0: detrás de ellos y sumaría, como vos sugerís, Hugo, una buena dupla creativa, porque está muy bien cerrado atrás Croacia. No le ha podido entrar con claridad Portugal durante todo el primer tiempo, exceptuando lo que vos destacabas, algún córner o algún envío desde los costados que no llegaban a empujar los portugueses por el medio del área. Pero por elaboración de juego, entrando, tocando y por adentro, no ha podido nunca Portugal entrarle a esta férrea defensa de los croatas.
1: Es curioso que Portugal, con los mediocampistas que tiene, no produzca más fútbol.
0: Bueno, viene Dalic y viene Croacia para jugar el segundo tiempo. Un equipo muy bien preparado para competir, Ezequiel, en los mundiales, y lo ha dejado claro también en este primer tiempo.
2: Sí, correcto. Y se va a venir una modificación. Se va a venir el número 20, Igor Matanovic. Esa es la modificación que va a hacer Dalic. Recién lo veíamos a Luka Modric. Técnicamente, en estos momentos, este partido lo está jugando como agente libre, porque su contrato con el Milan se venció y por ahora no definió su futuro.
0: Y él, hablando de su gen competitivo, fue claro al respecto, Ezequiel, y dijo: yo me quedo en Milan si vamos a jugar la Champions. En la última fecha Milan se quedó afuera y él parece que no tiene ganas de seguir. Bueno, se viene un central, ¿no? Es alto Matanovic.
2: Sí, 1.94, hombre del Friburgo, es centro delantero. Y el que se retiró fue Ante Budimir, el número 11.
0: Cuenta regresiva y arranca en Toronto el segundo tiempo. Señoras, señores, comienza la segunda parte de Portugal y Croacia por Radio La Red.
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0: Señoras, señores, 1, 2, 3, 4, 5 segundos y muchos más. Cronómetro en marcha para esta segunda parte en Toronto, Canadá, entre Portugal 0, Croacia 0. 16avos de final de la Copa del Mundo. Espera a España por el ganador de este partido. Se viene Nuno Mendes, lo punteó. Va Nuno Mendes, centro y para Cristiano Iba. Rebote Bruno Fernández, lo pudo patear. Y en apenas 20 segundos se acercó. Portugal se complica ahora para sacar Sučić. Pudo resolver la situación. Qué buena jugada había armado en el comienzo. Nuno Mendes sale ahora a Baturina, pisó la pelota, se la robaron, mete Leao, pero cómo arrancó este segundo tiempo, tal como la primera parte. Se viene Leao abierto en la izquierda, se le traba la pelota, tuvo que apoyarse. Avisó Nuno Mendes, Hugo, en el arranque de esta segunda mitad.
1: Nuno Mendes, el mejor lateral de la Copa del Mundo, el mejor lateral izquierdo, sospecho que sí.
0: Se adelanta ahora por la derecha, Joao Cancelo. Deriva para Pedro Neto, tocando Pedro Neto para Rubén Díaz, que se manda, cruza la mitad, empuja Portugal en este comienzo de la segunda parte, la va cambiando Rubén Díaz, se manda abierto sobre la izquierda Renato Veiga, metió para Rafael Leao, se viene Rafa Leao, encara, va vertical contra el área, gambeteó, metió Leao, tacazo Cristiano Ronaldo, lo terminó regalando, cierra Vlasic, levanta para Matanovic, ya lo marcó Rubén Díaz, le queda ahora a Vitinha, se la robaron y va Kovacic ahora para la contra, se viene Kovacic, pica Sučić abierto por la derecha, pelota para Sučić, lo tiene Sučić, la cruzó porque no pateó al arco, termina rebotando, le queda Vlasic, pero tapado, no puede tirar, la sacó para Kovacic, abre y busca sobre la izquierda, espera Matanovic, se viene Croacia, va al centro, pega en Cancelo y la va recogiendo Perisic. ¿Por qué no pateó Sučić? Balazones, se viene Modric. Insiste Croacia. Ataca Modric. Toca a la izquierda ahora. La pide Perisic. Ya metido en el área. Viene para Modric. La mueven los croatas. Lindo arranque, balazones de esta segunda parte.
1: Pero mirá cómo se instaló Croacia. Mirá cómo se amigó con la pelota. Y Sučić tuvo su chance. Y me parece que le temió al área.
0: Buena presión de los croatas. Recupera y en ataque Modric. Entrega para Kovacic. Termina rebotando, igual le queda a Kovacic, entregó para Matanovic, tiene tiro, lo trabaron, va Matanovic, de arremetida, le queda para tirar de zurda a Kovacic, afuera. Señoras, señores, lo gritaron los croatas que estaban atrás de ese arco, lo tuvo Kovacic, le quedó para la zurda, peleador, batallador, este Matanovic, la peleó y se la ganó de guapo a Renato Veiga, se fue de cara al gol Kovacic. Metió el puntazo incómodo con zurda. Movió la red del arco de Diogo Costa. Avisó a los 3 minutos Croacia, Hugo.
1: Sí, te digo que con el pie Diogo Costa salvó lo que era la caída de Portugal. Buen ingreso de Matanovic. y apareció Kovacic, el buen mediocampista del City, con la chance, creo, más clara de Croacia en lo que va del partido.
0: Lo hizo trabajar por primera vez a Diogo Costa. Lo tuvo Kovacic. Y ahora va por arriba Croacia. Casi 4 minutos del segundo tiempo. Por ahora sin goles en Toronto, Portugal y Croacia. El árbitro noruego Iskas le dice que se separen a Perisic y a su marcador Bruno Fernández. El toque corto, sin embargo, lo propone Modric. Pelota al vértice del área, otra vez viene de Kovacic para Modric, centro cerrado con el pecho Leao, la dejó corta, media vuelta al arco, rozando el palo derecho, el tiro de Vlasic rozando el palo derecho, una irresponsabilidad de Leao que quiso salir jugando con el pecho dentro del área, se le fue largo el control así como vino, le pegó Vlasic, bueno, Croacia tuvo 2, en 2 minutos Balazone.
1: Portugal juega sin contexto a veces, ¿eh? ¿Viste que se habla de jugar sin contexto? Esta fue una insólita, un tiro en el pie. Y le perdona la vida a Croacia, que lo arremetió en el comienzo del segundo tiempo con Vlasic.
0: Mete en uno Méndez, quiere Leao, blandito, la pierde, le queda Modric. Y entrega Modric, gambetea a Sučić, va a la contra. Corre Sučić, pica Baturina, enganchó Baturina, cayó Matanovic. Viene Sučić de arremetida, lo marcó bien João Cancelo. Y ahora responde Portugal y se hace de ida y vuelta el partido. Mete Bruno Fernández, la toma João Cancelo. Se abre por la derecha, acelera ya dejando atrás la mitad del terreno. Se la pide Pedro Neto, pero se frena, elige la pausa. João Cancelo deja para Pedro Neto, se la entrega a Vitinha y la mueve Portugal, pero lejos de Livakovic.
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0: Toca Modric, mete Stanisic, gambete a Vlasic, la perdió con Vitinha, sombrerito Vitinha, lo empuja claramente. Lo derriba Matanovic, tiro libre para Portugal. En la mitad del terreno el partido, 0-0 rumbo a los 6 de la segunda parte en Toronto.
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0: 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Juega la escaloneta, relata Gentili, comenta López, comenta Pazman. Se viene João Cancelo, entregó para Bruno Fernández. Intenta Portugal por la derecha. Toque de Bruno Fernández, adelanta Cancelo, devuelve Pedro Neto. Y se manda Rubén Díaz, tira Rubén Díaz. La vino a buscar Cristiano Ronaldo, que no la había tocado en este segundo tiempo. Deriva para Vitinha, se viene Vitinha, apunta Vitinha, metió a Vitinha, rompió espacio. Y después lo terminaron marcando entre dos. Sale Kovacic, falta en ataque. Falta en ataque, marca el noruego Iskas contra Kovacic. Tiro libre en salida para Croacia.
6: ¿Cobró penal?
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1: Y sí, está mejor Croacia en el segundo tiempo, ¿eh? Es muy cambiante el partido. ¿Sabés quién me extraña que no maneje tiempos en Portugal? Vitinha. Yo al Vitinha del París, al de Luis Enrique, lo veo dueño de equipo. Es cierto que juega con otros satélites. El Vitinha de Portugal es un jugador apesadumbrado.
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0: La cambió a la derecha, ataca Vlasic, enganchó para la zurda, para la diestra, patea, mete Vlasic, centro Stanisic, arriba entró Matanovic, rebote lo tiene Perisic, está Croata, lo hizo Perisic, lo hizo. Ivan Perisic con un remate cruzado de zurda al poste izquierdo. Tuvo tiempo, tuvo espacio, la frenó dentro del área y con la pasividad de los portugueses, una Croacia que advertía a Barazzone estaba mejor en este arranque del segundo tiempo. La armaron sobre la derecha, gambeteó para un lado, para el otro Blažić, metió para Stanisic, perfectamente habilitado el lateral del Bayern Múnich. Tiró el centro pasadito, no llegó a cerrar Joao Cancelo y Perisic la mató de zurda, levantó la vista, apuntó y cruzó el remate en Croacia. Lo viejo funciona, lo hizo Perisic. Aparecieron los viejitos piolas de la Croacia, siempre competitiva en los mundiales. 9 minutos del segundo tiempo y Croacia está sacando a la Portugal de Cristiano Ronaldo, de Vitinha, de Bruno Fernández y compañía. Muy temprano Portugal se está yendo de la Copa del Mundo. Croacia y otro golpe a la mesa en las Copas del Mundo. Croacia 1, Portugal 0. Lo hizo Perisic, Ivan Perisic, el gol.
1: Qué temple y qué paciencia tiene Croacia, ¿eh? Porque mirá que fue doblegado en el primer tiempo, pero nunca quebrado. Y salió a la segunda parte con otra determinación, con otro filo, con otra decisión. Me gusta mucho lo de Blažić tirado a la derecha. El ingreso de Matanovic, que no llegó en el salto, pero le permitió a Perisic, tras el centro, donde paga las consecuencias Cancelo, pierde la espalda apareciendo Perisic con 157 partidos en el lomo de la selección croata para batirlo a Diego Costa. Portugal desparramado en la cancha, un equipo inexpresivo hasta aquí.
0: Gana Croacia 1-0, reacciones en el banco de Dalic.
2: Lo festejó todo el banco y por supuesto ahora el semblante es otro, Ale. 37 años para Perisic, que jugó más de 150 partidos y es su gol número 39 con la selección croata.
0: La rebota Perisic, metió Matanovic, pelota de Sučić, se viene Blažić abierto por la derecha. Un muy buen partido el hombre del Torino, que le hizo hacer, como dijo, en esta temporada a Gio Simeone. Va Blažić, está habilitado Blažić por el segundo centro y gol. Fuera de juego, fuera de juego de Blažić cuando la empujaba Matanovic. Habrá que revisarla, tengo dudas Barazzone, tengo dudas Barazzone de si Blažić estaba adelantado. Veremos si vale o no. Lo cierto es que ya el automático marca el fuera de juego, Hugo.
1: Apenas en offside. Pero ¿qué hiciste bien al marcarlo de Blažić? Tirado a la derecha, está haciendo un desparramo a la espalda de Nuno Méndez.
0: Bueno, por eso dicen que se va de Torino, ¿no? Por eso le hizo hacer más de 10 goles tanque esta temporada, sí, al delantero argentino. Blažić, este croata interesantísimo, que hoy, como dice Barazzone, la está rompiendo en Toronto.
6: Enorme, por supuesto, Ale, pero también me quedo con el número de Perisic. Marca en un cuarto mundial consecutivo, 2 en 2014, 3 en 2018, 1 en el mundial pasado y 1 en esta Copa del Mundo. 7 goles en mundiales para Perisic.
5: Ale,
0: y como decía Zubo, no nos marcó.
1: Bolsa.
0: Reconvertido en lateral ante la falta de futbolistas en ese puesto.
1: Sí. ¿No nos marcó frente a la Argentina en Rusia 2018,
6: claro,
1: Perisic?
6: Sí, señor. Uno de esos 7 goles contra Argentina.
0: Viene Leao para el empate. Leao pegó en el travesaño. Rebote. No pudo darle Pedro Neto. El travesaño acaba de salvar a Croacia. Un bombazo, pero de esos que no se ve la pelota. La vio pasar Livakovic por el centro y Livakovic abraza la pelota anticipando a Cristiano Ronaldo. Tuvo el empate Rafa Leao. Un bombazo a los 12 minutos que todavía dejó temblando el travesaño de los croatas, Hugo.
1: Qué partido, este partido que imaginamos en la previa. El recorte y la potencia de Leao. Por eso lo eligió Roberto Martínez hoy de ataque. Porque tiene mucho más filo que Joao Félix.
7: Cansando.
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0: Se viene Maturina, le pica Matanovic, prefirió abrirla sobre el costado. Enganche y remate, tapó el tiro de esquina cuando venía Sucic. Y la ponía Sucic contra el palo derecho al tiro de esquina, la manda Diego Costa. Es el peor momento de Portugal en la Copa del Mundo, Hugo.
1: Sí, y muy buena de Sucic. Acá tapó como pudo, milagrosamente, Diego Costa. Otra muy buena chance de Croacia, que empieza a perdonarle la vida, porque Portugal está grogui.
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3: La hora en Newell. 21.
0: Después tranquilo tanque aquel 3-0 de Rusia. ¿En qué minuto fueron los goles de Croacia? Alguno en el cierre del primer tiempo, recuerdo. Va el centro, queda corto, la termina sacando Pedro Neto, insiste Modric, metió para Matanovic, ayuda a Cristiano Ronaldo, falta el Modric, interrumpiendo la salida contra Vitinha y amarilla.
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0: Amarilla, Onza.
2: Es el primer amonestado, es Luka Modric en Croacia.
0: Gracias, ese te debía, me había llamado.
5: Sí, porque se van a venir tres cambios en el equipo portugués. Se viene Bernardo Silva, Francisco Conceição y Gonzalo Ramos sale.
0: Bueno, está bien, ¿no? Algo tenía que hacer y mandar un mensaje desde afuera Roberto Martínez, me parece, en este momento del partido, Hugo.
1: Y sí, oh, un shock. Cuatro lo necesita mete, imprescindiblemente Portugal.
0: Cuatro cambios, ¿no?
1: Oh, ¿saldrá Cristiano?
0: Es una buena pregunta, yo no creo, Hugo.
1: Debiera salir Cristiano, ¿eh?
0: ¿Sí?
1: Si no tocó la pelota, chicos.
0: Mete Pedro Neto, va para Cristiano Ronaldo, la bajó. De zurda tiene el gol, definió. ¡Gol! Bandera arriba. Bandera arriba para Cristiano Ronaldo. Honestamente relaté sintiendo que estaba adelantado, pero uno no puede dejar pasar una situación como esta. Cristiano mira al banco para que le digan que está habilitado. Pareció estar siempre adelantado en la jugada, Hugo, aunque venía midiendo, yo no sé, el torso hay que ver. Parece adelantado.
1: El hombro, me parece. El hombro. Ahora, mirá lo que es Cristiano, ¿no? Nunca critiques a un Cristiano Ronaldo, ¿no? Pero no había tocado la pelota. Literal. Y le bajaron la pelota y definió como un maestro, como una gloria del fútbol. Yo creo que merece quedarse aún por esa definición. Aunque para mí está en offside.
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5: Fíjate, Cristiano, Ale, que entre oscila entre no saber si va a salir, si puede ser su último partido mundial, o si va a tener su primer gol en instancias eliminatorias. Mientras tanto, los cambios, se viene con la 2 Semedo en lateral, con la 10 Bernardo Silva, con la 26 Conceição y con la 9 Gonzalo Ramos. Se retira, a ver, ya te confirmo quiénes son los que se van a retirar. Uno es Vitinha, que deja la cancha. ¿Mirá? Con la 23. El otro con la 8 es Bruno Fernández, que deja la cancha también. El segundo de los cambios, ya te repaso quiénes entraron y quiénes se terminan de ir, mientras también están expectantes por la situación del gol, porque no está claro quiénes se van.
0: A ver, la televisación de origen puso check over, con lo cual supongo, tanque, que efectivamente está adelantado.
6: Sí, suponemos que va a reponer Croacia con indirecto. Si está levemente adelantado, Cristiano es muy fina de todos modos.
7: Sí, vagoneta.
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0: Bueno, Cristiano está, ¿eh?
5: Ahí está, Vitinha, Bruno Fernández, Cancelo y Neto se fueron, Ale.
0: Y entraron Semedo, Joao Neves cuando se complica Livakovic.
5: Sí, Ramos. Exactamente, entraron Semedo, Bernardo Silva, el flamante jugador del Real Madrid, Francisco Conceição y Gonzalo Ramos.
0: Tiro de esquina para Portugal, 18 minutos de la segunda parte. Está ganando Croacia 1-0 en Toronto. Y por ahora se mete en octavos para jugar contra España, eliminando a Portugal, que por ahora se va muy temprano como Alemania y Países Bajos en 16avos de final. Ayer estuvo a punto de caer Bélgica, lo rescató Tielemans. Le va a pegar Semedo al córner. Tiro de esquina para Portugal, que se demora. Está Cristiano, está Gonzalo Ramos. Se habla claro, son los dos muy nueve. Hay que ver que no se choquen. Va al centro de Semedo con zurda. ¡Ah! Recorrió todo el área checa y no llegó por poco Rafa Leao. Respira Croacia, que sigue ganando 1-0 en Canadá.
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1: Gonzalo Ramos lo reemplazó a Cristiano y marcó 3 goles. Acá hay una sucesión, ¿eh?, donde pueden advertir un posible penal sobre Renato Veiga.
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5: Con el cuarto hace el signo del VAR, el símbolo en referencia a lo que decía Hugo. Mientras tanto, el equipo portugués pide por esta jugada.
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1: Le detiene la carrera, chicos. La pelota cae ahí, va a ser penal.
0: Lo llamó el VAR, ¿eh?
5: Sí.
0: Va al VAR el noruego Eskas. Y esto probablemente, como advirtió enseguida Hugo Brazone, puede ser penal de Blasic sobre Renato Veiga. Un penal acorde con los que se vienen cobrando tanque en esta Copa del Mundo.
6: Sí, tal cual. Un abrazo, no, le frena la carrera. Es clara la falta. Con ambos brazos lo toma el futbolista croata Blasic.
0: Huguito.
1: Sí, indudablemente penal, no tengo dudas. Te la canté, apenas la vi y estoy seguro que va a cobrar penal.
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0: Bueno, ya tiene su decisión tomada Eskas. Levantamos volumen en inglés. Hablará el noruego y dirá que esto es penal.
8: Creation player number 13. Holds his opponent with two arms, declaring
0: final decision, penalty. Penalty kick para Portugal, que tendrá la chance a los 21 minutos Hugo Barazzone de empatar el partido en Toronto.
1: Una tontera de Blasic. Poco oficio de marcador. Lo sujetó, le hizo un tackle a Renato Veiga. Va Cristiano, ¿no?
5: Va la carrera.
1: Creo que le tienen la pelota para distraer.
5: Sí.
0: Irá Cristiano Ronaldo por su primer gol entonces, Plotizia, en fase eliminatoria de una Copa del Mundo.
5: Exacto, Ale, tiene 10, uno en cada edición, al menos ha marcado, pero no tiene eliminatorias.
0: Y va Cristiano Ronaldo para empatar el partido contra Croacia, 22 minutos del segundo tiempo en Toronto. Lo ganan los croatas, 1-0 gol de Perisic. Cristiano Ronaldo que no levanta la vista, respira profundo, mira la pelota. Parece rezar, momento clave en la Copa del Mundo. No se quiere ir tan temprano a casa Cristiano Ronaldo en su último Mundial. Pasa R7, respira profundo, repiquetea, va Cristiano Ronaldo. Segundo tiempo, lo empatan los portugueses, se lo empatan a Croacia. Un claro penal de Blasic sobre Renato Veiga. El VAR lo llamó al noruego y allá fue Cristiano Ronaldo, que no se quiere volver tan pronto a Portugal. que no quiere que este sea su último partido en una Copa del Mundo. Se hizo cargo de un penal pesado, lo pateó fuerte al medio, la levantó Livakovic, se la jugó contra la derecha y Cristiano Ronaldo rescata a Portugal, lo pone a competir otra vez. Cuando la pasaba mal, Croacia perdió un par de chances para ponerse 2-0. Y en la primera que tiene para empatarlo, Portugal lo iguala Cristiano de penal. Portugal 1, Croacia 1 de penal. Cristiano Ronaldo el gol.
1: Mirá el peso emocional que tendrá ese penal que Cristiano rezó, resopló y terminó pateando al medio. Esperó el movimiento de Livakovic, pero pateó al medio, asegurando la bocha, sabiendo que Portugal está complicado. A ver si las modificaciones le dan otra agilidad, a ver si este gol a Cristiano le da otro estímulo. Están igualados. 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
0: Y tiene esa sensación el partido ahora, 1-1, pausa, rehidratación. ¿Cómo festejaron los portugueses?
5: Con desahogo en el banco de Martínez, imagínate, Ale. Y ahora aprovecha este receso el técnico, como hizo en el anterior, para dar indicaciones, para pedir tranquilidad, sobre todo, más a partir del gol del empate, y haciendo una revisión con cada una de las líneas.
0: Y por el lado de los croatas, Ezequiel Sosa.
2: La bronca de Dalic cuando justamente el árbitro pitó el penal y enseguida después del gol metió una modificación. A la cancha el número 15, Pasalic, se retiró el 16, Baturina.
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0: Empató de penal Cristiano Ronaldo, estamos en pausa de rehidratación. ¿Qué partido veremos, Hugo, a partir de ahora en el último cuarto, por lo menos de los 90 o de los 100 o ciento y pico que jugaremos? Tal vez sea partido largo, como sugerís, tal vez vayamos a los penales, tal vez haya reaccionado Portugal después del empate.
1: Y sí, yo creo que el final del partido será con un Portugal que va a retomar el dominio, que va a recobrar su instinto de ataque, y una Croacia que va a resistir. Ahora, el partido fue de vaivenes, ¿eh? Fue de cambios permanentes en el tono, en la emotividad, en la búsqueda, en los caminos elegidos.
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0: 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Están empatando 1-1 Portugal y Croacia en Toronto por ahora. Habrá tiempo extra para definir cuál de estos dos equipos avanza para jugar contra España. La va a meter Perisic directamente al área, Fue Sútalo, fue a buscar Pongracic. Lateral de Perisic, caerá cerca al punto penal que hizo Matanovic. Arriba la brasa como un gato el arquero Diego Costa. Salida para Portugal.
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0: Mente por el medio para que vaya Fran Conceição. La pierde sobre este lado Nuno Méndez. La pelea Nuno Méndez de taco adentro. Y se viene Portugal ahora con mucha gente en ataque. Entrega Rafa Leao. La termina sacando por detrás. Se adelanta ahora manejando la pelota a Rubén Díaz. Díaz por la derecha para Semedo, mete el ex hombre del Barcelona, entrega a Semedo, le devuelve Fran con Conceição, otra vez para Semedo. Todo en Portugal ahora, 28-1-1 Portugal, Croacia en Toronto.
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0: Arco para Croacia lo hace Livakovic, entregando para Pumbrasic. Y la deja corta otra vez para Pumbrasic. Cuidado, no se compliquen, presiona Gonzalo Ramos. Incomoda Pumbrasic, tuvo que dividirla. Mete el zurdazo alto, viene Matanovic, empuja. Acevedo, tiro libre para Portugal.
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0: Cuando estaba quedándose afuera Portugal.
1: Para mí está gastadísimo Vitinha de tantos partidos en el París, porque está haciendo un mal mundial y para mí es cansancio físico.
0: Viene Leao, engancha, quiere patear, engancha otra vez, lo marcó perfectamente y se la termina robando Stanisic. Se adelanta el lateral del Bayern Múnich, entregando para Modric, otra vez con Stanisic, la perdieron, recuperación de Nuno Méndez, que se la deja Bernardo Silva, otra vez para Nuno Méndez, la metió para Gonzalo Ramos, lo chocaron pero lícito, quiere Cristiano, se la robaron, toca Modric, intenta Sučić, rebota, le queda Super Mario, pasa, que la tira abierta a la izquierda y empieza a correr Perisic. Para contra Croacia, se viene Perisic, cruzó la mitad del terreno, toque para Sučić, la sostiene Sučić, tardó demasiado, se la robaron, después termina recuperando Pasalic y la pelota vuelve a ser de los croatas, que se adelantan ahora con Kovacic, viene Kovacic, puede patear, Kovacic al arco, palo, pegó en el palo, le queda Vlasic, centro Vlasic, Matanovic, otra chance para Kovacic, al córner Diogo Costa. Tuvo dos chances Kovacic en menos de un minuto. El primer remate dio en el palo. El segundo lo tapó Diogo Costa. Lo tuvo para ganar Croacia. Es un partidazo, Hugo.
1: Qué jugador es ese Kovacic. Primero a colocar contra el palo. Entre la palma de Diogo Costa y el rebote. Y después de volea por arriba, un tapadón del arquero de Portugal. Estas cosas tiene Croacia, ¿eh? Es un franco tirador agazapado.
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0: Cabezazo arriba. Arriba del travesaño llegaba para darle Matanovic. Salida para Portugal que se apura. Lanzó Diogo Costa. Va Fran Conceição. Impecable para la marca. Le ganó con mucho oficio Pongracic. La mete para Modric. Se viene Modric. Enganchado. Filtra un buen pase. La tiene Vlasic. La defiende. Toque de Vlasic. Se adelanta ahora Kovacic. La cambia contra la izquierda. Se viene Perisic. Abierto y la pide. La maneja Pasalic. Centro al área. Se desvía. Lo tiene Matanovic. De zurda. Enganchó a la derecha. Matanovic. Tapó con el pecho Diogo Costa. Tapó con el pecho Diogo Costa. Tres atajadas en dos minutos. Fundamentales de Diogo Costa. Si se clasifica Portugal, en gran parte será por estas tres salvadas enormes de Diogo Costa, el arquero del Porto.
1: Matanovic le había quedado para la zurda. Enganchó y remató. Una gran respuesta Diogo Costa.
0: Toca Modric. Se la rebotan, mete para Stanisic. Otra vez para Modric. Centro que bloquea rápidamente y tira por un costado. Fran Conceição. Lateral para Croacia. 32 minutos de este segundo tiempo. 1-1 Portugal-Croacia en Radio La Red.
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0: Ya estoy con vos, Pablo. Entrega Modric. Porque es un buen tramo de los croatas ahora. La maneja Kovacic, entrega atrás. Dale Navarro, dale.
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0: Centro Stanisic, se pasó Matanovic y la va a terminar sacando Bernardo Silva por debajo. Entregó Bernardo Silva, pelota abierta por Gonzalo Ramos. De pecho Leao, la controló y se le fue esta para salir, creo, Leao, Hugo,
1: Está fundido, ni la corrió.
0: El toque para Kovacic. 33 minutos del segundo tiempo, avanza Modric, mete Modric, balón profundo, lo corre Perisic, va a llegar Perisic, el autor del gol, enganchó Perisic, centro con la derecha para Matanovic, termina sacando volea, Nuno Mendes no la pudo frenar bien Gonzalo Ramos, la termina bajando, muy bien esta vez, Leao para Ramos, Ramos para Nuno Mendes que divide, tiró muy largo para Cristiano y para Conceição. Salida para Croacia en el banco de Portugal. ¿Cómo se vive, Gonza?
5: Y mete mano. Va a meter el último cambio Martínez, el español. Vio que estaba fundido Leao. Veremos quién entra. Al en principio se prepara Dalot.
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0: Se salvó Renato Veiga. Es un muy buen momento en el partido de Croacia, que ahora domina y llega con claridad Barazzone.
1: Sí, fíjate vos, cuando pensamos que desde los cambios y desde el gol de Cristiano, Portugal se lo llevaba puesto, lo arrebata ahora Croacia. Son inclaudicables.
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0: Segunda parte, se puso arriba Croacia, gol de Perisic. Lo empató de penal Cristiano Ronaldo. Ahora van cerrando para Livakovic. Salida para los croatas por ahora. Partido largo en Canadá. Balón largo sobre la izquierda buscando Pasalic. La manda por un costado con lo justo Semedo. Lateral para Croacia.
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0: En Portugal.
5: Sí, lo había llamado a Dalot y el que se va a venir es Samuel Costa, el futbolista del Mallorca.
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0: Chiche devuelve Perisic, Kovacic para Sucic, mano a mano está. ¡Gol! ¡Gol! No vale. Adelantado Sucic. Bandera arriba. ¿Vale o no vale, Barazzone? Por ahora, el asistente dice que no vale. Veremos qué dice el semiautomático.
1: Esta para mí está habilitada. Para mí lo habilita Nuno Mendes.
2: El problema son los hombros, muchachos. Cuando se inclinan para adelante, lo que generalmente marca el semiautomático son los hombros que quedan por delante.
1: Es cierto ese. Es cierto, pero en la inclinación de Cristiano con los hombros sí quedaba en offside. Ahora quiero ver si no lo habilita Nuno Mendes.
0: Se va Cristiano,
5: Sí, con el abucheo de la gente y su cara que tampoco dice nada positivo. Se va el 7. Finalmente el que entra es el 21, Rubén Neves, el futbolista del volante del Al Hilal, que ha sido titular el partido pasado. No ingresa ni Costa ni Dalot, los otros dos que había preparado.
0: Bueno, mostró su fastidio con un caballero. Bien. Bajó la vista, saludó a su compañero. Saludó a Roberto Martínez sin ningún escándalo. Hay que destacar que Cristiano Ronaldo, con mucha bronca, triste por tener que salir, pero líder positivo, saludó a quien ingresaba, a su entrenador y cada uno de los que estaban en el banco de los suplentes, Gonza.
5: Sí. De hecho, lo van a saludar todos. La cara igualmente de bronca, sentado a un costado. Pero para destacar ese gesto de una personalidad de su tipo, claro.
0: No, pero está bien, Hugo, lo que hizo. Está todo bien lo que hizo, me parece.
1: Bien sacado, chicos. Si no es por el penal que convierte, el partido de Cristiano es deficiente, es precario.
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0: Gonzalo Ramos, engancha con Conceição, metió largo para Semedo. Qué bueno el amago, qué buen recurso de Pongracic, que está redondeando un buen partido. Saque de arco para Croacia.
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5: Oh, atención que te están enfocando, tenía la cabeza gacha mirando hacia abajo.
0: Pelota largamente con todo.
1: Un caballero.
0: Cayó Gonzalo Ramos. ¿Sí?
1: Un caballero, hacen bien en destacarlo. el tipo un señor como salió, porque a mí me extraña que este equipo de Portugal, que si es por nivel hoy merece quedarse afuera del Mundial, no potencie a un jugador como Cristiano Ronaldo. Es responsabilidad del entrenador también,
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0: Sánchez escapa, se abre por la derecha. 38 minutos del segundo tiempo. Lograba Croacia 1-0, gol de Perisic. Lo empató de penal Cristiano Ronaldo para Portugal. Lo trabaron ahora a Bernardo Silva. Pelota abierta por la derecha, la maneja Semedo. Cruza la mitad del terreno, ahora se apoya Semedo, que deja para Rubén Díaz. Cambia Rubén Díaz, se viene Renato Veiga. Mete el zurdazo alto y largo, demasiado profundo para Rafa Leao. Acompaña Stanisic, deja salir por el fondo de la cancha. Saque de arco para Croacia, repone Livakovic.
7: La picadita.
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0: Sucic, tanque.
6: Sí, la mostraron un poquito más que el hombro adelantado para el croata.
0: Va cerrando Semedo, presiona. Pero, Perisic, Balazone.
1: Es muy parecida a la de Cristiano del primer tiempo.
0: Va sacando Semedo hacia adentro. De pecho controla y se apoya Franco Enceisao. Se adelanta ahora en la izquierda. Acelera a fondo. Máxima velocidad para Nuno Méndez. Corrió tanto que le quedó atrás la pelota. Igual la recoge. Gambeteó. Mete Nuno Méndez. Pelota abierta para Rafa Leao. Espera Gonzalo Ramos. Ve el centro en esa dirección. Y saltó el chiquitito Franco Enceisao. Por atrás de todos. No pudo meter el frentazo. Saque de arco para Livakovic.
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0: En Toronto, Canadá, Portugal 1, Croacia 1. 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
1: De un partido cambiante, con bravura, con decisión, también con deficiencias. Que digamos que esperábamos más de Portugal, no significa que no resaltemos el carácter de Croacia.
0: No, eso termine como termine esta historia. Lo de Croacia en cada mundial ha sido de digno para bueno o muy bueno, Hugo. Siempre competitivo, los Balcanes.
1: Absolutamente. Absolutamente. Con un Kovacic magnífico para mí.
0: Y tuvo sus buenas chances en el 1-1 y también en el 1-0 Croacia, como para meter el segundo gol. De hecho, creo que en el repaso de situaciones, definitivamente, por cantidad y por calidad, fueron más las de Croacia, Balazone.
1: Y la de Portugal fueron centros.
0: Va con Conceição, está habilitado. Conceição al área para ganarlo. Portugal mete centro y Pomeráčić. De partido enorme, Pomeráčić. La mete en el tiro de esquina. Creo que no va más. Cuidado, Perisic. En ese pique dejó todo Perisic, Ezequiel. Tiro de esquina para Portugal.
9: Justamente empieza a hablar Dalic con su cuerpo técnico. Me parece que se viene una modificación por este tema que vos decís.
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0: No quiere ir al tiempo extra ni pensar en los penales. Por arriba lo quiere ganar. Fue Rubén Díaz. Está Gonzalo Ramos. Espera Renato Veiga. Ojo los agarrones de Croacia, que ya le cobraron un penal. Va al centro Nuno Méndez. Cabezazo afuera. Cabezazo afuera de Renato Veiga, que cuando va al área de Croacia siempre obliga a Hugo.
1: Cómo gana, ¿eh? A él le cometieron el penal y ya tuvo dos en todo el partido.
7: Grito.
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0: Seguilo ese, me parece que no da más.
2: Ale, se viene Guardiol. Ya lo llamó Dalic.
0: Es un muy buen cambio, evidentemente. O no estaba pleno en lo físico, o algo pasó, Hugo, para que no juegue el hombre del Manchester City.
1: Absolutamente, absolutamente. Es titular indiscutido en este equipo, Guardiol.
0: Toca Sucic, va saliendo Croacia. Muchísimos amigos prendidos del otro lado. Obviamente no pueden separarse de la radio con este emotivo desenlace que tiene, por lo menos por ahora, no lleva al tiempo extra el partido. Si no se complica en esta Croacia tocando atrás. Entrega Pomeracic, abre Livakovic, la domina Perisic sin ningún apuro. Mueve la pelota Croacia. Me parece que los dos de a poco, Balazone tal vez, empiezan a pensar en partido largo y en el tiempo extra.
1: Y bueno, no quieren cometer errores en este cierre. Aunque los dos van en búsqueda de la victoria, pero con premura.
0: Toque Stanisic, levanta Modric, pelota profunda, lo intenta Sučić, se mete Matanović, enganchó Sučić, centro para Matanović, cabezazo afuera. Cabezazo afuera por el segundo palo, lo tuvo para ganar Super Mario Pašalić. Lo tuvo para ganar Mario Pašalić, por atrás de Matanović. Fueron todos con el grandote, con el 9, y por atrás Pašalić. Se escurrió como suele hacerlo en Atalanta. Le ganó a Semedo. Cabeceó cruzado. Casi lo gana Croacia sobre el final, Hugo.
1: Impresionante. Nos vamos a acordar de esta de Pašalić. Si Croacia no pasa, ¿eh? Si el triunfo.

0: escuadra ante Rubén Díaz. 44 minutos del segundo tiempo en Toronto, en Canadá. 1 Portugal, 1 Croacia. Espera España, que hoy goleó a Austria. Tanque.
1: Sí, señor. 3-0 con doblete de Oyarzabal y otro de Pedro Porro. El partido va el lunes, 4 de la tarde. España espera por Croacia o Portugal en Dallas.
0: Y en un rato el tercer partido del día, a la medianoche, de Argentina.
1: A las 0 van a jugar Suiza y Argelia, último partido de la jornada.
0: Cuando cierre Balazone, cuando arranque acá y vean fútbol, en la noche de Radio La Red. Va cerrando y entregando pelota hacia atrás el futbolista Pongracic. Levanta Livakovic, otra vez para Pongracic. La duerme de pecho, se perfila, lanza finalmente hasta la mitad del terreno. La viene a buscar, pero sin éxito Matanovic. Lo marca perfectamente Renato Veiga. Va cerrando Bernardo Silva. Salida para Portugal, que agotó variante, ¿no, Gonza?
2: Claro, te iba a decir eso, Ale. Ya hizo las 5, por eso ahora sigue marcando desde el banco activamente el técnico Martínez.
0: Obviamente agregaría un cambio extra si nos vamos a la larga. Todavía claro, tiene cambios Dalic, ¿no, Ezequiel?
3: Sí, tiene. Hasta el momento hizo 3. Utilizó 2 ventanas, hizo 3 modificaciones.
0: Toca Rubén Díaz, se adelanta Renato Veiga, mete Renato Veiga sobre el costado, encara la pisa y se viene Rafa Leao, la hizo bien de pie a pie, se encaprichó ahora, va a tener que sacarla atrás porque lo marcan dos. Entrega Rafa Leao, se la devuelve Renato Veiga, insiste con el futbolista al Milan, para adentro la tira Rafa Leao, que está cansado de encarar Rubén Díaz, que se le alcanza a Rubén Díaz, se viene Rubén Díaz, levanta el defensor del Manchester City, buscan uno menos Méndez, y de cabeza al córner la mete Tanisic. Tiro de esquina para Portugal.
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0: 10 minutos más. Tenemos para rato y los 16avos. En muchos casos se han definido en el tiempo que adicionaron sobre el segundo tiempo. Va al centro ahora, cerradito de cabeza, pero desviado el intento de Rubén Díaz. Saque de arco para Croacia.
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0: Sí, lo va a adelantar a Pérez y Chugo.
7: A jugar como extremo, pero sí, ya no tiene la prestación de Vlasic en ataque, ¿no? Salvo que lo haga culpable a Vlasic, ¿no? Del penal.
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0: Uno clarito con prácticamente 4 zagueros en la línea de 4, Balazone.
7: Y sí, a resistir. A resistir los embates de Portugal.
0: Manuno Méndez enganchó, trastabilló, solo pide penal. Para mí no lo engancharon, ¿eh? La pide Nuno Méndez, pero igual
7: nada,
0: con timidez. El banco Portugal, González, también pide
2: sí,
0: nada.
2: Sí, todos con las manos levantadas, Cristiano también.
0: Entrega Rubén Neves, se viene Portugal ahora. Se adelanta sobre la derecha, la termina tocando Frank Conceição. Pelota para Semedo, Semedo para Conceição. La tiene Portugal en la parte final de este segundo tiempo. Adicionó 10 minutos el noruego Escas. Se viene Rafa Leao, enganchó Rafa Leao, le queda atrás, no puede sacar el centro. Va a tener que apoyarse, la deja Rafa Leao. Vino para Renato Veiga, tocando Renato Veiga. Vino ahora por dentro para Nuno Méndez. Apertura para Rafa Leao, va Portugal. Pone mucha gente en ataque, lo quiere ganar. Tocó Rafa Leao, que quedó golpeado después del choque anterior.
2: Busca firmar el pie. No sé si tiene alguna molestia, Ale.
0: En el tobillo parece, ¿no?
2: Claro, derecho.
0: Mete Renato Veiga, lo busca otra vez a Leao. Encara a Leao por enésima vez en el partido. Buen centro buscando a Gonzalo Ramos. ¡Gol! Gonzalo Ramos a los 48 minutos del segundo tiempo, el hombre de los goles importantes en toda su carrera en el Paris Saint-Germain, en la selección portuguesa.

0: goles importantes para Gonzalo Ramos, para que lo goce Ramos, para que lo goce Portugal. De cabeza apareció Gonzalo, otra vez encaró Rafa Leao, el centro al segundo palo, y Gonzalo Ramos saltó contra Bardiol, que acaba de entrar fresquito y todo, metió un frentazo goleador contra el poste izquierdo de Livakovic. Lo gana Portugal, lo devuelve, lo hizo Gonzalo Ramos. 48 minutos del segundo tiempo en el Mundial de los goles agónicos. La cabeza de Gonzalo Ramos, para que lo goce todo Portugal, se lo dio vuelta a Croacia, que lamentará tantas chances perdidas, ganando 1-0, empatando 1-1. Las mejores chances fueron de Croacia. Gol de Gonzalo Ramos. Portugal 2, Croacia 1.
1: Un cabezazo inercial como los buenos viejos tiempos de Cristiano. Así fue el cabezazo de Gonzalo Ramos. Será el sucesor de Cristiano. Un buen centro de Rafa Leao con ventaja. Lo que se va a arrepentir Croacia, sobre todo la de Pasalic. El cabezazo de Pasalic hace un par de minutos. En el final, Portugal, que no jugó bien, que está en deuda, termina ganando un partido memorable, con cambios de escena permanentes.
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3: Sí, correcto, entró Kramaric, delantero, se fue Kovacic.
0: Le quedan 4 minutos al partido, tal vez agreguen algo más. Mete Stanisic, nunca se rinde Croacia, va al centro. Termina sacando con lo justo Renato Vega. Insiste Croacia, se manda por la derecha, termina frenando la pelota. Engancha otra vez y complica. Bueno, para un lado, para el otro, Pongracic. No la suelta ahora, la termina entregando para Livakovic. 4 minutos le quedan al partido hasta los 10 que agregó. Para mí va a terminar agregando seguramente algo más, Gonzalo.
4: Sí, sí, efectivamente, Ale, y te marco también que el técnico Martínez hacía la seña desde el banco, 5 atrás.
0: Engancha Sučić, pasó Sučić, la cambia contra la izquierda, se perfila para meter el centro Perisic, va Perisic, enganchó, no tiene espacio, se sacó encima la marca, centro Perisic, segundo palo, cabezazo, vuelve Renato Veiga, la había bajado Kramaric, termina sacando Rafa Leao, zurdazo alto ahora de Bernardo Silva, interrumpe rápidamente la carrera para el contragolpe Sútalo, la tira Sútalo, quiere Kramaric y va Pasalic, termina sacando Nuno Méndez, de zurda a la roja hasta la mitad de la cancha, termina marcando Sútalo, la deja corta, mete Leao, pelota a la izquierda de Leao, termina enganchando con Seizao, lo marcaron, retrocede con Seizao, sale Nuno Méndez presionado tocando por debajo, pelota para Gonzalo Ramos, abre Renato Veiga, 7 pasaron, 10 adicionaron, quedan 3 minutos para Zone.
1: Sí, de un partido dramático, ¿eh? Ahora busca hacer control Portugal, tenerla para jugar con la desesperación de Croacia.
0: Mete el zurdazo alto Diego Costa, pero tarjeta amarilla para Perisic, hubo una agresión sin pelota.
3: Sí, sí, cuando la jugada estaba en otro lado, evidentemente hay un roce, por eso se gana la amarilla al experimentado jugador croata.
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1: Sí, de un partido que Portugal para mí no levantó vuelo. Ahora, te diste cuenta que terminó ganándolo de arriba y con centros, ¿no? Parece ser la manera de Portugal en esto del Mundial.
0: Quedan 2 minutos, amonestado Perisic. Gana Portugal 2-1 contra Croacia. Se demora la ejecución. Ahora sí levanta Diogo Costa de arquero. Arquero la tiene Livakovic. Salida para Croacia. Que se apura, sale jugando Livakovic. Vino para Sútalo. Se adelanta Sútalo. Abierto por la derecha, la pide Stanisic. Sigue Sútalo. Mete el derechazo largo. Sobre la izquierda lo busca a Perisic. Salta Perisic, más alto que su marcador Semedo. Le queda Pasalic. Mete Bardiol. Va al centro Perisic. Bien mano, ¿eh? Será tiro de esquina para Croacia, pedían mano de Rubén Neves, tiro de esquina para Croacia.
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0: Por arriba lo quiere empatar Croacia, 2-1 gana Portugal. Va el centro de Luka Modric. Centro cerrado. Cabezazo, rebote. Quiere Matanovic. Penal. Penal. No, falta en ataque, le dijo. No se entiende. El árbitro marca saque de arco. Pensé que señalaba el punto penal, Hugo. Y los croatas que están reclamando una falta dentro del área.
1: Fue confusa la señal. Fue confusa porque los croatas reclamaban penal.
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0: Conducta de los árbitros, Gonzalo. Sospecho que por lo menos va a adicionar 2 minutos más.
4: Sí, da la sensación, Ale, a partir del tiempo que transcurrió, cuando faltan 20 para que se cumpla el tiempo adicionado.
0: A las 10 de la noche en la República Argentina, ataca Croacia, lo gana Portugal 2-1. Por ahora Portugal-España sería una serie fantástica si se confirma en un par de minutos en octavos de final. Se viene por la izquierda ahora Kramaric, se abre el futbolista que se desarrolla en Alemania, tocó para Bardiol, se viene Bardiol, enganchó, demoró, la termina soltando para Sútalo tira contra la derecha, se viene Stanisic, profundiza Stanisic, la tiene ahora y la mete Sučić contra el área, quiere Modric, se fue esa pelota, será saque de arco para Portugal, va a reponer Diogo Costa. Pasamos los 10 minutos, se está clasificando Portugal para los octavos de final, Hugo.
1: Sí, en un partido que dio vueltas en el aire. Para mí Croacia dejó pasar una oportunidad única cuando después de la última pausa de hidratación lo fue a buscar, los cambios no le habían resultado a Portugal y fíjate vos, ese centro, el cabezazo de Gonzalo Ramos para darle la potencia ofensiva y en el juego aéreo que Cristiano no pudo.
0: 5 la segunda parte, no agregó nada, pero obviamente el árbitro puede adicionar y le va a sumar un par de minutos a los 10 que había marcado. Gana Portugal 2-1, se defiende la Croacia, intenta Fran Conceição de zurda, desviado el zurdazo Fran Conceição, le pedía el pase adentro Rafa Leão en el punto penal. Saque de arco para Croacia. Hasta Cristiano Parado da indicaciones al ladito el entrenador Gonza.
4: Sí, pide a gritos el final, es uno más.
0: 11:30 pasaron. Esta probablemente sea la última. Pelota abierta para Perisic. Se mete Matanovic. Segundo palo va Pasalic. Sigue Perisic. Centro zurda. Se desvía por el camino y la abraza Diogo Costa. La abraza Diogo Costa. Que si termina clasificándose Portugal, habrá sido fundamental por esas 3 atajadas después del 1-1 cuando peor la pasaba Portugal. Tira ahora, derechazo alto, largo de Diogo Costa, de cabeza Bardiol, de cabeza responde también Rubén Díaz, le queda Modric, mitad de terreno, mete por debajo, toque el Kramaric, otra vez para Modric, se lo persiguieron, le queda ahora para sacar a Sútalo, y entrega a Sútalo, y se viene Sučić, y ataca a Croacia, y lo quiere empatar sobre el final, pasaron 12 minutos de los 45 de la segunda parte, entrega la pelota para atrás Pasalic, la va cambiando a Sútalo, Sútalo que la deja para que abra Pongracic, el paso muy abierto, se viene Perisic, iba Croacia, mete Perisic, centro al área, Matanovic, todavía lo tiene Kramaric, gol, vale, gol croata, gol de Croacia, a los 13 minutos del tiempo agregado en el segundo tiempo, lo empata Croacia, Portugal 2, Croacia 2, no lo pueden creer los portugueses, señoras, señores, nos vamos al tiempo extra, lo hizo Bardiol, Portugal 2, Croacia 2.
1: De no creer, ¿eh? Y está habilitado. Ah, no sé si no hay offside, ¿eh? No sé si no hay offside, Ale. Para mí hay offside. Cuando va a conectar Pasalic, para mí está en offside.
0: ¿Cómo la viste, Tanque?
5: Sí, hay que ver porque, a ver, el cabezazo es de un portugués. Hay que ver cuando parte el centro dónde está el futbolista croata, porque después la termina rozando, creo que es Veiga, el defensor de Portugal. La termina rozando involuntariamente con la espalda y ahí termina habilitado el futbolista croata. Para mí va a terminar siendo válido.
1: Hay que revisar si no saca ventaja de la posición Pasalic. Bien, va el árbitro a verla, ¿eh?
3: Se
1: la va a revisar.
3: Se vuelve loco Dalic.
6: El tema es que cuando gana Matanovic, Pasalic está adelantado.
3: Claro.
1: Claro. Claro. Y la pelota va hacia él. Es cierto que, como dice el tanque Genizo, hay un rebote. Pero la regla dice, si saca o no ventaja, hay un rebote y un rechazo defectuoso. La regla es, dice si saca ventaja o no de la posición. Por eso es una jugada interpretativa. No es una jugada factual. La debe interpretar el árbitro.
6: Viene el noruego Ekas y habla, entonces no es gol.
7: Croatia player number 20 touched the ball and headed it to the goal scorer.
6: Decisión final fuera de juego. No lo pueden creer los croatas. Lo festejan incluso más que los goles los portugueses. Y esto sigue 2-1 para Portugal, Hugo.
1: Se largan a llorar, es increíble. Pero es offside, chicos. Porque Pasalic saca ventaja de la posición. Voy a ser árbitro yo, ¿eh? Les canto todo, ¿eh? Hoy estoy finito como referí, ¿eh?
6: Impecable Balazone. Lo cantó antes como lo fuera de juego. A todo esto, Gonza, no sabemos hasta qué minuto vamos.
4: Sí, no sabemos eso. Sí sabemos que todos piden a gritos el final en el banco. Martínez, Cristiano y el resto de los suplentes a los gritos.
6: Bueno, 16 minutos pasaron. Tenemos 61 minutos, creo, del periodo más largo en la Copa del Mundo. Salvo me corrijan.
1: Tremendo, mirá cómo se abraza en el banco de Portugal. Sí.
4: Es un nene,
1: yo
4: Cristiano.
1: Creo, es una injusticia este resultado, chicos, Que Croacia termine perdiendo este partido es una crueldad.
3: Bueno, Dalic, sabés que se sentó en el banco de suplentes, está indignado, no lo puede creer.
6: Señoras, señores, va a reponer Diego Costa. Me parece que están tirando cosas los croatas,
4: Sí, te digo, antes se metió también algún hincha. Estamos viajando en el tiempo a Argentina, te digo, Ale.
6: Es que decíamos, no. Son europeos, pero sangre caliente los croatas. Casi todos los balcánicos enfurecidos ahora tiran botellas de gaseosa al área de Diego Costa mientras el árbitro sigue dándole explicaciones a Matanovic y compañía de por qué es fuera de juego, tal cual lo describía Balazone, porque no habilita ese desvío en la espalda de Renato Veiga en el momento.
1: Totalmente.
6: Que cabecea Matanovic, ya estaba adelantado Pasalic.
1: Ahora en Fútbol 910 lo vamos a analizar con nuestro experto, con Augusto César. Para mí está bien sancionado el offside, porque el jugador que está en offside saca ventaja de la posición.
6: Bueno, 17-15 pasaron de los 45. Va a sacar de Costa. Se irá terminando el partido. Pasó de todo en el tiempo adicionado. El gol de Gonzalo Ramos. Lo que era el 2-2. ¿Y por qué no saca todavía Diego Costa?
4: Entiendo, Ale, que tiene que ver con esto que decíamos, con algún desmán en la tribuna, porque no sé si se está revisando algo más.
3: No, es por eso, lo que pasa es que FIFA no lo muestra en la televisación. Entonces por eso no se ve, pero hay algunas cuestiones en la tribuna.
6: Ahí mostraron tanque fuera de juego.
1: FIFA no te muestra ni incidentes, sí, ni invasión de campo.
3: Claro, recién, de hecho, hace un rato se tiró alguien al campo de juego. Entraron los de Pechera y no lo enfocaron en ningún momento.
5: Para mí, la duda es si la rosa o no Bogdanovic en el cabezazo. Pero bueno, lo que se marca es claro offside, porque termina sacando ventaja si es que hay rosa en ese cabezazo.
6: No, lo que dijo en inglés el árbitro fue que hay un cabezazo de Matanovic que debía la pelota y en ese momento detectó el offside.
5: Yo no lo veo.
6: Habló del cabezazo de Matanovic. Mete Bardiola, todo esto, el partido sigue. De cabeza termina sacando Rubén Díaz. La impulsa Bernardo Silva. Pelota bien alta. Ya no sé cuándo va a terminar esto, 19 minutos pasaron de los 45. Va Portugal, la tiene Gonzalo Ramos. Abre para Semedo, Semedo contra el costado. La maneja Portugal, no se termina el partido todavía. Gonzalo Ramos que se apoya, deja para Semedo. Lo va a terminar Escas. Señoras, señores, ahora sí Piti marca el final. El árbitro noruego, Espen Escas, puño apretado de Cristiano Ronaldo. Lo celebra todo Portugal. Seguramente habrá sido la última imagen de Luka Modric en una Copa del Mundo. Se queda afuera Croacia. La verdad, como dijo Barazzone, de mínima Croacia mereció empatar y tiempo extra. Si nos ponemos finitos, de los dos mereció ganarlo Croacia, pero falló en el 1-0, falló en el 1-1. Portugal no falló ni en el penal de Cristiano, ni en la cabeza Gonzalo Ramos. Por jerarquía avanza Portugal, que nos va a regalar un octavo de final histórico contra España en esta Copa del Mundo. Final en Toronto, Portugal 2, Croacia 1.
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1: Un partido que dio vueltas y vueltas en el aire. Un partido con la crueldad que suele tener el fútbol y los mundiales. Croacia no merece irse así. Mereció quedarse. Mereció más. Un grande como Modric no merece su despedida del mundial. Un llanto sin consuelo. Pero, al fin y al cabo, algo de justicia. Estuvo bien anulado el gol de Guardiol. Pasalic en offside saca ventaja de la posición. Cuando peinaba Matanovic, era la última. Estaba pasado lo adicionado. 12 minutos y era el empate croata. Y el VAR o el árbitro acudiendo al VAR, porque es una jugada de criterio, el noruego Escas termina anulándole lo que era el empate de Croacia. Portugal lo gana por Gonzalo Ramos, en el lugar donde debió estar Cristiano, que hoy hasta fue bien reemplazado por su técnico, por Roberto Martínez. Si no es por la conversión y la ejecución del penal, Cristiano, al que le anulaban un gol por offside, por el hombro adelantado, casi que no había tenido repercusión ni gravitación en el partido. Lo ganaba Croacia por un centro de Stanisic y una llegada de Perisic, otro gladiador, otro hijo de Balcanes que son inclaudicables. Croacia es un equipo con una fortaleza emocional armada esta generación para dar pelea en el Mundial. Se va de manera precoz. Lo empató Cristiano por el penal, un penal insólito, pero penal al fin, por agarrón a Renato Veiga de Blasic, que tuvo sus chances. Hubo un cabezazo de Pasalic el minuto 88 para ganarlo Croacia, que le dije a Calumita en su relato, acordate de esta situación, porque Portugal le iba a echar el resto y le metió a Gonzalo Ramos de arriba. Portugal todavía está en deuda con su fútbol, pero tiene tiempo de redimirse porque le sobran nombres de calidad y Cristiano sigue dando pelea en el Mundial de los héroes mitológicos. Uno se va, Modric, otro sigue en carrera, Cristiano.
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0: La hora en Newell.
1: 22, 15 minutos.
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Muy bien, amigos, este programa se llama Un Reo Meditabundo. Estamos hasta la medianoche aquí por Radio New Will. Pablo Jansón en la consola de sonidos, Oscar Reina quienes habla y Miguel García Urbani, mi co-equiper, acompañándolos con historias, relatos, mucha música, algunas historias. Esta noche vamos a hablar de los eunucos en la China. Los primeros datos, las primeras informaciones que nos llegan sobre la existencia de eunucos en la China. Ustedes saben, los eunucos eran hombres castrados que ocupaban determinadas funciones en un sistema político y económico como era en aquel entonces en la China. Y los primeros datos se remontan al 535 a.C., pero fue a partir de la dinastía Han, en el 206 a.C., que estos servidores comienzan a tener un papel político importante en la burocracia palaciega. Los eunucos van a llegar a tener tanto poder incluso que el mismísimo emperador, ya lo van a ver, por la influencia que van a tener dentro del sistema político de aquellos años. Para muchos historiadores, el eunuco resolvió varios problemas de los emperadores. Con frecuencia, algunos servidores del reino devenían luego en gobernadores de regiones, un cargo que, una vez que el tipo se instalaba, iban heredando sus hijos, su familia, y paulatinamente podían llegar a crear castas reinantes y así disputarle el poder o el poderío al emperador. Entonces, eso era un problema para los emperadores chinos, y aquí es donde aparecen los eunucos, porque ese peligro quedaba definitivamente neutralizado con los eunucos, ya que, por supuesto, desde luego, no podían tener descendencia. Asimismo, el emperador necesitaba funcionarios cuya presencia en la intimidad del palacio, usted sabe a qué me refiero, no pusiera en peligro la fidelidad de la esposa y tampoco de las numerosas concubinas de las cuales disponía el emperador, a la vez que la presencia de un eunuco en palacio garantizaba que si alguna de estas mujeres quedaba embarazada, bueno, ¿quién iba a ser? Nada más que el emperador.

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0: Sí, nos vamos lentamente aquí con mi co-equiper Miguel García Urbani. Estamos haciendo un trencito mientras nos alejamos con la música de Juan Carlos Cáceres. Lo que escuchamos se llama Viva el Candombe Negro. ¿Cómo nos gusta Juan Carlos Cáceres? Siempre es un placer escucharlo a este músico argentino, pianista, compositor, artista plástico y amante de la música negra, del candombe, y siempre hace esas mixturas entre tango y candombe. Ahora estamos en la China porque creíamos que estas cosas no pasaban del otro lado del mundo, ¿vio?
1: Del otro lado de la muralla china.
0: Pero resulta que sí, que pasaban, y que pasaban hacía muchísimo tiempo, y que los eunucos siempre fueron utilizados en función del poder, con algunos servicios que prestaban, digamos, una utilidad al emperador en este caso, ¿no?
1: Hace algunos días comentábamos respecto de la función que cumplían en los harenes y las historias que hay justamente en las Mil Noches y Una Noche y las bellísimas historias que involucran al jeque Harun al-Rashid, que es uno de nuestros personajes favoritos en la historia, donde las historias de harenes, de eunucos y de alcobas misteriosas siempre están llenas de belleza y de misterio. Pero ahora se ha ido usted a un territorio mucho menos expresivo que aquel de Harun al-Rashid, aquel del mundo de la China antigua, imagino.
0: Sí, sí.
1: O medieval.
0: Es así, es medieval, claro. Uh-huh. Pero tiene, como decíamos al comienzo, antecedentes muy primitivos, ¿no? Estamos hablando del 500 antes de Cristo y que va a tener una especie de apogeo en la época medieval con algunas dinastías. Usted sabe, la palabra eunuco deriva del vocablo griego eunucos eune. Eunucos eune. Eune quiere decir cama. ¿Eh?
1: Sí.
0: Y aco quiere decir tener o cuidar. Por lo que la palabra eunuco básicamente significa cuidador de cama. Es una especie de custodio del lecho.
1: Como el perro del hortelano, dice usted.
0: Una cosa así.
1: Una cosa parecida.
0: En China, los eunucos eran denominados con frecuencia huagmen, puerta de palacio, quiere decir esto, hombres de puerta. Es decir, para indicar que estos hombres prestaban servicio en la corte imperial y que de hecho eran la vía para poder lograr cierta influencia en su interior. Vos tenías que charlar primero con el eunuco para que te dejara entrar,
1: sí,
0: y acceder así al emperador o a algún funcionario. Se ha dicho de todo de estos personajes, que eran una plaga de intrigantes y corruptos. Suena, ¿no? Plaga de intrigantes corruptos.
1: Bueno,
0: me suena.
1: Bueno, es para que el negocio funcione el negocio, Carraina.
0: Agudos expertos militares algunos, consejeros políticos o simplemente buenos amigos, dicen. Se los ha catalogado de todas las formas posibles.
1: Ahora yo veo un punto central y que seguramente se está preguntando la multitudinaria audiencia de Radio Nihuila hasta ahora. Los eunucos aquellos, chinos, ¿tenían la misma característica veneria, por decirlo de algún modo, que los de Medio Oriente, por ejemplo?
0: Sí, exactamente la misma.
1: Eran capones.
0: Claro.
1: Exactamente.
0: Sí, y sufrían de la misma manera que se hacía de este lado, ¿no?
1: Es decir, que sufrían el castigo de Tántalo, de aquel mito griego, Tántalo, el hombre que moría de sed y de hambre, rodeado de agua y de frutos.
0: Una cosa así.
1: Que cuando iba a tomar el agüita fresca, el torrente bajaba, y cuando iba a agarrar un durazno prisco, la rama subía. Entonces ese era el castigo también del eunuco.
0: Así es.
1: Morir de deseo, sin poder hacer nada, digamos, de lo habitual.
0: Era una forma de vida, sobre todo, era una de las pocas posibilidades que tenían, en este caso en China, los eunucos chinos, de sobrevivir, de ascender socialmente y económicamente. Generalmente estas personas surgían de la más abominable miseria. Imagínese al punto que, siendo niños, un padre llegaba a castrar a su hijo para poder brindarle una posibilidad de futuro, para conchavarse en la administración imperial, en este caso.
1: Usted me está queriendo sugerir, Oscar Reina, que en la antigüedad los chinos tenían que perder sus testículos para ascender en la sociedad.
0: Exactamente.
1: Por suerte esas cosas ya no suceden
0: ya
1: ahora.
0: No suceden. No. Bueno, en China, como dijimos, los eunucos eran mayormente empleados en el palacio imperial. Al principio eran suficientes para cubrir la tradicional cuota de eunucos. Primero eran delincuentes o criminales que, producto de sus delitos, eran condenados a ser castrados.
1: No una castración química como la que proponen por acá.
0: Tenía uno y te cortaba directamente.
1: Ajá.
0: Bueno, primero se utilizaban estos personajes, pero con el tiempo, al aumentar el tamaño del Estado chino, que aumentaba proporcionalmente a la población, imagínese.
1: Sí, era un estadio lleno de eunucos.
0: Claro.
1: El Maracaná.
0: Era tremendo el Estado chino. Entonces, bueno, cada vez hacían falta más de estos personajes. La burocracia imperial y sus diversificadas funciones, surgió la necesidad de una mayor cantidad de eunucos y alcanzaron su máximo apogeo ya en la Edad Media, especialmente durante la dinastía Ming.
1: El censo, digamos, no tenía una pregunta especial.
0: No, no.
1: ¿Hay algún eunuco en la vivienda? Cosas así.
0: ¿Hay gente entera en este hogar?
1: Sí, cosas así.
0: Fue entonces cuando se tuvo que buscar y aceptar nuevos candidatos de diferente procedencia. Pese a ser servidores en distintos cargos, con el tiempo fueron aumentando su importancia y adquiriendo algunas ventajas tanto políticas como económicas.
1: Ajá.
0: De esta manera, en las aldeas muy pobres, algunos se realizaban la automutilación. ¿Cómo decíamos?
1: Conozco también.
0: Con la esperanza de alcanzar una mejor posición social y económica. No eran extraños los casos en que el padre, la madre, los hermanos, las hermanas, acompañaban a un integrante de la familia a una cita con el barbero cirujano. Este, con algunas técnicas un poco rudimentarias,
1: sí,
0: basadas en los conocimientos de por aquellos años, procedía, señores, a la operación. Rodeado el muchacho de su familia, todos decían, bueno, este va a entrar acá en el Poder Judicial, y entonces
1: por fin
0: tiene que pasar.
1: A Xiao Ming le van a dar un ascenso. Se tuvo que cortar los testículos para ello, pero bueno, en el futuro sucederá lo mismo.
0: Y sí.

0: Bravo, nos plegamos al aplauso a este dúo fantástico, histórico del tango, Salgán de Lío, Horacio Salgán en el piano, Ubaldo de Lío en la guitarra. La Loca de Amor se llama este hermoso vals de Pablo José Vázquez y Ricardo Podestá. Bueno, estamos hablando de los eunucos y del momento en que la familia llevaba al muchacho al barbero cirujano, ¿vio?
1: Sí.
0: Según investigaciones y estudios realizados por algunos europeos en los siglos XIX y XX, el barbero primero envolvía, estos son detalles a lo mejor un poco escabrosos, señores, así que les advierto, son detalles delicados que vamos a tratar de transmitir con la mayor cordura posible.
1: En todo, yo le voy adelantando que en todo tratamiento, digamos, crítico de la antigüedad, había una toalla caliente.
0: Sí.
1: En toda la cosa fea había una toalla caliente.
0: Bájese los pantalones, decía el muchacho. Ajá. El barbero le decía al muchacho, bueno, primero envolvía desde la base al pene y los testículos conjuntamente con una venda común que se ajustaba fuertemente, como quien hace, a ver, un matambre, ¿vio?
1: ¿Sabe que se me ha hecho la imagen?
0: Una cosa así.
1: Sí.
0: Lo que producía, obviamente, tremendo dolor y proporcionaba la forma de una especie de embutido, dice acá el cronista.
1: La verdad que con mucho detalle, ¿no?
0: A continuación, iba retorciendo hacia un lado el paquete así formado.
1: Epa.
0: Y luego el barbero tomaba un cuchillo curvo y lo alzaba a cierta distancia, así, ¿no? Hacía, medía.
1: Ah, no era un
0: bajaba,
1: cuchillo.
0: Subía y bajaba la mano, midiendo, a ver, acá, calculando para hacer un golpe seco así, veloz.
1: No, ¿no era con un cuchillo serruchito?
0: No, claro.
1: No,
0: imagínese. Era un
1: un solo golpe.
0: Un solo golpe.
1: Ah, entonces no dolía nada.
0: Bueno, llegados a este punto, el barbero hacía como que te iba a cortar y paraba, ¿no? Y decía, no, bueno, preguntaba una vez más y por última vez si estaban seguros de que la decisión era la correcta porque iba a ser irreversible, ¿no? Después no vengan a decirme que
1: no se pega.
0: Que quieran volver a lo anterior. No, no se puede. Si el futuro eunuco era mayor de edad, él debía responder por sí mismo. Si no, si era menor, entonces la respuesta correspondía a la familia, que siempre estaba ahí presente.
1: Métale nomás.
0: Si la respuesta final era afirmativa, entonces el barbero hacía así con las manos.
1: Ajá.
0: Entonces, con un solo movimiento, ¡cha!
1: ¿Y cómo cortaba el flujo de esa? ¡Uy, cayó al piso! ¡El gato!
0: Bueno, el michino se acaba de llevar. El barbero aplicaba baños de sales y aceites para detener la tremenda hemorragia, imagínese.
1: Sí, no,
0: y luego aplicaba una pequeña cuña de metal, generalmente de estaño, en el orificio uretral.
1: Es decir que no solamente le cortaban los testículos, sino
0: también el miembro.
1: Todo, digamos, el conjunto, por decirlo de algún modo.
0: Cuando el corte, en este caso, era total, porque existían varias formas. El corte total, el parcial, que solamente cercenaban los testículos, y había otra forma que era por aplastamiento, se aplastaban los testículos.
1: Y con eso uno llegaba más alto en la empresa, digamos.
0: Exactamente, y tenías una cara que ni te cuenta.
1: Claro,
0: cuando llegabas al trabajo. Bueno,
1: bien.
0: Le ponían entonces una especie de arito de metal, de estaño, en el orificio que quedaba, ¿no? Entonces acontecía lo más difícil, porque el nuevo eunuco debía caminar despacio, imagínese, así con las piernas abiertas, sin descanso, y no debía consumir nada de líquidos por unos cuantos días. Al cabo del tiempo se le retiraba ese tabique de metal que se le había colocado allí en el orificio uretral. Y si el muchacho conseguía orinar, entonces la operación había sido un éxito.
1: ¿Y si no?
0: Y ya podía ir a buscar trabajo en la corte del emperador. En caso contrario...
1: Miren lo que no tengo, decía.
0: Cuando no se podía, efectivamente.
1: Se moría uno.
0: Era una atroz agonía la que le esperaba al pobre nuevo eunuco antes de una lenta muerte.
1: Es decir que uno podía, digamos, con este tratamiento, luego salir... entre comillas, ¿no? Haciendo una extrapolación temporal, no es esa la palabra. Uno podía salir a buscar laburo, así como con un currículum.
0: Claro, es decir, absolutamente necesario. Era como tener, no sé, un título de bachiller.
1: Claro.
0: Pero en este caso consistía en esta cosa tan desagradable.
1: Cortado al ras.
0: Así es.

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1: El varón del tango, ¿eh? Como sí, para ir compensando.
2: Escuchábamos La Gallola, un tango de Taguini Tuegols, recuérdeme usted.
1: Sí, de Rafael Tuegols y Armando Taguini.
2: Bueno, como comentábamos aquí, uno de los tangos tenidos por Gafes, porque fue uno el último tango que cantó Carlos Gardel en su vida en la aerostación de Medellín. Lo llama usted a su próximo vuelo hacia Buenos Aires. Y él estaba cantando, espere que voy a cantar una canción, dijo Gardel. Bueno, y de ahí, obviamente la culpa no la tiene el tango, la gallola, pero yo no dejo de sospechar al respecto.
1: No, sí, hacemos cruces de sal aquí sobre la mesa por cualquier cosa. Tenemos todavía mucho por delante y mucha historia por contar.

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0: En la versión de Jorge Ortiz escuchamos De Barro, el tango que escribieron en 1943 Sebastián Piana y Homero Manzi. Señores, esta noche estamos relatando la historia de los eunucos en la China.
1: Usted sabe, señor García, el emperador Wang hizo castrar a todos sus servidores, aquellos que servían o que estaban cercanos a las damas de la corte. De hecho, en la dinastía de los Ming ya eran más de 10.000 los eunucos. Sus privilegios eran tales que podían despedir funcionarios, podían redactar decretos, podían comprar concubinas, salían de compras a comprarle concubinas al emperador.
2: ¿Vio? Sí, pero es carísimo, hay que pagar una casa en chacras.
1: Custodiaban el sello imperial, que era importantísimo, porque era lo que daba legitimidad a cualquier cosa que salía del palacio. Controlaban las arcas, la ropa y hasta el papel higiénico.
2: ¿Había ya papel higiénico en
1: todo
2: aquella
1: eso,
2: época?
1: Sí, claro que existía, sí, sí. Todo eso era controlado por los eunucos. Entre paréntesis, el papel, no solamente el higiénico, fue inventado por un chino, usted lo sabe.
2: No, no lo sabía.
1: Y ese chino era eunuco. Ya lo vamos a contar.
2: Fíjese, yo ya sé qué trabajo me iba a tocar de todos esos, no justamente redactar decretos.
1: Sí, bueno, usted se encargaría de la ropa y del papel higiénico.
2: Creo que solamente del papel higiénico.
1: La mayoría trabajaban en las cocinas, barrían, eran músicos, actores o marionetistas, como nuestro payaso mandarina.
2: Hola.
1: ¿Qué tal?
2: Bien.
1: Gracias por venir, loco. Otra obligación era la del aseo de la concubina. Uno de los trabajos.
2: Ah, le pegaban una manguería.
1: Bañaban a las concubinas.
2: Está bien.
1: La concubina que elegía cada noche el emperador. El eunuco se acercaba al emperador con una bandeja. Y en la bandeja habían tablillas de jade. Y cada una de esas tablillas contenía un nombre inscrito y era el nombre de una de las mujeres, de estas concubinas. El emperador metía la mano, sacaba una de estas barritas, tablitas, decía Chabela, suponete.
2: Por otra.
1: Por otra.
2: Hoy te toca.
1: Bueno, elegía uno. Entonces, el eunuco decía, bueno, esta. Iba a los aposentos, golpeaba, ¿qué tal? Bueno, la desnudaba.
2: Chabela, pero vos no sos.
1: La bañaba, la depilaba.
2: Ah, muy lindo laburo.
1: Y luego la llevaba frente al emperador, solamente cubierta por una tela casi transparente. Eso tenía un sentido, además de un sentido de seducción y demás. Era importante porque de esa manera se aseguraban de que ninguna mujer, ninguna concubina pudiera portar arma alguna.
2: Ajá. ¿Eh? Mira lo que le traigo, señor, pero es una manteca.
1: Eso. El eunuco se retiraba y se...

0: Si usted es el emperador, a los 2 minutos ya estaba de vuelta. O claro. Si la lleva, por ejemplo, 1 minuto y medio, más o menos.
1: Y entonces, claro, por ejemplo, yo me tocaba decirle al eunuco que yo tenía afuera, es la primera vez que le pasa. Ya ni siquiera se tomaba el trabajo de decirlo él mismo.
0: Bueno, el eunuco esperaba en la puerta, un tipo prudencial, y después gritaba, ¡se ha acabado el tiempo! 3 veces.
1: Sí.
0: ¡Se acabó el tiempo! ¡Se ha acabado el tiempo!
1: Claro.
0: Golpeaba y entraba a los aposentos.
1: ¿Qué sé? Dice.
0: ¿Pero qué sé?
1: Si todavía no me saco la zapatilla.
0: Le tiraba un zapatillazo por la...
1: Claro.
0: Se ha acabado el tiempo,
1: ¿cuánto,
0: decía.
1: ¿Cuánto tiempo me dijo,
0: y
1: discúlpeme?
0: El tiempo prudencial no sabemos. Depende, por eso decía,
1: si
0: soy yo,
1: 4 horas.
0: 1 minuto y medio.
1: ¿Me entiende? Sí, está bien, pero a ver, que todo lo anterior y lo posterior, nada de eso valía, parece, en el imperio chino. Por eso fueron tan poderosos.
0: Entraba el eunuco, se llevaba a la mujer y después registraba en un libro, muy importante esto, registraba en un libro el nombre de la concubina que había estado esa noche con el emperador, ya que las que favorecían, digamos, entre comillas, ¿no?, al emperador más veces, iban obteniendo privilegios.
1: Iban sumando créditos.
0: Claro, iban sumando créditos. Suponete, Chabela, ¿cuántas veces estuvo en el mes con el emperador? 3 veces.
1: Me gané un tupper.
0: Se ganó, claro, le daban de regalo
1: un set de mate.
0: Unos palitos, claro. Palillitos chinos para, sí, comer arroz, por ejemplo.
1: Muy bien, muy bien.
0: Bueno. Por otro lado, algunos eunucos eran muy apreciados como amantes, aquellos que tenían, digamos, un cercenamiento parcial. Es decir, tenían todavía el miembro, más no los testículos.
1: Ajá, déjeme que... ¿Eh? Sí, ya veo.
0: Esos eran muy apreciados como amantes, pues los varones a los que les extirpaban los testículos después de la pubertad, en muchos casos aún podían lograr una erección y mantenerla sin riesgo de eyacular y fertilizar a la dama, ¿no? Caer en ese problema.
1: Sí.
0: Uno de los ejemplos más relevantes de la trayectoria triunfal de un eunuco fue Zheng He. Zheng He,
1: famoso
0: este eunuco, fue almirante de la flota del tesoro. Fue el capo máximo de la flota del tesoro.
1: ¿Y cómo pasó de depilar novias del emperador
0: a ser almirante? Iban escalando posiciones, hacían una carrera política, muchos de ellos de gran inteligencia y cultura.
1: 20 años depilando a mujeres.
0: De hecho, los eunucos eran como las hetairas también, ¿no? Que sí. Accedían a la cultura, todo para mejor llevar a su señor, digamos, ¿no? Para servir mejor.
1: Si tiene mucha espuma, soplela.
0: Así que estudiaban, se cultivaban, sabían de música, de política, de armas. En este caso, Zheng He, que fue almirante de la flota del tesoro, quien por encargo del emperador Yongle inició en 1403 la más grande expedición naval conocida hasta entonces. En los siguientes 28 años... comandó 7 viajes épicos y visitó 37 países desde el sudeste de Asia hasta África y Arabia, según reportes históricos. Uh-huh. Este fue uno de los más famosos eunucos, Zheng He. Pero hay otro, quizás el más importante, que es Shai Lun. Shai Lun.
1: Lo tenía en la punta de la lengua.
0: Shai Lun era un eunuco, por supuesto, y consejero imperial del emperador He de Han. Han.
1: Da lo mismo en este caso.
0: De la dinastía Han. En China se lo consideraba tradicionalmente como el inventor del papel, ya que bajo su administración se perfeccionó la técnica de fabricación del material utilizado para la escritura de documentos, que pasó a tener unas propiedades similares a las del papel actual. Fíjese, bastante diferente del papiro que existía hasta ese momento o el pergamino utilizados en épocas anteriores.
1: Que ninguno de los dos servía por caso para papel higiénico, ¿no?
0: Ninguno de los dos porque raspaban mucho.
1: Por eso inventaron ellos el papel confort, como le dicen los chilenos.
0: De acuerdo con las crónicas históricas, la invención del papel habría ocurrido en China en el año 105 después de Cristo. Hasta entonces, escrituras e inscripciones se hacían generalmente en tablillas de bambú o en piezas de seda llamadas chi, pero la seda era muy cara y el bambú muy duro, por lo que no era conveniente o fácil de utilizarlos. Entonces, ahí aparece este eunuco, Shai Lun, que tuvo la idea de fabricar papel con pulpa de distintos materiales.
1: Uh-huh.
0: Así desarrolló un material flexible, liviano, que fue encargado por la corte imperial.

0: Le dice, che, necesitamos algo que no sea tan, que no se rompa tan fácilmente, que no sea tan duro.
1: Algo como un papel.
0: Que podamos enroscar, por ejemplo, enrollar, sí, sí, escribir con tinta, que no se corra. Bueno, esto lo desarrolló Jai Lun entonces y procedió a perfeccionar la técnica de elaboración mediante la impermeabilización de encolados a base de almidón, arroz y zumo mucilaginoso de totora, de modo que las hojas quedaran bien satinadas y protegidas del moho y los parásitos, ¿eh? Porque era importante también que no se pudriera, que no se resecara, que se conservara el papel en el tiempo. Sí. Bueno, ya sabemos, la creación del papel se inicia en China y luego va a ser continuada por los japoneses y los árabes mucho tiempo después, ¿eh? Bueno, Jai Lun fue con el tiempo venerado como un personaje semidivino. Imaginamos que es semidivino porque era eunuco.
1: Y en imaginar cosas, Reina.
0: En 1962, el gobierno chino lo homenajea en el 1850 aniversario de su muerte a Jai Lun como el inventor o quien desarrolló finalmente el papel tal como lo conocemos hoy hasta nuestros días.

0: Bueno, era Libertad Lamarque.
1: Qué lindo es Mocosita, ¿eh?
0: Haciendo este tango, Mocosita, que es tan lindo.
1: Que nosotros recordamos mucho en la versión de Héctor de Rosas.
0: Claro, sí, sí.
1: Una versión maravillosa. ¿De quién es Mocosita?
0: De Gerardo Matos Rodríguez y Víctor Soliño. Bueno. Tango Mocosita, un tango tan conocido. Y
1: sí, hermoso. Sí, sí, sí. Es de esas joyas que tiene el tango que son un poco recurridas últimamente por los cantantes, pero que tendría que ser un poco más visitada. Es uno de esos tangos realmente lindos.
0: Estábamos hablando de los eunucos en la China. Y usted sabe, a pesar de su alta posición social, porque terminaban siendo ejecutivos encumbrados dentro del sistema político imperial de la China. Uh-huh. Pero a pesar de toda esa categoría y posición social y política, los eunucos no tenían el favor del pueblo porque se los consideraba mitad hombre y mitad mujer, por lo que eran despreciados.
1: Mire usted.
0: En ese rechazo influían ciertos criterios propios del confucianismo, doctrina crucial en la civilización china durante siglos, centrados en la continuidad de los valores familiares a través de la paternidad y según la cual no tener hijos es el mayor de los crímenes.
1: ¿Eh? Es decir, como interrumpir cierta continuidad biológica e histórica.
0: Claro, una especie de ciclo natural y divino también, ¿no? Uh-huh. Así que por esto mismo los eunucos eran rechazados, porque no eran ni una cosa ni la otra, era una tercera entidad. A partir de estos criterios, cuando llegaba la hora de la muerte, los eunucos, por ejemplo, no podían ser sepultados en los cementerios normales. ¿Por qué? Porque no tenían su cuerpo entero. Porque eran seres incompletos.
1: Tampoco iban los mancos, ni los rengos, ni alguien que lo hubiesen operado.
0: Si usted le faltaba una parte de su cuerpo...
1: Sí, no sé por qué me mira así.
0: No, sí, no, estoy mirando los dos dedos que le faltan.
1: Sí, bueno, trabajaba en una carnicería.
0: Carniceros. Sí, sí,
1: sí. Sí, el mismo
0: pero
1: gato.
0: Pero qué bien que le ha quedado el suplemento ese que usa, ¿no?
1: Sí, sí, es de madera y me sirve para hacer así como castañuelas.
0: Sí, sí.
1: Estoy muy conforme, soy una persona psicoanalizada.
0: Bueno, fíjese, al igual que usted que ha guardado sus dedos en una cajita, los eunucos guardaban sus genitales en una cajita, generalmente de plata, porque a la hora de la muerte peticionaban ser enterrados con sus genitales, aunque sea en una cajita.
1: ¿Y estos hijos, dicen?
0: Así, una vez muertos, ellos podían tratar de engañar a los dioses, como que estaban, se los pegaban así con...
1: Eran medio giles los dioses.
0: Se los cosían.
1: Ah, claro, se los cosían y entraban así como con una prótesis como de ellos mismos.
0: Como que aquí no ha pasado nada.
1: Ah, mire usted.
0: La discriminación hasta la hora de la muerte motivó que muchos eunucos, al ser incluso ricos algunos de ellos, se construían templos y la propia tumba, donde iban a yacer luego de muertos, obviamente. Y en esos templos vivían por años, donde se retiraban y luego eran sepultados en esas tumbas. Hay que decir que hasta 1996 vivió el último de los eunucos, llamado Sun Yao Xin, quien se afirma fue el último eunuco viviente de los tantos que sirvieron a Pu Yi, el último emperador habitante de la ciudad prohibida. Cuando murió en diciembre del 96, con 93 años, este hombre, Sun Yao Xin, vivía desde hacía ya 20 en el templo budista de Ganghua, en Beijing, rodeado de respeto y protección oficial, como una especie de rémora del pasado, ¿no? Como
1: una reliquia.
0: De mito viviente. Pero fíjese que hasta el año 96, hasta hace muy poquito,
1: sí,
0: existieron todavía los castrados, los eunucos, en la China. Cuando Sun Yaolin, este último eunuco, fue castrado por su padre de una manera primitiva y brutal, con un cuchillo rudimentario y una salsa picante como único anestésico,
1: mire usted,
0: no comprendió de qué se trataba y solo pensó que lo castigaban por algo que había hecho mal.
1: Y así
0: era un niño, imagínese. Ya anciano, este hombre, Sun Yao Xin, afirmó en una de las muchas entrevistas que concedió que él nunca se enojó con su padre, aunque no lo comprendió en su momento, porque eran muy pobres. Eran muy, muy pobres. De esta manera, el padre, de algún modo, le había asegurado un futuro y, de hecho, vivió hasta los 96 años, hasta los 93 años, en Beijing, protegido y custodiado.
1: Bueno, ¿habrán pensado ellos en el final de su vida? ¿Nos perdimos de gran cosa? ¿Habrán pensado los eunucos? Sustancialmente y filosóficamente habrán pensado, ¿nos perdimos de gran cosa? ¿Quién sabe?

0: Eagle Martin.
1: Eagle Martin, Las Rosas Golondrinas, junto al quinteto Astor Piazzolla, una grabación de 1965.
0: Exactamente, un disco raro este, donde por ejemplo Ernesto Sábato participó con Astor Piazzolla. Creo que Las Rosas Golondrinas es del poeta Juan Carlos Lamadrid. El poema es de él y fue musicalizado por Astor Piazzolla. Eagle Martin, en principio, iba a hacer el papel de María de Buenos Aires.
1: Exacto.
0: Pero tenía un marido celoso que no la dejó.
1: Sí. Así y parece que andaban algunas situaciones un poco extrañas con Don Astor.
0: Y Don Astor
1: que no daba puntadas sin hilo.
2: Pero bueno, allí quedó esta grabación de 1969. Señores, vamos a ir cerrando este bloque de Un Reo Meditabundo invocando a Rodolfo Mederos Trío, interpretando el vals La Loca de Amor de Pablo Vázquez y Ricardo Podestá.

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0: Ella ya me olvidó es una canción de Leonardo Fabio que ha quedado en el inconsciente colectivo, forma parte constitutiva de nuestra identidad y hemos escuchado una versión muy emocionante de Juli Lazo.
1: Nuestra historia va a estar concentrada en esa zona del noroeste argentino que abarca prácticamente toda la zona de la cadena de los Andes, desde el Perú hacia el sur. Estamos hablando más precisamente de la historia de la Pachamama.
2: Bien, yo me voy a disponer a escuchar su historia, Oscar Reina. Voy a poner los pies en la palangana con
1: sí,
2: salmuera.
1: Muy bien.
2: Me voy a relajar y voy a escuchar su historia, Reina.
1: Nos cuenta la mitología andina, señor García, que el dios del cielo, Pachacamac, esposo de la tierra, que es, por supuesto, nuestra estrella de esta noche, la Pachamama, engendró dos hijos gemelos, un varón y una mujer llamados Wilcas. El dios Pachacamac murió ahogado en el mar y se encantó en una isla, y allí se quedó. Por supuesto, la diosa Pachamama sufrió con sus dos hijitos muchas penurias. Fue devorada por Huarón, el genio maligno, que luego, siendo engañado por los mellizos, muere despeñado. Su muerte fue seguida de un espantoso terremoto. Los mellizos treparon al cielo por una soga y allí los esperaba el gran dios del cielo, Pachacamac. El Wilca varón se transformó en sol y la Wilca mujer se transformó en luna, sin que termine así la vida de peregrinación que llevaron en la tierra. En cambio, la diosa Pachamama quedó encantada en un cerro, específicamente. Pachacamac la premió por su fidelidad con el don de la fecundidad generadora. Eso es la Pachamama, una especie de diosa de la fecundidad generadora. Desde entonces, desde la cumbre, ella envía sus favores a quienes lo soliciten y, por supuesto, reúnan algunos méritos. A nosotros nunca nos ha hecho caso.
2: Sí, Oscar Reina, me gusta esta idea de ascender a los cielos trepándose de una soga, ¿no?
1: Sí, sí.
2: Conocemos muchas ascensiones a los cielos, algunas por obra y gracia de la liviandad espiritual, que uno, de pronto, así como está, por ejemplo, tomándose un café,
1: hecho una luz, digamos, asciende a los cielos.
2: Sí, le dice al mozo, voy a pagar la cuenta porque en este momento siento que estoy por ascender a los cielos, o aquella ascensión de la literatura fantástica o el realismo mágico latinoamericano que todos recordamos, del Cien Años de Soledad, de Remedios la Bella, que tendiendo las sábanas blancas, de tan limpias y perfumadas, se produjo un fenómeno allí que la mandó directamente al cielo. Pero esto de subir al cielo trepándose de una soga me gusta mucho, ¿no?
1: Así es toda la mitología sudamericana, señor García. Hay que decir que la Pachamama es una especie de intermediadora entre el dios del cielo, que es Pachacamac, y nosotros los mortales, ¿no? A través de ella, el dios del cielo envía las lluvias, fertiliza las tierras y hace que broten las plantas. Y por ello, los animales nacen y crecen, señor García, así como las plantas. La Pachamama también premió a todos los que ayudaron a sus hijos. Premió a los zorros, a los pumas, a los cóndores, a las víboras. Nuestros hermanos animales, ¿no?
2: Sí, sí. Fíjese que la túnica se le está arrugando.
1: Sí, sí. Tengo acá una túnica hecha de piel de leopardo.
2: Sí, sí.
1: Uno de los últimos. Bueno.
2: Uno de los hermanos menos afortunados.
1: Sí. Con el runado de las Wilcas, transformados en el sol y la luna, triunfó la luz y fue vencido finalmente para siempre Huacón, el dios de la noche.
2: Ah, finalmente, qué bueno.
1: Para los quichuas, señor García, la Pachamama es la madre tierra.
2: Está bien, está muy bien.
1: Deidad máxima de los cerreros peruanos, bolivianos y del noroeste argentino. ¿Qué es la Pacha, señor García?
2: Me estoy preguntando desde que veníamos en el auto.
1: La Pacha es el universo, es el mundo, es el tiempo, es un lugar. Mientras que Mama, obviamente, como bien ya usted ha imaginado, es la madre.
2: Usted está aludiendo a mi sagacidad, Oscar Reyes.
1: Sí, estoy muy acostumbrado a ella.
2: Sí.
1: La Pachamama, señor García, es un dios femenino que produce y que engendra. Ahora, su morada está en el Cerro Blanco, el Nevado de Cachí. Esto es allí en el norte, en la provincia de Salta. Y se cuenta que en la cumbre hay un lago que rodea a una isla. y que esta isla es habitada por un toro de astas doradas que, al bramar, emite por la boca nubes de tormenta. Según un investigador llamado Rigoberto Paredes, el mito de la Pachamama debió referirse primitivamente al tiempo, vinculado en alguna forma con la tierra. El tiempo que cura los dolores, el tiempo que distribuye las estaciones, el tiempo que fecunda la tierra. Pacha significa tiempo en lenguaje colla, pero usted sabe, con el transcurso de los años, las adulteraciones de la lengua y la influencia de otras culturas terminó confundiéndose con la tierra. Respecto a las teorías explicativas de la naturaleza y de las religiones nativas, los sistemas de poder, sobre todo los que sobrevivieron apenas llegado Colón aquí a nuestras tierras, los sistemas de poder han reformulado la metafísica originaria de nuestras poblaciones nativas. La Iglesia Católica ha ido llenando en nuevos moldes católicos y europeos las antiquísimas estructuras míticas de nuestro pueblo no europeo, es decir, los pueblos que no son descendientes directos de los europeos. Un ejemplo típico de este remoldeo de mitos lo constituyen las fiestas anuales de celebración de la Virgen María en Salta y en Jujuy, donde, pese a la imagen de la Virgen y al sacerdote que guía la columna, la ceremonia corresponde más a los rituales indígenas de la Pachamama que a la europea Virgen María, pues el consumo de coca y alcohol, el regar con aguardiente y esa cosa de enterrar ofrendas de comida alrededor de la imagen, por supuesto, corresponde al culto pagano indígena de la Pachamama y no al ritual cristiano europeo de la Virgen, que no tiene relación con las ceremonias de fecundidad de la tierra, sino que más bien termina negando toda esta idea de fertilidad porque, como ya sabemos, señor García,
2: sí,
1: no, el cristianismo consagra a la virginidad como un valor altísimo, ¿no?
2: Sí, sí, y nosotras concebimos...
1: Nosotras las modernas, ¿no?
2: Sí, nada más que por obra y gracia de la entrada del arcángel Gabriel.
1: Ah, tal cual.
2: Sí, es que dejamos la ventana abierta, digamos. Esto de darle de comer a la tierra, de ofrecerle bebidas, de ofrecerle favores para que devuelva esos favores, me parece mucho más amable.
1: Sin duda.
2: Que aquello de esperar apariciones celestiales por la ventana, ¿no? Para que finalmente se fecunden los hijos.
1: Esta idea de la virginidad cristiana no tiene mayor sentido en la cultura quechua, dice este investigador que estamos citando, sino que, por el contrario, tiene la cultura quechua, por dar un ejemplo, nada más, señor García, instituciones prematrimoniales como el ir pasirse. ¿Usted sabe qué es irse de ir pasirse? ¿Qué es estar de ir pasirse?
2: Mire, trato de recordar algunas noches, pero no conozco ese boliche.
1: Un ir pasirse, señor García, es un casamiento de prueba. Usted, antes de casarse con su amada,
2: claro,
1: convive durante un tiempo prudencial, ¿no? No se va a quedar 10 años probando.
2: ¿Por qué no?
1: Se queda un año, digamos.
2: Sí, sí.
1: ¿Eh? Para ver si las cosas funcionan, señor García.
2: Esa cosa de irse a vivir con el novio ya estaba instaurado en las culturas precolombinas.
1: De allí viene, de las culturas quechua.
2: Ir pasirse.
1: Donde es una institución prematrimonial. Y esta institución anula el valor de la virginidad sostenida por el catolicismo, que está evidentemente relacionada con el concepto de propiedad privada, que no existe tampoco en las organizaciones comunitarias indígenas, verdaderas cooperativas de trabajo.
2: Muy bien, muy bien.
1: Hay que decir, estimados amigos, queridos oyentes,
2: sí, sí,
1: que el primero de agosto, el mes de agosto, es el día y el mes de la Pachamama, la madre que acostumbramos a evocar pariendo y cuidando a la vida. Tiene también una etapa en que recibe, llama hacia ella y espera. ¿Entiende?
2: Sí, sí, sí.
1: La tierra,
2: sí,
1: está así abierta. Es una ocasión especial para llegar a su corazón y ofrecerle alguna ofrenda, hacerle algún pedido, cuyo significado es el de devolver de forma ritual lo que la tierra misma nos ha dado. Celebrar a la Gran Madre, ofrendarle los frutos y las obras de nuestra vida, es esencial en la concepción de nuestros antiguos hermanos de la tierra.
2: Lo veo muy comprometido con la idea.
1: Yo soy muy pachamamesero.
2: De ir pasirse.
1: Sí. Ese día, el 1 de agosto, se entierra en un lugar cerca de la casa, anoten, una olla de barro con comida cocida. También se pone hojas de coca, yisca, alcohol, vino, cigarros y chicha para carar, que quiere decir alimentar, a la pachamama.
2: Ajá.
1: Se le ofrecen las cosas que salieron de ella, los alimentos, el agua, las hojas de coca, la chicha, el vino. Es una forma de reconocer lo recibido, de agradecer la vida y devolverla ritualmente a su origen. Ese mismo día hay que ponerse, anote esto también.
2: Primero de agosto, sí, sí.
1: Hay que ponerse unos cordones de hilo blanco y negro, confeccionados con lana de llama, hilados hacia la izquierda. Hay que ir al norte para conseguir este hilo blanco y negro que están hilados todos hacia la izquierda.
2: Bueno, entonces ya tenemos la chicha, la coca, el vino,
1: sí.
2: Y tenemos los cordones blancos y negros, sí, tejidos hacia la izquierda.
1: Estos cordones se los tiene que atar en los tobillos, las muñecas y el cuello para evitar el castigo de la pachamama, porque cuando la pachamama se calienta,
2: ese,
1: agárrate.
2: Sí, sí, sí.
1: Vamos a ver ahora un aspecto poco conocido y poco comentado acerca de este ritual de la Pachamama, que es su vinculación con la muerte. Porque está aquí la imagen, la idea que tenemos vinculada a la madre, nos dice, o aparentemente quiere decirnos todo lo contrario.
2: Vida, fertilidad, descendencia.
1: Agosto también es un tiempo con especiales facilidades para morir.
2: Sí.
1: Porque la gran madre está especialmente también disponible o dispuesta a reintegrar a los hijos en su seno.
2: Para abrazarlos.
1: Algunas existencias se tornan más precarias en este mes.
2: Sí, sí. ¿Eh?
1: Usted se siente medio mal, es porque la Pachamama lo está llamando, lo está reclamando.
2: Sí, esto ha perdurado, ¿no? Por ejemplo, especialmente en esta zona de Cuyo, que se le atribuye al viento sonda, que generalmente aquello de aguánteme hasta el verano, dijo un viejito cuyano, y en agosto se murió.
1: Sí.
2: Aquella copla popular.
1: Y tiene relación el viento sonda con la Pachamama, algún día lo vamos a contar.
2: Bueno, pero cuénteme ahora, sígame contando.
1: Están entonces en un momento crítico, en el mes de agosto, aquellos que tengan un cuerpo enfermo o envejecido, los que han cumplido su destino, o los que tienen una carga pesada de sufrimientos porque se sienten solos, perdidos, o con males de amor, etcétera, etcétera.
2: O todo eso junto.
1: Todos corremos riesgos en el mes de agosto.
2: Sí, sí, porque quien no tiene un cuerpo envejecido tiene males de amor o tiene gran cansancio.
1: Sí, ¿así? O pesares terribles.
2: Sí, sí.
1: Es que, señor García, la Pachamama no solo da la vida, sino que también la recoge. Por eso, en algunas expresiones artísticas, sobre todo en dibujos y pinturas de los antiguos indígenas de América, la Pachamama aparece con una figura horrenda, espantosa, adornada de calaveras y serpientes, asociada a la muerte. Porque la Pachamama es la gran devoradora de cargas, de lastres, de dolores, es la gran recibidora de todo.
2: Ajá.
1: En sus ritmos de amor, hay tiempos en que absorbe a los seres hacia la oscuridad primigenia, les quita las carnes con que se vestían, les muele cuidadosamente los huesos con que se erguían, los limpia también de errores y pecados que pudieron ensuciarles el alma. Bajo esta idea, como devoradora de inmundicias que purifica periódicamente a todos los seres de la superficie, entre comillas,
2: sí, sí,
1: la hallamos en todas las tradiciones de la América Andina en la simbolización del descenso purificador a las profundidades.
2: Sí, ya me está dando un poco de miedo la historia reina.
1: Pero tenga un vínculo natural con este ciclo de la vida y la muerte, ¿me entiendes, señor García?
2: No.
1: De la Pachamama venimos y a ella vamos.
2: Aquello del polvo venimos y hacia él vamos.
1: Exactamente.
2: Fíjese
1: de cualquier modo, según la tradición de la región del Collasuyu,
2: claro,
1: agosto es un mes para estar en recogimiento, escuchando las voces de la tierra, la voz interior. No es un mes para hacer muchas cosas, sino para estar en silencio, para prepararse.
2: Es como el Ramadán de los collas.
1: Algo así. La Pachamama no excluye al cielo, sino que es el universo entero de nuestra existencia. Es el universo en su aspecto esencial, femenino, de útero que concibe la vida. de regazo que la sostiene y que finalmente la recoge. La Pacha es, en rigor, en el marco de la teología ilustrada de los amautas, el universo vivo ordenado con sus ritmos y sus mandatos. Por eso, el dios mítico civilizador, el Tisi Viracocha, lo conoce, ¿no?
2: Sí, sí.
1: Es un dios civilizador. Tiene el título de Pachayachachik, que significa el maestro del Pacha, el que enseña el Pacha. Como adjetivo, Pacha significa de abajo y también significa interior. Y como sustantivo significa nuestro planeta, nuestra órbita, nuestro mundo. Pero también mucho más que eso, porque no es una cosa, no es un lugar, sino que es un ser. El más importante y sagrado para quienes somos sus hijos. Este ser es la Pachamama.
2: Me tiene conmovido, Oscar Reina. Realmente muy interesante la historia. Nos hemos enterado de algunas cosas, quienes habitamos el Collasuyo, que según los incas, las cuatro regiones del Imperio Incaico, es el Collasuyo, es la parte inferior, aquí donde nosotros vivimos.
1: Tal cual. Así que esta noche, queridos amigos, queridos oyentes, si no han cumplido con el ritual de rigor del mes de agosto, pueden, en este momento, la Pachamama es nuestra amiga, al patio, buscar una olla de barro cocido, dejar algunos alimentos, un poquito de hojas de coca,
2: que son tan
1: chicha,
2: fáciles de conseguir,
1: de alcohol, de vino, y se cuelga y se ata estos colgantes,
2: estos cordones blancos tejidos hacia la izquierda,
1: estos cordones, para que todo resulte mejor.
2: Sí.
1: Ya lo veo muy bien con sus atados rituales.
2: ¿Me deja dedicarle esta historia a dos verdaderos creyentes?
1: Por supuesto que sí,
2: de la Pachamama.
1: Amigo.
2: A mis amigos Epifanio y Ermitaño.
1: Bien.
2: Que allá en nuestra primera juventud, cuando nos juntábamos a beber alguna bebida espirituosa, ellos derramaban el primer trago del primer vaso hacia la tierra. Yo no entendía muy bien de qué se trataba y ellos, con un poco de pudor, luego me explicaron que siempre se le ofrece el primer trago a la Pachamama.
1: Una especie de devolución, ¿no? Un gesto de...
2: Así que, ¿me permite que vaya para ellos esta historia?
1: Sí, sí, también se la voy a dedicar al bate de Panquehua, a nuestro amigo Luis Martínez.
2: Luis Martínez, ¿no? El poeta de Panquehua.
1: Vamos a cerrar esta historia escuchando, por supuesto, al dúo salteño. Vamos a escuchar La Pomeña, de Leguizamón y Castilla.
2: Una belleza.

Después de escuchar La Pomeña por el dúo salteño, vamos a cerrar este bloque invocando a Julieta Lazo, interpretando el blues de la artillería de nuestro querido y recientemente fallecido Indio Solari.

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0: El mago y la publicidad la escuchamos en la versión de Julieta Lazo junto a Vicentico.
1: Vamos a relatar la historia de Antonio Aicardo, quien fue el último esclavo que habitó nuestro suelo. Desde las lejanas tierras africanas, señor García.
2: Sí, sí.
1: Partió una de las tantas naves que transportaban esclavos hacia América. Allí viajaba un niño de 9 años solo, porque había sido despojado de sus padres para engrosar las listas de esclavos. Las piezas, o la mercancía, como se decía a estos pobres negros africanos,
2: sí, sí,
1: fueron depositadas en la bodega del buque en grupos. Llevaban colocados grilletes en sus manos y en sus piernas, y aquel niño no fue la excepción. Algunos marineros azotaban a los negros más rebeldes. Otros se reían y bromeaban a costa de aquellos pobres infelices.
2: Que venía ahí en la panza de un barco, ¿no?
1: El buque de bandera francesa zarpó hacia el continente americano con aquella carga de esclavos. En el trayecto, el niño observaba que algunos mayores se enfermaban. Ni siquiera comían lo poco que la tripulación les servían para que comieran mínimamente como para no morirse. Pero estos mayores que observaba este niño sufrían de algunos problemas. Esos problemas se llamaban saudades.
2: Saudade.
1: Una especie de depresión o enfermedad de melancolía que sucede al separarse de su querido terruño. Sufrían estas pobres personas al ser separadas más violentamente de su terruño y de su familia. Algunos morían de añoranza en esos bodegones, en los barcos.
2: La famosa saudade del
1: portuguesa,
2: poeta portuguesa, ¿no? Brasileña, ¿no? Está muy bien esto. Yo desconocía el origen de esta palabra portuguesa tan bella que muchas veces hemos recurrido.
1: Muy ligada a los esclavos, a la vida de los esclavos. El ámbito no podía ser peor.

0: portable. El barco llegó al puerto de Buenos Aires y allí los traficantes de esclavos abrieron la compuerta de la bodega en donde estaba la mercancía humana. De golpes de látigo, bajaron a los pocos negros que habían quedado vivos. De los 300 iniciales, más de la mitad había muerto en aquel trayecto.
1: Perdimos parte de la mercadería, se decían los dueños.
0: En alta mar, sí, sí, sí. Al arribar, los sobrevivientes fueron trasladados en unos carretones hacia la ciudad. Luego los llevaron a un galpón ubicado en un lugar llamado El Retiro, propiedad de la compañía que traficaba con estos esclavos. Allí les obligaron a vestirse con una camisola de algodón larga hasta los tobillos y casi sin descansar fueron conducidos en una carreta en dirección a la provincia de Mendoza, inmediatamente.
1: Es decir, que esos galpones que estaban allí cerca del puerto,
0: sí, le llamaban el Retiro.
1: Sí, sí, que todos conocemos, ¿no? Que sí, alguna sí. Vez hemos llegado o salido de la estación de Retiro.
0: Allí, desde ese punto, los pobres esclavos, estos negros, incluido este niño de 9 años, fue montado a una carreta en dirección a la provincia de Mendoza. El viaje, usted sabe, ya nos enteramos cuando contamos aquí la historia del tropero Sosa, duraba 45 días, Mendoza, Buenos Aires. No te servían nada, no había lunch, no había servicio de a bordo en aquellos años.
1: Era como viajar en la TAC.
0: Sí, sí, no había un coche camas. El niño y sus acompañantes pasaron, por supuesto, grandes peripecias. Engrillados, mal alimentados y a veces golpeados, soportaron además el rigor de las frías noches en el campo. En el viaje, algunos de ellos también murieron. Así, iban siendo diezmados estas pobres gentes.
1: Sí, sí, imagino dejados a la orilla del camino, ¿no?
0: Sí,
1: una cosa terrible.
0: Sí, comida para caranchos. Al llegar a Mendoza, las carretas se estacionaron en la Plaza Mayor. Allí fueron bajados el muchacho y otros 100 desdichados negros. Un señor con un saco rojo y elegante y oscuro tricornio señalaba su ubicación en otra carrera para llevarlo hacia un galpón que quedaba en los extramuros de la ciudad. El tricornio, se está preguntando qué es, señor García, era una especie de gorro.
1: Sí, como lo de los guardias civiles.
0: De los guardias, exactamente.
1: En España, claro.
0: Exactamente,
1: sí, sí.
0: Se llaman tricornios.
1: Como lo conocemos por aquel poema de García Lorca, ¿no?
0: La carreta siguió por la calle de La Cañada, llamada de La Cañada, que hoy es la calle Ituzaingó, de aquí, de la cuarta sección.
1: Imagino que aquel señor terrateniente que estaba recibiendo a los esclavos, seguramente tiene nombre de una calle o de alguna de las calles de la quinta y sexta sección.
0: Sí, probablemente más por la sexta, por ahí.
1: Esos nombres amables que tienen las calles ahí en esta zona bien nacida de Mendoza, generalmente son nombres de tipos que en vida han sido terribles.
0: Terribles tiranos.
1: Sí, sí, de partidos conservadores y demás.
0: Cuando no, exterminadores, ¿no? Al cruzar la calle del Sauce de La Cañada, que es la actual calle Coronel Díaz.
1: Ah, claro.
0: Se internaron 3 cuadras más hacia donde había una precaria enramada de quincha que pertenecía a un tal García.
1: ¿Cuándo no?
0: Ya habían Garcías en aquella época cometiendo algunas tropelías.
1: Ya que no Urbani, pero García.
0: Los mercaderes de negros hablaban del viaje que estas piezas, entre comillas, les llamaban piezas o mercancía a los negros.
1: Claro,
0: ¿no?
1: Sí, sí.
0: Harían hasta el reino del Perú, porque el objetivo inicial era que estos negros llegaran, en principio, al Perú.
1: Pero no se habían desviado un poco.
0: El problema era el siguiente, claro. Señor García. Había que cruzar la cordillera de los Andes, luego deberían pasar y llegar hasta el puerto de Valparaíso, y desde allí, en barco, llegar hasta Lima. Esto era así porque con esta ruta vía Buenos Aires, Mendoza, Valparaíso, evitaban realizar una travesía marítima muy arriesgada porque había que hacer el viaje en barco por el Atlántico, y después cruzar hacia el Pacífico a través del Cabo de Hornos, el Estrecho de Magallanes, y luego remontar hasta el puerto del Callao para terminar en la capital del Virreinato del Perú. Es decir, que había que dar toda la vuelta por el sur de la Argentina.
1: Sí, sí.
0: Y cruzar allí por Magallanes, por el Estrecho de Magallanes, y volver y subir hasta el Perú.
1: Y llegar al Perú. Es decir, que si llegaba al Perú con 2 o 3 esclavos luego de semejante travesía, era un buen negocio.
0: Entonces, llegaban aquí a Mendoza, Mendoza-Valparaíso, Valparaíso-Perú.
1: El corredor bioceánico, que se le llama ahora.
0: Exactamente. Luego de estar unos días en este depósito de esclavos aquí en Mendoza, este niño del que estamos hablando esta noche fue trasladado con otros esclavos hacia la Plaza Mayor, desde donde marcharían en mula hacia

0: Chile. Pero en ese momento el camino, como sucede aún hoy, estaba bloqueado por un temporal de nieve, por lo que se decidió vender en ese instante a varios negros como para hacernos de unos pesos y ir
1: Como
0: tirando,
1: para ir
0: entiendo,
1: mirando, sí,
0: ¿no?
1: muy buena decisión, ¿eh?
0: Uno de esos esclavos que en ese momento se vendieron fue precisamente nuestro niño, y esta cancelación cambió su destino. No sé si para bien.
1: Y claro.
0: Algunos comerciantes y hacendados se reunieron alrededor del vendedor que se encontraba en una pequeña plataforma de madera, ¿no? Se paraba ahí, arriba de la plataforma, atrás los negros, en fila, semidesnudos, engrillados, a ver quién daba determinada cantidad de dinero por alguno de
1: Y
0: ellos.
1: allí estaba Don Arístides, Don
0: Estaban Don
1: Lisandro.
0: Venegas, ¿no? Algunos eran comprados hasta por 150 pesos. El señor Massa había comprado uno por esa cantidad, un tal Venegas, como ya le dije, hizo lo propio con otro por 100 pesos. Pero un niño vale menos, señor García.
1: Sí.
0: Este niño fue comprado por un señor llamado Aicardo, que era arquitecto y lo necesitaba para los mandados.
1: Para el futuro, digamos.
0: Entonces ofreció una cifra de 90 pesos. Me lo quedo. Desde ese momento su dueño comprendió el maltrato que este chico había sufrido y al llevarlo hasta su domicilio a unas 4 cuadras del edificio del Cabildo, lo primero que hizo fue ofrecerle ropa y alimentos. Era un buen señor este Aicardo.
1: Mirá, vieja, lo que te
0: Mirá lo
1: traje.
0: que te traje para que te entretengas.
1: Un negrito para los mandados, de cosa.
0: Tiempo después, aquel negrito fue bautizado con el nombre de Antonio y cargó para siempre con el apellido de su dueño, este tal Aicardo. Así que se llamó para siempre Antonio Aicardo. Se le enseñó a hablar en idioma español y se le enseñó después el oficio de carpintero como para que pudiera realizar una actividad decorosa y productiva. El negrito Antonio, como le llamaban, vivía en una habitación al fondo de la casa de don Aicardo.
1: Como corresponde, ¿no?
0: Claro, no era cosa tampoco
1: De
0: de
1: dejar al negrito en la pieza principal.
0: meterlo con los demás. Corría agosto de 1816, habían pasado unos años, y en Mendoza ya se estaba preparando aquí el ejército de los Andes. Para engrosar las filas de las tropas, se incorporó una gran cantidad de negros que se les llamó libertos.
1: Claro.
0: Los negritos fueron alistados en la Plaza Mayor en el batallón de cívicos pardos. Y allí
1: ¿Qué con?
0: Antonio formó parte de ellos como miliciano, ¿no? Del batallón de cívicos pardos.
1: Aquello de cívicos pardos es como lo otro de afroamericanos, ¿no? Es como una
0: Claro.
1: especie de elipsis, como una especie de modo de no decir lo que se debe decir.
0: Los negros, ustedes saben, siempre fueron carne de cañón en
1: En
0: todas las
1: todo, en
0: guerras,
1: la guerra del Paraguay, bueno, en todas.
0: incluidas las actuales. No muy convencido, su amo recibió una paga del gobierno de Pueyrredón de 150 pesos por la incorporación del esclavo para servir en el ejército durante 5 años, luego de los cuales quedaría en libertad.
1: Pero este Antonio siempre estaba en el lugar equivocado. Ya en África fue ese día a juntar fruta en un mal día, cuando lo
0: Exactamente.
1: pescaron. Y luego aquí se incorpora al ejército por 150
0: Y
1: pesos.
0: Aicardo hizo un pequeño negocio.
1: De 60.
0: Ganó 60 pesos, ¿eh? Una buena inversión. En enero de 1817, Antonio Aicardo se incorporó al batallón número 8. El día 23, aquellas tropas marcharon desde el campo de instrucción hacia la cordillera por el Camino de los Patos, comandadas por el gran general Bernardo O'Higgins, este general chileno. Esa vanguardia sorteó varios inconvenientes hasta llegar al territorio chileno. Muchos de sus camaradas, de los camaradas de nuestro amigo Antonio, fallecieron por las bajas temperaturas y enfermedades como el soroche. Días después, el ejército de los Andes se agrupó para enfrentar a los realistas del brigadier Maroto en el histórico combate del Chacabuco.
1: Sacabuco, claro.
0: El batallón de Antonio fue uno de los principales protagonistas de ese glorioso 12 de febrero de 1817. Allí, en esa batalla, nuestro amigo Antonio estuvo a punto de perder la vida al enfrentarse con varios enemigos del batallón de Talavera, pero, como sabemos, Antonio había desarrollado un gran instinto de supervivencia, ¿no?
1: Sí.
0: Ya estar allí en el campo de batalla, en Chacabuco, para él no era casi nada.
1: Sí, teniendo en cuenta que había sido carpintero, ¿no?
0: Dos días después llegó a Santiago de Chile junto a sus compañeros cargado de gloria, nuestro
1: Bien,
0: Antonio
1: bien, bravo,
0: Aicardo.
1: negro, bravo.
0: Luego las tropas libertadoras se establecieron en la capital chilena. El 5 de abril del año 18, otra vez Antonio Aicardo peleó contra los realistas en la batalla de Maipo.
1: Ajá.
0: Estuvo en Chacabuco y luego en Maipo. Así iba sorteando,
1: Sí.
0: inconvenientes de la vida. Usted que se queja, señor García, que se queda sin batería en el auto y
1: Claro.
0: se vuelve loco.
1: Bueno, sí, y ya la gente ya aquí no lo esperaba, ¿cierto?
0: Ya nadie lo esperaba.
1: Decían, a quien esta se muere.
0: Lo habían vendido, además.
1: Y Antonio volvía.
0: En esta batalla, la batalla de Maipo, cientos de sus compañeros perdieron la vida. La victoria fue, por supuesto, de los patriotas. La liberación de Chile estaba sellada y se preparaba, mala noticia para Antonio, la liberación de Lima.
1: Oh, no, diciendo.
0: Finalmente iba a llegar al destino que le había tocado.
1: Claro, sí.
0: En 1820, el soldado Aicardo fue trasladado hacia el puerto de Valparaíso y embarcado hacia la capital del Perú en el transporte Lautaro. Usted sabe, señor García, que Lima había sido liberada por el general San Martín, quien con sus tropas había entrado en la ciudad de los Reyes.
1: Ah, eso cuentan, sí.
0: 2 años más tarde, aquel soldado africano tuvo que, a su vez, luchar también en aquel país. Pero ya finalmente, en el año 23, fíjese los años que van pasando, le dieron la orden de regresar. Fueron más de 5 años de lucha para Antonio, que al volver a Mendoza tenía la esperanza de ganar su libertad.
1: Solamente la esperanza.
0: Tenía la esperanza de ser libre, de luego de haber pagado un precio altísimo de 5 años al servicio del Ejército Libertador, luchando aquí en Argentina, en Chile, después en el Perú. Así que volvía aquí, precisamente a Mendoza, esperanzado en recuperar su libertad.
1: Ajá, y cuando llegó aquí a la zona ahí de Pedro Molina, donde en el área fundacional y demás, le decían, mirá negro, tu expediente ya sale.
0: Ya
1: En
0: sale.
1: cualquier
0: La
1: momento.
0: jubilación te la estamos tramitando.
1: Estamos en eso, nos hace falta un poco de plata para el abogado, nada más.
0: Yo sé que estarás
1: Sí,
0: nervioso, a lo
1: sí.
0: mejor necesitado, pero aguanta, aguanta, negro. Y
1: Aguanta que
0: Antonio
1: sale.
0: era un experto en ese tema. Esta es la primera parte que vamos a contar, la historia de el último esclavo que se llamó Antonio Aicardo y que vivió aquí en Mendoza.
1: Muy bien, me gustó la historia de Mujer Reina, especialmente por estos avatares del Morocho, que tuvo que venir desde África y finalmente llegó a Lima, destino que tenía trazado originalmente, pero con un derrotero completamente ajeno para él en aquel momento, aquel niño que venía en la panza de un barco sufriendo enfermedades y aquella muy terrible seguro que se llama Saudade, que es el mal del extrañamiento.
0: Debió esquivar males como el mal del extrañamiento, latigazos, enfermedades terribles, tempestades, sablazos, trabucazos, cuántas cosas.
1: Y hasta el acoso de la señora Aicardo.
0: Sí, ese es otro tema. Vamos a cerrar esta historia escuchando la voz de Lidia Borda, que nos va a interpretar este hermoso tango, señor García, que se llama Nido Gaucho. Quizás eso era lo que tan solo quería nuestro amigo Antonio.
1: Muy bien.

Qué hermosa interpretación de Lidia Borda, de este tango de 1942 de Carlos Di Sarli y Héctor Marcó, que se llama Nido Gaucho. Volvemos ahora a Julieta Lazo con su versión del tango Alma de Loca de Guillermo Cabaza y Jacinto Font.

Escuchamos a Julieta Lazo interpretando Alma de Loca, un tango de 1927 de Guillermo Cabaza y Jacinto Font. Cerramos la edición de este reo meditabundo de esta noche de una forma atípica, pero con la sincera emoción de homenajear al Indio Solari y sus redonditos de ricota.

0: La hora en Newell.
1: 0:15 minutos.
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1: Ustedes saben que la cortina de Expedientes X ya no fue en el clima, claro.
2: Sí.
1: Adoraba de Expedientes X que había una foto del incidente de Punta Loma. El incidente de Punta Loma es uno de los incidentes más conocidos ocurridos con ovnis en la Argentina desde la década del 70 en Puerto Madryn. Ese, el del aeropuerto de Bariloche, fue otro. Y hoy es el día
2: de los ovnis.
3: Ay. Ahí viene.
1: Perdón, me dio un estornudo. Soy alérgico a los alienígenas. Bueno, y me dio un estornudo.
3: Entonces, hay alguien entre nosotros.
1: ¿Ustedes creen? ¿Hay vida en otros planetas?
3: Yo creo que sí. Pero no enanitos verdes.
2: Debe haber.
1: Tiene que haberla. No podemos estar solos como locos malos en el universo. Está en línea Luis Burgos, ufólogo, creador de la Fundación Argentina de Ovnilogía. Hoy es el Día Mundial de la Ovnilogía a raíz del famoso incidente Roswell, claro, en los Estados Unidos. Hace poco Estados Unidos desclasificó un montón de material. La verdad que no sé cuánto es valioso y cuánto no. Luis, buen día. Ricardo Montacuto y equipo desde Mendoza. ¿Cómo va todo?
4: Hola, chicos. Buen día.
1: Nosotros acá en Mendoza tenemos un par de lugares privilegiados en los que las poquísimas veces que alguien denunció haber tenido algún avistaje han ocurrido cosas, ¿no? En Uspallata, en la zona del dique Frías, en la zona del dique Chipoleti también. ¿Te acuerdas que hace poco en un feriado hablamos con Omar, sí, Carrasco, y esa experiencia del camionero abducido? Preguntarte, Luis, creer o no, me parece que sería una tontería, pero contanos un poco qué hacen ustedes, cómo es la fundación, cómo promueven la observación, qué enseñan, cómo es.
4: Bueno, personalmente yo vengo investigando el fenómeno OVNI ya hace bastante tiempo, del año 69. Este próximo 20 de julio cumplo 57 años investigando el fenómeno en la República Argentina, parte de Uruguay. Empecé a los 13 años, a la edad escolar, y luego ya en 1984 fundé lo que hoy es la FAO, la Fundación Argentina de Ovnilogía, que hace ya 42 años que tiene su existencia, y en este momento creo que es la entidad que más miembros tiene distribuidos en todas las provincias, porque somos alrededor de 150 colaboradores, corresponsales, asesores, investigadores, y a su vez es la más longeva que está en actividad, ¿no? Y para nosotros es muy importante eso de tener tanta gente distribuida, porque evidentemente la información nos llega a distante, no como hace décadas atrás que teníamos que esperar una carta, una llamada telefónica que se cortaba, etcétera, etcétera.
1: ¿Cómo distinguen una información falsa o un falso positivo o una falsa alarma de un incidente que valdría la pena profundizar?
4: Nosotros personalmente nos movilizamos en el campo. Somos una asociación de investigadores de campo y tratamos de cubrir la mayor cantidad de eventos posibles in situ. O sea, si hay un testigo en un paraje rural, en el campo, en una ciudad, lo más importante es hablar con la persona, no movernos a través de la prensa. Ahora, por eso confiamos mucho en la gente que tenemos distribuida en el país, porque si no podemos movilizarnos personalmente, bueno, tenemos gente capacitada como para saber investigar el fenómeno. Lo que ocurre es que hay tanta desinformación, tanta confusión hoy por hoy, que evidentemente se hace muy difícil distinguir. Hace unos minutos acá me estaban informando vía Facebook de objetos avistados en la zona de Bariloche, y yo les explicaba que eran Starlink, que son satélites del amigo Elon Musk, que está, claro, lanzando de a 40, 50, 60 cada 72 horas, y ya lleva 12.000 arriba de nuestras cabezas, ¿no? Y bueno, esos satélites por las noches, después que se separan, que lanzan en fila, el famoso tren del cielo, que se lo ha visto muchísimas veces sobre el país, sí, se van separando y forman verdaderas pequeñas flotillas de 3, 4, 5 objetos, y se mueven erráticamente como lo hace cualquier satélite, no hay ningún movimiento anómalo. Y bueno, la gente, claro, desprevenida, que no está empapada en el tema ovnilogía, como tampoco tiene por qué estarlo, ¿no? Lo filma, piensa que es un fenómeno raro, extraño, lo distribuye, aparecen en las redes, y hay que salir a aclarar no, estos son satélites Starlink, esto es muy probablemente sea un dron, esto es la estación espacial que está circulando. O sea, hoy se hace muy difícil distinguir a la gente, se le complica mucho al investigador, pero a su vez nos facilita mucho la tarea por las herramientas tecnológicas que hay, ¿no?
2: Claro. Ahora, Luis, después de décadas de estudios, de décadas de leyendas, de mitos y de una ciencia también dedicada a esto, ¿cuánto hay de comprobación? ¿Hubo algo comprobado que hoy alguien certifique?
4: Nosotros trabajamos mucho con un banco de datos que tenemos cargado de Argentina. Hablo de Argentina porque investigamos en Argentina. Después el uruguayo, el brasilero, el chileno, cada uno se hace cargo de su investigación. Nosotros tenemos 6.000 casos archivados desde el año 47, cuando nace el fenómeno OVNI, y ya vamos prácticamente en 8 décadas, de los cuales anualmente siempre hacemos la estadística global y analizamos punto por punto cada caso, y siempre tenemos un remanente de un 1 al 3% solamente de casos positivos, que ya de por sí son muchos, porque si tomamos en cuenta que en Argentina hay unas 200 denuncias, 150, 200 denuncias anuales, ya el hecho de tener un 3% de casos positivos que merecen la pena ser estudiado es muy importante. Claro. Y eso lo amplificamos en el mundo, serían miles y miles de casos a nivel mundial al año en todos los países, ¿no es cierto? Uh-huh. O sea, es muy poco para muchos, porque descartamos el 97% por fraudes, confusiones, claro, reflejos de aves, de insectos, ¿Luis? En fotos, en videos. Claro. O sea, es muy complicado el tema. No, yo siempre digo que no todo lo que vuela es un ovni y no todos los ovnis son extraterrestres. Uh-huh. Lamentablemente, en el inconsciente colectivo de la gente es querer ver, querer que vengan, que nos vengan a salvar. O sea, hay mucho misticismo detrás del fenómeno.
5: Claro. ¿Cuál es tu experiencia más cercana, más concreta?
4: Yo estuve desde el año 69 hasta el año 79, 10 años, investigando testigos de ovni. O sea, no investigaba ovnis, ajá, obviamente, investigaba pescadores, cazadores, automovilistas, ruralistas que habían tenido experiencias. Uh-huh. Y del 79 a hoy, tuve la suerte de tener 9 experiencias diferentes, una mejor que la otra. ¿Por qué? No porque tengamos nada en especial, ni mantremos, ni invocamos al fenómeno, sino que vamos a lugares donde hay recurrencia, y justo esa noche se dio, o en una vigilia, que hacemos periódicamente vigilias de la costa ribereña, acá en la provincia de Buenos Aires, en las rutas, en los campos, y hemos observado anomalías en el cielo. Pero la mayor experiencia la tuve personalmente, con mi grupo FAO, 7 personas, 6 hombres y 1 mujer, la noche del 4 de marzo de 1986, que se cumplieron ya 40 años, donde en un pueblito ribereño llamado Atalaya, del partido de Magdalena, que está ubicado unos 50 kilómetros al sur de La Plata, tuvimos 45 minutos frente a 2 objetos no identificados, luminosos, que venían muy lentamente y se posicionaron a unos 45 grados arriba nuestros, entre el pueblo de Atalaya y el campo donde estábamos haciendo la vigilia. Uh-huh. Y bueno, en determinado momento uno de esos 2 objetos luminosos empezó a acercarse al grupo, y ahí cundió un poco el nerviosismo. Obviamente sí, estábamos ante un fenómeno desconocido, y se retiró. Pero a los 4 o 5 minutos volvió a acercarse, pero ya muy mucho más cerca y en una aproximación directa hacia el grupo. No sabemos si fue el primero el que se acercó o el compañero, pero se iba acercando lentamente como si fuera un reflector que se iba alumbrando en el campo. Y ahí, bueno, muchos se pusieron nerviosos, alguien dio la orden de tirarse cuerpo a tierra. Yo lo digo ahora, pero lo dije en serio, ahora es una anécdota ya. Llevaba un linternón grande en la mano y le digo, bueno, muchachos, a medida que se iba acercando, yo dejo como señuelo la linterna arriba del auto. Sálvese quien pueda. Uno vivo para contar el cuento tiene que quedar, oh, obviamente. Yo no quería quedar como los invasores de David Vincent hechos cenizas en el campo, ¿no? Así que, bueno, fue una experiencia maravillosa, y después de 45 minutos, esos 2 objetos se empezaron a retirar muy lentamente hacia el Río de la Plata, y yo creo que esa experiencia fue inolvidable porque no fue nada fugaz, no era época de drones.
1: ¿No la registraron? Lobo. ¿No pudieron registrarla?
4: Sí, el fotógrafo con precariamente con su cámara en esa época lo registró, aparecen 2 puntos rojizos allí, pero no es una prueba contundente porque sí, cualquiera la puede invalidar, ¿no? Lo importante es el testimonio de las 7 personas, que después dio la vuelta al mundo este caso, no solamente por nuestro avistaje, sino porque en el campo donde estábamos haciendo la vigilia habían aterrizado ya desde hacía tiempo, por eso estábamos haciendo la vigilia en ese campo, y descubrimos 150 marcas en ese campo de una familia de apellido Borro, y fue realmente la frutilla del postre para nosotros, pues dijimos, bueno, esto es lo que los pobladores, la gente nos decía que veían que bajaban y subían luces. Y tal es así que ese campo con 150 huellas de aterrizajes de ovnis se constituyó a partir de entonces como el récord mundial de huellas en el mundo. No hay un campo en el mundo, pero en el mundo, que haya contenido 150 marcas de aterrizaje de estos objetos.
1: La última, Luis. ¿Recordás cuál es el último registro positivo significativo que les hayan denunciado de Mendoza y que hayan investigado?
4: No, de Mendoza tenemos permanentemente registros, permanentemente de todo Cuyo en realidad. Uh-huh. Mendoza es una de las provincias más prolíficas en cantidad de denuncias ya desde el comienzo del fenómeno. Incluso, es más, en el año 47, cuando empezó el fenómeno OVNI acá en el país, el plato volador, como se le llamaba por entonces, ya Mendoza contenía un registro que lo registran los diarios de época. O sea, no hay un caso especial. Podemos citar muchos casos, y siempre quedó la duda entre los ufólogos, porque es una etapa que no se pudo concluir nunca por el hermetismo, aquella famosa caída de ese objeto en Pedemonte en enero de 1985, ¿no? Con historias, hipótesis, relatos realmente muy inquietantes.
1: Relacionado al terremoto, ¿no?
4: Exactamente.
1: Relacionado al terremoto del 85, sí, se decía eso, que aquel terremoto tuvo que ver. Bien, Luis, ¿cómo hace la gente para comunicarse con ustedes? ¿Tienen página usuario de Instagram, Facebook?
4: Sí, sí, tenemos nuestro canal de YouTube, incluso Luis Burgos, tenemos el blog Omnisiglo 21, y todo aquel que quiere contar su experiencia o acercarse a la FAO me escribe por Facebook, Luis Burgos, entre paréntesis, seguime en Omni, dice, dice el Facebook, y ahí nos ponemos en contacto y los derivamos, incluso tenemos corresponsales también en Mendoza.
1: Bien, de acuerdo, muchas gracias,
4: No, por favor, a ustedes, gracias por la difusión.
1: 9:31, Luis Burgos es representante de la Federación Argentina de Omnilogía. Es creer o reventar, creer o no creer, ¿no?
5: En Malargüe han montado todo un atractivo turístico con el tema de la ufología. Nos lo contó Roxana Badaloni hace muy poquito.
1: Vos sabés que es una tontería lo que voy a decir, pero yo no la fui a ver, no pude, fue muy familiar ver la película de Spielberg, la nueva. Y tuve un sueño con extraterrestres. Tuve un sueño, soñé que llegaba un plato volador que llegaba a una especie de patio donde yo estaba, se abría la compuerta y bajaban como 10 con un asado. Venían trayendo un asado.
6: Era un milagro.
1: Un asado.
5: Pero es milagro. El mejor sueño del universo.
6: Asado para 10 era un milagro.
5: Si vienen con asado,
3: es raro como palpar un hombre.
5: Es mucho mejor la versión cumbia de esta canción, quiero decirlo, chicos.
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7: La hora en Newell. 0:32 minutos. 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

0: La hora en Niwil.
1: Una.
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0: La hora en Newell.
1: 1:32.
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0: La hora en Newell.
1: 2. Un minuto.
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0: La hora en Newell.
1: 2:30 minutos.
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La hora en Niwil. 3. 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

0: por favor, un hermano. Gracias, Ley, carajo. Un placer.
1: Gracias, un honor. Muchas gracias.
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0: La hora en Newell.
1: 3:31 minutos.
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0: muchísimas gracias. ¡Aguante Capanga, loco!
1: ¡Miro Jota!
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0: La hora en Newell.
1: 4.
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1: La bachata Habladurías, del maestro Kevin Joe Handsome, constituye una interesante aproximación al tema de la maledicencia. Según los autores clásicos, la maledicencia es la ciencia de la maldad. ¿Pero una editorial que edita malos libros no comete acaso maledicencia? Además, los filósofos pícaros, en contra de los estoicos, la llaman mala decencia. Ellos pretenden inculcarnos que la decencia es mala. ¿Y qué decir de los maestros que calumnian a sus alumnos, la mala docencia? Los alumnos deberían unirse para limpiar su buen nombre y honor. El alumnado calumniado, encolumnado en el sindicato de alumnado, barrido y limpieza.

hablan mal de los demás. Pero hay otros que hablan mal porque hablan mal. Porque no saben hablar. En vez de facilidad de palabra, tienen dificultad de palabra. O tienen problemas de dicción. Por ejemplo, quieren decir introspección autocrítica. Y les sale yo no fui.

0: no faltará el que me diga que lo que estoy haciendo es hablar mal de los que hablan mal. No importa. En ese caso, me corresponden 100 años de perdón. Debemos resignarnos y aceptar la maledicencia. Hay algunos que no pueden vivir sin calumniar. La calumnia los sostiene, los estructura. Es su columna vertebral.
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0: La hora en Newell.
1: 4:30 minutos.
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1: Titito abrió un gran tema. Que no es el precio de los gamulanes que dame lo da, sino manejar con hielo. ¿Cómo manejar con rutas congeladas? Uno de los hombres que más sabe de educación vial de la provincia, lo escuchamos todos los días acá en Niwil, Luis Jofré. Luis, querido, ¿cómo te va?
2: Muy bien, Julián, buenos días, gusto de saludarte. ¿Cómo andan ustedes? Muy
1: excelente, bien. Excelente. Buen día. ¿Cómo se maneja? A ver, ¿cómo no se maneja en un día de hielo?
2: Bueno, mira, hay algunas consideraciones para tener en cuenta porque esto, digamos, los mendocinos no estamos tan habituados a cuando la calzada se escarcha. Lo primero que tenemos que hacer, Julián, en las zonas de... vamos a hablar de la calzada primero, cuando está mojada y cuando está con escarcha la calzada. Cuando está mojada y está cayendo, como en este momento, esta lluvia muy finita es la más peligrosa porque es la que de a poco va levantando todos los sedimentos de la capa asfáltica. Estamos hablando de lo que es arenilla, restos de aceite, de combustible. Entonces, en este caso hay que transitar con mucho cuidado y especialmente, Julián, bajar un poco la velocidad más allá de que el tránsito no tenga mucho inconveniente. ¿Por qué? Porque la adherencia del neumático en estos días de lluvia fina como tenemos en este momento no es igual, obviamente, a cuando el pavimento está completamente seco. Es ideal la lluvia que cae en forma abundante porque es la que limpia el pavimento, le saca todos los sedimentos y de alguna forma la capa asfáltica queda con cierta adherencia. Así que la consigna y la recomendación a los conductores en este momento es transitar con mucho cuidado. La calzada sigue resbaladiza, estamos recorriendo la zona del microcentro y vemos que está cayendo esta lluvia muy finita que sigue mojando las calzadas en la zona de los accesos a la capital y también dentro de la capital. Vamos ahora, Julián,
1: Luis,
2: a destacar cuando la calzada está resbaladiza. Atención al dato porque, bueno, en algunos sectores seguramente, esto lo previenen algunos organismos de la provincia de Mendoza, el uso obligatorio de cadenas. Generalmente esto se utiliza en la zona de montaña, que aparte el manejo en la zona de montaña cambia mucho porque el contexto geográfico es diferente. Tenemos curvas, contracurvas, subidas, bajadas.
1: Más frío.
2: Lo ideal sería, cuando encontramos una calzada resbaladiza, no apretar los frenos porque eso hace que el vehículo se deslice completamente sobre esa capa de hielo que pueda existir. Entonces lo recomendable es seguir circulando a muy baja velocidad y tratar de buscar un lugar seguro que no está escarchado para detener el vehículo. Obviamente que si llevamos las cadenas obligatorias, esto no nos va a ocurrir, pero bueno, a veces la sorpresa, como pasó esta mañana, por ejemplo, en algunos accesos de la provincia, que teníamos calzada escarchada.
1: Luisito.
2: En ese sentido, tratar de no circular cuando está escarchada el asfalto y obviamente no utilizar los frenos porque el auto literalmente se desliza completamente en ese sentido.
1: Al contrario, la poquita adherencia que podrías ganar o recuperar la perdés porque clavas los frenos y el auto ya es un patín. Cortito te pregunto, lo último. Los dos grandes choques en cadena que vivimos eran en Luján, ruta 82 y en la ruta de la que pasa por arriba del río Mendoza. ¿En Capital has tenido accidentes? ¿Has visto?
2: No hemos tenido por lo menos reporte de accidente en lo que es microcentro, Julián. Estamos acá justamente en la zona comercial de General Paz, a la altura de calle 25 de Mayo, y está tranquila la marcha. Bueno, hoy obviamente el hecho de que no haya clases ya ha disminuido mucho el movimiento vehicular en la capital de Mendoza. Y a propósito de lo que estamos hablando, Julián, es importante también, cuando la gente regresa a casa al mediodía, en estos días de lluvia, es importante agrandar la distancia de seguimiento entre vehículo y vehículo. Es decir, con respecto a mi vehículo, al que me antecede, tratar de agrandar esa distancia de seguimiento, porque obviamente lo que decíamos, el pavimento cuando está mojado, la adherencia no es la misma. Hay una regla que se puede aplicar desde el manejo defensivo, Julián, que es la regla de los 3 segundos. ¿Esto cómo funciona? Supongamos en ruta, a una velocidad, digamos, controlada, limitada, miro el auto que está delante de mi vehículo y comienzo a contar. 1001 es el auto que está delante del vehículo, pasa, por ejemplo, por un punto de referencia.
1: Un poste.
2: Un cartel, un árbol, una casa. A partir de allí, yo empiezo a contar. 1001, 1002, 1003. Si yo no llego a ese punto de referencia, significa que estoy bien con respecto al vehículo que está delante mío. Ahora, si yo dije 1001, 1002, 1003 y pasé ese punto de referencia, ojo, estoy demasiado
1: cerca.
2: Y en caso de una frenada imprevista del vehículo de adelante, es muy probable un choque de atrás.
1: Luis, sí, pero no lo hace nadie. Vamos a ser sinceros, uno
2: sí,
1: lo hace.
2: Verdad.
1: Yo lo hago, lo juro, pero se te pegan los autos, encima te meten señal de luces.
2: Es verdad, pero hay que intentar hacerlo porque el incidente de tránsito nos demora un montón en el tiempo, hay que pensar en daños, en daños materiales, cuando no en daños físicos. Así que bueno, hay que pensarlo mucho y tratar de poner en práctica esta regla de los 3 segundos justamente para no tener mayores demoras en el tránsito.
1: Te mandamos un gran abrazo y le aclaramos a nuestros oyentes, porque te están escuchando, que no son las 8 de la mañana, ¿eh? Porque alguno escucha a Luis Jofre y puede pensar que es muy temprano, te hemos llamado excepcionalmente.
2: Tal cual. Bueno, así que seguimos trabajando más en este día de lluvia.
1: Cuídate, gracias.
2: Dale, un gran abrazo, un gran placer y la audiencia, que anden muy bien. Hasta
1: Luis
2: luego.
1: Jofre, Tránsito de Capital. ¿Cómo no manejar en un día de hielo? Lo que están haciendo muchos.
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0: 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La hora en Niwil.
1: 5.
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0: Muchas
1: alto
0: gracias.
1: Lujo nos dimos, chicos. Ale Lerner, Fabián Boquintero, chicos.
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5: Vamos a hablar con la ministra Ximena Latorre. Nos salimos de todo este tema un ratito. Esto tiene que ver, mira, ayer nosotros estuvimos hablando de baterías de litio en las camperas y en la ropa.
6: Claro.
5: Bueno, ayer se aprobó una DIA para ver si hay litio en Mendoza. Siempre dijeron que no había litio en Mendoza, pero bueno, ahora por lo menos va a haber exploración. Le vamos a decir buen día a Ximena Latorre. ¿Qué tal, Ximena? Buen día. Montacuto y equipo de este lado. ¿Cómo va todo?
7: Buenos días, Ricardo. Buenos días a la mesa. ¿Cómo están?
5: ¿Dónde hay litio o dónde suponen que hay litio?
7: No sabemos a dónde hay, sabemos a dónde se va a estudiar si hay. Uh-huh. Los primeros informes que presentan son los que se completan en el informe de impacto ambiental, en particular este proyecto, Don Luis, que es un proyecto que lo lleva 2 años de estudio de gabinete, de estudio de información bibliográfica, porque recién ahora, a partir de ayer, que se aprobó la declaración de impacto ambiental en la legislatura, van a poder hacer los estudios en territorio. Tiene como finalidad justamente eso, juntar información científica, avanzar en esa exploración científica para poder definir si hay, en qué cantidad, de qué calidad, y por ende, cómo se podría extraer para que sea un proyecto viable, tanto económica como ambiental y socialmente. Entonces, todo esto es el punto de partida. La declaración de impacto ambiental es el punto de partida para empezar a construir esa información que nos permita, que les permita a los titulares de este proyecto tener esta información y en función de eso proyectarse. En principio, el área de estudio es en el sur de la provincia, en el departamento de San Rafael y parte de Malargüe también, en la zona de las Salinas del Diamante, y lo que se va a estudiar justamente es las sales de litio, que en principio podrían tener un alto contenido de litio y de otros minerales, como por ejemplo también potasio.
6: Claro. Ministra, buen día. Cuando se pide una declaración de impacto ambiental para explorar, ¿el permiso es estrictamente para eso? O, a ver, ¿qué limitaciones hay en caso de poder encontrar una potencialidad en eso otro, en potasio, que sabemos que en el sur de la provincia tenemos uno de los yacimientos más importantes, al menos en Malargüe, o el sodio mismo, no sé, otros minerales? ¿Eso bueno, corre ya por la día de la explotación posterior o se puede explorar ahora mismo?
7: Es buena tu pregunta porque esto lo hemos contado en otros procesos, pero siempre es bueno reafirmarlo. Recordemos que cuando hablamos de minerales de primera categoría, como es el caso del potasio y del litio, de las sales de litio, tienen que cumplir el mismo proceso que, por ejemplo, PCJ Cobre Mendocino o cualquier otro proyecto de minerales de primera categoría. Por lo tanto, esto es solamente una declaración de impacto ambiental para una fase muy inicial de exploración. Por eso está bueno también hablar de investigación científica. Es una primera etapa de investigación. Luego, si hay descubrimientos, tienen que hacerse las actualizaciones. Y si esos descubrimientos generaran ya un proyecto para su producción, para su explotación, tienen que pasar a otra fase donde tienen que presentar un nuevo informe de impacto ambiental para esa nueva etapa y hacer todas las mismas instancias, es decir, presentar el proyecto, pasa por los sectoriales, por las instancias de participación ciudadana, la audiencia pública, luego la declaración de impacto ambiental en el caso de que la obtenga y luego la ratificación legislativa. Uh-huh. Es otro proceso nuevo y distinto. Y esta declaración de impacto ambiental que se aprobó ayer establece una serie de obligaciones como la actualización de la línea de base ambiental, la implementación de todos los planes de manejo, y en el caso de que hubiese cualquier modificación, cualquier nuevo descubrimiento, lo que fuera, tiene que hacer su actualización o, en su defecto, cada 2 años. Si no pasa nada distinto, cada 2 años. Es decir, ahora empieza toda una tarea en campo de relevamiento de datos y de trabajo.
5: Bien, hay otra noticia de la minería que quería comentar con vos un minuto para que le expliques a la gente, porque como decía el general, cuando quieras frenar algo, mandáselo a una comisión. Empezó a funcionar el Consejo Consultivo de Minería. ¿Qué es? ¿Qué rol tiene? ¿Quiénes están? ¿Para qué sirve?
7: Bueno, el Consejo Consultivo estaba ya establecido por ley en el Código de Procedimiento Administrativo. Es una instancia de revisión. Una instancia de revisión administrativa, es un consejo que trabaja ad honorem. Lo rico de este consejo, que se conformó oficialmente en el día de ayer, es que está integrado por representantes de distintos ámbitos profesionales del sector. Por un lado, las cámaras empresarias, que definieron en un sorteo cuál iba a ser la que representara a ese sector. Por otro lado, los colegios, el Colegio de Abogados, que también va a estar representado por un profesional del Colegio de la Segunda Circunscripción Judicial, y por otro lado, los técnicos mineros, o sea, el Colegio de Formación de Técnicos Mineros. Y la facultad que tienen, dada por ley, es justamente en instancia de revisión o de apelación, cuando haya una decisión que algún proponente, algún titular de un derecho, pida que se revise de la Dirección de Minería, va a este consejo que tiene la facultad de darle
5: pero no tiene lugar. Pero no tiene intervención sectorial en una día, por ejemplo.
7: No. Es una instancia de revisión administrativa.
5: Bien. La pregunta que te voy a hacer ahora tiene un poco de información y tiene un poco de especulación. Y no vale mentir. Vos nunca mentís, pero igual no vale. Si PSJ Cobre Mendocino decidiera vender o sumar a terceros en la operación de la mina, ¿tiene que informar al gobierno de alguna manera? ¿Hay que hacer algún proceso?
7: Si vendiera el proyecto a otra empresa, ¿me planteas?
5: Sí.
7: Y ahí habría una cesión. Depende, bueno, ahí entraríamos como en supuestos de figura societaria, pero si hubiese una cesión, un cambio del sujeto, es decir, que no fuera PSJ Cobre Mendocino, fuera Juan Pérez, Sociedad Anónima, tiene que informarlo, y no solo informarlo, sino que la autoridad administrativa tiene que aprobar esa cesión del sujeto, porque todo lo que se evaluó respecto a PSJ, que era su capacidad para hacer frente a las responsabilidades que implica todo el proyecto, etcétera, se evaluó con ese sujeto. Si fuese otro, la autoridad tiene que evaluarlo y aprobarlo o rechazarlo.
5: ¿Y hubo alguna consulta formal o informal de PSJ Cobre Mendocino respecto de esto? ¿O algún proceso iniciado?
7: No, proceso iniciado, no. Bien. Consulta formal, tampoco. Informal, no sé si con alguien, conmigo no.
5: Bien.
7: Pero bueno, ahí te tomo lo de las especulaciones, porque la otra vez también me hicieron preguntarle al tío si lo habían echado. Me dijo, no me han echado. Pero
5: No sé, yo no te hice preguntar nada.
7: No, digo, me hicieron.
5: Bueno, pero sí,
7: pero rumores.
5: Pero si San Jorge decidiera cambiar al CIO, que entiendo que es abogado, en la etapa.
7: Tiene su derecho.
5: No, pero en la etapa de construcción de la mina, tampoco estaría mal. Tenés que tener un ingeniero. Va, no sé, digo yo, un ingeniero industrial, qué sé yo, pero bueno.
7: ¿Por qué siempre nos tratan así a los abogados? Somos humildes y nos informamos y nos formamos y sobre todo.
5: Pero en algún momento tienen que dejar. Nos pasar a los ingenieros, nos tienen que dejar pasar en algún momento, acuérdense.
7: Pero vos fíjate cuál es
5: yo
7: la
5: no soy
7: tarea
5: ingeniero,
7: de un CEO.
5: Estudié, pero no terminé.
7: Fíjate cuál es la tarea de un CEO. Un CEO en realidad no es el jefe de operaciones, que ahí obviamente tiene que ser un ingeniero. Un CEO es el que organiza, el que baraja y da, no es el que toma las decisiones técnicas.
6: Bueno, en realidad el CEO de PSJ también es abogado.
5: Sí. Y no sé si no está él en el directorio o algún familiar en el directorio, pero bueno, ya son cosas de ellos. Jimena, muchas gracias. Que nos vaya bien con el litio.
6: ¿Me dejas una cortita?
5: Bien,
6: en estos días de mucho consumo tenemos fríos, la verdad que muy, muy profundos y además sostenidos. ¿El soporte energético de la provincia está bien? ¿Están con algún esquema de emergencia o especial?
7: Los reportes que tenemos hasta ahora de la demanda no tienen ningún estrés distinto a los que podría tener, por ejemplo, en los picos de calor en el verano. Uh-huh. Por lo tanto, no, si bien es verdad decir que hay altos consumos derivados de esto, la diferencia, por ejemplo, con el verano es que el consumo está repartido, no tan solo es energético eléctrico, sino también energético de gas. Para calefaccionarse, para tener calefaccionarse. Así que por ahora no tenemos ninguna alerta. Sí, siempre es bueno llamar al usuario a la colaboración en cuanto a eficiencia de consumo. Si claro. Me voy a ir del hogar, no dejo el aire acondicionado en calor prendido, porque además es innecesario. El poder calórico de la electricidad es instantáneo, entonces claro. Lo puedo prender y calefaccionar perfectamente cuando vuelvo a casa, no es necesario estar gastando en ese momento si no estoy.
6: El gas el gas no es una incumbencia de ustedes, ¿no? Pero teníamos algunos problemas de presión, zonas de Maipú y demás, en algunos puntos donde estaba faltando.
7: Sí, como bien decís, en materia de gas, las jurisdicciones de Nación, por eso Enargas es el ente, ahora Energe, que es el ente unificado que tiene competencia, en materia de gas a nivel nacional. Pero sí, el tema de la presión ocurre en los inviernos por la alta demanda.
6: Uh-huh. Bien. Gracias, ministra.
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0: La hora en Newell.
1: 5:32.
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La hora en Niwil. 6. 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

0: Buen día, ¿cómo están?
1: ¡Argentina!
0: Y vamos, Argentina nomás. Estamos, mira, tenemos acá.
2: ¿Qué? La Maraqueira.
0: Estamos con todo hoy porque tenemos el partido con Cabo Verde y el Negrito, por supuesto, cumplió con su cábala tal como es y como corresponde y como debe ser. Se vino con la camiseta del 10 puesta.
2: Muy bien.
0: La camiseta puesta, así que muy bien. Y arrancamos así a full con esta música, con esta canción tan particular de este mundial. Porque bueno, hoy a las 7 de la tarde tenemos el partido. Fede, ¿tenés planes? Buen día, Fede.
2: Buenas, ¿cómo va? Me junto a verlo con amigos.
0: Bueno, muy bien. ¿Algo comer en el medio?
2: No sé, no, eso tengo que preguntar, porque viste, son las 7 de la tarde. No sé si nos comemos una picada, unos chocolates con churro, unos mate con unas tortitas con jamón y queso.
0: Pero cuando terminás el partido...
2: Claro, eso después de cena, cuando terminás de cena.
0: Estás todos juntos.
2: Claro.
0: Una media tarde.
2: Pero a las 7 de la tarde, o sea, en la previa, ¿qué comes? ¿Unos chocolates con churro o algo?
0: Una picadita.
2: ¿Una picadita?
0: Sí.
2: No, hace frío para picar.
0: Sí, va siempre igual la picadita. ¿El Negrito Miguel Contreras tiene algún plan para hoy? ¿Dónde lo vas a ver? ¿Solito? ¿En tu casa? ¿Acá? Ah, ibas a estar acá trabajando. En tu casa vas a estar. Bueno, muy bien. ¿El Mati Vázquez planes tiene? ¿Verlo en familia? ¿Verlo con amigos? Bueno, muy bien. También tiene planes, no los quiere contar. Bueno, nos pueden contar ustedes al 2616177997 cuáles son los planes para hoy, para ver el partido de
2: cábala.
0: Argentina, las cábalas.
2: Mi cábala, este mundial está haciendo verlo en lugares distintos todos los días. O sea, todos los partidos.
0: Todos los partidos, claro.
2: Lugares distintos.
0: Bueno, habrá que ver y habrá que respetar las cábalas que se vienen teniendo con los distintos partidos, ya arrastrando cábalas del mundial anterior también, ¿no? Que dieron su resultado.
2: Ahora, vea el partido en otro lugar que no sea que repetido, perdón.
0: No, cállate, bueno, no lo hagas, porque si no...
2: Anulo mufo.
0: Y escucha, mira, el negro ya se está enojando con vos.
2: Anulo mufo.
0: Y escúchame, el problema son los que prometieron cosas el mundial pasado y todavía no lo cumplieron. Ellos son el problema, ¿eh? Los que prometieron que se iban a tatuar y no se tatuaron, ¿viste? Ese tipo de cosas que, bueno...
2: Promesa. Va tan cumpliéndola, miren, tienen...
0: Todavía hay tiempo.
2: Tienen hasta 13 horas, hasta las 19.
0: No, nadie dice, si te tenías que tatuar, ya va a estar complicado.
2: Sí, podés ir.
0: Sí, claro, pero
2: a uno que esté disponible
0: dos,
2: por ahí. Ahí, no importa. Tres estrellas.
0: Tres estrellitas ahí tatuadas. 6:04, mañana fría y mañana nublada. Seguimos con las bajas temperaturas, con el cielo cubierto y con una... Por lo menos en esta zona de Las Heras, una lloviznita muy, muy finita, muy chiquitita, unas gotitas que caían ahí, que también, bueno, eso genera que el asfalto se vaya mojando, así que mucho cuidado. Ya sabemos y ya tuvimos ayer una gran cantidad de accidentes por el asfalto mojado, el asfalto congelado, así que hoy tratemos que sea un viernes tranquilo para poder llegar a las 7 de la tarde y ver el partido donde lo tengan que ver. 6:04, el Fede acá con nosotros, el Negrito Miguel Contreras, el Mati Vázquez, equipo completo y hoy arrancamos pum para arriba.

0: Justo cuando estaba cantando, Negrita. No, no se
1: Pum.
0: vale, no se vale. Sí. Pensé que iba a empezar más arriba hoy el Negrito. Empezó tan a full con la canción de la selección. 6:06, la temperatura en este momento es de 1 grado 2 décimas, es lo que indica el Servicio Meteorológico Nacional, pero la máxima no va a ir mucho más arriba de lo que venía estos días. Así que a salir abrigados, a cuidarse, no hay que enfermarse justo hoy para ver el partido, no tome frío, no tome frío, es la
1: Se
0: recomendación.
1: calman, se calman, se cuidan hasta las
0: Sí.
1: 17, hasta las 19, por lo menos.
0: Bien, bueno, recordemos 2616-177-997. Allí mándennos un mensajito para contarnos dónde van a ver el partido, si tienen cábalas, si respetan el mismo lugar que los partidos anteriores, si no, si cambian, o los mensajes que nos quieran mandar: accidentes, reclamos, pedidos, saludos y demás. Ahí los vamos a estar leyendo. ¿Y en el aeropuerto, Fede?
1: En el aeropuerto de Mendoza, todo ok, Sole, todo ok. Parece que todos quieren estar al horario para ver a la
0: Ajá,
1: selección, que
0: muy
1: nadie se
0: bien.
1: demore. Los de, ¿para quiénes van a ver el partido durante el vuelo? ¿O quiénes van a estar en vuelo
0: ¿Y
1: durante el partido?
0: tenés aerolíneas?
1: Aerolíneas Argentinas, Mendoza Ezeiza, 18:55 sale.
0: Sí.
1: JetSmart, que sale a las 18:30 también. El que sale a las 18 a Aeroparque también, y 19:50 a Santiago de Chile, que eso parece que es el entretiempo ahí. En 45 minutos llegas a Chile, así que
0: Bueno.
1: vas a poder llegar a ver el final del partido.
0: Bueno, muy bien. Esos son los vuelos para hoy. El Paso Cristo Redentor, que está habilitado con normalidad en horario de invierno de 9 a 21. El Paso Pehuenche, que habilitó ayer y hoy también lo hará de 12 a 19. Ese es el horario que está funcionando. Así que para ir y para volver desde Chile vía terrestre, tenés los pasos habilitados. 6:08. Y la Dirección General de Escuelas volvió a suspender las clases presenciales para toda la provincia por el frío. Para hoy, turno
1: Sí.
0: mañana, en todos los niveles y modalidades por estas bajas temperaturas, y las actividades se van a tener que realizar de manera virtual. No es que no tenés clases.
1: Chau, pegan vacaciones de
0: No,
1: invierno.
0: no, no, no. Tenés
1: Y
0: que,
1: sí.
0: alguna tareíta te van a mandar,
1: Ay,
0: la
1: sí.
0: vas a tener que
1: Profe, no
0: cumplir de
1: manda
0: manera.
1: internet.
0: No, ¿cómo
1: Profe, no
0: no?
1: puede. Profe.
0: No, no, no, no, no, no.
1: Yo fui profe.
0: Eso es para toda la provincia, todos los niveles, en el turno mañana. Y a las 11 de la mañana de hoy, la Dirección General de Escuelas va a definir qué va a pasar con el turno tarde. Y hubo declaraciones ayer respecto al malestar que generó, ¿no?, que la Dirección General de Escuelas avisara a las 6:30, pasada a las 6:30, que estaban suspendidas las clases en toda la provincia.
1: Bueno, del gobierno me dijeron, la verdad que esto es muy difícil de prever, que además tenemos que hacer una evaluación general de toda la situación de la provincia, los pronósticos pueden cambiar en muy pocas horas, y también entender que es una contingencia y es un fenómeno que se da a las poquitas horas, o puede cambiar, digamos, de la noche a la mañana. La noche anterior se había dicho que no había clases en ciertos puntos de la provincia, mientras que antes de las 7 de la mañana, un ratito antes, confirmaron que el turno mañana no iba a tener clases en toda la provincia, y esto generó mucho enojo porque había mucha gente que ya iba en el bondi, mucha gente
0: Había
1: que
0: chicos que ya
1: estaba
0: habían
1: esperando en la
0: salido.
1: parada, habían salido, otros iban en el auto, y así sucesivamente. Muchos ejemplos que seguramente ustedes conocen algunos. Escuchamos lo que decía Natalio Mema, el ministro de Gobierno, dijo que todas estas decisiones dependen de un pronóstico certero y que este panorama no lo definen ellos, que tiene que ver con el estado del tiempo y son medidas complejas.
2: Obviamente, las decisiones que toma el gobierno impactan en buena parte de la población, pero todos, de más allá, más acá, definimos nuestras actividades en base a lo que va a pasar, sobre todo cuando estamos hablando de fenómenos extremos, ¿no? No en el día a día. Lamentablemente, como muchas veces pasa con el sonda, digamos, la evaluación de la situación se da con un pronóstico más certero. El pronóstico más certero se da a medida que va llegando el día. Y ustedes vieron lo que fue esta mañana, la cantidad de accidentes que hubo por todo el Gran Mendoza. O sea, y teníamos, para hablar en términos lineales, la mitad de gente circulando, porque cuando no hay clases circula mucho menos gente. Imagínense, es contrafáctico. Lo ideal es avisar antes y avisar con tiempo, no tenemos ninguna duda. tenemos la, digamos, el imponderable, que es un pronóstico. No depende de nosotros, depende de qué nos digan que va a pasar con el clima. Y bueno, es una incertidumbre que tenemos todos y sabemos que son medidas muy complicadas porque la escuela hoy significa mucho más que un día de clases. Sí.
1: Bueno, está ahí la palabra de Natalio Mema, el ministro de Gobierno, hablando sobre la situación que ocurrió ayer, que generó mucho malestar en muchos padres, muchas madres, muchas familias que a último momento tuvieron que ver cómo se las ingeniaban con los chicos.
0: Esa era otra también, porque sí. Vos decís, bueno, ya te organizaste, ya sabes que tu hijo va al colegio y demás, y a último momento te dicen, no hay clases, está todo suspendido, los chicos se quedan en casa, ¿y?
1: ¿Y?
0: ¿Y? ¿Qué ¿Y? Haces? Cuando son chicos chiquitos, ¿qué haces? Cuando ya los por ahí algunos...
1: Laburo.
0: Listo, ¿cómo?
1: Los llevaba al laburo.
0: Y
1: fue.
0: Bueno,
1: mucha gente seguramente tuvo que hacer eso.
0: Hay laburos en los que se puede, hay otros laburos en los que no. Y ahí era donde también se complicaba. Porque distinto es si vos en la noche anterior ya tenías una organización y decías, bueno, no, mañana va a ser mucho frío, no lo voy a mandar, lo voy a dejar en la casa de... O voy a llamar a la niñera, o...
1: La abuela, el abuelo, ¿están disponibles?
0: Claro.
1: Seguramente.
0: Ese es el tema, ese es el tema.
1: 6:12 minutos, a las 6:12, Sole, te digo.
0: ¿Qué me decís?
1: Feliz día del locutor.
0: Feliz día del locutor para todos los
1: feliz
0: locutores.
1: Feliz día del locutor a todos los locutores, los colegas, los locutores de esta radio.
0: Feliz día para todos.
1: Locutores
0: para todos nosotros.
1: Toda Mendoza, de todo el país.
0: Qué lindo que suena, Fede. Estás para hacer una FM soft.
1: Me subo a Montecristo con Pablo Galera.
0: Ah, está muy bien. Y la verdad que, mirá.
1: Feliz día a todos los locutores.
0: Estaría muy bien.
1: Además, muy pesado. Salgo en las publicidades, la tanda.
0: Todo, lo escuchamos
1: acá,
0: al Federico todo el tiempo.
1: En
0: los boletines.
1: Agro, en los boletines. Voy por Montacuto directamente.
0: Es tu radio, ¿verdad? Es la voz, la voz de Niwil, es el Fede Salazar directamente.
1: Bueno, vos también sos locutora sola.
0: Sí,
1: así que feliz día a todos los locutores. Tenemos un montón acá. Las Pato, Agustina
0: Patos.
1: Es locutora también.
0: Sí.
1: Agustina Fiadino, ¿quién más es locutora?
0: Pablo Galera.
1: Pablo Galera, pero locutora, así que hayan estudiado locución.
0: Que tengan ahí.
1: Después Javier de la Mayore, también es locutor, si no me equivoco.
0: La Noé Nieto, no sé.
1: La Noé Nieto es locutora también, sí, estudió en la misma casa de estudio que nosotros. La Universidad de Massa, que es la única,
0: sí, la única
1: que tiene
0: que
1: carrera
0: tiene
1: universitaria de locución. Después tenemos, ¿qué otros locutores? En esta radio, bueno, Las Patos, y estoy haciendo memoria, la Mayra, Mayrita Helves,
0: La Agu ya la dijimos.
1: La Agu, sí, la Agu ya la dijimos. Pará, me estoy acordando. Ah, la Ornella Dubini.
0: La Ornella Dubini.
1: La señorita Ornella Dubini, también locutora.
0: Muy bien.
1: Así que, bueno, saludo para todos ellos y para nosotros.
0: Para nosotros.
1: Aceptamos sanguchitos de miga.
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0: Claro, y Marcelo Tovares, que lo estábamos escuchando.
1: Sí, el otro día lo escuché hablando en el pasillo, es una publicidad viva.
0: Para hacerte un chiste es una publicidad también.
1: Es una, no,
0: te saluda y es una publicidad.
1: Con nuestro compañero Daniel Reboredo. Y le digo al Dani, le decía, no sé, sí, tengo que ir a tal lugar. No sé.
0: Y él, sonaba
1: pero era una publicidad andante. Así que, bueno, feliz día del locutor a todos, por supuesto. Y como les decíamos antes de que pisara yo el promo, aceptamos sanguchitos de miga, torta frita ahora que hace frío, facturas, churros. Tortitas raspadas.
0: Algo que caliente la gargantita.
1: Pinchada, y así te puedo hacer una lista.
0: Interminable.
1: Sigue.
0: Interminable. Bueno, muy bien, y le agradecemos también a todos los oyentes que nos están saludando por el Día del Locutor, como Diego, Pablo. Bueno, hay varios otros saluditos que no llego a ver bien los nombres, pero muchísimas gracias a todos ellos. 6:15 minutos.

0: 6:16 de otro de los locutores que no nos podemos olvidar, volviendo al tema, es de Héctor Aloya.
1: Héctor Aloya,
0: sí, en esta radio que fue un emblema directamente y bueno, durante muchísimos años estuvo trabajando aquí con sus publicidades también, que las hacía en vivo.
1: Sí, así que fantástico.
0: Tenía ahí todo en vivo. Y cambiamos de tema y hablamos de la selección y del partido de hoy. Tenemos a nuestros enviados especiales en... ¿Dónde están ahora? En Miami, iba a decir.
1: Miami.
0: En Miami.
1: La tierra de Lionel Messi.
0: Ahí están. Claro, Messi está en su casa, digamos.
1: En su salsa.
0: Está en su salsa. Y ayer hubo un banderazo y mucha expectativa, muchos argentinos ahí ya dando vueltas por Miami. Escuchemos el informe del Tanito Robles desde Miami.
2: ¡Argentina! ¡Argentina! ¡La escaloneta ya llegó!
3: ¿Cómo están, compañeros? Buen día para todos. Bueno, venimos de una jornada mundialista muy especial para nosotros porque, bueno, estuvimos presentes en el banderazo. Aquí en Miami, una verdadera multitud acompañando a la selección argentina, que es nuestro foco, ¿no? Más allá de la victoria de Portugal sobre la hora y el triunfo de España, selecciones que se consolidan como candidatas, sin lugar a dudas, al menos España, ¿no? Portugal dejó quizás alguna duda más. Para nosotros el foco está puesto en lo que va a pasar hoy, en la presentación de la selección argentina, un equipo que tendría el ingreso de Tagliafico por Medina, aunque todo es una incógnita, nada confirmó Scaloni, nadie le preguntó ayer a Scaloni por la formación. Quien administra la conferencia de prensa, bueno, entrega habitualmente las mismas preguntas o los mismos destinatarios para esas preguntas y nadie se animó a preguntar a Scaloni por la formación. En fin, lo que sí sabemos es que hay miles de argentinos, que el estadio que lo recorrimos va a quedar chico, son 65.000 localidades, para una verdadera multitud que acompaña a la selección argentina aquí en Miami. Yo les propongo escuchar primero a Scaloni, el técnico de la selección argentina, que decía lo siguiente ayer sobre el partido que se le viene al seleccionado nacional, sobre cómo está el equipo argentino y qué cree que tiene para destacar el equipo de África. Estamos hablando de esta verdadera sorpresa que tiene la Copa del Mundo, que es Cabo Verde.
4: Lógicamente ilusionados como todo el mundo, pero hay un rival al cual hay que enfrentar, hay que respetar, un rival que ha hecho muy bien las cosas y bueno, el margen ahora se achica, es un encuentro de que el que pierde se vuelve y bueno, y lo tenemos en cuenta, pero nos agarra en un buen momento y esto es fútbol, ya sabemos que se están viendo partidos muy parejos, sacando algunos, Francia o incluso México, que creo que han ganado muy bien sus partidos. Hubo otros que estuvieron muy reñidos y creo que bueno, no va a ser fácil. Esa es la realidad.
3: En la misma sala participó de la conferencia de prensa Pedro Brito, que es el técnico de la revelación, le vamos a decir así, de esta Copa del Mundo. Este Cabo Verde que llega con la expectativa, por supuesto, y pudimos también realizar una consulta que compartimos con ustedes.
5: Entrenador, aquí Sergio Robles para Canal 7, Radio Nibiru y Diario 1 de Mendoza. Quería preguntarle por la estrategia de mañana, sin querer tener demasiados detalles, obviamente, saber si usted cree que disputarle la tenencia de la pelota a la Argentina y atacarlo puede desbalancear el partido y generarle más inconvenientes a ustedes que en caso de tener la determinación de defender lo que más pueda su arco. Gracias.
6: Tentaremos da nossa forma controlar o jogo. Sabemos que é difícil. Temos dito sempre que há várias formas de ter controle do jogo. Nós vamos tentar dividir o jogo, tentar controlar da nossa forma. Obviamente queremos passar a eliminatória. Para passar a eliminatória temos que ter condições de atacar a Argentina. Sabemos, obviamente, das dificuldades, mas acho que temos condições também de poder fazer um bom jogo e buscar a qualificação.
3: Hasta aí o mais importante desta jornada que se foi e esperando o que se viene. Hoy o que se viene é muito color, muita fiesta e Argentina sendo local ante Cabo Verde, que esperemos no pueda dar la sorpresa como sí lo hicieron algunas otras selecciones en estos 16avos de final. Les dejo un fuerte abrazo y la seguimos en cualquier momento.
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0: Muy bien, ahí entonces todo el informe completito del Tano Robles y esperando, bueno, a ver.
1: ¿Cuál es tu cábala?
0: No tengo. Mi cábala es no tener cábala.
1: Viste que hay gente que dice tu cábala secreta.
0: Ay, bueno, quizá alguno bueno, se reserva el derecho de cábala. Es el derecho de cábala, no lo quieren contar para que no se lastimen.
1: Negro, vos no traes la camiseta algún día, no pasas.
0: No entras, no entras. Te dejamos
1: operar.
0: Te volvés
1: a tu casa y arrancamos más tarde el informe de Newell. Hola, Ale, ¿tenés cábala? ¿Sí? ¿Tienes cábala? Mirá. Ah, trajo la bandera.
0: Muy bien. Sí,
1: la van a poder ver en el streaming.
0: Ahora la va a colgar aquí.
1: En el streaming, Radio Newell ahí en YouTube. Nos pueden ver en vivo.
0: Muy bien, muy bien. Bueno, ahí entonces cada uno con su cábala y con su costumbre. Hay que seguirlas, hay que respetarlas. 6:22. Vámonos.

0: Y hablando del frío, dos ciudades de Mendoza estuvieron entre las 10 más frías del país. Para que los que dicen que acá no hace frío. Se trata de Uspallata, que marcó 7 grados 2 décimas bajo cero, y Malargüe 5 grados bajo cero, según el ranking publicado por el Servicio Meteorológico Nacional. De hecho, las sensaciones térmicas fueron más bajas que esas todavía. La ciudad más fría del país fue Maquinchao, en Río Negro, donde se registraron 13 grados bajo cero, seguido por Esquel en Chubut y el Bolsón también allí en Río Negro, así que estos fueron los lugares más fríos, pero Mendoza estuvo dentro de ese top 10 de las ciudades más frías del país. Y como consecuencia de esto también, Ecogas empezó a restringir el suministro de GNC en algunas estaciones.
1: Sí, esto estaba previsto y ya se aplicó el año pasado también. Es ante el incremento del consumo doméstico por las bajas temperaturas. La distribuidora cortó el abastecimiento a aquellos que tienen contratos interrumpibles y también tuvieron que avanzar sobre aquellos que tienen suministro firme. El objetivo siempre es priorizar el consumo domiciliario y esta restricción afectó con mayor intensidad a la zona del Valle Duco por la caída de presión en la red. Esto obligó a modificar el despacho e implementar cupos de volumen en las bocas de expendio, en las estaciones de servicio. Así que desde la Asociación Mendocina de Expendedores recordaron que esta estrategia de contención ya se utilizó el año pasado y, bueno, la hemos visto, seguramente si han visto canales de noticias de Buenos Aires, han visto que la provincia de Buenos Aires estuvo afectado severamente el servicio, sobre todo a inicios de esta semana. Y bueno, la ola polar ahora nos afecta a todo y aunque el gobierno dice que no, Sole, el gobierno nacional, habló ayer Daniel González sobre el tema del gas y aseguró que la demanda prioritaria está satisfecha. Sí, Daniel González habló sobre el gas. El secretario de Energía dijo que todavía hay limitaciones en la infraestructura de transporte de Vaca Muerta también, pues le preguntaron, y bueno, tenemos Vaca Muerta, ¿por qué seguimos teniendo estos problemas con el gas? Si podríamos tenerlo solucionado, si somos un gran productor de gas y se espera que siga produciéndose más gas. Bueno, ¿qué es lo que está pasando con el gas? Así lo contaba Daniel González, secretario de Energía de la Nación.
2: Con el frío que hace en todo el país, la demanda prioritaria de todo el país está perfectamente satisfecha. Que el sistema de gasoductos tiene la presión correcta, los yacimientos están produciendo como tienen que producir y no hay cortes en la demanda prioritaria. Sí hay, ha habido siempre, y probablemente va a seguir habiendo cortes algunos días para demanda interrumpible, fundamentalmente estaciones GNC y algunas industrias. ¿Por qué se da eso teniendo Vaca Muerta? Porque básicamente el consumo lo tenés muy lejos de Vaca Muerta. Entonces vos necesitas construir infraestructura, gasoductos, para llevar ese gas a donde está el consumo.
1: Bueno, hasta ahí la palabra del secretario de Energía, Daniel González, hablando sobre el servicio del gas. Seguramente vamos a tener más novedades en la provincia. Mientras suban un poquito las temperaturas ya no va a haber mayor complejidad, pero lo que siempre se prioriza es la demanda domiciliaria.
0: 6:26, escuchamos a los oyentes.
3: Hola, Miguel, buen día, el tío Miguel. Gracias por acompañarnos en esta madrugada. Les cuento que estoy entre Godoy Cruz y Luján. Una llovizna tenue, pero llovizna al fin. Hoy mi cábala es viajar a Tupungato y verlo con mi nieto Luciano.
4: Ya la escuché. Hola chicos, buen día, ¿cómo estamos? Que tengan un lindo día. Les paso información, hasta ahora acá en Luján está chispeando, le han echado mucha sal al puente de la ruta 15, después todo tranquilo por donde han dado, no hay accidente, todo tranquilo, que tengan un lindo día.
5: Hola chicos, buen día. Tengo un problemón, o sea, una disputa entre mi cabeza y mi corazón. Tengo a mi amiga que había sacado entradas para ir con su marido a ver gente de zona, a Murcia. Yo estoy en Alicante. Su marido parece que no va a llegar, entonces, Caro, mañana qué tenés que hacer, vamos, y qué sé yo. Bueno, le digo, en la tarde, me dice ella. Bueno, le digo, ¿y a qué hora? Me dice, y a las 9 empieza el show. Le digo, nena, está el partido, tenemos una hora de viaje, de ida y una hora de vuelta. Si fuese en otra circunstancia, sí, de una, pero está el partido. Así que estoy que no sé qué hacer, ayúdenme.
0: ¡Ay, qué difícil! Porque querés poner... cumplir con tu amiga, pero querés ver el partido. Y estás lejos, porque es caro que está en Alicante, que está, no me acuerdo.
1: Murcia. Sí, a Murcia dijo que tenían que ir.
0: Claro, tenían que ir a Murcia.
1: ¿Saben qué pueden hacer? Descargar la aplicación de Radio Newell y escucharnos online. Tenemos el partido online y ahí, bueno, lo van escuchando.
0: Pero lo querés ver
1: mientras
0: también
1: van en viaje. Y bueno...
0: Bueno, es una posibilidad.
1: Es una alternativa.
0: Es una posibilidad. Te bajás ahí la aplicación de Radio Newell y lo vas escuchando.
1: O radioneewell.com.ar, ahí lo escuchan en vivo al partido. Desde las 7, transmisión de Radio Newell.
0: Es verdad, es verdad. Bueno, esa es otra posibilidad. 6:28 y lo recibimos a Luis Jofre, que también tiene sus cábalas.
6: Auspicia el informe del tránsito Municipalidad de la Ciudad de Mendoza.
0: Buen día, Luisito. ¿Camiseta puesta a partir de qué hora?
7: Buen día, Sole Fede. Camiseta puesta a partir más o menos de las 5 o 6 de la tarde. Ya tenemos todo preparado para el partido de la tarde. Esa es la previa.
0: ¿Qué se hace? ¿Se toma un chocolate con churros o una picada?
1: Agridulce.
7: No. Esta noche tenemos en el entretiempo, la idea es unos lomitos caseros vamos a hacer con la familia, ya decidimos anoche la comida.
0: ¿A qué hora te caigo a tu casa?
7: Sí, tranquilamente, no hay problema, 9 de la noche usted puede caer sin problema. Plancheta, bife, pancito para celíaco y cada uno se hace su lomito.
0: Así muy es, esa.
7: Bien, y la cábala sigue siendo moro, padre, hijo... Ahora tenemos un gato, Timoteo, y la esposa dando vueltas en la casa que no se tiene que cruzar frente al televisor.
0: Ah, bien, bien. Bueno, completo ahí la cábala. Son muy muchas bien. Cosas que se tienen que cumplir. Más vale que la cumplan, todo. Porque si no, yo te voy a llamar cuando termine el partido.
7: Es más, entre familia tenemos una apuesta de cuánto gana Argentina, así que ¿cuánto? Cada uno paga el regalo.
1: ¿Y qué se apuesta?
7: Claro. No, han sido algunos perfumes, en este caso Fede, perfumes para la
1: bueno,
7: familia.
1: Bueno, buena apuesta.
7: Si yo pierdo, pago perfume. Si yo gano perfume. Y así,
0: ¿eh? Bueno, apuesta, muy bien, apuesta. Muy bien. ¿Y tienen un pálpito de cómo puede salir el partido hoy?
7: Mira, yo tengo mucha confianza con la selección. 4-1 le puse yo. ¡Epa! Mi esposa 3-1 y mi hijo 3-0. Así que mirá qué expectativa linda que tenemos.
0: Bueno, bueno, muy bien, muy bien. Pura alegría, bueno. Entonces.
7: Muy bien, sí, exactamente.
0: Contanos.
7: Bueno, Sole, antes del informe, para toda la gente de la radio, nosotros hacemos el informe del año 2007, imagínate, hace mucho tiempo.
1: Epa.
7: Entonces, he conocido a través del teléfono y algunos personalmente locutores de la radio, así que a quien quiero saludar en nombre de la ciudad de Mendoza también, saludar al día locutor a toda la gente ahí de la radio como se debe, ¿no?
0: Muchas gracias, Luis. Bueno. Igualmente, no sé si sos locutor, pero la verdad voz...
7: Yo soy egresado de la Facultad de Ciencias Políticas, así que ahí en ese caso no hay título de locutor. Claro, es comunicador nada más. Bueno. Está bien.
0: Bueno, muchísimas gracias.
7: Bueno, muy bien. Bueno, Sole, hoy el tránsito más tranquilo, no tenemos actividad escolar, así que seguramente como pasó ayer, mucho más tranquilo en las zonas principales como son el viaducto, Casa de Gobierno, así que prácticamente ya no tuvimos demora. Sí, algunos incidentes viales en los accesos, así que tener en cuenta el dato, porque a esta hora, Sole, vemos acá en la quinta sección que está bastante mojado el pavimento y por momento cae esa llovizna muy leve que moja el parabrisas del vehículo.
0: Chispitas, apenitas.
7: Sí, como chispitas, exactamente. Está chipineando, como dicen por allí, ¿no? Así que bueno, hay que tener en cuenta este dato porque el pavimento resbaladizo y este tipo de lluvia que de a poco va levantando los sedimentos del pavimento es la más perjudicial para los conductores cuando se circula a alta velocidad, así que en ese sentido pedimos transitar a esta hora precaución, más allá de que el tránsito esté muy tranquilo. Bueno, repaso que hacemos en cuanto a algunas obras en la capital de Mendoza. Recordamos que calle Brasil entre San Martín y San Juan tiene allí el corte total por las obras que ha iniciado la empresa Aguas Mendocinas. Atención, sumamos el reporte del día de hoy. San Lorenzo, la bajada de San Lorenzo a la altura de Rodríguez, es una importante reducción de calzada, queda solamente la trocha del costado derecho para bajar por San Lorenzo hacia la zona de calle Belgrano, y también Fragata Moyano mantiene el corte parcial entre San Martín y 9 de Julio. Recordemos que en ese sector se ha dejado la trocha hacia el este para que los colectivos bajen por Fragata Moyano hasta Avenida San Martín y retomen hacia el sur de la capital. Como te decía entonces, el tránsito muy tranquilo a esta hora de la mañana, semáforos operan sin problemas en la capital. Recordar también, Sole, que se implementó el estacionamiento medido porque mañana mañana sábado, por ejemplo, se puede estacionar sobre calle Lavalle entre la hora 8 y 13, costado sur, así que es el dato a quienes visiten el microcentro de la capital. No hay datos de incidentes viales, pero bueno, como decíamos, pavimento resbaladizo a transitar con mucho cuidado a esta hora de la mañana, sobre todo aquellos que circulan por los accesos a la provincia y que hacen su ingreso a la capital de Mendoza.
0: Y te actualizo los datos del servicio meteorológico. 0 grados 8 décimas es la temperatura en este momento, cielo cubierto con llovizna. Así que ahí está, coincide plenamente con lo que vos estás diciendo, así que mucha precaución.
7: Mucha precaución, exactamente. Se le da mucho cuidado a la gente, que no tengan incidentes viales. Hoy el tránsito va a estar un poco más tranquilo en capital,
0: A esta hora de la mañana, pero en la tarde, ¿viste? La hora antes del partido.
7: Claro. Ah, con respecto al partido también, sí. Si hay festejos, eso me lo comentaba la Dirección de Tránsito, ya tienen previsto un operativo en el caso de que haya algunos festejos, especialmente en la zona de Aristides Villanueva, zona de calle San Martín, Alameda, así que se prevé un operativo en el caso de que haya festejo ante el triunfo argentino, ¿no?
0: Bien, perfecto, perfecto. Uh-huh. Bueno, esperemos que vayamos todos a festejar ahí el
7: sí, ojalá que sí sea.
0: Ahí te vemos entonces.
7: Ahí nos vemos entonces, dale.
0: Bueno, que tengas un excelente viernes, excelente partido y buen fin de semana.
7: Pues igualmente para ustedes, Sol y Fede, gran abrazo, que la pasen bien. Hasta luego.
0: Chau, chau.
1: Chau, chau.
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0: 10:34.
1: Arriba.
0: Reiteramos.
1: Arriba.
0: Hoy estamos un poquito atrasados, así que Juan Carlos hoy le dio fiaca. Hoy estamos todos con fiaca y estamos más pensando en el partido que en otra cosa. 0 grados, 8 décimas, la temperatura, está lloviznando, 95% de la humedad, no hay viento y la máxima para hoy está prevista en 5 grados. Vamos a la tanda y ya viene Juan Carlos, ya viene.
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0: 6:38 y cantó Juan Carlos, que se le pasó el reloj, se le quedó dormido, el frío y no
1: juega,
0: sé.
1: Hoy juega la selección, no importa nada, todos van a estar más permisivos, todos van a...
0: ¿Sí?
1: Bueno, dale, sí, buenísimo, dale.
0: Pues sí, sí,
1: vos... Si no, metés como excusa la selección. Viste que... Llegas tarde, ponele.
0: Es que estaba viendo.
1: Ay,
0: lo
1: qué
0: que decía
1: entusiasmo Scaloni. Que tengo hoy. Estoy entusiasmadísimo. Ustedes también. No sé qué. Sacás otro tema de conversación.
0: Estaba preparando todo.
1: Y todos
0: para...
1: van a decir sí, porque sí, no sé qué. Entonces.
0: Vos podés decir, bueno, no hago el boletín, se me pasó la hora. No.
1: Ah. Porque uno no tiene que dejar de laburar, pero si te mandás alguna, es como metes a Messi en el medio, apelas a la emocionalidad.
0: Y ahí pasa.
1: Muy bien.
0: Y ahí zafás. Bueno, 6:39, hay que levantarse, cantó Juan Carlos, hay que arrancar el día. Los chicos no van al colegio, pero alguna actividad van a tener que hacer, alguna tareita les va a tocar y ya empiezan las vacaciones de invierno. Así que ya está más relajado también para a ellos. 6:39 y vamos a los títulos.
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0: La Dirección General de Escuelas volvió a suspender las clases presenciales para toda la provincia por el frío.
1: Es para el turno mañana en todos los niveles y modalidades por bajas temperaturas este viernes.
0: A las 11 definirán qué ocurrirá con el turno tarde.
1: Ecogas comenzó a restringir el suministro en estaciones de GNC e industrias por la ola de frío en Mendoza.
0: Ante el incremento del consumo doméstico por las bajas temperaturas, la distribuidora cortó el abastecimiento en contratos interrumpibles.
1: El lunes arrancan los cortes en el acceso este y las demoras en el tránsito podrían duplicarse.
0: Será en el tramo entre calles Arturo González y Tirazo, donde los conductores podrán circular por las laterales.
1: Además habrá unos 30 agentes para asistir a los conductores y ordenar el tránsito.
0: El Emetur proyecta una ocupación del 60% para las vacaciones de invierno en Mendoza.
1: Se trata de una cifra similar a la registrada durante la temporada pasada.
0: Las autoridades esperan que las nevadas impulsen la llegada de visitantes de último momento y se mantiene una oferta sostenida por el enoturismo y la gastronomía.
1: Milei aseguró que cambiar la carta orgánica del Banco Central permitirá terminar para siempre con la inflación.
0: El presidente cuestionó la reforma impulsada en el 2012 y sostuvo que eliminar ese esquema será un gran paso.
1: La Corte ratificó que Cristina Kirchner y otros condenados en la causa de vialidad deberán devolver 685 mil millones de pesos.
0: El máximo tribunal rechazó los planteos de nulidad de la expresidenta de Lázaro Báez y confirmó la actualización de la cifra.
1: Suben a 2.595 los muertos por los terremotos en Venezuela, mientras continúan los rescates milagrosos.
0: A 8 días de la catástrofe, la cifra de heridos alcanzó los 12.400.
1: En La Guaira, un operativo de más de 100 rescatistas internacionales logró localizar con vida a un vigilante de 43 años que permaneció 8 días atrapado bajo los escombros.
0: 6:41 minutos, en este momento la temperatura es de 0 grados 8 décimas en el Gran Mendoza. El cielo está cubierto con lloviznas, hay baja visibilidad, la humedad es del 95%, no hay viento en superficie y la máxima para hoy va a rondar los 5 grados.
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0: 6:42 y mientras algunos oyentes nos dicen que cae agua, nieve en Carrodilla, tenemos el dato musical del día.
1: Con Madonna regresó con un nuevo disco, Confessions 2. Es la parte de la segunda parte de su exitoso disco Confessions on the Floor, el primero que fue a inicios de los 2000. Dicen que es la reina del pop y bueno, está oficialmente de vuelta. Un proyecto que promete convertirse en el evento pop del año y que viene sonando fuerte como temas con Bring Your Love, inspirado en los ritmos del dance y la sofisticación de la mística discoteca. Estamos trabados hoy.
0: Bien.
1: Este disco consolida el regreso de la diva con más fuerza, madurez y vanguardia. Lo que todo el mundo se pregunta, ¿será un éxito este disco?
0: ¿Todo escuchamos el mundo se pregunta?
1: Los que creen que ella es la reina del pop.
0: Ah.
1: Escuchamos a Madonna con
0: ¿quién es la reina del
1: Dansteria? No me voy a meter en esa discusión porque el otro día...
0: ¿No es la reina del pop, Madonna?
1: Para mí no. Ah. Pero bueno, escuchamos... Esto es como opinar de River y Boca. Vamos a escuchar Dansteria de Madonna.

0: Y a las 6:44 recibimos a Marcelo Casaza, nuestro ingeniero agrónomo que siempre nos da todos los consejos necesarios para los cultivos. Hola Marcelo, ¿cómo estás? Buen día.
1: Buen día Sole, buen día Fede, feliz día, feliz día.
0: Muchas gracias, Marce. Muchas gracias Marce.
2: Desde las viñas en Neuquén hoy nos recibe Marce.
0: ¡Apa!
1: En Neuquén llegué ayer, salí de allá con nieve. Y aterrizamos acá en un sol.
0: ¿Ah, sí?
1: Increíble, muy frío, pero ni una nube, ni una nube.
2: No hay nieve, nada.
1: Yo creí que, bueno, avanzó el frente polar y que acá iba a estar peor. Relativamente igual, ¿no? Despejado totalmente.
0: Bueno, diferente, pero muy frío, porque creo que la zona de Neuquén también está con alerta amarilla por las temperaturas extremas bajo cero, o sea, fríos.
1: Sí, yo ayer estuvimos viendo los termómetros en la finca,
0: sí.
1: Y por ejemplo, en Río Negro, de acá de Neuquén, vamos a Río Negro, que están, tenemos unos viñedos ahí con esta gente que yo trabajo, en Maiqué, y nos marcó menos 10.
0: Oh.
1: Y después tengo el dato de otro viñedo que trabajo en Neuquén, que es Cutralcó, y ahí nos marcó menos 7 Cutralcó. Así que bueno, sí, está muy frío.
0: ¿Te fuiste abrigado?
1: Pero bueno, las temperaturas no son un problema para la viña cuando no son tan extremas y tan largo periodo, digamos, hasta menos 10, las yemas van bien, así que si sí, tuvieron un buen agostamiento, el sarmiento y todo, aguante, digamos, no hay problema.
2: Marce, ¿cómo le pega la nieve a los viñedos? Un tema de coyuntura... Totalmente vigente hoy, sí. Después de todo lo que pasó en estos últimos dos días.
0: Que está cayendo agua nieve en Carrodilla también, nos dicen.
1: Sí, sí. Bueno, yo ayer en la mañana salí a recorrer los viñedos para no estar en casa, no se podía hacer mucho porque había nevado y bueno, la nieve en realidad está en cero grado, no tenemos problemas con que... perjudica alguna yema, moje la yema o trae algún problema en la madera, ni la humedad relativa que hay con estas condiciones. En realidad, lo que es dañino es cuando tenemos más de 10 o más de 15 grados bajo cero, de ahí sí hay problemas con la pequeña cantidad de agua que hay en la célula o intercelular en los tejidos. Pero en realidad la nieve a nosotros, mientras venga nieve, nos viene bárbaro, porque eso hace también... a tener un poco de acumulación de agua en el suelo para esta época invernal, que muchas veces no regamos, y también nos viene muy bien en la cordillera. O sea, necesitamos el agua. Nosotros, la bendición de la nieve, cada vez que nieva, yo realmente, todo el mundo debe estar feliz, sin duda, por el paisaje y todo, pero uno está pensando en la acumulación que vamos a tener de nieve en la temporada. Que bueno, esto es un inicio, yo creo que van a venir más nevadas. Está pronosticado el Super Niño. Cuando es el Super Niño, con las condiciones del Ecuador y las altas temperaturas, con las oscilaciones estas que tenemos en el mar de temperatura, en el Niño ya nieva y en el Super Niño debería nevar mucho más. Entonces, bueno, estamos esperando eso. Todavía no arranca firme. Yo creo que va a llegar, pero bueno, necesitamos la nieve. Y en la viña seguimos con los trabajos estos de poda, que son importantísimos, como hemos estado hablando nosotros, y el tema de los mugrones, que es un tema que no hemos tocado todavía, pero los mugrones es hacer de una plantita madre vigorosa, sacar un bracito, un sarmiento, enterrarlo y ubicarlo en un lugar donde tengamos una falla o una planta ya envejecida. Esos son trabajos que, yo digo, son la ley, es cosa que hay que hacer, la ley es la ley y hay que hacerla. Entonces, en invierno es trabajo... obligados para hacer, enterrarlos bien, dejarlos bien podados, podar la planta mamá, dejar el mugrón enterrado y terminado, podado, y después, bueno, solita la planta va a ir creciendo en el verano. Es la mejor forma, en la primavera y el verano, la mejor forma de replante o de reemplazar una falla. El mugrón es siempre seguro.
2: Marce, y vos decís, es ley, hay mucha gente que no lo hace. ¿Qué pasa si no lo hacen?
1: Sí, sí. Es ley, ¿por qué? Porque esto, el mugrón, cuando vos tenés una planta vigorosa, tenés que prepararlo desde la primavera anterior, que ya ves que viene es vigorosa la planta, uno de los sarmientos lo vas acostando para ir formándolo y dejarlo acostadito, y no muchas veces en un espaldero, cuando sale por arriba del alambre más alto, uno lo despunta. Entonces, el mugrón que te necesitaba que tenga 1,5 metros, por ejemplo, te queda 1 metro y no lo puedes hacer. Ese brote no puede transformarse en un sarmiento largo y no lo puede enterrar. Entonces, ir preparándolo Y vos pensás que hoy día una planta está costando 1.000, 1.200 pesos. Y un mugrón terminado hoy día te cuesta con mano de obra y todo 700, 800 pesos y es más seguro. Entonces, el mejor replante de un viñedo viejo, de un viñedo con fallas, y prende 100%. Es muy raro que un mugrón no prenda. Y otro tema, siempre me dicen, hay que regar el mugrón. Después, no, el mugrón lo haces bien, lo enterrás 30, 40 centímetros, sale la plantita nueva, es el sarmiento, lo regás cuando llegue la época de riego, no vas a prender un equipo de riego por regar 200 mugrones que hiciste en ese día. O tampoco hay turno de riego en esta época, porque está cortado el turno, porque es la época de corta, de limpieza de canales. Entonces esperar y después se riega. Y otra pregunta que hacen siempre, ¿se corta el mugrón? No se corta nunca. El destete tiene que ser natural, que la mamá sola corta a nivel del suelo la entrada del mugrón y es un destete natural. No se corta nunca, menos el suelo con piedras, con arena, porque muchas veces sigue viviendo la plantita hija de la plantita mamá. Entonces, dejarlo ahí tranquilo que se va a destetar solo. Entonces, son los trabajos que uno va sufriendo. Por eso digo que es ley, hay que ir preparándolo y es uno de los cuidados más importantes que uno tiene que hacer, aparte de la sanidad y todo lo demás, en la primavera-verano. Así que bueno, esas son las condiciones que tenemos para este año, la nieve, los mugrones, la poda, hay que hacer hincapié en eso, hay que ser austeros en todos los demás gastos, como hemos hablado, porque el año es difícil, la industria está complicada, pero a ponerle voluntad.
2: Muy bien, Marce, estamos preguntándole a Top Pro de para hoy.
1: Yo creo que, primero no tengo cábala, me ha enganchado un
2: Ah,
1: tipo,
2: no tenés cábala.
1: no tengo cábala y eso me gusta, así que
0: Claro, tu cábala es no
2: menos
0: tener
2: presión,
0: cábala.
2: menos presión, sí.
1: El Mundial del 2022 estaba el día cuando jugamos la final en
0: Sí.
1: Uruguay,
2: Sí.
1: un día antes que cuando supe que cuando ganamos y íbamos a la final, cambié el pasaje para llegar a Mendoza. Fue de loco, pero llegamos. Eso fue en el 22. Y la otra vez me tocó en Córdoba, hoy me toca acá. La semana que viene el viernes que viene vamos a salir desde Córdoba, si es que salimos
0: Sí.
1: el viernes próximo, pues bueno, el 9 de julio es jueves. El
0: Sí.
1: 10 de julio estoy en Córdoba trabajando también, así que no tengo cábala. Yo creo que es un 2 a 0.
0: Muy
1: Y
0: bien, 2 a
1: otro
2: 0.
1: pero yo creo que un 2 a 0 me conformo
0: Sí.
1: y a Lionel Messi haciendo goles.
0: Perfecto.
2: Muy bien.
0: Bueno, muchísimas gracias, Marce, y que disfrutes también
1: Bueno,
0: de...
1: mi día nuevamente para todos, para la Patito que ya sale, una genia
0: Sí.
1: para todos.
0: Bueno,
2: Gracias, Marce.
0: muchísimas gracias, Marce. Excelente jornada la de hoy y buen fin de semana.
1: Gracias.
0: Que estés muy bien, hasta luego. Ahí estaba Marcelo Casaza, el ingeniero agrónomo, dándonos todos los detalles y todo el conocimiento que tiene con respecto a las plantitas.
2: Vamos a la tanda.
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2: ¿Qué tal? Bienvenidos. En un contexto donde el mercado interno de vino continúa mostrando señales de debilidad, Mendoza logró desmarcarse de la tendencia negativa. Según los datos de mayo del INB, mientras las ventas a nivel nacional cayeron 5,5%, los despachos de las bodegas mendocinas registraron un leve crecimiento del 0,5%. Este desempeño consolida el peso de la provincia en el sector, acaparando el 91% de todo el vino comercializado en el mercado doméstico. El contraste es notorio al compararlo con San Juan, que representa apenas el 5% de los despachos y sufrió un desplome interanual del 47% durante el mismo mes. En el acumulado de los primeros 5 meses del año, la brecha se profundiza aún más. Mendoza logró un saldo positivo de 8,3%, mientras que la provincia vecina retrocedió casi 55%. El informe oficial también refleja un cambio claro en los hábitos de compra al adaptarse a la situación económica. Fuerte inclinación hacia los segmentos más accesibles, con vinos sin mención varietal.

0: Tal, blancos, espumosos, tetrabric y latas. Por el contrario, los vinos varietales puros sufrieron una fuerte caída cercana al 47%. Nos encontramos mañana en Conexión Agro desde las 7:30 aquí en Radio Newell.
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0: vamos.
1: 7 de la mañana. Hasta aquí llegamos con este informe, Niwil. Que tengan buen fin de semana. Chau, chau.
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0: Varias reflexiones respecto de la suspensión de clases a causa del frío ayer y hoy también en toda la provincia. Ustedes lo saben, lo vivieron en carne propia, ayer hubo una queja generalizada por la decisión tardía de la Dirección General de Escuelas, porque avisaron que se suspendía en el Gran Mendoza, donde hay más de 500.000 de personas que se movilizan por un día de clases entre alumnos, sus familias, docentes, no docentes, directivos. Es mucha gente, toda esa logística familiar, institucional y educativa por un día de clases. Ahora, entre todas las quejas que llegaron por cientos todo el día en Radio Nigüel, que hemos llevado la punta de lanza, la delantera en esta discusión, no hubo una sola, pero ni una, referida al contenido que perderían los chicos por un día menos. Tampoco nadie habló de los 300.000 chicos que no iban a recibir ayer su ración de alimento, ni hoy tampoco, por la falta del día de clases. Después vamos a hablar de eso. Ahora, el enojo principal fue la falta de tiempo para resolver la logística de cada familia. Un caso de miles. Ayer me escribió una funcionaria oficialista de uno de los organismos importantes del gobierno. Dos puntos, comillas. A las 6:45 yo ya estoy en un acceso con tres niños en el auto. Cierra comillas. A esa hora fue que se conoció más o menos la medida, ¿no? Dicen que 6:30 la difundieron, pero la verdad que la gente empezó a enterarse 7:20, 7:15. Para hoy ya lo decidieron anoche, aprendieron la lección del primer día, tomaron la decisión anoche. Después, en el resumen de noticias, yo les voy a contar exactamente qué pasó y por qué demoraron tanto la decisión. Ahora, veamos lo siguiente, levantemos la lupa un poquito. Los gobiernos en general, este gobierno en particular, deben tener cuidado con la microgestión. El metro cuadrado de los ciudadanos, como dijo ayer Pascualetti, que estaba enojadísimo al aire. Ayer era un día extraordinario, necesitaba actitudes anticipo y medidas extraordinarias. Hoy, por ejemplo, tiraron sal en el puente de la Ruta 15. Ayer debieron haberlo hecho, no lo hicieron. Pero la verdad es que hay emergencias que están más anunciadas que la final de un mundial, ¿no? Lavalle, miércoles 1 de julio, hace dos días, anexo Silvia Minoli de Andacollo, de la escuela 3021 Carlos Roberto Grosso. No había gas en la escuela. Esta situación obligó a la suspensión de clases en todos los turnos en una institución donde funcionan tres niveles educativos: primario en el turno mañana, un CEBJA en el turno tarde y un CENSE en el turno noche. La gente ahí, que enviaron una nota de queja, se preguntaban por qué no se suspendieron las clases también en Lavalle como si lo hicieron en otras zonas de la provincia. El miércoles hubo algunas suspensiones. Y a las familias les quiero decir lo siguiente, sobre todo por el tenor de las quejas que hubo. Las escuelas no son una guardería. Las escuelas no son un depósito de pibes. Porque ayer a las 7 de la mañana la desesperación era, ¿qué hacemos con los pibes? ¿No? Los revolearon en casas de vecinos, de amigos. Alguien me decía ayer, es muy difícil para el trabajador del sector privado qué hacer cuando no hay clases. Yo te diría que es al revés. Para el del sector público es más difícil, porque ese cobra presentismo, tiene que ir, ¿no? Nosotros los vivimos a diario. Cada vez que alguna familia tiene un inconveniente con un hijo, falta el que trabaja en el sector privado, no falta el que trabaja en el sector público del integrante del matrimonio. Las escuelas no son una guardería, pero las familias tienen razón en pedir que se anticipe cualquier cambio en la logística familiar. Pero la verdad que no sé qué hacer con los chicos, no es una gran idea de la educación, hay que revisar algo ahí. Y entiendo todo, porque he sido padre de 5. Hoy otra vez, este es el tema del día, son las 7:06. Mi nombre es Ricardo Montacuto, estamos con el equipo completo. No tenés cara hasta las 10 de la mañana por Radio Nigüel. ¡Feliz día, Pato Amico! Que hoy es el día del locutor.
1: Gracias.
0: Y las locutoras. Dale.
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1: quita de Paredes, yendo al suelo, la saca para Lautaro, visita Argentina, del segundo tiempo suplementario, 6 minutos, Paredes para Lochenzo, de primero para Lautaro, Lautaro entra al área, no puede fallar, tiro, gol nuestro, gol nuestro, gol nuestro, gol nuestro, gol de Argentina, Lautaro Martínez, Lautaro Martínez, quedó mano a mano con el arquero, el hijo de Pelusa, y lo mandó a guardar del segundo tiempo suplementario. 7 minutos ahora, Argentina en la final de la Copa América de Estados Unidos, 1, Colombia 0, Lautaro la aguantó bien, la tocó atrás, tomó ubicación adelante, fue para Paredes, la tocó para Lochenzo, de primera lo habilitó a Lautaro, extraordinario, Lautaro Martínez, del predio Tita Matiusi al mundo, Argentina quiere repetir, Argentina 1, Colombia 0, casi 8 del segundo tiempo suplementario.
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0: Es verdad, y la gente se va a reenojar conmigo hoy, como ayer se enojaron con Imacio, porque el tema de qué hacer con los pibes es un drama. Bueno, buen día para todos, son 7 y 8, ya arrancamos muy tarde, empezamos tarde el programa, además, 2 minutos tarde, así que...
4: Culpa de Soledad Segal. Sí,
0: sí. No sé qué pasó, pero 2 minutos anterior, tarde. Ricardo. Arrancamos 2 minutos tarde.
5: ¿Cómo le va, Ricardo?
6: Mire usted.
4: Hoy no podemos.
5: ¡Vamos, selección!
4: Hoy tenemos guardada.
0: Mirá, nos traen un Messi acá.
5: Tenemos
4: un Messi inflable, chicos.
0: Un Messi inflable que mandó una oyente. Medio cabezón, el Messi se cae. No te caigas, Messi.
5: Tiene la cabeza tan grande que se cae.
6: No, el mundo.
0: No, hay que apoyarlo, hay que apoyarlo en algún lado.
4: Vamos, que viene el rey.
0: Ahí está. Bueno, la verdad es que es un día muy manija. ¿Se animan a hacer un PRODE?
4: Dale, y sí, va.
0: Hagamos, anotá, Tomás, por favor.
5: No quiero bufar nada.
6: A ver, dale.
0: Anotá, PRODE, ¿cómo sale de Argentina con...?
4: ¿Arranco yo?
0: Sí.
4: 1-0.
0: Gana Argentina 1-0, bien. ¿Usted?
4: Tomás.
5: 3-0 con Argentina.
0: 3-0 Argentina. ¿Faltó?
7: 2-1.
0: Gana Argentina. Están tibiecitos los pronósticos, ¿eh? No. Después el que tenía miedo era yo. El que tenía miedo, vos sí. ¿Pablo?
5: Le tengo fe al Dibu. 2-0.
0: 2-0. Bien. ¿Paula? 4-0. 4-0 dice Paula. ¿Negro? 2-0 dice el negro, Ale Torres. 3-0 dice Ale Torres. ¿Matías Vázquez? 2-0 dice Matías Vázquez. Yo digo 1-1 y pasamos en los penales, llorando y sufriendo.
4: ¡No, Montecuto!
0: Es mi pronóstico. Pronóstico, tengo derecho.
5: Está bien, está siendo coherente con los últimos 3 o 4.
0: Tengo derecho, ¿viste? Bueno, arrancamos con la información. Hoy vamos a estar atrasados con todo, así que pido disculpas por eso, pero realmente tenemos muchas cosas de las que hablar. Bueno, a ver, hubo un cambio sustancial en la forma en que suspendieron las clases hoy respecto de ayer. Ayer a la tarde la Dirección General de Escuelas anunció que a las 21 iban a decir qué iba a pasar hoy y efectivamente lo hicieron porque aprendieron la lección del primer día. Entonces, la verdad que hubo muchos errores, me parece a mí, en el camino. Entre ellos la forma de comunicarlo, el momento que lo comunicaron. Pero también pasa esto. Primero me parece que hicieron mal en esconderse los funcionarios de la DGE ayer. A mí, algunos con los que hablé me dijeron, pero a mí nadie me dijo nada. Y la verdad que nosotros hablamos con la gente de comunicación de la DGE y nos bloquearon el acceso a todos los funcionarios. Después, por supuesto, yo tengo acceso irrestricto a cualquier funcionario con el que quiera hablar, porque bueno, 40 años de periodismo, los tipos te respetan y te atienden. Entonces, ayer hablé con varios que me fueron contando más o menos lo que pasaba. Me hablaron de la relación costo-beneficio. Porque dicen, está bien, nosotros suspendemos un día las clases, ¿no? Suspendemos las clases. Primero lo que me explicaron es esto. Cambiaron las condiciones desde la noche del miércoles a la mañana del jueves. Pero, ¿cuánto cambiaron? Si el pronóstico estaba claro lo que iba a pasar. Bueno, cambiaron porque se congelaron las rutas, porque qué sé yo, bueno, un montón de cosas más, y decidieron tomar esa decisión esperando el último parte de Defensa Civil, que se levantaron a la hora de todos los días, trabajaron a la hora de todos los días. No hubo medidas extraordinarias de casi nadie ayer. Después a la tarde hubo un comunicado del gobierno, esos típicos comunicados de la nada misma, donde dicen, bueno, no, estamos todos trabajando coordinados, y te usan la palabra protocolo, te usan la palabra articulación, te usan, viste, todo ese palabrerío, y la verdad, vos veías que no había ni sal en los puentes, hoy sí hay sal en los puentes, ¿entendés?, para tratar de evitar el hielo. Bueno, ¿qué pasó? Lo primero y principal que me decían en la dirección de escuelas es, mirá, es muy importante lo pedagógico, es verdad que es importante, pero nosotros en el Gran Mendoza damos 300.000 raciones entre meriendas, copa de leche, las distintas raciones que dan. En las escuelas, de las 2.500 escuelas de Mendoza, hay 1.200 escuelas que dan 300.000 raciones todos los días. Muchos de esos chicos, ayer y hoy, no van a tener esa ración. Después alguien me explicaba, bueno, mira, no están así porque los padres, los abuelos, alguien de la familia va a buscar las raciones a la escuela y los directores se las dan. Nunca se tira nada. Bueno, no sé, puede ser. Pero la verdad es que esa parte, sobre todo de los sectores más desprotegidos, forma parte de la ecuación. Y la otra parte es la seguridad. La seguridad de los docentes, la seguridad de los alumnos. Por eso se tomaron tanto tiempo para decidir. Lo que pasa es que se les escapó la tortuga, ¿no? Porque si ayer tomaron tanto tiempo para decidir, anteayer, ¿por qué ayer lo decidieron a las 9 de la noche a cara de perro? Tuvieron suerte porque hay temperaturas bajo cero y está lloviznando. Entonces es muy complicado, sobre todo en lo que me decían ayer en la DGE, consideramos la seguridad vial, ¿no? Y después mandaron un esqueleto de una comunicación diciendo, bueno, a las 8 de la noche nos reunimos, a las 9 de la noche el parte, a las 10 de la noche no sé qué, a las 5 de la mañana revisamos, bueno, toda la noche monitoreando. Bueno, se les escapó la tortuga, la verdad es que se les escapó la tortuga. Y fíjate lo que pasa, los putearon porque sí o porque no. Se comieron todas las puteadas. Funcionarios de la DGE me dijeron, me putearon mis hijos. ¿Entendés? Bueno, me putearon mis hijos, ¿viste? Entonces, realmente fue muy complicado el esquema de decisión, al punto que el SUTE ha pedido protocolizar por ley la suspensión de las clases ante eventos climatológicos. No tener que estar dependiendo del criterio, porque dice que en todos los gobiernos les ha pasado lo mismo.
4: Claro, hay un criterio distinto.
0: Viste, todos los gobiernos les pasa lo mismo y todos los gobiernos...
4: En otros gobiernos han sido más laxos para suspender y tomaban la decisión a lo mejor mucho tiempo antes y después venía la crítica de nada pasó.
0: Claro.
4: Porque a lo mejor venía la suspensión por el pronóstico de viento sonda, que el viento sonda iba a ser fenomenal, iba a tirar casas, puentes... de todo, y después no terminaba pasando nada, y la crítica venía, ¿por qué?
0: Una vez se la agarraron con el pobre Federico Norte, me acuerdo.
5: Bueno, pero es que ahí hay un detalle. Avanzó un protocolo, y ese protocolo, que fue nada menos que impulsado por el doctor Federico Norte, largamente mentado, por una autoridad nacional de la meteorología, después no se aplicó nunca.
0: Bueno, entonces, lo que están pidiendo es que se protocolice por ley. Y después me dijeron me dijeron en la DGE que hay un protocolo. Si la DGE tiene un protocolo para todo, ¿viste? Tienen protocolos para lo que se te ocurra.
4: ¿Por qué no investigan?
0: ¿Por qué no investigan? Bueno, investigué y hay un protocolo. ¿Qué es esto que te estoy diciendo? A tal hora una cosa, a tal hora tal otra, los organismos que consultan y qué sé yo. Pero bueno, más allá de... ¿y qué priorizaron ayer? La seguridad en el tránsito. Escuchá este dato. Ayer a la mañana... el sistema público de salud tuvo que liberar a la calle 46 ambulancias. Fue el doble que el jueves de la semana anterior. El doble. Bueno, se lo dijeron la gente del Servicio Coordinado de Emergencia, se lo dijeron a Matías Pascualetti.
5: Tremendo.
0: Porque la cantidad de accidentes que hubo, porque la gente se la ponía en los puentes, porque no sabemos manejar con hielo, o porque estamos apurados, hoy los veía andando rapidito, pegados en la costanera.
4: De nuevo.
0: De nuevo con la costanera resbaladiza. Porque ayer no pasó, pero hoy el acceso norte está resbaladizo. Hoy una frenada no te frena. Hoy bloqueas las ruedas y te la pones. Pero no les importa nada. ¿Entendés? Encima es un día especial porque juega la selección. Todo el mundo quiere hacer todo temprano. Todo el mundo quiere estar liberado en la tarde. Todo el mundo tiene que salir a hacer alguna comprita. ¿Cobraron los estatales a todo esto? Sí,
4: sí, claro, tienen. Sí.
0: Claro, ¿viste? Salen a comprar la picada, el asado, lo que sea. Entonces, es un día de logística complicada para todo el mundo. En definitiva...
4: cobraron el martes.
0: El martes cobraron.
4: Claro, el martes 30 ya estaban cobrando.
0: ¿En serio?
4: Sí, claro.
0: Bueno, el asunto
4: qué envidia que tenés.
0: el asunto es que todo este esquema de decisiones que antes de ayer fue paquidérmico, para ayer lo hicieron rapidito, ayer en la noche, que también falta eso por ahí, la decisión política y bancarte la puteada. Pero si vos le das a las familias 12 horas de ventaja, aunque sea le pueden pedir plata a alguien para pagar la niñera si no tienen, o uno de los dos padres ese día falta laburar y lo explica, o uno de los dos padres hace home office, o uno de los dos padres no sé qué, ¿entendés?
4: Y aguantate que el gerente te ponga cara de poto.
0: No, yo no hago eso. Yo no lo decía por vos, Ricardo.
4: No.
0: Igual otra vez, Agustina. ¿Viste? Otra vez la niñera, ¿viste?
5: Sí, siempre que la niñera pueda llegar en tiempo y forma. Ayer las rutas estaban en la miseria.
4: Es verdad, claro.
0: Bueno, ayer la ruta, y aparte, a demanda, ¿no? Si yo ayer tenía que llamar a una niñera de emergencia, ¿cuánto te cobra la hora?
5: No, agarrate.
4: Bueno, claro, perdón la autorreferencia, pero tan de noche, anoche en realidad terminaron notificando antes de lo previsto, porque era a las 9 de la noche,
5: claro,
4: que se iba a conocer la decisión de la Dirección General de Escuelas, se termina conociendo a las 20:30. Uno ya había abierto el paraguas, porque sabía más o menos, porque nosotros tenemos información privilegiada y Montacuto nos iba diciendo minuto a minuto, ojo que parece que suspenden. Entonces, claro, uno abre el paraguas, pero sí, porque tiene información que todo el mundo no tiene.
0: Es verdad.
4: Entonces, claro, en mi caso tuve que buscar una niñera con mucho tiempo, pero a lo mejor no la tenía si la convocaba a las 9 de la noche. Uh-huh. Que ese es el problema también de la logística familiar, de los que no tienen mucha red. Porque antes contabas mucho con los abuelos, las abuelas, las tías, pero ahora todo el mundo trabaja. Incluso los jubilados tienen que trabajar, que antes podían estar a disposición 100% para tu hijo. La dinámica familiar empieza a complicarse. Pero bueno, a partir de la semana que viene ya arrancan las vacaciones también, ¿no?
0: Bien, ruta y frío.
5: Bueno, rutas, ojo porque hay un planteo, un comunicado de la Dirección Provincial de Vialidad. Recuerden, ayer fue el grave problema de estas horas. La cantidad de choques que hubo, la cantidad de siniestros y, como vos planteabas, también víctimas que sufrieron lesiones. La Dirección de Vialidad está pidiendo guardar máxima precaución en las rutas, también en puentes y badenes, porque puede haber heladas y además formación de hielo en la calzada. Esta mañana estaba lloviznando en todo el Gran Mendoza, probablemente en algunas regiones de la provincia también, y esto disminuía bastante la visibilidad. Además, se está advirtiendo posibles nevadas y lloviznas débiles. Piden entonces especial atención, no circular en vehículos en las primeras horas de la mañana si no es estrictamente necesario. Y si uno va al punteo de las rutas, está más allá o independientemente de lo que pasa en el acceso este con las restricciones y desviaciones, el resto de las rutas está transitable con precaución en el 90% de los caminos. Esto incluye la ruta 143, en el divisadero, la 40 que se había cortado en el día de ayer. La única que está cortada es la subida al Manzano Histórico, en los dos caminos, el que va por Tupungato y el que va por Tunuyán. Las dos rutas de subida al Manzano Histórico están cortadas a esta hora y en el resto transitable con precaución por las lloviznas, por la visibilidad, por el posible congelamiento de la calzada en todos lados.
4: Bueno, y yo les puedo agregar que los refugios para personas en situación de calle están abiertos las 24 horas. Nos hemos cansado de contar acá que la idea es que la gente que está en situación de calle pueda acceder a los refugios a partir de la hora 20 de la noche y que al otro día, a las 7:30, se prenden las luces para que puedan desayunar, para que puedan estar un ratito y después se tenían que retirar. Con este frío, ayer nos confirmaban que efectivamente los refugios, la mayoría de los refugios, al menos los más importantes, que son los de Capital, que albergan a tantas personas y que de hecho están funcionando al 100%, durante todo el día van a estar abiertos. Pero no estar abiertos porque están abiertos y básicamente la gente no hace nada, sino que han previsto una serie de actividades, desde talleres de lectura, capacitaciones, les van a dar hoy charlas de salud y todo lo que tiene que ver con cuestiones preventivas. Y también una charla van a tener para armar su currículum y para entender un poco cómo poder acceder de a poquito al mundo del trabajo. Y bueno, se empieza por lo primero, que es tener un currículum vitae. Por lo tanto, hoy van a tener un curso desde este punto de vista. Y por otro lado, en Guaymallén también estuvimos consultando, porque eso era específicamente para los refugios de Capital. En Guaymallén también nos decían que la modalidad es muy parecida, pero la diferencia es que siempre están abiertos todo el día. En Guaymallén están abiertos todo el día a las 24 horas, independientemente del frío o no. Así que bueno, de esa forma se están manejando y les está costando muchísimo, les sigue costando muchísimo aún con estas temperaturas tan extremas, convencer a la gente que pueda dormir bajo techo una noche como la de ayer, como la de anteayer. En fin, son situaciones muy difíciles, Richard.
5: Te actualizo un datito sobre el combustible, el gas, la energía clave por estas horas, sobre todo para calefaccionarse. Por un lado, se acaba de actualizar la tarifa del servicio eléctrico, lo acaba de informar el EPRE, agarrémonos. Bueno, en general, los usuarios con subsidio, que puede ser la mitad más o menos de los hogares en Mendoza, que consuma hasta 600 kilowatts bimestrales, va a tener una reducción en la tarifa. Esto es por el rediseño del sistema de subsidios y un plus que dio de un 25% en ese subsidio por el invierno del gobierno nacional. Y aquellos que consuman más de esa cantidad de 600 kilowatts bimestrales, cada uno conoce su boleta, tendrá un incremento del 1,5%. Y los que no tengan subsidios, a la tarifa y al consumo tendrá que sumarle un 3% de incremento. Hablamos del gas. Ayer hubo problemas de presión en algunas zonas de Maipú y problemas con una subestación en el Valle de Uco, lo que llevó a cortar suministro a algunas industrias y también el gas natural comprimido, que trataron de compensarlo rápido. Pero ayer habló también Daniel González Casartelli, que es el director de Energía de la Nación, que planteaba que el consumo residencial de gas está garantizado. Por supuesto, en todo el país hay cortes en GNC y también en industrias, y se está consumiendo a razón de 180 millones de metros cúbicos por día.
4: ¡Epa!
5: En esta ola de frío que alcanza más de la mitad del país. Pero, en principio, no debería haber problema en el suministro de los hogares, aquellos que estén conectados al gas natural.
0: Bien, de acuerdo, son las 7:23. Aguanten todos porque estamos un poquito atrasados. El Mundial está a full. Ayer hicimos fuerza por Croacia, todos éramos croatas, sí. Porque no lo queremos a Cristiano Ronaldo. Dramática clasificación de Portugal.
6: Dramática clasificación de Portugal, que ganó 2-1. La trionda dejó afuera a Croacia. La trionda es la pelota de Adidas de la Copa del Mundo, porque por un pelo, Ricardo, literalmente por el cabello de un defensor de Croacia, le anularon el gol del empate en la última jugada, una de las últimas del partido. Es la tecnología. Pablo Gerardi va a hacer el gesto de choreo.
5: Escuchá.
6: Pero es el sensor de la pelota. Porque
5: qué partidazo hizo
6: el VAR, si era por el VAR y por el árbitro, es imperceptible. Vos ves 10 veces la repetición y decís, no la toca, es imposible. Pero después el propio defensor, el propio atacante de Croacia lo dice en conferencia así, me roza con el cabello, pero no la desvío. Es cierto, ni siquiera la desvía, pero el sensor...
0: La jugada era un tiro libre, ¿no?
6: Era un centro al área.
0: Un centro al área que le toca el cabello, toca, un defensor de Croacia, exacto. Entonces otro atacante queda adelantado.
6: Está en offside, claramente el offside, no hay discusión alguna, y después la empuja Bardiol para el 2-2 en la última jugada del partido y nos íbamos al alargue. Bueno, eso no pasó porque la trionda cuenta con un sensor de movimiento de 500 Hz, Richard. Puede detectar información hasta 500 veces por segundo, y entre esa información la pelota le dijo al VAR, la rosa con el cabello. De hecho, en la televisión uno le muestra, la FIFA y el VAR te muestra el momento del sensor, cuando, como una especie de electrocardiograma, cuando hay un impulso sube.
0: Es mucho, chicos.
6: Bueno,
0: no
6: es
0: tuvo,
6: la tecnología es que mucho, aprobó la FIFA.
0: Es mucho. Le robaron a Croacia, no. Le metieron la mano en el bolsillo a Croacia.
5: Partidazo.
6: Es la tecnología la que deja fuera a Croacia, sin lugar a dudas.
0: ¿Qué caballero del deporte que es Modric?
6: Luka Modric, que seguramente fue su último mundial.
0: Abrazó a todos cuando terminó el partido.
6: Cinco mundiales.
0: Con Cristiano.
6: Cinco mundiales. Años. Con Cristiano salieron campeón de 4 Champions.
0: Claro.
6: Así que imagínate lo que es. Es una leyenda del fútbol, sin lugar a dudas, Luka Modric. Y que lo dio todo hasta el final. Jugó todos los minutos de todos los partidos y se despidió de la mejor
0: bien
6: manera.
0: Anoche pasó Suiza.
6: Pasó Suiza. Se mueve el árbol de Argentina, Ricardo, porque vamos por esa llave también nosotros. Así que ganó 2-0 ante Argelia. Jugó muy bien el equipo suizo y se prepara para enfrentar al ganador de Colombia, Ghana. Allí estará ya el elenco suizo.
7: ¡Argentina! ¡Argentina!
5: ¡Argentina!
6: Ya lo vacunamos en Brasil también.
0: ¿Cómo se comunica la gente con la radio, Pato?
8: 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También por
6: la
8: línea pública al 462-3604. Y el streaming, ingresás en YouTube, pones Radio New Will y allí nos seguís. ¡Vamos, Argentina!
6: ¡Vamos! ¡Vamos! Es la popis.
5: aretes.
0: Cerramos, dale.
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2: 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Y ahora veamos cómo nos pinta el tiempo la meteoróloga Elizabeth Naranjo Tamayo.

0: Córranme al mesh inflable, por favor, que no veo la hora. No veo la hora del estudio. Después le vamos a buscar un lugar. Pongámonos la cabecera, si la cabecera está desocupada. Bien, le decimos buen día a Eli Naranjo Tamayo. Hola, Eli, ¿cómo estás?
1: Buen día, por acá muy bien. ¿Y ustedes cómo están?
0: ¿Técnicamente ya es ola polar o falta un día de frío?
1: Mira, la verdad que no se ha cumplido no se ha cumplido con los valores de temperatura para que sea una ola de frío polar. Así que básicamente sí, hemos tenido días muy fríos, pero no se ha cumplido con esos valores. Vieron que para que sea una ola de frío, la temperatura máxima y la mínima tienen que estar por debajo o igualar cierto umbral de temperatura para cada localidad. Bueno, eso no se ha cumplido del todo. Así que, pero sí hemos tenido mucho frío. Eso es lo que les puedo decir.
0: Bueno, ¿pronóstico?
1: Estamos ante un día mayormente nublado, frío. Vamos a continuar con las precipitaciones en forma de lloviznas y nevadas aisladas. Tenemos presencia de bancos de niebla o de neblina sobre sectores del Gran Mendoza, San Rafael. Temperaturas bajo cero en sectores del Valle de Uco y de Malargüe. En esta mañana vamos para hoy para una máxima de 5 grados, una mínima de 1 grado bajo cero. Eso es lo que se espera para el Gran Mendoza. Ya para mañana sábado lo más significativo es que vamos a continuar con las heladas matinales, la temperatura va a ir en ascenso, 7 grados se espera la máxima para mañana, 1 grado la mínima. Hacia la noche pudiéramos tener algunas nevadas en cordillera, sobre todo en la porción centro y sur, y esto está asociado a una perturbación en altura que va a cruzar la cordillera de los Andes. Y ya hacia el domingo, ahí se espera que salga el sol, cielo despejado, vamos a continuar con las heladas matinales y el ascenso de la temperatura, sobre todo de la máxima, 11 grados de máxima se espera para el domingo. Y para la semana que viene, de forma general, las temperaturas máximas van a ir en recuperación y con heladas matinales van a continuar hasta aproximadamente el martes. Así que ese es el panorama, Ricardo.
0: Bien, de acuerdo, Eli, muchísimas gracias. Que tengas un excelente fin de semana.
1: Igual para ustedes. Chao.
0: Ahí se va Elizabeth Naranjo Tamayo, nuestra pronosticadora. Frío, 7:30 de la mañana. Le damos la bienvenida a Luisito Jofre a ver cómo están los ingresos a la capital de Mendoza. Hola, Luis.
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0: Hola, Luis, buen día. ¿Cómo te va?
3: Muy bien, Ricardo. Buenos días. Bueno, los ingresos a la capital un poco más tranquilos. Estamos acá en la zona de calle Colón, viendo que el ingreso desde Vicente Zapata tiene bastante tranquilidad, bueno, justamente porque no hay clases, se disminuye el tránsito en la capital de Mendoza. Uh-huh. Acceso a este viaducto, un poco más cargado del tránsito, allí pedimos a los conductores que transiten con mucho cuidado, Ricardo, porque el pavimento sigue resbaladizo a esta hora, bajar un poquito de la velocidad, agrandar la distancia de seguimiento, ser consciente, ¿no?, a ocasionar un incidente vial a esta hora a los conductores que están ingresando a capital y a aquellos que vienen circulando por la acceso de la provincia. Tránsito tranquilo también en Casa de Gobierno, buena marcha la zona de Milo y Civil y con buen ingreso también Paso a los Andes y Mariano Moreno para quienes llegan desde Godoy Cruz a Capital. Dos datos en cuanto a obras, recordamos que mantiene el corte en calle Brasil entre San Martín y San Juan, allí las obras que ha iniciado la empresa Aguas Mendocinas, y atención a la gente que baja por calle San Lorenzo a la altura de Rodríguez, está reducido a un carril ese sector de ingreso hacia calle Belgrano. Recordamos también, Ricardo, que la implementación del estacionamiento medido rige mañana día sábado también entre la hora 8 y 13 sobre calle Lavalle, entre San Martín y Salta, costado sur, así que la gente que mañana visite la capital de Mendoza puede estacionar en ese sector de calle Lavalle. Y atención al dato también, Ricardo, porque en caso de festejo, que es todo lo que queremos que Argentina gane esta tarde, hay un operativo preparado y planificado, todo lo que es la zona de Arístides, zona de calle Sarmiento, sector de Avenida San Martín y Alameda también, en caso de que, bueno, salgan a festejar los simpatizantes, hay un operativo de control de tránsito para el día de hoy, que va a comenzar más o menos a la hora 18, así que es el dato a tener en cuenta en la capital de Mendoza. Y por el momento, como te decías, pavimento resbaladizo, transitar con mucho cuidado a los conductores que están ingresando a la capital de Mendoza.
0: Muchas gracias, Luis. Que tengas un excelente fin de semana.
3: Igualmente, Ricardo, un gran abrazo. Hasta lunes, que la pase muy bien.
0: Ahí se va Luis Jofre.
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7: Siete treinta y tres minutos, 6 décimas de grado la temperatura, la humedad 98%.
8: Alerta por heladas matinales y formación de bancos de niebla.
7: Desde Defensa Civil piden precaución a los conductores en rutas, caminos y puentes por la posible formación de hielo sobre la calzada.
8: Está cortado el tránsito hacia el Manzano Histórico por la calzada congelada en la ruta 89 desde el destacamento Los Árboles y por ruta 94 desde la India Muerta.
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7: Con Matías Pascualetti, adelante Mati.
9: Bien, Fede, para advertir a los conductores que tengan mucha precaución, está resbaladizo la calzada por la presencia de lluvia, llovizna, en varios sectores del Gran Mendoza. Hay un accidente en calle Paso, sobre el puente de calle Gargantini, esto es en el ingreso a Maipú, allí frente a la arena Maipú. Ahí han chocado dos vehículos en el carril central, el choque es leve, ya está tránsito de Maipú trabajando en el lugar, pero el tránsito está reducido. Puente de calle Paso sobre calle Gargantini, frente a la arena Maipú, mano al este, allí es el accidente leve en estos momentos en ese acceso. El resto, acceso este, acceso sur, con calzada mojada, pero sin reporte de accidentes a esta hora.
7: Gracias, Mati.
8: La DGE volvió a suspender las clases presenciales para toda la provincia por el frío.
7: Es para el turno de mañana en todos los niveles y modalidades por las bajas temperaturas.
8: A las 11 se definirá qué ocurrirá con el turno tarde.
7: El EPRE fijó los nuevos cuadros tarifarios eléctricos en Mendoza.
8: El componente provincial valor agregado de distribución no aumentará en julio y las facturas solo reflejarán la actualización de los costos que impuso Nación.
7: Los nuevos valores tendrán una variación promedio del 4,5% para el usuario final y sostendrán la bonificación extraordinaria para atenuar el impacto del invierno.
8: Para los usuarios residenciales que representan el 85%, el impacto promedio será del 1,6% y dependerá además de si el hogar cuenta o no con subsidio del Estado Nacional.
7: Milei prepara una reforma de la Carta Orgánica del Banco Central para revertir cambios del kirchnerismo.
8: El presidente trabaja en un proyecto junto a Caputo, Bausili y Sturzenegger para dar marcha atrás con las modificaciones implementadas en el 2012.
7: Busca redefinir el rol de la autoridad monetaria y devolverle como misión central y prioritaria la defensa del valor de la moneda, dejando atrás la propuesta de campaña del 2023 de dinamitar el Banco Central.
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10: ¡Argentina! ¡Argentina! ¡La escaloneta ya llegó!
8: Hoy juega la selección.
7: Argentina se enfrentará con Cabo Verde por los 16avos de final del Mundial.
8: El DT Lionel Scaloni dijo que lo de hoy no será fácil.
11: Estamos bien, lógicamente ilusionados como todo el mundo, pero hay un rival al cual hay que enfrentar, hay que respetar, un rival que ha hecho muy bien las cosas. Y bueno, el margen ahora se achica, un encuentro de que el que pierde devuelve y bueno, y lo tenemos en cuenta, pero nos agarra en un buen momento y esto es fútbol, ya sabemos que están viendo partidos muy parejos, sacando algunos, Francia o incluso México, que creo que han ganado muy bien sus partidos, hubo otros que estuvieron muy reñidos y creo que no va a ser fácil, esa es la realidad.
7: El partido es a las 17, Argentina Cabo Verde y será transmisión de Radio Niwil.
8: Son las 7 de la mañana con 37 minutos. La temperatura actual 6 décimas. La humedad 98%. El pronóstico indica cielo mayormente nublado. Leve ascenso de la temperatura. Lloviznas aisladas y una máxima de 5 grados.
7: Somos Mayra Gelbes y Federico Salazar. Esto fue Informe Niwil.
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0: Hola Bebo, buen día, ¿cómo te va? ¿Cómo estás?
12: ¿Qué dice Ricardo? ¿Cómo le va? Acá estamos estacionados en el frío, esperando que después pase esta hora. Pero bueno, no importa, porque hoy hice calentito, vamos a tratar de ver el partido, vamos a tratar de ver todo de color de otra manera. Las cosas más raras que pasan a lo largo de los números cuando van llegando es que la economía, como me dicen mucho, tiene dos caras. Porque sube el gasto en servicios, compras online, viajes y cae todo en shopping y super.
0: Claro.
12: Vos sabés que yo no me acostumbraba a comprar online. Yo debo confesarlo. Pero mis nietas empezaron a que yo necesitaba unas botas y me las compraron online al número que yo les dije y todo, las eligieron por foto. Pero yo siempre desconfío porque ya a mí me gustaba probarme las cosas.
0: Claro.
12: Llegaron, me las puse y perfecto. Pero viste la confianza de la edad que vos decís, pará, yo no la elegí, me lo van a mandar, ya lo pagué. A lo mejor si en lugar de esto me llega otra cosa. Viste que siempre vos estás pensando mal. Pero bueno, esa es así la historia.
0: Y cualquier cosa se cambia. Yo me he comprado cascos de la moto, que es algo sensible, que te tiene que quedar justito. Viste, por ahí lo compré más grande o más chico y lo he cambiado. Va de vuelta, mandame el otro número, tardás un par de semanas más y lo resolvés, qué sé yo.
12: Mira vos, no sabía eso. Sí, no sabía muy bien eso. O sea, bueno, te cuento dos cosas.
0: Dale.
12: En primer lugar, las dos cosas son importantes. En primer lugar, no es muy importante la segunda sí es importante, pero la primera es que cumplía años el presidente de un banco muy importante, el hombre se llama Jorge Brito, Banco Macro. Entonces Brito cumple años y en un lugar muy impresionante, en una prácticamente en un 14 piso, arma una fiesta para más o menos 250 personas. Había de todo, políticos, había economistas, había banqueros, había de todo. Alguien que estuvo en la fiesta me dijo, ¿sabes qué? Parecía más un lanzamiento político que un cumpleaños. Ajá. En fin, veremos. Te lo dejo. Vos sabés que IDEA organiza desayunos muy cerrados para no mucha gente, invitados especialmente para ir, y generalmente van 40, 30, 50 personas. En un lugar es muy cerrado, no es para cualquiera. Pero un día que invitó a Caputo a ese desayuno, evidentemente se copó todo el local, tuvieron que cerrar la puerta, todo. ¿Qué dijo ese día? Pues yo hablé con uno que estuvo en el desayuno. ¿Qué dijo ese día el amigo Caputo? Primero, vamos a ir mejorando la competitividad, porque yo voy a seguir bajando impuestos y voy a bajar retenciones, pero tengan en cuenta que tengo que mantener el superávit, porque el superávit es clave. Yo no puedo dejar de tener superávit. Después le dijo, cuando me dice que la minería no da empleo, muchachos, cuando da empleo, ponen en que dé empleo. En dos años, si la minería me da 50 mil millones de dólares, en dos años me da 50 mil millones de dólares, yo con esos dólares, ¿qué voy a hacer? Puedo llegar a bajar impuestos a otras industrias. Claro, el problema es quién espera dos o tres años. Es el claro. Tema, ¿no?
0: Lo que la minería te da, Bebo, la minería te da empleo intensivo durante la construcción de la mina. Y después es más o menos el 20% de la gente que usaste en eso es la que opera la mina. Es así.
12: Y después quedan las pymes nada más.
0: Claro.
12: Para atender a los que están en la minería. Porque evidentemente pymes tiene que haber.
0: Sí, claro.
12: Lo que está pidiendo la Unión Industrial Argentina es que en lugar del 20% de compra nacional, la minería te lleven al 50%. Yo creo que el 50% no se lo van a dar, pero sí pueden llegar al 30%. Eso es lo que me dicen. De la política monetaria, ¿qué dijo? Bueno, yo lo que quiero decirle es que voy a seguir restringiendo los pesos. Va a haber más dólares que pesos en la economía argentina. Y yo le estoy diciendo a los bancos, empiecen a prestar dólares a todos y no pesos. No importa que no ganen en dólares. Ustedes si tienen que hacer préstamos, presten en dólares, va a ser más es positivo que presten en dólares, porque vamos a hacer en este tipo de competencia de monedas, lo vamos a seguir manteniendo.
0: Y el factor y confianza, Bebo, ¿cómo saca alguien un crédito en dólares en la Argentina si no sabes qué va a pasar en dos años?
12: Él dice que la confianza un poco la tienen los medios de comunicación, que se encargan de poner dudas en todo lo que estamos haciendo.
0: Ajá.
12: No así los economistas. Porque dice, ustedes ven economistas que no están con nosotros, que están en la vereda de enfrente, y antes de empezar a hablar, lo primero que dicen es, no, yo con este modelo, ¿cómo vamos? Yo estoy de acuerdo con este modelo, pero estoy en desacuerdo con esto, después están en desacuerdo con todo. pero no hay ninguno que te diga que está en desacuerdo con el camino que estamos emprendiendo.
0: Claro.
12: En eso tiene razón. Vos sabés que en eso tiene razón, porque hablé con Martín Tetaz y me dijo, no, yo con el guión por dónde vamos, está bien. Y hablé con Belconian, me dijo, no, yo, el camino que eligieron, y sí, es correcto, alguien tenía que hacer esto, pero yo estoy en desacuerdo con tal cosa. En eso tiene razón, porque con Belconian y con Tetaz, que no están con el gobierno, me dijeron exactamente lo mismo. Es increíble. Y después te voy a dar un dato que ya te lo tiro y te lo dejo porque va a traer mucha cola. Evidentemente, nadie sabe, porque nadie lo tocó ni se animan a tocarlo, que hay un fondo de sustentabilidad del ANSES. ¿Qué es? Es un fondo donde se fue guardando guita por si alguna vez faltaba por una crisis en el sistema. Ya está, el sistema jubilatorio está en crisis. Pero dijo, si fuera una crisis muy aguda. Por eso se llama fondo de garantía de sustentabilidad. Quieren usar, poner el 0,5% del PBI, plata de allí. ¿Vos sabés cuánta plata hay ahí?
0: A ver.
12: ¿Vos querés? Para, sentate. ¿Estás sentado?
0: Sí, sí.
12: Bueno, fondo de garantía de sustentabilidad. Aunque te parezca mentira cómo está la jubilación. ¿Sabés cuánto está? ¿A cuánto llega hoy?
0: ¿A cuánto?
12: 65 mil millones de dólares.
0: Che, mirá si lo repartieras en los 11 millones de jubilados.
12: Sí, sí, pero lo repartís una vez y después ¿qué haces?
0: ¿Haces otro fondo?
12: No, el tema es el siguiente. Ellos quieren usar el 0,5 del PBI ahí y que todos los bancos pongan plata y hacer un fondo para créditos hipotecarios. Uh-huh. En fin, te lo tiro ya después. Yo cuando me dijeron la cantidad que había en el fondo dije, Dios mío, las cosas que hay, que uno todavía recién se está empezando a desayunar.
0: En fin,
12: ¿qué quiere que le diga? Bueno, querido...
0: Bueno, Bebo, buen fin de semana.
12: Yo te voy a contar antes quiénes van a ser los semifinalistas.
0: A ver.
12: De un lado, Francia y España. Del otro lado, Brasil y Argentina. Acordate, las dos semifinales.
0: Yo te discrepo en uno solo.
13: El pulpo Bebo.
12: A ver.
0: Para mí va a Inglaterra en lugar de Brasil.
12: No, yo creo que va a Brasil. Pero bueno, no importa.
0: No importa.
12: Primero tiene que ganar. Pará. Los ingleses primero tienen que ganar en México.
0: Sí. Y esa es difícil.
12: Bueno.
0: Dale, Bebo. Hecho. Abrazo fuerte.
12: Chao, un abrazo.
0: Ese va Bebo Granados. Nuestro pulpo Bebo, dale.
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17: Oye, Montacuto, está muy frío para escucharte hablar huevada. Deja de hablar huevada, Montacuto. Los niños son un estorbo para todos.
18: Hola, chicos, buen día. Lo digo por aquí porque no sé a quién se puede avisar. En calle 9 de julio de Lusuriaga, Maipú, hay un cruce de metrotranvía y una parada. El tema es que el metrotranvía está pasando en este momento y el semáforo está en verde. Y es un lugar en donde no se ve muy bien hacia los costados si viene el tren.
19: Hola, Patricia. Que tengas un muy buen día. Te felicito. Saludos. Felicidades.
20: Montacuto, comprate un perro si tenés miedo. Montacuto, comprate un perro. ¿Cómo va a decir que Argentina va a empatar 1-1 y va a ir a penales? Comprate un perro.
21: Buen día, Niwil. Soy Miguel, voy camino a Uspallata, acá el puente sobre Porredón, o sea, el puente del corredor del oeste y el Desert, o la YPF del Desert, han tomado la precaución de cerrarlo. Me parece perfecto después de lo que pasó ayer, aunque no veo hielo en la calzada, está húmedo, está apenas una garúa muy finita, pero bueno, a manejar con mucha precaución.
1: Acceso sur, de sur a norte, y como una pequeña neblina. Y bueno, viene leve llovizna. Para que estén atentos los conductores.
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0: che, todo hay que cumbiarlo.
1: Bueno. Todo, todo, sí, sí, todo sí. Hay que cumbiarlo. Es más, ahora vamos a hacer la cumbia de Montatierno.
2: No, porque no era una cumbia.
0: Estamos como locos con la bubucela, ¿eh?
3: Se quedó bien esa.
0: Sí, quedó bien. ¿Dónde está Matías Pascualetti? ¿Se ve nuestro Messi inflable? ¿Eh? No lo veo.
3: Es un compañerito más.
0: Lo tenemos a un Messi inflable sentado en la cabecera de la mesa frente a la Pato Amico. Le decimos buen día, bienvenido a Matías Pascualetti.
1: ¡Hola, Mati!
4: ¡Buen día, chicos! Pato, tenés un muñeco inflable.
1: Tengo, mirá, enfrente mío, por
4: para
1: mi
4: la
1: día.
4: Hora polar.
1: Por mi Messi. Día, por mi día. Así que saludos a los oyentes que están saludando. Gracias.
4: Uh-huh. Muy bien, saludos para todos. Chicos, antes de que nada, hay un accidente. Estamos aquí y esto provoca caos. Porque atropellaron un peatón en la calle lateral norte de acceso este y Sarmiento. Justo aquí está la bajada del acceso este hacia calle Sarmiento, una calle muy transitada, Sarmiento, en la de la esquina del Noti, para que se ubiquen. Y allí atropellaron un peatón. Ese peatón es policía. Entonces, viste que cuando atropellan un policía o tiene un accidente, un policía sale de policías. Sí. Como 5 patrulleros, 10 motos, 5 bicicletas. Bueno, está cortado el tránsito por la lateral hacia el centro. Así que si bajás del acceso este hacia Sarmiento, te vas a encontrar con que tenés que doblar por Sarmiento, sí o sí, o a la derecha o a la izquierda, porque seguir derecho no se puede, está cortado, está atravesado una camioneta de la policía, están atendiendo al efectivo en la ambulancia, el señor que lo atropelló nos dice, mirá, me dio a mí el semáforo, yo doblé y no lo vi, no lo vi. Este es otro tema, en el caso de los no en el caso de los peatones, pero sí en el caso lo vemos de las motos y de las bicicletas, no nos llevan nada que los haga sobresalir en los costados de las calles o de las rutas, entonces es muy difícil verlos. Bueno, aquí el señor dice que no lo vio al peatón, lo atropelló. Estaría bien el chico, está ahí en la ambulancia, lo están atendiendo al policía, pero el tránsito está totalmente cortado por la lateral. O sea, lateral norte, de acceso este, mano hacia el centro, no se puede circular. Ahí, si venís por la lateral, cuando llegás a Sarmiento tenés que doblar para alguno de los dos lados. O si venís por Sarmiento, tenés que seguir derecho hacia el norte o hacia el sur porque no se puede doblar. Es más, hay muchos camiones, micro, lo vemos ahora, es bastante...
0: Lindo quilombo, ¿eh?
4: Lindo quilombo, lindo lío, porque hay muchos camiones aquí en esta zona también. Así que veremos cuánto demora el tránsito aquí cortado. También hay otro accidente en la calle Paso, sobre el puente de calle Gargantini, ahí en la entrada a Maipú, el mismo lugar que ayer se congeló. Esta vez fue un choque leve por alcance, un choque de atrás de un auto hacia el otro en el carril central. Así que precaución porque estaba tránsito de Maipú trabajando allí en ese lugar, ya debe estar próximo a despejar el tránsito. El resto, sin accidentes en los principales accesos, Ricardo, pero sí con la calzada mojada. Está lloviznando por todos lados en el Gran Mendoza, así que tengan mucha precaución para manejar, para frenar, mantengan la distancia porque la calzada está resbaladiza.
0: Bien. ¿Qué más, Matías?
4: Bueno, a esta hora nada más, Ricardo. A esta hora nada más en materia de tránsito. Sí hay un dato que les quiero dar, que nos los pasaba José, un oyente de todas las mañanas que anda recorriendo las rutas, José Omar, y nos dijo, para destacar, que esta mañana temprano, bien temprano, estaba Vialidad tirando sal en los puentes de la Ruta 15 y en el puente de la Ruta 40 ahí sobre el río Mendoza.
0: Claro. La mañana sí lo salinizaron. Se han comido una... Mati, ayer me contaron que Cornejo puteaba en colores por todo lo que estaba pasando y pidiendo explicaciones por todos lados. Estaba muy caliente. Estaba pero muy caliente estaba porque se les escapó la tortuga a todos, ¿viste? Lo que decíamos ayer, día extraordinario, medidas extraordinarias, guardias extraordinarias, ¿viste? Y darle a full, ¿viste? ¿Cómo no le iban a poner sal a los puentes ayer? Bueno, hoy salieron y le pusieron sal a los puentes. Algunos se levantó y puso sal a los puentes.
4: Eran los más complicados, o sea, allí Defensa Civil, Burriesa, teléfono para Burriesa, te digo, porque ayer, tío, porque estaba previsto, y todos claro. Teníamos la experiencia de lo que pasó el año pasado, porque tampoco era tan viejo, o sea, el fenómeno lo hemos tenido hace poco, el de los puentes congelados, no había pasado claro. Antes, pero ya el año pasado lo vivimos, entonces, tenías la posibilidad, llovía o agua nieve, más temperatura bajo cero, podía ser que se congelaran los puentes. Pero lo que decíamos ayer, bueno, habrá... Esperemos que haya quedado el aprendizaje para todos. para todo. Siempre se aprende, Ricardo. Eso
0: yo
4: es lo
0: creo
4: importante.
0: Que sí, porque aparte son muchos organismos los que intervienen. Ayer me decía la DGE que la decisión de ellos consultan a la Dirección de Contingencia Climática, al Servicio Meteorológico, a Infraestructura Escolar, porque también pasa que en muchos lugares las cañerías están más o menos y se congelan. Y
2: claro.
0: Entonces,
2: bueno,
0: si los chicos no tienen agua,
2: claro,
0: no pueden tener clases.
2: Pasa en las casas nuestras, ¿sí? Que de repente, no sé, estás teniendo problema con la cañería o con lo que fuera, y sí, ¿cómo no va a pasar en una escuela?
0: Entonces, en esas escuelas, ¿viste? Entonces, tenés que consultan a Vialidad, consultan a Defensa Civil, montones de organismos son los que intervienen. Pero se ve que lo que no hubo ayer, antes de ayer, fue alguien que tomara la posta, que coordinara todo, se hiciera cargo y dijera, bueno, miren, salen los puentes, tal puente lo cortamos, acá no se puede pasar, no hay clases, viste, qué sé yo. Bueno, todas las cosas que ocurrieron, pero sí, aprendí.

0: es de chupamedia. Yo no. No.
1: Gracias, Agus.
0: De nada, Richard. Pero para, quiero decir algo. De verdad que yo no pensé que iba a ser tanto. A mí me pareció un montón también suspender las clases. Me pareció un montón.
1: Bueno, qué sé yo, sí. Y también les pareció mal que pronostique 1-1 el partido de esta tarde.
0: No, bueno, eso sí es un montón. Un poquito, ojalá en eso te equivoque.
2: Con el nivel de acierto anterior.
1: Pascua, tu pronóstico para el partido de hoy, por favor.
3: Tengo un mal presentimiento, chico.
2: No, ¿qué? ¿Te das cuenta? Sacalo del aire.
0: Volá, Matías, volá de acá.
1: Pero pará, no, que diga. El pronóstico.
3: Pasamos por penales.
2: Anda acá.
1: Es lo mismo que dije yo. Vamos a pasar por penales, sufriendo, llorando y con el corazón en la garganta. Porque esta gente son todos muy difíciles.
2: ¿Para qué vamos, no? ¿Para qué se yo le diría a Messi que ni salga a jugar.
1: Bueno,
2: es Cabo Verde.
1: Muchas gracias, Matías Pascualetti.
3: Venga, pa, ganamos.
1: Bueno,
3: bien,
1: chicos.
3: Vamos a divertirnos un rato. El tema es: yo quiero ver si esta noche Argentina gana. No quiero ver los chicos festejando la peatonal, ¿eh?
1: ¿Por qué?
3: No, y me va a estar Tadeo ahí poniendo, tomando asistencia. Gracias, mi pibe de la peatonal. Se quejaban del frío.
1: No, ¿cómo? Bueno, es la clásica. Llega a nevar a la mañana, se va a llenar Potrerillo.
0: Sí, claro. Y la gente de la DG mirando como me están jodiendo, ¿no?
1: Bueno, pero es así, ¿qué va a ser? Bueno, Mati, chicos, a ver.
3: A ver, tengo una nueva sección que te va a gustar, Ricardo. Te va a encantar, Ricardo.
1: A ver.
3: Sí que te va a gustar. Se llama Investiguen.
0: ¿Por qué no investigan?
1: ¿Por qué no investigan?
3: Investiguen.
1: A ver.
3: Para que encuentre que se me fue la...
2: No, te digo, no.
0: ¿Pero por qué no lo encuentran?
4: Investiguen.
3: El lente de una cámara es redondo. ¿Por qué las fotos son cuadradas? Investiguen.
2: Investiguen, tiene razón.
1: Tiene que ver.
2: Tiene razón.
3: Bueno,
2: tiene razón.
3: ¿Será
1: porque el ojo es redondo?
2: Pues,
1: ¿o porque no la vemos ni cuadrada?
0: El ojo tampoco es ovalado, el ojo.
1: No. La parte de mirar es absolutamente redonda.
2: Sí. Claro.
0: ¿Y pero el ojo completo?
1: Y pero entonces los chinos, ¿cómo verían? ¿En líneas?
2: No
1: es así.
3: No te metas con los chinos.
2: Hay una parte de la cámara.
4: Investiguen.
3: Para que hay más.
0: ¿Por qué no investigan?
2: Es que alguien nos está recortando parte de la imagen. Nos está quitando parte de la verdad.
0: Exacto, es verdad. ¿Qué más?
3: Chicos, antes de eso les digo que acá ya se llevaron al policía que atropellaron. El señor del auto está al costado. Pero hay un patrullero cruzado. No sabemos por qué. No habilitan el tránsito. Hay un quilombo. Lateral de acceso este, lateral norte y Sarmiento. Ahí reiteramos donde atropellaron al policía.
2: Mirá.
3: Otro investiguen.
1: A ver.
3: ¿Por qué la unión entre marido y esposa se llama matrimonio y no mariposa? Investiguen.
0: ¿Por qué no investigan?
4: Claro. Está buenísimo.
2: Me dice Juan Carlos Chaparro. Estoy al lado de Pascualetti. Le iba a invitar un café, pero por lo que dijo del partido, perdió la invitación.
3: Bueno.
2: Está Chaparro ahí.
3: No importa. Ya lo voy a conseguir, ya me lo voy a chapar. Chicos, el último investiguen.
1: A ver.
3: Si los trenes van en las vías y los autos en carriles,
4: sí.
3: ¿Por qué los autos se desvían y los trenes descarrilan? Investiguen. Investiguen.
1: Investiguen. Muy bien, Pascualetti. Nos vemos. Chau.
3: ¿Te gustó?
1: Me encantó,
2: estuvo
1: me
2: bueno,
1: encantó.
3: Ya lo meto a bocina después.
1: ¿Cómo?
0: Qué pago que sos, Pascualetti. Después pediste un día, dale.
4: Montacuto, que la boca se le haga campo y pase una manada de vacas, dice Luis.
1: Está bien. Cagones. Después,
2: hoy, Pascualetti,
1: después cuando vengan los sustos, viste, a mí no me digan nada. Gracias, Mati.
3: Hasta luego, Ricardo.
1: Chao, chao. ¿Cómo buen fin de? Tenés que agarrar la pala el resto de la mañana.
2: Y te cortó.
1: Buen fin de, dice.
2: Desapareció.
1: Cara dura, agarrá la pala. Dale.
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0: Son las 8 de la mañana, la temperatura actual 6 décimas, la humedad relativa ambiente 98%. Atención conductores, accidente de tránsito en calle Sarmiento y la lateral norte del acceso este de Guaymallén, atropellaron a un peatón. Además, reportan lenta circulación en el puente Río Mendoza en Luján de Cuyo, en la mano que va hacia el sur.
1: Ecogas empezó a restringir el suministro en estaciones de GNC e industrias por la ola de frío en Mendoza.
0: Ante el incremento del consumo doméstico por las bajas temperaturas, la distribuidora cortó el abastecimiento en contratos interrumpibles.
1: El lunes arrancan los cortes en el acceso este y las demoras en el tránsito podrían duplicarse.
0: Será en el tramo entre las calles Arturo González y Tirazo, donde los conductores podrán circular por las laterales.
1: Además habrá unos 30 agentes viales para asistir a los conductores y ordenar el tránsito.
0: La Corte ratificó que Cristina Kirchner y los otros condenados en la causa Vialidad deban devolver 685 mil millones de pesos.
1: El máximo tribunal rechazó los planteos de nulidad de la expresidente y de Lázaro Báez y también confirmó la actualización de la cifra.
0: Suben a 2.595 los muertos por los terremotos en Venezuela.
1: A 8 días de la catástrofe, la cifra de heridos alcanzó los 12.400.
0: En La Guaira, un operativo de más de 100 rescatistas internacionales logró localizar con vida a un vigilante de 43 años que permaneció 8 días atrapado bajo los escombros.
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1: A las 19, Argentina se enfrenta a Cabo Verde por los 16avos de final del Mundial.
0: El jugador Estopira, junto con el entrenador Brito, dijeron en conferencia de prensa que darán lo mejor.
3: Estamos tranquilos porque llegamos hasta aquí con nuestro mérito y no hay nada que temer y que de preocupar tanto. Sé que sabemos la importancia del partido que tenemos, que es un partido de nuestra vida, pero vamos a disfrutar y dar lo mejor para que podamos hacer un buen partido y competir hasta final para intentar seguir enfrente, sabiendo que no va a ser fácil porque jugamos contra campeón del mundo.
0: Soy hincha de la selección, la aliento por el corazón. 6 décimas la temperatura actual, humedad 98%. El pronóstico indica cielo mayormente nublado, leve ascenso de la temperatura, lloviznas aisladas y una máxima de 5 grados.
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0: llegó Martínez.
1: Bueno, tenemos un Messi, tenemos un Messi acá en el estudio. Se ve hermoso, che, me dicen que se ve feo. Se ve hermoso el Messi que tenemos acá. Y le decimos buen día a Leo Messi, que está en la concentración, debe estar como loco. Esta noche, esta tarde, noche, el partido contra Cabo Verde. Están todos enchufados, pero con todo. Buen día, Messi.
2: Es que le estás hablando al muñeco ahí. El muñeco no habla. Claro.
1: Hola, Leo.
3: Ni Silva.
1: Hola. Che, no lo tenés.
4: Está dormido, me parece.
3: Creo que estaba lavando los dientes.
2: Está concentrado.
1: Me saca. El tema de las comunicaciones me saca.
4: Bueno, pero lo mejor es que está concentrado y no puede todavía decir pero, hola.
3: Ahí está.
2: Está remolón.
1: Hola.
3: Hola, Leo.
5: ¿Qué tal? ¿Cómo estás?
1: ¿Estamos concentrados para esta tarde?
2: Capitán.
5: Sí. Para entrar en la ya.
1: Se escucha muy mal. A ver, hola.
5: Hola.
1: Sí, ¿dónde estás que se escucha tan mal?
2: En el baño.
5: Estoy en mi casa.
2: ¿Cómo en tu casa? Claro, voy en Miami.
5: Me fui a Miami, voy a hacer la concentración. Fui a Miami.
1: Tenés que estar con el equipo, concentrado. ¿Qué haces en tu casa?
5: Estoy con el equipo. El equipo de gimnasia.
1: No. Con la selección, hoy a las 7 hay partido, con Cabo Verde.
5: Bueno, sí, pero es Cabo Verde, no pasa nada.
1: No, bueno, no sé, acá las apuestas están complicadas, Yo dije que pasamos por penales.
5: ¿Quién está apostando? Vamos por penales.
1: Y sí, pasamos. Pascualetti también apostó eso.
5: Pero Ricardo, no podés, yo le... otra vez le dediqué un gol a usted. ¿Se acuerdan que le dije que si levantaba los deditos, lo hice? Se lo dediqué a ustedes.
1: Bueno,
5: y gracias. Ahora me contenta con esta moneda.
1: Y bueno, van a defender con 8. ¿Cómo vas a hacer?
5: ¿Qué, nosotros o ellos?
1: No, nosotros. La selección. Estoy preocupado.
5: Un córner, un tiro libre vamos a tener.
2: Claro, mínimo. Hay que llegar a la
5: línea. La pelota parada.
1: Bueno.
5: Pero vos de Julián y de Lautaro no esperé nada. Pero
3: vos haces goles.
4: Pero vos estás confiado, Leo. Estás bien. O sea, pensás que va a estar todo bien.
5: Sí, si no, no pasa nada. Ya la ganamos. ¿Cuál es el problema? Claro.
2: Puede ser la última danza de Messi.
5: Hay que comprar naranja, Anto. Después anotar naranja.
1: ¿Por qué naranja?
5: No hay más.
1: Hoy a la mañana. Pero no podés estar preocupado por las boludeces.
4: Por lo doméstico.
1: Claro.
2: ¿Está Antonella ahí?
5: Estoy metidísimo.
2: Mandale un beso muy grande, Anto.
5: ¿Qué te pasa? No te hagas el boludo.
1: Tranquilo, no, Tommy. Es la mujer del 10. La mujer del 10 tiene bigotes.
2: No parece.
5: Sí, la verdad que sí. No, pero si te acercás, sí.
2: Ah, sí.
3: Te lo confirmo.
4: Pero no cuente la intimidad de su mujer, no, por bueno, favor.
1: Bueno, ¿y el resto de la selección está pelotudeando en su casa también?
5: No, solo Rodri.
2: Ah, claro.
1: Pero De Paul es el motorcito, grande. Tiene que estar concentrado también. Pero, o está en su casa también.
5: Pará, Ricardo, que te pone la gorra.
4: Claro,
5: Ricardo.
2: Te lo dice el capitán.
4: ¿Cómo te gusta ponerte la gorra?
5: Ay, tienen que estar. Ay, no pueden declarar feriado si gana Argentina. Ay, ¿qué te pasa?
2: Tendríamos que hacer el gran Paraguay si pasamos.
1: Yo no entiendo esto. La verdad, viste, al final los únicos que estamos preocupados por el mundial somos nosotros. ¿Qué sé yo?
5: Sí, la verdad que un poco sí, eso es verdad.
1: Bueno, porque ustedes. Porque vos ya lo ganaste, pero queremos la cuarta, Leo, queremos la cuarta.
5: Bueno, ¿no te sirve una réplica?
1: réplica no.
2: ¿Qué onda el Magic Click del Cuti Romero?
1: ¿Qué era ese encendedor que llevaba?
5: No, casi no meten en cana todo de un boludo.
1: ¿Pero para qué lo llevaba?
5: Para los saumerios, porque le gusta hacer como limpieza, ¿viste? Estas cosas.
1: Ah.
5: El Cuti le gusta todas estas cosas, ¿cómo se llama? Esotérica.
2: Sí.
1: Y pero lo que pasa es que el brujo
5: Palo Santo, todo, pero claro.
1: El brujo Ganés nos echó una maldición. No hemos hecho ningún rito para contrarrestarlo.
2: Ahí está el Palo Santo.
5: Pero que también había estos africanos también, los jordanos también.
2: Sí.
5: No, supuestamente.
2: Pero
5: ¿qué te pasa?
2: Pero además Leo, vos tenés un buen Palo Santo, ¿no?
5: Yo tengo uno gordo.
2: Ajá.
1: Bueno.
5: Que lo prendemos antes del partido, lo acaricia Rodri,
1: Ajá.
5: Y lo prendemos, se lo fuma un rato.
4: En la cabeza.
1: ¿Cómo que se lo fuma un rato?
5: Uh-huh. Y porque lo prendés, viste que como que lo.
2: Claro, hay que aspirar el humo.
1: Bueno, sí, tranquilo. Claro.
2: Pero para limpiarse.
3: Te pones el más
5: palo santo. Sí. Grande y ancho.
2: Lo que hicieron las hormonas, ¿no?
5: Y yo les hago como, ¿viste el rey cuando te condecoran caballero?
1: Sí. Claro.
5: Ajá. Bueno, yo hago eso.
1: El espaldarazo. Le metes la espadita.
5: La frente de Rodri hago. Ah. Hago tres veces. Un golpecito.
1: Muy bien.
2: Ojo el hombro, ¿no?
3: El ruido que hizo.
1: Pero guarda, no lo vas a lesionar, ¿eh?
3: Claro.
5: No, es un toquecito, es un.
2: Un tanteo, ahí, un tanteo claro. La situación. Ajá.
5: Claro, bueno, un golpecito.
1: Está bien. ¿Eh? El palo santo del 10 siempre ayuda.
2: Quien pudiera, ¿no?
1: Claro. Sí. Bueno, no sé, qué sé yo. ¿A usted le gustaría?
5: Lo que si querés, yo te santifico, ¿eh? No sea todo no. Lo de ahí, si alguno quiere que le.
2: Patricia, vos.
4: No.
1: Tenés que decirle feliz día a Pato Mico, que es el día del locutor.
5: Claro, feliz día a la locutora.
4: Ponete las pilas. ¿Qué hizo Mico?
5: Claro, Lionel. Las dos, ¿no? Las dos son locutoras.
4: Sí,
5: también,
4: yo
5: la
4: también.
5: Otra, ¿no?
4: Yo también soy
2: la otra,
4: Lionel.
6: No, la otra, Agustina. Agustina que ahí. Nada.
2: Fiorino, sí.
5: Bueno,
2: no.
5: hecho.
6: Esa.
1: Bueno, Lino, ahora el mediodía, por ejemplo, ¿ya te vas para el estadio?
5: Sí, che, hay carne, va, sacate una milanesa al freezer.
1: ¿Cómo milanesa?
2: ¿Te preocupes? Vos frisado no, Leo, a mí no me mirá.
3: Rapidito.
6: ¿Eh? Frisado.
2: Frisado no tenés nada, dejate de joder.
1: No, sí, ¿cómo que no?
2: El nombre de Mbappé tiene frisado.
5: Sí, se pone a hacer, viene cada 15 días, viene una chica que hace milanesa para frisar.
3: Y tiene que ser milanesa argentina.
1: Pero no podés estar con lo doméstico.
4: Claro, ocupate.
2: Es un hombre grande, ya 39.
5: Si yo no estoy acá, la casa se viene abajo.
2: Muy bien, mirá vos.
3: Muy bien, Leo, muy bien. Eso está bueno, porque marca que está tranquilo.
2: Hombre de hogar.
1: Está tranquilo, es verdad. Bueno, Leo, te mandamos un abrazo fuerte.
5: Suerte, ¿eh? Bueno, chicos, un abrazo grande. Le mando un beso. No le voy a dedicar gol hoy porque hoy no sé si voy a hacer.
2: Sí, vas a hacer, ¿no?
4: Escúchame, igual para, hagamos esto. Si haces un gol, ¿podés tocar algo? No sé, qué sé yo.
5: Me toco la corneta.
4: Acariciarte la camiseta o algo como para que nosotros sepamos que nos hoy, estás dedicando a nosotros el
5: si
4: gol.
5: Si llego a hacer un gol, no creo. Pero si llego a hacer un gol, voy a tocarme el escudo de la selección.
2: Ah, muy bien.
1: Ahí está, bueno, y eso es para nosotros.
4: Y eso va a ser para nosotros.
5: Eso para ustedes.
2: Capitán.
5: ¿Cómo está la bubucela, eh?
2: Le gusta, sí.
1: Sí, nos encanta, mira.
2: Es que prendió el tema del
5: palo.
4: Gracias, bueno. Leo.
2: Lo del palo santo prendió.
5: Bueno, chicos.
1: Abrazo,
5: sí, ahora arranco con el palo santo.
2: Un beso está, antes.
1: Arranca temprano.
5: Cállate la boca, no te metas con antes, no te metas con antes.
1: Chau. Ahí se va Leo Messi, el capitán de la selección argentina, versión Mareque. Argentina.

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13: 22 minutos pasaron ya de las 8 de la mañana. Vamos a hablar un ratito con Gustavo Correa del SUTE, secretario general del SUTE. Los docentes han estado yendo y viniendo con este tema de la suspensión de clases y queremos ver un poquito cómo lo vivieron ellos. ¿Qué tal, Gustavo? Buen día. Montacuto y equipo de este lado, ¿cómo va todo?
14: ¿Qué tal? Buen día. ¿Cómo les va? Gusto escucharlos.
13: Cuando hay un operativo de probable suspensión de clases como lo que ocurrió hoy y ayer, ¿cómo se enteran ustedes? ¿Cómo se los comunican? ¿Es materia de negociación? ¿Les preguntan su opinión? ¿Qué pasa?
14: Nos enteramos igual que ustedes, en el mismo momento, de la misma manera, y tenemos la más demanda de compañeros y compañeras nuestras consultándonos permanentemente si sabemos algo que va a suceder. No tenemos participación en la toma de decisión. Lo que sí nosotros le pedimos a los delegados, que cuando no suspenden y las condiciones no están dadas para poder llevar adelante el servicio educativo, tenemos la posibilidad de hacer un acta gremial, que es lo que denunciamos en la Subsecretaría de Trabajo, que nos pasó con un par de escuelas el día miércoles, con que, digamos, cuando no suspendían, o que suspendían una parte, o que había una zona que se suspendía, y empezamos a tener problemas con escuelas con suministro de gas, que no tenían, digamos, habían condiciones de infraestructura que funcionaban, pero no había gas. Entonces vos decís, mira, ese día en esa escuela no puedes tener, claro, no puedes tener clase, digamos, no puedes discutir si tenés o no tenés clase. Bueno, lo que nosotros le pedimos a los delegados es que hagan el acta gremial denunciando la situación de que no hay condiciones para que los chicos estén en la escuela ni para que los trabajadores estemos en la escuela.
13: La gente de la dirección de escuela me comentaba que lo que terminó definiendo ayer, que fue tardío, todos sabemos el quilombo que hubo, yo entiendo que hay docentes del este que, aunque estaba suspendido, dan clases en el Gran Mendoza y los agarró viniendo, ¿no?
14: Pero esas cosas, claro, eso nos pasa a nosotros. Cuando suspenden a las 7 de la mañana, a las 7 y cuarto de la mañana, el movimiento ya, eso está arrancando, digamos, ya arrancó la previa de la escuela. Uh-huh. Hay mucha gente que se moviliza mucho tiempo antes, los docentes que vienen de San Rafael a San Carlos, que son un montón, o al Valle de Uco, los docentes que vienen de Rivadavia a Guaymallén, que son un montón de docentes, tienen que arrancar a las 6:30 de la mañana, uh-huh, digamos, para poder llegar a horario. Bueno, ¿Qué le decís a ese docente cuando nos dicen, me suspenden en el medio del colectivo?
15: Claro. Digamos, pero Gustavo, la carta de las raciones de comida, que es lo que nos dicen desde la Dirección General de Escuelas, que hay mucha gente que asiste, bueno, ustedes lo saben, porque también trabajan, sí, en el territorio. Claro. Gente que va a la escuela, no solamente porque imparten educación, sino porque a lo mejor tienen desde la taza de leche y la tortita para comer, hasta la vianda, la ración de comida, el almuerzo.
14: Todo eso es verdad. Y acordamos, lo que pasa es que no hay condiciones ni siquiera para que podamos darle las raciones de comida a veces en una escuela. Si tenés un grado, dos grados bajo cero, yo estaba en Malargüe el martes, hacían 8 grados bajo cero. Sí. Digamos, no hay posibilidad material de que pueda garantizarle ni siquiera una taza de leche, porque nos vamos a congelar, digamos, el frío que vamos a padecer y que vamos a tener después enfermedades que eso conlleva. Bueno, es verdad que hay que encontrar algún mecanismo para garantizarle quizás la posibilidad de la vianda a las familias que lo necesitan, y está bien, encontremos un mecanismo. El problema está en que todo lo comunicamos muy sobre la hora, todo pasa a ser una cosa muy coyuntural, y todo es cuando ya todo empezó, digamos, porque el problema de estas situaciones, digamos, por ahí puede haber alguna cuestión excepcional. Ahora, cuando vos sabes hace una semana que vamos a tener alerta amarilla con esta situación, ¿por qué tenemos que esperar a las 7 de la mañana para comunicar una decisión que nosotros, el del miércoles, el cuando suspendieron ayer, el jueves, el miércoles de la noche les decíamos, está nevando en San Carlos, está nevando en Tunuyán, está nevando en San Carlos, está nevando en Tunuyán, digamos, a las 11 de la noche nevaba.
13: Bueno, pero no había suspendido. Para hoy tomaron la decisión con 14 horas de anticipación.
14: Está bien, sí, bueno, Ricardo, el problema está en lo que pasó ayer, digamos. Lo que nosotros en eso, uh-huh, de hecho, vamos a pasar el receso, vamos a ir a la legislatura, queremos protocolizar de otra manera en un proyecto de ley que se resuelva esto, digamos. Que
13: ellos tienen un protocolo de consultas antes de suspender las clases.
14: Pero es una consulta que viene y dice, Defensa Civil te sugiere esto, Contingencia te sugiere esto, Vialidad te sugiere esto, Transporte te sugiere esto. Y son todas sugerencias que en algún momento alguien tiene que decir, bueno, con esta sugerencia tengo que hacer algo.
16: Pero según ustedes, ¿qué debería decir el protocolo?
14: Tendría que avisarnos un rato antes, mucho tiempo antes. Claro. No puede ser que nos avisen a las 7 de la mañana que van a suspender las clases, porque inclusive, digamos, ¿qué hacen las familias? Que discutíamos ayer en un medio con un padre, que le dice, bueno, ahora yo qué hago con mi hijo. Y sí, es un problema, claro. Digamos, es cierto que no todo lo puede resolver a las 7 de la mañana.
15: ¿Con cuánto tiempo? 6:30 de la mañana. ¿Con cuánto tiempo antes ustedes consideran sería prudencial enterarse de la noticia?
14: Esto que han hecho ayer. Ayer, a las 9 de la noche, sí, todas las familias, todos los trabajadores, digamos, la comunidad en general, sabía que hoy no teníamos clase en la mañana.
15: Lo que pasa es que
14: a las
15: 11 después
14: de la mañana van, sí, a avisarnos cuál es la situación para el turno tarde.
15: Claro.
14: Bueno, es un horario prudencial.
15: Absolutamente.
14: Si a las 11 de la mañana se van a juntar los organismos para opinar qué van a hacer a la 1:30 de la tarde y a las 12:30 te avisan, volvemos a tener el mismo problema.
13: No, lo que pasa es que se tendrían que juntar a las 9 de la mañana, porque incluso a las 11 estás muy sobre el filo.
14: Sí. Pero por eso, digamos, si a las 11 de la mañana vos te reunís con los organismos y vienen cada uno de todos los organismos que tienen que intervenir, que está bien. No estoy, digamos, porque tienen un valor científico. Los organismos que participan tienen su mirada científica de lo que está pasando según su especialidad. Ahora, si eso sale a las 12 del mediodía y vos comunicas esto a las 12:30, eso ya es tarde. Porque un docente que viene o que viaja o le está dando de comer su familia para poder almorzar temprano para ir a la escuela a las 1:30, no alcanza a organizarse. Bueno, en eso, digamos, el sistema educativo organiza. Lo escuchaba en los informes cuando vos hablás de cómo está el transporte en la mañana temprano, si hay escuela o no hay escuela, cómo cambia el flujo del transporte en la ciudad de Mendoza. Bueno, esto es lo que afecta, digamos, el sistema educativo ordena o desordena, digamos, en términos generales, digo, porque es muy masivo tener 500.000 pibes en la escuela primaria.
15: Sí, el tema después es comerse también la crítica, que siempre aparece de, che, porque el pronóstico después no se cumple, porque todos sabemos que los pronósticos son dinámicos. Aparece la crítica de, che, suspenden y no pasó nada, no bajó el viento sonda, no hizo tanto frío, hubo gas en todas las escuelas, qué sé yo, ¿viste? También hay una situación en la que nunca nadie termina a estar completamente conforme.
14: Esto va a ser así. El problema está en cuando, digamos, si vos te pones tan rígido en las tomas de decisiones, por ahí tiene que haber decisiones que te permitan evaluar de otra manera, digamos. Y bueno, esto habrá que construirlo. Lo que no puede pasarnos es que estemos 15 minutos antes resolviendo qué van a hacer casi 600.000 personas en el turno mañana. Bien. Eso no lo podés decir a las 7 de la mañana. No puedes ordenar esa masividad de gente a esa hora. En una hora vos no lo ordenás. Esto que nos va a pasar hoy, si hoy a las 11 no comunican y la comunicación a las 12, nos pasa lo mismo. Bien. Es un número muy grande de gente para ordenarla, para que le facilite cualquiera de las cosas que tenga que hacer, resolver qué hace con su hijo o qué hace, digamos, para venir a trabajar o no. Digo, esto hay que resolverlo antes.
13: Bien. Gustavo, muchas gracias. Que tenga buen día.
14: Muchas gracias a usted.
13: Gustavo Correa, secretario general del SUSTE. Cuestiones de sentido común, en definitiva. 8:30 de la mañana, dale.
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0: 8:31, la temperatura actual 6 décimas, la humedad 98%.
1: Nueva alerta por niebla y heladas en Mendoza.
0: La advertencia violenta de Violeta de Defensa Civil recomienda conducir con precaución por rutas, caminos y puentes debido a la formación de hielo sobre las calzadas.
1: Luján realizó un operativo especial con trabajos preventivos con sal sobre rutas y puentes.
0: Por las bajas temperaturas, 70 personas trabajaron hoy para evitar la formación de hielo sobre la calzada en puntos clave.
1: Fue sobre los puentes sobre el río Mendoza en Ruta Nacional 40, Ruta Provincial 15 y Puente Chipoleti, Puente Pueyrredón y San Martín, Caracoles de Chacras, Puente de Paso y Panamá, Puente de Paso y Ruta 40 y el Puente Frasca en Cacheuta.
0: La DGE comunicará a las 11 si suspende las clases para el turno tarde.
1: La decisión se tomará a media mañana en base a los informes de Defensa Civil.
0: Recordamos que las clases presenciales del turno mañana están suspendidas en toda la provincia por nevadas, lluvias, viento, neblina y temperaturas bajo cero.
1: Dos jóvenes se intoxicaron con monóxido de carbono en Godoy Cruz.
0: Ocurrió en el barrio Los Barrancos 2 tras encender un brasero para calentarse.
1: Tienen 28 y 30 años y una de las víctimas sufrió un desmayo y ambas fueron trasladadas de urgencia a los hospitales Paroisien y Carrillo.
0: Ciudad congeló los salarios de sus funcionarios.
1: Es por 6 meses, desde julio, y alcanza a 116 trabajadores municipales, 86 del Ejecutivo y 30 del Consejo Deliberante.
0: La medida se estableció por decreto y señala que es para fortalecer la austeridad en la administración pública, preservar el equilibrio fiscal y garantizar la continuidad de los servicios que presta el municipio.
1: El gobierno anunció la construcción de un nuevo reactor nuclear en Argentina.
0: El proyecto tendrá una inversión privada de 1.200 millones de dólares y construirá una central modular en el complejo Atucha, ubicada en Lima, partido bonaerense de Zárate.
1: Será con capitales estadounidenses y podría incorporarse al SuperRIGI, el régimen de incentivos para grandes inversiones.
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0: Portugal eliminó a Croacia en 16avos.
1: El equipo de Ronaldo ganó 2-1 al elenco de Modric y avanzó a los octavos de final de la Copa del Mundo, donde se enfrentarán a España.
0: 6 décimas la temperatura actual, la humedad 98%. El pronóstico indica para este viernes cielo mayormente nublado, leve ascenso de la temperatura, lloviznas aisladas y una máxima de 5 grados.
1: Somos Mayra Gelbes y Federico Salazar. 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

0: sur, de sur a norte, hay como una pequeña neblina. Y bueno, hay una leve llovizna. Para que estén atentos los conductores.
1: Hola, buen día. Accidente en la lateral norte del acceso este, en la bajada en la calle Sarmiento. Se encuentra una persona en el piso, ha sido atropellada por un auto y hay policía de Mendoza en el lugar. Circular con precaución, gracias.
2: Buenos días, chicos. Qué paradoja, ¿no? Cuando les pasa algo a un policía, pasa esto que comentan, que se llena la zona de policías. Ahora, cuando a uno le roban, los delincuentes llegan y se acuestan a dormir en su casa y nosotros ahí recibimos a la policía. Qué vergüenza, ¿no?
3: Buenos días, chicos de Niwi. Pato, feliz día, Pato. La Milka Durán del año 2026. Pato, son los más grandes que hay.
4: Buen día, Contacuto. A vos que te gusta meter el dedo en la llaga, ¿por qué no hablas de la ruta nueva? La galardonada, sí, galardonamos, tenemos la mejor ruta porque es nueva, que ya tiene varios baches, la que une Palmira con la ruta internacional allá en la 60.
5: ¿La variante Palmira? No sé, yo la recorrí en enero, pasaron varios meses. No puedo asegurar si tiene baches o no realmente. ¿Patito?
6: Sí, Patricia. Ricardo, bueno, le agradezco a los oyentes por el saludito. Y por otra parte, hay otro oyente que nos envía video. Neblina baja en La Picada, camino Tupungato. Poca visibilidad, la verdad que parece una película la ruta. Neblina baja en La Picada, camino a Tupungato, poca visibilidad. Le agradecemos a los oyentes que ha enviado un video.
5: Bien, son las 9 menos 20. Cambiamos de tema totalmente. Nos vamos a otro costado bueno de la educación. Estaba mirando los resultados de las pruebas Aprender. Ayer hubo un posteo de Cornejo hablando de esto. Mendoza obtuvo el mejor resultado en 13 años. Estas son las pruebas que se tomaron en los sexto grados de escuelas públicas y privadas el año pasado y que se conocieron los resultados ahora. Es auspicioso. Esto lo va a explicar ahora Pablo Gerardi.
7: Bueno, habíamos hablado de los niveles que mejoraron los rendimientos de los chicos, los resultados de las pruebas que habían mejorado en el país, dato de principios de esta semana. Y marcaba ese informe que de las 18 jurisdicciones que habían estado sondeadas, marcaron niveles de mejora en términos generales. Previamente mostraremos la regla, la escala, y después vamos a ver los resultados. La escala es avanzado, satisfactorio, básico y debajo del básico. O sea que lo ideal es estar entre satisfactorio y avanzado. Por debajo son desafíos porque te está mostrando malos rendimientos. Bien, la provincia de Mendoza mostró en lengua que un 78,5% de los chicos de sexto grado que fueron evaluados alcanzó los niveles satisfactorios y avanzados. O sea que tenés casi 8 chicos de cada 10 que en lengua les fue bien. Esto aprobado. El 4% solamente estuvo por debajo del nivel básico, o sea que ahí tenés el segmento más vulnerable, más preocupante, que está por debajo del 5%. ¿Por qué es bueno el 4? Si bien hay cada chico que tengas un déficit en su aprendizaje, es malo, porque venías de un 7,8% en la evaluación anterior y porque el promedio nacional está en 4,9%. Entonces decís, bien, comparativamente con el promedio nacional estás mejor en cuanto al segmento más delicado y en cuanto a vos mismo, comparado con vos mismo, estás mostrando una curva positiva. Si bien en lengua, entonces estamos hablando de el mejor rendimiento. ¿Qué dice el gobierno de la provincia? Que se está registrando en esta última prueba de aprender la reducción interanual de estudiantes más importante que se ha tenido. Es porque venimos de niveles menores de buen rendimiento en lengua. El desafío mayor está en matemáticas, porque si bien hubo una pequeña mejora, el rendimiento de los chicos a nivel satisfactorio es inferior. Estamos por encima del promedio nacional y en un proceso de recuperación, marca el gobierno. Debajo del nivel básico está el 19%, cuando en lengua lo tenías en 4%. Ahí está lo delicado.
5: Claro.
7: Estás en casi 19,3%. Estás bien respecto al promedio país, que está en el 20,2%. Pero todavía tenés uno de cada cinco chicos que en matemática está en un nivel básico o por debajo del básico. Entonces ahí sí tenés una problemática. ¿Por qué buena la curva de todas maneras, a pesar de lo malo? El vaso medio lleno. Porque esto implicó una reducción de 5 puntos porcentuales respecto de la medición con vos mismo antes. Entonces la curva está mostrando buenos resultados. Bueno, entonces, todavía queda un gran desafío, pero en cuanto a la última evaluación aprender, los chicos de sexto grado han mostrado evolución. Bien, dicho todo esto y llenado de números, vamos a decir que el plan provincial, la estrategia nacional y del plan provincial es enfatizar el plan provincial de alfabetización, las intervenciones pedagógicas sustentadas en evidencia, o sea, más evaluaciones, más censo de fluidez lectora, más comprensión lectora, para que todas las decisiones que se tomen a nivel estratégico sean aplicadas sobre datos. Y evaluación permanente de todo el sistema educativo. Porque acá podés tener problemas en los chicos, porque está marcando. A ver, otro detalle importante. Si bien están mostrando una curva de mejora en los resultados, también este informe identifica desafíos importantes. En matemática lo dijimos, y todavía está mostrando brechas significativas asociadas con las condiciones socioeconómicas. Entonces, ese detalle no está. No te muestra el mapa donde están los sectores que te dieron mal. Te está mostrando solamente el promedio. Pero te está advirtiendo que por condiciones socioeconómicas tenés un problema
5: pero
7: de brecha.
5: Pero antes lo podías discriminar hasta por barrio, eso.
7: Sí.
5: Y por escuela.
7: Pero ese informe
5: cuando,
7: se lo dan
5: a las, se abrían los datos.
7: Ese informe se lo dan a las autoridades educativas o a las escuelas. No son públicos. Porque ahí puede haber después decisiones de elección de escuelas, de competencias o de discriminación. Por lo tanto,
5: debería ser pública esa
7: información. Debería ser pública, pero hasta lo que teníamos en el último reporte, esa información se conoce, se tiene, pero no se difunde abiertamente. Bueno, este es el informe entonces de la Dirección General de Escuelas, desglosando, especificando cómo le fue a Mendoza sobre las pruebas Aprender. Decimos que las pruebas Aprender es un sondeo que realiza en todo el país, cerca de 800.000 estudiantes, 750.000 y monedas. 80.000 son los que han mostrado una mejora respecto al año anterior y Mendoza, dentro del promedio y respecto de la última medición en sí misma, le fue mejor.
5: Bien, yo quería hablar un poquito de consumo. Algo muy cortito quería contar, porque esta mañana estuve mirando unas cifras que salieron en una conjunción de informes que publica un medio colega. Me interesó mirarlo porque tenemos este problema. Vos escuchás y ves los números del INDEC que el comercio cae, que los shopping cae, pero a algún lado el consumo va. Y estaba mirando unas cifras de Miguel Ángel Broda que comparó, no hizo una comparación interanual, sino que lo comparó versus 2017. Es decir, cómo está el consumo en la Argentina versus 2017 y en qué mejoró y en qué se cayó. 2017 era el tercer año del gobierno de Macri.
8: Exacto.
5: ¿No? Era,
8: o sea,
5: era,
8: tercer año, claro, tercer año.
5: Gana las, no, segundo año en realidad, porque ganó en diciembre del 2015.
8: Claro.
5: Segundo año del gobierno de Macri. Después de que gana esas elecciones legislativas, que Cambiemos ganan casi todo el país, y a fin de ese año la chocaron. Claro. Tuvieron que cambiar la expectativa de inflación, empieza a haber problemas con el crédito internacional y todo lo demás.
7: Y el acuerdo con el fondo.
5: Pero, por ejemplo, fíjate, la venta de autos, por ejemplo, desde 2017 cayó 45%. La masa salarial privada formal real cayó 24%. La masa salarial privada formal de trabajadores registrados cayó 24% desde 2017, ¿no? Los créditos prendarios cayeron 23%, los créditos en tarjeta cayeron 20%, las ventas en supermercados cayeron 20%, en shopping 13%, electrodomésticos se cayeron. Ahora, pese a eso, el promedio del consumo privado crece, empujado por qué. Las importaciones de bienes de consumo creció en estos 10 años 78%. El turismo emisivo, es decir, la gente que se va al exterior, 24%. El consumo de energía, el consumo de nafta, el consumo de gas, las comunicaciones, todo esto creció.
8: Ajá.
5: ¿No? Claro, lo que no se... Porque el INDEC la cuenta que te saca es, lo que no se ahorra, lo gastaste. Bueno, ¿en qué lo gastaste? En todas estas cosas, ¿no? Y hay una mayor porción del sueldo, esto está medido respecto de los trabajadores registrados.
8: Claro.
5: ¿No? Reales, que es lo que se puede medir. Uh-huh. En este caso del sector privado, ha crecido muchísimo el gasto en servicios públicos. Alquileres y servicios públicos te llevan una cantidad de la masa salarial importante. Nos vamos a la calle con Matías Pascualetti, que hay un incendio en el barrio San Martín. Matías.
8: Ricardo, aquí estamos en la calle Tupungato del barrio San Martín, donde se ha dado un incendio en una vivienda, un incendio en la parte superior de una vivienda, donde una chica con un menor alquilaban este lugar, a la propietaria que vive abajo. Lo que nos dicen es que escucharon una explosión, inmediatamente después vieron las llamas. Ahí estamos compartiendo las imágenes para que lo puedan ver también allí en el streaming. Y empezaron las llamas y se ha consumido prácticamente toda la vivienda de arriba, que es como un departamentito chiquitito. Nos decía ahí la señora de abajo, María, que tiene una inquilina con un niño, con un menor, eso es lo que viven arriba, que es donde se incendió. Está bomberos del cuartel central, ya lograron controlar el fuego para que justamente no se extienda a la casa de la señora, a la casa allí de María. Están terminando de sacar las cosas de arriba, Ricardo, pero prácticamente las pérdidas son generalizadas, así que van a necesitar de mucha ayuda. Ahí vamos a pasar un teléfono para que colaboren, que es el 261-418-7831. 261-418-7831. Para colaborar con esta familia, esta chica con su hijito, que han perdido prácticamente todo, se han salvado de milagro, porque si bien no saben qué fue lo que provocó el incendio, sí sintieron una explosión, y ahí se desataron las llamas. Esto es en la calle Tupungato del barrio San Martín, aquí en la ciudad de Mendoza.
5: Bien, bueno, ¿se saben las causas, Mati, ya?
8: No, están trabajando los bomberos, van a determinar la causa. En lo que nos decía acá María y su nieta es que sintieron una explosión, pero no saben si eso fue lo que originó el fuego o el fuego ya se había desatado. En este momento están sacando todo de arriba, todavía están bomberos trabajando porque tuvieron que intervenir para que justamente el fuego no avanzara hacia la vivienda de adelante. Es lo que se conoce hasta ahora aquí en el lugar, porque es como un departamento que está hacia atrás, hacia el fondo de la vivienda, se entra por un pasillo, y hacia atrás, arriba, este departamento que se prendió fuego. Bien. Y bueno, que van a necesitar de la ayuda de todos para volver a empezar, porque tienen que reconstruir el departamento y también lo que se ve en lo material, la pérdida es total.
5: Bien, de acuerdo, muchas gracias, Mati.
8: De nada, Ricardo, y otro datito, en la variante Palmira y Ruta 50 se está incendiando un camión, así que precaución a los que transiten por esa zona, variante Palmira y Ruta 50.
5: Bien, de acuerdo, muchas gracias. Ahí se va Matías Pascualetti desde la calle. Actualizamos rapidito antes que llegue Roxana Badaloni.
9: Dale.
5: Estado de las rutas.
9: Sí, está cortado el tránsito para todo tipo de vehículos el camino al Manzano Histórico. Ruta 89 y 94. Nos dice Mario Ferreira que la temperatura es de 5 grados bajo cero en este momento. Cae hielo en la ruta, que es imposible transitar, y que a las 11 de la mañana Vialidad Provincial va a analizar la situación para saber si se habilita. Reiteramos, está cortado el tránsito al Manzano Histórico. Hay un montón de gente que hoy dijo, chao, me suspendieron las clases, me voy al Manzano, me voy a ver la nieve. Bueno, atención, porque realmente está muy complicado transitar. De hecho, está inhabilitado el tránsito. Y a las 11 de la mañana podría cambiar la situación.
5: Lo que te van a cobrar las tortitas hoy en el Manzano si estás ahí, ¿eh?
9: Pero qué rica, una tortita en el Manzano.
5: En la nieve.
9: Igual, chicos, se supone que suspendieron las clases para que te quedes guardadito en tu casa.
5: ¿No podemos ir a ver la nieve?
7: No te arriesgues.
9: Qué sé yo, no sé,
6: Ricardo,
9: no te arriesgues.
6: Sí, Patito. ¿Me dejás repetir el celular y el contacto de esta señora que se le incendió su hogar en el barrio San Martín, que recién lo explicó Pascualetti? 261-418-7831, 261-418-7831, celular a nombre de María. Si usted puede solidarizarse y aportar algo, bienvenido es.
5: Bien, muchas gracias. La presentamos a Roxana Badaloni.
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5: Hola, Roxana, buen día.
11: Buen día, ¿cómo están?
5: Bien.
11: Ya se guardaron... Pato, feliz día.
6: Gracias, mi vida, gracias.
11: Muchos regalitos.
6: Gracias.
11: Muchos regalitos. Bueno, ¿ya se guardaron el usuario de WhatsApp antes de empezar a contarles las novedades?
7: Todavía no.
11: Ustedes saben qué es guardarse, es preservarse, te da la opción de tener tu usuario en WhatsApp como en las redes sociales. Esta es una posibilidad que hay y que paulatinamente WhatsApp va a ir metiendo instrucciones de seguridad,
6: sí,
11: para que no te puedan hackear el WhatsApp y para que se asegure que vos sos el propietario de esa línea. Entonces, como todavía no se hace el lanzamiento masivo, les recomiendo que vayan a resguardar su identidad de WhatsApp. Se hace a través de configuración o lo pueden hacer también a través de cualquiera de las herramientas de los de Meta que tengan de usuario. Lo pueden hacer entrando al Facebook, lo pueden hacer o directamente en configuración de WhatsApp. Y ahí ustedes pueden poner el nombre que quieren que tengan en WhatsApp, que puede ser el mismo de las redes sociales. Y de esa manera te aseguras que no venga otro con tu nombre o con tus iniciales o como vos te llamás en las redes y podés resguardar eso para futuras acciones que ellos van a ir haciendo para que tenga más medidas de seguridad.
5: ¿Y quién te garantiza de que no te van a buscar en WhatsApp como te buscan en las redes con el nombre de usuario?
11: Claro, es que es un poco eso, para que te busquen con el nombre de usuario, para que sea más fácil y que esté también verificado que seas vos. Entonces resguardás tu usuario. Uh-huh. Vos directamente te pones primero ahí. Por ejemplo, yo ya lo hice, como yo aparezco en las redes, ya roba Daloni, me guardé el usuario, así que el próximo Roberto, si viene otro con mi apellido, no lo va a poder usar.
5: A ver, ¿y yo te puedo encontrar como roba Daloni? A ver si es verdad.
11: Fíjate en el WhatsApp, a ver si vos... No, sí. Claro, a ver, ahora abrí el WhatsApp y bueno, que me sí, te sí. voy a aparecer porque me
5: puse roba Daloni y me apareciste ahí. Bueno,
11: ¿Viste? Yo acabo eso de guardar el mío. Resguarden su usuario. Uh-huh. Ya mismo háganlo porque les van a ganar. Es mundial esto. Uh-huh. Les van a ganar. Así que bueno, más vuelos con Brasil durante las vacaciones de invierno. Esta es una estrategia de la compañía aérea Azul, compañía más de bajo costo de vuelos de Brasil, que durante julio y hasta el 2 de agosto tiene tres frecuencias con Mendoza-San Pablo Direct.

0: la temporada de nieve, de esquí, especialmente en Mendoza. Bueno, ya sabemos que de forma directa ya tenemos un vuelo más. Recuerden que lo hace Gol, que lo hace LATAM, también Mendoza-San Pablo directo, y que ahora lo vamos a hacer con esta compañía, que es Azul, una de las más conocidas también, que vuela a otro aeropuerto, que no es Garulhos. Garulhos es el más conocido del internacional, que se usa mucho como escala para cualquier destino, con San Pablo, otros destinos que usan los mendocinos. En este caso es Campiña, que es un segundo aeropuerto que está más o menos a unos 60, 80 kilómetros, según de donde pares vos, desde la capital de San Pablo, digamos en el Gran San Pablo. Pero lo bueno de Campiña es que tiene muchísimas conexiones, especialmente adentro de Brasil. Así que es muy interesante porque es un poco más económica la compañía esta Azul. De todas maneras, para julio los pasajes están entre 400 y $500, y de vuelta, por supuesto. Es un vuelo de 3 horas y 40 minutos y por ahora vuela martes, viernes y domingo. Una nueva conexión. ¿Por qué Brasil? Porque del colectivo de turistas internacionales, que sabemos que ha caído porque es más gente la que sale al exterior que las que recibimos, es el principal destino de turistas que vienen a la Argentina. Uno de cada cuatro turistas que recibimos son de Brasil. Y se sigue escuchando todavía en hoteles cinco estrellas, en las bodegas, que vienen brasileños, no tanto, está muy ligado al valor del dólar y a la cotización que ellos también tienen. Recuerdo las épocas doradas, para que no hace nada, cuando teníamos muchísima inflación, sí, que los brasileños venían con cajas de zapatos, con pesos argentinos, a pagar los menús. Y vos estabas comiendo ahí en una bodega y veías que al lado sacaba una caja de zapatos con billetitos a pagar los menús, que a ellos les convenía hacer el cambio en el blue directamente. Bueno, claro, eso se terminó, pero de todas maneras sigue siendo lo más atractivo. En ese contexto, ayer el EMETUR, el Ente Turístico Mendoza, anunció en un encuentro que citó también al Consejo Consultivo, que está integrado también por el sector privado, para planear las vacaciones de invierno y para decir también cómo estamos, porque saben que hay toda una arremetida, especialmente Lucas Hilardo, que quiere que haya más participación privada en el ente de turismo, que se modifique. Bueno, ¿qué fue lo que anunció Gabriela Testa? Que las proyecciones de ocupación de las vacaciones de invierno, que empiezan ahora, ya este fin de semana, en Mendoza, en Buenos Aires, son las otras dos semanas cuando terminemos nosotros, es del 60% de ocupación. Y ustedes dirán, ¿es mucho, es poco?
1: Es
0: bueno,
1: poco.
0: Los hoteleros dicen, es poco, y los hoteleros dicen, nosotros no vemos esos números. Realmente vos hablás con los hoteles y por en este momento las reservas están al 35% más o menos. Se inauguró esta semana un hotel que ya funcionaba con otra marca y me contaban que se habla de que nunca se llegó más del 50% de ocupación en ese hotel. Entonces realmente está bastante complicado el sector hotelero, también la alta gastronomía, y ellos te dicen, la falta de ingresos familiares, o que hay mucho endeudamiento, que la gente se le achicó el salario, que realmente con todos los gastos que tenés, servicios que tenés, cosas que aumentaron, tasas que subieron, se te hace imposible llegar a fin de mes a ahorrar. A eso se le suma el mundial, que mucha gente decide no viajar porque está pendiente del mundial, está entretenido con el mundial. Los que están muy contentos son todos los comercios relacionados a comida por delivery, porque sí están viendo cada partido del Mundial de la Argentina. Se juntan dos cosas. Juega la Argentina y hace frío. Así que imagínense. No sé si ustedes han notado también el movimiento de motos de delivery que hay en las horas previas o después de los partidos.
1: No, y hoy, bueno, que es a las 7 de la tarde, hoy va a ser full.
0: Hoy va a ser, claro.
2: Sí, pero sobre todo por el frío, porque hubiera sido un excelente día y hora para que los bares estén a pleno, pero el frío les está jugando una mala pasada.
0: Tenés sí. muchísima razón. Bueno, y cierro con esto nada más. Ayer estuvo acá Paul Hobbs en Mendoza. Él es dueño del 50% de Viña Cobos, uno de los consultores de vino. Con Michel Roland son los que hicieron la revolución del vino en Mendoza. Bueno, Paul Hobbs es norteamericano. Hace 40 años que viene a la Argentina a hacer vino. Con Viña Cobos tiene

0: Cuatro veces ganó 100 puntos con los críticos, el puntaje perfecto. Ayer se degustaron 25 cosechas de Paul Hope en Mendoza de Viña Cobos y eso se llama cata vertical. Es maravilloso porque es el mismo vino o el mismo blend de vinos en diferentes años y te hacen acordar cuando fue un año de sequía, cuando llovió. ¿Cómo estuvo la sanidad también del vino? Bueno, vas recordando eso. El dato que quiero dar es que la bodega ahora va por hacer un gran Chardonnay y el primer Chardonnay de Mendoza con 100 puntos. Así que están trabajando por eso y no se sorprendan si pronto lo consiguen. Ellos ya consiguieron con la 2011, 2017, 2019 de Viña Cobos 100 puntos, es Malbec esto. En el 2021, cuando entra la gerencia enológica Diana Fornacero, la mujer que está al frente también detrás de Paul Hobbs es la gerente enológica, logran de nuevo otros 100 puntos y ahora anunciaron que van a ir por un Chardonnay 100 puntos, el puntaje perfecto para Mendoza.
1: Bien,
0: Bueno, chau, chau.
1: que
0: Buen
1: tengas
0: fin de
1: un buen fin de
0: semana.
1: Roxana, gracias, ¿eh?
0: Chau,
1: Roxana
0: chau, hasta
1: Badaloni,
0: luego.
1: nuestra columnista de Economía y Empresas.
2: No tenés cara.
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0: 9:02, la temperatura 6 décimas, la humedad 98%.
1: Alerta por formación de hielo sobre la calzada.
0: Defensa Civil emitió una alerta y pidió extremar la precaución al circular debido a las heladas matinales. También los bancos de niebla.
1: El tránsito hacia el Manzano Histórico se encuentra cortado. Más información con Mario Ferreira.
2: Se encuentra cortado el tránsito hacia la zona del Manzano Histórico por la ruta 89 y ruta 94. Vialidad Provincial, a partir de la hora 11 de la mañana, hará un relevamiento para ver las condiciones y saber si se podrá habilitar durante la jornada de hoy. La temperatura en este momento en la zona del Manzano Histórico es de 5 grados bajo cero. Reiteramos, es imposible transitar y se encuentra cortado el tránsito para todo tipo de vehículos en las rutas 89 y ruta 94 que une Tupungato con el Manzano Histórico y también la zona del Manzano Histórico con el departamento de Tunuyán. Soy Mario Ferreira para Informe Newell desde el Valle de Uco.
0: Un incendio dejó pérdidas casi totales en una vivienda del barrio San Martín en Ciudad.
1: El siniestro se produjo en una propiedad alquilada sobre la calle Tupungato, donde una fuerte explosión desató las llamas.
0: Una mujer y su hijo, que alquilan el departamento, no sufrieron heridas.
1: Personal de bomberos del cuartel central logró controlar el incendio para evitar que se propagara.
0: Anoche hubo 4 mujeres intoxicadas con monóxido de carbono por calefaccionarse con braseros.
1: El primer hecho fue en Godoy Cruz, en el barrio Los Barranco 2, donde 2 mujeres de 28 y 30 años tuvieron que ser hospitalizadas luego de que una de ellas se desmayara.
0: El segundo caso fue en el barrio Santo Tomás de Aquino, en Las Heras, donde 2 menores de 14 y 15 años fueron derivadas de urgencia al Hospital Carrillo.
1: El Metur proyecta una ocupación del 60% para las vacaciones de invierno en Mendoza.
0: Se trata de una cifra similar registrada durante la temporada pasada.
1: Las autoridades esperan que las nevadas impulsen la llegada de visitantes de último momento y se mantiene una oferta sostenida por el enoturismo y la gastronomía.
0: Gabriela Testa, presidenta del ente de Mendoza Turismo, dijo que siguen las mansas promociones y destacó el trabajo conjunto con el sector privado.
3: Bueno, ustedes saben que nosotros trabajamos tan cerca de la actividad privada que tenemos las mansas promociones, que hoy son mansa pasión, eso se coordina con ellos. Hoy tenemos manso menú hasta 39 mil pesos, la mansa bodega hasta 15 mil, manso alojamiento creo que hasta 100 mil, no me acuerdo exactamente la cifra. Esas son coordinaciones uno a uno, más allá de del sector empresario. Así es que el contacto es cotidiano, estamos acompañándolos a los prestadores de la ciudad, de Aristides Villanueva, de Juan B. Justo, de Sarmiento, con sus promociones, con las pantallas en las veredas.
0: El gobierno eliminó el Ministerio del Interior y trasladó sus funciones a la Jefatura de Gabinete.
1: Por decreto reasignó sus tareas a Diego Santilli, quien conservará la relación política con los gobernadores.
0: El flamante funcionario será asistido desde ahora por un vicejefe de gabinete y un vicejefe de gabinete del Interior.
1: Además, crearon la Secretaría de Vocería Presidencial y la Secretaría de Comunicación y Medios, ambas dependientes de la presidencia.
0: 6 décimas de grado, la temperatura, la humedad 98%, el pronóstico indica mayormente nublado, leve ascenso de la temperatura, lloviznas aisladas y una máxima estimada de 5 grados.
1: Somos Federico Salazar y Mayra Gelbes. Esto fue Informe Newell.
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0: todo va a salir bien.
1: Centini Will.
2: Buen día, Newell, ¿cómo les va? El problema de ayer, ¿saben cuál fue? Que todos los puestos de los organismos que están encargados de tener en cuenta y prever lo que pasó.
3: No te acuto, no sé lo que es estar en la pieza y que vos bajé la frazada y te salga humito por la boca. No me dan ganas de salir a laburar, Ricardo. Yo tengo que levantarme. Pero está buenísimo escucharte con el teléfono por la cama, en la cama. Y, pero cuando dicen que está frío, que está congelada la calle, no. Dios mío, ¿por qué nací pobre? ¿Por qué?
4: Guarden eso,
5: hermano.
4: Guarden
5: como
4: eso,
5: me dijo recién el Marco Sarboit que me escribió: somos más flojos que el cuñado de Rocky.
4: Cuando sale el humito por la boca, Ricardo, está fría esa pieza.
5: Sí, sí.
6: Ay, mi vida.
5: Bueno, a veces pasan cosas. La otra vez en un evento se me acerca una parejita y me dicen: vos compartís toda la mañana la cama con nosotros. Y yo la miro a ella, lo miro a él. Y digo, bueno, ¿y cómo estuvo?
4: Te quedaste con la colcha.
5: Bueno, vamos, Argentina, carajo. Argentina, Argentina.
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4: Viene Cabo Verde, Ricardo, guarda.
5: Trajimos a Messi, mostrame a Messi, que lo tenemos en
4: ahí
5: el
4: está.
5: Estudio.
4: Chiste. También de tamaño, ¿eh?
5: ¿Cómo?
4: Símil. Bueno, sí. Ya vamos a hacer uno de Ricardo.
5: Bueno, rapidito, querido.
4: Bueno,
5: estamos muy ansiosos.
4: Bueno, estás ansioso, te voy a contar respecto de 11 que pararía a Lionel Scaloni, porque yo, después de la práctica, estamos con la misma duda, la única duda para mí, el lateral por izquierda. No termina de ser claro, Scaloni. ¿Tagliafico o Medina? ¿Quién elegís? Ya.
5: Ustedes, los periodistas deportivos, están mirando otra película.
4: Sí, la película del fútbol.
5: Lean, claro, a los que saben, hermano. Lean a Diego Latorre. Lean a Batistuta. Sí. Lean a Kempes. ¿Sabes lo que dijo
4: Kempes? No se equivocan nunca.
5: ¿Sabes lo que dijo Kempes?
4: Sí.
5: El matador del Mundial 78. Dijo: hay que poner contra Cabo Verde a Julián y a Lautaro juntos. ¿Sabes lo que dijo Latorre? Hay que hacer pases verticales, tener la pelota rápida y no ponerse nervioso si no llega el gol. ¿Sabes lo que dijo Pedro Troglio?
4: Contame.
5: Es el muro africano. Defienden con 8, bueno, hermano. Contame cómo vamos a hacer contra un equipo que defiende, que te pone el colectivo delante del arco como si fueran Deportivo Mandiyú contra Boca. ¿Entendés?
4: Le voy a decir a Scaloni que a Drew Fisher, el árbitro del partido, no nos vamos a presentar entonces. Ah, si lo dice Latorre, lo dice Troll, ya está, no juguemos. Entonces,
5: ustedes están preocupados por el 3. Preocúpense por cómo vamos a hacer un gol, hermano.
4: Pero somos
5: ¿cómo
4: Argentina,
5: vamos a hacer un
4: viejo
5: gol?
4: Somos campeones del mundo, Ricardo. ¿Sabes cómo vamos a hacer
5: sí,
4: un gol?
5: Somos campeones del mundo. Sí. Sufrimos en un mundial para ganar la Nigeria. Sufrimos en otro mundial para ganar la Nigeria. Fuimos los primeros en perder contra un equipo africano, contra Camerún, en el mundial del 90. Bueno. Contámela la de los africanos. Contámela.
4: Estoy buscando.
5: Contame la que sufrió Harry Kane para ganarle a República del Congo.
4: Pero
5: muy
4: ganó.
5: Difícil.
8: Si sí, no son me queda clara la postura.
4: Es el mundial, para mí es el mundial más competitivo de la historia de los mundiales, Ricardo, ¿coincidís? Porque bueno, cualquiera le puede ganar a cualquiera.
5: No, Pato, ¿qué pasa?
8: No.
4: Para mí es el mundial más competitivo de la historia de los mundiales.
5: Ajá.
4: No sé si coincidís. En donde cualquiera le puede ganar a cualquiera, salvo por ahí a Francia.
5: Sí, yo creo lo mismo.
4: Bueno, y España ayer que salió también
5: y,
4: a demostrar.
5: Creo que no hay equipo chico ya.
4: No. Hoy, bueno, el Dibu, Molina, el Cuti que vuelve con su Magic Click, Lisandro Martínez, y yo me la juego por Medina. Para mí repite con Facundo Medina. De Paul, McAllister, Enzo, Thiago Almada, Messi y Lautaro.
5: Bueno, con ese equipo, sí, en los primeros 20 minutos no hacemos ni un gol. Métanos los rapiditos, hermano. Ponelo a Barco, ponelo a Simeone, ponelo a Lo Celso. Hermano, poné al Flaco López, pongan a los rápidos, pongan a los rapiditos, que hagan ahí una cosita rápida para mover a las torres africanas.
8: Ahí viene, sientan, va, a todos estos hay que poner.
5: Perdón, Perdóname, Tomás.
4: No,
5: pero
4: no
5: yo
4: sé.
5: Los escucho hablar a ustedes, los periodistas deportivos,
4: no sé si te voy a perdonar,
5: haciendo ciencia futbolística.
4: ¿Vos me dijiste fuera del aire?
5: Son los científicos del fútbol.
4: Científico.
5: Que el tren,
4: no es muy
5: que Medina,
4: esto.
5: Que esto, que el otro, que tal, fijo.
4: Pero pará.
5: Hermano, ¿cómo vamos a penetrar a estos negros africanos?
4: Como hace la Argentina.
5: Que miden 3 metros.
4: Con juego asociado, fácil, no tanto tiquitaca como hace España, directo. Tratar de encontrar los espacios y buscar tocando la pelota como hace Argentina, Ricardo. Y vos me dijiste fuera del aire recién. Perdón que te ponga esta voz de enojado. Me dijiste, respeten los rangos.
5: Lo que se habla fuera del aire es fuera del aire.
4: Pero me dijiste, respeten los rangos.
5: Sí.
4: Respetá los rangos, van a poner a los campeones del mundo, Scaloni. ¿Qué me calienta lo Chelsea, el Colo Barco?
5: Scaloni dijo que va a ser difícil.
4: Y además, la semana pasada me dijiste el recambio, no lo veo como algo que me vuelva loco. Bueno, entonces vamos con los titulares. Vamos, Ricardo. Por favor, te pido. Bueno,
5: ¿Qué dice el señor Valdivieso? Está con nosotros, que va a contar algo muy lindo enseguida.
1: ¿Qué tal? ¿Cómo le va, Ricardo? Estoy mirando el pro de acá del multimedio.
5: Sí.
1: Y en los primeros 10 puestos,
5: sí,
1: no hay un solo periodista deportivo.
5: No, pero pará. El pro de Grupo América, yo sospecho, viejo. Porque de los primeros 10 que hay ahí, ninguno sabe un carajo de fútbol, salvo Paula Jalil.
1: Paula Jalil, número uno.
8: Pero no tenés que saber de fútbol, Richard. Tenés que tener suerte para los pro de.
5: Pero figurás vos antes que nosotros,
8: pero
5: Agustina.
8: Si yo no he participado de eso.
4: Ah, ¿no está?
1: ¿Quién te metió? Yo estoy puesto 8.
5: Yo estoy en el 33.
4: Bueno.
1: Puesto 8.
4: ¿Y querés poner a los Chelsea y Barco? ¡Por favor! Tomás, ¿dónde estás vos en el ranking?
6: No he participado. No me gustan las apuestas.
5: Cerramos que hay concurso, por favor.
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8: ¿Cuál es tu cábala?
11: ¿Cuál es tu cábala en cada partido, en especial el de Argentina?
8: Qué pesados que son con las cábalas algunos.
5: No, pero hay que respetar a las cábalas.
4: Sí, claro.
8: Pero,
5: en mi casa, por ejemplo, a partir de cuartos de final congelamos a los rivales.
4: Qué bonito.
5: Sí. Mi hijo en la final contra Francia se anotó. Desde Croacia en adelante anotó todos los nombres y todos al freezer. Y listo.
4: Muy bien.
5: Los congelamos
8: pero
5: a todos.
8: Que en un tapercito, en
5: claro,
8: una bolsa.
5: Claro, en un tapercito.
8: Mirá.
5: Los nombres anotaditos, todo. Y al freezer.
8: Mirá.
5: Viste, vamos a hacer
8: eso,
5: esa
8: seguramente
5: brujería.
8: Fue determinante.
5: Sí, claro, yo creo que sí. Bueno, vamos, participen en el concurso del Banco Macro. ¿Por qué está Leandro Valdivieso con nosotros? Periodista, es uno de los gerentes de contenidos importantes que tiene el multimedio, pero además tiene otra característica, además que es músico, es del Este, y tiene recuerdos...
8: Y tiene
5: recuerdos de cuando no existía el acceso...
4: Está bien.
5: Y había que venir por el carril nacional,
4: sí,
5: que además es el nombre de mi banda.
8: No, pará, porque yo también soy del Este, pero no tengo los años de Valdivieso.
1: O sea, vos sos una nativa, en vez de nativa electrónica digital, sos una nativa de acceso Este.
8: Exacto.
1: Jamás
8: exacto.
1: Viviste la maravillosa experiencia de venir por lo que ahora es la Ruta 50 del carril nacional.
8: No.
1: Para venir
5: ¿Cómo era?
1: Bueno, mira, la historia es así. El acceso Este fue inaugurado en el año 79. Si bien lo habilitaban por tramos, en el año 1979, el gobierno de facto de esa época lo inaugura formalmente. A partir de allí, quienes veníamos del Este dejamos de vivir una serie de acontecimientos maravillosos, entre comillas, ¿no? Que era venir a la ciudad de Mendoza. O sea, era un acontecimiento, y esto seguramente me van a avalar todos mis...
5: coterráneos.
1: Coterráneos del este mendocino, que era una experiencia tremenda venir por el viejo carril nacional, que nace en La Paz,
5: claro,
1: atraviesa todos los pueblos, San Martín, Palmira, San Roque, Rodo del Medio, Rodo de la Cruz, hasta desembocar en la bandera de los Andes, que terminaba, claro, la terminal.
5: Cruza lo que es el acceso y...
1: Y llegamos a la ciudad de Mendoza. Imagínense que por ese carril, un carril común y corriente de una vía de ida y otra de vuelta, viajaban todos los camiones que venían de Buenos Aires.
5: ¡Uy, por Dios!
1: Toda la gente que tenía que venir a Mendoza. Todo el sistema de transporte público, la TAC.
5: ¿La 60 no? ¿No descargaba?
1: La 60 descargaba quizá un poco de Rivadavia.
5: Para el lado de Luján, Junín, claro.
1: Pero no, no el este duro. A ver, entre Rivadavia, Junín y San Martín hay casi un cuarto de millón de claro, personas, digamos, ¿no? El impacto, difícilmente hay una obra pública para el este mendocino con un impacto tan determinante como lo fue el acceso este sobre finales de la década del 70. Porque cambió para bien, en gran parte, y en algunos aspectos, para mal la vida cotidiana de la gente que vivía en el este. Uh-huh. Porque la comunicación pasó de ser nefasta, dramática, a ser hiperfluida. Claro. En cualquier auto de mediana calidad, en 30 minutos estabas en el Gran Mendoza. Y eso era tan importante para los que vivíamos en el este, como tan dramático para otros aspectos de la vida cotidiana, comercial, recreativa. Es decir,
5: quedó gente afuera.
1: Quedó gente afuera. Vos, yo recuerdo lo que te contaba el otro día en el pasillo, que a mí me encantaba venir por la Ruta 50, por el carril nacional, porque era divertido. Subíamos al auto, íbamos a paso de hombre a veces, porque si venías en un 12B, en un Citroën 12B, y te topaba un camión adelante, clavaba 2 horas para llegar a la, claro, ciudad de Mendoza. Porque no había
5: era un viaje.
1: Y no podías pasar, porque el tránsito era tan fluido que de ida y vuelta. Yo recuerdo una vez que vinimos a ver un partido Boca-San Martín al estadio, Y tuvimos que ir por el carril nacional. Y fueron 2 horas para venir a la ciudad de Mendoza. Era un acontecimiento. A mí me encantaba. Mi mamá, en esa época no teníamos nuestra casa construida todavía. Y mi mamá le encantaba venir por el carril nacional. Porque a la altura de Rodeo del Medio, antes de donde ahora es la S que, sí, atraviesa el acceso este, había una casa que le encantaba. Entonces, cada vez que veníamos en nuestro autito a Mendoza a visitar familiares, porque veníamos, no había shopping para...
5: Venían de visita.
1: Estaba el Gigante y el Asa. Aquí nadie se va a acordar del Gigante y el Asa. Era un mega supermercado, que es donde está el shopping. Allí había un supermercado, se llamaba Gigante.
5: Ajá.
1: Y era miembro de la cadena Gigante y Asa. Asa eran los supermercados, que después terminó siendo Bea, creo,
5: claro,
1: que ocupó ese espacio, pero había un supermercado en ese mismo lugar que se llamaba Gigante. Ajá. Que era lo más parecido a un shopping, pero era un supermercado grande. No había, venías a visitar familiares. Y recuerdo que mi mamá le pedía a mi papá que pasara más despacito por una sola de Rodeo, donde había una casa que le encantaba. Y pasábamos despacito y mi mamá decía, cuando yo tenga una casa, va a ser como esa.
8: ¡Qué bonita!
1: Finalmente, cuando mi papá pudo construir unos años después la casa, la fachada...
5: Era igual.
1: Era muy parecida. Porque no teníamos una foto de esa casa. Después creo que la modificaron. He pasado por ahí para tratar...
5: Pero, por ejemplo, cuando te traían a Mendoza, ¿qué hora había que levantarse?
1: No. Era salir antes de... a las 10 de la mañana. Para estar seguro que llegabas al almuerzo.
5: Claro.
1: Para estar seguro. A veces tenía fluidez los domingos. Los domingos, viste, era tranqui. Sí. Bueno, más tranqui era más fácil. Pero posta, los camiones, los semis, los, claro, los camiones con acoplado pasaban por ahí. Era dramático. Cuando se inaugura el acceso este, el impacto fue tan grande. Yo le decía, papá, vamos por la otra calle. No, está en pedo, me decía, claro, así, por acá.
5: Mira, me escribe un juez de Mendoza.
1: Sí.
5: Que cuando tenía que ir al este, o sea, el camino inverso.
1: Claro.
5: A veces eran 3 horas para llegar a Rivadavia.
1: Claro. Sí. Era realmente, yo no venía, de niño no venía tanto entre semana, venía los fines de semana. Pero después, el impacto que tuvo en la sociedad del este mendocino, el acceso este allá por fines de los 70 y principios de los 80, fue tan determinante que para todos los que empezábamos nuestra digamos, vida educativa a nivel de educación superior o terciaria, allá la única opción era estudiar para maestro, digamos. Por eso... durante muchos años en el este fue la zona donde más densamente poblada de maestros hubo, claro, donde para agarrar un cargo tenías que tener puntaje altísimo porque había tantos docentes, claro, porque era muy difícil venir a estudiar a Mendoza. Te tomaba la TAC, que se paraba cada 200 metros por ese carril, así que imagínate cuánto demoraba en llegar a la terminal el micro del ATAC. Cuando se activa el acceso este, eso eran 25 minutos, 30 minutos, 40 a lo sumo, entonces ya empezó a activarse la posibilidad de que para quienes no tenían la chance de alquilar un departamento en, claro, en Gran Mendoza, pudieran viajar a estudiar.
8: Todos los días.
1: Primer impacto para una generación.
8: No, es impresionante.
1: Fue
8: claro.
1: Impresionante. Sí. En muchos sentidos, la comunicación económica, para otros fue dramático porque todas aquellas posibilidades, por ejemplo, de recreativas se activaron.
5: Claro.
1: O sea, en vez de buscar qué hacer sábado y domingo en
5: solo en el este,
1: bueno,
5: la región.
1: ¿A qué va toda esta charla que teníamos con Ricardo en función del acceso este? Es que fue tan importante, y lo es tan importante, que durante años hemos sido usuarios de ese acceso y ha sido parte de nuestra vida cotidiana.
8: Claro.
5: Claro.
1: Yo hace 21 años que vivo acá, pero antes de esa etapa del nacimiento de mi hija, viajaba todos los días, o a estudiar
5: y ahora,
1: o a trabajar.
5: Hay mucha gente que se va a quejar por las obras.
1: Bueno,
5: pero
1: ese es el tema, Ricardo. Se demoraron en arreglarlo. Hace no menos de 15 años que está detonado. Ha habido accidentes delicados, ha habido muchos problemas, pero la vez que se ponen a hacerlo, digamos.
8: Claro, ayer a Mema le preguntaron y dice, ya es un lío y va a ser un lío mayor.
1: Sí, hermano.
8: Respecto a las obras. Pero lo que quería agregarte era esto, un poco por la falta de conectividad, pero después, para quienes son de departamentos alejados del Gran Mendoza, después también por otro factor, que es el económico, venir a la ciudad seguía siendo un acontecimiento per se.
1: Absoluto.
8: O sea, durante mucho tiempo, los niños, quienes éramos niños, era una salida venir a un supermercado grande, entre comillas. O sea, esto de hacer la compra mensual, que antes se usaba mucho y hay gente que lo sigue usando, era todo un acontecimiento. Y vos sabías que tener que venir a ciudad a encontrarte con algunos de los supermercados más grandes era una salidaza. Porque además después seguramente ibas a ligar un heladito o lo que fuera.
1: Vamos a Mendoza, era
8: vamos
1: la frase.
8: A Mendoza. Claro. Como si nosotros no fuéramos de Mendoza.
1: Exactamente.
8: Pero el tema de vamos a Mendoza.
1: Uh-huh. Bueno, ese acceso este le cambió la vida literalmente a miles de personas. Si vos sacás la cuenta, hoy escuchaba 400.000 personas viven en Miami, 250.000 viven en el este, que, ¿viste? O sea,
5: claro, son muchos.
1: Es mucha gente.
5: Son mucha gente.
1: Y entonces digo yo, bueno, está bien, va a ser un trastorno. Yo ahora viajo los domingos a ver a mi viejo. El domingo pasado me fui a las 7 de la mañana y sí, tuve que...
5: ¿Volverás a usar el carril nacional?
1: No, los desvíos, las colectoras, pero hay que bancársela, muchachos. ¿Qué quieren? ¿Hacer una autopista aérea mientras la construyen la de abajo?
5: Claro.
1: Pero era necesario. Y en estos tiempos, donde el gobierno nacional no construye ni una garita, que se esté haciendo el acceso este nuevo, muchachos...
5: Es fuerte.
1: Hay que ponerle... dejémonos de quejar por los desvíos y qué sé yo, banquémosla... Y pensemos que ese acceso durante 50 años le sirvió a la gente de la zona este y a la gente de Mendoza. Muchos médicos van a trabajar al este. Es hora de que le pongamos la derecha.
12: Aporto una experiencia desde el sur, porque el acceso fue lo mismo. Desde el sur, en los 80, venías en la ruta 143 y pasabas por Badenes que bajaban hacia el lecho de los cauces aluvionales. Entonces, cuando tenía una tormenta fuerte no podías pasar. Y además llegabas hasta Luján y tenías que meterte a la ruta 15.
5: Claro.
12: Por la ruta 15 venía por San Martín y Cervantes hasta el Gran Mendoza.
5: Claro.
12: Hasta que se hizo el acceso sur.
5: Exacto.
12: O sea, venir de San Rafael a Mendoza tardaba 5 horas.
5: Mirá. Qué bárbaro. Nos escribe lo último ya, Lila Levinson. Mi papá me enseñó a manejar cuando recién se iniciaron las obras, más o menos en el año 1957. Dice, no había nadie, ¿eh? Entonces, claro, aprendió a manejar. Ahí. Bueno, y manda feliz día a la Pato y a todos los locutores.
1: Hola, Lila. Perdón, lo que conocemos como acceso desde acá, desde el Cóndor hasta el Puente de Hierro, eso sí, se proyectó en el 40.
5: Claro.
1: O sea, el acceso este a San Martín está proyectado de esa época y se hizo recién a fines de los 70. Imagínate, Tunuyán, ¿cuánto hace que tiene acceso doble vía?
5: Muy poquito. Bueno, muchas gracias, Leandro Valdivieso con nosotros. 9:30 de la mañana, nos vamos a la penúltima tanda, ¿no? ¿Es la penúltima tanda esta?
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0: 9:31, la temperatura 6 décimas, la humedad 98%.
1: SUTE pide un nuevo protocolo para la suspensión de clases por malas condiciones del tiempo.
0: El secretario general, Gustavo Correa, señaló que debería existir un sistema que agilice la toma de decisiones por parte de la DGE ante alertas amarillas.
1: También expresó el malestar de la comunidad educativa por los comunicados de ayer.
2: Protocolizar de otra manera en un proyecto de ley, pero es una consulta que viene, dice, Defensa Civil te sugiere esto, Contingencia te sugiere esto, Vialidad te sugiere esto, el transporte te sugiere esto, y son todas sugerencias que en algún momento alguien tiene que decir, bueno, con esta sugerencia tengo que hacer algo. Tendría que avisarnos un rato antes, mucho tiempo antes. Claro. No puede ser que nos avisen a las 7 de la mañana que van a suspender las clases, porque inclusive, digamos, ¿qué hacen las familias? Ahora, si eso sale a las 12 del mediodía y vos comunicás esto a las 12 y media, eso ya es tarde.
1: Detuvieron a un conductor que manejaba ebrio en San Rafael.
0: El hombre, que circulaba en un utilitario Citroën C15, quedó aprehendido durante un control de rutina en la ruta 144 y El Vencedor.
1: Tenía 2,81 gramos de alcohol por litro de sangre.
0: La morosidad de créditos alcanzó su nivel más alto desde la salida de la convertibilidad.
1: El último informe del Banco Central reveló que la falta de pago con el sistema financiero acumula 19 meses en alza, multiplicándose por 5 desde octubre del 2024.
0: El relevamiento alerta que los jóvenes son el sector etario más afectado. 4 de cada 10 menores de 35 años con préstamos activos presentan al menos una obligación en mora.
1: Martín Menem, presidente de la Cámara de Diputados, dijo que son empáticos desde el gobierno y seguramente habrá mejoras que llegarán más adelante.
3: Empatizamos absolutamente con todas las personas que por ahí les va a llegar, pero les va a llegar un poquito más adelante.
4: ¿Cuándo les va a llegar?
3: Bueno, eso, digamos, si nosotros seguimos haciendo lo que estamos haciendo, les va a llegar más temprano que tarde. Si la política no jode, como jodió a partir de mayo del 25, que empezaron con los ataques especulativos en el sector financiero, en la política, leyes delirantes que disparaban el gasto público y nos hacían romper el equilibrio fiscal, en teoría, y las pudimos aguantar. Si la política no jode, toda la economía va a mejorar, y obviamente hay sectores que arrancaron antes que otros, pero el panorama es, ¿sabes qué, Martín?, muy bueno y muy alentador.
1: Invasión de argentinos en Miami.
0: Unos 50.000 hinchas llegaron sin entrada al estadio de Florida y coparon la avenida Collins mientras esperaban conseguir tickets para los 16avos de final.
1: Hicieron un banderazo y se sumaron a quienes residen en Miami. Según el último censo, más de 50.000 personas.
0: Ciro animó la previa con un show improvisado que terminó con un inesperado cruce con la policía en la previa del duelo ante Cabo Verde.
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1: Suiza eliminó a Argelia en la Copa del Mundo.
0: Fue victoria por 2-0 y avanzó a los octavos de final con un contrincante a definir en el partido entre Ghana y Colombia.
1: 6 décimas de grado, la temperatura, la humedad 98%, el pronóstico indica mayormente nublado, leve ascenso de la temperatura, lloviznas aisladas y una máxima estimada de 5 grados.
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0: carajo. Me levanté con la camiseta puesta hoy.
1: Qué bonito.
0: Buen día, Sergio Robles, querido. ¿Cómo te va? ¿Cómo estás?
2: ¿Cómo les va, chicos? ¿Qué manija están, eh?
0: No, buen día para estamos todos. Totalmente placer. Manija. Sí, totalmente
3: David,
0: manija.
3: Si lo trajimos.
0: Totalmente manija estamos.
2: Se nota.
0: Me imagino cómo habrá
2: vuelto. Se nota.
0: ¿Cómo habrá vuelto Amadeo del banderazo?
1: ¿Volvió?
2: Y ayer volvimos pasados de agua todos, porque la verdad, chicos, que el calor que hace, así como ustedes están sufriendo el frío, acá se sufre también el calor. Cada cual tendrá su gusto, pero para que tengan una idea, a esta hora tenemos 30 grados de temperatura.
3: Ah, a esta hora.
1: Qué asco.
3: ¿7:40?
0: No, allá son las 8:40.
3: 8:40, 30 grados.
2: 8:40, una hora menos que ustedes. Así que imagínense, de esto habló ayer Scaloni y lo van a tener que tener en cuenta. Mucho calor y pronóstico de tormenta eléctrica para esta tarde.
0: Opa. Tano, te voy a decir lo mismo que le dije al señor Tomás Winterstetter.
1: Sí.
0: No me vengan con que el 3, que si Medina, que si no sé qué. Díganme cómo van a penetrar el muro africano. Cómo van a entrar en una defensa de 8 torres paradas adelante del arco y en la línea del área chica. ¿Cómo van a hacer para entrar ahí si no ponen a los rapiditos? ¿Viste? Por favor, Tano.
2: Se la van a dar a Messi. Messi se va a pasar 2 o 3 jugadores y va a marcar el primer gol de Argentina antes de los 15 minutos.
1: Epa.
2: Y se terminó el partido.
1: ¿Escuchaste? Bien. Eso es un paseño. Ya, eso es tener pelotas.
0: Mira vos.
1: Bien, David.
0: Yo te aviso que acá hicimos un PRODE. ¿Lo tenés anotado, Prode?
1: Sí, señor.
0: Compartíselo al Tano, por favor.
1: Bueno, Tano, escuchá, yo dije 3-0 gana la selección argentina. Agustina dice 1-0 gana Argentina. La Pato 2-1 gana Argentina. Gerardi 2-0. 4-0 dice Jalil. Contreras 2-0. Torres, Alejandro 3-0. Matías Vázquez 2-0. Y acá me detengo. Porque dice Ricardo Montacuto 1-1 y ganamos por penales.
0: Y Pascualetti,
1: Pascualetti dijo lo mismo. Pero vos Pascualetti era
2: no coincido.
0: Bueno,
2: son dos tipos que saben mucho de fútbol, pero permítanme estar en la vereda opuesta. Yo voy más por el otro, cualquiera de los otros resultados que dijeron.
0: Bueno.
2: No sé si llegarían 4-0, pero sí estimo que Argentina va a resolver como lo resolvieron Francia y España
4: sin
2: problemas a este partido.
4: Y sin penales, Tano, que es la muerte.
0: Claro, porque todos pasaron fácil a los equipos africanos, ¿viste? Bueno, salvo Suiza le ganó tranquilo.
1: Sí, Suiza le ganó tranquilo.
0: Bueno, ojalá el partido se abra pronto y tengan que salir, ¿viste? Porque si no va a ser muy difícil.
2: Mira, yo voy a decirles, yo creo que Argentina está por encima de Cabo Verde, 2 goles por lo menos. Tendrá que demostrarlo en la cancha. Y espero que así sea. Pero dicho esto, cuestiones para tener en cuenta. Ayer habló Scaloni del calor, porque este estadio, recuerden que Argentina jugó en Kansas City de noche, estadio abierto. Y los otros dos partidos que fueron en Dallas, fueron en un estadio ultramoderno, todo cerrado y climatizado. O sea, con una temperatura fantástica. Afuera era el infierno y adentro era un paraíso. Este estadio, que es mucho más pequeño, yo creo que le han dado esta sede a Miami, básicamente porque es Miami. Pero no lo veo como un estadio de Copa del Mundo, y no porque no sea bonito, sino que es un estadio que tiene capacidad para 65.000 personas y es mucho más enredado que todos los otros estadios en cuanto a los accesos, porque además recuerden que también tiene un autódromo de Fórmula 1 alrededor del estadio. El contorno de este estadio es el Autódromo Internacional de Miami, en donde Colapinto en mayo consiguió su mejor participación, ¿no? Que terminó séptimo. Entonces es un estadio más enredado, ya se los digo. Los accesos van a estar con problemas, y el calor y la posible tormenta que está pronosticada para esta tarde van a ser determinantes, porque el estadio no es 100% cubierto. Tiene cubierto las tribunas, pero al campo de juego la lluvia
0: ya es tarde,
2: cae sin problemas.
0: Ya es tarde para decirlo, pero ¿no había un estadio más grande en Miami? ¿No había un estadio mejor?
2: No hay. Este es el mejor, digamos, o el más amplio, porque los otros estadios son mucho más pequeños. Tienen capacidad para 22 y 25 mil personas. Imposible jugar ahí, ¿no? Este es el estadio más grande, que no se utiliza para la MLS, para la Liga de Fútbol, porque el dueño está con algunos problemas con los titulares de la MLS. Entonces el estadio no se utiliza para la MLS. Sí juegan allí los Delfines al fútbol americano. ¿Qué se jugó acá? La final de la Copa América.
1: Claro.
2: Se han jugado partidos internacionales, pero no se utiliza, no es donde juega el Inter Miami habitualmente. Acá Argentina le ganó a Colombia la final de la Copa América en ese estadio, y ese partido que fue de noche, Scaloni dijo, la verdad que sufrimos el calor. y ayer lo puso como ejemplo. Se imaginan lo que va a ser esta tarde. Así que ojalá Argentina pueda resolverlo al partido durante los 90 minutos y no tener que ir a largue, porque va a ser desgastante, insisto, producto del calor. Imagínense que hasta ahora ya tenemos 30 grados.
1: Bueno, Tano, te consulto respecto de el horario preciso de la amenaza de tormenta eléctrica. Marco esto porque se puede modificar el horario del partido.
2: Mirá, lo que hemos visto nosotros es que dice por la tarde, no tengo la precisión exacta, por ahí ustedes si se meten ahora lo van a conseguir, pero la amenaza era durante la tarde de tormenta eléctrica. Hay algunas aplicaciones que te dan el hora por hora y no las he revisado ahora.
0: Con el calor van a estar mejor los caboverdianos que nosotros, te aviso. ¿Qué pasa, Agustina? Te está muriendo de risa.
5: Ay, Dios.
0: Para, Tanito, que tenemos sin...
4: No, nada.
0: ¿Querés decir algo de fútbol?
1: Es interno.
0: Ah, es interno.
1: Ya bueno. Se lo para Vázquez le vamos a meter.
0: Bueno, Tano, nada, mucha mer. Yo estoy desde hace varios días cagoneando fuerte el partido este. Le tengo mucha desconfianza. Prefiero enfrentar a Francia, España, Inglaterra, Ricardo. Brasil que a Cabo Verde.
2: Está bien, pero si pasamos y nos toca uno de esos, ¿qué vas a hacer? No sé, no vas a ver el partido.
0: No, al contrario. Me tengo mucha confianza para los que fueron campeones del mundo. Yo creo que a Colombia le vamos a ganar fácil, que a Brasil lo vamos a bailar. No tengo duda de eso. Me da miedo Cabo Verde. ¿Qué te puedo decir?
2: Mira, acá tengo, Ricardo, el hora por hora, me lo arrima nuestro amigo Marito. Ajá. Y tiene previsto para hoy a las 5 de la tarde tormenta eléctrica.
0: Y ya cinco para las 8 la son 6 horas
2: con
0: nuestras.
2: Un 30% de posibilidad de lluvia o de llovizna. Vuelve a subir el porcentaje a las 7 de la tarde. Sube de nuevo para tener tormenta eléctrica.
0: El partido es a las 6 de la tarde, hora argentina. Ahí, ¿no? 6 de la tarde, hora de Miami. 7 nuestras.
2: Exactamente, tal cual. 6 de la tarde, hora de Miami, 7 de la tarde, hora de Argentina. Dos cosas más, Ricardo, antes de despedirme y escuchar a Kempes, si es que dan los tiempos, que ayer habló con Amadeo Cirilo. Ayer tres veces quisieron preguntarle al técnico Pedro Brito de Cabo Verde por la situación de su capitán. El jugador más destacado que tienen ellos, Ryan Méndez, ha sido denunciado por violación por una intérprete en una gira que hicieron en el mes de marzo. Y esto explotó esta semana. Por lo tanto, tres veces quisieron preguntarle al técnico y las tres veces intervino el jefe de prensa para evitar hablar del tema. Pero evidentemente hay algo ahí dando vuelta en la interna de Cabo Verde y justo es el goleador, el que más partidos internacionales tiene y el capitán del equipo. Así que también tenganlo presente eso. No sé cómo llegará anímicamente, que es lo que le querían consultar. Ayer fue medio violento en algún momento porque las tres veces le retiraron el micrófono a los tres periodistas que quisieron preguntarle al respecto. Y con respecto al equipo argentino, todo indica que va a ir del arranque Tagliafico, que va a ser titular. Veremos si esto se cumple durante la tarde. El resto del equipo sería el mismo que jugó los primeros dos partidos.
0: Pero Tano, ¿le sigue preocupando el 3? Preocúpense por quiénes van a meter los goles. ¿Quiénes van a hacer los rapiditos? ¿Quiénes van a hacer los pases verticales para poder penetrar esa defensa? Están preocupados por Tagliafico o Medina. No los entiendo, Tano. No los entiendo.
2: Pero ya te lo dije, ya está definido. Va a jugar Fernández, va a jugar McAllister, va a estar posiblemente Thiago Almada, Messi, Lautaro Martínez. ¿Qué más querés? Con ese tenés que hacerle. Tiene que ganar bien.
0: Con esa formación vamos a llegar al primer cooling break sin haber hecho un gol. Acordate lo que te digo. Necesitas meter
2: ¿Querés que apostemos algo?
4: Sí, por favor, chicos.
0: No, Tano, nunca te vi pagar una apuesta, Tano. ¿Qué te puedo decir?
2: Mira, vos me invitaste a jugar un partido de tenis. Yo voy a, digamos las cosas como son.
1: Y el manguito
2: armaste
1: rotador.
2: Un grupo, íbamos a jugar al tenis y siempre estuviste lesionado. ¿Verdad o mentira? No lo sé. Pero nunca se concretó.
0: Pero así que a mí no me vengas a correr
2: porque te mostré el único que corrió fuiste vos.
0: Te mostré un certificado médico. No quiero apostar. No voy a apostar en contra
4: chicos,
0: de la selección
4: argentina. Por favor, dale, Richard.
0: ¡Vamos! Suerte esta noche, ¿eh?
2: Bueno, si quieren ahí tienen el testimonio de Kempes, Marito Kempes, campeón del mundo que habló con Amadeo Cirilo. Cuando ustedes dispongan lo pueden escuchar, les dejo un fuerte abrazo.
0: Dale, lo escuchamos al matador hablando con Amadeo Cirilo.
6: Estamos en vivo para Mendoza, una provincia que te quiere y mucho. ¿Cómo ves a la selección argentina? Estamos en vivo para Radio Newell.
7: Bien, la veo bien. A partir del segundo partido en Qatar creo que el nivel futbolístico no ha bajado en ningún momento. Sigue teniendo hambre de gloria. nos han dado la confianza suficiente como para que nosotros con esa confianza tengamos también confianza en ellos y por qué no repetir el campeonato.
6: Mario, ¿quién le gusta de nueve de la selección? ¿O pueden jugar bueno, juntos Julián y Lautaro?
7: Pueden jugar, claro que pueden jugar, pero todo depende qué va a hacer con Messi. Si lo saca Messi, tiene que jugar con los dos delanteros.
6: Pero no se lo puede
7: sacar. Messi no
6: lo
7: puede sacar, así que... En algún momento, si las circunstancias se dan como para ponerlo, yo creo que pueden jugar los dos delanteros más Messi. Uh-huh. Y jugar con un 4-3-3, 4-3-1-2, más en total los muñequitos después se mueven. No tienen problema, pero bueno, yo creo que se pueden jugar.
1: Qué grande el matador.
0: Impresionante. Bien, son las 9:50 de la mañana. Hay ganador, cerramos el bloque ya con los chicos. Ahí está. Hay ganador del concurso del Banco Macro y hay una línea pública. A ver.

0: ¿Qué tal? La mejor radio de Mendoza, Radio Newell. Bueno, mi cábala mundialera argentina desde Qatar. No me puedo quedar quieta. Tengo que estar haciendo algo en la casa, limpiando, ordenando, cocinando. Y siempre en la casa, siempre con la familia, los hijos, el marido, juntos. Tengo una más antes que empiece el partido. Nos mandamos un mensaje con una amiga. La anécdota es que en el mundial, en la final del Qatar, mi amiga se había olvidado el celular, así que le tuve que empezar a mandar mensajes a toda la familia hasta que hicieron el gol y empataron y sufrimos y le digo a mi amiga, nunca más te olvidé el celular, por favor. Y ahora, cada vez que empezó, que hay partido, nos mandamos mensajes. Esa es mi cábala. Participo, felicidades. Y que tengan un hermoso día.
1: ¡Qué bonito! El audio que escuchamos se trata de Analía Pereira, 601, es sus últimas cifras del DNI. Analía Pereira se lleva el kit matero de Banco Macro.
2: ¡Felicitaciones!
3: ¿Ustedes tienen cábalas?
2: Sí, claro. No la puedo decir.
4: Es la del calzoncillo.
1: ¿Quieres que te diga mi cábala?
3: Sí, por favor.
1: Con mi hija. No vemos ningún partido de Argentina.
5: ¿Estás loca, Martín?
1: No, justamente, no lo vemos porque somos mufas. Sí. Cuando lo vemos, no meten un gol. Así que no vemos, lo vemos.
2: Si lo ves, te bajo la
1: térmica. Es nuestra cábala, chicos. Claro. Está bueno.
4: Qué fuerte, no, es una cábala fuerte.
3: No se te ocurre. Yo tengo una cábala que empieza ahora en la fase eliminatoria. Tengo que hablar con Lucas Gilardo antes de cada partido, de cualquier boludez que sea.
4: Pero no necesariamente de los partidos.
3: No, tenemos que llamarnos por la
2: ¡Cucacuto!
3: Tenemos que llamarnos y decir, no sé, algo. Hola, Lucas, ¿cómo te va? Ese funcionó en Qatar, porque hablamos justo antes de un partido clave y después empezamos a hablar siempre antes de cada partido.
4: ¿Y hoy qué le vas a decir?
3: No sé, algo, qué sé yo.
4: ¿Por qué no
3: preguntas? Lucas, ¿por qué votaste en contra de las días
4: de
3: Don Luis y otro. De litio,
5: Claro.
3: Pero bueno, esa es una de las cábalas y verla siempre en el mismo lugar. Ya me dolió cambiar el televisor porque se me rompió el televisor anterior.
2: No, listo, perdimos.
3: Que ya tenía varios mundiales encima. Pero bueno, hasta ahora vamos bien, qué sé yo.
2: Vamos, veremos. Ricardo, vamos.
3: Vamos,
5: bueno,
3: vamos,
5: dale, Ricardo. La Paulita te apunta un tema para que le preguntes si tengas la excusa para hablar con Hilardo.
2: ¿No? Ajá, mira, si le pinta gorosito para San Lorenzo.
5: Ahí tenés.
2: Pues no tiene ni técnico tiene.
1: Bueno, Ricardo, hablando del mundial.
3: Sí, gorosito para San Lorenzo, sí, ¿por qué no?
2: Garpa, ¿no?
3: Sí, claro. Igual está Becasese suelto ahora.
2: Si no tienen un mango, ¿cómo le van a pagar a Becasese? ¿Está loco?
3: ¿Quién, San Lorenzo?
2: Sí, está quebrado. ¿No?
3: Bueno, pero de la corrupción consiguen algo siempre.
2: No
3: pasa nada. Bueno, son las 9:53. ¿Están manija? ¿Cómo van a ver el partido esta tarde? ¿Con quién lo van a ver? ¿Usted con quién lo ve el partido esta tarde?
4: Con mi marido y mi hijo.
3: Ay, ¿vos
4: mi marido,
3: no sos de las que preguntan?
2: Es mi marido.
3: Che,
2: mi
3: marido. ¿Les pasa o conocen a alguien que durante los partidos viene y se asoma y pregunta alguna cosa de que nada que ver?
5: Sí, totalmente.
3: Por ejemplo, a ver.
2: ¿Por qué cobró gol y después no?
4: Sí, lo que pasa es que nuestro hijo no entiende mucho todavía.
2: Bueno,
4: entonces
2: es un nene,
4: sí. Y no va que Messi es el sticker que tiene en la pelela. Entonces dicen de la pelela.
5: Qué bonito.
3: Qué bonito.
2: ¿Me dejás contarte cortito de Colapinto? Terminó en el puesto número 11 en la primera práctica libre en la Fórmula 1. Y bueno, está Franco Colapinto en el Gran Premio de Gran Bretaña compitiendo. Había empezado probando con gomas duras. Estaba oscilando entre el puesto 16 y 18. Y después de una vuelta por boxes salió nuevamente y terminó en el puesto 11. Muchísimo mejor que su compañero Gasly, que terminó en el puesto 21. En el puesto 20, perdón, de la Fórmula 1. Y bueno, así que bastante bien Franco Colapinto para la primera práctica libre. Clasificación de sprint 12:30 del mediodía de nuestro país. La carrera sprint mañana a las 8 de la mañana. Clasificación a las 12 para la carrera principal del domingo, que será a las 11 de la mañana.
3: Bien, de acuerdo, tenemos tanda.
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3: Bueno.

0: Así que estén ahí pegaditos a la radio, que creo que es una historia del mundial. Historia, bueno, vamos, claro. Argentina, un poquito de batucada.
1: ¡Vamos!
2: Argentina.
0: Argentina.
2: Argentina.
0: Argentina.
2: Argentina.
0: Argentina.
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1: Tema más añejo, ¿no? Importa.
2: Es el tema.
3: Es el Mundial 78 ese. Ay, si no,
4: ¿de
3: antes?
4: ¿Dónde viene?
3: Bueno, ¿estamos para este capítulo de Colonia la Campeona?
5: Tengo que hacer de paraguaya y no sé si me va a salir.
3: Está bien la paraguaya.
2: Pero acá,
3: la mejor paraguaya del Grupo América es Gisela. Gisela es una paraguaya deliciosa.
2: Es que, a ver, les contamos. En realidad la idea era que fuera Gisela.
3: Ah, ¿y?
2: Agustín es el plan B.
5: Sí, no sabía.
2: Gisela no podía venir, chicos.
3: Bueno, ¿estamos? A ver.

0: 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Después de varios viernes sin novedades, volvemos a Colonia la Campeona, donde aunque todo el mundo tiene la cabeza puesta en el mundial, siguen pasando cosas insólitas.
1: Señores pasajeros, les habla el comandante. Debido a un error en el cálculo de combustible, nos vemos obligados a realizar un aterrizaje no programado. Según el sistema de posicionamiento global, nos encontramos próximos a Colonia la Campeona.
2: ¿Colonia la Campeona?
3: Es una hija. Pero entonces, ¿qué cosa de raquera está pasando si acabamos de salir del aeropuerto de Medallo?
1: Como no contamos con un aeropuerto en la zona, vamos a intentar descender sobre una finca. Desde las alturas es lo más parecido a una pista.
2: Disculpe, comandante.
3: ¡Cambiando de personaje!
4: ¡Es Naranjo Tamayo!
5: ¡Es Larisa! ¡Es Larisa!
2: ¿Esto nos va a demorar mucho?
1: Si todo sale bien, cargamos combustible y en menos de una hora estamos otra vez en el aire.
3: Pero hombre, una hora, necesito que sea súper rápido, lo más rápido que le den sus paticas. Tengo unos negocios súper berraqueramente importantes que atender yo allí.
2: ¿Pero usted no va para el mundial?
3: Sí, digamos que el mundial reúne mucha gente bonita. Gente interesante.
2: Yo también necesito que sea rápido. Mañana es el partido.
1: Era mexicano, era paraguayo.
2: Compré el pasaje hace 8 meses.
3: ¿8 meses? ¿Cómo así, pues? Con tanto tiempo de anticipación, bonita.
2: Estaban regalados.
3: ¿Usted qué?
4: Oye, güey.
3: ¿En qué parte de Paraguay es? Mucha
0: del,
3: fe.
0: Del DF.
3: Mucha fe la suya, parece.
2: Nadie cree que Paraguay iba a clasificar con Alfaro. ¡Colombiano!
3: Mucha fe la suya, parce.
2: Y si Paraguay quedaba fuera, me iba a comprar.
1: Señores pasajeros, abróchense bien los cinturones, porque la finca se está acercando muy rápido.
0: Ante el aterrizaje del primer charter internacional en la historia de Colonia la Campeona, el único policía que no se había pedido el día por el frío, ajá, fue el encargado del operativo.
6: Ya, manso dron este avioncito. Buenas tardes, los voy a tener que multar.
1: ¿Multar? ¿Por qué? No rompimos nada.
6: Sí, pero estacionaste bien para el traste. Además, quiero creer que tienen la RTO al día.
1: Disculpe, oficial, tuvimos que aterrizar de emergencia.
6: Menos mal, si no, acá está prohibido aterrizar.
1: ¿Habrá por acá algún lugar para cargar combustible?
6: A ver, ¿y qué usa esta máquina, GNC?
1: Nafta de avión, o sea, tan bruto, hombre.
6: Esa marca no la trabaja nadie por acá. Si quiere, vamos a la estación de servicio y preguntamos. Tengo unos bidones en la chata.
1: Le agradezco.
2: Disculpe, ¿hay algún lugar para tomar un café?
3: Oiga, señor, entonces yo necesito, por favor, cargar mi teléfono celular, que tengo que hacer unas llamadas muy importantes, muy importanticas, berraqueramente importantes. Estos negocios no esperan, por favor.
6: Café. Café hay en la municipalidad y enchufes también. Si encontramos a alguien, como juega la selección, se tomaron todos el día.
1: ¿Y usted nos podrá llevar?
6: ¿Cómo no? Suban a la chata, pero me cierran bien el avión y no dejen nada a la vista.
0: Así fue como la improvisada delegación internacional partió rumbo a la estación de servicio. Como era de esperar, no consiguieron nafta de aviación, así que decidieron probar suerte en la municipalidad. Tal vez encontraban una solución, o por lo menos a alguien laburando.
7: Hola, buenas. Bienvenidos a Colonia la Campeona. Disculpen el recibimiento.
3: ¿El
7: recibimiento? Ajá. El intendente está en el mundial, así que hasta nuevo aviso, la municipalidad está a mi cargo.
1: Muchas gracias. La verdad es que necesitamos conseguir nafta de aviación para poder despegar y acá parece que no se consigue.
7: Ah, entiendo. Déjeme hacer unas llamaditas. Voy a hablar con la ministra de Energía. Ella es de la ciudad. Seguro que nos va a poder orientar.
1: Perfecto. Y de paso, ¿me podría decir dónde está la torre más cercana?
7: Sí, sí, la torre es la ministra.
1: No, no, no, señora. La torre de control.
7: Ah, esa creo que está en Mendoza.
1: Entendido.
7: Eso sí, como el avión va a quedar acá estacionado en el pueblo, le vamos a tener que cobrar esta día. Y la llamada, como es a Mendoza, va como a media distancia.
1: No hay problema. No escatimemos. Yo aguardo novedades.
0: Después de varias horas de gestiones, llamados y trámites, finalmente llegó desde Mendoza un camión con nafta de aviación. El charter estaba listo para retomar su viaje, aunque no todos tenían el mismo destino.
1: Bueno, parece que esta vez sí, en 10 minutos despegamos.
2: Menos mal, ya me venía mirando el mundial desde el bar de la terminal.
3: Entonces, ¿a qué hora vamos a despegar? Que tengo gente esperándome.
2: ¿Y al final qué negocios hace usted?
3: Mira, boneca, si me salen bien estos negocios, te invito a cenar.
2: ¡Ay!
3: Y si no, me vas a leer en los periódicos.
7: ¡Esperen! ¡Esperen!
2: ¡Ay, Dios mío! ¡No nos vamos más de este pueblo! ¡Apuren que mañana juega la albirroja!
1: ¿Ves? ¿Qué pasa, secretaria? ¿Nos olvidamos de firmar algún papel o de pagar algo? Dígame, pues.
7: No. Venimos a viajar.
1: ¿Cómo que a viajar?
7: Estuvimos pensando, si el avión va para el mundial, nosotros podemos aprovechar el viaje.
3: ¿Cómo que nosotros? Nosotros queremos despegar y nosotros ya vamos más tarde que la DGE con la suspensión de clase de ayer, hombre. ¡Qué berraquera cosa esta!
8: ¡Esperen! ¡Esperen!
3: ¿Y este raco qué quiere ahora? ¿Qué quiere ahora usted, raco?
8: Yo tengo que ver cómo se organizan los mundiales. Este año vamos a ser la sede de los Juegos de Vista. Es por el bien del deporte local, Colombia.
2: ¡Ya, peloto! ¡Arranca la máquina!
3: Le pedimos perdón a la gente de Paraguay.
9: ¡Permiso! ¡Permiso!
0: ¿Otra más?
3: Vamos, hombre, cierres la puerta, que están llamando a mi cliente, páramo, parcero.
1: Por favor, se me bajan. ¡Para atrás!
9: ¡De acá no me muevo! Voy a generar contenido para las redes de la municipalidad. El hashtag ya lo tengo. Hashtag... la campeona en el mundial. ¡Vamos con una selfie, chicos!
7: Perdón,
9: ¡vamos!
7: Perdón.
3: Dale.
2: ¿Ustedes no estaban trabajando?
7: Sí, pero bueno, armamos un rapidito así. Una misión oficial. Esto también es trabajo.
1: Señores, este es un vuelo privado.
7: No se preocupe, nosotros somos muy discretos.
3: ¿Y en la municipalidad quién berracos queda?
7: ¿Qué sé yo? Nosotros nos vamos. Total, si no cae nadie en la municipalidad.
0: Y así despegó el primer vuelo internacional de la historia de Colonia la Campeona, con dos pasajeros y tres funcionarios. Menos, el colombiano llegó a sus negocios, Larisa llegó al mundial y Colonia la Campeona pasó varios días sin funcionarios municipales, aunque según los vecinos, la atención fue exactamente igual. Muy bien, Larisa, la paraguaya Larisa como... No, Agustina Fiadino como para la paraguaya Larisa. Marcela Forlano, la secretaria. Rosana Villegas, el piloto. Tomás Winterstetter, el director de deportes. Pato Amico, la secretaria de comunicación. El señor Pablo Gerardi, el policía. El colombiano negociador, el señor Julián Imacio. Y la voz en off a cargo de quien les habla. Muchas gracias a todos.
3: Bueno, amigos, qué maravilloso Colonia la Campeona. Perdona todas las colectividades que hemos ofendido en esta mañana, con unos acentos horribles.
5: derecho.
2: Sobre todo el colombiano nunca te salió.
3: No, me confié y aparte, como Pablo Escobar habla así, en realidad no Pablo
1: tan
3: Escobar, el actor del Patrón del Mal, Andrés Parra, hace una Z que es medio gallega. Entonces se me mezclaron los cables. Claro. Por suerte.
0: Bueno, nos vamos y lo dejamos con tu equipo. ¿Pronóstico para hoy?
10: Mirá, yo le tengo bastante miedo a los caboverdianos, pero...
0: Ah, vos también, bueno.
10: 3-1 ganamos hoy.
2: Y más miedo.
10: 2 de miedo.
0: Bien, perfecto, muchas y gracias. Buen fin de semana para todos y aguanta Argentina.
10: Vamos.
11: Vamos.
0: Te dejo a Messi.
11: Sí.

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1: Muy buenos días para todos, a toda la comunidad que se reúne para escuchar hoy. Mañana es mejor, del aire de Radio New Will. ¿Qué dice el equipo? ¿Cómo les va?
2: Buenos días.
1: ¿Todo bien?
2: Muy bien.
1: Vamos que es viernes, vamos que juega la selección. ¿Cómo dice Patito? Vamos, nomás. Constanza, ¿todo bien?
3: Muy bien, ¿y usted?
1: Titito, qué choreo anoche, ¿no?
4: Ah, madera, lo que están afanando, ¿eh?
1: No, a mí no
4: robo
1: me...
4: para la corona.
1: A mí no me pareció choreo lo de Portugal, pero está desatada la polémica.
4: Perdóname, más allá de la polémica, le cobró cada chiquita a Portugal.
1: Sí, todas las divididas para Portugal.
4: Todas.
1: Eso
4: todas.
1: Es muy cierto. Furlan, ¿usted cómo le va? ¿Qué dice?
3: Bien, muy bien, todo muy bien.
1: ¿Tiene cuento de terror a las 12 usted?
3: Sí, señor, 12 y 10 arrancamos.
1: ¿Y usted, Villegas? Villegas normalmente me pasa 3-4 temas, hoy me pasó como 5 temas.
3: Como loca.
5: Hay mucha info para contarles, pero me quería meter en esa grita que acaban de abrir ustedes. A mí me dio dolor por la gente de Croacia. Me parece que lo estafaron.
1: ¿Vos te parece que estás con Titito?
5: Sí, yo también.
4: Sí, le robaron el partido.
1: ¿Por qué? A ver, en un segundo, ¿por qué le robaron a Croacia?
5: A mí no me parece que le cobren offside a ese jugador porque el pase no iba para él.
1: En el último gol que empata.
5: Sí,
1: pase... estamos todos hablando de esa jugada, pero... A ver, el pase no iba para él, pero llegó a él. El jugador participó de la jugada.
5: Pero me parece que la discusión es si el pase era o no para él.
1: La explicamos así.
4: No.
1: Pará. Explícame la jugada primero. ¿Qué fue lo que pasó para el que no la vio?
4: Viene un centro.
5: Sí.
4: Donde un jugador queda en posición adelantada. La pelota va para otro jugador.
1: Uh-huh.
4: Supuestamente la peina, según dice el VAR.
5: Sí.
4: Un jugador de Croacia.
1: Exacto. Sí.
4: Pero la que termina cabeceando para atrás, un jugador de Portugal.
5: Claro.
4: Eso habilitaría al jugador que está en posición adelantada. Claro, si no la hubiera tocado primero
1: el jugador de Croacia. ¿Cómo definieron que la tocó el de Croacia? Con un microchip que tiene la pelota.
4: Exactamente.
1: Entonces el microchip dice, tic, aunque le roce un pelo,
4: se siente
1: la pelota.
4: Lo cual es realmente polémico.
5: Absolutamente.
4: Es absolutamente polémico.
1: Y bueno, pero es más justo.
4: Claro,
1: no hay ninguna polémica.
4: Yo veo un solo pico. Para que la gente lo entienda, el electrocardiograma que te muestran.
5: Uh-huh.
4: Entonces, ¿del pico de cuál es? ¿Del pelito o del cabezazo para atrás del hombre de Portugal? Dicho esto, le cobraron un penal a Portugal. Que también, déjame de broma.
1: Sí, no, el penal está bien cobrado para mí.
4: Para mí no fue penal.
1: Para mí está bien cobrado.
4: Es que se lo muestran siempre.
1: Hay dos, tres infracciones. Le pega arriba, lo toma de la camiseta, lo empuja. No. Para mí es penal.
4: Bueno, y las chiquitas.
1: Las chiquitas te las puedo...
4: Sí, le cobró todo. Le paró todos los ataques a Croacia. Cada vez que Croacia atacaba y se rozaba con uno de Portugal, tiro libre. Para Portugal.
5: Bueno, yo les digo, si nos pasa algo así a mí me da un infarto.
4: Yo ya les dije ayer que...
5: Me da un infarto. Si nos pasa algo así en el momento 90...
1: Te perdemos.
5: Me cuenten el lunes porque me da un infarto.
1: De todos modos, terminemos ya de hablar de este partido. Titito, ya que arrancamos por acá, ninguno de los dos mostró absolutamente nada.
4: No.
1: Creo que Portugal se comportó como un equipo y no como un corso para Cristiano porque cuando lo vio jugar mal, lo sacó. Vio que no estaba para más y el partido se iba a los penales y lo sacó.
4: La carita, ¿eh?
1: Yo no sé si hizo tanto quilombo.
4: No, sí puso una carita.
1: Sí. ¿Puso carita?
4: Salir, sí.
1: Pero escúchame, anoche yo lo estaba viendo con amigos el partido.
4: Sí.
1: Y decían, ¿cómo lo va a sacar a Ronaldo? Mirá si hay penales. Y si hay penales, patea un penal, que lo puede patear cualquiera.
4: Bueno,
1: no es una película, muchachos.
3: Pero es como tu figura central.
1: No es una película.
3: Es como que saques a Messi de Argentina.
4: Pero Messi no es un especialista en penales.
1: No, pero para. No es esa la discusión.
3: Penales.
1: Porque Messi no es Cristiano Ronaldo. Messi sí juega hasta el minuto 90 con intensidad. Cristiano no estaba haciendo nada.
4: No hizo nada, pero yo no estoy criticando si hizo o no hizo.
3: Yo digo en lo que la gente opina. Mirá, si hay una larga, si hay penales. Y porque se supone que es tu figura fuerte.
1: Sí, pero
3: entonces, por lo menos para
1: ¿tu figura fuerte de qué? ¿Tu figura fuerte simbólica o futbolísticamente?
3: Porque depende del partido.
1: Es que futbolísticamente no estaba haciendo la figura fuerte.
4: No, y hay algo que los distingue, por ejemplo, a Cristiano de Messi, a Cristiano de otros jugadores, como ha sido Maradona en su momento, que nunca salía tampoco. los jugadores
1: espero
4: son
1: que ese Messi no haya sido cábala porque lo corrí de lugar,
4: son
1: chicos.
4: Son positivos, positivos para el equipo adentro de la cancha. Uh-huh. Cuando uh-huh. Cristiano no le sale una, no es positivo para los compañeros dentro de la cancha. Pues no es un jugador de los más solidario con sus compañeros.
3: Yo creo que también lo que se jugaba por ahí, en el caso de Modric del otro lado, es que era un partido decisivo, no es un partido por la fase de grupo, bueno, lo perdiste, tenés otro. Uh-huh. Iban 1-1 cuando lo saca Cristiano. Sí. Ponele que hubiese perdido Portugal. Era el último partido, quizás, de Cristiano en la selección.
1: O pero sos uno Modric. Más. Listo, ahora, no, es tu, no es tu documental, amigo.
3: No, pero creo que se jugaba también un poco eso. Es decir, bueno, lo saca en un momento del partido que podría ser su último uh-huh. partido con la selección. Es como si con Modric hubiese pasado lo mismo.
4: ¿Y qué pasó con Modric?
1: Y con Modric pasó, sí.
4: Y coincidimos todos que cuando vimos la cara de Modric nos entristecimos.
1: Pero, total, pero no hizo nada Croacia. No, no, no. No hizo nada para ganar.
4: No. Pero bueno, igual tampoco.
1: Una cortita de esto antes de meternos en lo nuestro, que es a las 7 de la tarde, por esta radio, obvio, lógicamente, como Dios manda. Chicos, esa técnica con el chip puede variar, no es 100% confiable. Y si el environment se mueve, supongo que nos escribe desde allá, si el ambiente se mueve, dice, el aire, la tierra lo percibe como toque, si nos pasa eso, hago como Rosana, me muero muerta, pone.
5: Sí, total.
1: Yo creo que puede percibir vibraciones de algo que toque, no del viento.
4: Es que aparte, la realidad es que también hay un brazo pegado a la cabeza del jugador. Andás a ver en dónde rozó.
1: Para mí es inapelable esto, chicos. O sea, nos puede quitar la magia de antes de lo
4: azaroso. Están matando al fútbol. Dame la pelota inteligente para ver si pasó o no la raya de gol para y nada más. Si dame el VAR, que ya no me está gustando nada, dámelo para las posiciones adelantadas para ver si fue penal o no. Pero ya está, que el chip, que el pelito.
1: Bueno, mirá.
4: Estamos matando el fútbol.
1: Eduardo Quiroga pone, y Macio también es parte del negocio armado por el norte con el fútbol.
5: Ay, Julián. Julián, te están...
1: Y Eduardo, ¿qué más me gustaría
5: llegando,
1: a mí?
5: ¿Te está llegando algo de eso?
1: ¿Qué más quisiera yo? Pero dice yo lo Roberto, que digo...
4: Dice Roberto Reale, Cristiano es uno menos hoy.
1: Sí, sí, un poco fue así, a pesar de que pateó bien el penal.
4: No, claro.
1: ¿Qué digo yo? Es inapelable que es más justo ahora el deporte. Es más justo. Te puede gustar menos, le quita gracia, hay gol y no sabes si gritarlo o no gritarlo porque tenés que esperar. Totalmente. Pero es más... Es 100% objetivo, sí, pero... que el deporte es más justo.
5: Está perfecto,
4: me dice Norma, Titito, no jodas que todo lo que no sea Messi para vos no sirve. No es así. Estoy hablando de una jugada... A ver, Cristiano Ronaldo ayer no jugó bien, punto. No tiene nada que ver con Messi ni con
3: el
4: nada.
3: El tema es las cosas que le van a ir agregando a esa tecnología, a ese fútbol, que va a pasar eso, lo que vos decís. No hay nada más lindo que gritar un gol. Ahora es como... Yo, por ejemplo, ayer grité el gol de Croacia, el segundo. Uh-huh. Pero en realidad porque me gustó a Croacia y porque lo puse en el pro de que empataron. Entonces dije, uy, empataron. Uh-huh. Y fue como, no, empezaron todos los que estábamos en mi casa. No, fue gol. Y estás 5 minutos.
1: Claro, ya no sabes si gritar.
3: Claro, estás 5 minutos.
4: A ver, los goles.
3: Y ya te empezás a analizar
1: de
3: vos,
1: hecho,
3: ¿viste?
1: El croata ayer se pone la pelota en la panza para festejar porque está por ser padre. Claro. Y se la tuvo que sacar de ahí porque... No,
5: pero vos, además, viste el público. La gente llorando, la gente festejando, no sé qué. 2 segundos le duró la
3: por eso
5: felicidad.
3: Digo, en un año más, en 2 años más, va a venir. No te puedes parar la pelota, no te puedes tapar la boca, no sé qué. El pelito que te toca
4: la verdad. Che, lo de la boca, la UEFA no lo va a aplicar.
1: Lo de la boca, de taparse la boca.
4: Sí, no lo va a aplicar
1: bien,
4: la UEFA.
1: Cerremos el capítulo Croacia-Portugal. Dame 3 datos clave de hoy Argentina-Cabo Verde.
4: Bueno, el partido comenzará a las 19. Yo no sé quién decía en el programa de Ricardo, ¿por qué no? O quién repetían las palabras de alguien que dijo, ¿por qué no Julián y Lautaro? Uh-huh. Yo no estoy tan seguro que no vayan a jugar Julián y Lautaro juntos hoy.
1: Ojo, Sí, puede sorprender.
4: Yo no estoy tan seguro.
1: Scaloni puede sorprender.
4: Que no vayan a jugar Lautaro y Julián juntos hoy.
1: Bien.
4: Después ya lo vamos a hablar con Hugo. Porque se habla de Tagliafico Medina. Uh-huh. Yo no estoy tan seguro que no vayan a jugar Lautaro y Julián juntos.
1: Yo, si seguimos en el Mundial, creo que lo va a probar Scaloni a eso, pero no sé si hoy. No creo que hoy. Hoy juega Lautaro Messi.
4: No estoy tan seguro.
1: Bueno, lo dejamos anotado.
4: Lo dejamos
1: a las 7 de la tarde contra Cabo Verde, que dicen tiene una buena defensa, un buen arquero, Bocinha. Nosotros somos el campeón del mundo.
4: Porque no te van a atacar con 5.
1: No.
4: Podés prescindir a alguien en la mitad de la cancha. Podés prescindir de Thiago Almada, por ejemplo.
1: Pero Thiago no viene jugando titular.
4: Sí, pues como que no jugó de titular el partido anterior. Pero no con Jordania, el anterior.
1: Pero...
4: Era McAllister, Enzo
1: De Paul.
4: De Paul Y Thiago.
1: 4-4. Tenés razón.
4: Podés prescindir de Thiago.
1: Podés prescindir de Thiago Almada. Bueno, a las 6, un ratito antes, arranca la previa acá en la radio.
4: A las 6 de la tarde.
1: ¿Se quedan escuchándolo? Por supuesto, ni Will todo el día. Nos piden que estemos muy atentos a la suspensión de las clases en horas de la tarde. A las 11 tiene pensado la DG aprox contarlo. Recuerden que no hay clases en toda la provincia hoy a la mañana. De hecho, nos vamos a meter profundamente con el tema. Pero a las 11, quédense escuchando ni Will porque les vamos a contar qué se define. Yo me huelo. Mm. No lo voy a decir porque no es información, pero me huelo que hay una decisión tomada.
5: ¿Qué dice tu olfato?
1: Y mi olfato, sí. Mi humildísimo olfato, sí, que no define nada, por supuesto, que no va a haber. Pero no sabemos, ¿eh? Hasta acá hay clases esta tarde, veremos.
5: Coincido con vos, pero bueno.
1: Porque aparte, ¿sabes qué? Ahí vas a tener otra puteadera. A nosotros sí nos hacen ir.
5: A la mañana sí, a la tarde
3: el partido.
1: Encima está el partido. Claro. No, olvidate. Para mí no. Pero bueno, a las 11 define la Dirección General de Escuelas. Patito, hablando de todo esto, ¿a qué número se comunican con nosotros?
2: 261-617-7997.
1: Muy bien. Vamos a seguir hablando de educación porque la Dirección General de Escuelas tiene ya tomada una decisión por lo que pasó ayer y antes de ayer, que es que muchos chicos no pudieron ir a clases. Rosy.
5: Claro, por eso justamente lo que analiza la Dirección General de Escuelas y también incluso la Uncuyo, es justamente posponer el cierre del primer cuatrimestre para después de las vacaciones de invierno. Y esto porque a raíz de la suspensión de clases, que en algunas zonas de la provincia lleva ya 2 días, hay que recordar que el Valle de Uco y el Sur, por ejemplo, también tuvieron suspensiones el día miércoles. A raíz de todo esto no se han tomado todos los exámenes necesarios y por eso justamente la DGE y los colegios de la Uncuyo están tomando esta decisión de posponer el cierre del primer periodo de primaria, estamos hablando, ¿no?
1: Sí, el primer semestre.
5: Exactamente, después de las vacaciones de invierno. Pero en primaria, no estamos hablando de secundaria. Esta decisión es solamente de primaria. Esto ya le llegó a los colegios a través de un comunicado que firma, obviamente, la directora de educación primaria, y ahí en ese memorándum lo que dice es que se da esta prórroga del cierre del primer periodo. Lo que marcan es que la decisión se toma para resguardar la seguridad y la integridad de los estudiantes y es por eso que se prorroga este cierre del primer periodo escolar para después del receso invernal, porque hay todavía que tomar algunos exámenes y justamente estas suspensiones ha impedido que se tomen esos exámenes.
1: Tal vez, ¿puedo meter dos cositas ahí?
5: Sí.
1: Tal vez esto genere que se tome la decisión más adelante, o algunos docentes o directivos lo hagan, de no tomar las últimas pruebas del semestre en la última semana. Porque al final, yo he sido docente y lo he vivido, el último día antes de las vacaciones terminás corrigiendo todo para tener una nota, o claro, el penúltimo día. Y es lo que les ha pasado ahora, es decir, no han querido cerrar el semestre porque les modificaron enormemente las cosas las 3 faltas de ayer, hoy y antes de ayer.
5: Claro.
1: Y digamos,
5: miércoles, jueves y posible viernes.
1: Podrían haber tenido las notas resueltas antes. No estoy diciendo que sea un error, sino que por ahí otra vez te puede parecer que es mejor tenerlo ya sacado antes, sobre todo pensando que el mayor frío lo vas a tener esta semana.
5: Totalmente.
1: La semana previa.
5: Algo que ya tenemos información desde la semana anterior.
1: Por eso digo, no es un error. Vos tenés clases hasta este viernes, en teoría.
5: Sí, sí.
1: Podrías haber esperado hasta hoy para cerrar las notas. Pero bueno, si lo hubieras cerrado antes, no tendrías ahora que ampliar el semestre.
5: Bien, esa decisión que toma la Dirección General de Escuelas la está imitando, como te digo, la Uncuyo, para reprogramar el cierre del primer periodo en sus establecimientos educativos y habrá que ver después cómo es que se implementa esto. Porque, bueno, obviamente, como bien decías, hay que prorrogar también esos exámenes y tal vez eso termine generando un retraso también para el segundo semestre. Pero bueno, por lo pronto, esta decisión está tomada a raíz de las suspensiones que hubo. Y si me dejas colar algo más, también hay algo de información respecto de cómo nos fue en las pruebas a aprender. Lo salió a tuitear el gobernador, tal vez como una manera también de mitigar toda esta puteadera que hubo.
1: Sí, porque se sabía que la fecha era ayer sí o sí, de que se conocían los resultados.
5: Bueno, Vino justo. Lo tuiteó el gobernador, salió a mostrar que justamente en las pruebas Aprender nos fue mejor, mucho mejor. De hecho, el porcentaje que se ha obtenido es el mejor de los últimos 13 años en lengua. Uh-huh. Solo el 21,5% de los alumnos de sexto grado tuvo dificultades para alcanzar los aprendizajes esperados, por lo cual el 78,5% alcanzó niveles satisfactorios o avanzados. Eso fue lo que tuiteó el gobernador. En materia de matemática, empezamos a revertir el impacto de la pandemia. Eso fue también lo que dejó claro. Los alumnos con mayores dificultades bajaron al 19,3%. Algo que celebran en la provincia entonces, que nos ha ido como uh-huh. en términos generales, a los chicos de sexto grado les ha ido muy bien en lengua y están revirtiendo sí. un poco el impacto de la pandemia matemática.
1: ¿Saben qué siento? Que es ese tipo de noticias que a veces no tienen mucha pompa, no tienen mucho estruendo, pero son los hechos importantes también de la sociedad. No lo digo políticamente ni para tirarle flores a nadie.
5: No, está claro.
1: Me refiero a que está bueno que en los pibes de Mendoza estén cerca del 80% de aprobación cuando venían de más atrás.
5: Mucho más atrás, claro. Y fíjate que el récord, o si querés, el logro es el mejor, insisto, de los últimos 13 años. Y uh-huh. está el nivel crítico está por debajo del promedio nacional. Así que, bien.
1: Bien. Tenemos un mensajito, Alexander Putea. ¿Lo tenés por ahí, Patricia?
2: Sí, por
1: no
2: supuesto,
1: es el apellido, dice, sino la acción que está realizando. Bien.
2: Hola, chicos.
5: Dije, wow.
2: Ahí te das cuenta que los funcionarios no saben nada. Las notas cerraron la semana pasada. Es más, las notas ya están subidas en el GEM. Ahí te das cuenta que los funcionarios no tienen idea del manejo en las escuelas, dice Alexander.
5: En parte avalamos lo que dice Alexander. Sabemos que hay notas, por lo menos de algunos colegios privados que ya están subidos al GEM. Es cierto.
1: No sé si serán todos.
5: Pero claro, no puedo corroborar todo.
1: ¿Vos tenés un pibe en primaria?
5: Sí, por eso te digo que las notas de mi hijo ya las puedo ver.
1: Pregunta.
5: Sí.
1: ¿Es la libreta como antes? O sea, ¿el último día de las vacaciones te dan una parte de cómo le fue a tu hijo o ya lo vas viendo día a día?
5: No, depende, claro, depende de cómo se va dando la carga. Hay notas y áreas que ya estaban cargadas de antes y a otras que se fueron cargando, como dicen algunos de los oyentes, se fueron cargando en los uh-huh. últimos días. Pero no sé si en todos los colegios públicos se está dando lo mismo. Hay que ver si todo el mundo pudo o logró tomar los exámenes y pudo cargar las notas al GEI.
1: Voy a seguir hablando de tecnología y del gobierno. El título que tengo para ustedes hoy es que se viene una gran licitación para las cárceles y la seguridad de la provincia. Ayer conocíamos que se van a licitar los inhibidores de celulares para las cárceles de Mendoza. También se va a licitar un conjunto de nuevos escáneres para ver qué es lo que se mete a las cárceles. Esto no estuvo tan contado ayer, se sabía, eso sí, pero se va a licitar una serie de escáneres para que se pueda detectar que no se metan metales, celulares, droga. Y hay todo un proyecto y un programa nuevo en la provincia que viene detectando el intento de ingresar, por ejemplo, estupefacientes. De ahí a, lo voy a decir en criollo, saltado, de ahí a saltado, que muchos, o algunos por lo menos, penitenciarios, estaban queriendo meter droga dentro de los penales para hacer caja, para hacer dinero, y eso ha derivado en causas judiciales que en otro momento les podemos contar, porque lo hemos estado sondeando también el tema, por lo menos en veces anteriores. ¿Qué van a hacer los inhibidores de celulares? Primero hay que contar que ya hubo una primera camada de inhibidores de celulares. Hemos pedido la información para que nos digan cómo es el balance, cómo les ha ido. Esto fue tema de campaña en 2023, ¿te acordás?
5: Sí, claro. Sí,
1: en la campaña
5: claro.
1: Gobernador. Bueno, lo que hace este sistema de inhibidores de celulares es detectar qué líneas hay adentro de la cárcel. O sea, trabaja el aparato, o la serie de aparatos trabaja, y le avisa al gobierno, en este caso, che, mira, detectamos todas estas líneas, tac, tac, tac, tac, tac, 2615, 2615, lo que sea. El gobierno, y este es el título si quieren, está armando una lista negra con las líneas de celulares que han detectado y seguirán detectando adentro de las cárceles. El gobierno está armando una lista negra con listas de celulares que están relevando, a través del mecanismo, adentro de las cárceles. Esa lista, además, les dice... Perdón, voy a tomar un mate porque estoy...
5: Sí, bueno...
1: Necesito el inhibidor de señal.
5: Está muy bien, está muy bien. Bueno, es una política que viene aplicando esta gestión de prohibir los celulares desde hace tiempo y el balance, en principio, en el secuestro les daba bastante positivo.
1: ¿Te acordás,
5: ¿no?,
1: que habían secuestrado como...
5: Más de 5.000, creo.
1: Más,
5: ¿no?,
1: de 5.000 celulares en la primera camada.
5: Sí.
1: Bueno, ¿qué hace la lista negra? El aparato les dice, tenés este número, este número, este número... este es de Personal, este es de Movistar, este es de Claro, y ahí vos, gobierno, te tenés que comunicar con esas empresas para decirles, che, ¿viste que vos tenés esta línea? Sí. Bueno, es un preso. Y a partir de ahí empieza todo el derrotero. No es fácil sacarle los celulares a los presos porque se han acostumbrado, algunos lo usarán para bien, algunos lo usarán para bien, pero están presos y no pueden tener celulares. Y la verdad es que en manos de un preso que lo quiere usar para amar, un celular es un arma. Porque estafan, porque arman redes de narcotráfico, porque arman redes de choreo, porque marcan los puntos para un encerrón, un asalto, etcétera. Así que
5: este porque tienen todo el tiempo del mundo para cranear eso.
1: Exactamente. Y se van ayornando encima para saber cómo chorear. Así que esto es lo que se lanzó. Habría que poner como corolario que también hay un nuevo sistema de videovigilancia. Se va a hacer otra licitación para más cámaras, 300 cámaras. Están haciendo centros de monitoreo también con los municipios. 10:35 en la mañana. Vamos a meternos con Furlano para que nos cuente qué está pasando con el juicio por la desaparición de Loan Peña en Córdoba.
6: Ayer fue un día bastante complejo porque lo que está haciendo el tribunal desde el día miércoles que comenzaron nuevamente las audiencias es tratar de reconstruir lo que pasó el día de la desaparición de Loan el 13 de junio del 2024. Han declarado sus padres, han declarado sus hermanos, sus tíos, y ayer declaraba la abuela Catalina, que era fundamental porque en su casa se realizó el almuerzo donde desde allí partió un grupo de adultos y de niños hacia un naranjal, y en ese naranjal o en las inmediaciones es donde desaparece Loan. Lo que dice la abuela y apunta mucho y varios, en varios testimonios, tanto contra su hija Laudelina y también contra su yerno. Lo que dijo es que le avisaron que había desaparecido un nene después del almuerzo, no le dijeron quién había desaparecido, la primera que se lo dice es una de las que está imputada, y dice que después Laudelina le comentó que tres hombres le habían dicho que había habido un accidente, pero para la abuela Catalina lo que dijo su hija era mentira. Además, fue bastante fuerte en ese sentido y creo que aportó un dato fundamental. ¿Cuál es ese dato fundamental? ¿Cómo surgió todo esto de la invitación al almuerzo? Lo que ella dice es que tenía ese almuerzo que lo había preparado con su familia, pero que su yerno Benítez invitó al resto, es decir, a Pérez, a Caillaba, a Ramírez, a todos los que están implicados en la sustracción y en la desaparición del menor.
1: Benítez es el marido de Laudelina, tía de Loan, los dos considerados clave para su desaparición por la fiscalía.
6: Exactamente.
1: O sea, había un almuerzo familiar, pero Benítez dijo, che, voy a invitar
6: unos amigos.
1: Okay, es decir,
6: lo que dice Catalina es que ella conocía, por ejemplo, a Mónica Millapi, que la conocía porque a veces le había establecido contactos con algunos temas del campo, pero que con María Victoria Callada se conocían también porque habían trabajado en la administración, pero que la invitación surgió de Benítez. Y esto ya creo que es un dato bastante interesante. ¿Contra quiénes apunta fundamentalmente cuando declaró la mamá de Loan? Lo que dijo es directamente y se dirigió hacia su cuñada, ¿no? Hacia Laudelina Peña, gritándole que le dijera dónde estaba el nene. Y lo mismo contra Pérez, que es Carlos Pérez, que es este ex militar que fue el que se le encontraron rastros del olor de Loan, tanto en una camioneta como en un auto que no había estado en el lugar del almuerzo. Es decir, como si se lo hubiera trasladado en la camioneta primero y después hubiera estado en ese auto.
1: Subieron a los perros a esos vehículos y los perros dieron señales de encontrar el rastro odorífico de Loan.
6: Exactamente. Pérez bajó la cabeza en ese momento cuando la mamá también le gritaba que quería saber qué es lo que había pasado, pero cuando le preguntan también a ella para quienes saben fundamentalmente qué es lo que pasó, ella es bastante clara, dice Pérez y Laudelina. El quiebre de esta familia ha sido increíble, es decir, están los hermanos contra los hermanos, una mamá incluso apuntando contra su propia hija por la desaparición de Loan, y bueno, hay que ver cuando se reanude la semana que viene qué es lo que va a pasar, porque también ha habido algunas declaraciones que ya implican a la banda del hotel, pero lo más fuerte era esto, la reconstrucción por parte de los familiares de lo que sucedió el día de la desaparición de Loan Peña.
1: Gracias, Marce. ¿Hoy sigue el juicio o no?
6: No.
1: Hoy frena.
6: Sí, hoy
1: la
6: frena.
1: Semana que viene sí.
6: Exactamente, sí, por lo menos es lo que yo tenía entendido, que las audiencias llegaban hasta hoy, se reanudan. Aparte, un juicio muy trabado, siempre con cuartos intermedios, uh-huh, y la defensa que interpone plazos, etcétera. Es un juicio muy complicado. Son 17 además los acusados, ¿no?
1: 20 minutos para las 11 de la mañana, que es el horario en el que vamos a conocer si la DGE suspende las clases de la tarde y de la noche. Son las 10 y 40, en 20 minutos lo vamos a saber. 1 grado 3 décimas la temperatura.
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0: Conmigo, conmigo tú alucinarías.
1: Oh, wow. Bueno, no, bueno.
2: Hay que ir. Okay. Hay que, ¿sabes qué? Te tenés que ir.
3: Ah, está muy chulo eso. No, bueno. Hay que verte en la cancha.
2: Ah,
3: pero igual
2: no, bueno.
0: Conmigo, conmigo tú alucinarías.
3: Bueno, por eso. Hay que verlo.
2: Jackie,
3: hay
2: ya que quisiera.
0: No sé qué estás entendiendo. Yo te estoy leyendo una parte de esta canción.
3: Sí, lo sé.
0: Canción
3: lo sé.
0: De Maná. ¿Por qué estamos escuchando?
3: ¿En qué momento escuchaste este tema por primera vez? ¿Cuántos años tenías?
0: 2, 3.
3: Claro, claro.
2: ¿Se entra como tema tirapelo?
0: Es tirapelo y por eso antes de meterme con Maná propiamente dicho, lo tomo como tema tirapelo porque ayer lanzamos nuestro desafío Tadicor. Son días nublados, fríos, para apoyar el cachetito junto al vidrio.
2: No, te da más frío. No,
3: que la, me está jodiendo.
0: Y ver la lluvia caer.
4: No. Te cae el agua en la transpiración del
2: cachete
4: vidrio.
2: Con cachete, pechito con pechito.
3: Se te mete en el cuellito y te morí de frío, me estás jodiendo.
2: No.
0: Manden canciones de amor y de sufrimiento, si es posible latinas, si es posible canten, porque la Pato tiene algo para ustedes.
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0: 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Mandan canciones, tira pelo, como ayer. Ayer destruimos todo, explotó todo.
2: Y bueno, y sigamos destruyéndolo hoy.
0: Hoy, ¿a qué hora lo sorteamos? 12:30, sorteémoslo.
5: Bueno,
0: así
5: dale,
0: tienen tiempo de venir, no están tan sobre el pucho.
5: Dale.
0: 12 y algo lo sorteamos y se van con el kit que tiene de todo.
5: Tiene de todo, chicos. Está buenísimo el asado para 5 personas. Y las remeras.
0: Vamos nomás. Me quedo con Maná porque Coti trae perlitas mundialistas en el Mundial. Y Maná se está peleando con Oasis.
2: No, es insólito.
3: De verdad.
2: Realmente es de las mejores peleas, te digo, que hemos visto en los últimos tiempos. Pero no tiene que ver con la música, sino que tiene que ver con el fútbol, nada más y nada menos.
0: Ah, porque ahora juegan.
2: Claro, México con Inglaterra. Y le estuvieron preguntando a Liam Gallagher, que siempre yo les digo que los hermanos Gallagher son bastante particulares, tienen un temperamento, un humor, una personalidad bastante particular. El más tuitero o el más contestatario es Liam Gallagher, siempre en sus redes sociales. Y ayer les regaló a todos los tuiteros una tarde, la verdad, que bastante interesante, porque le respondió muchísima gente. Y es bastante soberbio por momentos para responder. Sí.
0: Es
2: vos le vas a escribir bien y lo más probable es que te gaste. Es una realidad. Y le estuvieron preguntando justamente acerca de cómo veía el partido. Y le dijeron, ¿vos estás preparado para que en el Azteca México aplaste a Inglaterra? Le pregunta justamente una usuaria. Él dice, creo que le ganaremos 5-0. Dice, le vamos a ganar a México, Inglaterra 5-0.
0: En el Azteca.
2: En el Azteca. Entonces,
0: tiene mucha espalda.
2: Pero el Vera, que es el líder de Maná, se recontracalentó. Y dijo, pará, loco, yo te voy a responder. Tenemos el audio cuando le responde justamente a Liam Gallagher y le dice, ubícate, pibe.
6: El cantante de Oasis dijo que México va a perder contra Inglaterra 5-0. A ver, no manches, ubícate, güey. 5-0, cálmate. Ahí nos vemos el domingo para ver cómo nos va, güey. Mames.
0: Los quiero, ¿quién es de Maná?
2: Los quiero. No mames.
3: No mames.
2: Pero aparte, sigue, güey.
0: Bájale de huevos a tu tortilla, carnal.
3: Chinga tu madre, cabrón.
2: Sigue la discusión. Obviamente que Liam Gallagher no le dijo absolutamente nada después, pero le estuvieron preguntando a los usuarios. Entonces, uno en Twitter le dice, che, Liam, están hablando de vos en una estación de radio acá en México. ¿Podrías saludar? Buena onda. Entonces le dice, apuesto que sí. Él es un hilo de Twitter, de X. Entonces va contestando diferentes cosas y se ha puesto que sí, con toda la razón, dice, soy biblical. Ustedes saben que yo les he contado que él, para definir algo que le parece súper monstruoso, genial,
0: biblical,
2: usa la palabra biblical. Y dice, y déjenme aclarar algo. Obviamente se estaba bromeando cuando dije que Inglaterra le iba a ganar a México 5-0. Creo que sería más bien un 3-0 a favor de Inglaterra.
1: Bien. La cagoneó ahí.
0: Claro. No, bueno, está bien. No, baja. Más respetuoso. No,
2: para mí la vuelve a picar. O sea, claro. El tipo lo dice. Ay, bueno, me voy a retractar.
0: Claro, sí. No, seguro será un partidazo, ¿no?
2: No, no, tres pepas. No, tenés razón. No van a ser 5, van a ser 3. Y la verdad, como les digo, estuvo bastante contestatario en Twitter. Inclusive en algún momento se llegó a hablar de que los jugadores de Inglaterra, viste, que están festejando cada victoria con Wonderwall de Oasis. Entonces hablaban sobre el tema del villerismo en Argentina. Surge eso, no sé por qué.
0: En Twitter.
2: Sí. Empiezan a hablar de Wonderwall y demás. Entonces, un usuario dice: en Inglaterra los Gallagher son básicamente villeros, pone. Crecieron en una vivienda social del conurbano de Manchester, la madre era empleada doméstica, Noel fue albañil y sus primeras canciones son letras como Cigarrillos de Alcohol, que habla de eso y de darse un saque de droga, por no decir otra cosa. Entonces contesta uno, y encima eran terribles planeros que se gastaban, decía, el subsidio.
0: El UB40, el V40.
2: Y alcohol. Entonces él lo lee y dice, pero entonces no hay nada malo en eso, de gastarse subsidio en eso. O sea, Liam Gallagher termina contestando sobre el tema villerismo.
0: A un tuitero.
2: Y lo más gracioso es que todo el mundo se ríe y dice, claro, está usando el traductor de la propia red social. Entonces, porque si no, no entendería de por qué los argentinos estamos hablando justamente de este tema. Así que para que vean hacia dónde fue escalando todo esto, que se ocasionó con un tuit que decía, vos originalmente.
0: Hay dos personas que pasan mucho tiempo en Twitter. Una es el presidente y el otro es Liam Gallagher.
1: Claro, que tiene mucho tiempo libre.
7: ¿Se hablan entre ellos o no?
0: No sé. Bueno, para terminar esta historia.
2: Cerró todo y dijo, cada vez que he estado en México, la verdad que todo el mundo ha sido encantador, no entiendo esta tontería de actitudes negativas, todo va a salir bien.
0: Dice, claro, el tipo le pidieron un resultado, dijo 5-0 y se armó un quilombo bárbaro.
2: Yo creo que si le escribimos ahora y nos contesta, nos va a gastar, por ejemplo.
0: Para cerrar esto,
1: sí.
0: Maná es más que Oasis.
8: Retírate.
0: Maná
2: es más que
4: se armó la polémica.
1: Te apagaron la luz del control. Te apagaron todo. Sí,
0: no les da.
1: Emma, me parece que te quedas fuera del aire en 3, 2, 1, chao.
0: A ver, voy a probar a hablar. Sí, como les decía.
1: ¿Sigue el aire? ¿Sigue el aire?
0: El Ministerio de Educación va a tratar enseguida.
1: ¿Va a seguir al aire? No estás al aire. A ver, habla. No está al aire. No está al aire. No puedes decir eso.
2: No hay punto de comparación.
1: Emma, te pusiste hasta colorado, mira.
0: No, para mí Maná es más que Oasis.
1: No, bueno.
0: Pará. Dame un segundo, perdón, está Pascualetti en línea.
2: Sí.
0: Temas grandiosos de Maná. El Muelle de San Blas,
2: sí.
0: Clavado en un bar, Labios Compartidos.
7: Mariposa Traicionera.
0: Mariposa Traicionera. Maná es más que Oasis.
1: ¿Y ya?
0: No, es más. Eres mi religión. Rayando el Sol.
4: Para.
1: Está buscándolo.
4: Pablito Lescano es más que los Rolling Stones, decía Matías.
0: Están ahí. Gracias, Coti.
2: Un placer.
0: Está Matías Pascualetti del otro lado, desde el acceso este. Buen día, Matías. ¿Cómo vienen las obras?
9: Buen día, Juli. ¿Cómo estamos? Aquí estamos en el acceso este. Estamos sobre la ruta nueva, lo que va a ser la ruta nueva, ¿no? Lo que va a ser el acceso este nuevo a la altura de Isidro Massa. Porque, bueno, queremos ver también cómo es aquellos que tienen que laburar a la intemperie, ¿no? Todos los que tienen que laburar ahí con el frío, con la baja temperatura, en verano con el calor, con la alta temperatura. Y, viste, muchos tienen un laburo que en movimiento zafa.
0: Claro.
9: Pero acá está el banderillero, que mueve la mano, nada más. Pobre, estaba recién ahí con el mate. Y hasta ayer nevaba en esta zona, ahora están cayendo unos copitos también, 2 grados, la temperatura en este sector, está muy, muy frío, pero bueno, los chicos ahí nos comentaban que hay que laburar, hay que meterle, no queda otra. El tema es que no los dejan hablar.
0: Ah, mira.
9: No pueden hablar.
0: ¿No los dejan hablar con la prensa a los que trabajan en el acceso este?
9: Claro, a ninguno.
0: ¿Por?
9: No sé, ¿cuál es el problema? Intentamos también hablar con un capataz y me dice, disculpame, pero no podemos hablar, ni nosotros ni los obreros, así que bueno, no nos dejan que hablen. Digo, pero es por el frío, nada más, es para poner en valor el laburo. Bueno.
0: Ni siquiera queríamos hablar de la obra del acceso este, queremos hablar de... Porque, ¿qué dice Pascualetti? Lo charlábamos en previo. El que trabaja en obra pública, en construcción, en infraestructuras, se muere de calor en verano, se muere de frío en invierno, porque estás ahí a la intemperie sí o sí. Entonces estábamos sondeando eso, Mati.
9: Así es. Pero bueno, justo aquí enfrente hay una obra. Mirá, nos hemos encontrado con un perrito también. Está con el poncho el perrito. Mirá, me salta el perrito.
1: Mirá.
9: Qué bonito el perrito.
1: Te reconoció.
9: Sí, no muerde, ¿no? No muerde. ¿Cómo es tu nombre?
10: Sarmiento Adrián.
9: Adrián Sarmiento. Bueno, Adrián está laburando, pero enfrente, en una obra aparte, privada, está acá haciendo un encofrado de una reja. Tenemos problemas con los que laburan con el frío. Adrián, vos te toca laburar con el frío, con el calor, con lluvia. Hay que laburar,
10: man. Nosotros no tenemos problemas. Gracias, Adrián. Estamos jubilados, pero tenemos que salir a laburar, hermano.
9: Dos jubilados, ¿qué edad tenés?
10: 73.
9: ¿Quién ve la construcción?
10: No, trabaja jubilado en el ferrocarril.
9: Te veo con el gusto de tres argentinos. Y bueno, salís a laburar, te toca al aire libre, el frío, calor, ¿estás acostumbrado o cómo la llevas?
10: Sí, acostumbrado toda la vida. Siempre a laburar, así que no hay una que lo escapemos. Así que ni frío ni calor, vamos para adelante, hermano.
9: ¿Estás solo acá?
10: No, están los otros muchachos trabajando ahí adentro, que ya algunos se vienen para acá ayudarme también, así que bueno, así están.
9: Está con los guantes, pero está duro para pegarle ahí al hierro y encontrar.
10: Sí, así que bueno.
9: ¿Y cómo te abrigas? ¿Estás bien abrigado? Se agarraron los perros, chicos.
0: No.
9: Se agarraron los perros acá al costado. Ahí le está chiflando Adrián. Bueno, bien abrigado y con el gorrito y a llevarla.
10: Y vamos nomás.
0: ¿Y qué toma? ¿Tiene un termito de mate, de algo?
9: De Radio New Willy somos. Me pregunta ahí, Juli, ¿qué toman? ¿Tenés un termito, algo al lado?
10: Tenemos termo allá, tenemos para tomar mate, tomamos cafecito, me encuentro cuando pasa alguno, cafecito, así que bueno, de cualquier forma, la pasamos.
9: ¿La petaca no?
10: No. No se puede. No. Es peligroso el trabajo que tenemos, porque siempre estamos trabajando con voladoras, con...
0: Buena respuesta.
10: Todo lo que es eléctrico, ¿viste?
9: Perfecto. ¿Y cuántos son los que están acá en esta obra?
10: Y acá somos cinco.
9: Son cinco. Pero, y si llueve, igual hay que meterle.
10: Tenemos trabajo ahí abajo, hay otros galpones, así que en ese aspecto no hay problema.
9: ¿Alguna consulta para Adrián, me dijiste, no?
10: Sí.
9: ¿Para Adrián?
0: Adrián, buen día. ¿Cómo estás, Julián, aquí? ¿Cuántos son ahí los viernes? ¿Hay asado de fin de semana de obra, como se suele decir y como hemos estado acostumbrados, o está un poquito más complicado?
10: A veces sí, pero a veces no, porque por ejemplo hoy día no hay nada porque está muy frío, queremos llegar a la casa
9: a
10: ver el partido, pegarlos una bañadita y descansar.
0: ¿Y hasta qué hora le metes?
10: Pero, sí, siempre tenemos asadito.
0: Normalmente siempre los viernes asadito.
10: O una choriciada, un asadito, así que bueno. La pasamos.
0: Y hoy, la última que te hago, ¿hasta qué hora trabajan hoy?
10: Hoy hasta las 4, porque entramos a las 8.
0: Excelente, o sea que a las 4 es una tirada linda, ¿eh? Son 8 horitas.
1: 8 horitas.
0: Terminás molido,
10: ¿8 horitas?
0: ¿No?
10: No, pues ya estamos acostumbrados. Claro. Así que bueno. Yo con la edad que tengo, no tengo problema, gracias a Dios.
0: ¿Cuánto tenés?
1: Esto, 73, dijo.
0: Ah, dijo, perdón.
1: La verdad 73. Es que es todo un valor que tengas 73 y sigas teniendo esa energía para seguir trabajando 8 horas diarias con este frío, ¿eh?
10: Sí, pero no hay problema. Somos viejos duros.
9: Pero el laburo porque ¿quieres ir laburando o no alcanza y hay que sumarle ahí cuál es el...
10: Las dos cosas. Si te quedas en la casa, yo me quedé porque me jubilé 3 años en la casa y al último día estaba quedando medio chucleco, inválido, prácticamente, ¿cierto? Sí.
9: Necesitaba moverme,
10: así que bueno, a la misma vez que trabajamos, nos ganamos una moneda y volvemos con el cuerpo en...
0: Bien, Mati.
10: En actividad.
9: Gracias, bien.
10: Gracias a ustedes. Bueno. Espero que me manden un videíto o alguna cosa.
9: Sí, algo hacemos. ¿Un café?
1: También.
0: Un cafecito.
9: Claro. Gracias, Adri. Muy bien, aquí está Adrián. Mira, 73 años, jubilado, laburando, encofrando una reja aquí frente a la obra pública. Esta obra... privada, todo eso lo he hecho yo, claro, te digo, es soldadura y el encofrado de la reja del frente de este galpón, dice, lo ha hecho él, son por lo menos 50, 60 metros,
1: epa.
9: Ah, pará, 700 metros son, claro, está toda la redonda, 700 metros que viene soldando y encofrando Adrián, 73 años, jubilada,
1: un laburazo,
9: amigo, vos que te quejás del feriado.
0: Hermoso por un lado y feo que tenga que estar trabajando los 73 años 8 horas por otro, pero no le queda otra. Pero
9: y creo
0: sí,
9: que el lado
0: hay
9: positivo,
0: una parte positiva, si se quiere, sí.
9: Esto de moverse, de mantenerse activo, de estar haciendo otra actividad, ¿no? Ya jubiló, se laburó toda su vida, estar con algo más recreativo. Pero bien. Bueno, hay gente que viste que está acostumbrada a laburar y su ocio también termina haciendo el trabajo.
0: Es verdad. Gracias, Mati, te mandamos un abrazo grande.
9: Un abrazo, chicos.
0: De un abrazo.
1: Abrazo, Pascua.
0: 10:54 minutos. La Pato Amico quiere contarte algo.
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0: A las 11 se conoce si la DGE suspende las clases, así que no vayas a cambiar, ahí venimos.
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0: o la quita de beneficios de condenas en suspenso. Se debatirá en el segundo semestre del año y abarca temas de investigación criminal, justicia juvenil, controles viales y reformas normativas.
1: La DGE extendió la suspensión de clases presenciales en toda la provincia.
0: Será para los turnos tarde, vespertino y nocturno en toda la provincia de Mendoza y para todos los niveles y modalidades.
1: Se debe a las condiciones meteorológicas extremas. Por esto se mantiene la suspensión de clases en Mendoza en cada uno de los niveles en los 18 departamentos de la provincia.
0: Detuvieron a dos gerentes de un local por el supuesto robo de mercadería. Fue anoche en Balbi, el negocio ubicado en calle Entre Ríos al 50.
1: Ambos empleados de 45 y 50 años fueron aprehendidos luego de ser sorprendidos saliendo con bolsas que contenían productos del local.
0: Está habilitado el paso Cristo Redentor.
1: Permanece abierto hasta las 21 horas para todo tipo de vehículos.
0: Hay poco movimiento de particulares. Se registra un mayor flujo del transporte de carga en ambos complejos aduaneros. En tanto, el paso El Pehuenche está cerrado.
1: El gobierno anunció la construcción de un nuevo reactor nuclear en Argentina.
0: El proyecto tendrá una inversión privada de 1.200 millones de dólares y construirá una central modular en el complejo Atucha, ubicado en Lima, al partido bonaerense de Zárate.
1: Será con capitales estadounidenses y podría incorporarse al Super RIGI, el régimen de incentivos para grandes inversiones.
0: El gobierno venezolano respondió a las críticas por los rescates del terremoto.
1: La presidenta encargada, Delcy Rodríguez, denunció la creación de laboratorios mediáticos y una campaña coordinada que busca colapsar las zonas de desastre y sabotear las tareas de rescate.
0: Defendió la gestión y la reacción sanitaria y de rescate a contrarreloj para retirar los escombros y encontrar supervivientes.
2: Las primeras horas, bueno, fueron de inmediata atención. Despliegue de 4.000 funcionarios civiles y militares. Colapsaron 189 edificios en Venezuela. Atendidos, operados en clínicas privadas, pagados por el gobierno venezolano. Todo el sistema de salud en Venezuela se activó para atender 12.400 heridos que tenemos al momento. Y tenemos la activación institucional más temprana, con un objetivo fundamental: salvar vidas.
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0: Franco Colapinto terminó undécimo en la única práctica del Gran Premio de Gran Bretaña.
1: El piloto argentino disputó el primer y único entrenamiento en Silverstone y superó a su compañero Pierre Gasly, que se ubicó 21 en el trazado británico.
0: Más tarde, a las 12 y media, competirá en la clasificación sprint.
1: Reiteramos, novedad de último momento de la Dirección General de Escuelas. Se extiende la suspensión de clases presenciales durante toda la jornada.
0: La medida se hace extensiva a los turnos tarde, vespertino y nocturno en todo el territorio provincial.
1: Son las 11 de la mañana con 4 minutos. La temperatura 7 décimas, la humedad 98%. El pronóstico indica cielo mayormente nublado, leve ascenso de la temperatura, lloviznas aisladas y una máxima de 5 grados.
0: Somos Mayra Helves y Pablo Gerardi. 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
14: Buenos días, Radio Niwil. Para saludarlo a pesar del día y la onda que le ponen, me ha reído mucho con la campiña esta que han hecho. Así que nada, felicitaciones. El berraco que le sale bárbaro. Excelente.
15: Buen día, Niwil. Titito, ¿cómo se nota que cubrí a gimnasio? Porque tenés un miedo. Por Dios, qué mala onda que sos, Titito. Seguí cubriendo a gimnasia. Contagiate, andá a la depra a cubrir.
16: Buen día, chicos. ¿Cómo le va? Por favor, no sean tan hincha pelota. Perdón por la palabra. Pero el trimestre, semestre, cuatrimestre, como sea, ya lo cerraron la semana pasada.
17: Hola, chicos. ¿Cómo les va? Yo soy profesora. Estos dos días esta semana hemos estado recuperando a los chicos que les faltan notas, lo hemos estado esperando. No es culpa del docente, es culpa de los alumnos y de las familias que no controlan que sus hijos cumplan. Yo soy profesora de lengua y todavía estoy esperando que me entreguen los resúmenes de los libros, los trabajos prácticos. Sigo esperando. O sea, le seguimos a los chicos sosteniendo la vela o pidiéndole por favor que cumplan, cosa que los tenemos que hacer más responsables, pero no es la culpa de la escuela, te aviso. Es la culpa de la casa, que los padres ni siquiera miran el GEI, no todos, pero algunos padres ni saben si sus hijos están aprobados o no están aprobados. Lo mejor que hace la Dirección General de Escuela es tener GEI.
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18: Buen día, radio, espero que estén muy bien. Paso a informar que estaría bueno, ya que han hecho la obra del Hospital Norte y el cruce de Bandera de los Andes y Sarmiento, que puedan habilitar los semáforos porque es un caos. Obra tan linda que han hecho y bueno, no se está pudiendo apreciar por tener dificultades a la hora de cruzar ahí en la esquina. Gracias, buen fin de, vamos a la selección.
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11 de la mañana con un minuto en todo el país. En Mendoza, 7 décimas de grado solamente, la humedad 98%. Mendoza enviará a la legislatura un paquete de leyes vinculado a la seguridad. Se trata de 7 iniciativas que van desde reformas en la ley de tránsito y el código contravencional hasta medidas apuntadas a la demolición del búnker de drogas

0: Gracias a todos los que nos mandan mensajes, Patito, a este número lo hacen.
1: 261-617-7997 y están concursando por el kit de Tadecor.
0: ¿Qué tienen que hacer? ¿Mandar una canción melosa para estos días de lluvia? ¿Para amar, para adorar y extrañar a alguien?
1: Por ejemplo, han mandado Cuando un hombre ama a una mujer, entre otros temazos. Carlos Rivera también, Ricardo Arjona. Así que están participando por el kit de Tadecor.
0: ¿Qué trae?
1: Bueno, las remeras de la selección con las tres estrellas, por ahora.
0: Ahora.
1: Y asado de primera calidad para comer con cinco
0: para
1: personas.
0: Hoy. Para hoy.
2: Para allá.
1: Para allá. Asado para comer con cinco personas son 3 kilos. El tema, la palabra Tadecor. Uh-huh. Envíen audios también al 261-617-7997, nombre, apellido y DNI.
0: 11 minutos, que acabamos de escuchar de la DG Rosy Villegas.
2: Básicamente que ya empezaron las vacaciones para todos, porque se acaba de suspender las clases para el turno tarde, vespertino y nocturno. Así es que suspendidas las clases del día de hoy, ya arrancaron las vacaciones formalmente para los distintos colegios de la provincia. Esto rige para toda la provincia, la suspensión de clases presenciales, insisto, para el turno tarde, vespertino y nocturno.
0: Muchas gracias, Rosana. 11 minutos. Pequeño relevamiento que estamos haciendo con la gente en situación de calle. Recuerden ustedes que pueden avisarle, si no tienen los números a mano, con que llamen al 911 ya van a estar haciendo algo. Los municipios también tienen números de extensión para que puedas reportar si ves a alguien durmiendo en la calle. Los operativos están a full. Yo te lo conté un poquito el día lunes y el día martes también. ¿Qué nos estaba pasando un oyente acá hace un ratito? Por eso lo chequeé. Nos ponía Osvaldo, perdón, no era un oyente, sino un oyente. Buen día, amigos. Hay una persona durmiendo en la plaza de Cayo Lascoaga, entre Castellanos y Zapata. Llamé a algún de las Heras avisando de esta situación. Nos dijeron que estaban por desplazar a alguien. Lo que estuve haciendo es averiguar qué onda en las Heras, porque cada departamento tiene sus más o menos posibilidades y sus albergues. En las Heras, lo que me acaban de confirmar es que tienen 15 plazas, de las cuales solamente 3 están ocupadas. Así que van a ir seguramente al lugar desde la Guardia Urbana Municipal y lo van a llevar, si esa persona quiere, porque no se los puede obligar, a su refugio. Lo más probable es que quieran, porque ¿qué nos vienen diciendo tanto en el gobierno como en las municipalidades? En este marco de frío, esa barrera que a veces ellos ponen, que no hay que juzgarla, porque ellos tienen sus motivos y a veces esto tiene mucho que ver con situaciones de salud mental o de consumo. Bueno, esa barrera empieza a bajar porque hace mucho frío y nadie quiere dormir en la calle, entonces se suman a los refugios. Pero me dicen en las Heras, manden, y estos mensajes, como el que nos consultás vos, pásenlos siempre porque tenemos lugares disponibles. De los 15 plazas que tiene LH, tiene solamente 3 ocupadas, así que importante. Y a ustedes, se los decimos todos los días, si ves a alguien durmiendo en la calle, es muy peligroso. No es como cualquier otro día del año, que siempre es feo que alguien duerma en la calle, pero en estos días puede morir gente de frío, de hipotermia o enfermarse gravemente. Nadie quiere eso, así que démosles a todos ellos una mano, reportémoslo, que se encarguen los operativos de ir a buscarlos, por favor. Rosy Villegas,
2: dígame.
0: Usted tiene reforma electoral para mí. ¿La van a cambiar? ¿No las van a cambiar las elecciones?
2: Yo creo que estamos a las puertas de que eso ocurra, por lo menos a nivel nacional. Uh-huh. Vamos a poner en autos o vamos a actualizar un poco esa información para quienes que estén por ahí lejos del ambiente político y puedan tenerlo en cuenta. Al gobierno nacional, a Javier Milei y a Karina Milei les interesa mucho avanzar con la eliminación o la suspensión de las PASO a nivel nacional, insisto, y para eso tienen que negociar con los gobernadores. ¿Por qué decimos esto? Bueno, porque obviamente tienen que ver cómo van a ser las elecciones en las provincias, porque el objetivo uno de Javier Milei es lograr la reelección. Entonces, ¿qué es lo que está negociando ahora el nuevo jefe de gabinete y también ministro del Interior, Santilli? Bueno, está negociando con los gobernadores la posibilidad de que haya una especie de colectoras. ¿Cómo sería? que los gobernadores puedan elegir a sus propios candidatos y que vayan en la misma lista que Javier Milei. De esta manera, dicen en La Libertad Avanza, ganan todos. Por un lado, el presidente suma así a su objetivo de la reelección, y por otro lado, los gobernadores también estarían cosechando votos por el fenómeno arrastre de ir en la misma lista de Javier Milei. Esto sería con boleta única de papel y, como yo digo, con el objetivo de eliminar las PASO. ¿Por qué quieren eliminar las PASO? Preguntarán ustedes. Bueno, porque entienden que es la manera de afianzar la figura de Javier Milei y de complicarle la situación también a la oposición. Hay que recordar que el PJ, por ejemplo, va a tener grandes problemas en unificar una candidatura pensando en quién puede llegar a ser el contrincante de Javier Milei en las elecciones del 2027. Y hay que ver también si no se eliminaran las PASO y, por ejemplo, se le ocurriera competir a Patricia Bullrich. Mm. ¿Cómo le iría al presidente? ¿Tendría ahí una división de votos de aquellos que pueden apoyar a Patricia Bullrich y no a Javier Milei?
0: Yo creo que es imposible que Milei conceda una PASO contra Bullrich. Es absolutamente imposible.
2: Bueno, por eso justamente tienen esa mirada y esa necesidad de eliminar las PASO.
0: En todo caso, yo creo que Bullrich puede escindirse e ir a jugar por afuera. Es más, si hoy yo tuviera $50,000 y vos me haces apostar por una, yo digo que eso es una posibilidad.
2: Bueno, es una posibilidad concreta, por lo menos de lo que se baraja puertas adentro de La Libertad Avanza.
0: Qué lindo,
2: lo
0: que $50,000.
2: Sería maravilloso, me quedé pensando en el número. Una de las cosas que están de alguna manera viendo cómo negocian es con el radicalismo y con el PRO. Lo que les están diciendo algunos radicales es, bueno, podemos llegar a acompañar cierta suspensión de las PASO a nivel nacional, pero los mendocinos están marcando que en Mendoza van a haber PASO y en Mendoza no se van a modificar. Esto es lo que tienen decidido. Ahora, tienen un rol importante porque son 10 los senadores del radicalismo y ahí hay dos mendocinos, se los recordamos, Rodolfo Suárez y Mariana Jury. Así que así están las negociaciones por el momento. La idea es que Santilli se reúna con los gobernadores. Insisto, ya lo ha hecho con Jalil, lo ha hecho con Rogelio Frigerio, lo ha hecho con Orrego, el sanjuanino. Es probable que también tenga alguna reunión con el gobernador Alfredo Cornejo pensando en esto. El objetivo número uno de La Libertad Avanza hoy es esta reforma electoral que elimine las PASO nacionales.
0: Gracias, Rosy. 11:17, momento de hablar del Mundial. ¿Nos vamos a Miami?
3: ¡Miami! Dale.
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0: Amadeo Incirilo, querido, ¿cómo le va? Buen día.
1: Hola chicos, ¿cómo están? Buen día para todos.
0: Bien,
1: ¿cómo
0: andan? Excelente. Amadeo. Apretaditos de tiempo, Amadeo, querido.
1: ¿Cómo estamos? Como siempre, lo cual habla muy bien de este programa, ¿no? Que está explotado de material.
2: Sí, es nuestra normalidad, sí.
0: Está explotado de material. Así se debería llamar, explotados de material.
1: Me gustaría para el próximo ciclo, me gustaría. Bueno chicos, se las hago rápida para no quitarle mucho tiempo. Juega Argentina en un ratito nada más, un calor insoportable aquí en Miami. Juega en el Hard Rock de Miami, donde se corre la Fórmula 1, donde Franco Colapinto consiguió su mejor marca en el Campeonato Mundial de la Fórmula 1 hace apenas un par de semanas.
0: Señor.
1: Un estadio muy lejos de los imponentes que hemos visto, el de Kansas, el de Dallas. Este, le digo la verdad, diferente. Acá no juega el Inter Miami, muchos piensan que es la cancha de Inter Miami. No, es un estadio donde juegan los Dolphins, el equipo de fútbol americano de la ciudad. Explotado de argentinos, por donde lo miren chicos hay argentinos. La verdad es que ya Miami de por sí es así, y con la llegada de la selección mucho más. Bajan los valores de las entradas de reventa. Ya algunos me contaban esta mañana que están consiguiendo en 1.200.
0: Bajó muchísimo.
1: Cuando hablábamos de 2.000.
2: Claro.
1: Muchísimo, porque se ve que muchos nos marcaban, todo bien con los $2,000, pero es casi un pasaje, así que no lo vamos a pagar. Y la vamos a ir a la entrada a la puerta, al banderazo, no iremos al partido. Y se ve que con esto ya los precios han bajado. Y les quería contar, cortito, que hoy Scaloni llega a 100 partidos con la selección argentina, ni más ni menos. Y los números, Gonza, que seguramente también los tiene por ahí.
3: Impresionante.
1: Porque ha ganado 72.
3: Ajá.
1: Ha empatado 18. Y ha perdido solamente 9
3: nada
1: en
3: más.
1: Todo el ciclo.
0: Wow.
1: Scaloni.
0: Gana
1: tremendo.
0: 72.
1: Sí, 79% casi de efectividad, una barbaridad. Uh-huh. Y por Copas del Mundo, va al partido número 11 hoy, ganó 7, empató 2 y solamente perdió con Arabia en aquel debut de Qatar. Lo cual habla de un ciclo tremendo que además ostenta 4 títulos, ¿no? El Mundial, 2 Copa América y la finalísima.
3: Bien. Sí, tiene números impresionantes lo de Lionel Scaloni.
0: Hoy va a ser clave la paciencia de la justo de la que hablábamos el otro día, Ama, porque digo, si estos muchachos de Cabo Verde se cierran mal, que yo creo que es la gran carta que tienen, y no nos sale a los primeros 45 minutos, ahí empieza a jugar una paciencia particular, un temple.
3: Pero que ya mostró que la tiene, Ama, la ahí, selección.
1: Sí, sí. Ni hablar, chicos, pero ahí está lo que marcaba Juli, el plus de, o sea, el fuerte de Cabo Verde es justamente la parte defensiva. Le hacen pocos goles. Está invicto en el Mundial. Llega invicto al Mundial por las eliminatorias africanas. Su fuerte es la parte defensiva. Y seguramente se va a meter atrás, ¿no? Gonza, Juli, sí que habrá que tener paciencia, que eso Argentina lo maneja muy bien, ¿no? La tenencia de lado a lado hasta que pueda encontrar el espacio y dejarlo lo más cerca de posición de ataque a Messi, ¿no?
3: De hecho,
1: pero
3: las selecciones que Argentina lastimaron,
1: Ama, debe tener paciencia.
3: Las selecciones que lastimaron a la selección de Scaloni generalmente han sido las que la salieron a atacar, a jugarle igual a igual, no las que salieron a defenderse.
1: Es que si vos te metés atrás, en algún momento este equipo te vulnera de alguna manera, no tiene mucha variante, y no es solamente Messi, no voy a descubrir nada con esto, no tiene mucha variante para poder lastimarte. Estaba en duda Almada, era una de las dudas. Para mí, si bien no está confirmado, porque Scaloni nunca lo confirma en conferencia, va a jugar el Dibu, Molina, Cuti, Lisandro, y para mí va a jugar Tagliafico.
0: Sí.
1: Enzo, De Paul, Alexis Mac-Allister de 5, que para mí está haciendo un torneo bárbaro.
0: Hermoso.
1: Messi, Almada y Lautaro. Para mí, eso va a ser el equipo.
3: ¿Usted
1: en un ratito vamos para la cancha para...
3: ¿Está confiado de eso que dijo? Porque yo le dije a Julián al inicio que yo no descarto que jueguen Julián y Lautaro juntos y Thiago espere en el banco.
1: Esa es la única duda, Gonza, pero más que nada lo de Almada. Almada, que no ha tenido un muy buen comienzo de Copa del Mundo, puede apostar por el doble 9. Para mí el doble 9 no termina de convivir bien.
0: Uh-huh.
1: Se lo vio con Jordania. Más allá de que Lautaro, se lo preguntábamos a Maxi López, a quien si parece, no sé si hay tiempo, lo escuchamos un ratito.
0: Sí.
1: Yo le preguntaba esto, ¿pueden jugar los dos juntos? Y él decía, mirá, para mí sí, porque Lautaro es más de referencia y Julián puede salir más, siempre con Messi obviamente completando el tridente. Pero la verdad es que la selección, chicos, si bien son dos 9 increíbles, de primerísimo nivel de elite, Lautaro y Julián, no terminan de engranar.
0: Pero por ahora, ya han pasado 3 partidos. Julián le ha pegado una vez al arco y Lautaro 2 o 3. Messi, ¿saben cuántos remates al arco tiene Messi en el Mundial? ¿Saben cuántos remates al arco lleva Messi en el Mundial? ¿Cuántos goles ha hecho?
2: 6.
1: 3, 2 y 1, 6.
0: 7 remates al arco tiene Messi en el Mundial. Cada vez que le ha pegado, le ha mandado dentro.
3: Ahora, ¿vos te imaginás el vestuario? Sí, ¿vos te imaginás el vestuario de Cabo Verde si una hora antes del partido, cuando tienen que confirmar las formaciones oficialmente, dicen, che, van a estar Messi, Lautaro Martínez y Julián Álvarez atacándonos?
0: Claro.
3: Cambia la mentalidad.
1: Sí, pero esto habla de... Obvio. Le comento a Juli que ese séptimo remate es uno que él quiere buscar el ángulo el otro día con Jordani, que le va medio desviado. Estamos hablando de una efectividad tremenda, casi no sé, el 90%. Pero lo que hablas, Gonza, es así, Argentina, ¿sabes lo que daría Cabo Verde por tener a... No estoy a decir los que están acá, ¿no? Por tener, no sé, a de los que quedaron afuera, a cualquier de la... A Dybala, lo que daría por tener
0: cualquiera.
1: A
0: Dybala, Cabo Verde, sí, lo que daría. Sí, sí. Lo que daría Cabo Verde por tener a Driussi, capaz.
1: A Driussi, claro, vamos más abajo, a Driussi, lo que daría por tener a cualquiera de los que nosotros...
0: Al Tano Robles.
3: No te vayas tan lejos.
0: Ya me fue mucho. Che, tenemos dos audios muy buenos para pasar a Amadeo. ¿Con cuál querés que arranquemos? Porque encima son faena propia, aparte del trabajazo que están haciendo los dos ahí.
1: Dale, perfecto. Mirá, el de Maxi López, si les parece, lo escuchamos, que habla un poco de la relación con... un Messi muy joven en Barcelona, compartieron mucho, iba mucho a la cancha, y Mike decía, después de 25 años, no lo veía hacía 15 años a Messi, sigue siendo el mismo de siempre, y más allá de lo crack que es, creo que la mayor virtud es esa, si le parece lo escuchamos.
0: Dale.
2: ¿Cómo lo ves, Maxi, a Messi? Te tocó compartir mucho de muy jóvenes los dos, siempre destacás su humildad, eran muy chicos en Barcelona, ¿cómo lo ves a sus 39 años?
4: Mirá, yo lo vi el otro día y lo veo con la sonrisa. Me parece que se está disfrutando cada minuto. Te das cuenta cómo vive las cosas, cómo se mueve, cómo está. Si bien están concentrados, o sea, te das cuenta que esa felicidad que él tiene, por esto lo demuestra cada partido, y con 39 años estar ahí entre los goleadores del campeonato, compitiendo contra chicos de 23, 24, me parece que es una locura.
3: Coincido en lo que dijo Maxi, es una locura. Y coincido que está disfrutando, se lo ve diferente.
0: Che, repiola Maxi López,
1: sí,
0: ¿no?
1: Sí, ni hablar.
3: Sí, es un fenómeno.
1: Muy buena onda. Saben que acá hay en Miami hay en la peatonal de Miami, en la calle Lincoln, hay un museo de Conmebol. Bueno, lo charlamos un poquito ayer, no me acuerdo ya en qué, creo que a la noche, Juli, que tiene todas reliquias del fútbol sudamericano, camisetas, pantalones.
0: Divino.
1: Botines, pelotas, algunas esculturas de Messi, de Maradona, de uruguayos, de brasileros, de Pelé, de Garrincha, tremendo. Y claro, en la agenda llevan dos o tres jugadores por día. Ayer fueron Maxi López, a quien escuchábamos, fue Mario Kempes, a quien tuvimos en vivo en ovación, y está para cuando ustedes lo quieran escuchar también, y estuvo Lucas Barrios, el argentino naturalizado paraguayo, que jugó mucho en Alemania, claro. Y justamente Paraguay eliminando a Alemania, habla de esa decadencia del fútbol alemán, y habla sobre todo de Alex Arce, ¿no? Con quien comparte puesto, los dos números 9, paraguayo, el hombre de la lepra, que está cumpliendo un sueño de jugar una Copa del Mundo, y si les parece, lo escuchamos al chico nacido en Argentino Junior, que llegó en la histórica campaña de Paraguay del 2010 a cuartos de final, hasta ahora el mejor registro de la albirroja en Copas del Mundo.
2: Mendoza, en la lepra juega Alex Arce, paraguayo, 9 como vos. ¿Cómo lo ves al delantero que ha hecho una muy buena Copa Libertadores y que está viviendo su primer Mundial?
5: No, Alex es un jugador muy importante y a mí me alegra un montón que él esté en Argentina y rindiendo como está rindiendo, que tenga hoy la posibilidad de también hizo un gol muy importante la otra vez en Brasil, que le dio el triunfo al equipo.
3: Con Fluminense,
5: y bueno, él está viviendo un gran momento, tiene la pelea ahí con Tony, con Ávalo, que también está en un gran momento en Independiente, y por ahí me estoy olvidando algún otro más, pero realmente está bueno tener varias opciones en el ataque, así que a mí me alegra que Arce esté en un gran momento, que pueda disfrutarlo, porque un Mundial no se juega todos los días, y que bueno, que esté rindiendo en el fútbol argentino quiere decir que le va a seguir abriendo las puertas a muchos compatriotas que realmente quieren buscar esa posibilidad de jugar un fútbol tan competitivo como el argentino.
0: Bien, Ama querido, con esto te despedimos y te agradecemos. Nos quedamos porque va a haber mucho material de la selección durante todo el día en Newell y a las 6 de la tarde la previa.
1: Dale, perfecto, muchachos. Abrazo enorme para toda la banda.
0: Gracias, Amadeo Cirilo, desde Miami, Titito.
3: Bueno, yo tengo un plan, por si las cosas se complican contra Cabo Verde, tiene que hacer lo que hacía Maradona, Messi.
0: ¿Qué tiene que hacer?
3: Si ve que se cierran y que no le podemos entrar, le tiene que prometer la camiseta a 4 o 5 jugadores de Cabo Verde y se tiene que alejar del área en los últimos minutos. Van a estar todos cerca de él para cuando termine el partido.
0: Claro.
3: Entonces ahí tiene que aprovechar Argentina a marcar.
0: ¿El Diego de verdad hacía eso?
3: Sí, hacía eso.
0: ¿En serio?
3: Partidos. Sí.
0: Genial. Bilardismo al palo.
3: A 3 o 4, entonces los últimos 10 minutos de partido siempre tenía 3 o 4 que lo seguían por todos lados para que no se alejara por si terminaba el partido o si Bilardo lo sacaba de la cancha.
0: Yo hago lo mismo, pero me quedo cerca de la Patito Amico.
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0: 11 de la mañana con 30 minutos, la temperatura actual en el Gran Mendoza, 7 décimas, la humedad relativa ambiente 98%. Reiteramos, suspendieron las clases para todos los turnos que restan en la provincia de Mendoza. Rige para todos los niveles y modalidades en cada uno de los 18 departamentos. Se debe a las temperaturas extremas y a la sugerencia de Defensa Civil.
1: Ya para mañana sábado lo más significativo es que vamos a continuar con las heladas matinales, la temperatura va a ir en ascenso, 7 grados se espera la máxima para mañana, 1 grado la mínima. Hacia la noche pudiéramos tener algunas nevadas en cordillera, sobre todo en la porción centro y sur, y esto está asociado a una perturbación en altura que va a cruzar la cordillera de los Andes. Y ya hacia el domingo, ahí tendremos, se espera que salga el sol, cielo despejado, vamos a continuar con las heladas matinales y el ascenso de la temperatura, sobre todo de la máxima, 11 grados de máxima se espera para el domingo. Y para la semana que viene, de forma general, las temperaturas máximas van a ir en recuperación y con heladas matinales van a continuar hasta aproximadamente el martes.
2: Y hasta ahí pasaba Elizabeth Naranjo Tamayo con el pronóstico. Reiteramos, desde mañana comienzan a mejorar las máximas, pero con heladas.
0: ARCA define el nuevo monotributo y estima un aumento del 14,3%.
2: La Agencia de Recaudación y Control Aduanero se prepara para oficializar la actualización semestral del régimen que alcanzará a millones de trabajadores independientes y pequeños comerciantes.
0: La modificación actualizará las cuotas mensuales y los topes de facturación de cada categoría en función de la inflación acumulada durante el semestre anterior.
2: Los valores oficiales y su fecha de vigencia se confirmarán a mediados de julio.
0: La Cámara de Almaceneros alerta por el aumento de precios de alimentos básicos por encima de la inflación.
2: Fernando Sabore, vicepresidente de la entidad, dijo que todos los meses hay incrementos y llegan hasta el 15% acumulado.
0: Entre los productos más afectados están el queso, la leche y el pan.
3: El mes pasado y lo que va de comienzo de este mes, bueno, los cambios de precio están, y no son, tal vez sean de un 2, un 3, un 4, no nos olvidemos de que cada aumento es acumulativo. Entonces yo le digo, lácteos 2,5 en enero, 2,7 en febrero, 3% en marzo, 4% después y ahora un 3%. Eso, si usted lo suma, le va a dar aproximadamente un 15% contra los sueldos que no subieron eso. Entonces, evidentemente, el bolsillo se está debilitando cada vez más. O sea, el tema es que hay empresas que suben el precio, después nos envían una bonificación, eso hace que el precio un poco baje, pero después ellos, cuando quieren, quitan la bonificación y el precio se vuelve a disparar.
2: Europa impuso un arancel de 3 euros a los productos baratos provenientes desde China.
0: Desde este mes rige la tasa Shein, que aplica un recargo a los pequeños paquetes de Temu y AliExpress.
2: Hasta ahora ingresaban sin pagar impuestos y la medida busca proteger y nivelar la competencia con los productores locales ante la llegada de 6.000 millones de envíos anuales.
0: 11 de la mañana con 34 minutos, la temperatura actual 1 grado, la humedad 98%, el pronóstico indica cielo mayormente nublado, leve ascenso de la temperatura, lloviznas aisladas y una máxima de 5 grados.
2: Somos Mayra Gelbes y Federico Salazar, esto fue Informe Newell.
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26: Hola, una canción de amor que me encanta es Vivir Enamorado, la versión de Jairo. Y bueno, no soy muy buena, pero intento cantar un poquito. Vivir enamorado, soñando a cada rato, eso es vivir, Señor. Bueno, participo por los premios de Tadicor. 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

0: ahora bueno, está bajísima. Sí, está
1: gracias,
0: bajísima.
1: Mati Vázquez.
2: Hace 6 meses que le vengo pidiendo artística a Mati Vázquez para este programa. Lo logró con Tito Macielo.
1: Sí, bueno.
2: Lo logró.
1: Yo tengo, ya te dije, acceso al departamento de IA.
2: El segmento se llama la banda. ¿Cómo se llama la banda?
1: La vara está baja.
2: No, la banda se llama La Manuela Sáez.
3: La Manuela Sáez.
2: Sí. Acá abajo en el subsuelo. Exacto. Preparando todas estas canciones. Constanza Tomasilo armó este segmento hermoso que se llama La vara está bajísima. Sí. Que lo que hace es ir contándote por qué cuesta tanto conseguir pareja.
3: Sí, con los audios que trajo el otro día no van a conseguir.
2: Y parece que la cosa se pone peor.
1: Ah. Claro, porque el otro día escuchamos todos hombres y me dijeron, hay que buscar de mujeres, que era mi gran búsqueda. Era como una búsqueda del tesoro, pero la verdad que me costó encontrar.
2: Ay, claro, ellas son perfectas.
1: Pero es que, claro, pará, no se viralizan tanto como la de los hombres. Entonces me costó encontrar audios justamente de mujeres que, bueno, en un intento de conquistar a algún hombre, dicen cosas que... repudiables no, pero cancelables no sé, pero sí medias raris.
2: Bueno.
1: Vamos a arrancar, hay de todo, hay mendocinos, hay argentinos, hay paraguayas también acá, epa. Hay de todo, sí, porque dije, vamos a darle un contexto.
0: Tengo en la cabeza una de Mendoza que fue...
1: Lo vamos a escuchar ahora, que es la selectiva. Yo le iba a poner, estaba entre la selectiva o la territorial. Porque viste esa que te dice, yo...
0: Hasta acá llego.
1: Hasta acá, vos, por ejemplo, tus amigos, ¿dónde viven?
2: ¿Mis amigos?
1: Sí.
2: En Dinamarca.
1: Bueno, estoy para Dinamarca. No tengo
2: uno en Maipú, tengo en Capital, tengo en Guaymallén.
1: Bueno, por suerte me gustan esos
2: Luján.
1: Departamentos. ¡Ay!
2: Tengo uno que vive en Vistalba, Luján.
3: Muy lejos.
2: Zona boliches.
1: ¡Ay! Es que Luján parece ser un departamento medio complicado.
2: ¿Qué tiene Luján?
3: No sé qué tiene, pero no...
1: ¿Querés
3: es
1: escucharla
3: lejos
1: a ella?
3: Para todo el mundo.
2: A ver.
1: Porque ella, Luján, no le gusta mucho.
2: Es famosa.
1: Es famosa,
4: ¿tale? Mira, Emilio, te voy a ser honesta. No me gusta vincularme con gente de Luján. No me gusta la idiosincrasia. El lujanino me parece chato, quedado, prejuicioso.
2: No.
4: Y no me la banco, tengo otra cabeza, funciono desde otro lugar. Por otro lado, soy sumamente pretenciosa y no superficial, que es distinto.
1: Ojo,
4: Soy una mina que va para adelante, me gusta proyectarme. Yo tengo muchos proyectos de la vida, tengo un muy buen pasar económico. Soy muy pretenciosa desde ese lugar. Me gusta vestirme bien, comer bien, viajar muchísimo. Tengo gustos caros, me los banco claramente, y no me banco un tipo que no esté a la par mía. No sé cómo sos vos, no, pero ya que sos de Luján, así me la bajo un montón. Así que bueno.
3: Pero, ¿cómo se visten en Luján? Si se visten bien.
1: La territorial, ¿viste?
2: Ella, pero tan arriba está ella. Es tremendo, chicos.
1: Digo, pobre Emilio.
3: Que no se caiga de arriba de su ego porque se hace bosta.
2: A ver, este audio fue muy famoso. Está bien que inaugure.
1: Hace como dos.
2: Creo que ella salió a hablar y a explicar unas cositas, ¿no?
0: En su momento también. Sí, claro.
1: Ya está, pero del hecho que ya le mandaste este audio, el pobre vago ya está.
3: Lo ahora, pensó en algún momento.
2: Tratemos de... A ver, está tan mal. A mí me cae muy mal el audio. Pero ¿no hay un dejo de ok, fue sincera?
1: No. Es que no.
3: No puedes llegar a ese punto.
2: No, a ver, establezcamos cosas concretas. Es horriblemente clasista el audio.
1: Sí, total.
2: Es clasista.
0: Es clasista.
2: Eso es objetivo.
0: Es
2: una
0: discriminadora.
3: Sí.
2: Y aparte en Luján.
3: Prejuiciosa.
0: Es prejuiciosa.
3: Perdón, no sé cómo sos.
2: Yo conozco gente con muchísima guita que vive en Luján.
1: Yo también.
3: Por eso, muchísima. Camionetas, autos importados.
2: Titito vive en Luján.
3: Nivel, no sería el caso de camionetas y autos importados, pero.
1: ¿Será tu vecino, Emilio?
3: Mirá, tengo vecinos en muy buena posición económica.
2: Che, a Emilio hay que buscarlo.
1: Sí.
2: ¿Se lo buscó en su momento?
0: Sí, se lo buscó en su momento.
3: Che, y avísenle.
2: ¿Pero se lo encontró?
0: Sí, yo creo que sí. Se llegó al apellido de Emilio.
2: Pero no salió al aire, no quiso hablar. Este equipo va a ir a buscar a Emilio. Porque han pasado dos años.
3: Me das cuenta que encima fue prejuiciosa y él hasta es educado.
2: Él es educado, sí.
3: Porque no quiso hablar.
1: Capaz que Emilio ya está de novio.
2: Bueno, la vara está bajísima también para nosotros, porque te encontrás con estas cosas.
1: Sí, claro. Vamos a la próxima. Le puse la interesada. Porque ella...
2: No, ¿y la anterior qué era?
1: No, porque la anterior era directa. Ella le dijo, mira, Emilio, a mí no me gusta Luján y yo tengo un pasar económico tal. Si vos no estás en esa, no me busques.
2: Okay.
1: Pero esta directamente arranca, ¿viste? Porque atrás viene algo.
2: A ver.
5: Hola, Negrito. ¿Cómo estás, mi amor?
1: Negro, contame.
5: ¿Qué vas a hacer hoy? ¿Pasás a tomar unos mates? Hace rato que no te veo. Si querés, te preparo un bizcochuelo. Sabes que te extraño un montón y te amo.
2: Bien.
5: ¿Cobraste el aguinaldo?
0: Es un montón, tan directa va a ser. Buenísimo. Tan directa, te ofreció negro, te ofreció mate, te ofreció mi cochuelo. Te ofreció mucho, que te dijo que te extraña y que te ama, pero venga el aguinaldo, gordo.
2: Mandá dos audios para eso.
1: La fue terrible.
2: Te mando un beso, beso. Otro. Ah, ¿cobraste el aguinaldo?
1: Cross en la mandíbula. Hace mucho que no te veo, te extraño. ¿Por qué no te pasas? Ah, pero ¿cobraste el aguinaldo? Si no cobraste el aguinaldo, no
0: pasé. Ni pasé.
1: Ni pases. Bueno, qué cosas fuerte, que
2: suceden. Qué linda. Fuerte, pero esta no es tan cancelable ella.
1: No.
2: Aparte no sabemos el vínculo que tienen. Que capaz que son medio pareja firme, ¿o no?
1: Debe ser.
2: Ah, no, porque ella le dice pasate.
0: Hace tiempo que no te veo.
6: Claro, no son tan firmes.
1: No sé.
2: También hay que ver, capaz que el bizcochuelo es buenísimo.
1: Claro.
0: Como para dejar, vale la pena dejar el aguinaldo. Como para dejar tú el aguinaldo ahí. Mirá, se está yendo el productor.
1: Habría que preguntarle al negro, ¿no?
2: Se ve que yo las quiero bancar, ¿viste? Se ve como.
3: Vos buscás el lado bueno.
2: Bueno, dale.
1: Vamos a la próxima.
2: Por favor.
1: Le puse, o sea, tiene un contexto de esta semana. La Marcia habló de la nueva película de los Minions y estamos a full con Paraguay. Y esta chica es paraguaya. Y quiso.
0: Y habla como paraguaya.
1: Habla como paraguaya y quiso conquistar a alguien. Pero hay algo de Minion en el medio. A ver.
0: A ver.
7: Te amo, mi amor. Dios mío. Cada día no me despierto así, toda enamorada por vos, amor. ¿Qué vio lo que vos me haces? Va, él de la llamó. Va, ya guapa. Y ella, pues ya es. Pero, ¿qué cago tan grande? ¡Qué puta, na! Te amo.
1: ¿Qué dijo?
0: Es que le metió
3: guaraní. Creo que sea paraguayo o entienda guaraní, porque si no.
2: Claro. Añara cope guaré. No, ¿es guaraní o es minion?
0: No, sabemos.
1: Es guaraní.
0: No sabemos.
1: Pero vos imagínate recibir.
2: Es guaraminion.
1: El audio viene súper bien, mi amor, lo que vos me haces. Todo eso.
2: Coti, sos mala, porque este no tenía nada de malo. Ella es amorosa.
1: No, pero aparte, ¿qué dice?
3: ¿Querés que se lo mande a mi prima para ver que lo traduzca?
2: ¿Tu prima es paraguaya?
3: Sí.
1: Yo no dije que tuviera algo de malo, por eso dije, son raros, no dije ni que eran cancelables ni repudiables. Pero,
2: claro, yo le doy una cita más, porque es amorosa. Bueno,
0: primero chequea qué es lo que te está diciendo.
1: ¿Sabes?
2: Muy bien, y nos queda el último.
1: Y el último es el más viral de todos, lo van a encontrar en las plataformas, en TikTok sobre todo, lo van a encontrar, es más largo el video, el audio, pero bueno, yo decidí cortarlo porque en el medio hablaba nada zarpado, pero no daban para justamente pasarlo al aire. Pero viste cuando vos te recontraenamorás y ya todo te gusta de la otra persona.
2: Ay, cuando estás en esa etapa en la que, por Dios.
1: O sea, respira y decís qué lindo respira. Qué bueno,
2: me escribe Gustavo Capone, gran historiador, me dice, qué bueno está este segmento, está para escribir cuentos. Escribilo, Gustavo.
1: Escribilo. Y esta es la enamoradiza, que como les digo, búsquenlo el audio porque es más largo, es bastante entretenido, la parte en que no nos podemos pasar, pero escúchenla.
2: ¿Ah, porque es hot?
1: No, pero habla con respecto a algunas cosas que a ella le gustan, por ejemplo, con sus flatulencias.
2: Ah, y lo eliminamos para que fuera de buen gusto, está bien, está muy bien, Coti, muy bien hecho.
1: Pero vamos a escuchar una partecita de este audio, como les digo, que es muy viral.
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2: No, es un error lo que comete esta chica, no tiene que... Porque el otro te sabe que te tienen un puño.
3: ¿Se enamoró?
2: Sí, pero.
0: No, bueno, pero.
2: El otro sabe que te tienen un puño y lo usa para. Sí. No está bien.
1: Pero el audio, como les digo, el original, es tremendo.
2: Le dice de sus olores.
1: De sus olores, las cosas que le gustan también de eso. Nada zarpado, pero bueno, no daba para pasarlo en este horario, obviamente.
3: Bueno, será una persona que usa perfume.
2: Pongámoslo una vez más, que quiero ver una cosa.
1: Dale.
2: ¿Lo tenés, Negrito?
1: La enamoradiza.
2: ¿Lo borraste? El último.
1: La enamoradiza, dale. El cuarto.
2: El último. Este.
8: Todo me gusta de vos, todo, te todo, juro. Todo. Me di cuenta que las otras relaciones eran una cagada. Pero con vos conocí el amor verdadero. Sos tan perfecta, cada parte tuya, vos me besás. Y yo siento que estoy en la alfombra de Aladín.
0: ¿La alfombra de qué?
2: De Aladín.
8: Con vos conocí el amor.
2: Como que levita. Muy bueno.
1: Conocí el amor.
2: Esta tampoco es mal lo que tampoco
1: no,
2: está mal.
1: No
3: está mal.
9: Un oyente dice, che, mi mujer me dijo lo mismo de si cobras el aguinaldo hoy a la tarde te hago una chocotorta.
2: Y bueno.
9: Es lo mismo, dice.
3: Es lo mismo. Ojo, no vaya a ser cosa que le dijo el marido, no, no cobro el aguinaldo hoy, y le escribió al otro, ¿eh?
2: Upa.
3: Guarda, ¿eh?
2: Oh. Opa, me gustó libra, que hayamos equilibrado con las mujeres en la barra está bajísima. Propongo para próximas, mendocinos. Un segmento solo mendocino en la barra está bajísima. No, y pues nos pueden mandar los oyentes.
1: Yo estuve buscando algunos de cuando te enamorás de toque. Viste, la otra persona te voló la mente.
2: Voló la peluca. Ese es un gran segmento. Gente a la que le volaron la peluca. Sí. Y no puede más. Como la de esa que fue famosa en su momento, Me encantás, Brian, ¿te acordás?
1: Ah, sí.
2: Me encantás, Brian, me decía, bonito.
1: Qué lindo.
2: Gracias, Coti. La barra está bajísima y se nota.
3: Sí, sí.
2: 11:52.
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2: 11:52, Rosy Villegas, ¿qué está pasando con Zona Fría? Ayer Santilli, flamante ministro, mejor dicho, jefe de gabinete,
0: ¿sí?
2: Lo que hizo fue reunir a la oposición dialoguista para esto.
0: Sí, concretamente lo que quiere el gobierno es destrabar algo que viene frenado justamente en el Senado, que es Zona Fría. Hay que recordar que el gobierno ya logró la media sanción en diputados de esta reforma, que lo que hace es quitar el subsidio básicamente que le llega a los mendocinos de entre el 30 y el 50% del valor del total de la factura de gas, que es lo que tienen hasta el momento. ¿Qué es lo que pretende Santilli? Bueno, avanzar con, como bien decías, los socios políticos. Hay que ver qué pasa con los radicales en este caso, porque nosotros estábamos hablando con Mariana Jury en séptimo día y ella nos recordaba que están barajando una posibilidad de una alternativa, de no quedarse con esta situación que tenemos hoy, con esta ley que tenemos hoy, que también tiene varias críticas, pero tampoco eliminar del todo ese subsidio que, como digo, va de entre el 30 y el 50% para los mendocinos. Lo que están planteando los radicales mendocinos, los senadores nacionales, es que haya una redefinición de Zona Fría y que esto se dé por la similitud de las temperaturas. Nos decía en su momento Mariana Jury, el miércoles cuando nosotros hablábamos con ella, la temperatura de la ciudad de Mendoza, que había sido uno de los días más fríos, era equivalente a la de Ushuaia. Y obviamente la zona de la Patagonia tiene por completo zona fría, o sea, el beneficio de zona fría. Entonces, en esta redefinición están, por ahora, el proyecto está frenado en el Senado y todo apunta a que no se va a tratar antes de agosto.
2: Gracias, Rosana. Excelente información. Y hablando de frío, nos vamos a la calle. Pablo Gamba, ¿y cómo se prepara la selección? O mejor dicho, ¿cómo nos preparamos nosotros para ver a la selección? Pablito, querido, ¿cómo estás?
10: ¿Cómo estamos, Juli? Claro, porque es un horario medio raro, no sabes si media tardear,
2: claro,
10: o cenar.
2: Tal
10: pero,
2: cual.
10: Por ejemplo, a mí me dan ganas de media tardear, pero pasás por acá, por la peatonal, y mirás carteles que dicen milanesa la napolitana, dos milanesas, con bebida incluida y todo en 44.000 pesos, y la verdad que te da ganas de venir, sí, mirar el partido y después quedarte a comer, ¿viste?
2: Totalmente.
10: Es así. Estamos con Juan Carlos, que habitualmente atiende a toda la gente aquí en la peatonal. Bueno, ¿cuáles son las ofertas? ¿Qué es lo que nos recomendás y cómo se están preparando para esta tarde?
11: Tenemos 3 televisores grandes, así que no hay ningún problema para que venga la gente. 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
10: ¿Qué me decías, Julián?
2: Recordame la zona donde estás.
0: Peatonal.
10: Estamos ubicados en Peatonal, a metros de Avenida San Martín.
2: Bien.
10: Me dice también Juan Carlos, que es el único, creo, chileno-argentino acá, uh-huh, porque es muy fanático de Argentina. Y me cuenta también fuera de aire que han venido chilenos a comprar la camiseta de Messi.
11: Sí, sí, sí. El domingo atendí un matrimonio con tres niñitos. Y andan con la camiseta de Messi, increíble. Es un fanatismo muy grande en Chile, aunque usted no crea. En el deporte no hay rivalidad. Eso es una tontera. Ya no meta la política en estas cosas. Aguante Messi, Julián Álvarez, Lautaro Martínez. Vamos todos, ¿no?
10: ¿Cómo escuchame, aprovecho y te pregunto, ¿cómo sale el partido esta tarde?
11: 3-0.
10: Bien ahí.
11: Sí, Julián Álvarez, Messi y el Lautaro Martínez van a marcar. Acuérdense, hay que cuidarse los negritos, no, acuérdense que esos negros corren,

0: Jorge Fioqueta.
1: Gracias, Juan Carlos. La picada, por último, ¿cuánto sale?
2: 32.000 pesos para cuatro personas, mire. Y también va con bebida, así que variedad de fiambre, queso, así que pueden venir, mire.
0: Bien, Juanca, Pablo.
1: Muchas gracias. Muchas
0: impecable.
1: Gracias. Bueno, la verdad que la tiene re clara, Juan Carlos. En todos los locales van a haber pantallas. ¿Sabés qué veo, Julián? Que con el correr de los días están sumando más pantallas en distintos lugares donde no había. Por ejemplo, acá, en lo que es peatonal, hay varios lugares que tienen ya la pantalla afuera.
0: ¿Pero
1: incluso
0: qué tan grande?
1: No, una pantalla de 55, 65, bien, ¿sí? Hasta bien. Ahí. Pero bien, se ve bien el partido. Así que la verdad que es buena la propuesta. Y también ha llegado acá el rebotín. ¿Viste?
0: ¿Qué es el rebotín?
1: De la selección. Rebotín, que es clásico rebotín que ponen el robot en cada marcha, en cada...
0: ¡Ah, rebotín!
1: Claro, rebotín.
0: Ah, claro.
1: Rebotín Junior está acá con la camiseta de Argentina, que hacen justamente lo que es el copito. El claro. Copito te preparan en dos
0: copo
1: minutos.
0: Copo de azúcar.
1: Uh-huh. Claro, copo de azúcar. De azúcar.
0: 4.300 calorías por cada vez que lo miras. Le posás los ojos y ya te está tirando calorías.
3: No, pero es que caloría azúcar pura.
0: Bueno, pero es para los niños.
1: Venden también banderas acá, la copa. Hay un montón de cosas en la esquina justamente de lo que es peatonal. Bien. ¿Cuánto salen las camisetas, amigo?
4: Tenemos de 30.000, de 40.000, de 50.000, depende del talla y la calidad.
1: ¿Tenés hasta para los perritos?
4: Tengo para los perritos también, tengo... Bus y tengo camisetas. Para...
0: Bien, Pablo.
1: Mira, tiene buzos y camisetas también, así que bueno, el precio y listo.
4: El precio es de 25 a 35 los buzos y de 15 a 25 las camisetas.
1: Gracias, amigo.
4: De nada, muchas gracias.
0: Impecable, Pablo.
1: Bueno, a ustedes, Julián, se prepara con todo entonces la peatonal para lo que es este partido.
0: Muy bien, gracias, Pablo Gamba. Breve, cambiamos de tema para hacer un pequeño repaso en lo que está ocurriendo a esta hora en Venezuela y algunas novedades de la mañana, Marce.
5: En realidad nosotros ya tenemos las cifras de muertos que van actualizando muy de a poco, pero ¿cuál es el peor problema que están enfrentando ahora? La cifra es de 2.595 y 12.400 los heridos. La cifra de muertos y de heridos. Ahora lo que está sucediendo es que ya la atención no está puesta en los edificios, sino en las morgues improvisadas. Hay un informe de la BBC que realmente creo que el corresponsal ha logrado transmitir lo que sucede. Lo que dicen es que en estas morgues improvisadas tienen a los cuerpos tapados con plásticos nada más, y que van pasando los familiares, van haciendo cola, están haciendo cola para buscar agua, para buscar comida y también para reconocer a sus familiares. Y hay dos grupos. El primero del grupo le preguntan si pueden reconocer a su ser querido por la ropa que llevaban en el momento de los temblores. Ellos van a una zona. La otra zona, el resto se sienta frente a dos televisores y comienzan a pasarle fotografías. Son aproximadamente
0: de cuerpos, más de 1.000.
5: De muertos.
0: Oh, Dios mío.
5: A ver, el problema es que en algunos casos están irreconocibles y los familiares tienen que enfrentarse a eso. A veces van a buscar...
0: Es un cuerpo al que le cayó un edificio encima, tal vez 5 pisos de concreto.
5: Exactamente. Lo que dicen es que en algún momento hay familiares que dicen, por favor, puede hacer zoom en el brazo para ver si es el tatuaje que tenía mi sobrino, mi hijo, mi familiar. Está trabajando, por supuesto, medicina forense también para tener no solamente ADN, sino también todos los registros odontológicos para ver si puede reconocérselo de esta manera. Pero ellos están pasando una película de terror sucesiva, sí. De haber perdido todo lo que están contando las personas. Primero es que no han tenido asistencia de ningún tipo, sobre todo del gobierno. Lo que dicen es que a veces escuchaban las voces de sus familiares pidiendo ayuda y en esa zona no había brigadas que los ayudaran, no había nadie que asistiera para el rescate. Bien. Y en segundo lugar, lo que dicen es que han estado peregrinando, van a buscar a distintos lugares, a hospitales, a morgueras, etcétera, etcétera, y en algunos casos, y ya a más de una semana, no saben nada de sus familiares.
0: Gracias, Marce. 12:01 minuto en todo el país. Vamos a las noticias y venimos.
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7: 12:01 minuto.
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0: Dos minutos pasaron del mediodía, 9 décimas de grado la temperatura en el Gran Mendoza, la humedad 98%.
1: Por las suspensiones de clases, la Dirección General de Escuelas postergó el cierre de notas de primaria para después de las vacaciones.
0: La decisión responde a los días perdidos para tomar las evaluaciones esta semana por las bajas temperaturas cuando solo hubo tareas virtuales.
1: De todos modos, aclaró que una vez finalizado el receso invernal, el 20 de julio, comunicará a supervisores y a directivos las indicaciones para cerrar el primer cuatrimestre y registrar las calificaciones.
0: Atención, cortarán el suministro de GNC en el Valle de Uco a partir de las 7 de la tarde.
1: La decisión de Enargas alcanza a expendedoras con contratos, tanto interrumpibles como firmes, y no habrá expendio desde esta tarde hasta las 0 horas en esa región.
0: La medida se debe al incremento de consumo domiciliario por las bajas temperaturas y para garantizar el abastecimiento.
1: Milei busca una foto con los gobernadores el 9 de julio en Tucumán.
0: El presidente confirmó que asistirá a la vigilia patriótica en la Casa Histórica, a la que también irán la vicepresidenta Victoria Villarruel y mandatarios provinciales.
1: Aseguran que espera reforzar diálogos y crear un clima similar al de la firma del Pacto de Mayo de hace 2 años en el mismo lugar y en la misma fecha.
0: En un logro histórico para Argentina, nació el primer cerdo modificado genéticamente para ser donante de órganos a humanos.
1: 2 universidades desarrollaron el clon con modificaciones específicas para disminuir la respuesta inmune del cuerpo humano frente a los órganos de origen animal.
0: El proyecto prevé nuevas etapas de investigación antes de comenzar las pruebas en personas, pero es un avance histórico que solo realizaban hasta ahora Estados Unidos y China.
1: El avance busca generar órganos animales compatibles para atender la escasez de donantes.
0: Perú proclama a Keiko Fujimori como presidenta electa.
1: El Jurado Nacional de Elecciones anunció oficialmente que la lideresa de Fuerza Popular alcanzó la mayoría de votos en el balotaje.
0: La sesión solemne del jurado electoral se realizará a las 12 horas de Perú, 14 en Argentina, en el distrito de Jesús María.
1: Ayer el presidente Javier Milei saludó a Keiko Fujimori y anticiparon que trabajarán juntos por reformas en el Perú.
2: Hola Keiko, Javier Milei te llama.
3: Presidente, buenos días, qué placer y qué honor saludarlo.
2: El placer es mío, la verdad que quiero felicitarte, lo que has hecho es enorme y de girar para el lado correcto de la historia.
3: Presidente, para mí realmente es un gran placer, valoramos y lo felicitamos, presidente, por tomar estas medidas tan valientes.
2: Históricamente hemos tenido lazos muy profundos. Yo creo que tenemos que aprovechar esta oportunidad para relanzar nuestros vínculos.
3: Te le agradezco mucho la colaboración y esta cooperación técnica en el Perú. El tema de la burocracia es terrible.
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0: Colombia y Ghana cierran la jornada con otro cruce de 16avos.
1: El seleccionado colombiano y el conjunto africano se enfrentarán desde las 22:30 y el ganador avanzará a octavos, donde espera Suiza, que anoche se impuso ante Argelia.
0: 9 décimas de grado la temperatura en Mendoza, la humedad 98%. El pronóstico mayormente nublado, leve ascenso de temperatura con lloviznas aisladas. La máxima estimada solo 5 grados.
1: Somos Pablo Gerardi y Mayra Helves. Esto fue Informa Newin.
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0: me parece que es súper, súper romántica. Chicos, buenos días. Un besito, los estoy viendo por streaming. Los amo.
1: Hace frío y estoy lejos de casa. Hace tiempo estoy atado sobre esta piedra. Yo me pregunto, ¿para qué sirve? Un besito. Hermosa radio, lo que me río con ustedes. Me encanta, participo por el asado de Tadicor o por todos los premios de Tadicor o todos los que hay. Besito, acá trabajando en este fresquito hermoso. Besos, vamos Argentina.
2: Buen día, Julián y equipo. Creo que la canción indicada es Penumbras, por Sandro. Oscar de Godoy Cruz, 780. Muy buen programa, como siempre.
3: Hola chicos, buenos días para Tadicor. Yo elijo la canción de Axel, Te voy a amar.

0: Soy Lucía 049.
1: Gracias, gracias a todos los que nos han cantado. Algunos cantan muy bien,
2: muy bien,
1: ¿eh?
2: Muy bien, muy bien, bien. Realmente.
3: El tanguero de hace ratito, tanguero, muy sí, bien.
2: Estuvo estupendo.
4: ¿Querés que te cante?
2: No.
1: ¿Querés cantar?
2: No.
1: Recuerden que no hay clases en el turno tarde, vespertino y nocturno.
3: Exactamente, están suspendidas las clases y ya arrancaron las vacaciones.
1: Muy bien.
5: ¡Vamos, Argentina!
1: Hoy no está Hugo Barazone, pero presentamos la información deportiva.
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1: Popurrí de Titito.
4: Así es, y vamos con la agenda futbolística del día de hoy. Por ahora lo futbolístico.
1: A ver.
4: Bueno, ya recordemos que a las 12 de la noche jugó Suiza con Argelia, ganó Suiza 2-0. A las 15, Australia-Egipto. A las 19, desde las 18 nosotros, y a las 19 comienza el partido, Argentina-Cabo Verde. Y a las 22:30, Colombia-Ghana. Pero cortemos con tanto mundial, porque a las 15:30, a través de la plataforma de Disney, los hinchas de River van a poder ver a River ante Flamengo. Juegan en Portugal, partido amistoso. Recordemos que River está en Alicante haciendo la pretemporada. Mirá. Ya tiene a sus refuerzos, Arambarri, que viene del Getafe, Beltrán de Fiorentina, Giovanni González del Krasnodar, Nicolás Otamendi del Benfica y Rafael Santos Borré del Internacional.
1: Lógicamente Otamendi no estará en el partido.
4: No va a estar Otamendi, no lo esperen.
1: En Flamengo está Gabigol, porque sería muy lindo recordar aquella final.
4: Están todos de pretemporada, hay que ver. No tengo la formación.
1: Digo, Flamengo es el equipo que le da vuelta
4: la final de la Copa Libertadores a River, claro.
1: Exactamente, la del 19.
4: Exactamente, con los goles de Gabigol.
1: Qué hermosa final.
4: Tremenda, porque aparte se definió sobre el final.
1: Sobre el puchito.
4: Sobre el final. También habrá primera nacional, quiero decir. Para el día de mañana va a estar jugando Godoy Cruz Antonio Tomba ante Ciudad de Bolívar desde las 16. Y el día domingo va a estar jugando el Deportivo Maipú desde las 16:30 ante Agropecuario. Y hablemos un poquito de Wimbledon, el Grand Slam en césped, donde le fue pésimo a los argentinos. Todos los que participaron en la quali no pasaron al cuadro principal. Y en el cuadro principal, solamente Mariano Navone y Solana Sierra pasaron a la segunda ronda, donde quedaron eliminados. Trungeliti, Cerúndulo, los hermanos Cerúndulo, ambos, Hugo Carabelli, Báez, Tirante, Luchaga, Echeverry y Nadia Podoroska. Muy enojado Echeverry, diciendo, me patiné dos veces y la verdad tenía miedo de lesionarme y perderme en la otra mitad del circuito, así que...
1: ¿Y enojado con qué? Si el césped es así.
4: Y Francisco Cerúndulo con un periodista, con Dani Micho, un periodista especializado en tenis, que viaja a todos los torneos, también le dijo, había perdido 6-1 el primer set. Sí. Dice, da la sensación que el primer set no lo jugaste. Y se enojó. Y después terminó diciendo lo mismo en la conferencia internacional. Bueno, solamente nos quedan en dobles. Hoy quedaron eliminados Thiago Tirante y Burruchaga. Y también quedó eliminado Trungeliti en dobles. Solamente nos queda el número uno del mundo, que estará jugando en el día de mañana. Estamos hablando en dobles masculinos de Horacio Ceballos junto con Granollers ante el Benga Chil y el hombre de Países Bajos, Verbeek.
1: Perfecto.
4: Lo único que
1: instancia
4: queda,
1: que es
4: esto, ya estamos en segunda ronda.
1: Segunda ronda.
4: Es la primera semana,
1: claro. Primera semana de Wimbledon.
4: Pero una superficie que desde Nalbandián para acá, salvo Queens, que a Cerúndulo le fue muy bien y lo ganó, desde Nalbandián para acá los argentinos
1: a
4: Wimbledon le van bastante mal.
1: Gracias, Titito. 12:15 del mediodía, estamos aquí en Mañana es Mejor. Ustedes saben que cada dos viernes aparecen los cuentos de Marcela Furlano. En algún momento lo llamamos rotundamente El Terror es Nuestro. Hemos ido variando, le hemos dejado el nombre, porque de alguna manera sus cuentos en este programa, que por otra parte tienen novedades, las contamos después.
2: Sí,
1: las contamos después.
2: Las podemos contar.
1: Okay. Sus cuentos en este programa atraviesan al miedo normalmente. ¿Con qué venimos hoy, Marce?
2: Bueno, hoy con una historia, la verdad que cuando escuché el primer audio de Cristian, que fue quien me lo mandó, terminaba llorando. Es una historia muy conmovedora, sucedió en 1995 y es algo que para una familia es muy difícil de superar.
1: ¿Le metemos?
2: Le metemos.
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El puesto de flores a las puertas del cementerio tenía en María Luisa su insignia de cordialidad, pero también de dolor. Tenía una calidez vibrante en la voz al atender a los dolientes que iban a visitar a sus difuntos, y al extender los ramos coloridos, los miraba a los ojos, buscando la marca que los uniera. Por eso ella trabajaba allí, para estar más cerca de su hijo. A los 23 años, Fabián estaba encontrando la forma no solo de ser independiente, sino de asegurarse un buen pasar para él y para su futura familia. Tenía una novia en el presente y otras tantas en el pasado. Pero con su trabajo en un supermercado quería en algún momento replicar la vida que tuvo con sus padres y sus tres hermanos. Esos lazos habían sido a tal punto determinantes que incluso en ese pequeño círculo había encontrado a su mejor amigo, su hermano Cristian. Quería trascender su sangre y que sus propios hijos experimentaran lo que significaba crecer cuidado, seguro, amado. Un capital invalorable en un mundo caprichosamente hostil. Fue cajero, supervisor, y para asegurarse un dinero extra, algunas noches solía trabajar como sereno. Sin ser supersticioso, no ignoraba que el supermercado se había instalado en una enorme y antigua estructura en la cual habían sobrevivido no solo sus muros, sino oscuras leyendas. Lo que escuchaba en medio de la soledad lo inquietaba. En su mente, los sonidos se traducían en imágenes. El viento obstinándose contra los vidrios, ratas que de algún modo habían vulnerado el depósito, o el chisporroteo de algún tubo fluorescente en las oficinas de la administración. Pero había otros ruidos que no eran asimilables a nada que pudiese moldear su imaginación, y si aparecían, eran destellos demasiado horrendos para ser sostenidos. Eran susurros leves que lo rodeaban, como el viento que se obstinaba allá afuera, y le dejaban letras sueltas, palabras ininteligibles, como un mensaje imperioso destinado a no llegar nunca. Por extraño que parezca, ese lenguaje indescifrable lo determinó a conseguirse un arma. Desde que la tenía, los hablantes del viento se habían callado. Cuando le llegó el rumor, en ese mismo instante se convirtió en una obsesión. Ella no era una mujer más de su pasado, era la única que importaba. No había explorado la desesperación hasta que ella desapareció de su vida, sin ninguna explicación. En ese momento, la herida fue primero dolor, luego resentimiento y, por último, un frágil olvido. Le aseguraban que había tenido un hijo suyo. Cuando la conoció, ella le confesó que su familia, que vivía en un campo de Santa Rosa, era muy estricta en imponer una regla de hierro a las mujeres de la casa. No solo ser, sino parecer. El infierno debía haber caído sobre la joven y él solo quería hacer lo correcto, no solo por el niño, sino por ella, incomparable con cualquier otro amor que hubiese experimentado. Un amigo lo llevó hasta ese campo que pocas veces había visitado. Le dijo que no lo esperara, que iba a encontrar el modo de volver. Seguramente quería evitarle intervenir si el encuentro no seguía los carriles deseables. Y tenía razón en eso. Los padres de la joven no solo no le permitieron verla, sino que negaron todo y lo echaron a los gritos. «Ella está mejor sin usted», fue la sentencia. Cuando empezó a caminar por el camino, desdibujándose en sombras, él quiso creer que lo que dijeron no era verdad. El color de la noche oscureció a Fabián con la luna y el dolor a sus espaldas. A medida que se alejaba de la casa de quien fue su novia, se sentía cada vez más cansado. Cada paso duplicaba el peso de sus pies. De pronto, los sonidos a su alrededor se apagaron. Y entre el cielo y la tierra emergió un santuario con techo de árboles. El mundo no debería callarse de repente. Ni siquiera escuchaba sus propias pisadas o su respiración, y cuando quiso hablar para saber
si aún existían las palabras, como un vano intento de aplacar el conjuro. Solo silencio surgió de su garganta. Entonces, los escuchó. Eran los mismos sonidos que alguna vez se callaron cuando él le dio al revólver la categoría de amuleto protector. Ahora estaba desarmado en todos los sentidos, y ellos lo sabían. Primero susurraron los fragmentos ininteligibles que conocía, pero luego se hicieron más claros y más fuertes. Cuando llegó a la estación de colectivos, estaba temblando. Los lamentos lo acompañaron hasta que un hombre se acercó para preguntarle si se encontraba bien. No sabía que nada sería como antes de esos gritos. Su hermano Cristian lo llevó hasta el trabajo, porque ese día Fabián era el encargado de abrir el supermercado. Tenía que preparar todo. Lo estaban esperando. Ir a su encuentro fue el último acto de su tragedia. Las voces eran un estigma que lo habían lastimado tan profundamente que disimular su tristeza era una acción imposible de sostener. Tenía el arma y su auxilio. Eligió ese escenario para evitar que su familia fuera quien lo encontrase sin vida. Dejó cartas en lugares clave de su casa para que las descubrieran cuando el dolor les permitiese entrar a su cuarto y reclamarlo en sus objetos. Los motivos que expresaba no respondieron la única pregunta, la que se hacían sus padres y sus hermanos. Eran indescifrables, como si los hubiese escrito en un idioma misterioso, y era imposible distinguir algo de Fabián en esas líneas. Su madre releía esas cartas intentando hallar la voz de su hijo en ellas. Conseguir un trabajo en el puesto de flores, en el cementerio donde él estaba, las reconfortaba de una manera que no podía explicarle a nadie, ni siquiera a aquellos que compartían un dolor como el suyo. No quería que pensaran que la pena la había lastimado tanto que una fantasía alimentaba sus días desolados. Podía jurar que en algunas tardes, cuando el viento se obstinaba entre los pétalos multicolores, le llegaban lejanas y entrecortadas palabras, como de una radio descompuesta. Esos sonidos nunca se cristalizaban en un mensaje, pero María Luisa sabía que era la voz de Fabián que la abrazaba en un suave código secreto, que suplicaba su perdón y lo trascendía con su inquebrantable amor.

0: El terror es nuestro, las historias de Marcela Furlano aquí en Radio Newell, los viernes. En este caso, una historia que sabíamos que te iba a costar un poquito más escribir, Marce, un tema que no se había tocado en nuestras historias. Y dijiste, bueno, hay que ir a por esto también porque esa madre nos compartió lo que le había pasado con la intención de que se transformara en esto.
1: Sí, en realidad fue su hermano, que fue Cristian, sí, que me contó la historia de su mamá. Estas suposiciones de que fuese desamor lo que lo empujó al suicidio. Pero realmente es una historia durísima de escribir. La leí mucho, la revisé mucho. Y dije, no, bueno, vamos a estar entera hasta el final. Y no puedo. O sea, después de conocer a Cristian, al menos por teléfono, y esto, bueno, ya van a escuchar el audio de él. En 1995 sucedió esto. Y todavía les duele, y les duele mucho.
0: Aparte era un...
1: Tenía 23 años.
0: 23 claro, años.
1: Exactamente.
0: Eso te iba a decir, que no sabía si el personaje tenía la misma edad.
1: Tenía la misma edad,
0: pregunté. ¿Tenemos el audio? ¿Lo pasamos?
1: Sí,
0: pasémoslo, dale.
2: Año 1995, época muy difícil. Mi hermano mayor, muy amigo, más que hermano, compartíamos todo juntos. Yo me había puesto de novio, él venía pasando por algunos problemas, trabajaba en los supermercados. Le tocó hacer sereno, trabajaba de cajero, jefe de cajas. Un día despertamos, lo acompaño al trabajo, yo me voy a hacer el mío, y me llaman avisando de que él lo encontraron fallecido. Aparentemente con un revólver que le habían regalado mucho tiempo antes. Y bueno, todo eso llevó aparentemente a un suicidio o una muerte. Él era una gran persona, era muy amigo mío, compartíamos todo. Es doloroso, pero bueno, una época difícil y hoy en día lo recuerdo tal como es, porque para mí fue lo mejor que tuve en la vida.
0: Bonito.
1: Fue lo mejor que tuve en la vida.
0: Sí.
1: Es por demás elocuente. Bueno, les comentamos que dentro de un ratito esto va a estar en las redes. Uh-huh. El cuento, el que no lo haya escuchado, el domingo va a estar la versión en Diario 1. Y bueno, como siempre, les agradezco a los oyentes que me hacen llegar estas historias que son tan fuertes para ellos. Es más, también me dijo algo que en el primer audio me lo dijo. Creo que sería un homenaje para mi hermano y que me otorguen ese honor. Para mí es, no tiene palabras.
0: Gracias, Marce.
1: De nada.
0: Marcela Furlano, 12:28.
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24: Will 12:33, 1 grado 2 décimas la temperatura, la humedad 97%.
25: El lunes arrancan los cortes en el acceso este y las demoras en el tránsito podrían duplicarse.
24: Será en el tramo entre las calles Arturo González y Tirazo, donde los conductores podrán circular por las laterales.
25: Además, habrá unos 30 agentes viales para asistir a los conductores y ordenar el tránsito.
24: Las tarifas eléctricas tendrán un aumento promedio del 4,5% desde este mes en Mendoza.
25: Así lo comunicó el ente provincial regulador eléctrico, luego de que se fijaran los nuevos cuadros tarifarios e incrementos por parte del gobierno nacional.
24: Además, confirmaron que el componente provincial, valor agregado de distribución, no aumentará en julio y sostendrán los subsidios sumando una bonificación extraordinaria para atenuar el impacto del invierno.
25: Romina Ríos, abuelo de la ONG Protectora, dijo a Newell que los subsidios y la bonificación extra no alcanzan.
24: La justicia apartó a los querellantes de la causa Libra.
25: El juez federal Marcelo Martínez de Giorgi desplazó a 5 querellantes en la investigación por presunta estafa con la criptomoneda que fue promocionada por Javier Milei en febrero del 2025.
24: La medida corresponde a un planteo de la defensa del lobista Mauricio Novelli, argumentando que los denunciantes no llegaron a demostrar un perjuicio directo ni acreditaron la titularidad de los tokens o el origen de los fondos.
25: Tras el fallo, que aún puede ser apelado, el abogado y querellante Agustín Rombolá cuestionó duramente la decisión del magistrado, asegurando que insiste con argumentos ridículos.
26: Dicen que no hubo un daño directo, dicen que no hubo un daño identificable, cuando es exactamente lo que hicimos. Es la razón por la cual ya nos habían aceptado antes como querellantes. O sea, el tipo no se basa en los argumentos por los cuales nos aceptan como querellantes, sino que inventa argumentos nuevos. Después vuelve a insistir con que es una meme coin, algo que ya hemos recorrido durante meses en Argentina y en los medios. Pero ya está más que probado que no es una meme coin. Una meme coin es lo que hizo Trump o lo que hizo Melania. Una moneda virtual a modo de chiste para que la gente se ría y uno se especulen. Este tipo, Javier Milei, vendió que con Libra íbamos a financiar proyectos PYME argentinos.
24: Las entradas de reventa para ver a la selección cuestan entre $1,500 y $3,000.
25: Sonia, una argentina que vive en Miami, dijo que tiene más de 100 tickets disponibles.
24: Remarcó que los valores dependen de la oferta y la demanda.
27: Acá te saludamos, che Leo Messi. Muchas gracias por tanto, por esas copas.
28: Entre 1 y 4
0: de la tarde voy a estar ahí enfrente del estadio en un lugar que se llama Sonic. Tengo muchísima demanda. Yo, es como el Wall Street, cambia y baja cada hora. Yo te digo, por ahora debo tener como unas 100, pero espero, espero que para entre 1 y 4 puede subir. A la 1 arranco porque está loco. Ayer fui y tengo una demanda como de 500 pibes, no sé qué voy a hacer. O sea que a la 1 yo arranco a vender. Hasta ahora los estoy mandando todos ahí, pero hasta ahora están de 1.600 a $3.000.
1: Yo quiero verte campeón otra vez.
25: Néstor Gorosito se convirtió en el nuevo director técnico de San Lorenzo.
24: Firmó su vínculo por 12 meses y estará acompañado por Sebastián Somoza como preparador físico.
25: 12 del mediodía con 36 minutos. La temperatura 1 grado 2 décimas. La humedad 97%. El pronóstico indica cielo mayormente nublado, leve ascenso de temperatura, lloviznas y una máxima de 5 grados.
24: Somos Mayra Gelbes y Federico Salazar. Esto fue Informe Newell.
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1: ¡Diana Doris!
2: ¡Epa!
1: ¡Diana Doris!
3: Dale.
1: Gala Doris, del kit mundialista de Tadicor.
4: Eso.
1: Se lo lleva Daniel García, 177, las últimas cifras del DNI. María Silvira Castro, 832. Y Cristian Romero, 153. ¡Ganadores! Tadicor, gracias.
2: A disfrutar, a disfrutar.
4: minutos. No sé por qué nuestra producción se enrosca tanto con los temas, pero me gusta que así sean. ¿Se acuerdan que Coti pasó un audio de una chica paraguaya?
2: Sí.
4: En un momento le hablaba en guaraní al marido.
2: Sí.
4: Matías Vázquez, nuestro productor, se lo pasó.
3: Lo tenemos que volver a escuchar.
4: A un periodista de Paraguay.
5: Para que lo traduzca.
4: A David Luna Pastore, ¿lo tenés?
3: Escuchemos el audio de la paraguaya.
2: Dale.
4: Dale.
6: Te amo, mi amor. Dios mío. Cada día no me despierto así, toda enamorada por vos, amor. ¿Qué vio lo que vos me haces? Va, él de la llamó, va, ya guapa, y ella, pues ya es, bro. Yo te hago tan de la gente, putana. Te amo.
3: Te amo.
4: Bueno, acá tenemos la traducción.
3: A ver.
4: Dice: te amo, mi amor, Dios mío. Cada día, nio, que es una conjunción de énfasis, me despierto así, toda enamorada por vos, ye, mi. Ye es mi amor.
2: Claro.
3: Ah, ok.
4: No es, aunque ustedes lo hubiesen pensado decir, re. Ye es mi amor, okay. O sea, mi. Qué pío, cosa, pío es cosa. Qué pío lo que vos me haces. Mba, viste que el guaraní,
3: claro,
4: tiene
3: ahí
4: mucho
3: arranca,
4: de...
3: Sí, ahí sí. Arranca la parte en guaraní.
2: Y ahí
4: el guaraní tiene mucho de MB, como el mburucuyá. Qué pío, cosa, lo que vos me haces. Mba de la ejapo, ¿qué me hiciste? Mba de la ejapo, ¿qué me hiciste?
3: Sí. Ay, Julián, te quiero ver.
4: Mba de chihua,
7: guarda.
4: Paje,
7: guarda.
4: Ejapo,
7: guarda.
5: Chereje.
4: Te lo vuelvo a decir.
3: No, no se puede.
4: Te lo vuelvo a decir.
3: Ay, la...
4: Mbaechigua, paje, ejapo, chere. ¿Qué tipo de brujería me hiciste? Pero cheta viete, ndereje, estoy loquísima por vos. ¿Qué putana? Expresión de énfasis, en este caso es lo mismo que piensan.
2: Sí.
4: Te amo.
3: Me encanta.
4: David Luna Pastore, periodista de Paraguay. Volvamos a escucharlo ahora.
8: Gracias,
4: que sabemos lo que dice.
8: Dale. Sin asustar.
6: Te amo, mi amor. Dios mío. Cada día no me despierto así, toda enamorada por vos, amor. ¿Qué vio lo que vos me haces? Va, él de la llamó, va, ya guapa, y ella, pues ya es, bro. Yo te hago tan de la gente, qué putana. Te amo. Is it
2: something that I'm taking? Es que habla muy rapidito.
3: Es muy rapidito. Te amo.
8: Es buenísimo.
4: Es una hermosura. 10:41 minutos. Mira, amigos, les venimos contando que en la Universidad Nacional de Cuyo se están haciendo reuniones para empezar a trabajar la transición. Desde la semana pasada hay encuentros con la Secretaría Académica, la Secretaría de Investigación y sobre todo uno muy importante con la Secretaría Financiero-Económica. ¿Quiénes se están reuniendo? Los equipos de Adriana García, los equipos de Adriana García y Ana Sisti. Y cuando yo digo equipos, ustedes encenderán sus pupilas y dirán, ¿tenés nombres? ¿Tenés a los nombres de los que van a ir a acompañar a Adriana García en la unión, en el rectorado? Bueno, no los tenemos todavía. Los equipos están guardados bajo siete llaves o todavía no los han conformado. Lo que nos dicen desde adentro es no los tenemos a los equipos porque esta serie de reuniones es la que nos va a decir qué diagnóstico hacemos de la Universidad Nacional de Cuyo. ¿Y qué se habla en estas reuniones? Bueno, fundamentalmente cosas como, por ejemplo, el fin o la extensión de programas que están ahora vigentes y que terminarían o a mediados o a finales de año. Es decir, parte de esas discusiones que van teniendo entre ellos tienen que ver con si se cortan o avanzan esos programas. Por ejemplo, algunos de esos programas tienen que ver con capacitaciones particulares, especiales y específicas a docentes. El informe es el siguiente. El viernes pasado, el viernes 26, se reunieron con la Secretaría Económica Financiera. La primera reunión que tuvieron fue por ahí. Me parece que tiene sentido, porque
2: sí, claro,
4: el gran debate es económico. el lunes de esta semana con la Secretaría General, el miércoles, antes de ayer, con la Secretaría Académica. Queda pendiente la reunión con la Secretaría de Investigación. ¿Qué pasa? El lunes arranca el receso. El lunes, hasta el 17, no vuelve nadie a la Universidad Nacional de Cuyo. De los equipos, nada. Y del dinero que tiene que mandar Nación, todavía no tenían un informe claro cuando yo pregunté. ¿Qué pasa? Hay tres grandes ejes. Despejemos el de los hospitales, que sabemos que es un monto de plata que va para todos y al Hospital Universitario de Mendoza algo le va a llegar. Tenés el eje becas y el eje salarios. Porque el eje salarios, que ha sido el más problemático, sufrió un incremento del 21%, que es con lo cual el gobierno dijo, bueno, ya arreglamos.
2: Hasta acá.
4: Lo que pasa con el eje becas es que el rectorado no lo va a ver porque va a impactar derecho en cuentas que tienen en bancos los estudiantes. Cada estudiante que tiene una beca y que recibe una remuneración económica del Estado Nacional por los fondos universitarios, lo ve directo en su cuenta.
2: No pasa por las manos de quien maneje la universidad.
4: No la ve ni pasar. Uh-huh. O sea, no hay una noción de eso hoy. Uh-huh. Y la de los salarios, hasta el jueves no había entrado esa plata. Es un dinero, ese 21%, que tiene que ingresar con los sueldos de junio. O sea, ahorita mismo. El miércoles fue primero. Hasta ese día no había nada. Lo que sí... No lo van a ver demasiado porque eso impacta directamente en las cuentas de los docentes que están en el Banco Patagonia. Uh-huh. Los docentes de Leoncuyo cobran por el Banco Patagonia. Y un detalle de color, no lo ve en principio Adriana García porque Adriana García no cobra ya que está jubilada. Claro. Ahora va a empezar como rectora, pero ya ella no es docente efectiva, sino jubilada de la Universidad Nacional de Cuyo. Dato que no explica nada, sino que es de color. Pero eso es más o menos lo que va pintando un detallito de la transición en la Universidad Nacional de Cuyo. 12:45 minutos. ¿Usted me quería decir algo que
2: no,
4: me mira así?
2: Estaba pensando en esa transición y en qué es lo que, llegado el momento, se pueden llegar a facturar. O puede facturar esta nueva gestión a la que se está yendo. Hay algunos concursos que creo que le van a poner la lupa para saber en qué momento se dieron esos concursos y en qué momento se dieron los nombramientos de quienes ganaron esos concursos también. Me parece que va a haber un poco de ruido en eso, pero lo vamos a dejar andar y cuando llegue el momento lo contaremos.
4: ¿Vos querés armar quilombo desde tiempo?
2: No.
4: ¿Vos me querés armar quilombo desde tiempo?
2: Que hay que ver el tema de los concursos y los nombramientos. Porque en la universidad también existe el paralelismo con esta ley que existe en el Estado Provincial, en el cual te prohíben a vos nombrar personal 6 meses antes de irte a la gestión saliente. Bueno, la universidad no es de 6 meses el plazo, creo que son de 60 días, pero habrá que ver qué pasa con esos concursos.
4: 15 minutitos para la 1 del mediodía.

0: ¿Tenés mensajes, Pato?
1: Tengo muchos mensajes que han participado por lo de Tadicor, pero además muchos mensajes para Marcela Furlano, que se han emocionado por el cuento. Dice Mónica: no puedo dejar de llorar, gracias Marcela, no dejo de pensar en el dolor de su madre. Pero muchísimos mensajes,
2: muchas gracias por los audios
1: también. De La Habana está muy baja. Y Cristian Romero, uno de los ganadores de Tadicor, dice: gracias por el premiazo. Y después se va a contactar el productor y les va a decir cómo hacer para obtener el premio.
0: Hay que hacer una playlist con todas las canciones que nos mandaron ayer y hoy.
1: Impresionante.
0: Impresionante el número, podría dimensionarlo. Nos quedan, no sé si nos queda una tanda más, con lo cual si nos queda una tanda más, nos quedan una tanda, nos quedan nada, 3-4 minutos de programa. ¿Quieren que los aprovechemos llamando a Cabo Verde a ver si nos atiende alguien?
2: Sería maravilloso.
0: ¿Nos la jugamos?
2: Sí, dale.
0: A ver, escuchemos el sonido del tubo, todo. Mati, llamate. Matías está con la guía de Cabo Verde, literal. Matías Vázquez.
2: Que no es la guía de páginas. Que
0: ¿alguien sabe portugués? ¿Ya estamos llamando?
2: Sí, están llamando. ¿Vos sabías?
0: ¿No? ¿No? Hola. Hola, aló.
3: Aló.
0: Buen día, ¿cómo va?
3: Aló.
0: Mucho gusto. Aquí lo llamamos desde Argentina. ¿Cómo está?
4: Ay, no estaba muy simpático.
0: No, entré yo medio gonca.
4: Estaba concentrado.
0: Bueno, ¿quién quiere probar? Dale, para el próximo que viene.
2: Es muy difícil.
0: Bueno, dale.
2: Dale vos.
0: Entré medio gonca. Sí, igual él solo decía alo.
2: Alo.
0: Para, ¿a dónde estamos llamando? ¿A la capital de Cabo Verde?
2: Sí.
0: A ver. ¿Cuál es? Otro. A las 7 de la tarde del partido estamos llamando a Cabo Verde. En buen plan, en buena onda, carguen.
2: Sí. No, bueno.
5: Praia.
0: Estamos llamando a Praia, que es playa, ¿no?
2: Sí.
0: Llamamos a Cabo Verde. ¿Qué hora es en Cabo Verde, Coti? Averíguame.
2: No sé, a ver.
0: Radio Newell se comunica con los rivales de esta tarde. Este nos va a atender. ¿Hola?
2: No.
0: ¿Aló?
2: No, pará.
5: Son las 3 menos 10 de la tarde.
0: Obvio, porque si no nos matan.
2: Están en plena siesta, no sé, che.
0: ¿Cómo se
2: ¿tiene
0: saluda?
2: Siesta? ¿Qué sé yo?
4: Papá, que no.
0: Uy, te me...
2: Viernes a la siesta los estás jodiendo, Julián.
5: Bueno, pero...
0: Portugués. No, pero el partido, pues. Son las 3 de la tarde. Sí. O sea que para ellos va a ser a las 10 de la noche el partido. Y metamos otro porque...
2: Ahí está.
0: Buen día.
6: Aló.
0: Aló. Buen día.
6: Buen día. Sí. Buen día.
0: Estoy llamando de Argentina.
6: Sí.
0: Mucho gusto. ¿Cómo va? ¿Todo bien?
6: Todo bien.
0: ¿Cómo va, José? Somos de una radio de Argentina y como hoy jugamos por el Mundial, teníamos ganas de llamar y saludar a Cabo Verde.
6: Ok.
2: ¿Vos fala español?
6: No.
0: Bueno, no importa. ¿Cómo va? Mucho gusto. ¿Cómo es su nombre?
6: Sonia.
0: Hola, Sonia. Un gustazo. ¿Va a ver el partido esta noche?
6: Sí, vamos a ganar.
2: Resultado.
0: ¿Nos van a ganar?
2: Preguntale el resultado.
0: Un resultado. ¿Te animás? ¿Cómo? ¿Te animás a decir un resultado?
6: Resultado, 3-0.
2: ¿Cuánto?
4: 3-0.
2: 2-0.
5: 3-0.
2: 3-0.
4: Es bueno.
2: 3-0 gana Cabo Verde.
6: 3-0.
0: Bien. ¿De qué parte de Cabo Verde sos?
6: Ciudad de la Praia.
0: Ciudad de la Praia. ¿Es bonito? ¿Es lindo?
6: Sí, muy
2: bonito.
0: ¿Y conoces Argentina? ¿Qué sabes de Argentina?
6: No, infelizmente no conocemos, no.
2: No conoce nada.
0: No conoce nada. A Messi sí lo conocen.
6: A Messi, sí.
0: Bien, bueno, ¿a qué te dedicas? ¿Vos de qué trabaja?
6: Agencia de viajes.
2: Bueno, mira.
0: Bueno, podemos viajar.
2: Voy a mandarle una promo.
0: ¿Dónde vais a ver un partido de esta noche? ¿Dónde lo vais a ver? ¿O televisión? Yo le tiro, qué sé yo.
6: Ah, sí, televisión.
0: O televisión.
2: Muy bien.
0: Bueno, qué hermoso. A ver,
2: ¿Y qué comen? ¿Qué comen cuando ven el partido?
6: Alguns petiscos, cerveja.
0: Cerveja. Bueno, mandamos un abrazo muy grande. Que salga un grande jogo esta noche.
6: Obrigado.
0: Gracias. Abrazo grande.
6: Obrigado.
0: Gracias.
2: Chao. logramos.
0: Salió bien. Al, logramos. Al principio trabadiño. Sí.
4: Viene, ah, viene, viene.
2: Toda la onda tiene ella.
4: Viene Juliano. Se hizo entender. Eso habla de mucha playa. La puta. Mucho
0: boliche. Mucha playa, ¿no? No iba nunca.
4: ¿No? No. Yo fui 7 años seguidos. El lunes
0: dos años.
4: Un poquitinho. Cerveciña.
0: Sí, transpiré mucho.
7: Ahora tengo ganas de escuchar a alguien más.
0: No, pero bueno. No hay tiempo.
7: Ay, ya, bueno,
0: ¿querés, ¿querés meter uno más?
7: Es que me caen muy bien.
0: Le dejamos una tanda a Gabriel y que me mate.
2: Ya, mirá.
0: Necesitamos uno más. Total, me putea todos los días.
7: Que se arreglen con cocina.
0: Una vez más, dale. Ahora, ¿qué le decimos? Dame que lo traduzco ya, ¿no? Buen día. Citachi tu praia. Buscame algún dato de Citachi tu praia.
7: Buen día.
0: Aló.
6: Aló.
0: Aló, buen día. ¿Cómo buen va?
6: Buen día. Bien.
0: Bien. Mucho gusto. Mi nombre es Julián, llamando de Argentina. How are you?
6: Ajá.
0: ¿Todo bom?
7: Carajo son.
0: Queríamos hablar.
6: ¿Todo bom?
0: Hoy jugamos pela Copa del Mundo. Queríamos hablar con você.
6: Eu sei. Eu sei. Jogamos con Argentina.
0: Claro. Nosotros somos de Argentina, queríamos...
6: E você é de Argentina, sim. Eu sei.
0: Exatamente, exatamente. Bom dia. Que alegria saludar você. Que alegria saludar
6: não
0: você.
7: Não entendi.
6: Também.
0: Vai saber o partido esta noite? O jogo?
6: Não entendi. Ah?
0: Vai saber o jogo esta noite pela televisão?
6: Claro, aqui em Cabo Verde ninguém vai perder jogo.
0: Júgatela, Rodri.
2: ¿Y qué resultado? ¿Resultado para esta noche?
6: Vamos a ganar un penal.
2: ¡No! ¡No! ¡No! ¡No!
4: ¡Un penal!
2: ¡No! ¡No! ¡No!
4: ¡No! ¡No! Los penales, no.
0: ¿Você gosta de Messi? ¿Você gosta de Messi?
6: Eu gosto, não tenho nada contra ele, mas hoje eu não sou ele.
2: Claro.
0: Oh, bueno, que salga un gran...
6: No tenho nada contra o Messi, só.
0: Oh, claro, no sé qué
7: no sé.
6: ¿Ah?
0: Que salga un gran juego. Abrazo gigante.
6: Exactamente. Nos obrigado. Ya ganamos ya.
0: Muito obrigado.
2: Obrigado.
6: Tá. Igualmente, buen juego para ustedes también.
0: Buen juego.
6: Chao.
0: Llama a Cabo Verde.
4: Internacional.
2: Te das cuenta. ¿Te das
0: qué
2: cuenta?
0: Programa que hacemos, carajo.
7: Lo único que te puedo decir de que Praia, donde estamos llamando, es la sí. capital, es la ciudad más poblada de la República de Cabo Verde. Está ubicada en la costa de la isla de Santiago y tiene más o menos 142.000 habitantes. Que
0: qué
7: se
0: lindo.
7: Destaca por su clima cálido, su cultura criolla, el uso, obviamente, el portugués y el criollo caboverdiano. Menos mal que nos tocó gente que entendiera portugués. Dice que es muy, pero muy bonita, ¿eh?
0: Qué maravilla. Metimos guaraní, metimos
2: sí,
0: portugués.
2: Metimos
0: Gabrieli. Y Gabrieli me va a meter un...
2: Somos internacionales. Bueno,
4: chao, chao, chao.
2: Rajen.
0: Queda una tanda, Andrés.
2: Chao, chao.
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4: Bienvenido Andrés Gabrieli. El Negrito nos recibe con el tema en el que cantan Ringo y Paul en el nuevo disco de McCartney. Sí. Home to Us.
5: No, bien que hacen.
4: Hogar para nosotros. Que es, creo que es la única vez que cantan juntos post-Beatles, que cantan, porque en otros ha tocado solamente Ringo. Sí. ¿Cómo andás? ¿Todo bien? ¿Todo tranquilo? Todo bien no, pero todo tranquilo sí.
5: Tampoco.
4: Tampoco, es la misma muletilla.
5: Tampoco, me encontré a la turca Jalil recién, le digo, ¿cómo andás? Y camina por las paredes, porque no duerme por el mundial, qué sé yo. ¿Viste? Hay gente que la padece así.
4: Hay gente que la padece, sí. Yo le doy bola hasta ahí nomás. Sí. No me pienso volver loco por el mundial.
5: Sí, estaba pensando, desde nosotros, en nuestra profesión, cómo pararte frente a los partidos. ¿Viste? Porque todos entran como una especie de vorágine y se vuelven hincha y qué sé yo. Nosotros... Por algo estamos acá, si no somos hinchas, tenemos
4: no
5: que
4: somos,
5: dar un toco...
4: Pero tenemos la libertad, si queremos, de contarlos desde un lugar más bien fervoroso a los partidos. Sí. Yo lo escuchaba a Titito esta mañana muy enojado con lo de anoche, con Cristiano Ronaldo, que dicen que están haciendo todo para que él le vaya bien. Viste que a él lo empata Croacia y se lo borran al gol de Croacia porque fue anulado por el sensor de la pelota. Aparecen los puristas que dicen... ¿Cómo puede ser que maten al fútbol, le ponen un microchip a la pelota?
5: Los puristas ya está, porque es una discusión cerrada, y esa pelotudez que están haciendo todo para Cristiano Ronaldo, una pelotudez. En la conferencia de prensa de Scaloni, un tipo le preguntó, dicen las malas lenguas que están haciendo todo para que Argentina llegue a la final. A Scaloni se lo preguntan.
4: Claro, ¿qué te va a decir?
5: Mirá, no veo la red, le contestó, qué sé yo, como diciendo una boludez.
4: Es que igual Scaloni no podría, ellos se tienen que cuidar mucho en lo que contestan ahí, porque todo es un título, todo lo que digan ahí puede transformarse en un título.
5: A mí no me gusta la tecnología, digamos, estoy a favor de la tecnología porque es inevitable, como es en el tenis, en el básquet, viste, está todo, porque te da más justicia.
4: Exactamente.
5: Ahora, yo creo en el caso, fíjate, incluso hasta banco el gol que le anulan a Ecuador, ¿te acordás que es por una punta de botín?
4: Sí.
5: Porque es lo que decíamos con la turca, que es mucho y que es poco de un pie, ¿viste? No.
4: Vos tenés que establecer algo objetivo y fino y tajante.
5: Ahora, en el caso de anoche, por ejemplo, por una sutileza ya no, ¿viste? Yo creo que cuando tenés que anular un gol es por algo... tiene que ser muy muy muy concreto, ¿entendés? La punta del pie del jugador de Ecuador es muy concreto.
4: Pasa que lo concreto pasa a ser opinable. El porque ¿quién ese, dice que es concreto y no concreto?
5: Pero entonces, el rulo es muy...
4: Puede decir que le toca el rulito del pelo.
5: Claro, es muy subjetivo. Ya depende del criterio del árbitro. Si el árbitro le hubiera dado el gol, también lo hubieran convalidado, ¿entendés? Es demasiado fino.
4: Pasa
5: eso.
4: Que a esta altura ya no hubiera podido dar el gol porque hace como un pico de electrocardiograma el chip de la pelota cuando siente un toque, aunque lo toque un papelito. Es decir, si hay un globo en el aire o un papelito cayendo y la pelota lo toca, debería saltar el microchip. Y acá el microchip saltó. Entonces dice, bueno, le tocó un pelo, rozó un pelo del jugador, anulado el gol.
5: Está bien,
4: y
5: pero,
4: bueno,
5: pero
4: es más justo.
5: Es la tecnología, pero eso de la teoría conspirativa de que Cristiano, ¿y por qué van a querer que llegue Cristiano y no Messi y no, qué sé yo, Kane o Mbappé?
4: Claro.
5: O Yamal. Si son figuras hoy más importantes, Yamal y Mbappé son figuras mucho más cotizadas y caras que Cristiano.
4: Bueno, si vos vas a las redes, lo que muchos creen es que a Messi le regalaron el Mundial pasado, que Messi es el mimado de la FIFA, que lo dejan hacer falta.

0: las que dejan que Argentina, que le regalan penales a Argentina. Yo no veo eso.
1: No.
0: Pero sí he visto partidos en los que nos han jugado. Esta es una buena pregunta para el futbolero. ¿No has visto partidos en los que sentís que nos han jugado un poquitito a favor? No en este Mundial.
1: Qué sé yo, pero es subjetivo eso. Es lo...
0: Sí, bueno, obvio.
1: Esta no es la AFA. Está, ¿sabés qué? En torneos como este está el mundo mirando.
0: Sí.
1: El mundo... Toda la tecnología puesta, es muy difícil torcer el rumbo. ¿Entendés?
0: Establecer algo ahí. Sí. Bueno, nada, yo espero que nos vaya bien hoy. Sé que es un rival muy complicado. El que no lo valora es porque no sabe, no ha visto fútbol, ni ha visto este Mundial. Porque la verdad que Cabo Verde ha hecho buenos partidos, está invicto, llegó invicto al Mundial.
1: Sí.
0: Hoy la podemos llegar a pasar mal. Ojalá que no, por supuesto.
1: Sí, porque hoy creo que es una... Fíjate vos que se ha establecido, viste que nosotros tenemos un lugar común de la grita argentina, lo voy a decir en grosero, Bilardo contra Menotti.
0: Sí.
1: Bilardo es toda la cuestión científica, estudiar al rival, hacer todo lo que haya que hacer desde el punto de vista de la mentalización para ganar. Y
0: rozar la trampa.
1: Y el otro era más lírico, Menotti, en el lugar común estoy hablando.
0: Sí, sí, sí.
1: Y acá es lo mismo, están los tipos con muchos recursos, los tenedores de pelota, los que juegan bonito como España, contra los que se han puesto atrás. Es como un gran duelo entre Menotti y Bilardo a nivel mundial, ¿entendés?
0: Sí, sí,
1: ¿qué
0: sí.
1: sé yo? Alemania contra Paraguay era Menotti contra Bilardo. Ahí ganó Bilardo.
0: Sí, ganó Bilardo.
1: En el Cabo Verde con España, casi te diré que ganó Cabo Verde porque no le hicieron goles.
0: Exacto.
1: Anoche España ganó Menotti, ¿entendés? Francia ganó Menotti.
0: Sí.
1: Va a ser un lindo duelo. Hoy nosotros somos Menotti contra Bilardo, ¿entendés?
0: Somos Menotti contra Bilardo, exactamente.
1: Ahora, los equipos que van con menos recursos, es el recurso que ellos tienen ponerse atrás.
0: Y está perfecto.
1: Y si no lo sabemos romper el cerco, sonaremos, ¿qué sé yo?
0: Sonaremos nosotros, está perfecto lo que han hecho ellos. Me voy con esta pregunta para vos, ya que hoy hemos hecho todo futbolero. Si históricamente fue Menotti contra Bilardo, ¿qué confluye en Scaloni? ¿Tiene más de uno o más del otro? ¿Es ninguno de los dos? ¿Es totalmente autónomo de esa grieta?
1: Mira, lo venía escuchando en uno de los programas, no sé por qué viste, hay tantos programas de los periodistas que están en Estados Unidos y en todos los medios. Y venía escuchando lo que decían exactamente eso los periodistas de Buenos Aires. Scaloni es el que rompió la grieta. Tomó lo mejor de todos, no hay grieta, vos no les podés discutir. El tipo adapta la formación y el juego de acuerdo al rival, qué sé yo, a lo mejor con Francia se protege, con Cabo Verde echamos toda la caballería adelante.
0: Claro.
1: Rompió la grieta, nadie le discute nada. El tipo es el que cerró todo y creo que hoy, ya que nos gustan las estadísticas, viste la boludez que tenemos los periodistas, hoy en materia de selección es el mejor de la historia de Scaloni.
0: Estoy totalmente de acuerdo.
1: Y cerró la grieta, no hay grieta con Scaloni, ¿entendés?
0: Y no ha hecho trampas, no ha rozado la trampa, cosa que Bilardo sí, nunca se ha metido excesivamente atrás.
1: No tira mala onda.
0: No es mezquino, no es un fútbol mezquino nunca.
1: No dice boludeces, es educado en las conferencias de prensa, no bardea, no dice boludeces.
0: Muy mesurado.
1: Y lo digo aunque hoy perdiéramos con Cabo Verde.
0: Obviamente.
1: Scaloni ya está en el... Como está de llame en Francia.
0: Scaloni es el mejor técnico de la historia de la selección
1: de
0: argentina.
1: De la selección.
0: Me encantó.
1: ¿Qué título? Y ojo, porque nosotros estamos chocho con Scaloni. De Jam está arriba de Scaloni.
0: Vamos a ver.
1: No. De Jam fue campeón mundial como jugador, salió campeón con Francia, perdió la final por un penal y vuelve a ser candidato. El ciclo de Jam hoy está arriba del de Scaloni.
0: Tenés razón, pero porque le está sumando como jugador. Y la final...
1: No, y lleva...
0: Y la final.
1: Lleva dos finales, campeón, final que perdió por un penal y hoy y va a ser difícil que no llegue a la final.
0: Me voy, pero mirá esto de Francia. Del 98 para acá metió final del 98, final del 2006, final del 2018, final del 2022.
1: No, tremendo.
0: Jugó cuatro finales en 20 pico de años, en 28 años.
1: Y en paralelo...
0: Cuatro finales en 28 años.
1: Habría que analizar ese fenómeno. La subida vertiginosa de Francia y la caída vertiginosa de Italia, ¿no?
0: Tremendo.
1: Y de Alemania, fíjate vos también. Es muy lindo el fenómeno.
0: Me manda la Paulita Jalil, material, data, estadísticas. Qué futbolera que es tu no, mobilera.
1: Pero es futbolera termo.
0: Y tiene técnico, tiene Gorosito, asumió en San Lorenzo, agarra San Lorenzo.
1: Y tiene dos arqueros, uno de San Lorenzo jugando el Mundial. Sí, sí. Y la perra tiene que... Se embola la perra, porque un moco.
0: Pobre, qué feo debe ser la mascota de Jalil, ¿no?
1: Claro, y le pone la camiseta de la selección.
0: Cuando uno es malo en la vida, reencarna en mascota de Jalil.
1: Exactamente.
0: Chau.
1: Chau.
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0: Hola, hola, gente extraña. Lo digo por ustedes, no por los oyentes. Gente normal, mal, cariñosa y afectiva. ¿Cómo andan los raros?
1: ¿Cómo andan, Andrés?
2: ¿Qué dice?
1: Buen viernes.
0: Los raros peinados nuevos.
1: Ansiosos.
0: ¿Ansiosos?
1: Y sí.
0: ¿Vos también?
1: Sí. Ah, ansioso, no como otros, temerosos allí. Mando un abrazo a Ricardo.
0: Me lo encontré a Jalil.
1: Nos peleamos con Ricardo.
0: Sí, si le tiene miedo a Cabo Verde, olvidate.
1: Dijo 1-1 por penales, ganamos. ¿Está loco?
0: No, por eso.
1: Mirá
0: no,
1: cómo mira Messi.
3: Penales no, por Dios, que son infartantes.
1: Está sonrojado,
3: no,
1: Messi.
3: Por Dios.
0: Si le tenés miedo a Cabo Verde, retirate de la mano. Vamos a ver si damos la talla. Menos mal que el equipito ese... Menos mal que un equipito ese fulvito de España. Si no, le hacían 10 anoche a los tipos.
1: ¿Cómo te gusta? Menos mal que no apostamos, ¿no?
4: ¿Cómo te gusta,
0: Andrés? Dijiste, ¿no?, que era un equipito que se fue.
4: No, no digo que es un equipito. ¿Por qué tergiversa las cosas, señor pensador?
0: No, ¿qué? ¿No dijo que hace fulito? No,
4: para mí...
1: El sistema de España es más...
4: Sí, no, para mí yo lo quiero ver con un rival en serio, nada más. No voy a negar que es un gran equipo, Andrés. Tiene un gran equipo.
1: Austria.
4: Tiene uno de los mejores jugadores del Mundial, que es Yamal. Que cuando aparece, España es una cosa, cuando no aparece, España es otra cosa,
0: anoche,
4: nada más.
1: Es verdad.
0: Yamal jugó mal y metieron 3.
4: Bueno, está bien.
0: ¿Quién fue el gran asistidor? Cucurella.
1: Uh-huh. Todos los goles.
0: Vamos a tener un 3. Nosotros no tenemos 3 de ese nivel y un 4.
4: No, bueno, no de ese nivel quizás, pero Tagliafico para mí es un buen 3.
1: Sí, coincido.
0: ¿Coincidí?
1: Sí.
0: Bueno. Fue el Vito de España, pero hicieron 3. ¿Qué va a hacer? Pero la polémica de ayer estuvo en el partido de Croacia. Son los típicos fallos que le permiten a los programas futboleros hablar durante 500 días hasta que venga el próximo partido.
4: Sí, tal cual. El tema del VAR y toda esa cuestión que ya la conocemos.
0: Trece minutos, ¿con qué música nos...?
5: Lo nuevo de Madonna, Andrés Gabrieli, nuevo álbum, Confessions 2, lo lanzó en las últimas horas, hay algunas colaboraciones, entre ellas está el DJ neerlandés Martin Garrix, con este tema que se llama Bizarro. Bien. Mucha música electrónica.
0: Hoy es vital que no le escapes con la temperatura, nena.
5: Mira, tengo 1.6°.
1: Yo tengo 3.
0: Sí, no, le escapó.
5: Igual,
3: yo tengo 2. Bueno, más o menos, por ahí está re frío.
1: Hace un frío.
5: Me parece que lo importante es que la máxima no va a superar los 5.
3: Claro.
1: La está sensación para... es de 0, te digo, ¿eh? Hace un frío afuera.
5: No salir de casa.
0: Sí,
5: digo. Sí.
3: Es tremendo, es como un día domingo en la calle hoy.
5: Sí, es cierto.
3: Casi no hay actividad, porque no hay clases.
5: Sí, sí.
3: Ya poco se estaban yendo a la escuela, más la expectativa del partido. Había carteles ayer en el centro en negocios que decían hoy se atiende hasta las 13, por ejemplo. Porque de verdad.
0: ¿Ayer?
3: Cartelito. Sí, ayer, de verdad lo
0: por
3: vi.
0: Hoy.
3: Por hoy, de verdad.
0: Si juegan a la noche.
3: No, bueno, no jugamos a la noche.
0: A las 7 de la tarde.
3: No importa, pero noche. Se atiende hasta las 13 y después se hace la preparativa.
5: Claro, hoy el comercio se acomoda.
3: Claro.
1: Salgo acá a buscar la picada, Andrés.
3: Claro.
0: Mire, ¿qué hacemos? Vámonos. Sí, hasta las 13.
1: Hasta mañana, chicos.
3: No, vi algunos comercios que sea hasta las 13, otros hasta las 15, pero estaban diciendo, bueno, vamos a cortar porque...
4: Y la Sarita el otro día con todo esto de que la maquinaria se para cuando juega Argentina.
3: ¿Viste? Y no son datos cualquiera.
0: Paren la maquinaria a las 5 de la tarde, no van a dejar de laburar. No,
4: aprovecha todo.
3: Bueno,
4: aprovecha todo.
0: ¿Alguien tiene que laburar?
3: A las 5 dice a las 3 y ya está. Camesa, datos de Camesa a nivel nacional. El pico de demanda de energía cae abruptamente un rato antes de que empiece el partido. O sea, la Argentina se para literalmente.
0: Encuentro a la turca y le digo, ¿cómo andás? Histérica por el partido, no duermo, no puedo comer, qué sé yo, camina por las paredes, el Tommy está ansioso.
1: Estoy ansioso.
0: Ustedes van en contra de la tendencia. ¿Vamos a la ciencia, no a la magia?
1: Sí,
0: la ciencia la tiene Sarita. Ver el Mundial genera felicidad, por eso no sé por qué están sacados ustedes.
1: El Mundial son varios partidos. Cuando es Argentina, para mí es una excepción.
3: Claro.
1: Salvo Argentina-Jordania, que lo viví feliz.
3: Claro, depende de qué partido. Ahí la neurociencia ahí le puede escapar porque las emociones ahí tergiversan absolutamente todo el resto. Pero si la neurociencia determina que el fútbol tiene la capacidad de hacer feliz a la gente.
0: Mira vos.
1: Qué bonito.
3: en términos generales, ¿no? Porque activa varios sistemas al mismo tiempo. Primero la expectativa, lógico, las especulaciones. La expectativa en torno a, si es en el caso de Argentina y no sufrís demasiado, ¿cómo lo vas a ver? ¿Cómo te vas a preparar? Todo eso es re lindo, es como preparar un día festivo.
0: Sí, también, pero si sos croata, ¿dónde está la felicidad?
3: Bueno, pero eso es al final. Los croatas, estoy segura que ayer, yo que estuve hace poco en Zagreb y en otros lugares, tenían pantallas gigantes en la plaza principal de la ciudad de Zagreb. Todos los bares tenían pantallas en la vereda. Ayer recordábamos cómo deben haber estado mirando el partido, porque realmente estaban muy, muy enganchados.
0: Bueno, pero ahí te produce desazón.
3: Ay, bueno, obvio, pasás de la felicidad, de la expectativa, de toda la adrenalina que te genera el preparativo y las ganas de ganar, después, bueno, te vas a llorar. No hay forma.
0: Pero eso no lo analiza la neurociencia, tiene que decir, genera felicidad y genera depresión al mismo tiempo.
3: Todo eso junto, claro.
0: Pero hoy alguien va a estar deprimido, o los caboverdianos o nosotros. ¿Cuál es el primer partido?
4: ¿Hoy? Y ahora, en un ratito, tenemos a las 15 Australia-Egipto, bueno, que ahí será el rival.
0: Uno va a estar deprimido y nosotros con la momia vamos a estar felices, ¿o no?
1: Para mí Argentina es como un asterisco, porque vivimos el fútbol de otra manera. Cabo Verde para mí ya está feliz con el Mundial que hizo.
3: No sí, algunas si declaraciones que decían que ya habían llegado a un lugar
1: En ovación sí. Hablamos con un hombre de Cabo Verde, ex futbolista
4: Custodio Méndez.
1: Con Custodio Méndez, Adriano Custodio Méndez, y dijo: ya está, es un sueño lo que ha hecho Cabo Verde.
3: Claro.
1: Bueno, primero Cabo participar. Verde,
0: sí, porque
1: y bueno,
0: pero, demasiado, pero.
1: Lo... Pero Croacia, ayer lo veía a los croatas, estaban.
4: Bueno, la declaración de Luka Modric después del partido es un tipazo. La verdad, el tipo. Sí.
1: Abrazable.
4: Se despide del mundial, pero con una tranquilidad.
0: Un señor adentro de la cancha.
4: No, dentro, o sea, y fuera también.
1: Nosotros más, desde vida.
0: Quería que ganara por Modric.
4: Totalmente. Para, lo merecía.
3: Yo también.
1: Para Argentina es de vida o muerte el fútbol. Es una locura. Es más.
0: Por desgracia es así.
1: Para que lo entendás. A un hincha de un club catalogado del interior o mal llamado así, preguntale. ¿Qué desearía más en su vida? ¿Ser campeón de la Libertadores con su club o ser campeón del mundo con Argentina? Y la respuesta está clarísima. Para que entiendan lo termo que somos con el fútbol. En vez de un contento colectivo a nivel nacional, prefieren el de su club.
0: Fíjese, esto le va a gustar a Tigre Grain.
4: Sonamos.
0: No, le va a gustar. Un posteo de mi amigo, Rodrigo Manigot. Rodrigo Manigot. Es el cantante de Ellas Están Cargosas, en las letras, todo. Es escritor. Yo no lo he entrevistado ya varias veces.
4: Salió acá hace poco.
0: Claro, claro. Lo he entrevistado unas tres veces a Rodrigo. Dice lo siguiente. Agraín dice Manigot. Es cierto que Francia pinta para ganar la Copa. Pero mi experiencia indica.
1: Ahí va.
0: Todavía ni arrancaron los octavos de final. Y el campeón suele ser una selección que crece en silencio, partido a partido, y no la máquina goleadora del comienzo. Se verá. Yo creo también en el silencio, que fue Argentina de Qatar. Ahora veo demasiado manija al pedo. Bueno, deberíamos tener un poquito más de...
1: La Francia de 2018 para mí fue ganadora de principio a fin.
0: Empezamos a sufrir del primer partido y fuimos calladitos a todos los partidos con gran humildad.
4: Lo que
0: nunca
4: pasa
0: nos
4: que...
0: sentimos nada. Y eso creo que fue más o menos lo que dice Manigot. Ahora ya hace 2 horas, hace del primer partido que caminamos arriba de las paredes y no sé qué. Me parece, decir que Scaloni es un tipo humilde y Messi para abajo también.
4: Ten en cuenta que el otro día te decía, cuando Inglaterra jugaba con Ghana, que le costaba tanto, con República del Congo, le cuesta a algunas selecciones importantes enfrentar la adversidad. La Argentina en ese mundial pierde el primer partido y estaba obligado a ganar todo. Porque estaba obligado a ganarle a México, a ganar el último después de la fase de grupos, y después en los mano a mano tenía que ganar todo para ser campeón del mundo. Hoy es otra la realidad y quizás también eso nos confunde. Hay que ver, porque si la Argentina logra esto, Andrés, de sostener el nivel que le hemos visto en la primera fase de grupos, bueno, estaremos hablando de una selección que va a marcar sin lugar a dudas un antes y un después en la historia del fútbol mundial.
0: ¿Y Sarita, tenés el equipo?
3: Sí, tengo el equipo.
1: Vamos, Sarita.
0: Poné música porque Sarita González va a dar la formación. No ponga ninguno. Poné la selección que va a jugar esta tarde.
3: Tengo.
0: Argentina esta tarde será la cancha con
3: Emiliano Martínez en el arco. Eso sí, el Dibu está seguro. Yo tengo en la formación a Nahuel Malino. Usted corríjame. ¿Sabe?
4: No, dale tranquila, Sarita.
3: Cristian Romero, Lisandro Martínez. Y hay uno entre Nicolás Tagliafico o Facundo Medina.
0: Sarita lo tiene que solucionar.
3: Y bueno, hasta ahora está el O, porque Tagliafico es como el titular de esa posición, pero bueno, jugó dos buenos partidos Medina. Entonces ahí hay uno. Luego está Rodrigo De Paul, Alexis McAllister, Enzo Fernández, Thiago Almada, Lionel Messi y Lautaro Martínez.
0: Impecable. Bien. ¿Aprobado?
4: Bien, sí, claro.
1: Todo Sarita. Lo que haga Sarita está bien.
0: Nadie se le ocurre discutir. Esto va a venir a los pibes que les gusta el mundial, que van a estar felices, como dice Sarita, les va a venir bien que hayan suspendido las clases en toda la jornada en Mendoza.
5: Sí, recordemos que era el último día antes de las vacaciones de invierno, que claro. Se vienen ahora las dos semanitas de receso escolar. Rige entonces para el turno tarde, para el vespertino, para el nocturno, para toda la provincia, por recomendación de Defensa Civil en base a las condiciones meteorológicas. En la mañana, ya habíamos anoche, subimos a eso de las 9 de la noche, que esta mañana no había clases. Bueno, esto se extendió entonces para todo el día en los 18 departamentos.
0: Dice Patri, che, justo ahora que me junto a las 16 en el centro a hacer unas compras. Pues, ¿todos van a cerrar, Sarita?
3: No. Vi algunos carteles en torno a la calle Colón, por ahí, que te decían eso. No es que todos van a... Pero chequéenlo. Dice, en serio, chequéenlo.
5: Desde las CCTs que van a estar atendiendo los comercios hasta las 18:30 horas.
0: Bien.
3: Claro.
0: Eso es,
5: o al menos la gran mayoría. Bien.
3: Por lo menos la mayoría, pero no son reglas que se cumplen tan linealmente.
5: No es que todos. Todos.
3: Chequenlo, claro, pregúntenle por Instagram al comercio, fíjense.
5: Sí.
3: Depende, cada cual en estos casos tiene una modalidad absolutamente distinta. Está bien lo que dice la CCTs, pero nuclea a los comercios que están en el microcentro de Mendoza, nada más. Uh-huh. Después hay un montón de núcleos comerciales en todo el Gran Mendoza que pueden adoptar medidas diferentes.
0: Tigre, ya que hace frío, va a ir mejorando mañana y pasado, pero igual va a ser un fin de semana para estar medio cobachado viendo partidos. Dame la grilla de hoy, de mañana y de pasado.
4: Tenemos de todo, Andrés. Y ojo, no solamente fútbol.
0: Porque arrancan los octavos de final también. Sí, ya.
4: Tal cual. Mira, vamos a arrancar por lo que tenemos en apenas una hora y 10, más o menos, una hora y 20. Arranca Australia frente a Egipto, ahí será el rival de Argentina, Cabo Verde. Nosotros obviamente pensamos en que sea la Argentina. A las 19 la selección nacional con Cabo Verde y a las 22:30 Colombia frente a Ghana. La selección
0: lindo
4: de...
0: Ese.
4: Lindo partido, sí. Una buena prueba, 22:30. Ajá. Buena prueba para lindo. Sudamérica y para Toto Lorenzo, el hijo de Toto Lorenzo. Mañana sábado, más allá de Godoy Cruz, que juega por la B Nacional, a las 14 Canadá-Marruecos, a las 18 Paraguay-Francia, es el partido del fin de semana, para mí. Yo creo que aquí tendremos que ver dos situaciones opuestas. Vamos a ver una idea y otra totalmente distinta. ¿Por qué digo esto? Que lo importante para el fútbol en general, lo digo como futbolero, es que a Paraguay, te puede no gustar, Alfaro, pero se ve una identidad, una forma. Se ve algo que muestra
1: una utopía.
4: Alfaro.
0: ¿Qué?
4: Una utopía no. Se ve una idea del fútbol, más allá de cómo juega Paraguay, si se mete atrás o no. Se ve una idea. Hay equipos que vos lo ves acá en la Argentina y no sabes a qué juegan.
0: Pregunto, ¿es el Bilardo del siglo XXI?
4: No, para mí el Bilardo del siglo XXI es el Cholo Simeone. Ah, pero sí está ahí, está ahí. Es verdad. En mundiales sí, porque el Cholo no ha dirigido mundiales. Así que en mundial por ahí te doy la derecha. Y el domingo juega Brasil-Noruega, partidazo. A las 5 de la tarde.
0: Ese más partido.
4: Esto ya es octavos. Y a las 21, México-Inlaterra. También. Lindo partido para cerrar.
0: Dos partidazos.
4: El domingo, dos partidazos.
0: No hay que moverse de la casa.
4: Y si les interesa, 15:30 ahora, no tiene nada que ver con el mundial, pero juega River. Un amistoso con Flamengo en Portugal. Que esta mañana tuvo la noticia de Rafael Santos Borré, que llegó como nuevo refuerzo. River trae, ¿viste?
1: Pero va con titulares,
4: El de hoy. Sí. Claro, por eso, sí,
1: va
4: es el primer amistoso.
1: Juega el huevo Acuña.
4: En teoría, sí, va lo mejor de lo mejor. Frente a Flamengo, primer amistoso de esta era, de esta segunda era, Chacho Cove.
0: ¿Ya hablaron entre vos y Sarita que nos van a apostar al Vinter y a mí a favor de Paraguay?
4: No, yo no apuesto. Yo lo que te digo, los partidos son partidos.
3: Si él no apuesta, yo no apuesto.
4: Y
3: me
4: hoy también.
3: Lo que hace es,
4: muy bien, Sarita. Bien, Sarita. Cagones, ¿no? No, Rubete, si no se trata de apostar.
0: ¿Juega Rubete esta tarde?
4: No es por eso, Andrés. Y ojo con Cabo Verde también, porque se subestima mucho. Es un partido difícil. Yo escucho que ahora hablan de Cabo Verde.
1: ¿Qué diferencia hay entre la subestimar a un rival y la realidad?
4: Ahora hablan de Cabo Verde como que es el cuco. Y yo se los dije contra España. Es un equipo. Contra España hizo una sola falta en todo el partido. se defiende sin pegar, cosa que Riestra o Barraca Central no sabe hacer, por ejemplo. Se defiende sin pegar, te ocupa muy bien los espacios. ¿Y a Argentina le puede costar eso?
0: Le puso una pared a España y hizo un full en todo el partido.
1: Sí, una locura.
4: Claro, por eso te digo. Y Tommy, no sé, te interrumpí.
1: No, que digo, es la realidad, no es que no subestimar nunca, porque por algo llegaron. Pero tampoco para, ¿no? Claro. Está todo bien con Cabo Verde.
4: Bueno, pero ¿sabés qué pasa? Que las selecciones como Cabo Verde no tienen la presión que sí tiene Argentina, Inglaterra, sí. Portugal. La exigencia que tienen, obvio, esas selecciones.
1: Exigencia es otra cosa.
4: Juegan desfachatados.
1: No, pero cuando salgan a la cancha y entiendan a dónde están, 16avos de final con Miami, con 65.000 argentinos.
4: Juegan desfachatados. Tommy, ¿no viste Congo?
1: No sé, son Inglaterra. Humanos. Es imposible.
4: Está no bien, impresión. Si no digo que no, pero Congo con Inglaterra, por ejemplo. Los tipos jugaban como sí. Que estaban en el patio de su casa.
1: Y a los 50 minutos se fundieron, ¿no?
4: Bueno, ese es otro punto. En lo físico también, seguro.
1: ¿Y el Brujo se movió?
4: Pero no tiene nada que perder. Son selecciones que no tienen nada que perder.
1: Sí, eso sí, obvio.
0: Sí, 3 horas que el Brujo.
1: Pero el Quiki lo van a tener.
4: Obvio, y si la Argentina abre el partido a los 30 minutos, seguramente lo puede golear, sin lugar a dudas.
0: Obvio.
4: Y bueno, sí, el fútbol es así.
1: Le pasó a España, ayer.
0: Sí, pero España del minuto 1 hasta el 90 manejó el partido como quiso.
4: Para responder tu pregunta, no hay intenciones, con Sarita lo hemos hablado, de apostar. Y Mayra también se suma. No queremos apostar.
3: Sí, ¿quién suma a Mayra? Mayra se apuesta,
4: porque
3: no aparte, ¿no?
4: Mayra también está en el tren. Se sube.
0: Bonca,
1: cagaste, Mayra.
3: No, es una decisión. No tiene que ver con cobardía o valentía. No.
5: Exacto.
3: Es una decisión.
5: Es voluntad. Sí,
4: Me Tommy, subo al panal de abejas.
0: Sí, quick. Sarita. Sí, listo, está bien. Explíquenlo como quieren, para ser político.
1: Ustedes apostemos explican, un frasco de miel, claro. Sarita.
3: No, si él dice que no se apuesta, no se apuesta. Yo en eso lo sigo a él.
0: No le des más mate a Sarita.
1: No, eso no.
3: No te metas en otras cosas.
1: Eso
3: va otro por otro carril.
1: Ahí sí. No se pueden.
3: Ahí está.
0: Las redes, gracias, obviamente, tendencia a redes, Croacia, Cristiano Ronaldo, offside, sí. Todo eso.
5: Videos de Cristiano Ronaldo, un montón. En algunos de ellos, como con los labios diciendo Bismillah, 2 veces antes de ejecutar el penal contra Croacia, que es una frase árabe que significa en el nombre de Alá. Y la reacción después de Cristiano Ronaldo al ser reemplazado también por Rubén Neves a 10 minutos del final. Esos rostros así como en primera plana son de los más vistos. Después, offside, una de las palabras también que más se habló en las últimas horas. Ciro, ¿esto por qué? Por el banderazo argentino en Miami. Porque se subió a un camión, claro, de una empresa de cerveza, empezó con la armónica a tocar el himno, sube, no, es impresionante, la policía que lo está esperando en la escalerita para que baje, mientras le gritan ahí los oficiales, así que cortan y terminan de cantar todos y se baja, igual, bueno, todo eso.
0: Estoy
5: registrado.
0: Cada vez más desasosegado. ¿Tenés música triste?
5: No, ya está.
3: Tristeza, hoy no.
5: Hoy no.
1: Ya sé.
5: No existe ese sentimiento.
1: Ya sé, te escribió Titito.
0: Por eso. Poneme música triste.
3: Dios.

0: dice Titito, el dueño de todas las cábalas hace 4 años, el gran brujo, el que fue a Ecuador, no sé, a Bolivia, no sé, con un brujo. Dice, estoy viviendo esto tan tranquilo que preocupa.
1: Saque la plata del banco.
2: Bueno, pero está confiado, entonces.
3: No, no es triste.
1: Es el ojo de la tormenta. El ojo del huracán. ¿Viste cuando decís ya pasó la tormenta y de repente?
0: Es la calma que precede la tormenta.
1: Sí, señor.
2: ¿Está asustado?
0: La calma que precede el huracán.
1: Es Catrina, Titito.
2: Está titir.
1: Sopla, ¿eh? Sabe soplar, Titito.
0: Chico, ¿es grave esto o no?
1: Es muy grave. Desde que arrancó la Copa del Mundo.
4: Quizás es otro Titito que ha cambiado.
1: Claro, algo le ha pasado.
3: No toda calma
2: lanza.
1: Capaz los kilos se le fue, en los kilos se le fue la cábala.
0: Las antenas de los brujos captan las energías que vienen del más allá.
2: Estás tirando mala onda, Dios mío.
3: No toda calma es tormenta. ¿Ah?
1: ¿Hay brujas en Vistalba?
0: Cerca de mi casa no, pero brujas en todos lados.
1: Menos mal que aclaraste.
3: Tampoco en.
0: En mi casa no hay.
1: Pero... No.
2: mirá cómo se
1: ve. Si hay, son blancas.
2: Tardaste en aclararlo.
1: Si hay, son de magia blanca.
0: Todas son brujas de alguna manera. Sarita es la bruja mala del cuento.
1: No, Sarita. Otra
2: tenía que ligar brujas. Yo.
1: Nos trajo siempre chocolate de España. Es buena, Sarita.
0: Y por cargo de conciencia. Estuvo 5 meses en
2: Europa. ¿Te das cuenta? No hay nada que le venga bien. Si haces algo bueno.
0: 5 meses. Mira,
2: ayer en el gimnasio a mi esposo lo paró. Le dijeron, uy, vos sos el esposo de. Me encanta cómo se pelea y cómo lo corta Gabriel, le dijeron.
1: Te liquidaron.
2: Lo pone en su lugar a Gabriel, le dijeron.
0: ¿Otro calzonudo? ¿Quién es?
2: No sé quién era.
1: Pero estaba.
2: Así que mirá.
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0: salir bien.
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21: Actualizamos datos del tránsito, conductores, atención, se mantiene resbaladizo el pavimento a esta hora, pedimos transitar con mucho cuidado, sobre todo la gente que retoma los accesos de la provincia, donde las velocidades son mayores, y en este sentido pedimos también mantener una distancia de seguimiento adecuada entre vehículo y vehículo. Bueno, en cuanto a los egresos, a esta hora hay buena circulación por Emilio Civil hacia el este, tránsito fluido calle Mitre hacia el Parque Central. Algunas complicaciones tiene Lavalle y Rondó, con tránsito cargado a esta hora al sector de Costanera. Y también destacar que la zona de Martínez de Rosas, a la altura del Lugario de Andrade, está reducido a un carril para quienes van directamente al sur, egresando a esta hora al departamento de Godoy Cruz. Recordamos también en cuanto a algunas obras en la capital de Mendoza, mantiene el corte total el tramo de calle Brasil entre San Martín y San Juan por obras de la empresa Aguas Mendocinas, y el corte momentáneo que hay en este momento en el tramo de calle Fragata Moyano entre San Martín y 9 de julio. En cuanto a la zona De Juan B. Justo tiene a esta hora fluidez la marcha que egresa hacia la zona de calle La Encina. Recordamos también la implementación del estacionamiento medido, por lo cual mañana día sábado está habilitado el estacionamiento medido, tramo de calle Lavalle entre San Martín y Salta, entre la hora 14 y 13 del mediodía. En cuanto a la recomendación, como siempre pedimos a esta hora, transitar con mucho cuidado ante el pavimento mojado, disfrutando del manejo y teniendo siempre la precaución necesaria. Feliz fin de semana para todos.
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Y ahora veamos cómo nos pinta el tiempo la meteoróloga Elizabeth Naranjo Tamayo.

0: Waldo Mendoza hablando de chiquitica para la Eli, pero primero, la Eli no es chiquitita y no da estocada, esa es Sarita, una chiquitica que te da estocadas. Mm. ¿O no, chicos?
1: Sí.
0: La Eli te da caricias, dulce.
2: ¿Ah, sí? ¿Qué sabes? No sabes, depende. Bueno, no la provoques. Acá.
0: Hola, Eli.
3: Hola, ¿cómo están? ¿Usted? Qué lindo que me reciban con Waldo Mendoza.
0: ¿Viste? ¿Usted es enojona como la que tengo al lado?
3: A veces sí. Y aparte, practiqué esgrima. Así que se daré estocadas.
0: ¿Qué encima, literalmente da estocadas.
1: Ojo con el tramontino.
2: Anotá, Gabriel, lo que acaba de decir Eli. No la hagas enojar porque eso sí que te va a hacer sufrir,
0: no,
2: en serio.
0: No, ni un pedo. Che, no hay una mansa,
1: Uy, no.
0: No, ya no, no hay más.
2: Afortunadamente.
4: Te va a hacer la Z del zorro, Andrés.
1: Sí. No, la E de Eli te va a hacer.
0: Claro.
2: Así.
0: Más compleja todavía.
2: Mira, se ha quedado paralizado. No reacciona.
1: Lo dejaste duro, Eli.
0: Bueno, Eli, ¿qué pasa con el mono este?
3: Cuba.
1: No... Floretista en Cuba fue.
0: ¿Ah, en serio?
3: Sí. Sí, sí, sí, sí. Sí, y competía también.
0: Ah, mira,
3: sí, sí.
0: ¿Y acá no has seguido practicando?
3: Sí, acá practiqué en la Universidad de Cuyo, que practican esgrima, acá retomé, pero acá ya me querían cambiar de floretista a espada.
0: Ah, mira.
3: Así que, porque tenía como condiciones, sí, sí, sí, sí, pero cambié porque es muy demandante, es muy exigente, es perfeccionista, es una mezcla entre el ballet, el ajedrez y el karate, el karate. Entonces es como... Es un montón, chicos. Claro. Es un montón.
0: Pero el florete, de exigencia. Uno hemos visto en las Olimpiadas, pero con sable, ¿cómo es la cosa?
3: Y es distinto. En dependencia del arma que practiques, son las zonas en el cuerpo donde se anotan los puntos. Y el sable es diferente, es totalmente diferente. El arma es diferente y la forma de llevarla también es distinta. Pero, por ejemplo, la espada tienes que ser muy rápido. Porque en cualquier parte del cuerpo puedes anotar.
0: Claro.
3: El florete solo en el pecho.
0: En el pecho, claro.
3: Entonces, depende de eso. En el sable, en la cabeza, o sea, en el casco ahí puedes anotar.
0: Claro.
3: Y cada uno tiene como distintos requerimientos físicos. Pero sí, sí, sí, fui floretista.
0: Mirá vos.
3: Sí, sí.
0: Mirá que es un reservorio de sorpresa la élite.
2: Totalmente,
0: la Jota Mayo.
1: Así que cuídate, Andrés.
0: Sí, no, ustedes también que dicen cosas. Che.
2: No, pero el que dice sos vos, así que no lo traslades, así
0: no,
2: que cuidado.
0: Yo voy descubriendo el
2: ahora
0: personaje.
2: Te va a tratar con una reverencia, Eli, tremenda.
0: Bueno, ¿podés agarrar el sable y cortarle la cabeza al mono que nos tira frío, Eli?
3: Bueno, yo les traigo la buena noticia de que de a poco se va retirando King Kong, pero va a dejar una pequeña hordita de monos chifladores para la semana que viene.
0: Ajá.
3: Y eso le va a tocar al Maxi, pero son monitos, monitos aulladores. Ya King Kong se va a ir retirando de a poquito. Mañana se esperan 7 grados de máxima. En las mañanas va a estar muy frío.
0: Sí.
3: Mañana va a estar muy frío. Incluso se esperan neblinas, que continuamos con la niebla y las neblinas en la mañana. Y ya el domingo iríamos a 11 grados la máxima, pero también con mañanas muy frías. Y ya la semana que viene, a partir del miércoles, ahí ya sí se irá restableciendo tanto la temperatura mínima como la máxima. Temperaturas máximas entre 15, 17 grados y las mínimas 4, 5. Hay un repunte de la temperatura. Hay una dorsal cálida que se espera que incida sobre nuestra provincia y bueno, eso va a traer ahí el repunte de a poco de la temperatura. Mientras...
0: No, te quería preguntar, ¿cuándo sale el sol?
3: El domingo. Mañana de a poco se va a ir despejando, pero vamos a tener zonas con abundante nubosidad. Y ya el domingo, después del mediodía, a partir del mediodía, ahí se espera sol radiante. Así que ahí podemos cargar las baterías internas. Pero sí, hay que aguantar un poquito, un poco más, un poco más.
0: Bueno, perfecto. Bueno, ¿algo más, Eli?
3: Solo para mañana, para alta montaña, a partir de la tarde y de la noche pudieran haber algunas nevadas por la perturbación en altura que va a cruzar. Frente a las costas chilenas hay un centro de bajas presiones con una baja segregada y esto va a estar cruzando la altura de nuestra provincia. Entonces, la implicancia son las posibles nevadas hacia la porción centro y sur de la cordillera provincial. Pero bueno, ese es el panorama, Andrés. De a poco va a ir repuntando la temperatura, hoy sí mucho frío, a encender las chispas también, el fueguito interno, claro, para alentar a la selección y bueno, quedarse en casa a disfrutar el partido.
0: Perfecto. Doña Eli, pase un buen fin de semana y le mandamos un gran saludo.
3: Igual para ustedes, que estén muy bien.
0: Chau, chau. Chau.

0: Paula, les aclaro. Amáncenla un poco porque anda caminando por las paredes, en serio. Paula, o miento.
1: ¿Cómo andamos, amiguito? No mentís. La verdad que estoy vuelta loca porque los días que juega la selección argentina, yo ya me manejeo más de lo normal con el mundial. Si ya no duermo porque me quedo viendo, no sé, México-Ecuador o cualquier partido. A ver, el de anoche no lo vi, porque ya era muy tarde.
0: ¿Pero
1: y me levanto a las
0: algo?
1: 6 y terminaba a las 2 de la mañana, el de Suiza con Argelia.
0: ¿Pero dormiste?
1: Pero, sí, dormí, pero el tema es que me levanto pensando en el partido. Yo ya ahora quisiera estar echada mirando la previa desde las 12 del mediodía.
0: Ya te querés estar frente al televisor, pero no hay previa a esa hora.
1: En los canales de deportes hay previa siempre. Están a full.
0: No, bueno, hablan 20 veces lo mismo, si Tagliafico, si Medina, si Tagliafico, si Medina, si Lautaro, esa es la única previa que tienen.
1: Bueno, pero por ahí capaz justo se encuentran con algún exjugador.
0: Y bueno, ¿y qué dice? Sí, no,
2: partido difícil, complicado.
0: Claro, hay que respetar al rival, ¿qué van a decir?
1: A ver, está bien que todavía no se hable de octavos, pero creo que podemos hablar ya aunque sea de cuartos.
0: Y si no sabemos con quién vamos a jugar, aparte de la próxima, no sabemos si jugamos contra las momias de Salah o contra Australia.
2: Ya las tengo listas para mañana.
0: ¿Están las momias listas?
2: Sí, ganamos esta tarde.
0: También.
2: Hablo de Egipto.
0: Y se va el Agraí, se va de la cancha.
1: Australia sería repetir los octavos de final del 2022. Si fuese contra Egipto,
2: claro.
1: No sé, creo que no hay antecedentes mundiales que...
3: No, me río, perdón, porque estamos viendo una imagen muy graciosa.
1: Ay, no sé, ¿qué estará poniendo en el streaming?
3: No, en Canal 7 estamos viendo un Messi que baila en la Arístides. Está bailando, creo que es Messi, famoso. Está bailando. Messi.
2: Solo está, te digo, no hay nadie,
4: solo, con una bandera. Está fresco para estar en la previa, en la calle.
1: Están todos los partidos.
3: Mira.
1: Lo que yo le compartía más temprano a Julián y Macio en el pase, que hablaban de esto y del otro, le compartía un grafiquito,
0: sí,
1: que se lo compartía Andrés también, de las finales de los últimos 50 años.
0: Sí.
1: Que si vos hablamos de esto, Argentina está en el podio con 5 finales jugadas y 3 ganadas. Después Alemania, con 5 finales jugadas y 2 ganadas, las únicas 2 a Argentina, choreadas. Después Francia, 4 finales jugadas, 2 ganadas. Brasil, 3 jugadas, 2 ganadas, igual que Italia. España, que jugó una y ganó una. Países Bajos jugó 2 y no ganó ninguna, una contra Argentina y la otra contra España. Y Croacia, que jugó la final por allá del 2018 y no la ganó.
0: No.
1: Es decir, que estamos en el podio del mejor en los últimos 50 años.
0: 50 años, está bien. Pero
1: así que bueno.
0: ¿El mundial lleva cuánto? ¿Cuánto?
3: Y desde el 30
0: casi
3: para acá.
0: 100 años. Estamos a
3: punto de 100 años. El que viene va a ser 100, claro.
2: El aniversario.
1: Exactamente. El próximo es nuestro aniversario.
2: Por
1: el
2: eso
1: primer mundial.
2: Querían hacer la fantochada de hacer una fase de grupo acá, en Uruguay, en Paraguay.
0: ¿Ya le pusiste la remera a la perra, pobre?
1: No, todavía no, más tarde, cuando llegue.
0: Y la perra duerme, por lo menos, no te da bola en las tonteras esas.
1: Por ahí le hago sacar fotos, la pongo para poses, vemos el partido. Le gusta ver la tele.
3: No le diga tontera, porque usted cree en un brujo, entonces tampoco subestime así a la Uki. Si la Uki cree,
4: gracias,
3: que tiene que ponerse la camiseta, respétela al menos, Andrés.
4: Si vos
3: Humberto
4: sos cabulero y crees en un brujo, no podés descalificar a alguien que respeta a las mascotas.
0: Claro. Si uno tiene que ver una cosa con la otra.
4: Sí, tiene recontra que ver una cosa con la otra. Gracias por el punto.
0: Es lo que decíamos con Julián, le hace sufrir a la pobre perra que detesta la camiseta y esta se la pone.
3: Capaz que le gusta.
1: Todo lo contrario, mi perra me ama. Imagínate que todos los días cuando me voy le doy un bocadito de algo, le hago de cenar en la noche carne o morcida o esto, la saco a pasear, tiene como 10 juguetes desperdiciados por la casa, duerme al lado mío, me ama mi perra.
0: Mirá. Bueno, atendeme, pero estoy hablando de la camiseta, que la perra le embola la camiseta esa que le pone.
1: Bueno, se acostumbra.
0: ¿Viste? No le gusta.
1: Vamos rápidamente al tránsito.
0: Bueno, dale que lo tengo a Woody en el aire casi.
1: Está muy tranquilo, muy tranquilo. Hay pocos autos, pero sí está complicado en la costanera. Cuando vas con la costanera a mano al sur, pasás la cancha del Tomba, a mano derecha hay un Toyota Corolla gris parado y solamente hay una rueda porque el chico no tenía balizas, así que puso una cubierta un poco más atrás. pero vos apenas haces la subida te lo encontrás a mano derecha, así que tengan precaución los que van por Costanera, mano al sur. Y algo muy importante que hay que recordar y que hemos hecho ya un punteo y que la Ale Torres le está poniendo o va a poner ahora en el streaming un grafiquito. ¿Por qué? Porque recordamos, ahora entendimos bien cómo es el corte el lunes en el acceso este. A ver, primero, el lunes va a ser desde las 8 de la mañana. Lo bueno es que hay dos semanas que no hay clases. Segundo, van a poner multas a toda persona que se estacione en las laterales del acceso este, en cualquier lugar. Y esto es seguro. De hecho, va a haber 30 preventores ahí. ¿Por qué? Porque dicen que si no, ellos necesitan las dos manos para circular. Porque hay dos carriles de ida y dos carriles de vuelta. Necesitan que estén liberados porque si no se va a hacer un embotellamiento. Los cortes en el acceso este no van a ser totales, sino que va a ser una sola mano. ¿Cuál mano? La que está del lado interno, la que está pegada al bulevar. Y va a ser acceso este. Si vos vas hacia la ciudad, va a ser de Arturo González hacia el oeste. Es decir, 500 metros. Va a estar cortado solamente la mano izquierda y vas a circular o por la mano derecha o por la lateral. Si vos vas hacia el este, es decir, hacia San Martín, vas a tener que hacer desde Tirazo hacia el este 500 metros. También igual, solamente la mano izquierda. ¿Qué es lo que van a ir haciendo? Van a intervenir de a 500 metros para que no se forme tal embotellamiento. Uh-huh. Es decir, que vos, por ejemplo, podés pasar Tirazo y reincorporarte por carril Ponce y seguir. Está bien. Esa sería más o menos la idea.
0: Bueno. ¿Algo más?
1: Nada más, chicos. Hasta luego, nos hablamos más tarde.
0: Chao,
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0: Bien.
1: Señor, le descubrimos al final la onda, claro, el apodo a Cirilo, que él quería ser cowboy.
2: ¿Tendrá una serpiente en su bota como Woody?
1: Claro, miramos todos los cowboys que había en Inglaterra y todos llegamos a la conclusión de que era Woody.
2: Era Woody. Uh-huh.
1: El cowboy de Toy Story. Es simpático el personaje.
3: Sí, el principal.
4: Súper querible, es adorable.
2: Claro, cambio Madeo. ¿Cirilo
1: también?
4: También, totalmente.
1: ¿Sí?
4: Sí. Es un tipo, mira, buen profesional, buen compañero de trabajo, súper humano, empático con todo el mundo. ¿Serio?
2: Mierda.
4: Totalmente.
1: Che, que te elogie así, Sarita, es casi ganarse el premio Nobel.
4: No, en serio.
1: ¿Qué dices? Todo,
4: nadie puede decir que no es así. Nadie.
1: ¿Y Cirilo?
5: No, Sarita, me pongo de pie, Sarita. Gracias por esas palabras que me han hecho levantar, porque vos sabés que yo le vengo pidiendo a Andrés, ¿cómo le va, chicos? Antes que nada,
2: hola,
5: el tema de un apodo, viste que él tiene, el tío de la Tommy, querido, él tiene un don entre tantos para poner apodos. Y yo decía, cuando tenga el momento de estar al aire con él, el privilegio, quiero un apodo. Pero bueno, yo me envalentoné, quise ser cowboy. Y claro, cuando nace el apodo de Woody, Andrés, yo venía durmiendo, bueno, de una casualidad en este viaje, meramente, no fue nada armado. No, bueno, me despierto al rato y tenía 8 mensajes. Woody, así que te han puesto Woody, así que tenés una serpiente en tu bota, mi amigo. Digo, ¿qué pasó?
1: ¿Y viste?
5: Digo, che, algo ha pasado, Andrés. Digo, se ve que los escuchan. Así que bueno, quedó el apodo, ¿qué va a ser?
1: Porque aparte todos aceptaron acá que era perfecto el personaje. ¿O no?
2: Sí. Es calzado.
4: Sí. Totalmente.
2: Le haría falta un service.
5: La verdad que lo banco.
2: Un service como le hacen a Woody en la 2, en Toy Story 2.
1: ¿Sí?
2: Que lo restauran. Le haría falta una restauración.
1: Y si este todavía no entró, el service duerme en el viaje.
2: Post mundial va a necesitar todavía un service.
4: Por eso, a lo mejor más adelante, ahora está perfecto.
5: Sobre todo con el tema, estoy medio arrugado, chicos, y acá que no le meto de protector vuelvo peor todavía, pero claro. Bueno,
1: che, Amadeo, hoy se ha hablado mucho, el Tano lo habló esta mañana, del tema, más allá de la selección y de la formación, si va a Tagliafico, qué sé yo, el tema del calor, la posibilidad de que haya tormenta, porque el Tano decía que esta mañana por lo menos había 30% de posibilidad, porque si son tormentas eléctricas se pudre todo. ¿Cómo lo ves a esta hora el tema?
5: Bueno, Andrés, un tema fundamental, lo del calor, te digo, la verdad es insoportable, y la selección viene jugando en los estadios que están con temperatura refrigerada, por decirlo de alguna manera, en Dallas, que para mí por lejos es el mejor estadio de la Copa del Mundo, donde jugó con Austria, donde jugó con Jordania, entrabas y hasta una camperita hacía falta. Hoy no va a pasar eso, Argentina va a jugar en el Hard Rock de Miami, donde se corre la Fórmula 1, donde Colapinto hizo su mejor registro.
1: Claro.
5: No es la cancha del Inter, Andrés, viste que muchos creen que es la cancha del Inter, ni la nueva ni la vieja, no. Es una cancha que tiene un propietario que además está distanciado de la MLS, por eso no se juega allí la Liga de Estados Unidos, y no tiene este sistema de refrigeración. Así que yo te digo que lo del calor va a ser un factor determinante por la hora, y porque acá te digo, está muy pesado, hacen 33 grados, pero te digo la verdad, la sensación da mucho más.
4: Que la humedad es altísima.
1: Claro.
5: Humedad altísima, Sarita, sí. Y el tema de las tormentas, está nubladito, está la probabilidad. Es cierto que acá, viste, llueve, cae un aguacero y a los minutos para. Eso es una constante aquí.
4: Sí.
5: Pero más allá del tema de la temperatura, de la lluvia, perdón, yo creo que el factor fundamental, chico, va a ser el calor, porque, insisto, con esto está muy, pero muy pesado, y porque lo que marcamos, Argentina viene jugando en otros estadios. Si nos preguntan, el Tano lo recorrió ayer, porque fue a la conferencia, está muy alejado de lo imponente que hemos encontrado en Kansas y en Dallas. Dos estadios fundamentales, increíbles, imponentes. Este, les digo, por capacidad y por amenity,

0: Se ve que había que jugar en Miami por muchas razones y es lo que veía, porque dice Tano que no hay otro mejor.
1: Sí. Tal cual. No hay otro mejor, porque el del Inter Miami nuevo tiene poca capacidad, estamos hablando de una Copa del Mundo. Este tiene 65.000, lejos de las 80.000, por ejemplo, del de Dallas. Que nos contaban en Dallas, Dallas ha sido la ciudad más importante en cuanto a logística de la Copa del Mundo.
0: Mirá.
1: De hecho, ahí está el IBC, el centro de prensa. Y por lo que vos marcabas, como a Miami le dan un partido y a Nueva York le dan la final, no más allá de que el MetLife de Nueva York no sea tan imponente como el de Dallas. Pero ahí hay una cuestión, obviamente, que es más política que otra cosa, ¿no?
0: Claro. Ahora, Amadeo, hay algo que se está, me parece, poniendo un poco sobre el tapete, porque de fútbol no hablemos, ya sabemos las bondades de Argentina, el campeón del mundo, Cabo Verde es está tratando de hacer historia, pero me remito al calor, porque la selección en Argentina, ¿cómo está físicamente? Porque una selección mayor, a ver. La selección de hoy es casi son los mismos cuatro, los mismos jugadores que jugaron hace 4 años. Son tipos,
1: Sí, el
0: gente
1: mismo.
0: mayor, qué sé yo, el Cuti no llega bien físicamente, Otamendi está en el banco, pero es un tipo que está ya volviendo a jugar a Argentina. Messi es un tipo
1: Sí.
0: grande, De Paul tampoco es
1: Sí.
0: pendejo. Digo, ¿cómo lo podrá afectar físicamente todo esto a la selección?
1: Es cierto, es cierto. Y sabes que Andrés, si bien todos descansaron, la gran mayoría con Jordania, ahora se empieza a jugar muy seguido, ¿eh? Y
0: Claro.
1: supongamos que Argentina pase Cabo Verde, vos cada 4 días jugás. O sea,
0: Claro.
1: jugás cada cuatro en cada instancia. Y ahí con el calor y con todo, y por lo que vos marcás, la edad avanzada de los jugadores va a ser un tema. Ahí escucho el top de fondo, déjame decirte algunas
0: No,
1: cositas
0: dale,
1: respecto
0: dale.
1: del equipo, porque lo nombrabas al Cuti Romero, que estuvo en duda por el golpe y porque no ha jugado en el final de la temporada. El Cuti va a jugar de titular, esto está confirmado. Va a jugar en la saga con Lisandro Martínez, para ir armando un poquito el equipo. El Dibu Martínez, Molina, Cuti Romero, Lisandro Martínez. La duda es Medina o Tagliafico. Para mí va a jugar Tagliafico, esto es lo que todavía no está confirmado. De Paul, Alexis Mac Allister, que para mí está haciendo una Copa del Mundo excepcional de 5. Enzo Fernández, Messi. Lautaro está confirmado que va de arranque. Y la otra duda es si juega Almada, que de los que vos mencionabas, si bien estuvo la Copa pasada, no era titular, porque eso es cierto lo que vos marcás, que son casi los mismos. Y el otro que le pelea ahí es un poco Julián. Para mí, en esto de que Julián y Lautaro les cuesta convivir, va a ser Almada, Lautaro Martínez y Messi el tridente de ataque.
0: Sí, porque lo que supongo que ha estudiado Scaloni es cómo moverse en espacios chicos, porque se le van a cerrar atrás,
1: Sí.
0: le van a poner un bloque como le puso Paraguay a Alemania y bueno,
1: Alemania,
0: y
1: tal
0: arreglatela
1: cual.
0: para entrar, ¿no?
1: Olvídate, el fuerte justamente Andrés de Cabo Verde es la parte defensiva.
0: Claro.
1: De hecho está invicto, es verdad que no ha ganado, pero tampoco ha perdido. Solamente le han hecho goles en un partido, después en los otros dejó el arco en cero, doble 0-0. Y llega invicto a la Copa del Mundo por las eliminatorias africanas. Solamente perdió un partido de los últimos 16.
0: Mirá.
1: Es cierto que uno dice Cabo Verde y bueno, en teoría lo veo como un rival menor, habrá que tener los recaudos, y eso que marcás vos es clave, la paciencia para ver en qué momento vulnerar a un equipo que se va a meter atrás, eso está
0: Claro.
1: cantado.
0: Dicen que Miami se ha transformado en una mini Argentina y como 50.000 argentinos, la enorme cantidad de esos que llegaron no van a tener entrada, obviamente. ¿Dónde lo van a ver el partido?
1: No, olvídate, olvídate. El tema de entrada está tremendo. Mirá, hoy a la mañana me escribieron dos mendocinos, perdón, diciéndome, mira, conseguí a 1.200, lo cual nos llamó mucho la atención, Andrés, porque ayer partían en $2.000 para arriba. Y che, qué buena onda. Bueno, fíjate, ojo con el tema de que no sean falsas. Me escriben al ratito, eran falsas. Uno las compró,
0: Claro,
1: otro no las
0: no.
1: compró. Pero cuando yo vi 1.200, digo, che, qué raro que bajen, por ahí bajan ya sobre la hora del partido si el propietario no las vende. Pero bueno, eran falsas, a uno lo estafaron con esas entradas. Te digo la verdad, acá el que viene para acá te dice, yo no lo voy a pagar porque es casi el pasaje, prefiero
0: Claro.
1: quedarme viéndolo en algún bar, en algún lado de por ahí, pero no voy a pagar esa locura por una entrada, por más que sea la selección argentina. Y muchos dicen, che, me hice el viaje, todo, sí, vivo la experiencia, banderazo, el color que hay, que está repleto de argentinos, pero no van a pagar una locura por los tickets que están muy, muy, muy altos.
0: El que compró 1.200 a $1.200 falsa, ¿en dónde la compró? ¿Cómo hizo? ¿Cuál fue el operativo para comprarla?
1: Y fue un contacto, porque acá, viste, por ejemplo, los mendocinos que saben que estamos nos escriben mucho, che, saben de entradas. Y te digo la verdad, en la calle, Andrés, todo el tiempo, che, querés entrada. Ayer me iba cruzando la calle del Banderazo que estaba explotado, y me agarra una persona conocida y me dice, che, tenés entrada, tengo para vender. O sea, está la reventa, como acá es legal la reventa, está a la luz del día, claro. Pero hay que tener mucho cuidado por eso.

0: Y este contacto de unos mendocinos se los pasaron así, por, che, mirá, él vende entradas, pum, 1.200. Me escribe, aparte, medio haciéndose el canchero, bien, porque es conocido mío, me dice, mirá, te tengo que hacer caso a vos, no, mirá, 1.200. Le digo, che, comprala, si no, fíjate que no sea falsa. Al rato me escribe y me dice, me estafaron. Hay que tener mucho cuidado con eso porque, bueno, obviamente que hoy viste que el tema estafa está a la orden del día.
1: ¿Pero te la venden como? ¿Es una entrada física la que te venden?
0: No, lo que te dan es como un... O sea, te dan como el QR, todo el ya QR. Digital.
2: Pero claro, si te dan el QR, claro, de plata.
1: ¿Cómo haces para testear de que es el legal o ilegal el QR que te pasan? ¿Cómo es el testeo?
0: ¿De qué es trucha? Y ahí, ¿cómo lo habrá comprobado él? No sé, porque al rato me lo escribió y la verdad que yo le dije, che, ¿cuál fue el motivo para saber que era falsa? Pero me puso, me estafaron al rato, era falsa la entrada... a todo esto a él se le hacen transferir en pesos, otra cosa que para mí fue llamativa, porque él, imagínate que como es conocido, me dice, che, vos tenés pesos, le digo, si ves mi cuenta, no, ni la de Woody está así, le digo, no, le digo, fíjate que es raro, porque si es por dólares, si estás acá y que te la venden en pesos, ¿no? Que claro. Me dice que el tipo de como es de Argentina, sí, pero te la está vendiendo acá, es raro también, sí. Eso, ¿no?
3: Mirá,
0: el tipo desesperado por conseguir...
3: Sí. Para los mendocinos que están, o los argentinos que están y nos están escuchando desde Miami, te tenés que descargar la aplicación de la FIFA para que te transfieran la entrada. Es la única manera de saber si es verdadera o no, desde la aplicación de la FIFA. Y además es un QR tipo token, aplicación de app de obra social, por ejemplo, que se va actualizando cada 30 segundos. O sea, es imposible de que te estafen, porque el QR va cambiando cada 30 segundos. Y va de aplicación a aplicación. Vos se la transferís a alguien, pero... que tenga la aplicación de la FIFA. Si te pasan un PDF con un QR, fuiste. Es trucha.
0: Es falsa. Y te vas a reír de algo, chicos. Nosotros tenemos la credencial que tiene el QR y los mismos agentes FIFA, cuando, o sea, los voluntarios, todo el mundo que está en tema credencial, te dice, no subas fotos a las redes sociales con la credencial que se vea el QR.
2: Claro.
0: O sea, fuiste que sacas la típica foto con la credencial porque te la hackean con ver la foto en red. Entonces te dicen todo. Si vas a sacar fotito con la credencial, que no se vea el QR o da la vuelta... porque te la sacan mismo de las redes y te hackean la entrada.
1: ¿Cómo viene,
0: muy loco.
1: ¿Cómo viene la previa ahora antes del partido en las calles? ¿Dónde hay? ¿Cuál es el centro de reunión?
0: Esto todo, te digo la verdad, está todo colapsado, está todo lleno de remeras de Argentina. Nosotros veníamos en cada previa, Andrés, diciendo que, sobre todo desde Kansas, no había clima mundialista. Ahora, el día que juega Argentina, vos, ¿dónde estás? Mirá que nosotros ahora estamos... parando bastante alejado de la zona por ahí más céntrica o de la isla, pero hoy salís a la esquina y ya ves camisetas de Argentina por todos lados, va a ser una marea, y aquel que no va al partido se junta en la puerta del estadio, porque ahí se arma como una especie de también de previa de antesala, por más que no haya entrada, y al momento del partido sí ya se van para ver donde lo vean en algún lugar cercano, pero hay una especie de junta ahí afuera, tipo mini banderazo en la previa del partido. Pero te digo, donde mirás, ya hay camisetas de Argentina por todos lados.
1: Pero no hay ninguna pantalla gigante en ninguna calle.
0: No, no, no. Cada ciudad tiene su fanfest. Vos los puedes ver ahí. Cada una tiene su fanfest. Que obviamente vas, lo ves, tranquilo. Sí. Pero no es... después, obviamente, muchos eligen bares y demás. No en el estadio. Cada estadio tiene un fanfest privado. Pero no lo ponen afuera. Tenés que entrar... Tenés que entrar y ahí sí lo puedes ver, pero, o sea, pagándolo, obviamente, ¿no? Que vale mucho menos que una entrada, por supuesto. Pero no es que está en la inmediación del estadio para que cualquier persona lo pueda ver. Está el fanfest de la ciudad, es así, y después, obviamente, en cualquier punto que uno se pueda acercar para verlo.
1: Bueno, nos está echando Andrés Heredia, querido Woody, mándele un abrazo al Tano. Sigue con la bombacha, currando con la bombacha, la boina, no, esa cagándose de calor.
0: Olvídate, está con todo, sí. Está con la boina, está con todo. El hombre de los quehaceres. Te va a quedar para cuando vos quieras, Andrés, la palabra de Mario Alberto Kempes. Sé que por ahí ya no hay tiempo.
1: Sé que la tenés,
0: pero
1: sí.
0: Cuando ustedes quieran, está para cuando ustedes quieran escuchar al campeón del mundo con Argentina en el 78. El
1: sí, matador. Señor. Woody, querido, abrazo.
0: Abrazo grande, Andy, que ande muy bien.
1: Chao.
2: Chao,
1: mamá. Chao, chao. Cirilo, desde Miami, dándonos todo el color previo del partido.
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6: 14, 8 minutos.
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9: Dos de la tarde con 8 minutos en todo el país, 1 grado 6 décimas la temperatura en Gran Mendoza, la humedad 94%. Cortarán totalmente el GNC en el Valle de Uco a partir de las 7 de la tarde. La decisión es del Enargas y alcanza a expendedoras con contratos tanto interrumpibles como firmes, por lo que no habrá expendio esta tarde y hasta las 0 de en esa región. La medida dispone corte total del gas natural comprimido debido al incremento de consumo por las bajas temperaturas y para garantizar el abastecimiento residencial. También cortarán el expendio en las estaciones de GNC con contratos interrumpibles del resto de la provincia. Tras la habilitación del gasoducto, San Rafael autorizó nuevas conexiones de gas natural. La municipalidad dio el ok a Ecogas a avanzar con las habilitaciones definitivas a usuarios que ya cuentan con factibilidad condicionada a la finalización de la infraestructura. Asimismo, estableció que la empresa deberá informarlo a la municipalidad para contabilizar la capacidad disponible del nuevo gasoducto. Los funcionarios judiciales aceptaron la propuesta salarial y son 3 los sectores que acordaron con el gobierno. La provincia alcanzó un nuevo entendimiento paritario este viernes al firmar con el gremio un aumento salarial del 7% para agosto y 4% para noviembre, no acumulativo, y calculado sobre el básico de junio 2026. Este acuerdo se suma al alcanzado con los Sindicatos Unidos de Trabajadores de la Educación, el SUTE, y el de Trabajadores Viales, CITRAVI, y también constituye el tercer acuerdo salarial celebrado en el marco de la ronda de paritarias correspondiente al segundo semestre de este año.
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9: El calor extremo preocupa a Lionel Scaloni en la previa del partido con Cabo Verde. Para la hora del partido de los 16avos, esperan 32,7 grados con un 80% de humedad y pronóstico de lluvia para las 6 de la tarde, una hora antes del evento. El técnico argentino opinó que se podría haber jugado a la noche, como en la final de la Copa América, pero los escenarios son los que son y las condiciones serán para los dos equipos por igual. Más allá de las temperaturas, el técnico argentino habló del rival Cabo Verde.
10: Es un equipo que no ha perdido, incluso contra Arabia yo creo que mereció ganar. Contra España y Uruguay a lo mejor, bueno, sufrió un poco más, pero se defendió bien. Los pases interiores los tapa bien y después salen muy bien de contra. Y tienen jugadores de buen pie. Es un buen equipo, ya lo habíamos visto, no por nos toque ahora, sino que lo estábamos analizando de era un posible rival. Y no nos sorprende, sinceramente. Es un buen equipo y no están de casualidad. Hay que respetarlos y eso haremos.
9: 11 minutos pasaron de las 2 de la tarde en todo el país, 1 grado 6 décimas la temperatura en Gran Mendoza, la humedad del 94%. Para las próximas horas, el pronóstico indica cielo mayormente nublado, leve ascenso de la temperatura y lloviznas aisladas. Se espera una máxima cercana a los 5 grados. Soy Cristian Morón y esto fue Informe Newell.
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0: bien ponernos en clima con la Mecha Sosa.
1: Me gusta, aparte este es viernes de pura argentinidad, ¿entendés? Es como no podemos poner otra cosa.
2: Qué bonito.
1: Por media hora al menos.
0: ¿Qué no podemos poner otra cosa?
1: Escuchame, Mercedes Sosa, porque mañana en el Teatro de Independencia se va a realizar un nuevo homenaje en el marco de otro aniversario de su nacimiento, que se conmemora el 9 de julio. Se cumplen 91 años del natalicio de Mercedes Sosa y 61 de su histórica presentación en Cosquín. Mañana va a estar acá en la provincia Peteco Carabajal, en el Teatro Independencia, junto con otros artistas mendocinos, todo un ensamble de convocados para mañana, con la dirección de Patricio Ibire y las cantantes Rocío Villalba y Emilia Orlando. Y se va a sumar Araceli Matus, que es nieta de Mercedes Sosa, que va a estar aportando algunos relatos íntimos vinculados a la gran artista.
0: Qué lindo que esté Peteco, che, ese es un capo.
1: Muy lindo. Las entradas ahí estaba viendo en online se pueden sacar y quedan las entradas generales, porque da la preventa ya cerró, 30.000.
0: Mirá vos.
1: Para quienes quieran ser parte de este lindo homenaje.
0: Bien, bien. Atención ustedes, los vintage como Agraín, que están en contra de todo lo moderno, como por ejemplo la pausa de hidratación. Le hemos hecho un montón de notas médicas. Este es el mundial más exigente de la historia para los futbolistas, según un médico deportólogo. Y ustedes no quieren hacer la pausa. Explicarles por qué, Sarita.
3: Bueno, viste que se está analizando desde todos los puntos de vista el mundial y todo lo que está ocurriendo. Y los deportólogos, los especialistas en medicina del deporte, están planteando que este mundial es muy exigente para los futbolistas, por un lado porque tienen que recorrer distancias largas para ir desde un punto al otro, tienen que tomarse aviones y eso produce un desgaste adicional que en otros mundiales, por ejemplo el de Qatar, no ocurría. En México hay altura, en Dallas hay mucho calor, hay estadios que son techados, hay estadios que son descubiertos, justamente lo que estábamos hablando. Lo otro es bueno que la recuperación se modifica, la recuperación física que tienen justamente por eso, porque todo esto de las distancias, el calor y la altura, hace que tenga una exigencia diferente al de otros mundiales. Uh-huh. También es cierto, y también lo valoran quienes lo analizan, que la intervención científica que hay hace que se pueda medir mucho más al milímetro. El desgaste, las pequeñísimas lesiones que tienen, se puede frenar a tiempo, parar y prevenir cosas que antes no se podían parar. Mm. Con lo cual tiene una contracara. El enorme control técnico que hay sobre cada uno, sobre el desgaste que tiene cada jugador, también hace que se puedan evitar ciertas cosas que antes no se podían evitar.
0: Claro, hablando de lo que es la FanFest y todo lo que está alrededor del estadio, dice Matías Pascualetti que hoy suman un anillo más de seguridad. Son tres antes de llegar al estadio para evitar lo que sucedió en la final con Colombia en la Copa América. Y hablando de salud, esto te va a interesar a vos, Sarita, a todos, sí, pero sí, sobre todo a vos, porque sé que te encantan estos temas. Vamos a hablar, todo el tiempo hablamos de salud, las últimas notas que hemos estado haciendo con el doctor Adrián Gaspar, hablamos con Cormillot, hemos hablado con un montón en estos últimos días, con una nutricionista para ver cómo es la alimentación con el frío, etcétera. Julieta Fischer es coordinadora del Grupo de Trabajo de Dermatología y Estilo de Vida de la Sociedad Argentina de Dermatología, y ella es reconocida por su enfoque integral de la salud mediante la psicodermatología, o sea, uh-huh, la conexión entre la mente y la piel.
3: Claro,
0: hay mucho. Y ella dice, a ver, tenemos este tip que ella nos lo va a ratificar, que el azúcar es el principal veneno para el envejecimiento. Mira vos qué.
3: Mira, exacto, sí. Es muy interesante profundizar sobre esto. Julieta, ¿qué tal? Buenas tardes.
4: Buenas tardes, ¿cómo están todos? Gracias.
3: Bueno, el azúcar se está hablando mucho respecto de eso. Respecto de, por ejemplo, los médicos que tienen que ver con el tema del envejecimiento celular y demás, sobre el tema de la posibilidad de que ingerir menos azúcar te ayuda en términos generales a un montón de cosas en el organismo. ¿También a la piel?
4: Claro. Es que el fibroblasto, que es la célula cutánea principal, la que genera colágeno y elastina, es también una célula que sufre mucho todos los cambios que se van dando inflamatorios por este exceso de azúcar y este exceso de oferta que tenemos hoy en día, y como todo eso va llevando al deterioro celular y así al deterioro de la piel.
3: Cuando hablamos de azúcar, ¿de qué tipo de azúcares estamos hablando? Porque, bueno, en general, hoy cada vez hay un poquito más de conocimiento de respecto de la cantidad de alimentos que contienen azúcar encubierta o de productos que terminan convirtiéndose en azúcar, como cuando hablamos de los hidratos de carbono. Pero exactamente cuando te referís al azúcar, ¿a qué es lo que hay que evitar?
4: No, bueno, en general cuando uno empieza a hablar de alimentación, siempre empezar a ver cómo mejorarla es el azúcar que está en los ultraprocesados, siempre primero, ¿no? Uh-huh. El azúcar ultraprocesado. Y a partir de ahí, como los altos niveles de azúcar, de grasas saturadas, de sal, todos los alimentos ultraprocesados tienen altos niveles de azúcar, las gaseosas, que es diferente al azúcar que podemos encontrar en frutas, en pasas de uva, en dátiles, que también tienen altos niveles de azúcar, pero dentro de una de un alimento que tiene fibra, que tiene otros componentes beneficiosos.
5: Julieta, Tomás te saluda. Te consulto si ya una vez avanzado el tiempo, ¿no? Alguien que consume de manera regular en exceso azúcar, cuando deja de hacerlo de manera significativa también ese consumo, ¿la piel se puede recuperar o ya es algo irreversible?
4: Bueno, siempre es momento para empezar a comer mejor. Siempre es un buen momento para empezar a ponerle foco, atención a lo que comemos, a lo que consumimos todos los días y en contexto también. Ahora cuando se habla de alimentación no solo se habla del contenido, sino del contexto, si uno come apurado, si uno come en un momento distendido y concentrado y consciente. Siempre es un buen momento para empezar y siempre va a ser beneficioso mejorar. La visión es positiva. Digamos, cuanto más conciencia tenemos, podemos empezar a optimizar lo que hacemos y siempre va a sumar. Sumado a hacer ejercicio, a dormir mejor, como que es todo un estilo de vida lo que tiene que tener coherencia, querer estar bien.
5: Y siguiendo un poco esto de la psicodermatología, ¿qué enfermedades o qué tipo de enfermedades de la piel produce el estrés, por ejemplo?
4: Perdón, no escucho lo último. ¿Producen qué?
5: ¿Qué tipo de enfermedades produce el estrés en la piel?
4: Bueno, tenemos de todo.
5: Que no, un montón, claro.
4: Es que es un poco, cada persona, lo que habla de la psicodermatología es un poco cómo podemos conectar lo que nos pasa, las emociones, con un mecanismo de respuesta que en este caso puede estar en la piel. Hay gente hay otras personas que pueden tener el intestino irritable, pero en una persona que tenga un mecanismo de respuesta o que tenga psoriasis va a tener más brotes. O si ya tiene una patología dermatológica, el estrés puede contribuir a exacerbar esa patología. Y dentro de, si no tiene ninguna patología, puede aumentar la picazón, el rascado, hasta la caspa. Una vez que tengo un ataque de caspa y eso también, la dermatitis seborreica, puede estar relacionado a situaciones más estresantes. Es muy personal por dónde se va a manifestar eso. Dice la psicodermatología, lo que decimos siempre, es que cuanto más lo verbalicemos, menos se va a ir el cuerpo.
0: Claro.
4: Entonces también es un poco de todo.
0: Ahora, Julieta, uno cuando habla de la salud dermatológica y cuidar la piel y todo, generalmente uno se centra en la cara, porque es la parte que se ve. Todos quieren y la cirugía estética y todo, y queremos que la cara se vea bien. Pero la piel cubre todo el cuerpo. Y no sé si le prestamos la misma atención al resto de la piel que a la cara o al cuello, que es lo que tenemos todo el tiempo expuesto. Te pregunto, mi impresión es que no le prestamos la misma atención y qué cuidado debemos tener a ese respecto.
4: Y está bien lo que decís, porque también lo que pasa es que la cara es la que más, todas las áreas que no se cubren con la ropa son las que más fotodaño se observa, porque están expuestas a la radiación ultravioleta. Entonces se ven cambios distintos a pieles que están más cubiertas. Y si hablamos de envejecimiento, son las zonas que más van a envejecer, claro, porque una de las principales zonas va a ser la radiación y, bueno, y también, digamos, la contaminación, etcétera. Pero sí, lo ideal es tener una piel hidratada, higienizada y que nos acostumbremos. A mí lo que venía pensando estos días es un tip para el frío. Es que si los días de mucho frío, que yo estoy ahora en Buenos Aires, hace mucho frío, Es hidratarse la piel, uno sufre menos el frío si está la piel hidratada. Y además va a estar más cuidada, esto que me decías de prestar la atención, con el frío la piel es como que también sufre ese esa hostilidad. Y puede secarse más o picar, entonces si uno la hidrata, primero que siente menos el frío y sufre menos. Así que en estos días de tanta diferencia de temperatura y a veces también los cambios de temperatura con entrar a lugares tan muy calefaccionados, y eso también hace como un interjuego de que puede inflamar. Entonces también estar hidratado ayuda a que no sea tan que no sea tanto el impacto.
0: Cuando vos hablas de hidratar, estamos hablando, supongo, de hidratar, por un lado tomar agua, por ejemplo, hidratar el cuerpo, pero además cremas hidratantes sobre la piel.
4: Sí, encremarse, cremas, aceites naturales, cremas pesadas, no muy livianas, para que perduren ahí donde uno la aplica y no de frío también. Así que en esta etapa es crema sobre todo de pote.
0: ¿Tipo pesada, crema pesada tipo la Vagovita, por ejemplo, de ese tipo?
4: Sí, las cremas que son crema. Bien untuosas.
5: Julieta, y pensando también en lo que mencionabas del invierno y del frío, perdón si es onza la pregunta, pero ¿sirve igual ponerse protector solar en invierno?
4: Sí, primero a veces como hidratante también uno lo usa. Mira. Y aparte porque protege de las manchas, porque también la radiación UV en esta época del año tal vez no nos broncea, pero puede exacerbar las pieles que tienen tendencia a mancharse. Y además, el protector solar está demostrado que va a ayudar mucho a la prevención del cáncer de piel. Entonces, en regiones donde hay mucho sol y mucha exposición, siempre va a sumar.
5: Y si tuvieras que poner un porcentaje, pienso en el futuro, ¿no? El tema de las arrugas que tanto preocupa por ahí, ¿dependen únicamente de la genética o también de un poco de lo que venimos hablando?
4: La genética es como la semillita y el entorno es la tierra. Para mí, yo siempre digo que es un poquito tierrita. O sea, hoy se habla mucho de la epigenética, que es todo el contexto, y por eso a mí me apasiona tanto pensar en el estilo de vida. Porque las decisiones que tomamos van a impactar un montón en qué se va a expresar de lo que traemos y de lo que traemos genéticamente. Entonces, realmente que hay estudios que muestran que el manejo del estrés va a cambiar, cómo se va a expresar y cómo va a inflamarse o no el fibroblasto, y va a haber más o menos arrugas, el sueño, descansar, una alimentación, digamos, que tenga una predominancia vegetal, y menos snacks y menos gaseosa y menos, de ahí venía un poco lo del azúcar, el ejercicio, o sea, todo lo que más o menos uno sabe, cada vez hay más evidencia que realmente el impacto es impresionante. Entonces, es como que hay que animarse a poner foco, a poner conciencia en lo que hacemos todos los días, si realmente lo que buscamos es estar bien.
0: Hablábamos recién de los problemas del azúcar, sobre todo el azúcar refinada, y siempre surge esta pregunta, es clásica: ¿qué pasa con la miel natural? Ya que estábamos, digamos, advirtiendo sobre el azúcar.
4: No, digamos, todo lo que es azúcar de fuentes naturales que no están procesadas, como la miel, como las frutas, como los dátiles, las pasas de uva, o sea, alimentos altos en azúcares, están espectaculares. Lo que pasa es que hay que ver todo el cuadro, y no es lo mismo una persona que tiene alteración metabólica y tiene está como una desregulación metabólica, y bueno, no va a ser positiva. No es lo mismo un chico joven o un deportista, y o sea, la idea es entender lo que cada uno necesita y que sea equilibrada. No es que hay que suprimir totalmente el azúcar. Lo que hay que tratar de, sí, cada vez consumir menos es alimentación ultraprocesada.
0: Nos manda una foto Ángel Bustos, que con las manos bastante cuarteadas, dice: nosotros los que trabajamos en el campo, se nos reseca tanto la piel que producen grietas, que producen heridas y sangrado. Bueno, ¿cómo te proteges ahí, Julieta?
4: Bien. Bueno, lo ideal en esos casos, cuando las manos es un área muy, digamos, compleja, porque está en uso todo el día. El momento para ponerla a recuperar es a la noche. Entonces, la idea es poder afinar esa piel que en general queda más gruesa, poder hidratarla bien. Depende si está lastimada, poder cubrirla y hacer como nosotros decimos que una cura oclusiva, o sea, a la noche poder tener las heridas tapadas e hidratadas, digamos, con cremas cicatrizantes. Eso ayuda mucho. Y ahí tenemos cremas todavía más pesadas, que son ungüentos, que son sobre todo para que realmente pueda volver a darle la elasticidad. Y durante el día, sí, en cada momento que se pueda, o después de lavarse las manos, o después de alguna actividad, volver a aplicar crema y masaje y aceites naturales, e ir buscando que retome esa elasticidad.
3: Perfecto. Julieta, ¿alguna otra pregunta?
5: Sí, me surge, digo, porque he visto tantas rutinas de skincare en redes sociales, soy muy coqueto. Pero sí, claro, hay que hacerse mascarillas.
3: Está inundado de eso.
5: Hay que exfoliarse, sí. Hay que hacerlo, hay que usar los pads para las ojeras. André, no, por favor, no sé, te pido. No, bueno, hay que cuidarse la piel, lo dijo la doctora.
3: Vas a una góndola y conseguís tanta cantidad de cosas.
5: Eso te iba a decir.
3: Que te marea,
5: ¿eh? Y también hay rutinas que son tan virales que se exceden un poquito y tampoco vamos a exagerar, pero digo, entre 10 y 15 productos las rutinas.
0: ¿Cuál es la pregunta?
5: ¿Realmente hacen falta tantos productos?
4: No, o sea, chicos, es marketing, ¿no? O sea, eso ya lo sabemos.
5: Soy cholula,
4: Julieta. Eso es marketing, eso es los influencers y bueno, cada uno con su actividad, pero yo lo que recomiendo siempre una rutina, tienes una rutina real, posible y sostenible, como todo. O sea, real, posible y sostenible es lo que realmente uno ve diferencia a largo plazo. Un ratito o hacer algún día una cosita de 10 pasos, yo no sé quién tiene tiempo para tanto, pero...
3: Solo para limpiarte la cara, o sea.
4: No, digamos, la idea, sí, lo interesante real es eventualmente poder consultar con algún dermatólogo que uno se sienta cómodo y poder encontrar para tu piel, porque hay pieles que son muy secas y necesitan tal vez más pasos, pieles que están fotodañadas, pieles manchadas, pero la rutina base es higiene, hidratación, protector solar. Después, eso es lo base. Después vas a tener un ácido, si vas a tener un serum, si tiene sentido, si fumás, si no fumás, un montón de cosas que van a acompañar a que la rutina sea para vos. ¿Sí? Frente a una inversión de 10 pasos que ni sabés si lo vas a hacer, más vale ver a un profesional que te guste y empezar con alguna cosa y después ir viendo que te funciona. A mí me encanta que los pacientes vayan también definiendo de estas, porque no es que hay una forma, hay mil. Entonces, de esto, ¿qué te gusta, qué no te gusta, qué sentís que te da ganas de ponerte, qué te hizo bien? Es todo un trabajo en equipo que se hace con el paciente y los productos no son los protagonistas, el protagonista es el paciente, entonces después uno va encontrando el producto adecuado.
3: Perfecto, excelentísimos consejos, Julieta. Muchísimas gracias por el rato, ¿eh?
4: Bueno, gracias por el contacto.
3: La dermatóloga Julieta Fischer, coordinadora del Grupo de Trabajo de Dermatología y Estilo de Vida de la Sociedad Argentina de Dermatología. ¿No? Tantos pasos para hacerse el skincare, no hacer falta. No,
5: bueno, para sacarse los puntos negros.
0: En Instagram tiene una cuenta que se llama piel.salud.bienestar. No sabía que te era un facha como metrosexual como Julián.
5: Es cuidarse la piel.
3: Carlos Hernández. Está bien,
5: es cuidarse la piel. Yo te voy a regalar una mascarilla exfoliante y me lo vas a agradecer. Cuando te toques la cara y no te raspe el dedo, va a ver.
0: ¿Cómo lo admiten en Ovación con la mascarilla exfoliante a este?
5: No, no sé si lo admite. A mí que me importa la Ovación.
1: Que para puntos negros, todo. No sé,
0: puede estar en los claro. Salvajes de Ovación con la mascarilla exfoliante.
5: Juan y Guillén se hace depilación definitiva. Completa. ¿Sí? Los tiempos cambiaron.
0: Pero mirá el tigre, lo salvaje que es.
5: Pero bueno, es más delicado de lo que pensás.
3: Hay diferentes tipos de masculinidades, chicos, apréndanlo.
5: Claro.
0: Sos un osito cariñoso.
5: Noticias.
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7: Dos de la tarde con 35 minutos, 1 grado 7 décima la temperatura actual en Mendoza, la humedad 92%.
8: La Aristide se prepara para vivir el partido de la selección en plena ola polar.
7: Todos los bares, además de las pantallas gigantes, han preparado los ambientes con calefacción y mantas.
8: Se espera buen movimiento desde las 17 horas, pese a las bajas temperaturas, y también habrá promociones.
7: Así lo explicó el encargado de un bar en esa arteria.
9: Lo estamos dando todo, todo por sea por la selección. Estamos preparando todo lo que es bueno, el telón adentro, tenemos ambiente calefaccionado, calefacción central, afuera también, tenemos algunas estufas para que la gente no se lo pierda. Estufitas calientan un montón, más las mantitas, más el ambiente que vamos a crear, tenemos algunas sorpresas, algunos sorteos también, así que nada, estamos dándolo todo. Nosotros calculamos ya desde las 5 de la tarde vamos a tener bastante movimiento, es lo que esperamos, la gente ya ha venido a consultar desde qué hora estamos, tenemos café también, para el que no quiera tomarse una cerveza bien fría, happy hour toda la tarde y toda la noche, hasta más no poder.
8: Mejoraron los resultados de Mendoza en las pruebas Aprender.
7: La DGE informó que alcanzó el menor nivel crítico en lengua y comenzó a revertir la tendencia en matemática, ubicándose por encima del promedio nacional.
8: Los resultados definitivos de la evaluación nacional a alumnos de sexto grado mostraron que solo el 4% de los estudiantes quedó por debajo del nivel básico, mientras que el 78,5% logró desempeños satisfactorios o avanzados.
7: En matemática, el porcentaje por debajo del nivel básico descendió al 19,3%, mostrando una reducción de 5 puntos porcentuales respecto a la medición anterior.
8: Los refugios para personas en situación de calle permanecen abiertos por las bajas temperaturas.
7: Son los que están ubicados en Capital, en el Hotel Huentala y en el Bautista Garantini.
8: Quienes están sin techo pueden permanecer en las sedes durante todo el día y reciben distintos talleres de salud, de capacitación laboral, de armado de currículums, entre otras cosas.
7: Cuando suban las temperaturas, se volverá a la dinámica habitual, que implica el ingreso a la hora 20 y el egreso después del desayuno.
8: Temperatura actual 1 grado 7 décimas y la humedad 92%.
7: Para las próximas horas el pronóstico indica cielo mayormente nublado, leve ascenso de la temperatura, lloviznas aisladas y una máxima cercana a los 5 grados.
8: Somos Cristian Morón y Ornella Dubini, esto fue Informe Newell.
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0: Bueno, nos gusta conocer como algunas cositas de los países con los que nos vamos enfrentando en el mundial.
1: ¿Y esto que es de Cabo Verde, esta música?
0: Sí, el género musical y danza tradicional por excelencia de Cabo Verde, que se llama el género La Morna. Mirá. Y estamos escuchando al artista más famosa que tuvo, que fue Cesaria Évora.
1: Me encantaba Cesaria Évora, no me acordaba que era de... Yo lo escuchaba hace mucho tiempo.
2: La Morna.
0: Ganadora de un Grammy y falleció en el año 2011. Conocida como la diva de los pies descalzos.
1: Muy capa Cesaria Évora.
0: Tengo algunos datitos para compartir. Son muchos, así que los dosificamos si quieren. Primero, ubicación de Cabo Verde, al oeste de África. Es un archipiélago en realidad de 10 islas en el Océano Atlántico. Gentilicio caboverdianos. Mestizaje de portugueses y de todas las tribus del Golfo de Guinea. Fue colonia portuguesa durante casi 5 siglos. En pleno periodo de asentamiento colonial ocupó las islas situadas a 600 kilómetros de las costas de Senegal y las pobló con colonos y miles de esclavos. Durante casi 400 años funcionó como un centro de comercio atlántico de esclavos.
1: ¿Hablan portugués?
0: Hablan portugués, exacto. Es el idioma oficial, pero los habitantes, que son alrededor de 500.000, dicen, sería algo así como, por ejemplo, menos que Mar del Plata, hablan en dialecto caboverdiano, que es una mezcla de todos los dialectos de las tribus del Golfo. Después, Praia es la capital y viven allí alrededor de 130.000 personas. Se dedican exclusivamente, entre otras actividades, pero la principal es el turismo. Llegan habitantes de absolutamente todo el mundo. Cada año recibe a más de 1 millón de turistas.
1: El doble de los habitantes.
0: Exacto, eso es lo que dicen. Representa la mayor parte de sus ingresos, el empleo y el Producto Interno Bruto. No tienen como muchos recursos naturales, porque son como tierras volcánicas. Alrededor del 10% de su territorio es apto para la agricultura. Así que por esto, y además la escasez de lluvias, los limita a importar entre el 80 y el 90% de los alimentos. Y acá figura Argentina. Porque si bien Portugal, España, China y Países Bajos son los principales socios comerciales, Argentina tiene un lugar destacado. Es el segundo proveedor sudamericano del archipiélago. Toneladas de maíz, soja, porotos, maíz pisingallo, yerba mate también. Qué bonito. Nosotros les exportamos. Mate, sí, a ellos. Bueno, en cuanto a la política, nunca han sufrido un golpe de Estado. Desde su independencia, en 1975, mantienen una alternancia pacífica entre oficialismo y oposición. Y es el segundo país menos corrupto de África, según el índice de percepción de la
1: corrupción. Menos corrupto, mirá vos.
0: Sí. Después, es reconocido por sus playas de arena blanca, aguas turquesas, son impresionantes.
3: Sí, eso se ve, ¿eh? Y hay muchos hoteles internacionales de categoría, de 5 estrellas, como la cadena Meliá y todos esos. De ahí se explica el tema del boom turístico que tiene.
0: Y entre sus paisajes más famosos se encuentran las playas de Sal y Boa Vista. Bueno, y un montón de datitos más. Clima templado, estas playas paradisíacos, geografía volcánica. Nah, bueno. Así se manejan los caboverdianos.
1: Bien.
0: Con quienes vamos a jugar esta tarde.
4: ¿Te puedo aportar un dato más, Andrés? Epa. Con respecto a esto que marca Mayra. Hay un dato muy pintoresco de color que vincula a Cabo Verde con la República Argentina.
1: A ver.
4: Y con la provincia de Mendoza.
1: A ver.
4: Y con el Deportivo Maipú.
1: Ahí viene. ¿Con Maipú?
4: Epa. Con el Deportivo Maipú. Hace poco se conoció que Ayrton Costa, jugador de Boca, podía jugar en la selección de Cabo Verde. Porque ajá, tiene raíces caboverdianas. Bueno, pero hay un antecedente más cercano a nosotros. Y estoy hablando de un jugador que inclusive jugó con la selección argentina 2 mundiales.
1: Mirá vos.
4: En Suecia 58 y en Alemania 62. Fue técnico de Maipú, ascendió con Maipú y el nombre de él en Maipú es un nombre que siempre está en el recuerdo porque es el primer equipo mendocino que asciende a la B Nacional. Y estoy hablando de José Manuel Ramos Delgado.
1: Ramos
4: Delgado era hijo de caboverdiano y de madre argentina.
1: ¿Era de River que Ramos Delgado?
4: Ramos Delgado jugó en Quilmes, jugó en Lanús, jugó en varios equipos de primera división. Y bueno, obviamente su papá, como tantos otros, termina llegando en busca a la Argentina. Él arranca en el fútbol, juega en Quilmes, como te digo, y llega a ser técnico del Deportivo Maipú. No fue jugador de Maipú, pero sí fue técnico. Y aquí Mendoza es un nombre que retumba permanentemente porque fue el primer técnico que asciende a un equipo a la Primera Nacional. Es un equipo muy recordado, el del Pollo Murcia, bueno, jugadores tremendos que tenía Maipú en el año 86-87, termina ascendiendo. Bueno, él era el técnico de ese equipo y fue integrante de la Selección Nacional Argentina en esos 2 mundiales que te marco. Y también fue compañero de Pelé en el Santos de Brasil. Jairzinho, Pelé. No sé si fue compañero también del Negro Ambrosi, que fue jugador de San Martín, un rosarino claro, también, que decían que era crack.
1: Nombre, sí, nombre muy célebre en San Martín.
4: De Rosario Central.
1: Claro.
4: Era rosarino, vino a jugar a San Martín. Ambrosi también jugó en el Santos de Pelé, poco, pero jugó. Y compartió con Jairzinho, con Pelé, y estuvo un tiempo también Ramos Delgado, era zaguero central. Y fue, fue inclusive capitán, Ramos Delgado, capitán de esa selección argentina que después ganó una copa, antes se le decía Copa de Naciones, algo así, y es casi un maracanazo. No fue el del 30, pero fue un casi maracanazo cuando vence a Brasil y a otras selecciones también ahí en Brasil.
1: Excelente el recuerdo ese, esa liazón con Cabo Verde. Me gustó este mensaje de Mabel Pascualotto.
4: Muy bien.
1: Esta está en la dirección del Colegio Integral del Huerto.
4: Qué bonito.
1: Dice, gracias por la música, por ser nuestros y mendocinos, por la calidad de los contenidos que abordan y ante todo, por la cultura para todos, chicos.
4: Muy bien.
1: Estén a la altura cuando nos mandan estos mensajes. ¿Sí?
4: Nos tendríamos que retirar porque no estamos, me parece, en ese
1: por
4: nivel.
1: Por eso lo digo. Nos sale. Se pueden retirar.
4: Somos Cabo Verde en el Mundial. No
1: sé. Vos podés retirarte a ponerte la máscara. ¿Cómo es la máscara?
4: La mascarilla, autoexfoliante.
3: El skin
4: para los puntos negros,
0: sí, hasta fin de año. Sarita,
1: claro. Sarita te banca con
4: obvio,
1: la
4: máscara. Es cuidado de piel. Banco.
3: Claro, hay que cuidarse.
4: Yo le voy a regalar una mascarilla al señor y se lo voy a obligar a que
3: no, no la desperdicies. No,
4: es más,
3: ¿sabes
4: qué? ¿Sabes qué? Se la vamos a hacer en vivo.
1: ¿A vos? Te
4: a vos.
1: No, ni pedo.
4: Te vamos a poner una mascarilla.
3: Sedarlo, hay que ponerle cuatro clonas en el mate para poder sedarlo, dormirlo. No, no, estaría bueno, chicos.
4: Lo agarramos entre Dieguito y no te va a
1: poner. Mirá, también la cara de hija de puta que pone.
4: Lo drogaron para hacerle un skincare, sería el título, ¿no?
3: Cuatro clonas en el mate, lo dormimos, ¿sabes qué?
1: Ajá. Martín, ¿me estás escuchando?
3: Calmala.
1: Dale té de tilo.
3: Dale, relajate, te hacemos un skincare en vivo.
1: Té de tilo para la patrona.
0: Está Pau conectada del otro lado, escuchando.
4: Me va a bancar, yo sé que Jalil me va a bancar.
0: Y yo creo que te acompaña, es cierto.
1: Dice, mirá cómo le pone Heredia, la maneja por el Mundial. Preguntemos a la gente cuáles son los planes para la noche. Si la mayor maneja el Mundial es Jalil, es peor que lo...
3: Bueno, por eso ya es
4: que le hagan la nota a Jalil.
1: Claro, le tenemos que hacer nosotros la nota a Jalil.
3: Ella, como está manija, encuentra gente manija igual que ella, eso es lo bueno. Paulita, ¿a dónde estás?
2: Chicos, yo soy la reina de los manijas. Me vine a la Aristides a ver si encontraba gente. Dato aparte, en esta Tommy te banco a la mitad. O sea, me parece como un montón estar todo el tiempo poniéndote cremas mascarillas.
1: Y un papelón.
2: No, y en los hombres quiero decirte que es más raro.
4: Una vez a la semana.
2: Claro. De vez en cuando, pero imagínate con la barba y la mascarilla.
1: Aparte es periodista deportivo, los periodistas deportivos son salvajes, comen carne cruda, es gente dura.
4: Ya no, nos depilamos el pecho.
2: No. Ya no pasa eso.
1: ¿No?
2: Pero bueno.
4: ¿El Edu no se exfolia
2: no,
4: la piel?
2: No, no.
1: El Edu no come, no se exfolia, no come verdura, no hace ejercicio, es un caracol.
2: Bueno,
1: está pegado
2: yo
1: a la pared,
2: les voy a decir algo... Antes de hablar a lo que me convocaron, ustedes saben que estaba viendo en Twitter y me gusta mucho el tema de las tendencias y ver por qué son. Ustedes saben que Olise, el jugador francés,
1: capo,
2: que fue gran figura, la realidad es que no tiene nada de francés. ¿Ustedes sabían eso? Porque yo me enteré hoy mismo. Porque fue tendencia en Twitter, en Argentina, ¿por qué? Porque Olise nació en Londres, vivió toda su vida en Inglaterra, su padre es nigeriano, su madre es inglesa, hija de argelinos, que se terminaron radicando en Francia, pero terminaron mudándose a Inglaterra. No habla francés, solamente habla inglés, y nadie de su familia nació en Francia. Es decir, ¿qué hace jugando para Francia? Eso no lo entiendo.
3: Un farsante.
1: No, oh, ahí salió la otra. ¿Qué tiene que ver? A ver, Nico Paz nació en España, ha estado toda su vida en España y habla en español.
2: Sí,
1: ¿y?
2: Pero sus padres son argentinos.
1: ¿Qué tiene que ver? Hoy el mundo se mueve para todos lados, van y vienen. ¿No? Ahora van a estar en contra de los inmigrantes.
3: El de Nico Paz es exactamente lo contrario del caso al que está diciendo Paulita.
1: No, si parece español cuando habla.
3: No habla español, habla neutro, habla español.
1: Habla español.
3: Habla bastante neutro. Y su papá es argentino,
1: bueno,
3: por eso juega en la selección argentina.
1: La vida del inmigrante.
3: El caso que dice Paulita, no tiene ni madre francesa ni padre francés.
1: Pero sí, el mundo, chicos, sí, hoy van y vienen todo el mundo. Che, ¿qué tan, tan antiguas las dos?
4: Este mundial en general tiene, creo, un 80% de selecciones que los jugadores no son nacidos en ese país. Sí, al cual
0: estábamos viendo con Diego, de Cabo Verde, casi todos nacieron en Holanda. ¿Viste? O la gran mayoría.
4: Claro.
0: Pero bueno, deben tener alguna ascendencia.
2: Bueno, chicos, les grafico.
4: Nacionalizalo argentino, claro, Paulita. Bueno, nacionalizalo a Ulises. Nuestro, si para San...
2: No, no, se lo regalamos.
4: Para San Lorenzo, tráelo,
1: Paulita. ¿Cómo se lo regalamos? Sí, el motor de Francia.
2: Bueno, por eso. Nosotros tenemos a nuestro propio motorcito Rodrigo de Paul. Uh-huh. Chicos, a ver. Hay muchos banderines celeste y blanco, mucha bandera, pocas pantallas prendidas a esta hora, y eso sí, que faltan 5 minutos para que empiece el duelo con el que se enfrentaría Argentina el próximo martes a las 13.
1: ¿Quién te gusta?
2: Que sería Australia o Egipto.
1: ¿A quién te gusta para enfrentar?
2: Yo creo que va a pasar Egipto, pero me gustaría volverles a pintar la cara a los australianos.
4: Mirá que pedimos la hora contra Australia, No te olvides que pedimos la hora contra Australia, Paulita.
2: Sí, ahí estuvo el Dibu Martínez para salvarnos. Casi me muero, yo estaba en la cancha en ese partido, chico.
1: Atendeme,
2: pero
1: aparte saben
2: casi me da un infarto.
1: Saben jugar al rugby los australianos, aparte.
2: Uh-huh. Son los Wallabies. Eso seguro, ahí le chapó. No, totalmente. Pero bueno, la realidad es que hay pocas pantallas prendidas, les diría 3 y algunos televisores, principalmente de los kioscos, que están, en realidad, recién estaban pasando parte de la conferencia de Scaloni, o sea, como todo en torno al Mundial, pero muy poca gente, chicos, hace mucho frío.
1: Bueno,
2: pero
1: por
2: a ver,
1: eso,
2: mira, acá hay unos jóvenes. Turca,
1: ¿para qué van a aprender las
4: Qué bonito.
1: ¿Para qué van a aprender las pantallas si no hay nadie en la calle? Para... Eso es lo que te digo.
2: Bueno, pero en la noche todos nos ponemos manija, nos tomamos una cervecita, un vinito y ya está. ¿Cómo estás? Estamos en vivo para Radio New Will. ¿Estás jugando? ¿Cómo se llama?
5: Al Dash.
2: No voy a jugar más cartas. ¿Qué van a hacer esta noche? ¿Vas a ver el partido? ¿Con qué? ¿Con amigos? ¿Qué vas a comer?
5: Sí, lo vamos a ver con unos amigos en la casa de un amigo. Ahora vamos a ir en un ratito. Vamos a comer, vamos a tomar unas birras. Vamos a comer un asado.
2: Bien. ¿Posado post partido o cómo se hace? Porque a las 7 de la tarde.
5: Y no, claro, no comemos ahora y vamos a comer directamente a eso.
2: Me gusta. A ver, gracias. ¿Por acá? ¿Qué se hace esta noche?
6: Trabajar.
2: Ay, no. Oh, pero, o sea, ¿ves el partido o también te hace trabajar?
6: No voy a trabajar.
2: Ah.
6: No veo el partido.
2: Oh, ¿a dónde trabajas?
6: En un negocio acá arriba, una cuadra.
2: Bueno.
6: Está bueno porque está en Aristides. Trabajo en Aristides.
2: Bien, sí que vas a tener el partido en las pantallas.
6: Claro, pero no va a haber tiempo para verlo.
2: Ahora, yo te pregunto, ¿cómo has estado viendo la Aristides, reservas, etcétera? Porque los otros 3 partidos se vio mucha gente a pesar del frío. Hoy te diría que el frío supera las veces anteriores.
6: Sí, hoy está muy frío. No sé si se va a llenar tanto como otras veces, pero siempre se llena.
2: No, ¿qué hacen? ¿Ponen algún tipo de, van a poner algún tipo de calentador o algo así?
6: No, nosotros no tenemos. Bueno, el negocio que tenemos no tenemos.
2: Bien. Bueno, gracias. Y a ver por acá, ¿qué vas a hacer esta noche?
7: Lo mismo, ir a la casa de un amigo y ver el partido, tomar unas birras y comer asado.
2: Muy bien. Muchas gracias.
7: De nada.
2: Ah, es que pregunté resultados. ¿Resultado?
7: 2-0 Argentina.
2: ¿Por acá?
5: Para mí 3-1.
2: Bien. ¿Y acá?
6: 2-1.
2: Bien. Gracias, chicos. Bueno, todos le tiran. No es tan optimista como yo, chicos, que yo le tiré 4-0.
1: Bueno, porque vos hablás con como hincha, ¿no? Y cada uno puede decir cualquier...
2: No sé,
1: ¿podemos
2: yo
1: decir?
2: Le puse 3-0 contra Jordania, no le pegué. Pero le puse 3-0 en el primer partido y le pegué.
1: Bueno, pero eso es para el PRODE, pero aparte de decir cuánto vamos a ganar, ¿qué sentido tiene?

0: matar con Cabo Verde.
1: Dejate joder.
0: Claro, chico. De hecho, el otro día, bueno, escuchaba que estaban hablando con lo de Ovación, que habían entrevistado a un jugador, pero en No Tenés Cara también hablamos con un una caboverdiana que vivió en Argentina, y te digo que ni él era tan optimista.
2: Bueno, ¿y qué, por qué, qué?
3: Están debutando además, ¿no?
2: Claro, ¿por qué va a ser optimista la caboverdiana?
0: Claro. Y porque es su selección.
2: Sí, bueno, pero tiene dos dedos de frente, está enfrentada al campeón del mundo. No tenés que ser optimista, tenés que ser cauteloso.
0: Bueno, pero igual que nosotros, ¿no? Nosotros tenemos que decir que les vamos a pasar el trap.
2: Bueno, está bien, pero no hay que paviar, hay que tratar de encontrar algún punto medio que sea razonable.
0: Sí, bueno, esperemos que ande bien la selección. Espero que juegue, bueno, Lautaro, me gusta más que Julián, Tagliafico en vez de Medín. Ay, no, y vamos para adelante. Y los pibes.
2: Sarita,
3: está bien, pero
2: Tagliafico.
3: No, pero está bien, ella sabe muchísimo, tiene toda la autoridad para hacerlo, pero coincido, porque Tagliafico es el que va a estar en lugar de Medina.
2: Ah, mirá vos, ya Sarita lo puso.
3: Sí, sí, lo pusimos más temprano.
0: Lo confirmó Saleri.
3: Y además lo confirmó Amadeo. Cuando nos dijo la formación también lo dijo.
2: Bueno. Si ustedes lo dicen, chicas.
3: El Cuti también va a estar.
1: Muy bien.
2: ¿Qué más, chicas? A ver, digan cómo. Ver, bueno. Terminen la previa, chicas. ¿Cuánto opinan, Mayra? ¿Qué opinas vos?
4: Yo tengo el corazón puesto en esta selección.
3: Ahí está.
2: Puta madre.
3: Independientemente de los nombres.
1: Caloni no.
3: Independientemente de los nombres que elige Caloni,
4: es el conjunto.
2: Brillante análisis.
3: Ahí está. Sí. Exacto.
1: Ganamos 4-0 hoy.
3: Ya está.
1: Gracias, Mayra.
2: ¿Te costó mucho? ¿Te costó mucho el análisis?
4: Qué malvado que sos, Andrés.
1: ¿Malvado?
2: Bueno, el análisis.
3: ¿No te gusta tanto que hablen con el corazón?
0: ¿Te ayudo a agarrarlo?
1: Sí.
2: ¿Ah?
0: Te luego agarramos y le ponemos la mascarilla.
1: Ahí tenés. Te vamos a estirar.
5: Se viene a exfoliar, Andrés.
1: Te vamos a exfoliar entero.
2: Salgo así un facha como Julián Dimasio.
1: Claro. Dimasio no me sorprendería que también se exfoliara la piel.
3: Pero está bien.
2: Dimasio sí,
3: va.
2: Porque es facha, la edad metrosexual, de chico de la tele, qué sé yo. Nosotros
1: y no solo la cara.
2: Ah, ¿qué más exfolia? ¿Qué otras partes le has visto exfoliar?
5: No, el brazo, me parece que el brazo. Sí,
1: el antebrazo también.
2: ¿En serio que se pueden exfoliar otras partes?
5: Vamos, Paraguay, sí, mañana, sí, Pablita.
2: ¿Qué te has exfoliado?
4: Balones.
3: No, ya mandaste la pregunta para otro lado.
1: Sí, sí.
3: Uno se puede exfoliar la parte del cuerpo que quiera.
1: Claro, ¿no? Donde haya
3: por
1: piel.
3: Por ejemplo, exactamente.
1: Donde haya piel se puede
3: por
1: exfoliar.
3: Por ejemplo, te puedes exfoliar. ¿Cómo para qué? Para que esté sana, para lo que dijo la dermatóloga.
1: Para eliminar grasas.
3: Por ejemplo, una parte que se exfolia mucho del cuerpo son los pies.
1: Exacto.
2: ¿Así? ¿Por qué?
3: Para que estén lindos, suavecitos.
1: Claro, no llenos de hongo, olor a pata.
3: Para que estén bonitos, sobre todo en verano. Parte de la pedicure que te hace un podólogo es embellecerte el pie.
1: No te van a dejar entrar a la pileta vos,
3: no,
1: si tenés los pies feos.
3: No, sos un neandertal, Andrés, en serio. Basta, chico, vámonos.
5: Un neandertal, ¿cómo?
2: Pero ¿quién anda mirando los pies de la gente?
3: ¡Todo el mundo!
2: Dios mío.

0: 3 de la tarde con 3 minutos, la temperatura actual 1 grado 7 décimas y la humedad 92%.
1: Ulpiano Suárez congeló los sueldos de 116 funcionarios de la Municipalidad de Ciudad.
0: La medida fue dispuesta por decreto y ya entró en vigencia.
1: Según detalles del documento, responde al compromiso de la gestión con una administración responsable, austera y alineada con la realidad económica que atraviesa el país.
0: La decisión del intendente comprende un periodo de 6 meses, es decir, hasta fin de año.
1: La producción textil aceleró su caída y la capacidad instalada siguió entre las más bajas de la industria.
0: Según el informe mensual de la Federación de Industrias Textiles Argentinas, que

0: reunió los principales indicadores de actividad, inversión, empleo, precios y comercio exterior, la producción cayó 22,2% interanual en abril.
1: El comportamiento del mercado laboral también acompañó la evolución de la actividad.
0: En marzo, el agregado textil, confección, cuero y calzado contabilizó 97.000 puestos de trabajo formales, lo que representó una pérdida de 14.000 empleos frente al mismo mes del 2025.
1: Martín Menem aseguró que Axel Kicillof fue el peor ministro de la historia.
0: El presidente de la Cámara de Diputados lanzó duras críticas contra el gobernador de la provincia de Buenos Aires al asegurar que su desempeño como economista durante la presidencia de Cristina Kirchner fue una catástrofe para la Argentina.
1: Además, aseguró que Carlos Menem, expresidente de la Nación, estaría orgulloso del gobierno de Milei.
2: Como digo siempre, un abrazo al cielo. La cantidad de mensajes que recibí.
3: Un beso a Zulemita.
2: En esa época, un saludo para la familia, Zulemita, Zuleme y demás.
3: Para Zulema.
2: Muchos me recuerdan por redes sociales en esa época de estabilidad económica. Los créditos hipotecarios, los créditos prendarios, la gente que cambió auto, que se pudo mudar. Vamos, digamos, en algunas cuestiones, vamos hacia la estabilidad monetaria, la estabilidad económica.
3: ¿Qué diría Menem de hoy?
2: Estaría orgulloso del gobierno que está haciendo el presidente Milei.
3: ¿Sí?
2: Y que lo estemos acompañando, ¿sí?
0: Temperatura actual 1,7 grados y la humedad 92%.
1: El pronóstico para las próximas horas indica cielo mayormente nublado, con leve ascenso de la temperatura y heladas parciales.
0: Somos Cristian Moroño y Ornella Dubini. 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

0: ¿Esto lo pusiste vos?
1: Esto lo puso Marcelo Escudero, alias el Popeye, para leerte algunos mensajitos, si te parece, Andrés.
0: Bueno.
1: Dicen por acá, chicos, toda la fe en el seleccionado 2026. Vamos. Argentino. Después, tengo a Andrés. Andrés, ¿tanto le gusta nombrar a Chile? ¿Cómo va Chile en el Mundial?
0: ¿Qué tiene que
1: preguntan.
0: Ver?
1: Preguntan.
0: ¿Cómo a Chile hoy?
1: Y después, por otro lado, en el streaming dicen, Gabrieli, siempre tirando en contra. Creo que es chileno.
2: ¿Sos chileno?
1: Duras acusaciones. ¿Sos contra chileno? El conductor de este programa.
0: Que nadie tiró, no sabía en contra, que era de lo Chile. Que estamos haciendo, que con el Tigre coincidimos, hacer un análisis ponderado.
2: Sí, claro.
0: Para bajarse de la moto, porque lo que hay que hacer es ganar el partido y sin moto. O sea, nosotros somos periodistas, no somos hinchas.
2: Tal cual.
0: Y no, tenemos que hacer un análisis, ver debilidades y fortalezas. Que es justamente lo que hace Scaloni. ¿Lo han visto alguna vez que se suba a la moto Scaloni?
2: No, siempre. Siempre
0: tipo,
2: muy
0: prudente, dice, hay que jugar. Habló todas las virtudes de Cabo Verde, por ejemplo. Uh-huh. Eso es lo que hay que hacer. A ver, si quieren darse manija, son los periodistas, son los hinchas. Nosotros tenemos que tratar de hacer un análisis, pues si te llega a ir mal, ¿de qué te vestís después?
2: Sí, en el fútbol de hoy puede pasar de todo.
0: Claro.
2: Qué lindo desafío sería ver algún día, a Scaloni dirigiendo un equipo. Un equipo, sea de Argentina, Europa, el que sea, pero sería un lindo desafío para él. Porque
0: disculpame.
2: Sí. Gol nuestro. De Egipto, Andrés.
0: De nosotros.
2: Las momias de Tomás Winterthetter, 1-0, en 12 minutos del primer tiempo.
0: Nosotros con Tommy vamos por Egipto.
3: Sí, claro.
2: Sí.
3: Por Salah.
2: Te decía que qué desafío para Scaloni tener un plantel en donde lo tenés todos los días. No es lo mismo dirigir un equipo que una selección. Sería un gran desafío para él como técnico. Pero sí, creo que es un tipo muy centrado. Creo que eso lo trae la escuela menotista. Yo siempre marco lo mismo. No hay que olvidarse de Menotti en este sentido, aunque ya no esté. Me parece que es un tipo muy centrado. Maneja muy bien el plantel. Sabe la unión de grupo. Nunca dice una palabra de más, de menos. Analiza muy bien el fútbol. Ve muy bien la situación en la previa. Lee muy bien los partidos. Los cambios son muy atinados. Y hasta ahora le viene saliendo muy bien.
0: Ahora, qué difícil para un tipo como Scaloni, que de la nada, porque el tipo nadie lo tenía en los planes, no era un técnico con chapa, Bianchi, a Gallardo, que agarró la selección, hizo hasta ahora un ciclo extraordinario, campeón del mundo, después era un equipo, ¿qué equipo te pones? Porque la verdad es que bajás muchísimos escalones, ¿no?
2: Es muy difícil.
0: Pero estás en la cima del mundo, te está mirando todo el tiempo. Y los equipos, así gané el Real Madrid, siempre me dio una timba, ¿viste?
2: Sí. Es muy difícil ser técnico de un equipo, ¿no?
0: Claro.
2: Hoy en día, justo lo hablaba con alguien del fútbol el otro día, hoy en día manejar grupos en general es muy difícil. Sí. Esto por el ejemplo de Bielsa, por ejemplo. Todos sabemos la capacidad que tiene Bielsa. Y la verdad que le ha ido mal, en la salvo en Chile, en la Argentina y ahora en Uruguay, le ha ido mal. Y el tipo, nadie va a dudar de sus condiciones. El tema es que hay algo que no termina, creo, de descubrir Bielsa en cuanto al manejo del grupo. Porque, por ejemplo, vos mirás Uruguay, no son grandes jugadores que están todos en Europa. Algunos, el proceso generacional que traía Suárez, Cavani, Nathan Hernández, que no fue convocado y demás, Forlán, y hablar mucho más atrás, quedó en el camino. Y la verdad que manejar este grupo debe ser muy difícil, porque más allá de eso que se dice siempre, viste, manejar egos, manejar millonarios, más allá de eso, Scaloni lo hace muy bien. Argentina tiene jugadores que son millonarios también.
0: Fíjate vos que el Uruguay anterior de Cavani, de Suárez, que tenían las grandes estrellas que hoy no tiene Uruguay, tampoco ganó nada.
2: No, bueno, pero no le fue tan mal.
0: Sí, pero no ganó nada. No, es
2: bueno,
0: decir, sí. Para ser Uruguay con Cavani, con Suárez, con todos esos tipos, no ganó nada.
2: Bueno, sí, la mejor fue la de Forlán 2010, Sudáfrica con el maestro Tavares.
0: Por eso, pero poco. Siendo Uruguay. Y aparte, bueno, Bielsa tuvo luces y sombras, pero un tipo que ha marcado, es decir, los Guardiola, los Scaloni, todos son poco tributarios de Bielsa.
2: Mira, yo creo que en el fondo todos, creo que hasta Guardiola lo ha hecho, son, sí. Yo por eso siempre lo marco, yo siempre, no me quiero olvidar más allá de que esté muerto, Guardiola lo marca, Scaloni lo marca, los grandes técnicos del fútbol lo mencionan a Menotti. Yo creo que el gran mentor de todos esto y de la escuela del fútbol es Menotti. Y después acá viste que empezamos a pelear, si Bilardo, si Menotti, que para mí no tiene sentido, porque cada uno tiene su forma. ¿Sabes por qué te lo digo? Porque siento que muchos copian modas, esquemas, situaciones del fútbol, caso Guardiola. Hoy muchos creemos que Guardiola descubrió el fútbol. Y lo que hace Guardiola ya lo hacía Cruyff en Holanda hace un montón de años. lo que quería hacer Italia en su momento, lo hacía Arrigo Sacchi en los 80, con el Milan y demás. Creo que ahí está también una de las claves de por qué Italia no termina de clasificar y de encontrar una identidad. Porque Italia cambió la mentalidad del futbolero italiano. Italia era catenaccio toda su vida. Italia ahora no juega eso. Quiere jugar como Guardiola. Salir jugando, el pase corto. Entonces, que está un poco en la identidad. Y ya que traemos, y para cerrar esto de Scaloni, creo que Scaloni entendió, él siempre lo marca, la identidad del fútbol argentino. Y esta selección juega como nos gusta a los argentinos. ¿Me parece?
0: Bueno, veremos. Veremos cómo nos va en un mundial realmente que está espectacular, muy competitivo. Y creo que hasta ahora impecable el mundial, ¿no?
2: Sí, la verdad que no puede haber ninguna crítica, porque en general, más allá de que no nos guste algo, creo que ha sido un buen mundial. Y creo que siento un precedente a futuro, a ver si esto se confirma finalmente, de que sean más de 60 selecciones el próximo mundial.
0: ¿China cómo va en el mundial?
2: ¿Cómo va?
0: Sí.
2: No está.
0: ¿Y Japón?
2: Tampoco.
0: ¿Y Corea?
3: Tampoco. Ahora fue.
0: ¿Y lo vamos a recibir al chino?
2: Sí, se ha perdido todo. Es el futuro. Pero, ¿sabes qué? Están eliminados, pero ya están laburando en el próximo mundial.
0: Ah, ya están laburando. Sí. Bueno, que labure el chino.
3: Viste al técnico de Corea del Sur, lo mataron.
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0: Fíjense que el chino le va mal en el fútbol, pero viene en lo cultural, porque Mayra todo el tiempo nos trae a los coreanos, los BTS, todo. De hecho, le van a dar una distinción en La Plata.
1: Claro, bueno, recordemos que BTS viene a la Argentina en octubre. Y sí, en La Plata fueron declarados como huésped de honor. Mirá. Por su aporte a la cultura y a la juventud, por el Consejo Deliberante.
0: Bien, bien. O sea, chino, usted le va mejor en cultura que en el fútbol, ¿no? Buenas tardes.
5: ¿Cómo estás, Andrés? Saludos a todo el equipo. ¿Cómo andan con este día tan fresco? Mayrita podría ser de prensa de BTS, ¿no?
0: Sí, viste, porque ella es fanática de BTS.
2: Quizás lo es y no nos hemos enterado, chino.
5: Tal vez. Yo, si no fuera por Mayra, es un grupo que no lo tenía en mi registro.
1: Pero no, chicos, cada vez que ellos hacen un movimiento musical, es tendencia internacional.
0: Bueno, pero el chino no lo tenía. Bueno, yo tampoco, si no me lo nombraba, yo lo... Encima yo tengo chicos jóvenes, pero no le dan bola a BTS. Escuchan otras cosas.
1: Bueno, hay público para todo también.
0: Por eso, hay público para todo. Así que gracias por meternos en esa onda. De todas maneras, los coreanos la están rompiendo.
1: Sí.
0: En el cine tienen directores de la hostia, grandes series tienen. Está muy bien. Bueno, chino, vamos a lo nuestro. Esto está bueno. Otra medalla para Mendoza, ¿no? El bodeguero mendocino, distinguido por el rey de España, y es todo un nombre encima.
5: Sí, Andrés, porque se trata del ingeniero Alberto Arizu, que fue distinguido por el rey de España con una de las máximas condecoraciones civiles. Es una distinción que, digamos, pone en valor a aquellas personas que han contribuido de manera destacada al fortalecimiento de los vínculos entre España y la comunidad internacional. Y justamente esta semana, allí en Finca El Paraíso, que es la histórica propiedad de la familia Arizu, el ingeniero agrónomo y, bueno, una de las figuras del mundo vitivinícola de la Argentina, Alberto Arizu, recibió la Cruz de Oficial de la Orden de Isabel la Católica, entregada por Ramón Blecua Casas, que es el cónsul general de España en Mendoza. Es una distinción, como decíamos, de las más importantes condecoraciones civiles que otorga el Reino de España a personas que han contribuido a fortalecer los lazos bilaterales.
0: Claro.
5: Así que, como vos decías, bueno, el ingeniero Alberto Arizu tiene raíces españolas, es integrante de la familia fundadora y leyenda de Luigi Bosca,
0: claro,
5: y ha sido, digamos, parte de la construcción de un proyecto vitivinícola que ya tiene 125 años de historia, ¿no? Como Luigi Bosca.
0: Es uno de los grandes, grandes nombres, el Alberto Arizu, padre, ¿no? Claro. De la vitivinicultura y, bueno, de la industria argentina en general.
5: Bueno, y Alberto Arizu, nacido en 1941 en Luján de Cuyo, es nieto de Leoncio Arizu, claro. Forma parte de la tercera generación de bodegueros de la familia. Actualmente Alberto tiene unos 85 años, Él se recibió de ingeniero agrónomo en la Universidad de La Plata, porque uh-huh. en ese momento no existía la carrera en la Universidad Nacional de Cuyo. Y como vos decís, Andrés Alberto Arizu, que recibió esta condecoración del Rey de España, es sin duda un referente indiscutido del vino argentino, no solo a nivel nacional, sino también en todo el mundo, ¿no?
0: Totalmente. Che, esto me llama la atención, la hoja de olivo en polvo, ¿qué es eso?
5: Bueno, esto, ¿de qué se trata? Es la nueva creación de una olivícola mendocina que convierte el olivo en superalimento. La olivícola se llama Suelo, es la que está liderada por Miguel Zucardi. Sí. Ellos han puesto en el mercado un producto que se llama Olea, que es elaborado a partir de hojas de olivo en polvo seleccionados de su olivar orgánico en Maipú. Es un producto que está pensado para preparar infusiones e incorporar a la alimentación cotidiana los compuestos antioxidantes del aceite de oliva. Toda una innovación, ¿no? Decían también que es toda una práctica milenaria esto de aprovechar el uso de las hojas del árbol del olivo. Y bueno, esta olivícola mendocina está lanzando al mercado en tiendas naturales y especializadas dentro de lo que tiene que ver con la categoría de infusiones, este producto Olea, que es una invención mendocina a partir de hojas de olivo en polvo.
0: Qué bárbaro. ¿Y cómo se hace la infusión? Bueno, habría que aprender cómo se utiliza, ¿no? Para mí es una novedad total.
5: Bueno, me comentaban que esto tiene que ver con la nueva generación de infusiones botánicas, ¿no? Que ha revalorizado muchos ingredientes de origen vegetal, como el matcha, por ejemplo.
0: Sí, la matcha, sí.
5: Y hay
0: sí.
5: otras preparaciones también tradicionales y diversas culturas. Esto se va a comercializar, Andrés, básicamente en tiendas naturales.
0: Claro.
5: Y sí, es una innovación que está pensada para utilizarse en infusiones, con agua caliente, en jugos y también en otras preparaciones, buscando reforzar estos beneficios para la salud, básicamente su capacidad antioxidante que aporta el olivo, ¿no?
0: Excelente, porque esto agranda la paleta de productos de Mendoza de primera calidad, y el olivo es una de nuestras joyas, ¿no? El aceite de oliva nuestro.
5: Ni hablar. Y te doy otra novedad muy cortita vinculada al aceite de oliva. Mendoza ya está formando a los primeros especialistas en oleoturismo del país. La provincia está marcando un hito para el turismo y la industria olivícola con el egreso de los primeros 17 especialistas argentinos en lo que es gestión y desarrollo de oleoturismo. Es una especialización pionera a nivel nacional e impulsadas por los sectores público y privado. Mendoza es la única provincia donde se dicta esta capacitación, que va a tener su primera colación a sus primeros egresados en gestión y desarrollo del oleoturismo, para que quede claro el potencial que tiene el aceite de oliva en Mendoza, ¿no?
0: Así es, sí. Qué bueno. Otro más que agranda el círculo virtuoso. El proyecto de transformación urbana más importante de la última década. El título suena muy grande. ¿De qué se trata?
5: Bueno, eso se trata ni más ni menos, Andrés, que de la transformación de lo que era la ex playa San Agustín, este lugar que funcionaba como playa de secuestro de vehículos en la zona oeste de la ciudad de Mendoza. Bueno, en ese predio se está desarrollando obras que tienen que ver con el desarrollo inmobiliario. La ciudad ha logrado convertir lo que era una chacarita, un basural, en el proyecto urbano más ambicioso de la década. La idea es recuperar un amplio sector de la capital que está allí, sumar infraestructura, espacios públicos, servicios básicos, en un lugar que tiene unas 11 hectáreas, fue dividido en dos etapas, y actualmente, bueno, están avanzando las obras de urbanización, una intervención que ha permitido lo que te decía, avanzar con obras de infraestructura en un lugar que era una playa de secuestro de vehículos, como se conoce la ex playa San Agustín, uh-huh. donde se va a erigir, se va a levantar el barrio San Agustín, ¿no? Es todo un proceso de transformación integral que está impulsando la ciudad de Mendoza en ese predio que durante décadas funcionó como playa de secuestro vehicular.
0: Uh-huh. Excelente. Bueno, ¿algo más, Chinito? Mañana te escuchamos con Carlos.
5: Sí, señor. Mañana estaremos allí tipo 9:30 acompañando a Carlos en Rumbo Directo con las novedades empresarias de la semana. Así que, bueno, les mando un gran abrazo, buen fin de semana y hoy vamos a Argentina, ¿eh?
0: Sí, señor. Sí, señor. Y mañana lo comentamos. Chinito, abrazo. Hasta mañana.
5: Que estén muy bien. Chau, chau.
0: El chino Darío Gallardo.
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0: 3 de la tarde con 30 minutos, la temperatura actual 1 grado 8 décimas y la humedad 92%.
1: Por el partido de la escaloneta, comercios del centro mendocino atenderán hasta las 18:30.
0: Lo confirmaron desde la CECITIS.
1: El titular de esa entidad, Adrián Alín, informó que todo el comercio hará horario corrido para incrementar las ventas antes del encuentro frente a Cabo Verde.
2: Hoy día juega nuestra selección, hoy día queremos acompañar a la pasión que nos lleva, que es el fútbol. Recomendamos, aconsejamos, sugerimos trabajar hasta las 18, dado que esta pasión nos va a llevar a que la ciudad esté con menos cantidad de gente en esos horarios y que aproveche más la siesta para comprar, ¿no? Algunos colegas, los colaboradores que vivan más lejos y que tengan una demora en llegar a su domicilio hasta las 18, otros hasta las 18:30 y otros que se van a quedar acá en la ciudad para seguir festejando, ¿no? En los bares, confitería.
0: El Banco Central renovó hasta el 2028 sus préstamos con bancos internacionales por 6.000 millones de dólares.
1: La entidad destacó que la medida fortalece su posición de liquidez en moneda extranjera y mejora la previsibilidad de su flujo de divisas.
0: En Brasil, el Cristo Redentor se iluminó con la bandera venezolana por las víctimas de los terremotos.
1: En la escultura de 38 metros de altura que se impone en el Cerro del Corcovado, se proyectó la imagen ondeante de la bandera venezolana, cubriendo el monumento con los colores amarillo, azul y rojo.
0: La proyección visual se complementó con el mensaje que dice lo siguiente: "Sos Venezuela, solidaridad sin fronteras, done ahora".
1: 3 de la tarde con 32 minutos, 1 grado 8 décima la temperatura actual en Gran Mendoza, 92 el porcentaje de humedad.
0: El pronóstico indica mayormente nublado, leve ascenso de la temperatura y heladas parciales.
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0: BTS.
1: ¿Qué Andrés BTS. Estando, Mayra? Mayra maneja la música de este programa. ¿Qué vamos a escuchar si no es BTS?
0: Y la agenda de BTS.
2: Escucha, no, porque te lo voy a ampliar. Porque el proyecto del que estábamos hablando es un proyecto colectivo de varios concejales de La Plata. en la sesión número 9 aprobaron esta iniciativa, la declaración como huésped de honor al grupo musical surcoreano BTS. Lo que dice la normativa, el texto de la iniciativa, tiene una participación activa en diferentes iniciativas internacionales vinculadas a la promoción de derechos, la difusión cultural y la inclusión y bienestar de los jóvenes alrededor del mundo. Genera un gran impacto cultural, artístico, social y diplomático que lleva más de 13 años de trayectoria.
1: Bien, pero acá la que tendría que ser agente de prensa de BTS es Rocío Corpa, que es medio asiática.
3: Es verdad.
1: Por eso, Rocío Corpa sí es asiática.
0: Ahí está. Saludo para
3: Corpa. Arigato,
0: la china.
1: Claro. Sí, bueno, sí. Sos china como Corpa.
3: Quizás tiene raíces, Andrés, no sabemos.
0: Esa es medio.
2: Tendría que consultar el árbol.
1: ¿De qué origen es Helves?
2: Creo que es español.
1: Creo. Ah, ni tenés idea de tus
2: raíces. Tengo absolutamente idea.
3: Mirá.
1: ¿Los Agraín?
3: Es Francia, porque es Agraín.
1: Bien, bien. Cheto.
0: ¿Cómo es?
3: Agraín.
0: Qué bonito.
1: Agraín. ¿Y los Winters son de Austria? ¿Dónde mira son?
0: Alemán.
3: No, este Teutón, Teutón.
0: Georgi, mi mamá.
1: Winters
3: Stutter. No tiene. Aparte viene. Me parece que medio.
1: Por eso se pone la máscara.
0: No, bueno, tranquilo.
2: ¿Y Gaspar?
1: Gaspar de. ¿Tenés la música de Gaspar? Gaspar, nosotros lo tenemos como.
3: Doctor.
1: Lo teníamos como doctor serio. Se transformó en un barra brava en la cancha. Pero además es rockero.
3: Ah, la pelota.
1: Acá escuchen la música de Gaspar. A ver.

0: Gaspar, ¿qué tenés?
1: Bien.
2: El mensaje del 16 de junio que nos enviaba un oyente, Roberto, que decía: hola Andrés, lo estoy escuchando a Adrián. Yo lo conocí como Adriano, bajista de Jean. Cantaba Diego Marcelo. Dice, a mí me decían el Meca y era uno de los plomos de esa banda.
1: Muy bien. Mirá. Che, muy bien el bajo suena ahí.
0: Sí, suena bien el bajo.
1: ¿Quién será el bajista?
0: Ahora es un doctor, viste, saco de corbata, pero era rocker como yo. Hola, Adrián.
3: ¿Cómo están? ¿Qué recuerdos que me trajeron a la mente, por Dios?
0: Tu otra vida.
3: A tantos miles de kilómetros de distancia y tanto tiempo, por Dios. ¡Qué alegría!
0: Bueno, pero che, suena bien todo esto. Tenés que dedicarte a la música.
3: No, eso es solo un hobby hecho con mucha pasión y amor, nada más. Me trae mucha satisfacción. Qué lindo, qué lindo. Gracias, Andrés.
0: Hola
3: a todos.
0: Me dice un músico profesional, este canta, sí, se dedicó a la música, anda por Europa, el Diego Valentín Flores. Dice: fuimos testigos del nacimiento de Gasuar, doctor y músico. Gene in Baltimore fue la banda que formamos. ¡Qué grande!
3: Sí, sí, claro, claro. Con Diego integramos una banda juntos y de hecho ahora el año pasado nos reunimos con Marcelo Siso en la batería.
0: Oh, mira vos, Marcelito.
3: Y estamos en un proyecto ahí de reunir la banda y empezar a tocar de nuevo.
2: No.
3: Yo a la distancia, por supuesto. Bueno. O sea, yo ensayando desde acá y cuando voy a Mendoza, bueno, reunirnos a tocar en algún pub por ahí.
0: Y hay que,
3: para amigos, obviamente.
0: Hay que hacer toques en Mendoza y en Miami, de los dos lados.
3: Sí, obvio. En Miami no sé quién nos va a venir a ver. En Mendoza seguro que sí.
0: Che, Adrián, ¿estás en tu casa o ya iniciaste el peregrinaje hacia el estadio?
3: Estoy a 15 minutos del estadio. Mira, me paré en un parking acá para poder hablar tranquilo, porque me vine temprano porque va a ser un caos acceder al Hard Rock Stadium. No tiene, digamos, los accesos que tiene el estadio Arlington, que es tremendo. Acá es más como más estadio, más pequeño.
0: Claro.
3: Tiene una capacidad de 60 mil. Es impresionante, Andrés. Ayer en el banderazo, mira, van a haber cerca de 50 mil argentinos que vienen a hacer el aguante sin entrada.
0: Claro.
3: Increíble, esto no se ha visto nunca, a ver, nunca. La gente está sorprendida, ¿no? De la afición argentina. Es realmente increíble el clima que se vive acá, que era obvio esperar que cuando Argentina jugase en Miami iba a generar esto. Mucho más que lo que vimos en Kansas, en Dallas, en Arlington.
0: Bueno, sí, que Miami es una sede latinoamericana, es distinto.
3: Sí,
0: Miami.
3: Total. Es más accesible también llegar, ¿no?
0: Claro.
3: Ahora, de Argentina.
0: Otra de las novedades del Mundial, me lo contaste vos el otro día, vos que vivís en Estados Unidos y lo comprobaste, es cómo ha aprendido en la afición norteamericana, porque antes no le daban bola al seleccionado, pero el otro día que jugó, estaban los americanos en los bares, se juntaban, ya como que le ha aprendido la mesita,
3: sí,
0: ¿no?
3: Sí. Es impresionante, Andrés. Yo creo que lo conversé con vos, que en el 94, que yo vine al Mundial también, esto no se vio. Yo, por ejemplo, el día miércoles, fui a ver y justo en el Hard Rock en Hollywood, de acá de Florida, tocaron los Ratones Paranoicos.
0: Sí.
3: Un recital bien argento, lleno de argentinos. Saliendo de ahí, habían una serie de pubs en ese mega hotel, pero tremenda cantidad de americanos viendo, americanos gringos, viendo con la camiseta americana, la bandera, las trompetas, celebrando, coreándolo a Pochettino. Me sorprendió, la verdad, me sorprendió. O sea, viviendo realmente el soccer, como le dicen acá.
0: Y además, Adrián, vos que sos futbolero, jugando bien el equipo encima, ¿no?
3: Sí. Se nota la impronta de Pochettino, se nota. Sí. Juegan un fútbol muy, muy lindo para, digamos, o sea, y la MLS, Andrés, está creciendo mucho. Y el efecto Messi se nota.
0: Claro.
3: Empezaron a venir ahora, viste, todos se vienen a retirar acá, o sea, le va a terminar compitiendo a Arabia, ¿no?
0: Claro, porque aparte también ahí hay plata, y si esto prende, viste, un mercado enormemente más grande para los jugadores.
3: Y ya se está hablando, totalmente, ya se está hablando de la Copa América 2028 acá en Estados Unidos.
0: ¿Qué te parece? ¿Qué te parece?
3: Es una idea.
0: Así es. Bueno, así que gran expectativa para lo. Y si hoy pasa Argentina, ¿dónde juega?
3: Vamos a Atlanta, otro mega estadio también. Vamos a Atlanta el día 7 de julio, si Dios quiere. Perdón, el 11 de julio, si Dios quiere, vamos a estar ahí jugando. Tengo entendido que Egipto le está ganando Australia, así 1-0, que si se mantiene ese resultado y nosotros pasamos, que también hay que pasar, estaríamos jugando contra Egipto el 11 de julio en el estadio de Atlanta, que es una bestialidad, es un estadio totalmente inteligente, tremendo como el de Arlington.
0: Mira vos. Ahora, ¿por qué en Miami? ¿En ese estadio qué?
3: Sí. No, en ese estadio lo conocí cuando la Copa América, ahí hicimos el debut contra Canadá. Fue increíble, o sea, no había visto nunca ese estadio, no lo conocía. Y tuve la suerte de estar sentado al lado de Mario Alberto Kempes como comentarista y él me estaba contando un poco la historia de ese estadio.
0: No te puedo creer.
3: Sí, así que tengo lindos recuerdos de ahí. ¿Me ibas a preguntar algo del estadio de Miami?
0: No, te pregunto porque, a ver, estamos jugando en un estadio que no es tan grande, no, según lo que nos comentaban los muchachos, nada que ver con el estadio de Kansas en materia de amenities, de toda la parafernalia que hay. Claro. ¿Por qué tiene es tan pobre en estadios Miami?
3: Mirá, el Hard Rock Stadium es un mega estadio. Lo que pasa es que comparado con estos estadios tremendos que tienen Atlanta, que tiene Kansas, que tiene Arlington, no tiene ni para empezar. Acá juega los Dolphins cuando juegan de locales ahí, se ha jugado finales de Super Bowl. Es un estadio muy lindo, muy cómodo, pero no deja de ser un estadio para los estadios americanos, un estadio pequeño. Imagínate, creo que no llega a 65.000, claro. 60.000 seguro, no llega a 65.000. Y los estadios de fútbol americano, de equipos universitarios, no profesionales, universitarios, son promedio para 70.000 personas. Para que te des una idea, estamos hablando de una liga que no es profesional de fútbol americano. Este estadio está por debajo en cuanto a capacidad, pero es Miami, ¿viste? Y bueno, Miami atrae, convoca, es la capital del Caribe americano.
0: Claro, claro. Adrián, te voy a hacer una pregunta. Ya saco al hincha y al rockero, le voy a hacer una pregunta al médico, porque hemos estado hablando de la medicina, de la pausa de hidratación y todo. Ayer Scaloni hablaba del calor, que va a ser protagonista. Sí. La otra vez en la Copa América se jugó en ese estadio, pero de noche. Te pregunto, porque este equipo argentino es un equipo medianamente veterano. De hecho, la formación que entra hoy es prácticamente la misma de hace 4 años. Si no tiene mucho recambio juvenil la Argentina, ¿lo puede joder el calor a la selección argentina desde el punto de vista físico?
3: Sin ningún lugar a dudas. Vos sabés que yo venía charlando eso con un amigo, el hecho de que los caboverdianos tienen un clima adaptado para estas temperaturas. Claro. Encima, particularmente hoy, hay un sol impresionante, porque a veces suele estar nublado, llueve y eso tétolo. Ahora, en este minuto está haciendo muchísimo calor, por supuesto que, bueno, son casi las 2 de la tarde, las 3 de la tarde, va a bajar el sol, se va a poner un poquito mejor, pero va a ser determinante, en este caso sí, las pausas de hidratación a favor de la Argentina, porque yo no tengo dudas que los africanos, los caboverdianos van a tener una resistencia por encima, y eso, por mínima que sea, en alta competencia, te favorece, ¿no?
0: Sería clave desde el punto de vista futbolístico. Hay que abrir un cerrojo, como le pusieron, qué sé yo, los paraguayos, Cabo Verde mismo de España, o los paraguayos de Alemania. Va a ser clave ver si podemos romper el cerrojo temprano, entonces.
3: Exactamente, yo creo que la diferencia la tenemos que hacer en el primer tiempo y ya después regular, ¿viste? Porque el calor es bravo, realmente bravo. Es decir, me llamó la atención que se jugara esta hora y no en la noche, ¿no? Porque en la noche, mal que mal, uno, bueno, ya sin sol es otra cosa.
0: Claro, claro.
3: Pero bueno, confiamos siempre en la preparación, en que futbolísticamente Argentina es superior y vamos a ver si en lo táctico eso lo hacemos pesar, ¿no?
0: Claro, claro, en lo táctico y también en lo individual, ¿viste? Porque aparte, bueno, tenemos un par de jugadores con habilidades como para romper el cerco, porque nos van a poner un muro de Berlín, ¿no es cierto?
3: Sí, obviamente. Ya, vos pensás que Cabo Verde ya ganó. Cabo Verde ya hoy... Sí. Si pierde, van a festejar y se van a ir felices. Claro, o sea, ellos no pierden nada. O sea, lo que tenemos que. La obligación está del lado nuestro. Así que hay que ser inteligentes, ¿no?
0: Bueno, toda la onda, Adrián, sos uno de nuestros ojos mendocinos allá en Miami. Has servido de cronista espectacular.
3: Qué experiencia la mía, porque no lo había hecho nunca.
0: No te vamos a pagar un mango, eso sí, pero bueno.
2: Qué experiencia también la de estar al lado de Kempes.
0: Claro, bueno, y la otra vez se sacó foto
3: sí,
0: con
3: por eso te digo, sí.
0: Claro, se sacó foto con el muñeco Gallardo.
3: Sí, yo podré estar con el muñeco, con Carlos Tevez, con Mario Alberto, hasta con Messi estuve también, pero nada supera el estar este espacio con mi amigo Andrés, con Sarita, con ustedes ahí. Nada supera. ¿Vieron, que chicos? Quede claro.
1: Doctor Gabriel.
3: Tengo la audiencia de testigo.
1: ¿Gabriel y es más que Messi?
0: No le digas, si boludo.
3: ¿Más que Messi?
0: El tipo serio.
3: No, no. Gaspar. Ahí está. Nadie es más que Messi.
0: Claro, ni Gaspar.
1: Me había asustado.
3: Messi es Messi. Messi es Messi. Ese no es humano.
2: ¿Y después de Messi quién viene?
3: Gabriel.
1: Muy bien.
0: Ese es un amigo. Adrián,
3: sin duda.
0: Gran abrazo y ojalá podamos seguir charlando estas cosas la semana que viene.
3: Seguro, hermano. Dale, fuerte abrazo, saludos a la audiencia, me voy para el estadio.
0: Chao, chao, querido. Suerte, que disfruten. Chao. El doctor, que mirá qué corresponsal nos hemos sacado espontáneo, ¿viste? Muy bien. Adrián Gaspar, ginecólogo, un tipo de alto vuelo, tiene su consultorio en Miami, también en Mendoza, ya a medio camino entre el estadio. Lo que los dijo Adrián Gaspar, se va temprano, porque el estadio está al lado del autódromo, ¿no es cierto? No es fácil llegar. Va a ser un despelote. Hablando del autódromo, ¿hay Fórmula 1 este fin de...?
4: Claro, ya arrancó esta mañana. ¿Sí? Con la Pinto terminó, arranca mañana la sprint en el 14º. El domingo, mañana a las 8 la carrera de sprint, el domingo a las 11 la carrera. Hoy ganó Hamilton, fue el mejor, el más rápido, el más veloz. Veremos qué pasa con Colapinto.
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14: ¿Qué tal? Bienvenidos. En un contexto donde el mercado interno de vino continúa mostrando señales de debilidad, Mendoza logró desmarcarse de la tendencia negativa. Según los datos de mayo del INB, mientras las ventas a nivel nacional cayeron 5,5%, los despachos de las bodegas mendocinas registraron un leve crecimiento del 0,5%. Este desempeño consolida el peso de la provincia en el sector, acaparando el 91% de todo el vino comercializado en el mercado doméstico. El contraste es notorio al compararlo con San Juan, que representa apenas el 5% de los despachos y sufrió un desplome interanual del 47% durante el mismo mes. En el acumulado de los primeros 5 meses del año, la brecha se profundiza aún más. Mendoza logró un saldo positivo de 8,3%, mientras que la provincia vecina retrocedió casi 55%. El informe oficial también refleja un cambio claro en los hábitos de compra al adaptarse a la situación económica. Fuerte inclinación hacia los segmentos más accesibles, con vinos sin mención varietal, blancos, espumosos, tetrabric y latas. Por el contrario, los vinos varietales puros sufrieron una fuerte caída cercana al 47%. 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

0: pasó dentro de la mayor?
1: Hay un señor perdido en la radio.
0: Por el pasillo,
2: perdió el reloj. El
1: que, perdón, está... hoy le hace honor al juez Valerio. Está vestido como el doctor Valerio.
0: Y si no tiene sombrero.
1: No, es que no, mira la boina, ¿qué? De Berti.
3: No empiecen a hablar de los viejos cuando los viejos se van. Feliz día, locutores.
1: Feliz día.
3: Feliz día, Javi.
2: Gracias, feliz día también.
0: ¿Pero qué hace entrando, maestro, a esta hora?
3: No, porque no te tocaba. No, porque pensé que ya estaba el boletín. Digo, ¿qué hace esta gente que no se va?
1: Se adelanta al reloj para llegar temprano.
2: Pero mirá la
3: en
2: presencia.
3: En mi vida he llegado tarde en ningún lado.
1: Muy bien.
4: Ve, Javi.
3: Eso es disciplina de radio.
1: Ahí está.
0: Pero no parece Valerio, porque Valerio parece un cowboy. Este parece un inglés, qué sé yo.
3: Ah, sí, soy un Peaky Blinders.
4: Londinense. Es Alfredo Shelby.
0: Claro. Tom Shelby.
3: Me encanta Shelby.
0: Sí. A mí también.
3: La serie me encantó, la película no tanto.
1: No,
0: sí,
1: la película
0: pero
1: la
0: está bien, está bien.
1: Había que vender.
3: Sí, pero la serie.
1: Oh.
2: Me gusta el bolso también de Javier.
0: A ver.
2: Mirá que las fachas.
0: Qué producido que
1: veía. Ese es de jugador, ¿eh?
0: Te falta
2: no
0: sé. La
2: máscara. No, tiene más onda, es más de vestir.
0: ¿Sabes o sea, que son... te falta la máscara facial que se pone Tommy Winterstedt para sacarse los puntitos?
1: Me hacen bullying porque me exfolio la piel.
3: Estos changos jóvenes son raros, ¿no?
0: ¿Viste que son raros?
3: Son raros.
1: Pero hay productos, hay que utilizarlos.
2: ¿No? Pero crees que sea una cremita, Javi, ¿no?
3: Para no,
1: una
3: no.
1: mascarilla.
3: Estos se depilan.
0: ¿Vos viste lo que hace?
3: El masajito, que la cremita.
1: Juan y Guillén se depilan.
0: ¿Viste lo que hace Julián y Macio, que lo contó acá en la radio y me lo contó a mí al aire?
3: No sé.
0: Todos los días, para vestirse, le pregunta a la IA y la IA le dice la ropa que se tiene que poner.
3: Ya es mucho, ya.
0: Es colmo.
3: Es demasiado. Morón se pone cera en el pelo, ¿viste?
4: Ah, lo de Morón,
3: son
4: sí,
3: tipos
4: tremendo.
3: Raros.
0: Bueno, pero Morón es poeta.
3: Bueno, pero ¿qué tiene? Podemos cambiar un par de letras y se transforma la palabra. Aprovechemos de tener
1: contacto.
3: Qué mala gente que son. Bueno, che, cierre de una vez.
0: Podés irte un
3: sí,
0: rato.
3: Le quedan 6 minutos.
0: Sí, y viene el boletín, te queda un rato largo, cabezón. Hincha los huevos.
3: Tengo el programa entero hoy.
4: Vamos,
3: dale.
4: Vamos.
0: Chao. Che, ¿seguimos ganando nosotros lo de la momia?
4: Sí, exactamente.
1: Ya lo tenemos, ¿eh?
4: Pero... Tiene raíces argentinas, podemos decir de esa forma.
0: ¿Quién?
4: Egipto.
2: La momia, ya me estoy asustando.
4: No, la momia no, digo.
0: ¿Por qué tiene
2: todo lo vinculamos con...?
4: Claro, no, por esto, ya para atrás. Curoseando por ahí un poco la historia de Egipto, futbolísticamente hablando, hoy creo que conocemos mucho más a Egipto por Mohamed Salah, que veremos dónde va a jugar. Pero en el Mundial 2018 el técnico fue Héctor Cooper, que jugó en la Lepra y fue técnico de la Lepra, Héctor Cooper. Inclusive jugó una final de Copa Africana. Y hay un jugador que le dicen Trezeguet en homenaje a, bueno, a David Trezeguet, sí, el franco argentino. Es uno de los jugadores bueno, importantes que tiene.
1: A Dunga y a Zico también.
4: También en homenaje a los jugadores de Brasil, tal cual. Está jugando Marmos, el delantero del City, a esta hora, del equipo titular. Así que bueno, nos vamos familiarizando.
0: Por eso somos egipcios.
4: Yo, bueno, me dejo llevar por ustedes que dicen que Egipto podría pasar y ser rival de la Argentina. Claro, pero sí. Bueno, vamos
1: y además,
4: a esperar.
1: Ojo que vienen, le voy anticipando al diablo. En caso de que pasara Egipto y pase la Argentina, por supuesto. Amon Ra, es uno de sus dioses, la fuerza del sol. Vamos a luchar contra...
4: ¿Tiene más fuerza que un brujo eso?
1: Sí, es un dios.
0: Imagínate, las pirámides todavía están ahí.
1: Tienen símbolos protectores como el ojo de Horus, para una visión perfecta en la cancha. Bueno, son algunas de las cosas. Ojo con los faraones también.
0: Fíjate la potencia de la cultura egipcia, que las pirámides están ahí incólumes.
1: Impolutas.
0: Claro. Miles de años.
4: ¿Y por qué no habrá ganado esa final de Cooper en el 2018, la Copa Africana?
0: Tarda en llegar la seguridad egipcia a la cancha.
4: Sí. Está bien.
1: Ojo con las momias.
4: ¿Hay momias en Egipto?
1: Sí, claro.
0: Sí.
1: ¿Todavía?
0: ¿Sí?
1: Sí.
0: Y algunas que no habrán descubierto.
1: Y hay unas que no han encontrado.
0: Algunas saqueó los ingleses. Aténdeme.
1: Hubo una acá en la montaña de Mendoza.
0: Bueno, pero es una egipcia esa.
4: Bueno.
1: Y el titán en el ring también.
4: Por momia.
0: En Caica.
4: El titán en el ring también había una.
0: Escúcheme, sí. Flor, prendiéndose de lo que había contado el chino Gallardo que estaban haciendo polvo de hoja de olivo. Dice Flor, les cuento un dato. Tengo una casa de Double Tea en Mendoza, shopping, y contamos con un té asiático con flor de olivo. Mirá vos.
1: Qué bonito.
0: Interesante.
2: Ok, flor de olivo. Mirá.
0: Muy interesante. Los tés tienen una variedad infinita de variedades de todo tipo. Los tés o las tisanas. Bueno, todos tés. Para que sea té, ya nos lo dijo la otra vez Sommelier, ¿se acuerdan?
2: Sí.
0: Tiene que ser de té.
2: Si no son infusiones.
0: Claro, son infusiones. Puede ser la... Sí, un montón.
2: Manzanilla,
0: hibiscus,
2: boldo.
0: Exactamente, en la manzanilla, exacto. Uh-huh. Té orégano, todo eso, son infusiones. No es técnicamente té. ¿Algo más que ya nos vamos, Mayrita?
2: A ver, la semana que viene, si querés, podemos charlar un poquito de lo que es este nuevo experimento que se está hablando de manera internacional, porque nació en Argentina el primer cerdo modificado genéticamente para trasplante de órganos.
0: Está bien.
2: Por parte de la UBA, junto al Instituto de Investigaciones Biotecnológicos de la UNSAM. La verdad que para las terapias innovadoras en América Latina, esto es tremenda la noticia, porque es una edición genética que nada más se había hecho en China y en otro país, y de Argentina queda como tercera, Estados Unidos y China. Bien. Tres genes desactivados en el nacimiento del primer lechón clonado.
0: Bueno, y aparte del lechoncito que usan de mascota, ya lo dijimos. Bueno, me voy. Sí. No he querido activar los aportes robóticos de Tommy porque hoy es un día muy futbolero. Lo vamos a desarrollar porque tiene más robots que nos van mejorando la vida.
1: Les recomiendo a aquellos que les interesa, como a mí, el mundo egipcio y de las momias, fuera de chiste, dedito, un capítulo que está en YouTube de Nat Geo. Se llama El reino de las momias egipcias.
0: Bien.
1: Es espectacular para todo lo que les voy a traer si pasa a Egipto el próximo lunes. Tutankamón, Ramsés II, uh-huh. Seti I.
4: Fioqueta, ¿qué hacemos con Tommy? Fioqueta.
1: Bueno,
0: Alicia Benítez
4: Fioqueta
0: dice:
4: hace señas.
0: Fioqueta los está alimentando todo.
4: No, a Tommy lo está alimentando.
1: Fioquetus, hay uno también.
0: Dice el dios Fioquetus. Dice Patricia Benítez: no hay nadie más poderoso que Dios y la hinchada América.
1: Ahí está.
0: Dice Patricia: el problema es que Winter y Sarita, perdón, que. El tigre y Sarita tampoco creen en Dios. No creen en la fuerza extra, digamos, metafísica.
4: Claro, creemos en el entrenamiento.

0: pasar con el
1: Andrés, ¿te puedo aportar algo más allá del fútbol? Sí. Que bueno, tenemos B Nacional, mañana juega el Toma, transmisión de la radio, el domingo juega Maipú, transmisión de la radio. Mañana juegan los Pumas también en Córdoba. Ah, en este nuevo torneo Nation Championship que se llama, juega el mendocino Rodrigo Grobo a ser titular. La Argentina enfrenta a Escocia a las 4:10 esto mañana. Colapinto, como decíamos, mañana al sprint y el domingo la carrera a las 11 de la mañana en Silverton. Y juega la selección masculina de básquet también. Ayer le ganó a Uruguay en la clasificación al Mundial que se juega en Qatar el año que viene. El domingo va a estar jugando frente a Panamá. Son algunas de las cosas que pasan más allá del Mundial.
2: Nos juguemos toda la onda para esta noche y el lunes sacaremos conclusiones. Y sabremos si, en caso de pasar, jugamos contra Egipto o a Australia. Hasta ahora es con el equipo de Salah. Uh-huh. Buen fin de arriba los corazones.

0: tarde con un minuto en todo el país, 1 grado 8 décima la temperatura actual en Gran Mendoza, la humedad 92%.
1: La justicia confirmó el avance de la causa por abuso sexual a las 10 jugadoras de hockey del club alemán.
0: La magistrada rechazó unos planteos que habían realizado los abogados defensores.
1: De esta forma, continúa la investigación sobre las 10 jugadoras de hockey que participaron del cuestionado rito de iniciación contra una menor de 16 años.
0: Por la causa Libra, el juez apartó las querellas a pedido del acusado Mauricio Novelli.
1: Marcelo Martínez de Giorgi desplazó a 5 querellantes en la causa por la fallida criptomoneda que promocionó el presidente Javier Milei.
0: La investigación sigue por impulso de la fiscalía.
1: Google deberá pagar más de 4.000 millones de euros por competencia desleal.
0: El Tribunal de Justicia de la Unión Europea ratificó la multa récord a la compañía por abusar de su posición dominante en el mercado de dispositivos móviles Android.
1: Temperatura actual 1 grado 8 décimas y la humedad 92%.
0: Para las próximas horas el pronóstico indica cielo mayormente nublado y heladas parciales.
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1: bebé, nunca se puede arrancar normal.
0: Desde el canal está
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3: Sos el chavo que tira el último comentario antes de que abra el Marcelito el micrófono.
1: ¿Qué tal? ¿Cómo les va? Buenas tardes, bienvenidos. Bienvenidos amigos de la radio. Bienvenidos a esta hora libre de viernes, previa del partido. Día del locutor.
3: Así ¡feliz que... día, Javiercito!
0: ¡Feliz día, Javieruchi! Gracias.
1: Bienvenidos todos, ¿eh?
3: ¡Y yo!
2: Gracias, gracias.
1: Casi todos somos locutores acá.
3: ¡Y yo!
0: Todos somos locutores.
1: Hola, ¿cómo te va? ¡Feliz día!
3: Y sí, sí, yo lo estudié. Lo tengo de carnet, todo.
2: Es un canje.
3: ¡Obvio!
0: Si quieren sacarse la duda, ingresen a sal.org.ar y van a saber quién es locutor y quién no.
3: Patricia, no sabe las cosas que me dijo Foqueta cuando veníamos para la radio.
1: Patito, ¿cómo estás? ¡Feliz día también, eh!
0: Gracias, feliz día.
1: Dani Foqueta, ¿cómo le va? ¿Qué dice?
2: Sí, ¿para qué preguntas?
1: Hiciste un despelote de arranque. Lo que nos espera es larga la tarde.
3: Que venga el Víctor.
2: Cortísimo, hasta las 6, vamos.
1: Incluso no estamos más acostumbrados si hacemos 15 minutos.
3: No venía. Bueno, hay que quejarte.
1: Bueno. Feliz día, locutores. Ninguna historia. Un saludo para los que hacen buen uso del micrófono. He dicho, punto y se terminó. Hola Marce, ¿cómo te va? Bienvenido, Rocío Corpa, bienvenida. Oyentes, bienvenidos. Hasta las 6 de la tarde tenemos hora libre. Y los viernes siempre ponemos alguna musiquita para bailar. Más vieja, más nueva. Esta es medio más o menos. Es cuando parte de la mesa ya sale a bailar. Escucha.

0: Como siempre los viernes, un temita para bailar. Hoy le tocó el turno a Bob Sinclair. El tema fue un suceso hace algunos años. Se llama World Hold On. Y con eso arrancamos este viernes.
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0: ¡Llegó Chapo!
2: ¡Qué
3: bonito!
2: ¡Pará,
3: pará! ¡Qué bonito! ¡Saca la foto!
0: ¡Saca la foto! ¡Saca la foto! ¡Viene bien! Bueno, hoy nos viene a visitar Chapote.
2: ¡Qué lindo!
0: Que se está preparando para su espectáculo en el Teatro Independencia.
2: Chapote de Bergerac.
0: Hoy que no lo leí, dije el teatro bien.
2: Correcto.
0: Ahí está. ¿Cómo le va, Chapote? ¿Todo en orden?
3: Todo en orden, todo perfecto. ¿Y tú?
2: Chapote, qué lindo los anteojos, el vestuario, todo. Qué bonito.
3: Obvio, como
2: que
3: siempre.
2: Y la remera parece argentina. Parece.
3: ¿Viste? Es temática. Tengo varias remeras según quién va ganando.
2: No, una onda argentina.
3: El ganador. Feliz día a los locutores.
0: Bueno, muchas gracias.
3: Feliz día.
2: Gracias. ¿Vos sos locutor?
3: Pues entonces me lo...
4: Ahora te podés correr porque me tapa el partido. Estoy
3: sí, dale, ahora mismo.
2: Me corro.
3: Entonces. No,
4: okay. Igual que le pongan una pantalla gigante.
3: Así te tapo medio estudio.
2: Escribe Mirta en el YouTube. Mirta Angélica, qué bonito Chapote.
0: Ay, Chapote, ¿todo listo para el estreno? Sí.
3: No. La verdad, no. Estamos así como...
2: Mira
3: el escenógrafo. Viste que está estos días medio lluvioso. La escenografía no ayuda.
0: Se hinchó la madera.
3: Se hinchó la madera, sin fue el tergopol. La pintura no seca. Pero no, pasamos. Mañana, sábado y domingo, ya tenemos ensayo en el teatro. Y ya el jueves arrancamos.
0: Bueno, ojalá.
3: Así que, vamos a regalar entradas. Hoy regalamos entraditas.
0: Ah,
3: ¿sí?
0: Bueno,
3: vamos a regalar entraditas, un par de entradas para chistes cortos.
4: Está agitado, ¿no?
3: Siempre vivo agitado.
0: ¿Qué tiene que ser? ¿Chiste corto?
3: ¿Y tu tía? ¿Cómo?
2: No.
3: Sí, chistes cortitos, sí. Puede ser por audio o al
2: 261-61-77-997, que sean...
3: ¿Audio o escrito?
2: No,
3: audio.
2: Sí, que sean radiales,
4: ¿Grita más el payaso o Noelia?
2: Noelia.
3: Noelia. ¿Pero quién grita más bonito?
0: Chistes buenos, tontos.
3: Sí,
0: malos.
3: Sí. Sí, el que sea. Que sea cortito, porque no estás contando un chiste.
0: No. Historia tipo la Andricina, no.
3: Claro, no. Claro, eso. Que son un cassette entero, ¿viste? Es como ese que dice: disculpe, acá donde se trae el GPS roto. No, no es acá.
0: Es un ejemplo.
3: Cortito, al pie. Tiki. Dale un poquito. No, yo tengo el WhatsApp de ellos, yo después les explico. Sí, que me manda a mí, chapote.payaso, yo les explico el chiste.
0: Bueno, entonces, vamos con eso, con los audios para las entradas de Chapote. Pero hoy es el último día para tratar de ganar la camiseta.
2: La camiseta de Argentina, por supuesto, nos tienen que decir cuánto sale, por cuánto gana Argentina hoy.
3: Ok.
2: Eso, así.
4: ¿Por cuánto?
2: Sí, por cuánto gana.
0: Resultado del partido.
2: O sea, vamos a ir a lo seguro, a la buena onda y a todo.
4: La pregunta.
2: Bueno, el resultado del partido.
3: El resultado del partido.
2: Hay uno o dos que se animaron a temas penales. Ay, qué sufrimiento, pero bueno.
0: Bueno, también ustedes sabrán, amigos, pongan el resultado. Aquellos que acierten el resultado, si son muchos van a sorteo, uno se llevará la camiseta. Si hay uno solo que enganchó el resultado exacto, se lleva la camiseta. No hay sorteo, obviamente, Daniel.
3: Y si ninguno le pega, nos la quedamos nosotros.
2: La sorteamos entre nosotros.
3: Claro, sí, es verdad, tenés razón.
0: El problema es que yo no la tengo, la camiseta.
3: Ah, no está acá.
0: No sé en qué cajón está guardada.
2: Está YS, Javier. Está YS.
3: Hay que buscar.
2: Entonces, para mí.
0: Te hago una platita en la esquina.
2: No, para mí que mide 1,20 m.
3: Nos compramos una
0: picada. Bueno, están abiertos los dos juegos. Las entradas para ver a Chapote, el concurso para llevarse la camiseta de la selección argentina original, ¿eh? Eso es lo que me dijeron.
4: Sí, claro.
0: Sí. Tiene etiqueta, todo, ok. Chicho Bombón. Bueno, el frío no tiene ganas de irse, se quedó con nosotros. Ayer fue un día muy helado todo el día. Miraba un... Tengo un termómetro en la puerta de la cochera.
4: ¡Ay, qué susto!
0: Y esta mañana nunca llegó al grado.
3: ¡Estamos mal sentados!
4: ¡Dichoso de él!
0: ¡Qué bravo que vinieron hoy!
2: No, están como día viernes.
0: Casi se me escapa una palabra que no era radial.
3: Pero ¡y es que es viernes!
2: No, bueno, ¡cuatro por tres!
3: ¡Hace frío!
0: Esta mañana no llegó nunca al grado. Un ofrito de...
4: ¡Levantate vos!
0: Como a las 9:30. Ahora, dime una cosa. Los del Team Invierno, ¿qué estaban pensando? ¿Están locos?
3: ¿Los de qué?
0: Los del Team Invierno.
2: ¿Y vos? ¡Ah, Invierno!
3: ¡Hermoso Team Invierno!
2: ¡Yo no! ¡Invierno!
4: ¡Hermoso, hermoso! Una mañana, para salir a caminar esta mañana, cuando salí a caminar, caí un poquito de agua nieve. Divino.
2: ¡Ay! ¡El Yeti!
3: ¡Ay, es el Yeti! ¡Yeti! ¡Suena, Yeti!
0: ¡Hombre de la nieve!
3: ¡Ay, él! ¡El abominable! ¡Ay, él!
2: ¡El residente de Andorra!
0: ¡Déjame joder! ¡Pata fría!
3: ¡Ay, fresquito!
2: ¡El residente de Andorra! ¡Pata fría, no solamente!
0: Hay otros sectores del cuerpo que se...
2: ¡Sí! ¡Helados!
5: Es impresionante.
3: ¡Desaparece todo!
0: Bueno, a razón de esto, la Dirección General de Escuelas, acertadamente...
4: ¡Gol, Javier!
0: ¿Quién, che?
4: ¡Gol de Australia! Que lo empata con gol en contra. A los 55 minutos el partido está 1-1. Hay que destacar algo, la importancia de este partido. De acá el vencedor juega con el vencedor de Cabo Verde, Argentina. 1-1 Australia-Egipto.
0: Bien, bueno, al final la Dirección General de Escuelas, que anduvo así como haciendo un zig-zag para ver si clase sí, clase no, que a la mañana, que después vemos, y a la tarde, a lo mejor. Lo más fácil era cuando tenían el pronóstico.
4: Pero
0: cuando tenían el pronóstico, la ola polar sigue, vacaciones de invierno empiezan el lunes, bajemos la persiana y ya está.
4: Pero
0: no podés avisar a las 7 de la mañana el día
4: anterior. Ayer lo corrigieron y fue con tiempo, ayer cerca de 20 y algo.
2: A la noche avisaron y ya.
4: Lo hicieron con tiempo.
0: Y hoy a las 11.
4: Ahora, si vos me permitís, a mí me gustaría que se vistieran con remera de manga corta, short de baño, sin medias y con ojotas, y salieron a caminar todos los legisladores que dijeron que esto no es
0: una fría. Sí,
4: den una vuelta, pete a la cabeza, ¿no? Den una vueltita por la Plaza Independencia, dos o tres vueltitas, a la hora que quieras, 7 de la mañana, 7 de la tarde, 3 de la tarde. Ahora vayan, den una vueltita, ustedes que son todos cancheros.
2: Bueno,
4: una
2: de hecho,
4: que hay gente que se está muriendo de frío, den una vueltita.
2: Aporto algo periodístico a eso, parece que el tratamiento lo van a patear para septiembre, parece que se dieron cuenta que
4: claro,
2: no tiene nada
4: calor,
2: que ver.
4: Que vivo.
2: Pero tiene media sanción, hay que ver si el resto en el Congreso avala. Me parece interesante, Daniel, que traigas el tema, porque
4: disculpe,
2: yo creo
4: que lo diga con tanta vehemencia,
2: a uno le da mucha bronca y hay que darse
5: hay
2: una vuelta.
5: Todavía tienen los chicos mucho mucho frío porque no todas están en condiciones.
2: No,
5: no cargo lo que digo.
2: Olvídate, y además hay que ver la cantidad de gente que ha resultado con intoxicación por monóxido porque se está calentando con braseros, gente que se quema porque trata de calentarse con fueguitos y termina quemada. Y eso también es una complicación y es un problema para la salud y para el Estado, en definitiva, porque esa gente va a los hospitales después a que la asistan. Pero lo que quería decir es que han pateado, aparentemente, todo indica que lo van a patear para septiembre. Con muy poco tino lo empezaron a tratar en mayo y le dieron media sanción. No era el momento, y menos de discutir esto. ¿Querés ver que en las zonas más cálidas por ahí no era atinado tener zona fría? Bueno, observá las zonas, pero no lo saques de un plumazo para todos.
0: Claro, te mandamos la tabla de temperatura de Mendoza.
4: Sabes, pero vos lo tratás en septiembre. Es una cosa meramente política, el tiempo, el momento en el
2: cual
4: lo tratás. Poco tino ahora, quizás más tino. No me importa el tino, porque
2: está claro.
4: Junio vuelve a hacer frío el año que viene otra vez.
2: Es que no solamente tienen que observar
4: que no estamos en zona fría.
2: La cuestión epocal, lo que digo es que menos alma todavía, porque querían ver si lo embocaban antes de que arrancara el invierno, digamos. Pero ahora tienen que ver la letra chiquita y ver el tema temperaturas y hasta observar una cuestión, me parece más científica, cuáles son las marcas térmicas que se dan y en los lugares para elaborar de verdad un ranking donde sí y donde no hace falta.
0: A ver, no es que este año tenemos este pulso de una semanita, 10 días de helado en Mendoza. El año pasado también pasó, pasa que uno no se acuerda, pero tuvimos 10, 15 días de frío intenso.
2: ¿Sí?
0: No sé si es tan intenso como esta, pero que hacía frío. No,
2: pero aparte, ¿intenso para quiénes? Para los que vivimos en Gran Mendoza,
0: claro,
2: para la gente que vive en otras zonas, montaña, Valle de Uco, etcétera, tienen mucho frío
6: una gran parte del invierno y del otoño.
0: Y gran parte del día, porque a ver, están bajo cero a las 7 de la mañana, pero están bajo cero a las 12. Entonces, de 7 a 1 bajo cero, hace un... me permite una cordobesía, un friazón tremendo, igual, a cualquier hora. Sí. Entonces, bueno, habrá que evaluar eso, pero hay que tener en cuenta que este frío no se va. No se va mañana, no se va durante el fin de semana. Hay una proyección que llega hasta el miércoles.
6: Hasta el miércoles o jueves han asegurado los distintos pronosticadores que ahí podría empezar a subir la mínima y ya tendríamos una mínima cercana a los 4 o 5 grados. El fin de semana va a estar gélido. Hoy fue una mañana muy fría, mañana y pasado también se espera mañana bajo cero y máximas que no superarían los 8, 9, 10 grados como mucho. Entonces tenés poca amplitud térmica, pero además mucho frío durante mucho frío. Muchas horas del día.
0: Y además no estamos acostumbrados porque tenemos humedad, entonces es como que se siente más el asunto.
6: Es posible. 15 bajo cero en Las Cuevas fue la mínima hoy, Uspallata 8 bajo cero, Malargüe 4 bajo cero, Tupungato 2 bajo cero, Potrerillos 2 bajo cero y San Carlos tuvo un poquito más de un grado bajo cero.
0: Bien, bueno, abrigarse, en todo caso, si tenés alguna actividad que hacer al aire libre, bueno, hay gente que tiene que laburar con eso. Escuchaba una nota de Mati Pascualetti esta mañana de gente que estaban trabajando en una obra. Y bueno, viste, estaban armando unas vigas, no sé qué. ¿Qué va a hacer? Es gente que está curtida también, que está acostumbrada a eso, porque en el verano laburan con 40 grados y ahora con bajo cero. Hay laburos donde la gente está acostumbrada a llevar adelante su tarea con el frío. Pero hay una cuestión que vale la pena tener en cuenta. Teniendo en cuenta la cantidad de enfermedades respiratorias que se generan en invierno en los chicos, van a empezar las vacaciones a partir del próximo lunes. Pero en estos días que hace mucho frío, bueno, a ver, inventemos algo para que salgan lo menos posible. Los viejos, como yo, nos tenemos que cuidar también y salir menos. Porque, a ver, te emboca este frío intenso y te puede generar un problema respiratorio y en un adulto mayor, como yo, antes que se anticipen, se puede complicar el asunto. ¿Te puede molestar la garganta? Sí, puede ser un síntoma, puede ser un síntoma de arranque para aquellos que respiramos mal y respiramos más por la boca que por la nariz.
5: Pero hay muchas bronquitis, muchos casos de neumonía. Vos hablás del tema de la edad, pero yo tengo una amiga conocida muy complicada con neumonía y no tiene 40 años, o sea, ya no es una cuestión de la edad.
0: Por eso, a cuidarse, porque además tenés el cambio, en las casas que tenemos la posibilidad de calefaccionarnos. Uh-huh. Estamos adentro muy cómodo y de pronto salí al almacén de la esquina y saliste medio del libanito de ropa y en esa media cuadra te torturó el frío. Sí. Y eso, ese cambio es de temperaturas también te puede afectar. Lo mejor que puedes hacer es ir a ver una obra de teatro.
3: Y el Teatro Independencia, que cerrado. Está teniendo calefaccionado.
5: Sí, es verdad, la calefacción es buenísima.
0: El tipo daba vuelta.
3: Para llegar ahí. Si salís, solo salí al Teatro Independencia. No vayá a ningún lado más. Los shopping hacen frío.
0: Y si nos contás un chiste, te podés ganar la entrada.
3: Te ganás una entrada encima. Calorcito, entrada de risa. Y en el hall me dicen que van a estar regalando unas cositas dulces también.
5: ¡Qué rico!
3: ¿Qué más querés y que además, te lleve a Cococho a tu casa?
5: En el mes de la dulzura, qué rico.
0: Y además, si sos medio brujo y tenés el resultado del partido y le ríes, te podés ganar la camiseta de la selección original llamando y anotándose acá.
5: Al 261-61-77-997. Vos decías la humedad. Sí, la humedad bastante alta, 92%, y el cielo a esta hora cubierto con un grado 8 décima de temperatura.
0: Nos metemos en el terreno deportivo con el Dani ahora, vamos.
4: Bueno, Javiercito, en el día que juega Argentina repasamos los resultados. Hoy ganó Suiza 2-0 a Argelia. Están empatando Australia y Egipto en 1 ya en 63 minutos. Más tarde juega la Argentina frente a Cabo Verde. Será a las 19, desde las 18, transmisión de Newell. Y 22:30 Colombia gana. Partidazo también. Acaba de finalizar el primer tiempo del encuentro amistoso que se está jugando en Portugal. Empatan en 2 Flamengo y River Plate, 2 goles de Driussi para el equipo argentino. Gran polémica, podríamos decir, en el partido de ayer entre Portugazo.
3: Portugal. Bueno, pero que estuvo muy bueno.
4: Partidazo entre Portugal y Croacia, ¿no? El primer tiempo bastante aburridón, pero el segundo parece que pisó el acelerador, sobre todo Croacia. A mí me gusta mucho cómo juega Croacia. Croacia viene haciendo hasta el momento una performance extraordinaria.
0: Remonta tarde.
4: Pero con gran parte de estos jugadores. Maneja tu ansiedad, Javier.
3: Bueno, los primeros 5 minutos del partido.
4: Porque recordamos que el campeonato mundial anterior llegó a semifinales. Fue eliminada por Argentina y el otro fue finalista. Claro. Le ganó Francia, ¿no? Croacia. Bueno, ahora se fue un poco más temprano en un partido, la verdad que fue apasionante.
0: Bastante injusto.
4: Ahora sí, Javier, decí lo que quieras.
0: Bastante injusto el resultado y el arbitraje, el VAR y no sé qué cosa.
4: Bueno, depende del punto de vista con el que se lo mire, ¿no? Yo estoy de acuerdo con vos. Para mí, el gol, el 2-2, que era el empate de Croacia, anulado a través de un chip que lleva la pelota dentro. Bueno, cobró posición adelantada el árbitro, pero quiero decir esto, quizás mi opinión sea muy subjetiva porque a mí me gusta mucho cómo juega Croacia y ayer estaba haciendo un partido que a mí me pareció realmente muy bueno. Es más, se puede hasta discutir el penal que le cobraron a favor a Portugal, que es el gol de Cristiano Ronaldo, pero como dice Graín, puede que sí, puede que no, es discutible, ¿no? Ahora, el gol que supuestamente la pelota rosa la cabeza del jugador croata, después le pega a uno de Portugal, le queda un croata, tira al centro, gol en contra, pero estaba en posición adelantada, de acuerdo a ese chip.
0: Claro.
4: De acuerdo a ese chip. Ahora, la verdad, yo ayer tengo que haberlo visto 20 veces, esta mañana he visto otras 20 veces de diferentes ángulos, y vos fíjate que la pelota, primero, viene en una trayectoria X, ¿no? Cuando supuestamente rosa, de acuerdo a este chip, la trayectoria de la pelota no cambia, sino que cambia cuando golpea al jugador de Portugal. Bueno, supongamos que el roce fue tan ínfimo que no cambia la trayectoria del balón, pero el balón venía girando sobre su propio eje.
0: Sí.
4: Si rosa, ese
0: giro... Se tendría que romper.
4: Y se tendría que romper y girar para otro lado o cambiar el giro. No cambia en ningún momento, no hay ni la más mínima, ni el más mínimo cambio en
0: pero
4: el balón.
0: Pero algo marcó la pelota.
4: Bueno, ¿qué dice? Porque la FIFA tuvo que emitir un comunicado. Y te lo voy a leer, porque tenemos tiempo. Dice, según los datos proporcionados por la tecnología de la pelota Trionda, el balón oficial del partido de la FIFA, se demostró que hubo un contacto por parte del jugador número 20 de Croacia, Igor Matanovic, en la jugada previa al gol contra Portugal, lo que permitió al árbitro determinar correctamente el fuera de juego, después que lo llamara el VAR, el árbitro ya lo había convalidado. Los sensores alojados dentro del balón son capaces de detectar cualquier contacto leve, mostrando a los espectadores en la transmisión como un gráfico de latido cardíaco y permitiendo a los oficiales un nivel sin precedentes de datos para tomar decisiones rápidas y precisas. Dos cosas. La primera, esto rompe totalmente el fútbol. Y mirá que yo estoy a favor del VAR en las cuestiones de posición adelantada, una tarjeta roja, el chip que sirva para ver si la pelota
0: entró al arco.
4: Claro,
0: no.
4: Pero para estas cosas no cambió nunca la trayectoria. Entonces ya pierde un poco el espíritu. Ahora, la segunda. Estoy viendo el gráfico. Ese gráfico que dice el comunicado de la FIFA, que es parecido a los latidos del corazón cuando se hace
7: una curvita.
4: Entonces, hay un momento en que hace el pico. Supuestamente, allí es cuando roza al jugador número 20 de Croacia, Matanovic. Ahora, después de pegar en Matanovic, claramente pega en el jugador de Portugal. Y ahí el jugador se desvía.
7: Sí.
4: No hace ningún movimiento el electrocardiograma de la
6: qué o sea que pelota. Hace el movimiento con el croata, pero con el portugués no.
4: Ahí continúa como muerto, ¿viste? La línea, se entienda. Ahí la línea continúa muerta. Claro, entonces está en el electro, lo vamos a llamar así, groseramente, pero para que se entienda. En el electro, sube la... sube la rayita cuando supuestamente rozan la cabeza, pero no sube cuando pegan el jugador...
0: Que casi la patea, además.
4: Portugués. Entonces, es raro. A mí, la verdad, esto no me gustó, insisto. Y yo estoy a favor del VAR en muchas situaciones. Yo creo que es muy válido. Pero en esta no comparto.
0: Y después tuvo un final de partido raro también, porque decimos, listo, se terminó, después arrancaron de nuevo y jugaron un minuto más.
4: Claro, no se entendía mucho, debe haber sido el partido más largo de la historia, y no lo digo en chiste.
0: En parte el árbitro señala, parecía penal.
4: Claro, 20 y pico minutos se jugaron ayer, lo que pasa es que el partido se detuvo, entonces había que adicionar más, porque había adicionado 10, se detuvo en esta situación, fue al VAR, tuvo que hablar, las protestas, la desazón, algunos... Bueno, y se agregó lo que se tenía que agregar, en definitiva, pero fue triunfo de Portugal, que accedió a la siguiente ronda, y en el camino, lamentablemente, quedó Croacia con un Modric, que seguramente será su último mundial, ¿no?
0: Le dieron una camiseta que tenía un 200.
4: Sí, por el, claro, la cantidad de partidos con la selección croata, y hay varios que terminan esta etapa riquísima del fútbol croata. No sé si el técnico, que lleva más de 12 años al frente de la selección. Ah, qué importantes son los procesos largos, pero con buenos jugadores. Porque vos vas a hacer un gran proceso, pero si no tenés jugadores, y acá hay una etapa riquísima de esta selección que lamentablemente quedó en el camino.
0: Bien, el Mundial sigue.
4: ¿Y enseguida hablamos de Cabo Verde?
0: Bueno, dale.
4: Porque he escuchado cada caso de Cabo Verde. ¿Podemos hablar de Cabo Verde enseguida?
0: Sí, dale.
4: Por favor, te lo pido.
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0: 4:31, la temperatura actual 1.8 grados y la humedad 92%. Mendoza se paraliza por el partido de esta noche. Desde las 19 horas argentina, el país jugará contra Cabo Verde y por estas horas aumenta la demanda de quienes buscan cotillón e indumentaria de la selección. Un comerciante contó que varios se acercan a buscar su camiseta.
1: Tenemos de 30.000, de 40.000, de 50.000, depende del talle y la calidad.
2: ¿Tenés hasta para los perritos?
1: Tengo para los perritos también, tengo buzos y tengo camisetas. El precio es de 25 a 35 los buzos y de 15 a 25 las camisetas.
0: Javier Milei podría visitar el Reino Unido antes de fin de año para liderar un foro de inversiones. De concretarse, sería el primer presidente en más de 25 años en desembarcar en Londres por una visita bilateral. En el gobierno creen que el escenario ideal sería replicar el evento Argentina Week, que se celebró en Nueva York. Delcy Rodríguez rechazó las críticas sobre la gestión de las tareas de rescate. La presidenta interina de Venezuela enfrenta un creciente costo político luego de los 2 terremotos de la semana pasada. Rodríguez rechazó las críticas y actualizó el saldo de muertos a 2.595 y a 12.400 los heridos. Sin embargo, un registro respaldado por la oposición sigue reportando más de 38.000 personas desaparecidas. Temperatura actual 1.8 grados y la humedad 92%. El pronóstico indica mayormente nublado y heladas parciales. Soy Ornella Dubini, esto fue Informe Newell.
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0: ¿Qué pasó? ¿Qué pasó? Cristian Morón, ¿cómo le va? ¿Qué dice?
1: Hola, Javier de la Mayores. ¿Cómo le va? Buenas tardes.
0: Acá estamos bien, che.
1: Buenas tardes al resto de la mesa.
2: Ay, buenas tardes.
3: Hola.
0: Buenas tardes, Picotín.
1: Y muy bien a todos los locutores y locutoras.
2: Gracias.
3: Gracias.
4: Gracias.
1: Argentina. No, por favor.
2: Y argentinos.
1: ¿Cómo están? ¿Todo lindo?
2: Hermoso.
0: Sí, lindo, che, vos sí. Todo bien. Te estamos dejando correr un ratito.
4: Tiene nada.
0: Para que veas que no siempre las salidas son complicadas, la salida uno. Se puede complicar en algún momento, pero por el momento está transitando el terreno de la normalidad.
4: Algo va a pasar.
1: Sí, sí, sí. Es más, me llamaba la atención y hasta incluso Marcelito dejó correr un poquito la cortina para que se sepa la otra parte de la música, ¿no?
0: Tenía,
1: la letra.
0: Me habían camuflado el auricular y no lo podía encontrar.
2: Estábamos con un tema de... Ajá.
1: Ah, mira. Es complicado cuando pasa eso,
2: esto?
1: Mira vos, che.
0: Sí.
2: Esta especie de porra.
5: Las porras
2: se habían enredado.
0: Las porristas me habían escondido el auricular.
1: Ah, mirá, claro. Bueno, yo te recomiendo, Javier, retorno de aire por las dudas.
0: Claro, sí, claro.
4: Sí, claro. Ajá.
0: ¿Y con qué te escucho? Si no tenía auricular.
1: Por eso.
2: Bueno, no te calenté.
4: Claro. Ya lo hiciste calentar, Morón. Venía
1: ¿cómo
4: bien.
1: Te pongas así, Javier?
2: Ay, pero...
4: Venía ya tranquilo.
0: Tengo la mecha corta hoy. Bueno, escúcheme.
4: Ajá.
1: Sí, lo escucho.
4: Como frío.
0: Informe de tránsito. ¿Qué tiene usted, amigo?
1: Tengo frío, tengo hambre.
2: ¿Aparte?
1: Y un poco de sueño.
0: Tienes cosas, che, es mucho.
1: Bueno. Bueno, a ver. Tránsito hasta ahora de la tarde.
0: Sí, ¿qué pasó?
1: Tranquilo, por suerte, ambos accesos. Está un poquito movido el ingreso a la ciudad y seguramente se va a empezar a mover aún más cuando pasen las horas, porque obviamente, más allá del frío, y lo vamos a estar charlando más en detalle en la próxima salida, hay mucha expectativa, Javier, primero que nada en la ciudad con el tema, por supuesto, movimiento por la previa de la selección. Dato a tener en cuenta que vamos a ampliar. Hasta las 18:30 va a estar atendiendo con normalidad el comercio. ¿Sí? Después... Bien. Nada de nada, porque obviamente la gran mayoría va a cerrar sus puertas para que puedan ir a ver el partido y demás. Eso por un lado. Lo que tiene que ver con el ingreso a la ciudad, ahora lo que es Costanera, buena marcha, no hay accidentes en ningún sitio y está comenzando a poblarse el ingreso en el nudo vial. Okay. Y atención, hablando de acceso y hablando de tránsito, porque el lunes que viene, ojalá que no, pero va a empezar a complicarse la cosa en acceso este.
0: Cuénteme, porque digamos es radio servicio anticipando para que tengan todo el fin de semana para pensar por dónde van a entrar.
1: Exacto, sí. Bueno, para aquel despistado o despistada dirán, che, ¿por qué? ¿Qué va a pasar? Es por el tema de los cortes en el acceso este. Algunas cuestiones a tener en cuenta. Primero que nada, la hora. Desde las 8 de la mañana se empieza a complicar, ¿sí? Son cerca de 30 los preventores del departamento de Guaymallén que van a estar ubicados en diferentes sectores para ubicar a los conductores y sacar alguna que otra duda que por ahí se genere. No son cortes totales, sino parciales. ¿A qué me refiero con esto? Que el acceso este va a estar intervenido, pero solo en una trocha de cada lado, ¿sí? Que son las que están en la parte interna, ¿sí? Van a quedar liberadas de uno y del otro lado las que están alejadas de lo que es el cartero central para que más o menos ustedes se ubiquen o lo que podría ser el bulevar. Más o menos para que más o menos me vayan siguiendo.
0: Sí.
1: Va a quedar una trocha habilitada de cada lado, más las laterales. Y sobre las laterales, y atento acá porque puede haber multa, va a estar prohibido estacionar, que es lo que venimos diciendo desde hace ya un buen rato.
0: Sí.
1: ¿Sí? Los cortes, ¿dónde son? En la parte del acceso este que va hacia el oeste, es decir, quien venga para Mendoza, en Arturo González. En la parte que va hacia el este, es decir, hacia San Martín, y etcétera, en calle Tirazo, y se va a intervenir de a tramos de 500 metros para que no sea tanto el embrollo del tránsito y se vaya trabajando parte por parte. Esto para que lo tengan en cuenta, reitero, desde el lunes a las 8 de la mañana y reitero, va a haber personal de tránsito, de preventores, mejor dicho, de Guaymallén para ordenar el tránsito y por cualquier eventual duda que pueda tener algún conductor por ahí en la zona.
0: Bueno, están avisados, prepárense, como siempre les dijimos, compren una bolsita de paciencia y ténganla a mano para la semana que viene, la otra y así por algún tiempo mientras están las obras en el acceso este. No hay otra forma que se generen estas incomodidades para hacer un trabajo en una ruta. No hay forma, a no ser que te compren un helicóptero, pero sí. Si no...
1: Un submarino.
0: Y pero submarino es medio complicado si no hay agua.
3: Claro, ¿dónde va el submarino?
1: Bueno, un submarino.
3: Está complicado, ¿no? No va a andar, che. Se le van a romper la hélice con las piedras.
1: Yo quería aportar nada más una alternativa.
3: Mejor no, déjalo así.
2: Un submarino, bueno, me imagino un café con un café gran, una taza de leche grande con el chocolate.
1: Qué rico, Noelia.
2: Media lunita caliente.
1: Qué rico. Déjalo ahí. No, bueno, a ver, otra cosa, Javi, sí, que tiene que ver y que a lo mejor puede ayudar, que no es un dato menor, es que el lunes comienzan las vacaciones.
0: Sí, claro.
1: Y esto significa que debería haber menos transporte de chicos, por ende, a lo mejor, ¿no? Digo, menos lío por el tema horario para la escuela. Entonces, en ese sentido, transporte público, por supuesto que va a haber, sí, gente va a haber que va a trabajar, pero por ahí a lo mejor puede ser algún que otro suspiro si esto fuese en época de clases, porque sería más complicado, ¿no?
0: Claro, se alivia, sin el tema escolar se alivia el asunto, sí, es verdad.
1: Claro.
0: Bueno, seguimos en un rato. A ver, hay un mensaje de un oyente que lo tiene el pato ahí, que me lo comentaba recién,
2: sí,
0: que le agarra la locura de llegar a casa por el partido. El partido era 7 de la tarde. Posible que tenga hasta una postergación por las tormentas y los rayos. Claro,
3: pero no contemos con eso. Contemos que el partido es a las 7.
6: A las 7. Y hay gente
2: comercio
6: que sale
2: a 18:30.
6: Claro, por eso. A los que salen 18:30, tranquilos.
3: Con respecto al comercio, en teoría es optativo, quizás algunos se queden abiertos, vean el partido ahí.
1: En realidad esto es una sugerencia, perdón que interrumpa, es una sugerencia de las CCTs, pero obviamente que hay casos donde los comercios es atendido por sus dueños, y si el dueño quiere cerrar a las 11, problema del dueño.
0: Está bien, sí.
6: Bueno. Ya muchos supermercados te avisaban incluso por mensaje o en sus redes sociales que atendían hasta las 18, y muchos otros comercios dijeron, bueno, hasta las 17:30 hacemos horario corrido, y si se estira un poquito más hasta las 18, para que todos puedan ir a la casa, digamos, los empleados.
0: No, a ver, es poco probable que haya gente haciendo compras en el centro hoy. Pero puede que exista alguien que no le interese el fútbol o que no es de acá. Que no es argentino, digo, ¿no? Y que tampoco le interesa el fútbol.
3: De Cabo Verde, Javier,
0: quiero ver. Y bueno, pero si de Cabo Verde, quiero ver el partido. Pero el movimiento va a ser escaso o nulo en el centro de la ciudad y en los shopping también.
2: Así y en que la previa no vayan todos los autos como locos y todos pegados un auto al otro, porque un toquecito y es un desastre.
0: Claro, como ha ocurrido en los últimos días por una cuestión de cercanía. Después que cerremos el móvil un ratito con lo que pasó con los choques múltiples de ayer, que está bueno para que lo charlemos un poquito.
1: Morón, un último dato, sí, Javi.
0: Dale.
1: Vos sabés que, y no te lo digo por las dudas, ahí estaba viendo, hay varios comercios que están un poco torcidos en la ciudad.
0: ¿Cómo sería esto?
1: Y hacen horario corrido.
6: Bueno.
0: Tómatela.
6: No podés participar por la camiseta, ni por las entradas de Chapote,
0: chau,
6: ni por nada.
0: Chau, Morón, tómatela.
1: ¡Chau, chicos!
0: Chau. No mologa ni pa' chiste.
6: Lo tuyo es la poesía,
0: Chau, Morón.
1: Corrido, ¿me entendés? Porque está corrido.
0: Sí,
1: de otro lado.
0: Sí,
1: chau,
0: chau,
1: chau. Chau, chau, chau.
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0: talento, ¿eh?
1: Bueno, hoy es el día del locutor. Vamos a charlar un ratito con Luciano Gargatelli, que es locutor nacional e imitador.
0: ¡Ay, qué bueno!
1: ¡Feliz día, Luciano! ¡Bienvenido!
2: Muy buenas tardes. Y también un saludo muy grande a ustedes, los locutores en nuestro día.
1: ¿Cómo estamos? ¿Todo bien hoy?
2: Todo bien, perfecto.
1: ¿Hubo,
2: como debe estar siempre?
1: ¿Mucho festejo?
2: Hubo mucho festejo desde las 0 horas y continuará así, supongo, durante todo el día.
1: Pero no sé por qué este locutor bebotea.
0: Javier, ¿y vos por qué te contoneás cuando estás hablando?
2: Yo creo que mi manera de hablar te contonea. Y contonea a los demás. La verdad que no lo busco, pero es una manera que naturalmente me sale.
3: Quiero ver si Daniel se contonea.
1: No. Bueno, Luciano, festejando con colegas, ¿dónde está usted?
2: Estamos festejando exactamente acá. Nosotros somos de Buenos Aires y estamos festejando. Y tenemos unos avisos para pasarles.
1: Avisos.
2: En este día, ¿sí?
3: Bien.
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1: Pero muy bien.
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1: Sí, a ver.
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4: ¡Vamos, Pato!
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1: Bueno, ahí está. Completamos la tanda. Luciano Gargatelli. Feliz día del locutor, colega.
2: Muchísimas gracias.
1: Que esté muy bien usted, ¿eh?
2: Y a ustedes también.
1: Cuídese.
2: Les deseo lo mejor en este día y que sea un hermoso partido y un gran enfrentamiento. Y cuando suden, se acuerden de mí.
1: Pasó por la radio. Luciano Gargatelli. Locutor.
4: No. Bueno, tomate la
1: ya está, cállese.
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1: Vueltita por el partido, Dani, vamos.
4: Bueno, siguen empatando 1-1 Australia y Egipto. Ya en 89 minutos se está terminando el partido. Veremos si hay alargue o si alguno, como ha pasado ya en varios encuentros, logra el tanto de la clasificación sobre el final.
1: Bien, estos días de mucho frío, ¿qué hacemos? Calefactor, calefacción eléctrica, caloventor, aire acondicionado.
3: Queremos prender todo y a la vez.
1: Todo a la vez. Todo eso consume un montón. ¿Cómo generamos una calefacción eficiente.
3: Pero además sirve hacer todo ese menjunje.
1: No sé, le vamos a preguntar a Carolina Ganem, que es directora de arquitectura, especializada en eficiencia energética, investigadora principal del CONICET y profesora titular de la FA de Universidad Nacional Cuyo. Le doy la bienvenida. Carolina, ¿cómo estás? Buenas tardes.
6: Hola, buenas tardes. Muchas gracias por la invitación.
1: Bueno, a ver.
6: Espero poder dar respuesta a la pregunta.
1: Lo vamos a intentar. ¿Qué elegimos para calefacción en estos días que sea lo más eficiente posible? Eléctrica, aire acondicionado, la tradicional a gas. ¿Qué usamos?
6: Ahí tenemos como una variedad de oportunidades de calefaccionar con distintas formas que vos has mencionado, que podemos distinguir entre tres principalmente. Los caloventores, las estufas a cuarzo, los paneles calefactores, los radiadores eléctricos, todos ellos funcionan con una resistencia, que son una forma, digamos, una forma de generar calor. Entonces, todos ellos, de alguna forma, tienen un consumo que está relacionado con la cantidad de watts que aparecen en la etiqueta. O sea, depende de lo que diga la etiqueta, si dice 2.000, si dice 1.200, si dice 2.500, va a ser el consumo que tenemos.
1: A ver,
6: no todos funcionan igual.
1: Hagamos un puntito ahí, Carolina, sí, para que se entienda. Juguemos con que la estufa dice 1.600 watts. ¿Cuánto gasta ahora?
6: ¿Se puede determinar? Bueno, es muy complejo porque depende mucho de las temperaturas, ¿sí?, que nosotros tengamos adentro y afuera, sí, depende de cuánto tiempo la tengamos prendida, depende de la combinación que hagamos de elementos. Yo lo que me gustaría transmitir es entender para qué sirve cada una de las formas de calefaccionar para poder combinar lo mejor posible, ¿no?
1: Porque uno tiene,
6: Haciendo una salvedad, que antes de prender, o sea, o de pensar en la estufa a gas, eléctrica, el caloventor o el aire acondicionado para calefaccionar, hay cosas esenciales a tener en consideración. Si tenemos entrada de chifletes de aire, bien, si tenemos la posibilidad de correr cortinas, si tenemos la posibilidad de elegir el momento en el que se ventila, hay algunos hábitos que podríamos mejorar para tener una mejor eficiencia de estos equipos, que van más allá del equipo.
1: Bien, hagamos un repasito acá, un puntito acá. Suponte que tenemos blackout, es mejor que una cortina común, por decirlo de alguna manera.
6: Si vamos a decirlo como recomendación, la cortina o protección exterior es mejor que la interior. Las dos suman,
1: sí,
6: pero la exterior va a proteger mejor ese vidrio que la interior. Si tenemos la posibilidad de tener las dos. Si tenemos postigones, persianas, algún tipo de protección enrollable, todo eso va a protegernos, sobre todo de noche, que las temperaturas bajan aún más. Estos días están fríos todo el día, pero cuando tenemos sol, captar el sol colabora. Entonces, hacerlo de noche, tener ese hábito, ¿no?, de tener las bajadas y corridas a todas las cortinas, va a mejorar la eficiencia del espacio. Cualquier equipo que yo le ponga para calefaccionar va a funcionar mejor.
1: Bueno, hablaba recién en Carolina de los chifletes. Por lo tanto, lo ideal sería ponerle burletes a las ventanas o usar, aquel que tenga la posibilidad de comprarlas o que esté en construcción, utilizar ventanas con doble vidrio, ¿eso ayuda también?
6: Sí. Por supuesto, las ventanas con doble vidrio, el que tenga la posibilidad, han bajado los costos, así que el que está empezando a pensar en construir quizás sí sea una buena alternativa, pero el que ya las tiene, bueno, por ahí afrontar un cambio es otro costo. Pero las ventanas con doble vidrio ayudan. De todas maneras, ahí viene otra salvedad para el que está empezando a pensar en su casa. La cantidad de vidrio también es un factor importante porque el vidrio, aunque sea doble, siempre tiene una menor resistencia al intercambio energético que una pared opaca, maciza.
1: Claro. Bueno, también hay una tendencia en la arquitectura de mucho paño fijo y de grandes superficies de vidrio. Hay que tenerlo en cuenta para el invierno. En el verano está hermoso, bueno, claro, la primavera bellísimo. Está hermoso, pero en el
6: invierno... En el verano también hay que tenerlo en cuenta.
1: Y sí, porque se porque toma calor.
6: Depende de la orientación también. Son más difíciles para regular espacios, y sobre todo hay otro tema, que el confort, la percepción de confort que nosotros tenemos, que eso también tiene que ver con los equipos y después podemos hablar sobre ello, es diferente. Si yo tengo un paño todo de vidrio y otro todo cerrado, hay un fenómeno que se da que es de asimetría térmica, y esta asimetría térmica, por más que el termómetro me diga que el aire está en 22 grados, puedo yo no sentirme confortable porque hay diferencia muy importante entre lo que está pasando con una parte del envolvente y con otra parte del envolvente.
1: Bien, bueno, a ver.
6: O sea, el equilibrio en la construcción. Pero bueno, estas son recomendaciones previas. ¿Por qué? Porque pensar en qué equipo me conviene, no me fijé en poner burletes, o aunque sea, lo digo de verdad, aunque sea un trapo de piso en la parte de abajo de la puerta para que no ingrese el aire. O sea, en estos días tan, tan fríos, tenemos que recurrir a lo que podamos para mejorar esta situación de intercambio de aire entre el interior y el exterior, porque nosotros pretendemos estar a un mínimo de 20 grados y afuera tenemos menos 2.
3: Claro. Carolina, ¿qué pasa, por ejemplo, cuando las viviendas tienen humedad? Pensemos en algunas viviendas más antiguas o que tienen más años, que las paredes pueden tener humedad y eso. ¿La calefacción es menos eficiente o no?
6: Bueno, la calefacción va a estar influenciada por esta humedad, y en realidad esta humedad normalmente se da por esta diferencia de temperaturas tan grande, estos saltos tan grandes de temperatura que tenemos estos días entre el interior y el exterior. Y la forma mejor de evitarla, y evitar inclusive la producción de hongos, que es más frecuente en otras provincias más húmedas, pero que puede suceder en Mendoza, sobre todo en paredes sur que chorrean muchas veces, es trabajar con una aislación térmica. O sea, sería ideal que nosotros pudiéramos en nuestras construcciones tener aisladas las paredes, en conjunto con la masa, ¿no? Esa combinación masa térmica aislante es lo que mejor funciona en nuestro clima.
1: Bien. Carolina, nos queda solo un minutito y medio. Me gustaría resumir...
6: ¡Ay! No hemos hablado nada.
1: Claro, por eso, resumir... ¿Y qué usamos para calefaccionarnos en estos días? La ola polar va a durar
6: hasta el miércoles. ¿Qué usamos para calefaccionar?
1: Va a durar hasta el miércoles.
6: El gas natural...
1: Sí.
6: ¿Cómo? Digo, sí, que... el gas natural todavía sigue siendo la manera más económica de calefaccionarse, el que tenga gas natural. Por favor, con todo el cuidado de que sean estufas de tiro balanceado, uh-huh, que no hayan emisiones al interior de los espacios. Las estufas de convección interna son peligrosas por el monóxido, mucha atención, y ni hablar de prender el horno u otro tipo de recursos. Si no, frente al aire acondicionado, frente a cualquiera de los otros elementos que comentamos, estufas de distintos tipos que tienen resistencia, el aire acondicionado es más eficiente, tiene un mejor COP, pero funciona con un COP más bajo, con un rendimiento más bajo cuando las temperaturas son inferiores a 5 grados. O sea que en este momento estamos complicados.
1: Bien, bueno, cada uno
3: usará
1: lo que pueda, porque lamentablemente...
6: Lo que tenga.
1: Sí,
6: sí, pero... lo que sí hay que saber es que, por ejemplo, si yo voy a usar un caloventor, tratar de cerrar el espacio, de confinarlo, cuestión de que rápidamente caliente el aire en donde yo estoy presente.

0: Realmente si estoy en una situación de emergencia, ¿no es cierto?
1: Sí,
0: Estamos hablando
1: claro.
0: de situaciones.
1: Claro, porque también, bueno, lo hablábamos fuera de aire nosotros, que hay gente que no tienen otra opción que quemar lo que encuentre. Queman lo que
0: Sí.
1: encuentre. Y terminamos con intoxicaciones de monóxido
0: Esto es muy complicado, es muy complicado.
1: o en
0: Preferible
1: situaciones no
0: cualquiera de los
1: deseadas,
0: otros.
1: no deseadas
0: Sí. Personas con
1: por
0: quemaduras, con
1: quemaduras,
0: sí.
1: etcétera, etcétera, ¿no?
0: Y con intoxicaciones y con problemas que pueden derivar en la muerte. O sea, hay que tener mucho cuidado con las emisiones tóxicas de lo que se quema. Y eso que se quema puede ser también gas. O sea, quiero decir,
1: Claro,
0: ¿no?
1: si está mal el tiraje y si es, no es tiro
0: Si está mal el
1: balanceado,
0: tiraje.
1: y si no es
0: Sí.
1: tiro balanceado, con más razón también hay que prestarle
0: Con
1: atención
0: más
1: a eso.
0: razón. Y si es una hornalla o un horno, con más razón.
1: Claro. Carolina, muchísimas gracias por atendernos.
0: No, por favor, espero que haya podido responder un poquito a las preguntas y
1: Sí,
0: a
1: claro.
0: cuidarse.
1: Que esté muy bien, gracias por atendernos.
0: Gracias, igualmente.
1: Carolina Ganem es directora de arquitectura especializada en eficiencia energética, investigadora principal del CONICET y profesora titular de la Universidad Nacional de Cuyo. Bueno, ahí les dio algunas variantes. Por ahí el aire acondicionado es más eficiente que una estufa eléctrica, pero el que se lleva la calidad o que todo el mundo accede más fácil es el gas,
0: Sí,
1: con el debido cuidado, por supuesto.
0: que sigue siendo el más económico.
1: Exactamente.
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3: De la tarde con 2 minutos en todo el país, la temperatura actual 1,8 grados y la humedad de 92%. SUTE pide un nuevo protocolo para la suspensión de clases por malas condiciones de tiempo. El secretario general, Gustavo Correa, señaló que debería existir un sistema que agilice la toma de decisiones por parte de la DGE ante alertas amarillas. Expresó además el malestar de la comunidad educativa por los comunicados de ayer.
4: Protocolizar de otra manera en un proyecto de ley. Pero es una consulta que viene y dice, Defensa Civil te sugiere esto, Contingencia te sugiere esto, Vialidad te sugiere esto, Transporte te sugiere esto. Y son todas sugerencias que en algún momento alguien tiene que decir, bueno, con esta sugerencia tengo que hacer algo. Tendría que avisarnos un rato antes, mucho tiempo antes. Digamos, no puede ser que nos avisen a las 7 de la mañana que van a suspender las clases, porque inclusive, digamos, ¿qué hacen las familias? Ahora, si eso sale a las 12 del mediodía y vos comunicás esto a las 12 y media, eso ya es tarde.
3: Cortarán totalmente el GNC en el Valle de Uco a partir de las 7 de la tarde. La decisión es del Energas y alcanza a expendedoras con contratos tanto interrumpibles como firmes, por lo que no habrá expendio esta tarde hasta las 0 horas en esa región. La medida dispone corte total del GNC debido al incremento de consumos por las bajas temperaturas y para garantizar el abastecimiento residencial. También cortarán el expendio en las estaciones de GNC con contratos interrumpibles del resto de la provincia. Las clases estarán suspendidas por el resto del día debido al frío extremo. La medida rige para todos los niveles y modalidades. Desde el lunes que viene arrancan las vacaciones de invierno y por 15 días tampoco habrá clases. Temperatura actual 1,8 grados y la humedad 92%. El pronóstico indica mayormente nublado y heladas parciales. Soy Ornella Dubini, esto fue Informe ni Will.
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18: Buenas tardes a mis amigos de Radio New Will. Feliz día, Javi. Feliz día, hermanazo. Te mando un saludo enorme desde tu tierra, desde tu provincia.
19: Una forma muy inteligente sería esos 3 meses intensos de frío en las zonas que, como dice Javier, estadísticamente sabemos que hace mucho frío, subsidiar esos 3 meses nada más y lo demás normal.
20: Hola chicos, buenas tardes. Feliz día del locutor para todos ustedes. Soy Jorge de Los Lampazos, tomando fresco acá en la rotonda del avión. Chau, chau.
21: Hola, sí, acá es el curso para bajar la autoestima. No, no es acá, no puede ser tan salame. Ah, arranca fuerte, ¿no?
22: Para Chapote, para pensar, si existe el Medio Oriente en el mapa, la otra mitad, ¿dónde está? Lucho 265.
23: Para Chapote, ¿cuál es el mar más peligroso? El Martillo. ¿Y el otro? Mamá, mamá, mamá, en la escuela me dicen distraído. Bueno, nene, está bien, pero su casa es la de enfrente. Rubén, 754.
0: Bueno, ahí están los oyentes participando por las entradas para ir a ver a Chapote en el Teatro de Independencia. Les recuerdo, tiene que ser con un chistecito.
1: Un chiste, un audio cortito, 261-61-77-99-7. Y también recuerden que pueden seguir participando por la camiseta, nombre, apellido, últimas tres del DNI, pronóstico del resultado del partido de hoy.
0: Le quedan 40 minutos nomás a este juego.
1: Exacto.
0: Porque lo vamos a cerrar un ratito antes del partido. Pero se pueden ganar la camiseta oficial de la selección, la original, que estaremos entregándola el miércoles. Lunes y martes hay transmisión del Mundial, por lo tanto el miércoles entregaremos esa camiseta. A propósito del Mundial, novedad de Daniel.
3: ¿Qué ¿Ay, pasa? ¿Me toca?
0: Claro.
3: Tengo mucho, Javier, ¿eh?
0: Bueno, dale.
3: Bueno, acá empataron en el tiempo reglamentario 1-1. Australia y Egipto están ahora en el alargue. Ya van 98 minutos. De acá, recuerdo, sale el rival de Cabo Verde, Argentina. Dijo Wayne Rooney, reconocido exjugador de la selección de Inglaterra: robo a plena luz del día. Esto es inaceptable. ¿Cómo es eso de fuera de juego cuando el balón claramente golpeó la cabeza de Veiga, que es el segundo en el que golpea? Vi a Modric reírse y dije, sí, el árbitro es una broma, dijo Wayne Rooney. ¿Sabes que el reglamento de FIFA lo estaba buscando recién? Dice que si la pelota roza en el pelo y no cambia la trayectoria, no es considerado como parte del cuerpo.
1: ¿Y entonces qué cobran?
0: El resultado ya está.
3: Chicos, vayan a discutir con Pierluigi Collina, no conmigo. Claro, ¿qué querés que te diga?
1: Háblale la mano, háblale la
3: ya
1: mano.
3: Ya el seleccionado argentino de fútbol partió rumbo al estadio. Nuevo corte del pelo para el Dibu Martínez, que en el costado izquierdo tiene la bandera argentina. Como lo tuvo también en Qatar. Va a enfrentar, si la tormenta lo permite, porque se postergó el ingreso al Fan Fest, justamente porque hay pronóstico de tormenta. Se va a jugar Cabo Verde, Argentina. Quiero hablar algunas cosas de Cabo Verde. Si usted, señor conductor, en el día del locutor me lo permite.
0: Después del Tano Robles, que lo tenemos en línea.
3: ¡Vamos, Tano, por Dios!
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3: Ahora sí, Tano, nos vamos a Miami con el cielo nublado. ¿Cómo estás?
24: Hola. Bien, Dani. Hola, chicos. ¿Cómo les va? Saludos a todos. Hola, Javier. Hola, Noé. Hola a todos. Bueno, aquí estamos. Ya en el Miami Stadium, ya en la parte de los boxes en este momento, Daniel, en el boxes número 6.
3: Mira.
24: Aquí estamos nosotros, porque los boxes son como la antesala a las tribunas en este hermosísimo estadio. Digo, muy bonito el estadio, pero con una capacidad limitada, como bien ya hemos dicho, limitada para un partido del Mundial, ¿no? En donde uno espera otras características. Este estadio tiene capacidad para 65.000 personas y a poco. Los hinchas desde muy temprano que están aquí en el estadio, que en las inmediaciones van haciendo las filas para entrar, para ingresar y de paso para calmar un poco el calor, porque acá adentro, al estar un poco más cubiertos y al haber ventiladores por todos lados, tenés alguna que otra facilidad. Afuera, esto es un infierno, chicos, es un horno, realmente muchísimo calor y eso va a influir sin dudas en el partido.
3: Bien. Sergio, 65.000 espectadores, uno por lo visto, por el banderazo, puedo inferir que habrán 60.000 argentinos y no sé cuántos caboverdianos.
24: Mira, acá pasan frente a mí 3 caboverdianos. Disculpe, excuse me, yo speak Spanish. Mira, acá lo tengo, un señor. ¿Usted cómo le va? ¿Cómo anda? ¿Su nombre?
25: Carlos.
24: Carlos, de Cabo Verde usted.
25: Cabo Verde, sí.
24: Bueno, me preguntaba a mis compañeros de Argentina cuántos hinchas de Cabo Verde había visto. Y le digo, no sé si hay muchos.
25: Hay unos cuantos, pero nosotros estamos en sitios diferentes.
24: Carlos, ¿usted vive en Cabo Verde directamente?
25: Sí, yo vivo aquí en York, en Nueva York.
24: Ah, vive en Nueva York. Sí. Bueno, cuénteme un poquito. Dice que van al baño. Que van al baño y vienen. No se preocupe, Carlos, no lo van a abandonar. ¿Qué expectativa tienen para hoy? Cuénteme
25: un poquito. Yo te voy a decir una cosa. Sí. Nosotros ya estamos aquí porque nadie pensaba en nosotros. España no es a dar un montón. El juego ya terminó en la primera parte. Y eso no vino. Después vino Uruguay también y el mismo. Nosotros somos chiquitos, pero nosotros nos vinimos aquí para pasear. pero quedamos aquí para discutir.
2: Muy bien. Carlos, ¿y su historia cómo es? ¿Nació en Cabo Verde y se vino a vivir a Estados Unidos? ¿A los cuántos años?
25: Yo me para aquí tenía 22 años. ¿Ah? 22, cuando yo tenía. Ya tengo 68, ya tengo aquí mucho tiempo.
2: ¿Y en Cabo Verde vivió hasta los 22?
25: No, los 16. Después, yo vengo, yo voy, yo vengo, yo voy. Siempre.
2: ¿Y su familia está en Cabo Verde?
25: Miren la toda aquí. Pero nosotros vamos todos en el verano, tú sabes, a ver los amigos, a bañar en la playa, comer pescado y todo eso, vamos. Todos los años soportar, porque nosotros somos poquitos.
2: Claro, ¿cuántos habitantes son en Cabo Verde?
25: En Cabo Verde como 550.
2: Claro, 550 mil.
25: Sí, somos 10 islas, pero hay uno que no tiene nadie. ¿Ah? Hay uno que no es habitante, no tiene gente.
2: Y cuénteme un poquito más de la vida en Cabo Verde.
25: Mira, mira, nosotros somos pobres, pero vivimos, no tenemos estrés, no tenemos nada, ese es el que quiere.
2: ¿Y qué hace usted acá en Estados Unidos, en donde hay mucho estrés, hay mucho ruido?
25: Yo vine para acá, yo trabajé para General Motors, tengo un buen trabajo, ahora me retiré, estoy retirado, yo voy, tú sabes, pero esa es mucho, este vive allá, eso, mi amigo pasa 6 meses aquí, 6 meses allá.
2: ¿Le puedo pasar el teléfono con mis compañeros? Para que sean los chiquitos, Javier, Daniel, Noelia, ahí los escucha nuestro amigo de Cabo Verde.
25: Javier, ¿cómo está?
0: Muy bien, el gusto.
25: ¿Usted es argentino?
0: El gusto de escucharlos.
25: ¿Usted es argentino?
0: Sí, claro, estamos...
25: Sí, pero una cosa.
0: A ver.
25: Una pregunta. Usted me va a preguntar la verdad. Yo soy de River. ¿Usted de qué?
0: Yo soy independiente y el periodista deportivo es de River.
4: Muy bueno. ¿Qué tengo que ver?
25: Oh, ok. Ahí también. Porque también. El equipo mío... también, gallina, así mismo.
4: De
25: así
4: Boca,
25: mismo.
4: De Boca.
25: Yo te, el, de, usted es de Boca, ya. Yeah. Ok, pronto está bien. Ok, mucho gusto, ¿eh?
3: Bueno, amigo, a propósito de River, está jugando con Flamengo un partido amistoso en Portugal.
25: Ajá, yo lo vi que iba a jugar un partido amistoso hoy.
3: Ah, están empatando.
25: Hoy iba a jugar un partido amistoso.
3: Están empatando 2-1.
25: ¿Cómo está?
3: Bien.
25: Ah, ok, muchas gracias.
3: Bueno, chao.
4: No, okay. Oh, me encanta. Bueno,
2: gracias,
4: me
2: muy amable.
3: Un apuro.
2: Se fue. Sí, no, sí, se fue.
0: Tiene
2: que ir a no, ¿sabés qué pasa?
4: Pero es un crack, re buena no, onda.
2: Les explico. Carlos pasó con otras dos personas que viven en Cabo Verde, por lo que me contó en ese pequeño momento, y las otras dos personas se fueron al baño y salieron del baño y Carlos dice, me tengo que ir con ellos. Y bueno, ahí se claro, fue nuestro amigo Carlos. Justo me preguntaba Daniel y son los únicos tres que he visto hasta el momento. Mirá, sí, esto no quiere decir que no vaya a haber alguno más.
3: Claro, ¿eh? Un detalle, porque vos le preguntabas de los habitantes que él te dijo 550 mil. Efectivamente son los que viven en Cabo Verde. Pero fuera de Cabo Verde hay 1,500,000 de caboverdianos en el mundo. Y la mayor concentración está justamente en los Estados Unidos.
0: Claro, conocemos música claro, de ellos.
2: Bueno, Carlos es un ejemplo de
0: Cesaria Évora, que hace un Cesaria Évora, ella publicó algún material aquí en la Argentina de Cabo Verde, sonó bastante en el circuito de FM, anduvo dando vuelta un tiempito, su música también.
4: Ah, es una cantante.
0: Sí, una cantante. Canta descalza.
4: Walter Gasso el otro día puso canciones.
0: Claro,
4: de
0: tiene algunas particularidades en su presentación. Che, Tano, a propósito, ¿qué pasa con la tormenta? Porque esa tormenta puede condicionar el inicio del partido. ¿Cómo está?
2: Mira, a propósito de eso, Javier, yo llevo 2 días en Miami y lo que he aprendido en estos 2 días es que acá las tormentas aparecen y desaparecen en minutos. En este momento, yo te digo, no me parece que vaya a llover ya, pero hay muchísima nubosidad y de repente acá se nubla, llueve y duran 10, 15 minutos la tormenta y se vuelve a despejar. Es muy particular, eso nos ha pasado en los 2 días, que de repente mirás para afuera y parece que estamos en medio de un temporal y a los 15 minutos hay sol pleno. Pero como bien decís vos, Javier, hay pronóstico de tormenta eléctrica, así que hay que estar atentos porque acá, ante la amenaza de la tormenta eléctrica, automáticamente los partidos se paran.
0: Claro.
2: Así que el partido de hoy puede demorar un poco más de tiempo.
0: Bien, el Dani tenía a propósito una postergación de horario del partido.
3: De México-Inglaterra, para el próximo lunes, que algunos sitios indican, yo no tengo oficial de la FIFA, que habría ya cambiado de horario justamente por un pronóstico de tormenta en la Ciudad de México.
0: Recordemos que cuando corrió la Fórmula 1, la adelantaron como 1 hora y media para evitar la tormenta que iba a ser a las 5 de la tarde. Parece que las tormentas siempre son al final de la tarde, o por lo menos las tormentas que tienen rayos.
2: No. Claro, pero esta mañana también llovió, Javi, llovió un ratito, es como que permanente, te digo, es particular el clima. Llovió un ratito y cesó y así. Ahora sí hay pronóstico de tormenta eléctrica. Incluso si te metes a las páginas, te muestran que puede haber tormenta a las 6 y a las 8, tormenta eléctrica.
24: Pero bueno, vamos a ver si eso finalmente afecta o no. El estadio, les recuerdo que es semicubierto, es decir, tiene todas las tribunas cubiertas, pero no así la zona del campo de juego. Claro, la gente no va a tener problemas, pero sí los jugadores.
0: Cuando apareció esto, me fui a uno de los pronósticos de OcuWater, para ser más preciso. Bueno, dice, a las 18 tormentas y a las 20 lluvia débil. Por lo tanto, duraría un ratito esa tormenta nada más. Algunos minutos.
24: Sí. Eso es lo que creemos. Pero, como te digo, acá el protocolo indica que si es tormenta eléctrica, se para. Claro. No es como nosotros allá, que quizás tenemos un permitido. Acá, si es tormenta eléctrica, frenan. Entonces hay que ver si eso afecta o no al partido. El partido no se va a postergar para otro día. Si tienen que esperar 3 horas, van a esperar 3 horas, vos sabés que se juega hoy. Claro, así que eso va a pasar. Y lo bueno, como te digo, es que las tribunas están cubiertas. Claro, las tribunas están cubiertas. Si la gente va a poder resguardarse, los jugadores irán al vestuario y reaparecerán cuando tengan que reaparecer.
0: Claro, claro. Bueno, Tanito, me imagino la expectativa, porque Miami es Argentina. Hay más argentinos que gente de Miami.
24: Sí. Sí, ni hablar. Desde ayer, lo notamos ayer en el banderazo. Esto va a estar lleno y mucha gente se va a quedar afuera, ya te lo digo. Porque el estadio no bueno, así tuviera 100.000 personas, igual mucha gente se quedaría afuera. Aquí en Miami hay una cantidad de argentinos que es impresionante.
0: Sí.
24: Lo único que los ha frenado un poco es el valor de las entradas. De lo contrario, ya estarían todos con la entradita en la mano haciendo fila.
0: Claro, ¿cuánto pedían por las entradas hoy en la reventa?
3: Hoy bajó.
24: Mirá, hoy seguían en 2.000, 2.500. De hecho, a mí me estuvieron mandando mensajes algunos hace rato y me decían, si te enterás de alguien, que pida un precio lógico, me ponen todos, ¿viste? Como,
1: claro.
24: Me pasa que nadie está pidiendo un precio lógico, están pidiendo precios están pidiendo valores de 2.000, 2.500 dólares.
3: El tema, Sergio, ¿cuál
24: y
3: sería?
24: Nadie quiere pagarlo.
3: ¿Cuál sería un precio lógico?
1: Y no tan lejos de lo que era el precio.
24: Sí, es discutible, oficial. Dani, pero claro. 3 millones de pesos argentinos, claro, qué sé yo, no sé. A mí me parece una locura.
0: Sí. El valor del aéreo, casi. El pasaje.
24: Totalmente. Una persona nos decía, yo no me puedo gastar lo que me gasto en ir y volver en una entrada. Porque muchos han venido así a la aventura y bueno, la van a pasar, o sea, no la van a pasar mal. Están en Miami, la están pasando bomba, pero no van a pagar esos valores para entrar a la cancha.
0: ¿Y cuánto valen los FanFest, por ejemplo? Porque también tienen un costo de entrada.
3: Se acaba de habilitar
24: a propósito. Los FanFest van de 100 a 300 dólares. Ese es mucho más barato. Ahí vos pagás, o si querés estar enfrente de la pantalla, más cerca, más lejos, o en alguno de los call que tienen al costado, que son como con atención, ¿viste? Te llevan comida, te dan algo fresco para tomar. Así que, bueno, de eso depende el valor, pero lo ves por la pantalla, ¿no? Eso está clarísimo. Exacto,
0: claro, claro. Bueno, Tano, con la ansiedad, como todos, a la espera del partido en un rato nada más.
24: Totalmente, Javi. Cuando quieran volvemos al contacto. Nosotros seguimos caminando aquí, ya en las entrañas de este estadio, ¿no? Por la zona de boxes, insisto, aquí justamente estamos.
0: Bien, la seguimos en un rato, Tano, gracias.
3: Abrazo.
0: Que estés bien.
24: Chau, que estén bien.
0: Bueno, mientras charlábamos con el Tano, está sonando Cesárea Évora. Esta canción que está en el aire se llama Angola. Si la quieren escuchar un poquito, es de Cabo Verde. Insisto, sonó bastante con... No me acuerdo cuál era la canción, o sea que no recuerdo el título de la canción que más sonó en la Argentina hace ya algún tiempo, un par de años por lo menos. Subila, Marcia, a ver.

0: Bueno, tiene cierto parentesco a la música brasilera, ¿no? Uh-huh. Es bastante.
1: Bueno, ellos son portugueses.
0: Claro, pero digo.
1: Era una colonia portuguesa.
0: Porque si vos lo enfrentás en el planiferio, también puede haber una razón por eso. La colonización portuguesa, por supuesto, que tiene que ver, pero hay
2: claro,
0: mucho.
2: Por ahí hay una cuestión ancestral que los conecta.
0: Claro,
2: digamos.
0: Es posible.
2: Escuchame, vos sabés que estaba escuchando, estaba leyendo en realidad que de los mayores éxitos que interpretó en español estaba el bolero clásico Historia de un amor, que lo cantó en español, también Bésame mucho y otra balada, Tiempo y silencio.
0: Mirá.
2: Que los hizo en español en su momento.
0: Bueno, ¿qué pusiste, Cabo Verde? ¿Me decía Marce esa canción? O si querés poner alguna en castellano, a ver. Bueno, un poquito de ambiente de Cabo Verde en la previa del partido de Argentina, Daniel.
1: Vos sabés que me voy a quedar con el título que nos tiró antes de ayer Adriano Tomás Custodio Méndez, jugador nacido en Cabo Verde que a los 12 años emigró solo a la Argentina, bueno, y triunfó en Estudiantes de La Plata, entre otros. Recorrió muchísimos equipos, vive actualmente acá, tiene 64 años, y nos decía, Cabo Verde ya es campeón del mundo, ya es campeón del mundo. Dice, primero yo nunca soñé que ver a Cabo Verde en un mundial. Dice, porque el fútbol, dice, nos gusta mucho en Cabo Verde, porque él sigue yendo a visitar a sus familiares, por la descendencia portuguesa, pero no está desarrollado. Pero ya somos campeones del mundo, dice, porque nosotros, mucha gente no sabía ni que existía Cabo Verde. Y ahora saben que existe Cabo Verde, vivimos del turismo y se ha incrementado mucho. Bueno, y por eso lo daba ya como ganador del Mundial. De hecho, Bocinha, que es el arquero, que se ha transformado en uno de los más conocidos, Bocinha, cuando termina su actividad, tiene vacaciones jugando al fútbol, porque ninguno juega en Cabo Verde. De los 26 jugadores de Cabo Verde, ninguno juega en Cabo Verde y solamente 12 han nacido en las islas. El resto son hijos de caboverdianos. Bocinha volvía, no sé si lo hará esta vez, vuelve a Cabo Verde a enseñar beach volley. Y en la escuela que tiene de beach volley ya pusieron un cartel, esta temporada no va a venir a enseñar porque se va a armar un lío.
2: Claro, sí.
1: Tremendo. Bueno, con ese antecedente de los caboverdianos, Javier, quiero hablar un poquito de su selección y de cómo juega. Porque recién decíamos más temprano, no ha ganado un partido, pero tampoco ha perdido. Contra España, que es el campeón europeo, cometió una sola falta. Y muchos dicen, y he escuchado, dice, se defienden, es muy difícil. No. Cabo Verde no se defiende. Eso es, permítanme el término, no quiero ser grosero, es una ignorancia futbolística, es no saber, no haber investigado de Cabo Verde. Cabo Verde no se defiende. Cabo Verde tiene una forma de juego que es diferente. Vos cuando conocés cuáles son tus virtudes y tus defectos, a partir de allí aplicás una forma de juego. ¿Cuál es la forma de juego que tiene Cabo Verde? Es un bloque bajo. ¿Qué significa un bloque bajo? Que se juntan las líneas en su terreno bajo, por eso parece que se defendieran permanentemente.
2: ¿Como si hicieran una pared atrás?
1: Esa es una, bueno, ponele que sea así. Pero esa, claro, es una, tácticamente, para entenderlo, tácticamente su dibujo en cancha es 4-1-4-1. Cuando no tienen la pelota, se transforma en un 4-5. Es un bloque muy difícil de penetrar, insisto, porque conocen cuáles son sus defectos y sus limitaciones. Por lo tanto, juntan el bloque en su campo, ahí parece un equipo muy defensivo, y tratan de defenderse de esa manera. Cuando recuperan la pelota, se transforman en un equipo rapidísimo que ataca muy verticalmente, generalmente con remates largos a espalda de los defensores contrarios, que al tener esa actitud se adelantan los centrales. En este caso veremos cómo actúan los argentinos. Pero los anteriores, caso España o Uruguay, como decía recién el amigo, se adelantan en el campo, entonces tratan de poner pelotazo a espalda de los defensores y explotar la velocidad de alguno de sus volantes y su delantero, que en definitiva es uno solo, para ser verticales y tratar de llegar al gol. Pero insisto, bloque bajo, muy junta a las líneas. ¿Qué se recomienda hacer cuando se encuentran con un equipo que tiene esta forma táctica y estratégica? atacarlo por los costados, tratar de abrir la cancha, ser anchos, tirar diagonales de afuera hacia adentro para encontrar un pase filtrado entre líneas que lo pueda dejar, no te digo cara a cara con el arquero, pero sí en una posición apta para marcar. Ese es el estilo de Cabo Verde. No quiere decir que sea una selección que se defienda permanentemente. No, no. Tiene su forma de juego. Si no, estamos menospreciando a una selección
0: que ha dado resultados.
1: Que muy buena ley ha clasificado contra otros, como Uruguay, campeones del mundo, en otras épocas, que no lograron pasar de ronda. Si lo ponemos en la balanza, jugador por jugador, equipo contra equipo.
0: No hay comparación.
1: No tiene ningún sentido hacerlo porque está jugando una selección que por primera vez llega a un campeonato mundial contra los actuales campeones del mundo. Que la va a tener complicada, veremos, es muy posible, pero esto se puede destrabar rápidamente.
0: Si hay un gol tempranero.
1: Claro, si Argentina convierte un gol tempranero, el partido se puede destrabar porque ahí le quedará la opción solamente a Cabo Verde de salir a buscar algo, porque si no ya quedas eliminado. Esta es la diferencia que existe en estos partidos de mata-mata, de perder e irte a tu casa, de aquellos de grupo donde vos podés perder, pero podés especular con el partido siguiente, etcétera, etcétera. La alumna...
2: Sí, quiero preguntar. No, es un equipo muy físico, Daniel. Digo, para los que no entendemos mucho de fútbol y todo, son esta gente que es fuerte, digamos.
1: Todos los africanos,
2: tipo africano, sí,
1: todos los africanos son físicos.
2: Esa
1: todos
2: es la
1: los
2: pregunta.
1: Africanos son físicos, pero hay que tener en cuenta que Cabo Verde no es tan físico como otros, porque los jugadores no son nacidos en Cabo Verde, no se han desarrollado y juegan en otras ligas. ¿En qué liga juegan? Francia, Países Bajos, Portugal, Estados Unidos, no el equipo de primera línea. Eso está claro.
0: Pero
1: juegan todos, la mayoría en Europa, no todos, la mayoría en Europa, algunos en Estados Unidos, pero la mayoría juega en Europa, ninguno en Cabo Verde. Pero no desarrollan un juego tan físico como otros equipos africanos. Uh-huh. Por ejemplo, Marruecos, que es para mí el mejor hoy de África, o Egipto, que lo estoy viendo en este momento jugar frente a Australia, no son equipos muy físicos. Son equipos que manejan más la pelota, juegan más. Uh-huh. Los de África del Norte juegan más. Los de África Central, lo podemos ubicar ahí igualmente a Cabo Verde, son un poco más físicos. Ghana, Senegal, Costa de Marfil son un poco más físicos. Ahora, no es el caso de Cabo Verde.
2: Uno podría pensar que tienen, digamos, el costado de la genética más por ahí la habilidad que les da
1: estar en otros lugares,
2: son
1: muy rápidos,
2: ¿no?
1: Los africanos son muy rápidos. Son realmente rápidos. Claro, la genética tiene mucho que ver para desarrollar ese tipo de juego o para aprovecharlo. Estaba leyendo recién, porque Paraguay tiene que jugar con
0: Francia.
1: Trato de hilvanarlo.
2: Sí, sí.
1: Los jugadores franceses, todos, excepto Rabiot, son descendientes de africanos. Entonces son rapidísimos.
2: Sí, se nota eso en la genética.
1: Dice Alfaro en la conferencia de prensa, el técnico argentino, dice, Francia es una tormenta eléctrica. A propósito, Francia es una tormenta eléctrica, tenemos que ver cómo paramos los rayos.
2: Uh-huh.
1: Dice, pues son todos rayos, haciendo mención a esto que vos decías, que físicamente son todos rapidísimos. Bueno, juega Argentina a partir de las 7 de la tarde, ya rumbo al estadio, totalmente cubierto el cielo en Miami, como lo decía recién el Tano, con pronósticos de tormenta, veremos qué pasa a la hora del partido.
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0: 5:32, la temperatura actual 2 grados, la humedad 92%. Bares y restaurantes se preparan para vivir esta noche el partido de la selección. Continúan las promociones para fomentar el consumo en distintos departamentos de la provincia, como las calles principales de Capital y también en Godoy Cruz. Muchos locales de la Arístides, por ejemplo, mantienen las pantallas gigantes. Juan Carlos, un trabajador gastronómico, contó que hay precios muy populares.
1: Tenemos 3 televisores grandes, así que no hay ningún problema para que venga la gente. Tenemos promociones mundiales, un sándwich de bondiola de mechada, una copa de vino, 12.900. Casero. Y ahí tenemos una pizza especial de 8, con una gaseosa de 1.25 litros, y sale 24.000 pesos. Si aguante Messi, Julián Álvarez, Lautaro Martínez, vamos todos, ¿no?
0: Comienzan las restricciones parciales en el acceso este por trabajos en la calzada. 30 preventores de Guaymallén controlarán el tránsito y podría haber multas. Quedará una sola vía libre por lado, más las calles laterales. Las restricciones afectarán las zonas de Arturo González con dirección a Mendoza y de Tirazo hacia la zona este. El frío extremo empieza a perder intensidad desde este viernes. El fin de semana presentará una mejoría gradual, con máximas de 10 grados el sábado y 12 grados el domingo. Las mañanas seguirán con heladas generales, pero las tardes estarán menos frías durante los próximos días. Temperatura actual 2 grados, la humedad 92%. El pronóstico indica mayormente nublado y heladas parciales. Soy Ornella Dubini, esto fue Informe Newell.
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14: Leonardo.
15: Bueno, ahí está. Modelo de chiste, porque les queda un ratito nada más. Para la camiseta, 10 minutos.
16: ¡Opa!
15: En 10 minutos cerramos la camiseta y en 10 minutos cerramos Chapote también.
17: Y en menos de 10 minutos vamos a saber quién es el ganador de Australia-Egipto, que finalizó el alargue. Se pudieron penales. Sacar diferencias por tiro. Hay definición por tiro desde el punto del penal.
16: Ah, mira.
15: De ahí sale el rival de Argentina, así es que Argentina le gana a Cabo Verde, por supuesto.
16: O sea, no van a penales, ¿no se dice así?
17: No. Definen por tiro desde el punto del penal.
16: Ok.
15: Bueno, entendieron entonces, ¿no? Los últimos chistes de Chapote, los últimos resultados de Argentina-Cabo Verde, las entradas para el estreno de Chapote de Bergerac en el Independencia.
18: Del 9 de julio.
15: A partir del 9 de julio, la camiseta, el que acierte el resultado, si son muchos van a sorteo, si uno solo se la lleva esa persona, lo conocemos y entregamos el premio el miércoles.
19: Mira. En su móvil cuando sale en hora libre, aparece.
15: Bueno, ya. El lugar es casi como el Fan Fest que tenemos en Mendoza, que es la Aristide, en la previa de cada partido. No es lo mismo que Miami, pero no, es lo que tenemos por acá. Aparte,
17: está Bigotín.
15: Con el Fest.
17: Sí, está Bigotín, es mejor la nuestra.
15: Se pone complicado. Bueno. Anda dando vueltas por la Aristide en la previa del partido. Nuestro móvil con Cristian. Morón.
20: Hi Javier. Good afternoon. I'm in the street Aristides.
16: No, habla francés. Mejor francés.
20: Bonsoir a tous, je suis dans l'avenue Arrêté à Villanueva.
14: Ah, claro.
21: Alemán.
15: Es porque le enseñó la mamá.
20: Aristides.
15: Bueno, escúcheme. ¿Hay algún tipo de ambiente en la Aristides ahora o nada?
20: Sí, muy lindo ambiente. De hecho, no sé si escucharán de fondo bocinas que están pasando. Algunos vehículos con las banderas ya empezando a calentar el ambiente y lo bien que viene porque el ofre que hace acá afuera. Mamadera,
15: Guarda que enloquece la ciudad ahora, ¿eh? Atención con el tránsito que enloquece la ciudad. Guarda con eso.
20: Eso por un lado. Por el otro, Javier, a comparación, obviamente, con otras tardes, con otros partidos, la novedad en la Aristides no es solamente el movimiento, sino, a ver, te iba a decir la ornamentación, pero sobre todo la preparación que ha tenido cada local, y no me refiero a nivel decorativo o adorno, sino a nivel método de calefacción. Porque claramente que siempre se caracteriza la Aristides por ver todos los partidos en la vereda, ¿no?
15: Claro,
20: pero bueno,
15: hoy no.
20: Claro. No, igual ojo, porque hay mucha gente que está sentada viendo lo que relataba hace un ratito Daniel Pequeta con el tema de Egipto y Australia, y hay algunos valientes que están en la vereda, pero uno mira hacia adentro de los locales y ya ve otro armado que en otras ocasiones no se ve. Mucha pantalla para dar calor, mucho caloventor, es mucha estufa, así que seguramente va a ser un partido muy particular porque se va a ver más que nada en la parte interna de los bares.
15: Eso que ponen esos calefactores a gas externos, que no sé si hoy alcanzan, ¿viste? Esos que son como una torre.
20: A ver, están muy de moda las pantallas que tienen una linecita de calor en el medio para que se ubiquen. Y también están, que no conozco el término, ustedes a lo mejor me ayudarán, estas pequeñas plataformas que tienen directamente la llama en sentido vertical, en el medio.
15: No sé cómo
20: son. Como unas torres.
14: Y después hay otras más grandes, porque tenés unas chiquitas como a mitad, 1.50 m, y después tenés las que son altísimas hasta el donde llega el gazebo, digamos.
20: Claro, esas mira, son, acá estoy pasando por el frente de uno de los bares y tienen, por ejemplo, como si fuesen las luces de un estudio de televisión, colgados también estas pantallas de calor, que obviamente, vos decías, no alcanza por el tema del calor, pero son varias. Entonces han buscado la vuelta para que la gente venga, no se muera de frío y siga, por supuesto, la tradición. Lo que sí, Javier, y con esto cierro, lo que he visto es movimiento en las carterías y poco movimiento en lo que son los locales que venden bebidas. ¿Esto qué quiere decir? La gente está empezando, o mejor dicho, apurándose a comprar la última carne que tenga en la carnicería para verlo puertas para adentro.
14: Sí.
20: Lo hablábamos con la Pato en la previa y por ahí la gente va a elegir juntar amigos en casa y por ahí hoy no salir. Igual, si el partido anterior salió, no rompa la cábala, abrirse y sale.
15: Exacto. Bueno, Morón, gracias por el informe. Nos estamos reencontrando la próxima semana. Así le
20: digo. Va a ser un placer. Que tengan buen fin de semana.
15: Que estés muy bien.
20: Y lo mejor para todos.
15: Igual. Que andes bien, Cristian. Gracias. Vaya bien.
17: Javier.
20: Chau.
15: Sí, señor.
17: Estoy viendo la formación de la selección argentina. Juega Medina en el costado izquierdo. Juega Molina en el costado derecho. El resto no hay modificaciones porque el Cuti Romero va de titular. Lo mismo que Thiago Armada. Y la delantera tampoco tiene modificaciones. El equipo argentino confirmado para jugar en 1 hora 15 minutos más o menos.
15: ¿Penales? ¿Cómo van?
17: Sacá el brazo, papá. El primero Australia por arriba del travesaño. Se me pone el chapote adelante, Javier.
14: Hay un señor que está con el canguro en la mano.
21: Decime a mí, yo lo vi que
17: lo voló el canguro. El canguro salió volando.
21: Más alto no podía patear.
17: Es el primer tiro desde el punto del penal para Australia, que arrancó pateando y fue por arriba del travesaño. Vamos a ver si Egipto logra ponerse en ventaja en su primer disparo.
15: ¿Lo esperemos, lo aguantamos?
17: Usted es el conductor, ¿eh?
15: Bueno, lo aguantamos.
14: Más vale, decía ella, porque todos mirando eso. Ay,
17: Ryan, el capitán de Australia, va al arco. Las indicaciones del árbitro uruguayo para el remate del número 21 de Egipto, que se para en la línea del área grande, recto a la pelota, se corre a la derecha, le va a dar de derecha, y gol. Este remate cruzado, se tiró bien el arquero, pero no llegó. Egipto arriba, 1-0.
14: No
17: bien.
14: Alcanzó a tocarla, ¿no?
17: No.
15: Avancemos un poquito en la tanda, Marce, así volvemos a los penales en un ratito, dale.
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15: Bueno, antes de Chapote y los ganadores que lo van a ver en su estreno en Independencia, sí. Cerramos aquí el tema de la camiseta.
14: Chao. Así es.
15: El que no escribió, el que no pronosticó, se la perdió.
14: Ajo. Bien.
15: El miércoles sabemos quién se lleva la camiseta original de la selección.
17: Patea al rey de Egipto. Salah. Y bueno, así le dicen, Javier. Me mira con una cara, le dicen al
14: rey.
17: Salah, camiseta número 10 para él, capitán del equipo africano.
14: Salah.
17: Nos vemos el lunes.
28: La cara que tiene de concentrado.
17: De zurda, Salah. ¡Ay, cómo la picó, qué hijo! ¿Cómo la picó? Y se ríe, Salah.
21: Sí,
17: amagó el bombazo de zurda. El arquero se jugó para su izquierda porque los zurdos generalmente la cruzan y él apenas la picó.
28: Y fue al medio.
17: Suavemente,
28: casi.
17: Claro, suavemente.
21: Suavemente. Bésame.
28: La picó.
17: Bueno. ¡Ay!
15: Bueno, escúcheme.
28: No, para que. Y bueno, sí, ya está haciendo la inclusión de Chapote en los penales.
15: ¿Vemos otro penal?
28: ¿Sí picó? ¿O va?
21: Suavemente.
17: 3-2 arriba Egipto. Ahora, 3-2 arriba Egipto. Recordamos que
28: la peluca.
17: El primer remate lo falló el Chapote, jugador de Australia. Ahora.
28: Esa permanente no es de peluquería.
17: Va por,
28: ¿no?,
17: el cuarto Australia.
15: Se puso la rulera.
21: Es de Egipto.
17: No, sí, australiano, pues, que no es de Egipto, y claro.
21: No, sí, australiano. Estoy diciendo a la gente, sí, que no sabe.
17: Claro, sí, amarillo y verde, Chapote. De derecha, a ver, arriba.
28: ¡Claro!
17: Afuera.
28: Fuera.
17: Paro de afuera, paro de afuera, paro de afuera.
28: Está medio afuera.
17: Lo erró.
28: Australia. Se quiere matar, Peluquiti.
17: Lo tiene que convertir ahora, si no me fallan las cuentas. El número 25, lo dio de derecha, quiso ponerla en el ángulo. iba a hacer gol, la pelota pegó en el travesaño ya afuera.
28: Y festeja el, el otro equipo.
17: Y claro, que van a llorar.
28: No, obvio. Pasan de ronda. Bueno, perdón, quiero hacer un aporte.
17: Malísimo.
28: Bueno, no me interesa.
15: Bueno, ¿se define ahora la liga?
17: Este, está 3-2 Egipto. Si convierte el equipo africano ahora, ya pasa de ronda y lo elimina a... Uy, con la, ¿vos sabés la tensión que tiene el 4? ¿Vos sabés la tensión que tiene?
21: Tensión, yo le sé otro nombre.
17: Bueno, bueno, serio. Acá depende mucho de la... Mirá cómo reza. Depende mucho de la personalidad, ¿no? Hay jugadores que lo sobrellevan bastante bien y otros no tanto. Yo creo que el que no tanto no tiene que ir a patear. Y van los que son un poco más fríos, más tranquilos para una situación... este, tan determinante como esta, que es poder clasificar. Si no convierte, van al quinto.
15: Okay.
17: Y ahí está obligado a Australia a convertir. Si convierte, pasa Egipto y se convierte en el rival del ganador de Cabo Verde, Argentina. Se para shotear de derecha el jugador egipcio. Ahí va a derecha, corta carrera, amaga, gol. Gol, dice, se terminó, se saca la camiseta. Alocado festejo para el equipo egipcio, que en Dallas ha clasificado a la siguiente ronda. El equipo de Salah ya está esperando por Cabo Verde o Argentina.
15: Bueno, habrá que ver el próximo resultado de Argentina en un rato nada más. Una cortinita y el ganador de la sentada de Chapote, y nos enganchamos con Chapote atrás. Vamos.
28: Atrás.
15: De las entradas al teatro son
28: Lucho 265 termina su DNI y Rubén 754. La producción se comunica con ellos.
15: Tuvieron sus chapochistes y ahora vienen chapochistes.
21: ¡Miren los chapochistes!
15: Y bueno, ya
21: vamos con los chapochistes, arrancamos. ¿Cuál es la ciudad que es una broma y un postre?
15: ¿Cuál es?
21: Una broma y un postre.
28: No.
21: ¡Chascomús!
28: Bueno,
15: no, está bien.
21: Se encuentra otro tipo y le dice: estaban hablando. Sí, ¿cómo se llama la señora esa que lee las manos? Adivina. Bueno, bueno, no te pongas así, jetón. Che, el mes pasado contrají casamiento. Con traje, sí, sí, era de gala.
17: Pará, dale tiempo.
28: Claro.
21: Voy muy rápido. Vámonos,
17: ahí está.
21: Dice: el doctor le dice al paciente: ¿no? ¿Está sintiendo la estancia? Sí, un poco. Bueno, a ver, arrancamos con la extracción peniana. No, no, esto era apéndice.
28: No.
21: Estaba un borracho así buscando y se le acerca un policía y dice: ¿qué está haciendo?
2: No, es lo que pasa, que se me perdió una medallita.
21: Ah, ¿y en dónde? ¿Por esta zona? ¿Qué sé yo?
2: No, no, se me perdió allá donde está el poste. ¿Y por qué la busca acá? Porque acá hay luz.
21: Buenas tardes, ¿qué tal? ¿Venden comida para veganos?
2: Sí, para veganos e invierno, esto es un bar francés.
21: A un tipo le decían: hijo único, porque cada vez que le iban a cobrar decía: no tengo, hermano.
28: No.
21: ¿Por qué la madre Teresa no usaba chancletas?
15: ¿Por qué?
21: Porque era devota. Venía un tipo en el auto así, borracho, lo para la policía y le dice: no puede estar así, bueno, borracho, pum, multa. Pa, dice, ¿qué? Lo tiró las patas, que sale, pum, hace unos metros, otra vez la policía. Le hacen soplar, pum, borracho, multa, pum, se va. Otra vez, unos metros, pa, un policía. Pero será de... Le dice: mirá, te doy 5.000 pesos y me zafá. Y le dice el policía: dame 10.000 y te saco la rotonda. Estaba un mago, dice: soy el mago más famoso, este circo, no sé qué. Venga, ¿a dónde está el hombre más fuerte de este lugar? Viene y aparece un tipo enorme, gigante. Dice: bueno, agarre ese bat de béisbol y démelo en la cabeza. ¿Cómo? ¿Cómo? Sí, sí, sí. A la una, a las dos y a las tres. El tipo hace ¡pa! En coma el mago.
15: Y sí.
21: Un mes, dos meses, tres meses. A los seis meses se empieza a despertar, acerca la enfermera, viene el doctor. Están viendo así, se despierta, abre los ojos y dice el mago: ¡tarán!
15: Y el último, dale.
21: ¡El último! ¡Venía un tipo! Estaban en el campo y dice: ya vengo, voy a hacer pipí. Dale, ok. Se hace pipí, ¡pum! ¿Qué te pasó? ¿Qué te pasó? No sé. Me acaba de morder una víbora acá en el pirulín. Me acaba de morder una víbora en el pirulín. ¿Y qué hacemos? No sé. ¿Qué hace? Fíjate en el celu, googlea. A ver, toco, toco, toco. ¡Uy! Dice que hay que... El tipo lee, ¿no es cierto? Decía que con mordida de víbora hay que chupar en el lugar y caer todo el veneno. ¿Y qué pasó? pasó? Que te vas a morir nomás.
15: ¡Chao, Chapo!
21: ¡Chao, nos vemos!
15: Nos vemos la semana que viene.
21: Nos vemos en el teatro del 9 al 18, 17 horas, Teatro de Independencia, Chapote de Bergerac.

0: Bueno, voy con el Dani. No, no hay ovación 90 hoy.
1: No. Por eso rápidamente termino con esto. Javier, comenzó la actividad en Silverstone de la Fórmula 1. Hoy, clasificación para la carrera sprint de mañana. El más rápido, Lewis Hamilton. Voló toda la mañana la Ferrari, 1:28.376. Segundo, Kimi Antonelli con Mercedes. Tercero, Verstappen con el Red Bull. Cuarto, Leclerc con Ferrari. Quinto, Racing con el otro Mercedes. Franco Colapinto en el puesto 14.
0: Volvimos a hacer Alpine, señores.
1: Bueno, Alpine está donde tiene que estar Alpine. No, además, a mí me extrañó que saliera a dar apenas 3 vueltas para intentar su vuelta rápida. Le alcanzó para ese lugar 14º. Mañana entonces vamos a tener la carrera sprint. Y el domingo el Gran Premio de Silverstone. Javier Cito.
0: Bien, bueno, un poquito de Fórmula 1, un poquito de Fórmula
1: 1. Mañana a las 8.
0: ¿Qué cosa?
1: La carrera de sprint.
0: ¿Me contás a las 10 cómo salieron?
2: Se despierta a las 9 y media.
1: A las 9. Y a las 12 la clasificación para la carrera.
0: Bueno, la clasificación.
1: El domingo la carrera a las 11.
2: Ahí, esa lo ves.
0: Sí.
1: Ahí te estás despertando.
0: No, ya arranqué hace como media hora.
1: Y va a durar 100 años, de verdad, te lo
2: digo. Y bueno.
0: ¿Sí? Bueno, y levantarse temprano que te envejeces, estás listo, Daniel.
2: No, pero Dios 60 te ayuda. Ya. Dios te ayuda, Javier.
0: Al pelo, pero temprano, decía el general.
2: No. Bueno, hace falta.
0: Bueno, che, nos vamos.
2: Y bueno.
0: No, todavía no.
2: Faltan
0: 3 minutos.
2: Bueno, dale.
1: ¿Y el ganador?
0: Ya dimos los ganadores.
2: ¿Y lo
0: el de la camiseta el miércoles? El miércoles tenemos que pelear el resultado, Daniel.
2: No hay más chistes, chapos.
1: Te recuerdo, Javier, que hoy 22:30 Colombia gana.
2: No, no, ¿cómo? No, ¿cómo sabes?
3: No se sabe.
2: ¿Cómo sabes si gana?
3: O pierde. ¡Epa! ¡Está jugado, Está muy arriesgado lo tuyo.
0: Es difícil.
1: Gana, pero está, tiene razón, yo hubiese hecho lo mismo. Pero me tocó decir lo mismo, la tengo que bancar.
0: Bueno, está bien. Como siempre, la tía no tiene las recomendaciones para el frío.
2: Por favor, en las últimas horas hubo muchas personas intoxicadas con el tema monóxido. De hecho, hubo 2 jóvenes adolescentes de 14 y 15 años en Las Heras y en Godoy Cruz, 2 mujeres de 28 y 30 años. El común denominador en ambos casos fue el tema brasero. Brasero en el interior, y eso generó la intoxicación con monóxido. Hubo síntomas graves. Afortunadamente, pudieron asistirlos a tiempo. Si empezás a sentir dolor de cabeza, mareos, cansancio, náuseas o confusión, pueden ser síntomas justamente de que estás intoxicado con monóxido. Las mascotas también se pueden intoxicar, ¿eh? Así que ojo que si estás en casa y empezás a sentir esto, también la mascota puede estar intoxicada. ¿Cuáles son las medidas? Hay que revisar los aparatos.
0: Que funcionen bien.
2: Sí, ver si podés instalar los detectores de monóxido, pero sobre todo, ya estamos en la ola de frío, ventilar los ambientes. Evitar usar las hornallas y el horno como método de calefacción,
0: no son calefacción para calefacción,
2: porque eso combustiona mal. Lo otro es no encender motores o grupos electrógenos en el interior de los garajes, si están cerrados, porque eso también puede ser muy peligroso. Y cuando te vas a dormir, deja una pequeña abertura de una ventana abierta.
0: 2 centímetros en una ventana alejada de la que estás durmiendo. No necesariamente tiene que ser de la habitación.
2: No, claro, pero sí que circule aire. Sí. Fundamental estas 3 reglas de oro que hay que recordar. Ventilación constante, prohibido dormir con el brasero en el interior, ¿sí? Y lo otro, revisar el color de las llamas. Si ves que la llama es azul, está combustionando mal.
0: No, si está azul está bien.
2: A ver. Si es naranja o amarilla, está funcionando mal. Ahí está. Claro.
0: Bueno. Con los tiros balanceados no hay mayor inconveniente, sí con los otros, que esos apáguenlo, sí. No duerman con eso, con ese tipo de calefacción a gas encendida. Y después, bueno, qué sé yo, ponete una remera, dormir con pijama, aquellos que les gusta dormir con pijama y toda esa historia, habrá que buscarle la vuelta. La ola de frío, digo, para que no nos entusiasmemos de que la cosa va a cambiar, no va a cambiar en inmediatez. Dicen la gente que entienden esto que por lo menos hasta el miércoles. Y en la medida que se disipen las nubes, va a ser un frío tremendo en la mañana. Y me quería dedicar un minuto al tema de...

0: ¿Hay policía vial? Sí. Escúchenme una cosa. Teniendo en cuenta, sabiendo que hay un pronóstico que se va a congelar la ruta, caso Panamericana, el puente del río Mendoza, muchachos, van, manden un patrullero. Y si hay hielo, corten ustedes la ruta. No esperen a que se torteen 10 autos para cortar la ruta después. O sea, policía, sí, la vial o quien sea, verifique el estado de la ruta. Porque si vos me pones un cartelito ojo hielo, hay gente que no va a soltar un cachito a la pata, pero en el primer trompo hace un efecto pull. Empieza, sí, a chocar todo lo que tiene alrededor. Si la policía
1: levanta la pata igual,
0: que hay hielo en la calzada, muchachos, atraviesen el patrullero y corten.
2: No estamos acostumbrados a manejar el hielo, porque, por ejemplo, una de las recomendaciones en el hielo es no frenar.
1: Bueno,
0: claro.
1: Frenar
0: de esquí.
2: Para no frenar tenés que andar a...
0: despacio.
2: A, claro,
0: muy despacio. Usar la caja de cambio, qué sé yo.
1: Levantá la pata y no vayas pegado al vehículo de adelante.
2: Y no, tenés que
1: no es un momento veces, para correr.
0: Por más que vayas despacito, el auto se va a entrar a deslizar y no tenés dirección, no
1: está
0: tenés
1: bien,
0: freno,
1: pero no es el mismo golpe que te vas a pegar.
0: No, a 80.
1: Se pegan unos golpes tremendos.
0: Una de esas piñas de la ruta fuertes.
3: Hablan de hielo, pero también cuidado con la neblina, nos dice aquí un oyente.
0: Puede ser, sí,
3: en
0: también.
3: Los Cerrillos vale. Continúa la neblina, muy poca visibilidad.
0: A cuidarse, nos vamos, ¿eh? Que gane Argentina, lo mejor que podemos decir esta hora, ¿no? Nos vemos la semana que viene.
1: Hasta la semana que viene.
0: Víctor, te vemos un rato la semana que viene, después tenés laburo en el teatro, ¿ok?
4: Full.
0: Listo, gracias. Patito, gracias. Nos vemos la semana,
1: hasta la semana que viene.
0: Dani, que gane Argentina, amigo.
2: Bueno, que así sea, que se cumplan sus palabras, Javiercito.
0: Nos vemos en cualquier momento.
2: Chau.
0: Amigos oyentes, gracias. Hasta la semana que viene.

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6: Tarde con 4 minutos, la temperatura actual 2 grados, la humedad 92%. La Arístide se prepara para vivir el partido de la selección en plena ola polar. Todos los bares, además de las pantallas gigantes, han preparado los ambientes con calefacción y mantas. Se espera buen movimiento desde la tarde pese a las bajas temperaturas. Por el partido de la escaloneta, comercios del centro atenderán hasta las 18:30. Desde la CCTIS informaron que todo el comercio hará horario corrido para incrementar las ventas antes del encuentro de la selección frente a Cabo Verde. Cortarán totalmente el GNC en el Valle de Uco a partir de las 7 de la tarde. La decisión es de Energas y alcanza a expendedoras con contratos tanto interrumpibles como firmes, por lo que no habrá expendio esta tarde hasta las 0 horas en esa estación. Mejoraron los resultados de Mendoza en las pruebas Aprender. La DGE informó que alcanzó el mejor nivel crítico en lengua y comenzó a revertir la tendencia en matemática, ubicándose por encima del promedio nacional. Los refugios para personas en situación de calle permanecen abiertos por las bajas temperaturas. Son los que están ubicados en Capital, en el Hotel Huentala y en el Bautista Gargantini. Y quienes están sin techo pueden permanecer en las sedes durante todo el día. La producción textil aceleró su caída y la capacidad instalada siguió entre las más bajas de la industria. Según el informe mensual de la Federación de Industrias Textiles Argentinas, la producción cayó un 22,2% interanual en abril. Por la causa Libra, el juez apartó a las querellas a pedido del acusado Mauricio Novelli. La investigación

0: investigación sigue por impulso de la fiscalía. Anticipan mañanas muy frías durante todo el fin de semana. Este es el informe de la meteoróloga Elizabeth Naranjo Tamayo.
1: Mañana se esperan 7 grados de máxima. En las mañanas va a estar muy frío. Sí. Mañana va a estar muy frío. Incluso se esperan neblinas, que continuemos con la niebla y las neblinas en la mañana. Y ya el domingo iríamos a 11 grados la máxima, pero también con mañanas muy frías. Y ya la semana que viene, a partir del miércoles, ahí ya sí se irá restableciendo tanto la temperatura mínima como la máxima.
0: Temperatura actual 2 grados, la humedad 92%, el pronóstico indica mayormente nublado y heladas parciales. Soy Ornella Dubini, esto fue Informe Niwin.
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1: Mover los brazos, ir de un lado hacia el otro, mirando las tribunas, los ojos de los hinchas argentinos se posan sobre el gigante arquero marplatense, gigante por su físico, gigante por sus condiciones. Así está Emiliano Martínez, somos 46 millones colgados de tus guantes, Dibu. En un ratito saldrá el resto de la selección argentina, enseguida del borrador de Gustavo López y Toti Pazman al aire de la radio, pergeneando lo que puede ocurrir en el partido. Aprovecho, no quiero ir a la tanda porque me quiero quedar con la salida de Argentina para la entrada en calor, pero aprovecho, Fernando García, para repasar información, porque a todo esto está jugando River, si es que ya no terminó el partido amistoso ante Flamengo.
2: Sí, ya final, Leo, hace un rato ya empató River con Flamengo en Portugal, 2-2, partido amistoso de pretemporada, 2 goles de Sebastián Driussi para el equipo de Codet, Giovanni González y Arambarri, todos los refuerzos fueron titulares.
1: Mirá lo bien que le... hubiera venido a River tenerlo a Driussi contra Belgrano porque se lesionó, ¿verdad?
3: Es que es buenísimo. El problema de Driussi son las lesiones. Me dicen que salió, esto es para el look de la gente, ¿no? Me dicen que salió con corte de pelo el Dibu.
4: Claro, con la banderita argentina.
3: Con la banderita.
4: Sí, lo vi cuando se subió al micro.
3: Sí, que se la hizo, ¿sabes cuándo? Contra Australia.
4: Claro.
3: Cuando arrancó la segunda ronda.
4: Lo mata-mata. Y de eso justo vos quería hablar porque... Vos fíjate, todavía falta el partido del Dibu en esta Copa del Mundo. Ojalá sea tranquilo hoy. Ya tendrá su momento para aparecer. Pero si lo comparamos con Qatar, en la fase de grupos, tampoco fue muy protagonista Dibu. Contra Arabia, pobre, le hace 2 goles, perdemos, 2 goles al ángulo. Después contra México, ataca un tiro libre, ganamos 1-0. Contra Polonia no tuvo mucho laburo. Y aparece en los mata-mata, tapando una pelota en el último minuto contra Australia, impresionante. Y a partir de ahí empieza el Mundial de Dibu. Los penales de Holanda, tranqui con Croacia y por supuesto con Francia, ¿no? La tapada Colomani y los penales. ¿Cuándo empezará el Mundial del Dibu en Estados Unidos? ¿Empezará hoy con la tapada milagrosa del Dibu?
1: Nos están escuchando. Ya bajaron el volumen de la tele y están escuchando la radio. Ustedes no se imaginan dónde. Digan, a ver, no se van a imaginar.
4: ¿Dónde?
1: Le digan algo, no sé.
4: Ushuaia.
3: En la Antártida.
1: China. No, usted García, ¿qué dice?
2: En China.
1: Nos están escuchando en Dock Sud, en la Sociedad Caboverdeana Argentina.
3: Nuestros respetos.
5: Saludos.
1: Nuestros respetos, pero hoy, por supuesto, queremos gritar muchos goles nuestros. Me cuentan que están así desde 1932. Hay una gran comunidad de caboverdeanos en Dock Sud, también en Ensenada. Hoy lo contábamos temprano con Toti Pazman. Al principio se asentaron en La Boca, a comienzos del siglo anterior, por la posibilidad de trabajo. Ellos son isleños, expertos nadadores, marinos, pescadores, y en una época en que en la Argentina se desarrollaba la marina mercante, la marina de guerra, las flotas fluviales, los encargados de esos proyectos contrataban caboverdianos. De hecho, fíjense que es un país muy pequeño, con 530 mil habitantes, y hay 30 mil entre caboverdianos y descendientes de ellos en la Argentina.
3: Pequeñas islas que hay que visitar, ¿eh? Porque yo ya empecé a investigar un poco cómo es el país y me entusiasmé porque vi fotos. Y
4: la hermosa playa, ¿no?
3: Y compañeros que fueron me dijeron que es para ir, que muchos europeos van ahí porque es poco tiempo de viaje, creo que 3 horas, y hay un buen verano y un buen invierno de buenas temperaturas. Yo no sé si voy a poder resistir a hacer toda la transmisión, que serán 2 horas, con el perfume de Marcelo Benedetto al lado. Es imposible.
1: No, y ahora que empezó a correr un poquito de viento, viene para este lado.
5: Leo.
1: Sí.
5: Bueno, no lo ves todo ahora, lo van a empezar a ver en un ratito nada más. Por detrás de ustedes se viene en un cielo totalmente encapotado, gris, empieza a relampaguear allá a lo lejos.
1: No.
5: Lo vas a tener en 3 o 4 minutos por la izquierda de tu cabina de transmisión. Estaremos atentos. Afuera, un sinfín de argentinos que empiezan a acelerar el paso para meterse por si se larga la lluvia para intentar resguardarse.
1: ¿Quiénes acompañarán al árbitro Drew Fisher? Gustavo Sarroch.
5: Leo, el asistente número 1 va a ser Michael Parwegen, el número 2, Lais Arfa. Cuarto árbitro, una mujer mexicana, Katia García, y en el bar va a estar el estadounidense Armando Villarreal.
1: Menos mal, López, que son grandes las letras de la planilla, ¿no? Para en el golpe de vista ver rápidamente.
3: Sí, vos sabés que es tan chica la letra que no veo ni la hoja directamente. No se puede ser tan pequeño,
1: ser,
3: ¿no? Esto es para jovencitos.
4: No, a ver, Nicolás, fui previsor, viene con los anteojos, hasta con los anteojos cuesta verlo. Vos sabés que yo en la semana pregunté cómo llegar a Cabo Verde, ¿no? A Custodio Méndez. Tenés que tomar avión a España o Portugal. ¿Sí? Y de Portugal vas a Cabo Verde para llegar. Es medio complicado. Algunas veces tenés que ir a Brasil. Sí. Brasil a Portugal. Portugal a Cabo Verde. Si vas a España, vas a Madrid, tenés que ir a Portugal igual. Y de Portugal a Cabo Verde. Es un poquito engorroso, pero decía, la playa motiva. Sí.
3: Me decía Miguel Simón que él fue de Lisboa a Cabo Verde. Son 3 horas de vuelo, creo. Y creo que muchos hacían eso porque el verano o el invierno.
4: ¿Fue de vacaciones?
3: Sí.
4: ¿Era?
3: Eligió Cabo Verde porque se encontró con europeos que le decían que era muy lindo lugar para veranear, para vacacionar.
1: Está frente a Senegal, sobre el Océano Atlántico. Y lo contábamos hoy con Alejandro Calumite, un país, Fernando García, que en 1992 cambió el diseño y los colores de su bandera. Porque al ganar la derecha, quiso romper todo lazo con el socialismo. El país se independizó a través de la revolución de los trabajadores de Portugal y cambiaron el color y el diseño. Ahora volvió a ganar el socialismo. De momento la bandera sigue siendo azul, por eso no está el verde de antes.
4: Abrazo grande a Martín Gandalaf. Me cuenta que metió desde el canal a Tigre 1:55 de viaje. Todos pegados a radio, la red, esperando, y todos volviendo rápido a casa, ¿no? Esperando llegar a ver el partido de Argentina.
1: Aparece la selección caboverdeana, el equipo africano, viviendo un sueño inolvidable. ¿Quién hubiera pensado? Recuerdo aquellos programas con Gustavo López, con Daniel Barreto, con usted, Fernando García, escuchando el de Totti más temprano, el de Marcelo Palacios o el de Hugo Balazone por la noche, posteriormente a Mariano Yudica, a Gustavo Sima, todos haciendo conjeturas sobre si Uruguay, sobre si España, qué nos convenía, qué era mejor para el equipo de acuerdo al estilo de juego del conjunto argentino, y resulta que hoy nos encontramos con Cabo Verde.
3: Tremendo, tremendo, porque nosotros imaginábamos otra cosa. En un momento pregunté a la tardecita cuando arrancaba, ¿cómo estaríamos nosotros a esta altura si el rival fuese Uruguay?
4: No.
3: ¿Estaríamos más nerviosos?
4: Qué tensión.
3: No, mirá cómo
4: clásico.
3: Estamos ahora.
4: Che, mirá lo que es Buenos Aires. Me dice Horacio Cabac. Sí, dale.
5: Comunicado oficial Mundial de la FIFA respecto del partido de Argentina. El partido 86 en el Miami Stadium ha entrado en modo de condiciones meteorológicas adversas
1: no.
5: debido a la actividad de rayos que se aproxima al estadio. Es posible que sea necesario interrumpir las actividades y refugiarse en el lugar durante la próxima hora. La próxima actualización se emitirá a las 5:30 pasado el mediodía, hora de Miami, es decir, en 12 minutos habrá actualización de parte de la FIFA respecto de las condiciones meteorológicas y un posible retraso del arranque del partido.
4: Bueno, por ahora todo normal. Está por salir Messi al campo, me dice Horacio Cava. De A24 Pilar, 2 horas y no llegué.
3: No, tremendo.
4: Todavía.
3: Un abrazo.
4: Guille Muniz, del Botánico, también a Pacheco, 2 horas.
3: Pero,
4: todo explotado para ver a Argentina.
3: Me dice Eugenio López que en Cabo Verde está la isla de Sal, que es donde paran todos los vuelos privados que cruzan el océano para cargar combustible.
1: Claro, es un archipiélago con 10 islas. Una de esas es la que acabas de mencionar. Aparece el campeón del mundo. Adelante el rosarino del barrio, la bajada para que Argentina siga en su vida. Lionel, Andrés, Messi, y se van desparramando los campeones del mundo por el terreno de juego. La primera gran ovación de la tarde en Miami. El celeste y blanco de las tribunas se contrapone con el gris del atardecer en Miami. Una locura se vive. Una argentinidad al palo esperando por Argentina y Cabo Verde con el locutor del campeón del mundo, Pablo Navarro.
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3: Se posa casi en el campo de juego.
4: Sí, vos sabés que cuando arrancamos la previa y daba esta alerta Fer García, yo decía, mirá, por ahora todo lo que vemos hacia el cielo es celeste. Pero dije, desde el lado creo que es de Fort Lauderdale, ¿no? Para donde está lindo para el aeropuerto. Viene la tormenta y está cada vez más negro, está cada vez más feo. Ahora sí. Cubrió casi, la nube cubrió casi todo el estadio, sí.
5: Se ve de aquí abajo claramente cómo hay una tormenta que se avecina. Hay una nube negra, recién hubo un viento típico de tormenta, el clásico olor a tierra mojada. Esto huele mal, muchachos, ¿eh?
3: Sí, mientras que sea lluvia y no haya relámpago, no hay problema. El inconveniente es si tenemos esa actividad que nos hace parar el partido.
4: Bueno, el partido de Francia, si no me equivoco, Fer, el único, ¿no? Que hasta ahora.
6: Sí, en el entretiempo.
4: Se atrasó dos horas.
6: Dos horas y se retrasó el inicio del partido de México, el último que jugó México.
4: México y Ecuador.
6: Exactamente.
4: Nosotros estamos laburando. No pasa nada. Sufro por la gente que viene.
3: Por suerte, mucho techo. Mucho techo ahí,
4: sí.
3: ¿No?
4: Sí, sí,
3: vos
4: sí.
3: Sabés que las plateas de abajo, que serían las primeras, sí. Esas sí que son descubiertas. Ahora, el resto de la cancha, casi todos están bajo techo. Prepárate para hablar mucho en algún momento, porque yo creo que si no es ahora, será en el entretiempo que el partido para mí se para.
7: Decime. Bueno, así comienza el show de animación con las locutoras, los locutores. Este show tan propio de estas tierras. Mientras tanto siguen trabajando los equipos en el terreno de juego. Repasamos la formación de Argentina, Gustavo Yarroch con números incluidos.
5: Con el Dibu Martínez y la 23 en la espalda. Línea de fondo, el 26 Nahuel Molina, el 13 Cuti Romero, 6 Lisandro Martínez y 25 Facundo Medina. En la mitad de la cancha, el 7 Rodrigo De Paul, con la 20 Alexis McAllister, la 24 Enzo Fernández, con la 16 Thiago Almada, el 10 el capitán Lionel Messi y con la 22 Lautaro Martínez.
7: Bueno, estemos atentos a lo que anuncie el servicio meteorológico de Estados Unidos en relación a Miami. Se levantó un viento ahora, que en un rato no van a quedar papeles, planillas, ni marcadores. Será lo que el viento se llevó. Vamos a ver qué viene tras el viento, ¿no?
3: Yo creo, por haber venido ya 3 años seguidos aquí, que en algún momento se va a parar. No sé si de comienzo, si después, pero la lluvia y la tormenta se está posando sobre el Hard Rock Stadium de Miami.
7: Sí, la tenemos arriba.
4: Sí, no, es imposible gambetearla. Es imposible gambetearla. Veremos si de arranque, si impide el comienzo. A las 6 de la tarde Miami, 7 de la tarde hora Argentina. Si se interrumpe el partido, pero la verdad que sí. La verdad que está muy complicado, está muy feo. Por ahí los jugadores nada, ¿eh? Los jugadores están haciendo la entrada en calor. Bueno, eso nos da una esperanza de que por lo menos comience el partido como estaba previsto.
3: Porque siempre se puede demorar. Ahora, por lo que vemos, está para que anticipen el partido.
7: Sí.
3: No, para que arranque antes.
7: Sí, bueno, tenemos 30 minutos todavía de previa de acuerdo a la hora señalada, Fernando. Si recoges algún dato en Buenos Aires.
6: Sí. El último parte dice probabilidad del 30% de tormentas eléctricas y chubascos principalmente antes de las 21 hora de Miami.
7: Que ya, ese es el tema.
6: Claro, tormenta eléctrica, habla de tormenta eléctrica.
3: Que es la que te corta el partido, es la que te para el encuentro. Si hay tormenta, si hay lluvia, no pasa nada. Ahora, si hay actividad eléctrica, hay que parar.
7: Están en dos grupos trabajando los jugadores argentinos. En tres, los de Cabo Verde, el humilde equipo africano. A las 5 de la tarde, si no se larga la lluvia, si no hay tormenta eléctrica, estarán jugando en busca de un lugar en los octavos de final. Argentinos y Cabo Verdeanos, y lo vas a vivir en Radio La Red. Se espera en octavos de final Egipto, recordamos, Fernando.
6: Sí, señor, Egipto que le ganó por penales a Australia 4-2 luego de igualar 1-1 en los 120 minutos. Este partido será el próximo martes a la 1 de la tarde, hora de la Argentina, en Atlanta.
7: Yerba Brava suena en Miami y la gente baila al compás de la cumbia. Bien Argentina a la tarde en Miami, esperando el partido. Yerba Brava y la cumbia de los trapos, ya un clásico a esta altura del campeonato del mundo.
3: Dejala correr, a ver, escuchá.
8: Corazón.
3: Dale, selección. Todos argentinos, ¿eh?
4: Ahora 95%, 98, 99, mirá. Hay algún grupito ahí de Cabo Verdeanos. Cómo se prende la gente con Yerba Brava. Tremendo.
7: 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En el taller, en la oficina, en la fábrica, en el banco. En el taxi, en el tren, en el bondi. Acompañemos el sueño de la selección. La alegría de 46 millones que pende de un grupo que sabe de hacernos felices. Dale, cantá con Radio La Red. Sumate a los guardianes de la gloria. Argentina en busca de los octavos de final del campeonato del mundo de Estados Unidos, México y Canadá. Al son de la cumbia de los

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1: 6:33, la temperatura actual 2 grados 2 décimas y la humedad 92%. Por las suspensiones de clases, la dirección de escuelas postergó el cierre de notas de primaria para después de las vacaciones. La decisión responde a los días perdidos para tomar evaluaciones esta semana por las bajas temperaturas cuando solo hubo tareas virtuales. De todos modos, aclararon que una vez finalizado el receso invernal el 20 de julio, comunicarán a supervisores y directivos las indicaciones para cerrar el primer cuatrimestre y registrar las calificaciones. Karina Milei se puso al frente de la mesa política y llamó a una reunión antes de tratar las reformas en el Congreso. La hermana presidencial convocó a un encuentro el próximo martes en Casa Rosada. A la mesa será incorporado por primera vez el secretario de Comunicación y Prensa, Fabián Fernández. También estará el ministro de Economía, Luis Caputo, que es un asistente habitual en estos encuentros. En Venezuela advierten que 21 personas aún esperan ser rescatadas de entre los escombros de un edificio. El jefe de la policía de La Guaira logró enviar un mensaje el 26 de junio y aseguró que él y otras 20 personas estaban atrapados bajo los restos de Oasis Beach. En el lugar, los rescatistas se dedican a la remoción de los escombros. Temperatura actual 2 grados 2 décimas y la humedad 92%. El pronóstico indica mayormente nublado y heladas parciales. Soy Ornella Dubini, esto fue Informe Niwil.
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3: Dice Raya Méndez, 21, Nuno da Costa, el único delantero.
4: ¿Se acuerdan cuando se anunciaron dos partidos en la cancha de Boca previo a la Copa del Mundo? Y uno era Guatemala, pero como ya jugaba su compromiso y no podía jugar en dos continentes distintos, entonces Guatemala no vino a la Boca y hubo que salir a buscar uno de apuro. Mirá si hubiese dicho Tapia que era Cabo Verde. ¿Qué hubiéramos dicho en ese momento?
5: Mirá, vos hablaste del aura, ¿no? De la selección. Fíjate que hasta este Mundial termina reivindicando algunos amistosos. Cuando festejamos el Mundial de Qatar, lo hicimos con Curazao. Digo, che, traemos Curazao. Y Curazao jugó el Mundial y le empató a Ecuador. Con Panamá jugamos varias veces. Y Panamá compitió, ¿eh? Terminó perdiendo tres partidos, pero los ingleses, por ejemplo, hasta los 60 minutos los tenía 0-0. Y esos africanos jugamos con Zambia
4: y Mauritania.
5: Y Mauritania.
3: Y fíjate ahora lo angelada que será la selección, que si pasa de ronda va a enfrentar a un rival que viene a jugar en suplementario.
5: Claro, pero digo, los africanos son la vedette del mundial, ¿no? Marruecos, Egipto, Cabo Verde, veremos gana que hace con Colombia esta noche. Congo estuvo cerca de sacar a Inglaterra.
4: Sí, y está bueno hablar de otra cosa, para olvidarnos un poco de la tormenta, ¿no?
5: Y que pase rápido el tiempo, ¿no?
4: Y que pase el tiempo, porque ahora creo que hay menos viento.
6: Sí.
3: Bueno, en las afueras del estadio vos vas a ver para adentro quizás que cesa un poco el caudal de ingreso de los hinchas. Está cortado, no dejan ingresar a los hinchas del Banfield. Los tienen resguardados bajo unas carpas. Previo a ese ingreso, para guardar lo que marcaba Gustavo Charrot, un nuevo parte por parte de FIFA, a ver si pueden continuar ingresando los hinchas o quedan resguardados unos minutos más en las carpas.
6: Ya terminaron el trabajo precompetitivo, tanto Argentina como Cabo Verde. Recién mostraron las imágenes de los jugadores uno por uno de Cabo Verde. Ahora pasará la formación de la selección argentina, sí.
3: Bueno, ahora sí, otro parte oficial de la FIFA que dice lo siguiente: por el momento no hay novedades adicionales, el modo de tiempo severo sigue vigente. La próxima actualización será a las 5:45, es decir, en 8 minutos. Ahora otro parte.
4: Están cabezas a cada rato, ¿no?
6: Para matizar la espera, les cuento que Manuel Miranda fue el primer futbolista que unió Argentina con Cabo Verde, hijo de inmigrantes caboverdianos, fue jugador de Gimnasia y Esgrima La Plata, jugaba de mediocampista central. Y escuchen esta particularidad, fue campeón con la selección argentina en 1951 en los Juegos Panamericanos disputados en Buenos Aires. El equipo dirigido por un prócer de la selección como Guillermo Stabile, José Manuel Ramos Delgado, más conocido por todos nosotros por una cuestión generacional, también jugó en la selección argentina, hijo de un inmigrante caboverdiano de Santo Antão, una de las islas del archipiélago. Jugó dos mundiales José Manuel Ramos Delgado con la selección. Fue su capitán, debutó en Lanús, fue figura en River. Los mundiales que disputó para Argentina fueron el de Suecia 1958 y el de Chile, el equipo dirigido por el Toto Lorenzo, de 1962. Y fue campeón José Ramos Delgado con la selección de la Copa de las Naciones en 1964, campeón y capitán. Jugó luego en el Santos de Pelé, un extraordinario defensor. Faustino Ramos Delgado, su papá, llegó muy joven a Buenos Aires, proveniente de Cabo Verde a bordo de un barco mercante. Conoció en la Argentina a una mujer de origen siciliano y de esa unión nació José Manuel. Historias detrás de la gran historia que tendremos en un rato en Radio La Red.
4: Y qué historia, ¿eh? Esta de enfrentar a Cabo Verde, porque no lo imaginábamos. Nosotros decíamos, ¿qué será? ¿Uruguay o España? Y como tercera alternativa, creíamos que podía ser Arabia, la revancha con Arabia. Nada de eso sucedió. Cabo Verde.
5: Y el martes Egipto. Y a ver, y si soñamos y seguimos tocando el aura de esta selección, Gus, porque Colombia no tiene ganas. Y Colombia sueña con un choque de cuarto de final con Argentina. Pero claro, Colombia tiene que ganarle a Ghana primero. Colombia después debería ganarle a Suiza, que me gustó mucho ayer. Entonces, vos hablás de semifinal. Soñando, ¿no? Hay que ir paso a paso, como dice el gran Mostaza. Podemos estar en semi jugando con Cabo Verde, Egipto y Suiza.
4: Sí, está Ginóbili abajo, mirá, Toti.
5: Ah, mirá, vino Manu también.
4: Manu Ginóbili con sus hijos, mirá.
5: En el campo de juego, qué grande Manu, ¿eh?
4: Dale.
5: Yo pensé que iba a ir solamente a Dallas, porque él vive cerca, en San Antonio. Pero se enganchó tanto con la selección que vino Miami también.
6: Cabo Verde también tiene que ver con la cultura popular argentina. ¿Ustedes se acuerdan de Tanguito?
5: Claro.
6: El famoso Tanguito que fue representado por Fernán Mirás,
5: claro,
6: en el cine.
5: Tango Feroz. Qué peli esa.
6: Claro, qué película. Junto con nuestro amigo Fede Delía y un gran elenco. José Alberto Iglesias, Tanguito. ¿Cuál es el vínculo con Cabo Verde? Proviene de su herencia materna. Según testimonios familiares, su mamá, Juana Correa, era descendiente de africanos provenientes de allí, lo que le otorgaba sus rasgos tan particulares a Tanguito. Historias que tienen que ver con Cabo Verde, la cultura, la música, la Argentina y el fútbol, que en un rato se viene por Radio La Red, la radio que escucha Tony Gutiérrez mientras mira la tele. Sin volumen, cuenta regresiva para Argentina, Cabo Verde, cortito, Toti,
5: sí,
6: que tengo tanda.
5: También mi profe, Luquita de Cataño también, con Willy, también escuchándonos.
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4: Verde quizá Egipto. Si esquiva la lluvia y la tormenta, ya directamente bueno.
5: Bueno, tanto hablar de la tormenta, que la tormenta sea de goles, ¿no? Que la tormenta sea argentina. que la tormenta sean goles de Messi, más goles de Messi, goles de Lautaro. ¿Por qué no un gol de Enzo Fernández hoy, Gus?
9: Me encantaría.
5: ¿Por qué no un gol de Julián cuando le toque entrar? Yo planteaba en la previa que quiero ver jugadores en una mejor versión. Sí. Enzo, Molina, Julián cuando le toque entrar. Y el mismo Lautaro, que es el titular, pero todavía no brilló al nivel que Lautaro puede jugar.
4: Tiene mucho más para dar también McAllister y Molina. Tenemos de todo realmente, estamos muy entusiasmados. Y el fixture parece amable, parece generoso. Pero hay que jugar los partidos. Está por arrancar el partido, está por arrancar el encuentro. Está por salir Argentina.
6: Repasamos formación y suplentes de Argentina, querida sombra de la selección, Gustavo Sarrach.
3: Leo, los 11 del equipo campeón del mundo, el Dibu Martínez, Nahuel Molina, Cuti Romero, Lisandro Martínez y Facundo Medina. Mediocampo de Paul, McAllister, Enzo Fernández, Thiago Almada, Messi y Lautaro Martínez. Al banco de los suplentes van a ir Rulli, Musso, Montiel, Otamendi, Zanetti, Tagliafico, Leandro Paredes, Ezequiel Palacios, El Colo, Valentín Barco, Giovanni Lo Celso, Nico González, Juliano Simeone, Nico Paz, Julián Álvarez y el flaco José Manuel López.
6: Ya se viene para el terreno de juego el equipo caboverdiano, Matías Palacios.
3: Sí, Leo querido, Bocinia, Moreira, Jorge Pico, López, Inda y López, Pina, Cabral, Eloy Duarte, Laro Duarte, Méndez, el capitán experimentado, 36 años y el único del tiro, Nuno da Costa, los 11 de Ubis, el equipo africano.
6: Ya están para franquear la salida de los equipos, los voluntarios de un lado con las banderas argentinas, del otro con las banderas de Cabo. Terreno de juego en el círculo de la mitad de la cancha, el mapa mundi de la FIFA, y listos los voluntarios para desplegar las enormes banderas de Argentina y Cabo Verde. Argentina se vendrá para la cancha con camperita blanca por encima de la camiseta tradicional.
4: Qué linda campera. Campera blanca, parece de papel porque se ve abajo la camiseta de Argentina. Preciosa, hermosa, ¿eh? También con campera Cabo Verde, sí.
3: Bueno, última parte de la FIFA que dice lo siguiente: el partido comenzará según lo previsto. Seguiremos monitoreando la situación y ofreceremos actualizaciones a medida que dispongamos de información.
5: Bueno, parece increíble, pero real. Pero estamos sorteando la tormenta, ¿eh? Por ahora pasa, no cae agua. Y mire que hay unos nubarrones negros arriba, tremendo, no hay rayos. Recién enfocaron a Beckham, antes de ser Argentina. Y sonreía, miraba maravillado el espectáculo que da la hinchada argentina. ¡Qué hinchada tenemos!
6: Argentina, el campeón del mundo, se viene para la cancha en octavo de final. Espera Egipto, que le ganó por penales a Australia. Es inminente la aparición de Argentina, también la de Cabo Verde. El equipo, el sorprendente equipo africano, un país de 530.000 habitantes, un archipiélago compuesto por 10 islas y varios islotes, que está viviendo su gran sueño deportivo. Aparecen Argentina y Cabo Verde, los dos equipos, los futbolistas de ambas selecciones con camperas blancas, se arriman lentamente a la mitad del terreno, encabezados por sus capitanes. El nuestro, el rosarino del barrio La Bajada, el mejor jugador del mundo, Lionel Andrés Messi, el de esos, el número 20, Ryan Méndez. Así pasan por entre los voluntarios que de un lado tienen la bandera de Argentina, las banderas de Argentina porque son varios, y del otro las de Cabo Verde. Argentina en el terreno de juego. Con esos somos 46 misones caminando al lado del Dibu Martínez, de Nahuel Molina, de Sebastián Romero, de Lisandro Martínez, del Vinchu Medina, de Rodrigo De Paul, de Alexis McAllister, de Enzo Fernández, de Lautaro Martínez, de Thiago Almada, el crédito de Fuerte Apache y de Lionel Andrés Messi. Está en el terreno el equipo, el plantel de Scaloni. En un rato escucharemos los himnos de Argentina y Cabo Verde. Levanta el volumen de la radio, te acompañamos en Radio La Red, la radio líder del fútbol en Miami. Se la juega Argentina. Espera en octavo de final de la Copa del Mundo de Estados Unidos, México y Canadá. Egipto, que tras empatar 1-1 con Australia, la derrotó por penales. Escuchamos el himno nacional argentino, levanta el volumen de la radio, de pie.

el himno nacional argentino. Atruena en Miami. Y ahora, con respeto, escuchamos el himno nacional de Cabo Verde.

0: 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El himno de Cabo Verde.
1: Otra cosa para destacar, Gus, es que una de las preocupaciones, no digo la mayor, porque la más importante es el rival, de Scaloni era el calor. Decía, vamos a jugar con mucho calor, no entiendo el horario, y por la tormenta, que gracias a Dios no llegó y el partido va a comenzar, ya no hace tanto calor, corre un lindo viento.
2: Todo lo contrario, si salen en campera los jugadores, estaba previsto 6 de la tarde de aquí, 7 de Argentina, porque ya no teníamos más sol en el estadio a esa hora. Pero en estos momentos hasta corre una brisa, hay viento, bajó un poco la temperatura, así que está ideal el equipo de Scaloni, todo lo puede.
1: Lo hablábamos hoy en el pase, Gus. Yo digo que Scaloni es cada día más grande, porque salvo con Messi, y si querés Dibu también, porque otro arquero no hubiese atajado con el dedo como lo hizo Dibu Martínez. Sacando a Messi y a Dibu, no se casa con nadie el tipo, ¿eh? Julián Vale, 150 palos, pero hoy tiene que comer banco, come banco. Tagliafico, campeón del mundo, ¿sí? Y siempre respondió, hoy sí. Está mejor Medina, juega Medina.
2: Es un buen mensaje para los que entran, también para los que salen, porque acá nadie tiene el puesto comprado, salvo el 10 que se está haciendo. Y el arquero que da la sensación que el segundo está a mucha distancia, el resto todos los días tiene que ganar ese lugar.
0: Argentina, vestida como marca la historia, los muchachos listos para la batalla futbolística. Se sacaron las camperas, gran abrazo al querido Juan Martinelli, hombre de Radio La Red, siempre atento, aportando, colaborando. Está Messi como Penélope en el andén, esperando a quien nunca ha de llegar, en este caso sí va a llegar Ryan Méndez, que está posando con sus compañeros para la foto, para el sorteo de capitanes.
2: Sí, es una locura que lo esté esperando Messi a Ryan Méndez, ¿no? Sí, lo está esperando él, capitán argentino, al de Cabo Verde, porque se está sacando la foto. Es como cuando yo tengo que esperarte vos 15 minutos que bajes.
0: Qué barbaridad.
1: Nunca lo soñó el amigo Ryan. Y está Bocinia, llegó al Mundial, el arquero de Cabo Verde, sin que lo conozca nadie, después de su actuación maravillosa ante España, que tuvo 10 paradas. Bueno, llegó a 5 millones de seguidores. Otro duelo de hoy. Messi, Bocinia. ¿Cuántos goles hará Leo hoy, Gus?
2: Bueno.
1: Porque lo alcanzó Mbappé, se acercó Harry Kane, Haaland. Ahora le toca a Messi.
2: Los que se iban para darnos la clasificación. Mirá cómo se saludan los jugadores. Nada de confiarse, mirá. Parece que se juega la final.
0: De azul profundo, Cabo Verde, camiseta azul, pantalones negros. Se saludan como si se despidiesen antes de ir a la guerra. Los caboverdianos ya están diseminados por el terreno de juego, los nuestros. Va a comenzar el partido de los 16avos de final de la Copa del Mundo en Estados Unidos, en Miami. Juegan Argentina y Cabo Verde. Vamos, muchachos, comienza el juego. ¿Qué más nos gusta? Y mejor jugamos. Los argentinos campeones del mundo y bicampeones de América.
3: Comienza el partido. 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
0: Se siguen abrazando los caboverdianos. Abierto para jugar por la derecha el capitán Ryan Méndez. Del otro lado, Cabo Verde. Cuenta regresiva, la primera pelota del partido la va a tocar Nuno Da Costa. Entregará hacia atrás, tal vez para Kevin Pina. Y así comenzará a enhebrarse la primera jugada de Cabo Verde de ataque en el partido. ¡Vamos, Argentina! Ya están jugando Cabo Verde y Argentina en Miami. Recoge Borges, el de los rulos. La toca para Pino López. Se arriba a la mitad del terreno. López con la pelota. La adelanta el de los botines blancos. Vuelve a salir por el fondo. Juega con Borges.
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0: Manda más atrás para López Cabral. López Cabral se apoya en Borges. Borges levanta la cabeza, amaga soltarla para Pico López. Prefiere mantener en la pelota en la salida.
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2: Toda la semana del bloque bajo, de movida, de entrada, porque sacó Cabo Verde, eso no se ve.
0: En un minuto no la hemos tocado, Toti.
1: No, yo pensé que le iban a rifar enseguida y la tiene Cabo Verde. Mirá, ahí la perdieron.
0: La perdió Kevin Pino.

0: los esquemas tácticos están definidos. Ellos juegan 4-1-4-1. Argentina 4-4-2 con Messi y Lautaro de punta.
1: No pudo aprovechar Argentina este regalo, el cambio de frente que fue para nosotros.
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3: La va sacando el arquero Bocinia. Bocinia la manda para Duarte. Este es Laros Duarte, porque hay dos Duarte. La pelota sobre la derecha para Pico López. Largo envío. Corre Giovanni Cabral. Cierra con la cabeza Molina para su arquero Martínez.
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3: Sale del área el Dibu para Romero, Romero para el Dibu, qué pesado, es este Da Costa, presiona a todos, sale Argentina, Gustavo López.
1: Interrumpió dos pases, uno de Paul y otro del Cuti, fue a presionar arriba.
3: Contesta Argentina con el Cuti, Romero se arriba a la mitad del terreno, abierto Molina, se aproxima de Paul, va para de Paul, viene para Romero, altura de la raza central, la jugó para Molina, retrocede, traba y pierde con Giovanni Cabral, el balón al medio para López Cabral, trepa por la izquierda, el pase cortito para Giovanni Cabral, corta, bien ubicado en la mitad del terreno, Lautaro para Messi. Messi zafó de la marca, quedó desparramado el número 6, Pina, insiste Argentina, adelantó la pelota, Enzo Fernández la abrió para Lautaro, corre Lautaro, la toca para Medina, Medina amaga un centro, no se animó a meter la pelota en el área, atrás espera Thiago, fue la pelota para Thiago Almada, el crédito de fuerte Apache, frena de golpe, la tiene Thiago, dos que lo presionan, la apertura para Medina, Medina ostensiblemente retrasa el juego tocándola para Martínez, Lisandro Martínez, el entrenador de Gualeguay, insiste Argentina, 3 minutos del primer tiempo, 0-0 está empatando con Cabo Verde, la tiene Thiago, Thiago Almada para Enzo, Enzo Fernández coloca por abajo a la derecha para el Cuti Romero, adelanta la tropa argentina alentado por su público en Miami, va Romero, Romero la filtró entre dos para Molina, de primera para McAllister, de memoria para Molina, falta pero no, había manotazo de López Cabral, no cobró el árbitro,
0: dijo que no el árbitro, que le ganó con el cuerpo. Yo pensé que íbamos a ver la Cabo Verde de España, pero estoy viendo la Cabo Verde que enfrentó Uruguay, que se anima a jugar, ¿eh?
1: Sí, no tienen nada que perder, por eso se animan. Lástima la anterior que perfiló para atrás Medina, porque era un buen contraataque de Argentina.
3: Kevin Pina cambia de frente, la va soltando para Borges. Borges se arrimó a la mitad del terreno, en terreno propio, la pisa, la saca hacia atrás, aparece en escena Pico López. Pico López con la cabeza levantada, el balón por abajo, la tiró sobre el costado izquierdo, arranca por ese sector Deroy Duarte. Deroy Duarte para López Cabral. López Cabral, mano a mano con De Paul, falta de De Paul. Tiro libre, es para Cabo Verde, le entró fuerte, sí. De Paul a Deroy Duarte.
1: Scaloni dice, ¿cómo? Y aquella de Molina no la cobras y esta sí.
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3: Tiro libre para Cabo Verde, vestido de azul, desde la punta izquierda, dos candidatos para una pelota, el 7, Giovanni Cabral y López Cabral, el número 13.
1: Desde el banco, el suplente de Scaloni, la van a meter al área,
3: López Cabral, la pelota al área de Argentina, 0-0, 4 minutos y medio, no, la jugó por abajo López Cabral para Giovanni Cabral, el centro al área, con el taco, rechazó Lisandro Martínez, la toma fuera del área, Rian Méndez, el capitán, en cara, Rian Méndez, el centro, rebota la pelota en Medina. Ay, ay, ay, esto no estaba en los planes, ¿eh? Hay lateral para eso.
0: Salió desesperado Walter Samuel, que es el que organiza la defensa en el tiro libre, porque evidentemente vio algo que no le gustaba cómo estaba parada la defensa argentina.
3: Moreira para tomar el saque de banda frente al área de Argentina, con sus manos la tiró al área de Argentina. Saltó y no llegó Borges, responde con la cabeza Lisandro Martínez. Otro cabezazo de Medina, recupera Kevin Pina en la puerta del área de Argentina, la pone atrás para López Cabral. López Cabral juega por abajo a la izquierda para Giovanni. Giovanni Cabral hace un rodeo, se complicó, la perdió el número 7, la robó De Paul. De Paul rasante al medio para Messi, todavía en terreno propio. Cortito, la entrega para Enzo, Enzo Fernández para McAllister, el pampeano, entregándola para Molina. Molina desembarca en terreno rival. Molina vuelve sobre su paso, la tocó para De Paul, devuelve para Molina, atrás para el Cote.
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3: A Enzo, al ladito lo tiene a Thiago Almada. Continúa Fernández, Fernández para Almada, Almada para Fernández. Fernández en la mitad del terreno, levanta la cabeza, la entrega por abajo para el Cuti Romero. Aparece de 8 el Cuti Romero, ya está en terreno Cabo Verdiano. 0-0, Argentina y Cabo Verde, 6 minutos del primer tiempo. La Copa del Mundo, vas a caminar todo el partido por acá abajo. El balón que viene para el Cuti Romero, el Cuti Romero la entrega entre dos para

0: Caliter, calma Caliter, no hay falta de Giovane. Mete con todo el Cuti Romero, se la tiene el arquero Bocinia.
1: Y acá vamos a tener mucha conducción de los dos centrales, de Cuti Romero y de Lisandro Martínez.
2: Y Fischer, el árbitro canadiense, es siga-siga, ya es el segundo contacto, roce físico, que un jugador argentino pierde la pelota y no cobra falta.
0: Pico López la tiró atrás, salió gambeteando el loquito de Bocinia, lo dejó en el camino, bueno, es un loquito Bocinia, ya lo conocemos, lo dejó en el camino Lautaro, recuperó el Cuti, Macalister traba, derivó para Enzo Fernández, arriba al área Enzo, hay un rebote, mete con todo, rompe juego Borges, la corre por la derecha Ryan Méndez, uy, uy, uy, quedaron huecos en el fondo de Argentina, Ryan Méndez, se arrima Méndez al área, Ryan Méndez le quedó para la zurda, le pegó, rebota la pelota en el Vinchu Medina y deriva, bueno, ay, en el Dibu Martínez.
1: Por algo empataron con Uruguay y empataron con España, lo están demostrando, están invictos en la Copa.
2: Sí, el partido está mucho más difícil, van 7 minutos, ¿no? Pero mucho más difícil de lo esperado en la previa a este comienzo. Bueno, de los africanos.
0: La toma Macalister, la cuida, la tira para De Paul. De Paul en terreno propio, la tiró más atrás para el Cuti Romero. Se adelanta caminando, pero a paso seguro el Cuti Romero. El cordobés para Fernández, Enzo la deja para Lisandro Martínez. Todo esto en campo de Argentina, 7 minutos, 0-0.
3: Con este Mundial.
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0: Avanza Romero, Romero para Messi, va para Macalister, viene para Messi, escapó para afuera Messi, entre dos, la tocó para abajo para Molina, abrió para De Paul, ataca Argentina con De Paul. De Paul retrocede, presionado por el número 14 Duarte, Deroy Duarte, el balón al otro lado para Enzo, la picó Enzo Fernández para Medina, pica habilitado Medina en el confín del terreno, toma puntero por la izquierda, entrega para Almada, Almada para Medina, Medina para Enzo Fernández, se arrima peligrosamente al área, mete el cambio de frente para Molina, corta, dando el paso adelante y sale a toda velocidad para la contra, Giovane Cabral, Giovane Cabral, jugándola para López Cabral, atravesó la mitad del terreno a toda velocidad, el número 13 frena de manera repentina, se va contra el costado, no hay falta de De Paul, corta De Paul, De Paul que la abrió para Molina, Molina para el Cuti Romero, Romero al medio para Macalister.
1: La camisa.
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2: Así Cabo Verde cumplió con Uruguay.
0: Messi la mandó al fondo para Molina. Corre Molina. Llega primero Borges. Cubre la zona. Empujón de Molina. Salida para Cabo Verde. Comentario de Gustavo López.
1: Está equilibrado el partido. Realmente esperábamos otra cosa. Nos cuesta llegar. Tenemos la pelota. Hay que aprovechar las contras. Cuando ellos pierden la pelota, ahí debería aparecer el mejor momento de Argentina.
0: Aportes de Argentina con la sombra de la selección. Gustavo Sarrats. Aportes de Cabo Verde, Matías Palacios.
5: Conforme se lo ve a Boveda. Bien, bien, levanta los pulgares.
0: Infracción del Cuti Romero en contra de Giovane Cabral. Juega bien este 7 que anda por la izquierda, ¿eh?
1: Juegan bien, sí, juegan bien. Vos fijate que no conforma el cuerpo técnico de Argentina el partido. Porque están los dos parados y dando indicaciones. Escaloni y Samuel.
0: Pina tocándola para Deroy Duarte. Deroy Duarte cortito para Giovane Cabral. Tres cuartos de campo de Argentina por adentro. Es habilidoso el número 7. La tiró para Pina. Pina que la toca para Pico López. Pico López escapó a Lautaro Martínez. Insisten los caboverdianos. La tiró muy larga. No llega a la costa. Atrapa al Dibu Martínez. Repasamos información con Fernando García.
2: Último partido de esta ronda. A partir de las 22:30 en Kansas. Van a jugar Colombia y Ghana. El que salga victorioso esta noche juega frente a Suiza en octavo.
0: Relatará Pipi Novelo, va a comentar Ricardo Dazo, todo el Mundial. Pasa por Radio La Red. 10 minutos tenemos del primer tiempo. El balón pasa por Enzo Fernández. Se arrima a la mitad del terreno Enzo. Enzo para Messi, el mejor futbolista del mundo. El rosarino del barrio, la bajada. La entregó para Thiago Almada. Thiago Almada corta la parada Lautaro. Dio el paso adelante Borges. Rechaza Borges de media vuelta. Y eso que no le gustaba el fútbol, decían. Recupera Lisandro. Lisandro Martínez para Macalister. Macalister tocándola por abajo. Le queda para Enzo Fernández. Maniobra Enzo. Enzo para Thiago. Thiago para Enzo. La pone contra el piso. Balón al pie. Enzo Fernández levanta la pared con Thiago Almada. Tres cuartos de campo rival. Zafó de la primera marca. La tocó adelante para Lautaro. Lautaro para Macalister. La deja para Enzo Fernández. Modifica el perfil de salida tirándola para el Cuti Romero. Avanza el Cuti Romero. De 7 aguarda Molina. Por adentro Lautaro. El toque para Messi. De primera atrás para De Paul. De memoria abrió el balón. Ahora se demora más de lo adecuado. Y De Paul finalmente la manda para el Dibu Martínez.
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2: Argentina, sí, sobrepasar esa marea, esas dos mareas, esas dos líneas de cuatro camisetas azules.
0: Enzo Fernández la abrió para Thiago Almada, Thiago Almada para Enzo Fernández, está en el área, el buscapié, encuentra el botín de Pina, Pina que la entregó adelante para Duarte, uno de los Duartes, Laros, en este caso, la entrega para Moreira, el pelotazo de Moreira, Moreira adelante, responden los caboverdianos con Laros Duarte, Laros Duarte. Se fue con pelota y todo por un costado, pero antes había pegado en el Vinchu Medina lateral para ellos.
2: Así como dice...
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0: La salida del fondo con Borges. ¿Cómo lo ves, López?
1: Hay mucha conducción de los centrales. Dale, dale. Ah, pensé que salía la contra con un pelotazo. Mucha conducción de los centrales de Argentina, de Cuti Romero y de Lisandro Martínez. Y entonces no la agarran los que más saben. Lo hace jugar de espaldas al arco Cabo Verde a la Argentina.
0: La maneja Lisandro Martínez. El entrerriano la tocó para Enzo Fernández. El bonaerense de San Martín. Caminando va sobre la mitad del terreno. La cuida, la saca para el Cuti Romero. El cordobés adelantó la pelota en 12 minutos y medio del primer tiempo. Argentina 0, Cabo Verde 0. Somos los guardianes de la gloria. Te acompañamos en Radio La Red. Acompañamos el sueño de la selección argentina en busca de los octavos de final de la Copa del Mundo. El balón pasa por Lisandro Martínez. La adelantó a su toma la nariz en terreno rival, juega por abajo a la izquierda para Thiago, Thiago Almada para el Vinchu Medina, Facundo Medina otra vez atrás para Lisandro Martínez, 3 metros en terreno Cabo Verdiano, por la derecha Molina, de 7 ya en el confín del terreno de Paul, el balón antes para Romero, Romero para Thiago, iba para Lautaro, la saca bien Pina, recupera el Cuti Romero de memoria atrás para Lisandro.
1: ¿Ves que la toca el Cuti mucho? Muchos toques del Cuti, debe ser el jugador que más tocó la pelota.
2: Y lateralizamos mucho el juego, creo que hay que romper con una gambeta de Thiago, una gambeta de Leo, de Enzo Fernández. Le está costando ser profundo al equipo, no consigue llegar situaciones.
0: Traslada Molina, el cordobés de embalse para De Paul, el de Sarandí para el pampeano McAllister. McAllister rodeado por dos, la tiró atrás para De Paul, se la lleva para atrás por medio de una sucesión de pisadas. Sale jugando con Lisandro Martínez para De Paul. De Paul se mete en campo rival, rompe por adentro, por afuera aguarda Molina. El pase cortito para Enzo Fernández, la tocó al fondo para Medina. Medina se acomoda para tirar el centro, no encontró el hueco para meter la pelota en el área. Devolvió para Enzo, Enzo para De Paul. De Paul se aproxima al área, se perfila De Paul. De Paul, el pase cortito atrás para Lisandro Martínez. Lisandro Martínez amaga tocarla para Enzo Fernández, prefiere la individual, se aproxima al área, es lento pero seguro, toca para De Paul, devuelve para Lisandro, la mete para el Cuti Romero, en la mitad del terreno, la pisó para un lado, la vuelve a pisar, la tocó entre dos para De Paul, De Paul jugándola para Enzo Fernández, avanza Enzo, Enzo Fernández amaga soltarla para Medina, hace un rodeo, la tiró atrás para De Paul, que aparece por la izquierda, la manda al área para Thiago Almada, pegale, Thiago atrás, Enzo no, Messi sí, tiró afuera, hubo un desvío, se jugó el pellejo, Borges, no pegó en Borges. Para mí había pegado un Borges, la pelota pasó cerca del poste izquierdo.
1: No le tuvo fe al remate Lautaro Martínez. En realidad, todo lo contrario. Le tuvo fe al remate de Messi, que iba al arco, pero no fue, fue cruzado. Yo creo que si tenía ahí más olfato Lautaro, podía llegar la mejor Argentina.
2: Sí, le entró mordida a Messi, pero por lo menos una llegada, un remate y una buena combinación de pases. La primera del partido de Argentina.
0: Esto sigue 0 a 0.
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0: De atrás para el Dibu Martínez.
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0: Baja para hacerse la pelota Rodrigo De Paul. De Paul atraviesa la mitad del terreno. Ataca Argentina 0 a 0 con Cabo Verde. 15 minutos del primer tiempo. El pase para Molina. Molina retrocedió. La dejó para el Cuti Romero. El Cuti Romero se la lleva para atrás. Se abre por la derecha. De Paul se mueve. Molina se prepara. Messi también. McAllister. Antes para Lisandro. Lisandro Martínez asoma la nariz en terreno rival. La lleva por el medio. Lisandro. La toca por afuera. Lisandro Martínez. El pase para Thiago. Thiago para Medina. Medina para Enzo Fernández. Está en el área. Enzo no encontró el hueco para pegarle al arco. La vuelve a tirar atrás. Borde de área para Thiago Almada. Zafó de la marca de Duarte, de Laros. Duarte vuelve a frenar de golpe en la puerta del área, atrás para Messi. Falta en contra de Messi. Tiro libre de gol, la falta de Borges. No, Borges no. Tiro libre de gol para Argentina. Qué buena posibilidad. La falta de Laros Duarte fue.
1: Sí, y se agarra la cabeza el Cabo Verdiano porque habrán dicho no hacer falta, no cometer infracciones. La hizo tiro libre.
2: La primera que cobra el canadiense para Argentina. Lo mejor que está funcionando el equipo para mí es la sociedad Thiago Medina. Poquito, pero son los que más la llevan, los que más atacan.
0: 16 y medio. Tiro libre de gol para Argentina. Se levanta el aliento del público compatriota en Miami. El balón a la izquierda de la media luna. Unos 25 metros, un poquito más del arco que ocupa en el primer tiempo Bocinia. Todo de amarillo Bocinia. La barrera en el borde del área. Messi que se ata los cordones del botín izquierdo. El primero de Argentina está en el botín zurdo de Leo. 0 a 0 con Cabo Verde. Ya 17 minutos del primer tiempo. El Dibu Martínez va hasta la mitad de la cancha para decirle a Leo, pegale por allá o por acá. Fíjate cómo se ordena la barrera. Y en realidad lo que hace también el Dibu es acomodar la mini barrera de argentinos que está por delante de la de los de Cabo Verde. De Paul y Messi, los candidatos. Levanta el volumen de la radio. Veo gol de Messi en Miami. La pelota a 25 metros del arco. En el botín zurdo del 10 tenemos el primero. Iluminalo, Diego. Iluminate, Leo. Descuidado el palo derecho de Bocinia. Messi toma distancia. Le pegó a las manos de Bocinia. Levemente el remate, débil contra el palo derecho. Atrapó bien el arquero. Sale rápido, la entrega adelante. Corre y no llega Ryan Méndez.
1: Otra barrera que acomodó el Dibu Martínez desde lejos. Acomodó la barrera de Argentina para tapar a Bocinia. Pero Bocinia es bravo, ya lo conocemos.
2: Sí, hoy hablé con Goyen por la pelota de la mañana. Me dijo, no me gustan los arqueros reboteros en este Mundial. Lo que no dio Bocinia, no dio rebote.
0: Va Argentina, que ahora se agranda en el partido. 0-0 con Cabo Verde, con De Paul. Argentina traída por De Paul, coloca por alto para Molina. Molina para Leo, Leo, Leo, Leo. Primero Bocinia. Primero Bocinia, el arquero abajo se quedó con el balón.
1: Era hermosa, ¿eh? Qué pase de De Paul, muy activo. Le levanta el pulgar a Molina. Molina le dijo, tomá y hacelo. A Messi, se le fue un poquito larga.
0: Pina la manda atrás para Borges. Borges acompañado por Pina. Se da vuelta a Borges, la tira para su arquero Bocinia.
2: ¡Qué jugada!
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0: Lautaro Martínez se va a llevar un dolor de cabeza este arquero, ¿eh? Arranca por la derecha Ryan Méndez. Rápido el capitán, cruzó de la derecha a la izquierda. Atraviesa la mitad del terreno Ryan. Ryan Méndez abrió para López Cabral. Tres cuartos de campo de Argentina. Se cierra López Cabral. El pase corto para Ryan Méndez. Rebota en McAllister. Deriva para Lautaro. En terreno propio de 9 quedó Messi. Por la derecha De Paul. El pase abierto para De Paul. Atrás de memoria para McAllister. McAllister se apoya a Lisandro Martínez. 19 y medio del primer tiempo. De inmediato Lisandro para Enzo. Enzo Fernández para Medina. El Vincho, el de Villa Fiorito. Atrás para Enzo. Enzo Fernández la coloca para McAllister. A la salida de la mitad de la cancha. La juega para Thiago. Thiago para Leo, no quede bien primero, después sí para el Cuti. El Cuti para McAllister. McAllister amaga tocarla para Romero. Prefiere mantener en la pelota, la va sacando para Thiago. Thiago Almada zafó de la marca, lo deja en el camino a Deroy Duarte. La apertura para Molina. Molina volvió sobre su paso. Molina no tiene con quién tocar. La cambió para Leo. Avanza por adentro. Se ponen de pie en la platea. Los hinchas argentinos, la mantiene Leo. Messi abrió para Enzo. Enzo, la apertura para Medina. Medina, el centro de Medina, el busca pie. Encuentra el botín de Pina. Kevin Pina. Y nace la respuesta de Cabo Verde. Tiene terreno para recorrer Kevin Pina. Kevin Pina presionado por Molina. La domina Kevin Pina. La tiró por abajo a la derecha para Ryan Méndez. Por adentro la espera Nuno da Costa. El balón primero para Duarte. Laros Duarte. El pase corto para Giovanni Cabral. Giovanni Cabral vuelve sobre sus pasos. Giovanni Cabral la mantiene en ataque Cabo Verde. 20 minutos y medio. Ya iremos a la pausa de hidratación. En un rato, tal vez después de este ataque de ellos, la maneja López Cabral. López Cabral atrás para Deroy Duarte. Deroy Duarte la va tirando para Pina. Pina juega por abajo. A la derecha, la maneja por aquel sector Ryan Méndez, le vuelve a tocar para Pina. Pina sale por el fondo con López.
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0: La tienen ellos y se viene Ryan Méndez. Atravesó la mitad del terreno. La cambió al sector izquierdo para López Cabral. Se le fue la pelota. Menos mal. Quedan huecos cuando atacan, sí, esos.
1: Se le levantó la pelota al 13 Por eso se tenta. Medina no puede tirar todos los centros iguales. Los tira hacia atrás para que haga gol Messi, pero los rivales ya se enteraron.
2: Sí, ya vi dos veces que Messi bajó a buscar la pelota un poco fastidioso porque no le llega como él quiere. Si la espera de nueve, no se la dan cuando él la pide. Entonces bajó dos veces.
0: De Argentina, ¿qué? Gustavo Sarroch.
7: Scaloni le reclama la cuarto árbitro porque pedía infracción contra Messi.
0: Se arrima a la mitad del terreno Pico López. No lo puedo creer. La maneja Cabo Verde. 0-0 con Argentina. Hace rato ya. 21:30 del primer tiempo por el lado del equipo africano. Matías Palacios.
7: Y Boica también muy contento, muy conforme con lo que ve de su equipo, los tiburones.
0: Los tiburones azules, ¿sí? Deroy Duarte, la tiró para Giovanni Cabral, otra vez para Deroy Duarte, al medio para Laros Duarte. Laros Duarte abrió la pared con Deroy. Deroy más atrás, sale jugando Borges, lo apura Messi. Entonces inmediatamente Borges la tocó para Pico López. Pico López se aproxima a la mitad del terreno, el tiro campo arriba. Buen anticipo de Medina, va Argentina. Medina la jugó para Thiago Almada, se viene gambeteando Thiago. Thiago para Leo, traba y pierde con Borges, recuperó de Paul, la picó para Messi en el área por adentro. Lautaro se da vuelta a Messi, la pierde con Pina. Se desplaza sobre la izquierda, es bueno el número 6. Kevin Pina adelante, mete con todo el Cuti Romero. Deriva para Thiago Almada, se la robó Pina. Te dije que juega bien. Kevin Pina atravesó la mitad del terreno. Responden los caboverdianos, le juegan de igual a igual a Argentina. En 22 minutos 0-0. El balón que viene sobre la derecha para Moreira. Moreira para Ryan Méndez, levanta la pared con Moreira. Steven Moreira otra vez la deja para Ryan Méndez. Se va cerrando lentamente, la tira al fondo y sale con balón dominado Pico López.
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0: No.
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0: Panza por la derecha, se levantó la cabeza Messi. Messi mano a mano con Giovanni Cabral, lo dejó parado, la mandó al fondo. Corre y no llega Molina. Cerró atento en la marca López Cabral. López Cabral la soltó al medio para Deroy Duarte. Se viene el número 14 en su propia área. Pisa la apertura para López Cabral. El de las dos muñequeras atrás para Borges. Lo dejó virtualmente eliminado a Messi. Hizo una calecita en su propia área. Levantó para Da Costa. No hay falta de Romero. Sale despedida la pelota para Lisandro Martínez. Y va a Argentina en 24 minutos. El árbitro se habrá olvidado de la pausa de hidratación, traslada a Enzo. Enzo Fernández, deja que termine esta jugada, por favor, juez. La apertura para Medina, Medina para Enzo Fernández. 10 metros en campo, Cabo Verdiano. 0-0 empatado el partido, coloca por alto a la derecha Enzo Fernández para De Paul, la dejó para Molina con el pecho, la toca para De Paul, se arrima al área De Paul, De Paul y el centro con la cabeza, resta Borges, la va a buscar Molina, la deja correr, lateral para Argentina en ataque, ahora sí, la pausa de hidratación, Pablo Navarro.
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2: Por un error de Cabo Verde, un regalito de Cabo Verde, lo marcó Leo Bocini, dos veces gambeteó a Lautaro Martínez, que por un acierto argentino, no está inspirado el equipo.
1: No, le está faltando costado, me parece, porque podría romper con Juliano Simeone y Nico González. Para mí el partido está para ellos, porque con un equipo que defiende bien, juegan bien, ¿eh? Porque defienden bien, en el medio te disputan la pelota y tratan de atacar. O sea, por algo eliminaron a Camerún y dejaron en Uruguay al equipo de Bielsa. Pero bueno, la Argentina lo noto muy paciente. Como que no se apura, muy relajado.
2: Un dato de la Messi dependencia, Bus, fíjate, 23 minutos de partido, dos remates al arco Argentina, los dos de Messi. El que entró por la izquierda y cruzó, que le entró medio mordida, y el tiro libre. O sea, el único que patea el arco es Messi.
1: Me gustó la combinación, poquitas fueron, pero se dieron entre Almada y Enzo Fernández, porque Medina, vos lo dijiste muy bien, también se suma, pero termina mal. Espera mucho a Messi con el pase atrás y controla para atrás en vez de para adelante. Mirá cómo ordena todo el cuerpo técnico argentino a los futbolistas.
0: Se lo nota muy enfático en sus gestos a Lionel Scaloni y Gustavo Sarroch.
7: Sí, Leo, enfático, dando muchas indicaciones, sobre todo a Lautaro Martínez, a Facundo Medina, evidentemente quiere que el equipo resuelva mejor el ataque. Ahora habla mano a mano el técnico con Molina. Y además, un dato de color, los auxiliares de la FIFA le quisieron dar agua a los jugadores de la selección. El utilero Marito de Stefano los corrió y les dijo no, toman agua nuestra solamente.
0: Y Bubista, ¿qué les estará diciendo a sus jugadores, Matías?
8: Sí, Leo, yo creo que están más que conformes, el entrenador, con lo que ha mostrado su equipo en esto que ha sido el primer periodo, según el fútbol, para los estadounidenses.
0: Se va a reanudar el partido con un lateral ofensivo para la Argentina. Tendrá que poner la pelota en movimiento. Nahuel Molina 0-0. Empatan Argentina y Cabo Verde. 16avo de final de la Copa del Mundo. Toma carrera como para mandar la pelota con sus manos al área. El cordobés de embalse Molina. El lateral para McAllister. Devolvió para Molina. Toca para De Paul. De primera para McAllister. De memoria para Molina. Molina se acomoda para tirarla al área. Va Molina. Descarga. Puerta de área para Lautaro. Tres dedos para el Vinchu. Medina. Pegale, Vinchu. Medina no se animó. La abrió para Enzo. Enzo Fernández no encuentra el hueco para meterla en el área, entonces se apoyó atrás en Lisandro Martínez. Avanza Lisandro Martínez, 28 minutos del primer tiempo, 0-0, camina Lisandro. Lisandro y el cambio de frente para Romero. De un lado lo tiene a Molina, del otro a Medina. El balón va para Molina. Molina por la derecha, dos que lo presionan, entonces la pisa y le vuelve a tocar atrás para Romero.
3: Sí, va con esta.
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0: Leo, Leo, Leo, Messi tiró. ¡Nuestro! ¡Gol!

0: Messi, el rosarino del barrio La Bajada, para que Argentina siga en su vida en esta Copa del Mundo ante Cabo Verde, en un partido que se presentó complicadísimo. Un pase gol maradoniano de Lisandro Martínez desde la mitad de la cancha, la tiró al área para Messi, le pegó ante la salida, la controló como un dios primero y después le dio tres dedos de zurda ante la salida de Bocinia. Gana Argentina en un partido chivo en Miami. 29 del primer tiempo, Argentina 1, Cabo Verde 0. La felicidad de todo un país pende del botín izquierdo de Messi, del botín zurdo de Messi. Gracias, Leo. El pueblo no olvida a quien lo hace feliz.
1: Bendito minuto de hidratación. La charla de Scaloni a jugar. ¡Qué pase de Lisandro Martínez! ¡Y qué control de Messi! Porque el control de Messi hace el gol. La mató, la bajó, le dio de zurda al palo del arquero. ¡Golazo, Totti!
2: Sí, me hizo acordar aquel control en Rusia contra Nigeria. Me dice Santi Cantenis que salieron de la pausa de hidratación hablando Licha Martínez y Messi. ¿Habrán pergeñado esa jugada? Lo cierto que se lo decía recién, si Messi no patea, no patea a nadie. Leo lo hizo otra vez. Gol número 20 mundiales.
0: Todos los goles de Argentina, de Messi en esta Copa del Mundo, Sarroch.
3: Sí, impresionante lo de Messi. Lleva en total 124 goles en 203 partidos con la camiseta de la selección. Y alcanzó el número de goles de Qatar, Leo, ya. Había hecho 7 en 2022. Ahora también 7.
0: Salvo el de Lautaro de penal del otro día, ¿no?
1: No estaba, si no hubiese pateado. Y hay un dato también que dice siempre García. Récord en goles consecutivos, que son 7, 8 partidos, ¿no?
3: 8 partidos consecutivos, octavo.
0: La domina el Cuti Romero y ahora sí, Argentina va por el segundo, decidida. El balón para McAllister. McAllister la pisa, la entregó atrás para Lisandro Martínez. Se abre Argentina, se despliega por la izquierda Medina, por el otro lado Molina, la toma primero de Paul. De Paul para Leo. Messi acompañado por Molina. Amaga soltarla para Molina. Lo bloqueó, le robó la pelota al número 7, Giovane Cabral. Va Giovane, lo corre desesperado Molina. Empujón, falta. Tiro libre para Cabo Verde en la mitad.
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0: López Cabral mano a mano con Molina. Se cerró, le pegó al arco. Bueno, al arco. La dejó pasar el Dibu Martínez, lejos del poste izquierdo. Salida para nosotros.
1: Es la segunda vez que están en desventaja, porque ya perdían con Uruguay, empataron rápido. Ahora los quiero ver, ¿eh?
2: Claro, vos sabés que buscando argumentos, ¿no?, para entender por qué Scaloni pone a Licha Martínez y no Otamendi. Bueno, uno puede ser este, ¿no? Ese pase majestuoso, como dijo Leo, de Maradona a Messi para que haga el gol.
0: La tiró adelante el Cuti Romero, la levantó Enzo para Messi, devuelve para Enzo con la cabeza para Medina. Medina la levantó, la juega atrás para Enzo, que la bajó extraordinariamente, como un campeón del mundo. Va para McAllister, viene para Leo. Leo maneja los hilos del equipo con gol de Messi. Estamos ganando 1-0. 32 minutos y medio el primer tiempo. Continúa Messi, abrió para De Paul. Trepa De Paul, corre De Paul. De Paul levanta la pared con Messi. Tres cuartos de campo rival por la derecha. Trota la cancha transversalmente. El cambio para Lisandro Martínez. Libre Medina, libre Medina. La domina Lisandro Martínez. Amago soltarla a la izquierda. Ahora la suelta, pero al otro lado para McAllister. La pisa, la esconde McAllister, tirándola para Messi. Se arrima al área, va Messi. Messi entre dos para Molina. Molina no mete el centro. La jugó a borde de área para Thiago. Thiago Almada agachó la cabeza, encaró, pasó. Thiago para Leo, Leo para Thiago. La saca como puede el futbolista Laros Duarte. Entrega adelante para Da Costa. Da Costa más atrás para Giovane Cabral. Giovane Cabral la jugó adelante para Laros Duarte. Qué buen quite volviendo del Vinci Medina.
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1: Al arco antes cruzado. Después tuvo una de Molina que se le fue un poquito larga. Esta también era buena y metió el gol. O sea, participa él de las jugadas.
2: Y otra virtud argentina es la paciencia. El partido estaba chivo, no se desesperó, aguantó y a los 30, un poquito antes, Messi la clavó en el ángulo.
0: La posee De Paul para Argentina. De Paul se prepara para el cambio al frente, levantó al área para Thiago Almada, saltó y no llegó lateral para Cabo Verde.
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1: Salió Escalón y dice, calma, calma, tranquilidad ahora.
0: Borges apurado por Lautaro, la tira a cualquier lado, deja que la pelota siga su curso. Molina ahora sí, domina el balón y sale jugando para Argentina, que gana con gol de Messi.
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0: Por el segundo Argentina, traslada al Cuti. Romero coloca por alto a la izquierda para Thiago Almada. Thiago Almada por afuera en el área está Enzo Fernández. La pelota atrás para Medina. Medina para Enzo. Enzo Fernández, triangular. Argentina para Thiago, Thiago para Enzo, Enzo atrás para Lisandro Martínez. Los 10 de Argentina en campo de Cabo Verde. El Dibu tranquilo, mira desde el fondo. La pelota es trasladada por el Cuti. Romero para McAllister, McAllister abrió para Molina. Estaba desatento Molina. Molina vuelve sobre sus pasos, tan desatento que se encontraba en offside.
1: Sí, quizás no esperaba el pase. A veces uno se pone en offside para que se la den a otro. Y aquí se la dieron a él. La Argentina ahora tranquilo, no aparece todavía Lautaro Martínez. No lo necesita el equipo. Te decía mucha conducción de los centrales y era preferible que conduzca más Lisandro. Y eso ahora, ocurrió en el gol.
2: Ahora hay que ver si Cabo Verde tiene plan B, ¿no? El plan A de esperar, tener la pelota, defender, lo tenía. Ahora 0-1. ¿Qué hace Cabo Verde?
0: Pina zafó del trancazo de Lautaro Martínez. La maneja en la retaguardia Cabo Verde. Ahora con Laros Duarte le agarró un ataque de habilidad. Empezó a enganchar el loquito. El balón al medio para el otro Duarte. El número 14 entregándola para López Cabral. López Cabral para Borges. Borges para Pico López.
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0: Tanto hay lateral en la mitad de la cancha para Cabo Verde, tendrá que poner el balón en movimiento Steven Moreira.
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0: El cabezazo del Cuti Romero rechazó, recupera abierto Ryan Méndez de 7, el remate al arco. Mirá vos, de dónde le quiere hacer un gol al Dibu Martínez. Bueno, estás bien, Ryan, Se la dejó finalmente a Moreira y el marcador de punta por la derecha, que no tiene alma de Guinizo cualquiera.
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0: El Dibu Martínez sale por abajo con Lisandro Martínez.
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0: Molina la dejó correr. Molina se fue con pelota y todo afuera. ¿Qué te pasa, Nahuel? Lateral para Cabo Verde.
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2: No está pisando el área Enzo Fernández mucho. En el Mundial, como lo hacía en Qatar, y llegaba el gol, Enzo.
0: La bajó Moreira. Moreira entregándola al medio para Laros Duarte. Laros Duarte, el pase frontal para Deroy Duarte. Levantó apenas la pelota sobre el costado derecho. Se viene por aquel costado Ryan Méndez. Al lado la espera Moreira. El pase atrás para Pina. Kevin Pina. Pina tiene nombre de peluquero, ¿no? Pina. Pina sacó al medio para Laros Duarte. Barrió McAllister. Recupera Pina. Pina y el pase frontal para Giovanni Cabral, que hacía rato que no aparecía. Tres cuartos de campo de Argentina. La jugó por abajo. El centro pasado. Mira vos. La tiene López Cabral. La tiró al área López Cabral. Arranca y manda el centro Ryan Méndez, que apareció por la izquierda. Rechaza Medina. No la pasamos bien, ¿eh?
1: No. Tiró muy mal centro Duarte. Si no, podía ser más complicado.
0: Responde Argentina, se viene Thiago, lo venían agarrando, tiro libre para nosotros.
1: Lástima que no metió el pase rápido porque estaba habilitado Lautaro Martínez.
0: Pablo,
4: no hay. 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
0: Dándola para De Paul, 3 metros en terreno Cabo Verdiano. Argentina gana 1-0. 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Arrancó De Paul, va contra el área. Le quita haciendo el suelo Lars Duarte. Complementa a Pina, entregándola para López Cabral. Le robó de frente a Messi. Messi para Enzo, libre Thiago. Va para Thiago. Se le ofrece como descarga por afuera Medina. Thiago amaga, no le puede pegar al arco, está muy lejos. La entregó atrás para McAllister. McAllister juega por abajo a la derecha para Molina. Meta el centro Nahuel. Molina. Molina atrás para McAllister. McAllister abrió para Molina de primera, atrás para el Cuti Romero. El Cuti Romero avanza. Romero la cambió para Lisandro Martínez. Se le abre como un abanico por el costado izquierdo. Medina por el otro lado. Aguarda Molina en primera instancia para Thiago. Thiago Almada para De Paul. De Paul va contra el área. Pegale. De Paul. El centro de De Paul. Le rebotó la pelota a él. Enzo le quedó a Medina, Medina para Leo, Leo la picó, estaba adelantado. Enzo la iba a buscar al área, nada valía.
1: Se enojó De Paul porque el pase era para Medina y se le metió en el camino Enzo.
2: Sí, qué limpio defienden ellos, ¿eh? Ahí cuando se la robaron a De Paul en la izquierda, es el equipo que menos faltas hizo en el Mundial, Cabo Verde. Defienden duro, pero sin infracciones.
0: Ganamos 1-0 con gol de Messi.
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0: Deroy Duarte, tiro libre para Argentina, Navarro.
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0: Abrió para Medina, Medina para Lisandro y este para el Dibu, los Martínez.
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0: Posición del 8.
2: Es un partido discreto de Argentina para mí, 42 minutos, partido discreto.
0: Messi rápido para Lautaro, Lautaro, Lautaro, sale Bocinia, cubre la zona, lo apura Lautaro y agarró la pelota en la puerta, en el bordecito del área. Ahora cobró falta de Lautaro en ataque. El árbitro, hay salida para Cabo Verde, decime Totti.
2: No, más difícil de lo esperado. El partido que lo ganamos por una genialidad de Lisandro Martínez y Messi.
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3: Lo vive de pie, Lionel Scaloni. Recién hablaba nuevamente con Walter Samuel. Lo noto bastante tranquilo el técnico de la selección.
0: Por el de Cabo Verde, Matías Palacios.
3: ¿Cómo le cambió la cara a Boita, no? Ya no está tan conforme. Algo preocupado se lo ve el entrenador.
0: La salida del fondo con Martínez para Argentina, Lisandro.
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0: Argentina y Egipto en Radio La Red. Nos encontramos en Miami. Somos los guardianes de la gloria. El campeón del mundo está ganando. Qué calor que sigue haciendo, ¿eh?
1: Y por ahora vamos a Atlanta.
0: El Cuti Romero, como en la Copa América. El Cuti Romero para Lisandro Martínez. La filtró Lisandro para Enzo. Enzo Fernández abrió para Thiago. Atrás aguarda Medina. El toque para Medina. Medina, triangula Argentina. Va para Enzo, viene para Thiago. Amaga tocarla para Enzo. Devolvió para Enzo de primera para Medina. El de Villa Fiorito, rasante adentro para el de Gualeguay. Traslada a Lisandro Martínez, que le puso un pase maradoniano. De gol a Messi para el 1-0. El balón al otro lado para el Cuti Romero. Avanza el Cuti. Romero para McAllister. McAllister la tira al área. Iba para Lautaro el rebote. Enzo tira. ¡No! ¡Tapó el arquero Bocinia! ¡Tapó el arquero Bocinia! ¡Lo tuvo Enzo! Insiste Argentina por la derecha, la pisó Molina. Molina para Leo, por afuera lo tira Molina, por adentro Enzo Fernández. Maniobra Leo en el confín del terreno. Messi atrás como con displicencia, como con asco. La tiró para De Paul para Romero, Romero para Lisandro. Lisandro Martínez por adentro, por afuera está De Paul, la mantiene Lisandro. Lisandro Martínez, se le mueve Enzo Fernández, se prepara Lautaro. Lisandro Martínez juega por abajo a la izquierda para Medina. Medina, amago tocarla para Lisandro, viene primero para McAllister, lo tuvo Argentina. Lo evitó Bocinia.
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0: Argentina, traída por Lisandro Martínez. Lisandro Martínez avanza por el medio en terreno rival. Se cierra Molina. Lisandro lo vio, levanta para Leo. Y para Molina, ni uno ni otro. Ni uno ni otro. Saque de arco para Cabo Verde.
1: Otro pase genial de Lisandro Martínez. Creo que no se tuvo fe de Messi o lo complicó Molina, algo está diciendo el capitán. Hay un buen partido de Paul sin hacer nada extraordinario por la energía que le pone al equipo.
2: Sí, porque fue raro que Messi se dio vuelta, le pasó la pelota que parecía que iba para su pecho y podía estar en el segundo de Argentina que antes tuvo Enzo. Por fin un remate al arco que no fue de Messi. Enzo Fernández.
0: Arranca Thiago Almada. Thiago Almada para Enzo Fernández. Hace un rodeo la calecita de Enzo. Enzo con su sonrisa gardeliana. Para Lisandro. Martínez para Romero. Romero cruzó la mitad de la cancha. Como siguiente está Molina. Continúa el Cuti Romero. Argentina gana 1-0. El pase para De Paul. La frena y la saca por afuera para Molina. Molina acompañado por De Paul. Levanta la pared con De Paul. Rodrigo que no se animó a tirar el centro. La devolvió para Molina. Molina en las proximidades del área. Tocó para McAllister. Tira para Molina. La deja para De Paul. De Paul al por su gente, se viene Argentina por el segundo, 46 del primer tiempo, gana 1-0, la maneja Enzo, la adelanta con una pisada, la esconde, la muestra y no la presta, sacándola para Lisandro Martínez, avanza por la izquierda peligrosamente, la vuelve a tirar para Enzo, Enzo para Leo, Leo para Lisandro Martínez, de 11 espera hace rato Medina, el balón para Messi, Messi para Medina, pone el pecho Moreira, Estimón Moreira la sacó adelante, anticipó McAllister, va para Leo, Leo enganchó en la media luna, la termina perdiendo con Pina, se la lleva el Coafer, Pina la mandó adelante para Giovane Cabral. Marcó muy bien, con mucha prepotencia Romero. Romero para Lautaro, Lautaro para Enzo. Enzo Fernández para Lautaro, le pegó en la cola. Qué mala suerte, mete, falta, comete. Metió con todo Messi, tiro libre en salida. La falta en contra de López Cabral para Cabo Verde.
1: El peluquero es Pino Lina.
6: Bueno,
1: Pino persona... Leo Lina, pero parecido, sí.
6: Este es Kenny Pina.
1: Correcto, fenómeno.
0: Debe ser amigo de... Que no sea como el amigo de Matías Palacio, ¿no? El que nos cortó el pelo ayer. Se hizo el mundial el loquito, ¿no? Pensar que era voluntad. ¡Ja! La domina en la mitad del terreno el número 14.
2: ¿Cuánto dio?
0: $40. Pasamos de la voluntad.
1: ¿40?
2: Espera.
1: Una entrada para el 40 hoy.
0: La tiene Pino López. La va tocando hacia atrás. Pico López para Borges. Borges la deja para el número 14. Deroy Duarte. Atraviesa la mitad de la cancha. ¿Cuánto adicionaron, che?
1: Cuatro.
0: Ah, cortina, ¿eh? Pico López. La adelantó. La baja en el empeine diestro. Cruza la mitad de la cancha. Ataca Cabo Verde. Gana Argentina 1-0. Gol de Messi. Se juntaron los zurdos para el primero. Lisandro y Leo responden esos. Se viene Cabo Verde con Duarte. La tiene Laros. Duarte. finalmente la terminó perdiendo. Y sale Argentina con Lisandro, la tocó para Thiago. Rapidito se viene Thiago Almada. Thiago para Enzo, de primera atrás para McAllister. McAllister, cabeza levantada, pechito erguido. Devolvió para Enzo, la levantó como con displicencia, con extraordinaria categoría para De Paul. De Paul para Enzo Fernández. La adelantó con el taco Enzo. Enzo Fernández la deja para Messi. Todo esto en terreno propio. Devolvió para Enzo Fernández. Toca Argentina, alienta a su público en Miami. 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Se nos va el primer tiempo, 48 de 49. Tendremos una más para irnos 2-0 arriba al vestuario. El balón para el Cuti. El Cuti ya está en campo Cabo Berriano. La pisa el Cuti Romero. Le marca la posición con el dedo índice de la mano derecha a McAllister. La jugó al otro lado para Enzo. Enzo para Thiago Almada. El crédito de Fuerte Apache. Abrió para el de Villa Fiorito. Medina, Medina para Enzo. Enzo Fernández para Medina. Medina para Lisandro. Comenta Totti Pazman.
2: Bueno, con esto le alcanza a la Argentina con un Messi extraordinario, brillante. Al equipo todavía no lo veo en el nivel de Qatar, pero regula para cada rival y gana todos los partidos como el Messi.
0: 48 y medio, Lisandro Martínez asoma la nariz en la mitad del terreno. 1-0 gana Argentina. Camina Lisandro, lo va a dar por terminado el primer tiempo. El árbitro la maneja, se la lleva para atrás con un par de pisadas. Lisandro Martínez, Drew Fischer dará por terminado el primer tiempo. La mantiene De Paul, por adentro De Paul, la pide Molina. El árbitro, como les dije, Drew Fischer, se cansó de tanto toqueteo. Da por terminado el primer tiempo en Miami. 16avos de final de la Copa del Mundo de Estados Unidos, México y Canadá. Argentina, en un partido que sorprendentemente se le presentó complicado, le gana 1-0 a Cabo Verde. Gol del mejor del mundo, de Lionel Andrés Messi.
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1: Estamos sacando adelante un partido difícil, complicado, ante un rival que por algo le ganó a Camerún, le empató a España, le empató a Uruguay, no perdió con Arabia, es decir, vino acá invicto, está perdiendo su primera participación en Copa del Mundo, primer encuentro. Y la verdad es que lo sacamos adelante por ese bendito hoy, que no nos gusta, pero hoy bendito minuto de hidratación, porque ahí Scaloni acomodó las piezas, pelotazo barra pase de Lisandro Martínez. Y en el control de Messi está la explicación del gol. La controló, la mató, la desinfló la pelota y metió el gol. Y después a manejar, a tocar la pelota y a esperar el final. Porque también de buen equipo es manejar los tiempos del partido.
2: Sí, es verdad que comparto con Leo lo que dice. Y lo dijimos con Gustavo, partido complicado. Más difícil de lo esperado. Creo que Cabo Verde fue más de lo que esperábamos todos en estos primeros 45 minutos. Ahora, también para no autoflagelarnos, digamos, Dibu no atajó una pelota. O sea, no nos pateaban el arco, ¿no? Nos complicaron porque nos la sacaron, nos atacaron un par de veces, porque no creamos muchas situaciones, porque defienden bien, pero llegadas de ellos, ninguna. Y después veo que sigue siendo este Mundial que para mí es el reality de Messi. Siguen los récords de Messi, 8 goles seguidos en Mundiales, 20 goles en la historia de los Mundiales, 7 en este Mundial. Todos los que hizo en Qatar ya los alcanzó en 4 partidos. Pero veo, Gus, un equipo ultra, super, recontra dependiente de Messi.
1: Sí, habrá que averiguar más adelante de quién fue la idea de poner a Messi de 9, de poner a Messi de delantero, porque no hay mejor definidor que Messi. Te define, además, el control que tiene como nadie. Como en esta jugada, la controló, la mató y gol. Entonces, el que decide que Messi juegue de 9 o de segundo delantero con Julián o hoy con Lautaro, tiene realmente mucho, mucho que ver con este momento de Lionel, que está bárbaro, está filmando el último baile, como la de Jordan, bueno, la de Messi.
2: Sí, yo creo que fue de haber sido Scaloni, obviamente. Y a mí lo que me preocupa es, Argentina remató 4 veces al arco en el primer tiempo. Hasta el último remate de Enzo Fernández, minuto 44, eran 3 remates de Messi. El gol, uno desviado entrando por la izquierda y el tiro libre. A ver, es una solución y un problema a la vez. Tener al mejor del mundo te resuelve todo. Y si vos me decís, che, vamos a ganar el Mundial solo con goles de Messi, te firmo ahora.
1: Sí.
2: Pero me gusta tener más variantes también, ¿no?
1: Yo estaba pensando en Uruguay. Uruguay, mirando el partido, debe decir, mirá, el partido fue similar, pero ellos tienen a Messi, que controló la pelota, nosotros no lo tenemos. Y esa es la diferencia del partido. Después, me gustó la actitud de De Paul, Enzo Fernández, yo nunca lo veo jugar mal. Lisandro Martínez puso el pase gol. Faltó Lautaro, que por ahí está incómodo porque Messi se le mete en su zona. Y Molina. Después el resto cumplieron.
2: Sí, para mí un partido discreto de Argentina. 6 puntos, pero que con esa maravilla de pase de Licha Martínez y una definición otra vez genial de Messi. Estamos ganando 1-0 y con este resultado el martes, Egipto en Atlanta a las 12 del mediodía de Estados Unidos.

0: 7:55, la temperatura actual 2 grados, la humedad 94%. El lunes arrancan los cortes en el acceso este y las demoras en el tránsito podrían duplicarse. Será en el tramo entre las calles Arturo González y Tirazo, donde los conductores podrán circular por las laterales. Además, habrá unos 30 agentes viales para asistir a los conductores y ordenar el tránsito. Ulpiano Suárez congeló los sueldos de 116 funcionarios de la Municipalidad de Ciudad. La medida fue dispuesta por decreto, ya entró en vigencia y comprende un periodo de 6 meses, es decir, hasta fin de año. Según detalla el documento, responde al compromiso de la gestión con una administración responsable, austera y alineada con la realidad económica que atraviesa el país. El EMETUR proyecta una ocupación del 60% para las vacaciones de invierno en Mendoza. Las autoridades esperan que las nevadas impulsen la llegada de visitantes de último momento. Se mantiene una oferta sostenida por el enoturismo y la gastronomía. Gabriela Testa, presidenta del Ente Mendoza Turismo, dijo que siguen las mansas promociones.
1: Bueno, ustedes saben que nosotros trabajamos tan cerca de la actividad privada que tenemos las mansas promociones, que hoy son mansa pasión. Eso se coordina con ellos. Hoy tenemos manso menú hasta 39 mil pesos, la mansa bodega hasta 15 mil, manso alojamiento creo que hasta 100 mil, no me acuerdo exactamente la cifra. Esas son coordinaciones uno a uno, más allá de del sector empresario. Así es que el contacto es cotidiano. 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
0: Una jueza confirmó el avance de la causa por abuso sexual a las 10 jugadoras de hockey del club alemán. De esta forma, continúa la investigación sobre estas jugadoras de hockey que participaron del cuestionario rito de iniciación contra una menor de 16 años. Por la causa Libra, el juez apartó a las querellas a pedido del acusado Mauricio Novelli. Marcelo Martínez, de Giorgi, desplazó a 5 querellantes en la causa por la fallida criptomoneda que promocionó el presidente Javier Milei. La investigación sigue por impulso de la Fiscalía. La Cámara de Almaceneros alerta por el aumento de precios de alimentos básicos por encima de la inflación. Fernando Sabore, vicepresidente de la entidad, dijo que todos los meses hay incrementos y llegan hasta el 15% acumulado. Entre los productos más afectados están el queso, la leche y el pan. El gobierno eliminó el Ministerio del Interior y trasladó sus funciones a la jefatura de gabinete. Por decreto, reasignó sus tareas a Diego Santilli, quien conservará la relación política con los gobernadores. El flamante funcionario será asistido desde ahora por un vicejefe de gabinete y un vicejefe de gabinete del interior. Además, crearon las secretarías de vocería presidencial y secretaría de comunicación y medios, ambas dependientes de la presidencia. Temperatura actual 2 grados, la humedad 94%. El pronóstico indica mayormente nublado y heladas parciales. Soy Ornella Dubini, esto fue Informe Newell.
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1: Noticia poética, porque acá en este país no lo dejaban entrar a Diego. Y hoy se metió, hoy está en cada rincón, en cada poro, en cada estadio. Escuchá, escuchá. Porque si no dejas entrar a un dios por el aeropuerto, se te mete del cielo, por algún lado pasa.
2: Está el espíritu, claro. Y está el otro dios, ¿no? Oh. Está el genio Messi. ¡Qué mundial de Messi! ¡Qué mundial de Messi! 7 goles en 3 partidos y medio. 20 goles máximo. Goleador histórico de los mundiales. Impresionante. Yo creo que hay cosas para mejorar en el equipo. Por ejemplo, ¿qué me gustaría a mí ver más? Ver más de la última jugada de Enzo Fernández pateando el arco. Para mí todavía no justifica la titularidad de Thiago Almada. Yo creo que ya fue titular con Argelia, con Austria, entró con Jordania, hoy es titular. Para mí no justifica la titularidad de Thiago Almada. No lo veo cómodo Lautaro. Puede ser que esté un poquito mejor que Julián Álvarez, pero creo que se termina imponiendo más por el mal momento de Julián que por el buen momento propio. Lo dijo Gustavo López en el comentario. Flojo primer tiempo de Molina. Molina era el... A ver, la fuente de ataques de Argentina era Molina, ahora es Medina. Esto marca algo, salvo en aquella pelota que le bajó con un toque a Messi, que no sé si no estaba en offside Messi, pero bueno, como la agarró Bocinia, no pasó nada. No fue un gran partido de Molina y no fue un gran partido de Argentina, pero tenemos a Leo y vamos para adelante.
1: Recordame los suplentes de Argentina, Gustavo Yarrocha, a ver con qué cuenta para mover el avispero Lionel Scaloni, más allá de este triunfo parcial 1-0, mi viejo.
3: Leo tiene a Rulli, a Musso, a Montiel, Otamendi, Senesi, Tagliafico, Leandro Paredes, Ezequiel Palacios, el Colo Valentín Barco, Lo Celso, Nicolás González, que estuvo activo en los entrenamientos y le dio bastante cabida el técnico, porque de hecho en un momento lo sacó a Thiago Almada, lo puso a Nico González. También tiene a Juliano Simeone, a Nicolás Paz, a Julián Alves.

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1: Recordamos que más temprano, Leo, Egipto se clasificó para la próxima ronda. Le ganó por penales 4-2 a Australia. Habían terminado 1-1 en los 120 minutos. Egipto rival por el momento de la selección argentina el próximo martes en Atlanta a la 1:00 p.m. Y el último partido de 16avos de final comenzará a las 22:30 en Kansas, Colombia. En el partido número 50 de Néstor Lorenzo como entrenador de la selección cafetera, enfrentando a Ghana, el árbitro será francés, Clément Turpin.
2: Bueno, ahora ver a Colombia, ¿no? Primero terminar el partido con Cabo Verde. Después a ver a Colombia, porque así como hoy espiábamos a Australia-Egipto, si pasamos, mientras jugamos con Egipto, vamos a querer espiar Colombia-Suiza, ¿no? A ver quién puede ser nuestro rival de cuarto de final.
0: Ya están los suplentes de Cabo Verde en sus lugares, querido Matías Palacios.
3: Sí, Leo, te cuento quiénes son. Marcio Rosa, Dos Santos, Estopirá, Logan Costa, Pina, Pires, Joao, Paulo, Monteiro, Jerry Rodríguez, Yannick Semedo. También está Willy Semedo, Telmo Arcanjo, Elio Varela, Benjimol y Dailo Libramento, estos dos últimos delanteros que pintan para entrar en la segunda parte.
0: Usted sabe, Fernando García, entre otras cosas, que es lo que hay en Atlanta, ¿no?
1: Ay, sí, es una tentación.
0: El Museo de la Gaseosa,
1: es una tentación eso para usted.
0: Me voy a volver loco, esperemos, no. Esperemos igual, ¿no? Esperemos. Ay, sí. Dios. Ay, Dios, qué momento, qué paraíso. Esperamos por los protagonistas para el segundo tiempo. Están los árbitros. Y por suerte, la tormenta pasó de largo, ¿no?
2: Pasó la tormenta. El árbitro, la verdad que no se complicó. Lo marqué en el arranque del partido. Árbitro, siga, siga. Árbitro, estilo La Molina, ¿viste? De no cobrar manchas. Solamente faltas claras cobra el canadiense.
4: De la tarde con 4 minutos, la temperatura actual 2 grados, la humedad 94%. Información de último momento, asesinaron a una mujer en Las Heras. El hecho ocurrió en el barrio Nuestra Señora de Lourdes, fue encontrada hace apenas unas horas y ya se encuentra la policía en el lugar investigando el hecho. No descartan que sea un caso de femicidio. Temperatura actual 2 grados, la humedad 94%. El pronóstico indica mayormente nublado y heladas parciales. Soy Ornella Dubini, esto fue Informe Newell.
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6: Me hicieron entrar por la salida, si no imposible.
0: Dios mío. Cuenta regresiva. Puro show acá, puro show. De todo hacen un show. Hasta del saque de la mitad de la cancha. Lautaro moverá para Argentina, espera como primer receptor McAllister. Ya están jugando el segundo tiempo. Argentina único, está Verde cero. El balón de De Paul atrás para Lisandro Martínez. La frenó, enganchó, amagó soltarla para el Dibu, la tiró adelante para Enzo. Enzo Fernández coloca por abajo, le queda para Thiago Almada por afuera, la puede entregar para Medina. La mandó al medio para Enzo, tres cuartos de campo rival. Enzo Fernández se apoya en Lisandro Martínez. La tiene Argentina en el comienzo, en el amanecer del segundo tiempo. El balón sobre el costado derecho para De Paul retrocede presionado por Giovane Cabral. El toque otra vez para Romero. Romero y la apertura para De Paul desde la mitad de la cancha. Atrás para el Divo.
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0: 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Y usted continúa, Fernando García.
1: Así es.
0: Romero transita la mitad del terreno del cordobés. Abrió Romero para Molina. Se juntan los cordobeses. Otra vez para Romero. Romero a altura de la raza central, sacándola para Lisandro Martínez. El entrerriano de Gualeguay. Espera el de Villa Fiorito. Medina continúa Lisandro. Entre dos la puso para Thiago Almada. El de Fuerte Apache. Amacó el cuerpo levemente como.

0: posando una gambeta, la deja para Enzo Fernández. Enzo Fernández atrás para el Cuti Romero, plantado en este tramo del partido como mediocampista central. Se la lleva el Cuti. El Cuti para De Paul, aguantó la embestida de Borges, abrió para Messi, la mandó al fondo. Vendrá el centro de Thiago, el rodeo de Thiago Almada, aguantó la embestida de Pina, la tiene Thiago. Mal el toque atrás, cerró un pase de 2 metros para Molina, lateral para ellos.
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2: Y mejor después de Messi, del equipo, Licha Martínez.
3: Sí, sí. Hoy el pase, el otro día también fue figura. Se preparan Julián, González, Nico y Palacio, ¿no? El otro.
2: Eso me sorprende, sé que yo buscaba Paredes y ese es Ezequiel Palacios.
0: Giovanni Cabral, la domina Giovanni Cabral, va contra Alexis McAllister, la levantó para Steven Moreira, pica habilitado Moreira, tranco largo tiene Moreira, llegó Moreira, uy, uy, uy, uy, uy, uy, uy, uy, uy, uy, uy, el buscapié al área para Nuno da Costa, Nuno da Costa la termina perdiendo. Ay, ay, ay, lateral para Cabo Verde, sorprendió Steven Moreira.
3: Sí, da Costa no tiene el control de Messi, por eso se le fue larga.
2: ¿Será para jugar por Molina?
3: ¿Es posible,
2: el Palacio?
3: Es posible.
2: ¿Que lo puso de 4 con Jordania?
0: Va Giovanni Cabral, zafó de la embestida de Lautaro Martínez, abrió a la izquierda para López Cabral. López Cabral llega al fondo, rebota en Molina. Córner, mirá vos. Córner para esos. Tiene gente alta Cabo Verde. Va Kevin Pina, Pico López.
3: Mirá Samuel, que es el encargado de defender.
0: Claro. 3 minutos del segundo tiempo. Gana Argentina 1-0. Tiro de esquina para Cabo Verde. Vendrá el centro desde la izquierda, ejecutado por Sidney López Cabral. Se va a abrir el centro. Hay que aguantar a Argentina esta jugada con pelota detenida. Ojo con Borges. Al primer palo Ryan Méndez. El centro de López Cabral. Saca con la nuca casi Lisandro Martínez. La cambió mal Thiago Almada. El remate de Giovanni Cabral por arriba del arco. Lo mal que salió Thiago. Hubo un desvío. Y hay otro córner para ellos ahora desde acá a la derecha.
3: Salió de memoria Thiago. La hizo mal. Había cabeceado. Viste que dicen que es bajo. Y es bajo. Pero qué bien salta Lisandro Martínez.
2: Sí, lo reputió De Paul por ese regalito a Thiago. Julián por Lautaro. Nico por Thiago. Son los cambios de Argelia, ¿no? Y son los que están preparando.
0: Ahora va para pegarle desde la derecha el mismo protagonista que el del otro lado, el número 13, López Cabral. El centro abierto, cabeció pero para atrás, cayéndose Borges. Se salvó Argentina, gana después en el regreso con la cabeza Larus Duarte. La domina Ryan Méndez, tiró al arco Ryan Méndez. Saque de arco por arriba del travesaño, lejos el remate, pero estuvo bien el intento.
3: Buscando la pelota de Ryan, sería la película. Porque la tiró lejos,
4: Pidió el cambio,
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0: Flamengo, partido amistoso, Fernando García.
2: En Portugal, 2-2, 2 goles de Driussi para el equipo de Coudet.
0: Pico López la deja para su arquero Bocinia. Sale Cabo Verde, gana Argentina.
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0: La posee Romero para McAllister, va para Enzo Fernández, cruza la mitad de la cancha. Abierto Medina, el pase para Medina, trepa Medina, frenó Medina, devolvió para Enzo Fernández, la maneja Argentina, lo vivís en Radio La Red. 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Argentina se está metiendo en los octavos de final de la Copa del Mundo, 1-0, con gol del rosarino del barrio La Bajada. Lionel Andrés Messi, el mejor del mundo. La tiene Lisandro, Lisandro para Enzo Fernández. Arranca Enzo Fernández, la cabeza levantada, la pelota siempre por abajo, la tiró al medio para McAllister, la pisa y la saca para Nahuel Molina. Mira de reojo el área Molina. Molina de primera para el Cuti Romero. Arrancó por la derecha Romero. Romero rasante al otro lado para Enzo. Enzo Fernández marcado por 2 para Lautaro. Borde de área. Pierde Lautaro con Pina. Mete Pina. Gana Pina. Pina adelante para Da Costa. La tiró para el número 14. Deroy Duarte. Deroy Duarte va hasta la mitad de la cancha. Ya está en terreno argentino. Abierto por la izquierda, la pide López Cabral. Va para Giovanni Cabral. Toca para López Cabral. Otra vez atrás para Duarte. Deroy Duarte. El número 14 combina con el zurdo López Cabral, otra vez para Deroy Duarte, y este la tira para Borges. Borges en la mitad del terreno, la pisó, devolvió sobre el costado izquierdo para Deroy Duarte, va Deroy Duarte, la deja para Giovane Cabral, Giovane Cabral manda el centro, pica a Da Costa, corta, dando el paso al frente Romero, Romero atrás para Molina, de medio giro la tocó para De Paul, de primera para Lautaro, la aguanta Lautaro, toca atrás, tomará ubicación adelante, otra vez para De Paul, De Paul retrocedió, la pone para que salga jugando Nahuel, primero Molina, ahora el Dibu Martínez.
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0: No pudo controlar Molina. Apareció Molina como de ninguna parte. ¡Ay, estuvo buena esta! Decir que no pudo controlar, saque de arco para Cabo Verde.
2: Sí, era el revival de Argentina Holanda, ¿no? Pase gol de Messi, distinta la jugada para que lo haga Molina.
3: Este era un pase de 70 metros, ¿eh? 70 metros, pues fue a buscar de 5 y de atrás, mitad de la cancha. Le dio el pase a Molina, que picó bien, pero no controló como Messi.
0: Tengo una percepción.
3: Que viene el segundo.
0: Eso, pero no, pero de la manera. Ellos tienen una seguridad para salir del fondo un tanto exagerada. Presiento que alguna se van a mandar en la salida del fondo.
2: Mi percepción es que Scaloni va a meter cambios rápido, en breve.
0: Corre en uno de acá. Cierra Lisandro Martínez, que apareció en el lugar de Cuti Romero para tocar por un costado.
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0: Por afuera Ryan Méndez, el capitán de Cabo Verde, la mandó para Moreira. Moreira llega al fondo, el buscapié. Le rebota la pelota a Da Costa. Tiró Duarte, tapó el Dibu. Lo tuvo Deroy Duarte abajo y contra el palo izquierdo. Voló el Dibu, se quedó con ese remate, huele bajo. Porque abajo está la verdad y estaba la pelota, Dibu.
3: A ver si resuena alguien, me parece que sí, ¿eh? Me parece que mejoró el remate, viene el Dibu bajo.
0: Responde Argentina, no puede Lautaro, no están bien los delanteros. Corre Lautaro, salvo Messi, ¿no? La saca de media vuelta, Pico López por un costado, lateral para Argentina. Bueno, qué tapada del Dibu.
2: Sí, acabamos de asistir a la mejor atajada del Dibu en el Mundial, ¿eh? La mejor intervención de Dibu en el Mundial fue esta. Recién, pues fue un bombazo de Duarte.
0: Qué remate, Matías Palacio, que sacó este tipo de Deroy Duarte.
5: Duarte, bravo. Pero por lo menos tenemos al Dibu.
0: Pero sí, somos 46 millones colgados de sus guantes, mi viejo. Lo va McAllister. McAllister apenas levanta para Lisandro. Lisandro Martínez le marca la posición con su brazo derecho a Enzo Fernández. La mantiene Lisandro. Lisandro combina con Medina. El Vinchu Medina. Facundo Medina. Medina la pisó. La toca otra vez atrás para Lisandro Martínez. Lisandro sale jugando.
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0: En Miami se la lleva Enzo Fernández. Tres dedos abrió para Thiago Almada. Thiago Almada puede devolver para Enzo Fernández. No encuentra la manera de tirársela. La jugó exageradamente atrás para Lisandro. El Cuti Romero, Cristian Romero, abriéndola sobre el costado derecho para De Paul. Adelante lo tira Molina, por adentro a Messi, continúa De Paul. Trota la cancha transversalmente, tiró para McAllister, va para Leo. Viene para De Paul, pegale, media luna, De Paul la metió, pasó. La saca Borges, recupera Leo, Leo para Enzo, pisa el área. Enzo Fernández al fondo para Medina, Medina de primera para Enzo. Enzo tiene que volver sobre sus pasos, zafó de la marca de Ryan Méndez. Apunta, se prepara para De Paul, para Messi, aguanta la media luna. La pierde con Pico López, rebotan De Paul, la saca violentamente al medio, errando. Le López Cabral y aparece después Deroy Duarte para tocar hacia su arquero Bocinia. Lo corre Messi, un loco Bocinia. Quiso salir jugando, la tuvo que reventar por un costado. No te digo eso.
3: Sí, sí, casi se complica. Es suficiente, ¿eh? Tiene mucha confianza. La Argentina le estaba pasando cerca el segundo, no por situaciones, sino porque está ahí.
0: Pablo,
4: calzando Zambo.
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0: Lo potente y alto del arquero. Recupera Pina. Pina se metió en campo de Argentina. Le había pegado mal el Dibu. La mantiene Pina. Pina al medio. Soltándola para Duarte. Laros Duarte para Pina. Pina zafó de McAllister. La juega por abajo a la izquierda para el futbolista número 14, Deroy Duarte. Atrás para López Cabral. El zurdo López Cabral. la mandó más atrás para Duarte, para el otro Duarte, para Deroy Duarte, el cambio para Pico López. Pico López se entregó para Moreira, Steven Moreira, va Steven Moreira, pisó la pelota, la pierde con Medina, va hacia atrás, cae Medina, no hay falta y le queda la pelota a Steven Moreira. Steven Moreira retrasa el juego entregándola para Deroy Duarte, enganchó Deroy, la tiró para Pina, Kevin Pina, la pisa y la saca para Borges, asomó la nariz en la mitad del terreno, lo presiona Messi, la sacó rápidamente para Pico López, trepa por la derecha, Pico López la tiene Cabo Verde, gana Argentina 1-0, 11 minutos del segundo tiempo, se quedó sin ningún argumento López, saque de arco para Argentina.
3: ¿Cómo lo reta López al 9, al que juega de 9, al número 21? Porque le marca todos los movimientos y pobre el delantero, Costa, da Costa. Tiene que sufrir al Cuti Romero.
0: Es un charlatán este López, no será familiar suyo, ¿no?
3: Debe ser, seguro.
0: La domina Enzo Fernández, sale jugando por abajo a la izquierda con el Vinchu Medina. El de Villa Fiorito para Lautaro. Se viene para atrás Lautaro Martínez. Lautaro Martínez lo habilita a McAllister. Escapó a Nuno da Costa. Lo deja virtualmente eliminado. La saca para el Cuti Romero. Abrió para De Paul. Lo tiene como siete a Molina por adentro. Thiago Almada por el otro lado Medina. Continúa con el balón dominado De Paul. Rodrigo De Paul atrás para Romero sale Argentina.
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0: Cuti Romero, Alaros, Duarte. Tiro libre en la mitad para Cabo Verde, Toti.
2: Sí, quedó pagando Cuti. Zafó de la amarilla. Me gusta lo que dice mi amigo Nacho Bueno, que Argentina no gasta, ¿viste? Esa usted no. No te gasta, me alcanza el 1-0. Bueno, gana 1-0 ante Cabo Verde.
0: Feliz día, Pablo Navarro. Hoy es el día del locutor. ¿Qué seríamos nosotros sin ustedes, querido? Moreira la mandó a la puerta del área. Quería filtrarla y no pudo.
3: Muy bien.
0: El futbolista número 14, Duarte. Domina De Paul, sale Argentina. La pica para Leo en la mitad del terreno. Messi la tiró sutilmente adelante. Anticipó López. López la juega adelante. Se viene Laros Duarte. La pisó y tocó para Pina. Se viene Pina. Pina para Da Costa. Abrió para Steven Moreira. Va Moreira. Moreira va a mandar el centro. Moreira para Méndez. Ryan Méndez levanta la pared con Moreira. La tiene Cabo Verde, gana Argentina 1-0. 13 minutos del segundo tiempo, el gol lo hizo Messi. La pelota que pasa por Laros Duarte, abrió para López Cabral, lo encara a De Paul. López Cabral en el borde del área, otra vez atrás para Duarte. La tiró Laros Duarte, mal atrás. Recupera Lautaro, Lautaro para Medina. Medina la tira adelante, corre Thiago. Pone el pecho Pico López, combina Pico López con Moreira. Se aproxima peligrosamente al área, alguien que le salga, la mandó al fondo para Méndez. Ryan Méndez el buscapié, le pegó Duarte, gol. Gol de esos, el número 14 de Deroy Duarte, le pegó cruzado contra el palo derecho, entraron tocando por la derecha, sorpresa en el mundo del fútbol, en Miami, Cabo Verde le empata a Argentina 1-1, 14 minutos del segundo tiempo, lo hizo el 14, el que les decíamos que juega bien Deroy Duarte, Argentina sorprendida. Lo de Cabo Verde, esa es cosa seria. Cabo Verde, el equipo africano, el humilde conjunto de un país muy pequeño, de un archipiélago, dando la sorpresa del Mundial. 1-1, 14 minutos y medio, empata con Argentina del segundo tiempo.
3: Buena combinación de Cabo Verde. Justo estaba esperando Scaloni que se vaya la pelota para hacer dos cambios, porque ellos controlaban la pelota, la recuperaban más rápido, más a tiempo, y por la zona de Medina pasó la pelota, el Dibu poco pudo hacer, y Cabo Verde nos pinta un panorama más oscuro.
2: Sí, se soltó Duarte, hizo un gesto de desaprobación Enzo Fernández, como diciendo, se me fue, y lo empataron bien, lo empataron tocando, triangulando, entrando por la derecha. No pudo hacer nada el Dibu, que venía a tapar una muy buena. Lo vi incómodo a Scaloni, ¿viste? Miraba cómo la tenía, no le gustaba nada. Pasó lo peor, el empate. Vienen los mismos cambios de Argelia. Julián y Nico González para darle nafta al equipo. Y cuando no gastás, ¿viste? Cuando ahorrás, a veces pasa esto, te empatan.
0: Para mí Thiago es fija, para salir.
3: Y Lautaro, los dos.
0: Sí, sí. Mueve Argentina del medio 1-1. Con este resultado habrá alargue. Lautaro para McAllister, toca para De Paul, tirándola para Lisandro Martínez.
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0: Tira para Enzo, Enzo Fernández para Medina, atrás para Lisandro Martínez. 1-1 empatado el partido. ¡Qué baldazo de agua helada, Sarroch!
5: Sí, tremendo, está preocupado el Scaloni con los brazos cruzados. Se viene Julián Álvarez y González.
0: Bubista está como loco, Matías Palacios, el técnico. La robó Messi, entra al área. Traba Borges, es firme Borges, Y revienta de Eloy Duarte. Recuperó Lisandro Martínez, se viene Argentina. Lisandro Martínez entre líneas para Enzo Fernández. La juega mal, rebota en de Eloy Duarte. La toma De Paul, avanza De Paul. De Paul que la tiene. Tres cuartos de campo, Cabo Verdiano por la derecha. Coloca el centro pasado. La va a buscar Medina, la peinó para Lautaro. No llega Lautaro, la saca Pina. De derecha, rumba a la mitad del terreno, me decía Matías.
5: Sí, que muy conforme, Boita, se festejó muchísimo el gol en el banquillo de Paquete Cabo Verde.
0: La va a buscar rapidito el Cuti Romero, presuroso el Cuti Romero. Argentina lo ganaba 1-0 con gol de Messi. Lo acaba de empatar De Eloy Duarte para Cabo Verde. La sorpresa mundialista, este noble equipo africano. Con el que no pudo ni España ni Uruguay y ahora tampoco está pudiendo Argentina. Romero para Lautaro, Lautaro para Leo. Iluminate, Leo, tiró, tapó Bocinia. Otra vez Leo y al córner Borges. Lo que tapó Bocinia. Bueno, ya tiene una historia para contarles a sus nietos. Le sacó el segundo a Messi.
3: Gran jugada, la aguantó muy bien Lautaro. Y Messi se acercó al arquero y con la derecha no la pudo cruzar.
2: Eso te voy a decir, lo mejor que hizo Lautaro en el Mundial. Con una pivoteada lo dejó solo, definió derecha, excelente Bocinia, al bulto le pegó Messi.
0: Corner para Argentina, desde la punta derecha va Messi para pegarle. En el área, Lisandro Martínez, te tengo fe, Lisandro, por atrás Medina. Se relame Romero, antes los cambios, se va Lautaro, uno de los que se va, Gustavo Sarroch.
5: Exactamente, la cancha con la número 9, Julián Álvarez, sale Lautaro Martínez y el otro cambio es el ingreso con la quinta.
0: Te tengo fe, Julián, a ver si la primera que tocas la mandás a guardar. Te tengo fe, Julián, porque no Nico González, que va también de arriba, ¿no?
3: Lo puso a Nico por eso.
0: 18 minutos, córner para Argentina, segundo tiempo, toma impulso Messi desde la punta derecha. La cabeza de Messi pensará en la de Julián, el centro. Arriba Bocinia. Che, es bueno este arquero, en dos tiempos se quedó con la pelota.
4: La picadita.
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0: López para su arquero Bocinia.
4: ¡Qué jugada magistral!
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0: Lleva McAllister, la ganó bien McAllister. La apertura para De Paul por afuera, se le ofrece como descarga Molina. La toca primero para McAllister. McAllister ahora sí abrió para Molina. Se aproxima Julián. Molina retrocede poniéndola para De Paul. Tres cuartos de campo de Cabo Verde, al medio para McAllister, entrega para Leo. Leo juega por abajo, a la izquierda para Nico González, está en el área, Nico, enganche y pégale, quiere escapar por afuera, no encontró el hueco para meter el centro, tocó atrás para Medina, va, remete con todo Ryan Méndez, le queda Nico González, insiste Argentina por el segundo, va González, González para Lisandro Martínez, parado de 10 el entrerriano, 20 minutos del segundo tiempo, la dejó para Enzo, Enzo al fondo para Medina, Medina se acomoda, no se anima, no encontró el hueco para meterla en el área, devolvió para Enzo Fernández, en las proximidades del área, va para McAllister, viene para Enzo Fernández, Latina Argentina 1-1 con Cabo Verde, el cambio de frente para Nahuel, Molina la bajó, Molina la abrió para De Paul, De Paul amaga tocarla para Molina, prefiere primero con Alexis McAllister, libre Lisandro Martínez, McAllister levantó al área para Nico González, con el pecho la dejó mal atrás, revienta, la saca violentamente el aro Duarte.
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0: Empató Cabo Verde, Argentina con McAllister. McAllister, libre Molina, la pide Molina. McAllister para Molina, de 7 Molina, la aguanta Molina. Molina que la toca atrás para De Paul, se mueve Messi, se arrima Julián, la tiene De Paul, De Paul al otro lado para Lisandro. Lisandro Martínez por el medio, Lisandro Lisandro que la dejó para Julián, la rebota para Lisandro, la pide Álvarez, Lisandro la deja para Julián Álvarez, maniobra mi lindo Julián, el cordobés de Calchín, la pisa cerquita del área, retrocede poniéndola para el Cuti Romero con mucha gente, ataca Argentina, 1-1 con Cabo Verde, la pelota pasa por Molina, Molina para De Paul, De Paul mano a mano con Giovane Cabral, se viene para atrás De Paul, la vuelve a tocar para el Cuti Romero, se abroquela en el fondo el equipo africano, atacan los argentinos, Lisandro la picó para Nico González, la paró con el pecho, Enzo le pegó mal. Ay. A la carrera y mal, lejos del arco, saque de meta para Cabo Verde.
3: Debió definir Nico, me parece, ¿o no?
2: Sí, es verdad, se la cedió de pecho a Enzo que venía de atrás. Ahora, a mí me encanta Nico González, ¿eh? Sí. Te da un montón, mirá cómo pisa el área, llega, baja pelota de cabeza.
3: ¿Qué pasa de Lisandro Martínez otra vez?
2: Otra vez, pero entró bien Nico, todavía lo tocó Julián. Ojalá que sea el partido de Julián.
0: Cambios en Cabo Verde, Matías Palacios. Es punta este Libramento, sale Bocinia del fondo, el tiro potente y alto de Bocinia, la va a buscar Libramento, saltó y no llegó, la atrapa el Dibu Martínez de 1-1, de arquero a arquero.
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0: Falta de Pina. Tiro libre para Argentina. Amarilla para Pina, Matías.
3: Qué lástima la falta, porque tenía pase Messi para el 9, también para Enzo Fernández que picaba, lo agarraron, infracción, es para Messi, aunque un poco lejos.
2: Sí, es parecido al que tuvo en el primer tiempo, creo que todavía un par de metros más atrás.
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0: Metros del arco, la acomoda Messi, junto a el De Paul, la barrera de Cabo Verde en la media luna, en Miami estamos empatando 1-1, 16avos de final de la Copa del Mundo, iluminate Leo, iluminalo Diego, se arrima Leo a la pelota, va Messi, le pegó, rebota en la barrera, cobra altura a la pelota, la va a buscar desesperado el Vinchu Medina, uy, le picó mal, el Vinchu no llegó a dominarla, la tiene el número 10 Monteiro, después la pierde con Nico, González para McAllister en terreno rival, al medio para De Paul, atrás para Lisandro, sale Argentina 1-1.
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0: Que la tiene, 19-30 en Miami, la pelota pasa por el Vinchu Medina, Facundo Medina, arrancó Medina, frena de golpe, la pisa, la vuelve a tirar atrás para Lisandro, lo apura el recién ingresado Libramento, que va a todas con unas ganas, recién ingresó, es verdad, 1-1, el Cuti Romero coloca por alto para Enzo Fernández, quita con la cabeza Moreira para Ryan Méndez, la peinó, la roba, mete con todo Julián la deca para Nico González mal, rechaza Borges, ya la tiene el Divo en tres cuartos de campo propio.
3: El pase largo o el pelotazo por encima de los centrales o de los laterales es lo que mejor salió en la Argentina.
0: Yo estoy un poco preocupado, Toti. ¿Cómo lo ves?
2: Y veo que a Argentina le cuesta llegar, ¿eh? Salvo el mano a mano que tuvo Messi en 25 del segundo tiempo. Una situación de gol.
0: Enzo Fernández la tiró para Nico con el taco, devuelve a Nico González para Enzo Fernández. Se da vuelta como puntero por la izquierda, la mantiene Enzo Fernández. La tocó atrás para Julián. Julián, pegale, Julián, mi lindo Julián. Álvarez enganchó, se viene para atrás Julián. Julián la juega criterioso para Lisandro. Martínez al otro lado para De Paul. Va De Paul, la tira al área para Messi. Saca con la cabeza Borges, corre Julián. Revienta López Cabral con la de palo. Recuperó De Paul. De Paul la puntea. Marca Méndez. Ryan Méndez le quita bien Nico González. Va para Enzo, viene para Medina. Toca otra vez para Nico González. En las proximidades del área la dejó para Enzo Fernández. Enzo Fernández la pisa, le pica Medina, la juega por afuera para Nico González. González, alguien que manda al centro, no sabe qué hacer. Nadie se muestra. Otra vez coloca atrás para Enzo Fernández. De 10 Enzo. Modifica el perfil de salida sacándola para Romero. El Cuti Romero la juega para Lisandro Martínez. En Miami se viene Argentina 1-1 con Cabo Verde. Aparece libre por la izquierda Nico González. González al fondo para Medina. Engancha el buscapié. Entra Julián. Julián atrás para Messi. Messi área. Tiro libre de gol. Y no les estoy mintiendo. Acá tenemos el segundo.
3: ¿Lo dejará Messi patear a Julián? Porque más para un diestro que para un zurdo. Enseguida la pidió Messi. Qué bien Messi. Porque la punteó y dijo, cometé mi infracción. Y eso pasó.
2: Claro. La fabricó cuando se dio cuenta que no podía rematar. Puso el piecito para que lo toquen. Y sea una falta que es medio gol, ¿eh?
3: Julián.
2: Es para un derecho. Es para Julián. Yo creo que le va a pegar Messi.
0: La infracción de Eloy Duarte, el que hizo el gol para eso. Tiro libre de gol para Argentina. La pelota a centímetros del área. A la izquierda de la media luna, la barrera de Cabo Verde está a la altura del punto del penal. 27 minutos del segundo tiempo. 16avo de final de la Copa del Mundo. Los candidatos para una pelota. Mi lindo Julián Álvarez y Lionel Andrés Messi, el mejor jugador del mundo, el rosarino del barrio La Bajada. En cuclillas, Messi acomoda la pelota. Desesperado Bocinia. Hay una mini barrera de Argentina por delante de la barrera de Cabo Verde. Hay un hombre viborita por detrás de la barrera. Leo al arco. El arquero Bocinia la sacó del ángulo. El arquero Bocinia la toma Lisandro Martínez en ataque. Lisandro la deja correr y gana un córner.
3: Le pegó Messi, nomás tenía razón Totti. Pensé que era para Julián, para un diestro. El arquero está mal ubicado, ¿no?
2: Qué vivo Messi, se apuró. Porque estaba el primer palo, la tiró el segundo, igual. Notable cómo llegó Bocinia.
0: Corner para Argentina desde la punta derecha. Le tiene que pegar Rodrigo de Paul. Vamos, Argentina por el segundo. 1-1 con Cabo Verde. El tiempo pasa. El centro de Paul con Roca. Arriba Lisandro cabeceó. Julián no pudo después. Julián no pudo después. Saque de arco para eso.
3: Qué lástima. Minuto de hidratación. A ver si nos da la victoria el minuto. Porque en el primer tiempo movió las piezas, escalón y gol. Ojalá ocurra lo mismo.
0: Pausa de hidratación, Pablo Navarro.
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2: También hablan las caras que enfoca la transmisión. Yo veía a Gus en el primer tiempo, enfocaba a Batistuta, le cuchicheaba a Ruggeri. Viste, diciendo, che, está complicado esto, ¿no? Enfocaban a Tapia. Y Tapia, que siempre está sonriente con Infantino, cara de pocos amigos. Recién enfocaron a Ginóbili. Y Manu se dio cuenta que la cosa viene mal. También empezó a agitar a la gente. Y levantó a la gente. Porque no es un buen partido Argentina.
3: No. Nos está costando entrarle. Yo creo que hay que mejorar los costados. Va a entrar Tagliafico por Medina. Y no sé si no está para mejorar la derecha también.
0: Habló poco Scaloni con sus jugadores, Arroch.
6: Por ahora se mueven otros dos suplentes, Leo, que son Ezequiel Palacios, y lo llamó recién a Leandro Paredes para que haga los movimientos precompetitivos.
0: Pablo Navarro.
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0: Está Argentina paradita para reiniciar el juego, todavía a un costado, recibiendo Matías Palacios indicaciones, los muchachos de Cabo Verde de Bubista.
7: Respirando un poquito más, se lo nota el equipo africano. Lo veía recién a Pico López, que tenía una toalla con mucho frío sobre el cuello. Aprovechó Bubista para hablar con todos sus futbolistas. y para hidratarse justamente cuando quedan 20 segundos para que termine esta pausa, vuelve el equipo africano al campo.
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0: Verde, ya tenemos 31 del segundo tiempo.
3: Sí, y los uruguayos y españoles deben estar diciendo, ¿vieron que no era tan fácil?
0: Va a reponer Bocinia.
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0: Falta de McAllister, mirá que tiro libre le deja. Tiro libre desde tres cuartos de campo de Argentina, meterán un centro, tienen gente alta, 1-1, ay Dios querido.
3: No podemos equivocarnos, van 76 minutos, acá el que se equivoca pierde.
2: Sí, Otamendi lo pienso, porque no es un gran partido de Cuti, y además para ganarlo de cabeza, Argentina está tirando mucho centro.
0: Va para pegarle el recién ingresado Monteiro, el número 10, está lejos del arco, unos 40 metros, pero sí puede meter un buen centro, mirá cómo se cierra. El número 20, Ryan Méndez. Está el grandote recién ingresado, Libramento. Se suma Borges, de buen partido. Queda como último hombre Pico López, que es alto, pero no va a buscar. Frente a la pelota Monteiro, tiro libre. Hay una barrera de dos jugadores de Argentina. Lejos del arco, 40 metros. Le pegará este loco. Toma carrera, finalmente Pina. Bah, lo mal que le pegó, lo lejos que se fue del palo derecho. Salida para Argentina, ahí Pina.
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0: De media vuelta, ¿cómo mete este Libramento? La aguantó Nico González para Julián, la pierde, roba Moreira. Moreira para Ryan Méndez, Ryan Méndez le queda un poco atrás la pelota, le quita Julián. Julián muy atrás, la deja para Enzo Fernández, la apertura para Medina. Muy atrás Argentina, falta de Pina. Tiro libre para Argentina, la falta. Está amonestado Pina, ¿eh?
3: Lo pisó, ¿eh?
0: Lo pisó a Enzo, está amonestado Pina. Bueno, zafó. No sabe cómo disculparse. Kevin Pina, tiro libre para Argentina en la mitad.
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0: Un rebote la saca con golpe de cabeza López Cabral. Por un lateral para Argentina. Ataque.
3: Los pelotazos largos son lo mejor de Argentina.
0: Otro dos cambios en Cabo Verde, Matías.
7: Vamos de a uno, Predator. Se va el 20 en el equipo africano. Se va el capitán Ryan Méndez, entra al 17 Willy Semedo, primer cambio en el equipo de Boavista cuando quedan 11 minutos para que termine el partido. Y el otro cambio se va Giovanni Cabral, entra al 26 Elio Varela.
0: Varela, el número 26. Bueno. Hay lateral ofensivo para Argentina. Medina para tomarlo. Medina para Enzo Fernández. Enzo Fernández acompañado por Medina. En las proximidades del área, Enzo retrasa el juego. Tocándola para el Cuti Romero. En la mitad del terreno. Abrió para Lisandro Martínez. 1-1. El tiempo pasa. Nos vamos poniendo tensos. La sacó entre dos. Enzo Fernández para Nico González. Devolvió para Enzo. Corta. Pina. Pina para Monteiro. Monteiro para el recién ingresado Semedo. Se le va por un costado, entró frío, Willy. Lateral para Argentina.
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0: Se viene Lisandro Martínez. Vamos, muchachos. Lisandro para Julián. Julián para Messi. Pegale, iluminate. Leo, media luna. Leo abrió para Julián. La dejó para Molina. El buscapié. Casi gol en contra. Casi gol en contra de Pico López. Que sin embargo lo termina salvando a Cabo Verde. Porque por atrás entraba Enzo.
3: Era gol. Era gol de Argentina. Era gol de Enzo Fernández.
2: Pero fue un milagro cómo la sacó, ¿eh? Porque creo que mete ese rechazo mil veces, 9.99 gol.
0: Corner corto de Messi para De Paul. De Paul y el centro, arriba. El golpe de cabeza de Cuti Romero. Revienta el recién ingresado. Semedo recupera Molina, levantó Molina para Julián. Qué bien que la bajó Julián. La termina perdiendo con Duarte. Y después metió un erróneo cambio de frente Enzo. O lo que intentó ser un cambio de frente termina siendo lateral para Cabo Verde. 1-1, 36. Sí. Esto no es joda.
2: Y que te digo, saca Messi. Sacá a Lisandro Martínez, me cuesta encontrar un jugador que esté 6 puntos, en la selección argentina.
0: La aguantó Libramento, se le fue por un costado. Lateral para Argentina, se la hizo Molina, Molina para Lisandro. Lisandro Martínez para Enzo Fernández, cruza la mitad del terreno. Abrila para Medina, por adentro le marca el pase González, continúa Fernández. Enzo Fernández, el de San Martín, la cruza para De Paul. 36 y medio, De Paul para Messi, acompañado por Molina. De 7 Messi, se arrima al área, zafó de la primera marca. La toca rasante al medio para Lisandro Martínez, en las proximidades del área. Lisandro Martínez combina con Nico González para Medina. Facundo Medina, mira de soslayo el área, no encontró la rendija para meter el centro, va para Lisandro, viene para McAllister, por el medio McAllister, zafa de la primera marca, lo deja virtualmente eliminado a Libramento, abrió para De Paul, De Paul cambia de frente, la pone en el empeine zurdo de Lisandro Martínez. Vamos a Argentina por Radio La Red, somos los guardianes de la gloria, buscando un lugar en los octavos de final, con Medina por la izquierda, Medina atrás para Lisandro, de primera levantó Lisandro, corre Nico González, cierra Pico López, sale Bocinia, bueno, atrapa al arquero.
2: Es muy bueno, hay que tener cuidado con esas pelotas atrás para Lisandro, dice que Lisandro es un fenómeno, pero...
3: Le entrega cada penales, ¿no?
2: Sí, llegamos a perder una.
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0: Cabo Verde, en Miami, lo vivís en Radio La Red. Arrancó De Paul, De Paul dejó a dos en el camino, tira para Messi, devuelve de primera para De Paul. Media luna, De Paul abre por abajo para Nico González, el buscapié, rebote, otra vez casi gol bien. En contra. Ahora el que termina cerrando es Borges. Pina por atrás de Borges, en el lugar de Borges, Pina al córner.
3: Pero me gusta que estemos así, teniendo la pelota. Tratando de profundizar, bien De Paul.
0: Tiro de esquina para... Sí.
2: Lo saca, ¿no, Us?
0: Sí.
6: Sí, hace cambio adentro Leandro Paredes, con la 5 sale De Paul de la selección.
0: Tiro de esquina para Argentina, 38 y medio. Desde la izquierda, Messi. Levanta Messi, arriba Nico González, la peinó. Un rebote, la va sacando López Cabral. La saca violentamente López Cabral. Esta vez lo tuvo Nico González.
2: Te digo, yo no lo sacaba a De Paul. Fíjate, Lautaro salió con su mejor jugada. De Paul después su mejor jugada. Yo hubiese sacado a Enzo o a McAllister, no a De Paul.
3: Lo que pasa es que lo saca porque del medio es el que menos gol tiene. Pone a Paredes y lo va a soltar más a McAllister.
0: Se detiene el partido, se detiene Pablo Navarro.
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0: Deja caer Enzo Fernández a Roch.
6: Sí, exactamente, los dos con molestias, tanto Enzo Fernández como Facundo Medina. En breve se viene Tagliafico para la cancha con la 3.
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0: Le pegó trompadas al suelo, se va con una gran bronca,
6: Totalmente, muy desilusionado, muy decepcionado Medina. Sale lesionado adentro de la cancha con la 3, Nicolás Tagliafico.
2: El tema es que quemamos las tres ventanas. Si Enzo ¿Tiene alguna molestia?
3: En la larga te da un cambio más.
2: Claro, pero va a tener que aguantar hasta el alargue, porque ya que mate las tres ventanas.
0: Se viene Varela por la izquierda. Elio Varela contra Molina. Escapó por afuera Varela. Varela y el centro. Rebota la pelota en Paredes. Che, esto es cosa seria, ¿eh?
3: Sí, sí, es un partido de mundial con africanos. Son difíciles.
0: 40 minutos del segundo tiempo, lateral en ataque para eso, lo va a tomar López Cabral, para Duarte, para López Cabral, tocó para Varela, la pierde Varela, sale Molina, estaba todo invalidado, había posición adelantada, tiro libre para Argentina.
3: Deja seguir.
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0: La va poniendo para Nahuel Molina. Espera Messi, va para Messi. Messi hace equilibrio sobre la línea de costado. Messi mano a mano con López Cabral. Escapó para afuera. Se ponen de pie en la platea. El centro. Entraba Nico. La saca Borges. Arriba el remate. McAllister por arriba del arco. Pedía córner. Le pegó.
3: Ahí está, cambia.
0: Sí, cambió. Y da córner. Finalmente le va a pegar Messi. Lo tuvo McAllister.
3: Mirá lo que es discutir con actitud y sabiendo que es córner. Porque eso termina dando. Qué pena. Por eso te decía que McAllister se queda. Tiene más gol que De Paul.
2: Sí, es verdad, Podía seguir Enzo también, que está, lo veo flojo. Ahora todo tiene ese Messi, ¿eh? Ir a desbordar, agarrarla, gambetear, todo Leo.
0: Corner, corner para Argentina. Desde la punta derecha, López me dice que me prepare. Va Messi. Corner para Argentina, la cabeza del mejor jugador del mundo. El que le va a pegar en el corner estará pensando en la cabeza de Nico González, en la de Cuti Romero, en la de Julián Álvarez, en la de Tagliafico. Messi al centro. La saca con los puños Bocini. La va a buscar Paredes. Metela otra vez en el área, Leandro. Metela otra vez en el área. Amaga un centro, no lo hace. La tiró atrás para Molina, que hacía el relevo. El centro de Molina a cualquier parte. Sin embargo, la corre Tagliafico. Dominó Tagliafico en el confín del terreno. De Wynn Tagliafico para Julián. Julián Álvarez la mandó atrás. Julián, borde de área para Lisandro Martínez, para Enzo Fernández. Fernández para Tagliafico. Tagliafico la tira al medio para Julián. La pisa Julián. Julián y el cambio de frente para Messi. Messi en el borde del área. Mano a mano con López Cabral y con Varela. Zafó de Varela. Messi al medio. McAllister la rebota. La saca violentamente Willy Semedo por un costado.
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0: Traza la diagonal Enzo Fernández. No tiene espejo retrovisor. Sin embargo, el presidente que lo persiguen, aunque nadie lo corre. La maneja Enzo Fernández. Se le abre como un abanico. Molina la deja para Molina. Nahuel Molina, tres cuartos de campo de Cabo Verde. 1-1, sí, 1-1. En 43 del segundo tiempo hay que ganarlo. En los 90, Argentina. Messi va Messi. Messi escapó a la marca de López Cabral por afuera. Molina por adentro mantiene la pelota Messi. El centro McAllister, que no. La saca Pico López. Lo tuvo McAllister. Va a recuperar Molina. Termina tocando por un costado. Varela, lateral para Argentina, lo tuvo McAllister.
3: Piden penal. Yo creo que no hubo, pero no. Piden penal.
2: Qué bocha metió el corazón del área Messi, ¿eh? A verla, a verla. Ahí va la pelota. Llovidita, como la de Juanfer contra San Lorenzo. Y sí, ¿eh?
0: Sí.
2: Cabecea McAllister.
0: Sí, sí.
2: Mirá.
0: Pico López, cabecea, pega en la mano.
3: Pone la mano. Dale que es penal.
0: Pega en la mano de Pico López. Pega en la mano de Pico López.
3: Dale que es penal.
2: Mirá, pega primero, para ser preciso. Pega primero en el puño y después en el bíceps. El bíceps no es penal. Ahora, si toma en cuenta el primer toque, que es el puño, puede cobrar penal.
0: ¿Quién está en el VAR, Sarroch? ¿Quién está en el VAR? No, va a darle lateral al final, che. Lo pidieron poco los argentinos, ¿eh? El lateral lo hicieron para Messi. La domina Messi. Messi rasante la entrega para Lisandro Martínez. Lisandro Martínez avanza el entrerriano de Gualeguay. Lisandro Martínez la mandó para Nico González. La rebota para Tagliafico, de memoria para Leandro Paredes. 44 y medio. La tira al área para González. Primero Bocinia.
3: Además tuvieron mucho rebote, ¿eh? Tuvieron suerte con los rebotes los de Cabo Verde hoy.
2: Pero fíjate, Uge, hay un dato que es alarmante. Argentina pateó, dale vos.
0: Buena la marca de Paredes para Enzo. Enzo Fernández para González. González para Enzo Fernández. Escapó la marca del número 10 Monteiro. La deja para Julián. Se cierra Julián Álvarez. La entregó para Leandro Paredes. 8 minutos más se van a jugar. Paredes avanza. La tiene Paredes. Se le abre por la izquierda a Tagliafico. Paredes no se la tira a Tagliafico. La mandó al medio para Lisandro Martínez. Aparece por adentro Lisandro. Levanta la pared con Paredes. En el área está McAllister. La tocó por afuera Paredes para González. La juega para Paredes. Paredes adentro para Messi. Messi lo tiene al lado a Romero. La tira al zurdo para Nico González. La bajó con la cabeza. Entra Julián. Mete con todo en el área. La saca Tagliafico. Atrás para Julián. Julián para Enzo. Enzo atrás para Paredes. Métanla en el área. Paredes para Julián. Julián pisa el área. Julián de zurda. Julián escapa para afuera. Julián el buscapié. Lo bloqueó Pina. Y le vuelve a quedar a Pina. Y la tira Pina para Semedo. Semedo para Pina. Pina adelante. Marcó Lisandro Martínez para el Cuti Romero. Qué tremendo final. 45 segundos tiempo. 1-1. Vamos Argentina. Se viene Romero. Romero para Molina de primera para Lisandro Martínez. 10 metros en terreno Cabo Verdeano. Abrió para Paredes. Camina Paredes. Domina Paredes. Frena y entrega para Enzo Fernández. Enzo contra el área. Va contra Monteiro. Vuelve sobre sus pasos. La saca para McAllister. Se adelanta McAllister. Hace todo lento Argentina. 46 minutos de 53. La toca para Paredes. La jugó otra vez para McAllister. La deja para Messi. Messi escapó a la primera marca. Devuelve para Paredes. Paredes. Tres cuartos de campo rival. Hace una calecita. La vuelve a tirar para McAllister. Abriéndola a la derecha. Vendrá al centro de Molina, Nahuel Molina enganchó Molina, Molina otra vez para McAllister, al medio para Paredes, se adelanta Paredes, muy atrás Cabo Verde, Paredes le pegó bueno. A las manos de Bocinia.
2: Un buen remate, pues yo te iba a decir esto, Gus, hasta este remate eran 6 tiros de Argentina en todo el partido, 5 de Messi. Hay que ayudarlo un poco más a Leo y Paredes se animó a resolver él. Hoy siento que todos se la dan a Messi para que resuelva el 10. Que está bárbaro, pero hay que ayudarlo un poquito.
0: ¿Cómo la viste la del posible penal, García?
8: No, lo que pasa es que el movimiento es natural. Yo creo que no lo cobra por eso, más allá que haya sido mano.
0: Repone Bocini al tiro potente y alto del arquero para Libramento. Rechaza con la cabeza Lisandro Martínez. La puso en el pecho de González. Rodeado. La perdió con Monteiro. Monteiro se arriba al área. Le quita bien Enzo Fernández. Le roba Monteiro. Recupera McAllister. Había falta de Monteiro. La pelota deriva para Paredes. Paredes atrás para Romero. Vamos.
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0: 3 inesperado final, 1-1. Argentina con Cabo Verde. 16avos de final de la Copa del Mundo. La pelota para Molina. Abierto Molina, Molina entregándola para McAllister. McAllister la va a tirar al medio para Enzo. Se muestra por el otro lado Martínez. Lisandro Martínez. Recoge Lisandro Martínez. Lisandro Martínez lo tiene al lado a Tagliafico. Va para Tagliafico. Viene para Romero. Asoma la nariz en la mitad del terreno. Tocándola para Paredes. Paredes abrió a la derecha. Derecha para Nahuel Molina. Molina y el centro. Entra Tagliafico, se pasó de largo. La toma Willy Semedo, presionado por González. La sacó de media vuelta Semedo. Anticipó Lisandro Martínez de primera. Puerta de área para Enzo Fernández. Este para McAllister, apunta, se perfila. McAllister para Messi, borde de área. Messi, engancha Messi, zafó de Duarte. Vuelve a enganchar Messi, se iluminó. Falta de Duarte a centímetros del área. Es el gol del chico de la tapa. Tiene que ser.
3: Qué monstruo, ¿eh?
2: Emociona, Messi la verdad que emociona a los 39 años gambeteando, corriendo como cuando tenía 18, porque lo hace todo él, ¿eh?
3: Cuando tiró el centro,
2: juega solo,
3: sí, cuando tiró el centro Molina, que además se desvió y lo mejoró el centro, ahí debió llegar Nico González a cabecear, estaba muy abierto, Messi hizo la jugada, Messi merece el gol.
0: Por favor, hacelo Leo. Se termina el partido, 49 del segundo tiempo, 1-1 Argentina Cabo Verde. La barrera en el área. Un escalofrío le recorre el cuerpo al arquero Bocinia, presagiando lo que le va a ocurrir. Hacelo, Leo, por favor. Miro el cielo de Miami y te lo pido encarecidamente. Iluminalo, Diego. Iluminalo, Diego. Vos en cualquier lugar del mundo, querido compatriota, donde estés, levanta el volumen de la radio. Vamos a gritarlo todos por Radio La Red. Se nos termina el partido, tiene que ser esta. Messi se agacha, mira por entre las piernas de los integrantes de la barrera. 50 minutos de 53, descuidado el palo izquierdo. Hay una mini barrera de argentinos por delante de la barrera de Cabo Verde y la ordena desde la mitad de la cancha el Divo. Dale Leo, iluminalo Diego, iluminate Leo. En tu botín zurdo tenemos la clasificación. Messi le pegó, se le escapa al arquero, dio rebote. Enzo cabeceó a las manos de Bocinia. La que lo reparió.
3: Sí, raro el tiro libre. Raro el tiro libre, rara la tajada. Y en el rebote nos faltó fuerza. Qué pena, ¿eh? Habrá que ir a la larga, me parece. Yo creo que estábamos para ganar sobre la hora, ¿eh?
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3: Libre, porque le pegó uno de ellos.
2: Claro, le pegó el medio igual. Yo creo que buscó el error de Bocinia, ¿no? Como el que hizo contra Austria, que... contra Jordania, perdón, que el arquero lo dejó pasar.
3: Esto no me gusta.
0: Falta nada para Cabo Verde. Desde tres cuartos de campo de Argentina, la pelota irá al área. 51 del segundo tiempo, 1-1.
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0: Extender esto es increíble. Qué valentía, qué nobleza la de Cabo Verde, ¿eh? 51, estamos 1-1, se adelanta para pegarle López Cabral, el centro, responde Paredes con la cabeza, le queda la pelota a Elio Varela. Varela retrasa el juego entregándola para Steven Moreira. Moreira y la apertura para Monteiro, la termina dominando sobre el final. Cabo Verde 1-1 con Argentina. El pase para López Cabral, sale por el fondo López Cabral entregándola para Moreira. Moreira apenas levanta para Varela, aparece por la izquierda Varela, tres cuartos de campo de Argentina, otra vez atrás para Borges, la tiene Cabo Verde. Es increíble esto, pellizcame López, no será un mal sueño, sí. La cambia Pina abrió para López.
3: Pero menos mal que deciden tenerla y no atacar en la última, ¿eh?
0: La tiró Semedo para Libramento, devuelve para Semedo, quita Martínez, Lisandro Martínez. Se termina el tiempo de los 90. Iremos a la larga, 52, 1-1, pero la lleva Monteiro. Maniobra por adentro Monteiro. No esperaba, entiendo yo, este planteo de Cabo Verde, Argentina. La cambió Pina para López Cabral, la toca para Varela. Varela se viene por adentro, por afuera, espera López Cabral pisando el área, Libramento. El pase atrás para Duarte para Lina. La tiene Pina cruza la mitad del terreno. Kevin Pina, qué lío que me dice, ¿no? Va para Duarte abrió sobre la izquierda para López Cabral, la mandó al fondo para Varela. Uy, uy, uy, Varela lo encara a Paredes, falta. Que no, menos dice mal, el árbitro, menos gracias, mal, gracias. Menos mal. Y la saca Enzo Fernández, levanta Enzo para Leo, pone el pecho Borges de gran partido. Borges la tira para Willy Semedo, cubre Tagliafico, falta de Semedo. Tiro libre en salida para Argentina, iremos a la larga.
3: Menos mal que no profundizaron, porque te ganan ahora, no pueden liquidarlo. En cambio, 30 minutos más, bueno, hay más tiempo.
2: Y un regalito del canadiense, pues corre contra, foul de Paredes en el borde del área por la izquierda del ataque de Cabo Verde.
0: Esta es la última de los 90, y los 8 más. 52 y medio, la domina Nico González por la izquierda, mete el centro, tírala adelante porque se nos termina el tiempo reglamentario y se terminó. Era el centro, viejo.
3: No hay nadie.
0: Se terminó el tiempo reglamentario, iremos al suplementario. Argentina lo ganaba 1-0 con gol de Messi. Apareció Deroy Duarte para Cabo Verde. Yo no puedo creer. Pesicame Pazman, Pesicame López. Quiero creer que esto es un mal sueño. 1-1 con Cabo Verde. El mundo sorprendido. Vamos a la larga.
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3: Siempre en una Copa del Mundo hay un partido en el que la pasás mal. Hay un partido en el que sufrís. Y ojalá sea este y ninguno más y que pasemos. Pero bueno, yo creo que Uruguay debe estar diciendo, bueno, se dieron cuenta que no era fácil porque estaba mirando el partido en cualquier lugar de ese país. Y nosotros decíamos, ¿cómo no le van a ganar a Cabo Verde? ¿Cómo lo va a eliminar Cabo Verde? Bueno, Cabo Verde nos empató con argumento, Toti, ¿eh?
2: Sí, yo más allá de los atributos de Cabo Verde, veo el mismo problema que vengo observando del primer partido. Yo lo veo muy solo a Messi. Yo creo que dependemos demasiado, demasiado de Messi. Está bien que lo tenés que aprovechar, porque está iluminado, como dice Gentili, está en modo Dios, pero no puede hacer todo él. No puede hacer los goles él, gambetear él, desbordar él, tirar los centros él, patear los tiros libres él. Lamentablemente, salvo la última de Lautaro, que lo dejó solo y esa Messi definió mal de derecha. Después no entró bien Julián, no está bien Enzo Fernández. La mitad del vaso lleno, que nos quedan dos cambios.
3: Sí.
2: Uno que se guardó y el que te agrega el suplementario.
3: Absorbidos por la marca, el 9 juega de espalda, no puede girar, no tiene espacios. Enzo Fernández, espero más de él. De McAllister también espero más. No tuvimos mucho costado, porque Molina tiró un centro bueno recién, pero está apagado. Medina no anduvo, Tagliafico recién entra. Entonces, cuando un equipo se mete tan atrás y no tenés costados, es muy difícil.
2: Claro, vos fíjate que entró, para mí, entró bien Paredes, metió un bombazo afuera, bien Bocini, una figura de la cancha. Entró bien para mí Nico González, porque participa, es un socio para Messi, desborda, va al área, gana de arriba. Ahora, no entró bien Julián. No entró bien Julián, que Julián es clave en el equipo. Es socio de Messi, te mete goles, te da pase-gol y hoy